0: Voz es la de Francesca Albanese, jurista internacional y relatora especial de la ONU sobre la situación de los derechos humanos para el territorio palestino ocupado. Se habla de conflicto palestino-israelí, pero no puede hablarse en estos términos cuando, como señala Albanese, las posiciones de ambos países son estructural e históricamente desiguales. Y cuando hay una parte que ocupa, saquea y oprime, mientras que la otra es ocupada, saqueada y oprimida. Cuando el mundo duerme, es un valiente testimonio de la cruda realidad de un pueblo que ha sido ilegalmente ocupado, violentado y arrasado. 10 historias cuyos protagonistas establecen un diálogo con la autora, abren una reflexión y nos plantean preguntas a la que es necesario darle respuesta. ¿Cuáles son las consecuencias de la ocupación? ¿Dónde está el hogar de un refugiado? ¿En qué condiciones vive el pueblo palestino? Y ahora que la paz parece estar cada vez más cerca, ¿habrá un Estado palestino? ¿Tendrán los palestinos derecho a la autodeterminación que incluye la soberanía y la independencia nacional y podrán vivir en paz, libres por fin de las coacciones de Israel? Estas son preguntas que no podemos eludir y que a través de los personajes y lugares de este libro nos ayudarán a comprender lo que fue Palestina antes del 7 de octubre de 2023 y lo que es ahora. Después, otro libro súper interesante es La izquierda ante el tecnofascismo, un panfleto. El autor es Jordi Gracia. Después tenemos decir que para el año próximo es el centenario de Luis Ferrer y hay una antología de poemas sobre flores, plantas y animales que es No existen jerarquías. José Hierro dice lo siguiente: pero es necesario ser objetivo y neutral. Luis Ferrer es el poeta, vive eternamente en su obra. Un grandísimo poeta. Y está para probarlo este bestiario. La sorpresa, el hallazgo, la palabra mágica, poéticamente exacta, está aquí. Es una poesía donde el humor, la ternura, la emoción, el irracionalismo fuertemente contenido, la invención verbal que nos aproxima el aroma de la infancia, la precisión poética, insisto, que hace que la palabra esté donde solo un gran poeta sabe que puede estar. El adjetivo que vivifica. Recordemos a Vicente Huidobro, el adjetivo cuando no da vida, mata. La fantasía que mitifica la realidad, todo está en este hermoso libro. No existen jerarquías, de Luis Ferrer. Y después, pues, recordarle ya dos libros que son clásicos, pero no por ello, pues, menos solicitado, pues, por todos los lectores, que es La península de las casas vacías, de David Kukles. Dice, y Jan Gibson escribe lo siguiente: ninguna novela contemporánea me ha conmovido tanto como La península de las casas vacías. Estoy asombrado y agradecido. Dice aquí la historia de la descomposición total de una familia, de la deshumanización de un pueblo, de la desintegración de un territorio y de una península de casas vacías. La historia de un soldado que raja la piel para dejarse salir la ceniza acumulada, de un poeta que cose la sombra de una niña tras un bombardeo y de un maestro que enseña a sus alumnos a hacerse los muertos, de un general que duerme junto a la mano cortada de una santa, de un niño ciego que recupera la vista durante un apagón, y de una campesina que pinta de negro todos los árboles de su huerto, de un fotógrafo extranjero que pisa una mina cerca de Brunete y no levanta el pie en 40 años, de un guernicarra que conduce hasta el centro de París una camioneta con los restos humeantes de un ataque aéreo, y de un perro herido cuya sangre teñirá la última franja de una bandera abandonada en Badajoz. Y es aquí pues la historia de la Guerra Civil Española y de una Iberia agonizante donde lo fantástico apuntala a la crudeza de lo real. Donde los anónimos miembros de un extenso clan de olivareros de Jándula cruzan sus destinos con los de Alberti, Lorca y Unamuno, Rodareda, Zambrano y Ken, Hemingway y los hermanos Picasso y Mayo, Azaña y Fossá, donde lo épico y lo costumbrista se entrelazan para tejer un portentoso tapiz poético y grotesco, bello y delirante. Y después ya terminamos pues con la última novela de David Uccle, que es con la que ganó el premio Nadal 2026, y es La ciudad de las luces muertas. 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
1: Bueno, pues nada. Pregunta a un oyente si hay libros cancerígenos.
0: No, estos son todos...
1: Yo le dije lo contrario, que lo que hay son libros que enseñan de cuidarse en lo que se come y en tantas cosas, porque pueden tener eventos cancerígenos.
0: Pues sí.
1: Pero eso lo leemos y lo aprendemos en los libros. Todo se aprende en los libros.
0: Pues sí, señor. La formación es la única que nos ayuda a avanzar y también a cuidarnos pues de esas enfermedades que desgraciadamente pues siempre nos van tocando. ¿De acuerdo?
1: Bueno, siempre no. Venga, hasta luego.
0: Adiós.

0: Venga, Anabel, quiero escuchar la rueda de prensa tras el Consejo de Gobierno Canario de hoy.
1: Bueno, ya estamos tratando de localizar esa rueda de prensa donde el portavoz del Gobierno de Canarias va a tomar la palabra, a ver si no se nos resiste y podemos escuchar a Alfonso Cabello.
0: Pues vamos a ver si las encuentras.
1: La tenemos por aquí, pero
0: no quiere salir.
1: No quiere salir Alfonso hoy, vamos a ver.
2: A todos y todas, muchas gracias por acompañarnos en esta convocatoria de Consejo de Gobierno de este nuevo curso político que se inicia día 24 de agosto. Hoy hemos tenido un Consejo de Gobierno de carácter deliberante, un Consejo de Gobierno donde lo que se ha realizado es poder analizar y hacer un análisis minucioso de cuál ha sido la evolución de la comunidad autónoma canaria a lo largo de los últimos 3 años. Arrancábamos en julio de 2023, hemos puesto encima de la mesa hoy diferentes informes para poder realizar de una manera lo más objetiva posible y con documentación técnica en qué medida se ha producido un avance. Y por otro lado, también hemos realizado un análisis pormenorizado de cuáles son los retos de la comunidad autónoma canarias que nos tenemos que marcar a lo largo de los próximos meses y en esto que ya está invocando como último año de legislatura, ¿no? Y que nos va a llevar hasta mayo del próximo año, cuando tocará rendir cuentas. En ese sentido, les aseguro que el balance que hemos hecho en el día de hoy, muy lejos de echarnos flores, trata de ser lo más riguroso posible, lo más detallado posible, y aún siendo conscientes de que queda muchas cosas por hacer, muchas cosas por mejorar, muchos retos estructurales a los que la comunidad autónoma canaria debe hacer frente, sí creo que podemos decir que se ha conseguido avanzar en muchos de esos retos y por lo menos ir fijando cuáles es el camino que se debe seguir a lo largo de los próximos años para ir mejorando muchos indicadores. En ese sentido y a modo de balance de estos 3 primeros años, hemos arrancado por aquello que tiene que ver en materia de empleo y hoy hay 31.610 parados menos en la comunidad autónoma canaria de lo que había hace 3 años, un 17% menos. Y también en el día de hoy, en lo que tiene que ver con la creación de empleo, podemos poner encima de la mesa 1.023.000 personas ocupadas, lo cual quiere decir 44.200 personas más que en julio del 2023. En otro sentido, y en lo que tiene que ver con el dinamismo de la economía, bueno, en especial yo creo que se puede poner el foco en lo que ha sido la evolución de los trabajadores autónomos y hoy hay 6.300 trabajadores autónomos más en la comunidad autónoma canaria, lo cual certifica el sentido positivo de la evolución de las políticas públicas que se han ido impulsando y de la propia dinamismo de la economía canaria. Otro de los retos en los que a lo largo de estos últimos 3 años se han adoptado muchas decisiones y se han movilizado muchos recursos es aquel que tiene que ver con la vivienda. Sin duda la vivienda está siendo uno de los principales retos que está abordando este gobierno de Canarias. Un reto difícil porque al final las políticas en materia de vivienda normalmente aflorar los resultados están en diferido y se suelen llevar a un momento posterior. Pero así podemos decir que a día de hoy está en marcha la construcción de 4.000 viviendas públicas frente al parón total que heredó este gobierno del anterior pacto de las Flores y además se ha realizado también una revisión muy profunda y simplificación de todos los textos legislativos que afectaban a la construcción de la vivienda en la comunidad autónoma canaria y yo creo que ya es una obviedad también decir que hoy hay muchísimos proyectos en marcha y que el sector privado está empujando de una manera muy importante para incorporar vivienda. Solo con más vivienda en el mercado, se podrá lograr que los precios bajen. Y ese es el objetivo que se ha marcado este gobierno de Canarias. Por un lado, en todo lo que tiene que ver con la apuesta pública, con la apuesta y movilización de recursos públicos, y por otro, en todo lo que tiene que ver con simplificación administrativa, declara desbloquear el freno a la construcción, según nos decían todas las patronales. Otro de los asuntos importantes en los que ha estado este gobierno de Canarias a lo largo de los últimos años es el que tiene que ver con materia sanitaria. Y hoy se puede decir que se han conseguido algunos avances muy interesantes. Hoy los canarios y las canarias tienen que esperar 46 días menos para una operación quirúrgica y además se ha reducido un 11,7%.

Y además, me gustaría también poner el foco sobre una realidad de la que no siempre se habla, y es de la dependencia en las islas no capitalinas, donde sí se ha conseguido dar un giro muy importante, un giro de 180 grados, y ya no hay lista de espera en las islas no capitalinas. En materia de educación, Canarias también avanza. En los próximos días tendremos el arranque del curso escolar. El año pasado, me acuerdo, en la rueda de prensa que hacíamos con motivo de ese arranque con el consejero de Educación, donde la gran noticia fue que no hubo noticias con respecto al arranque del curso escolar. Y sin duda, eso es importante, porque los protagonistas tienen que ser los niños y las niñas cuando vuelven al colegio, y no porque haya problemas en el entorno de las aulas. Así, hoy se ha dado estabilidad en el ámbito de la educación y se ha incorporado a 1.500 docentes, destacando resultados en la reducción de ratios de alumno por aula por debajo de la media del conjunto del Estado español. Además, este curso ha comenzado la implantación progresiva de los libros escolares gratuitos. Otro hito muy importante sobre el que nos habíamos marcado algunos retos y que se puede hacer una realidad ya a partir de los primeros días de septiembre. En el contexto de la legislatura de estos tres años hemos tenido que abordar diferentes declaraciones de emergencia, y en algunas de ellas se han producido avances muy importantes e interesantes, y en las otras, también en alguna de estas, se han establecido cuál es el camino que va a producir un cambio de ritmo y de tendencia. Así, arrancábamos con una emergencia hídrica declarada en tres islas de la comunidad autónoma canaria, en Tenerife, en Fuerteventura y en Lanzarote, y hoy dos de esas tres islas ya no están en emergencia hídrica, y en la de Lanzarote ya se han fijado el plan estratégico y se está trabajando con los consejos insulares y por parte de la Consejería de Política Territorial y Agua para que se revierta esa situación. Sin duda, este es un tema muy importante, que es el que tiene que ver con la gestión del agua. Otro, yo no sé si recordarán, porque parece muy lejano, hace tres años arrancamos la legislatura con un apagón en la isla de La Gomera, que volvía a poner el foco sobre la debilidad del sistema eléctrico en la comunidad autónoma canaria, un sistema único a nivel europeo, me atrevería a decir que casi a nivel mundial, con muchos sistemas diferentes, sistemas que no están conectados, que no permitan actuar de backup, con un sistema o con unos sistemas con una antigüedad media muy, muy alta. Bueno, en este sentido, está en marcha la renovación de las plantas eléctricas y el fortalecimiento del sistema con medidas excepcionales. Y en este ámbito concreto, sí me gustaría reconocer el trabajo que se ha realizado por parte del Ministerio y de la Consejería, trabajando de manera conjunta. Y este es uno de los asuntos en los que yo creo que la buena sintonía con el Gobierno del Estado ha permitido producir avances importantes. La última de esas crisis, o otra de esas crisis en la que seguimos y que está muy en boga y lo ha estado a lo largo de estas últimas semanas, es la crisis migratoria. Bueno, hay que recordar que arrancábamos con una crisis migratoria en 2024 en el que llegaron 47.000 personas. Llegamos a tener más de 6.000 menores migrantes tutelados en la comunidad autónoma canaria, y aún quedando muchas cosas por hacer, hemos conseguido establecer un cambio muy importante y sentar las bases de aquello que está dando respuesta a lo que sucede hoy en Ceuta, que es la modificación de la ley de extranjería que obliga a que el conjunto del Estado español deba acudir en respuesta de Ceuta. Ahí el gobierno llega mal y tarde a Ceuta, igual que lo hizo en Canarias, y lo que esperamos es que se revierta la situación y la solidaridad impere en el trabajo. Porque aquello que está sucediendo en Ceuta es responsabilidad del conjunto del Estado español y de la Unión Europea. La ausencia de una estrategia clara y de una respuesta sólida a un fenómeno estructural es lo que está provocando las imágenes que estamos viendo en Ceuta en estos días. Otro de los retos que se marcó el gobierno fue avanzar hacia un turismo más sostenible, bueno, cuya riqueza se redistribujera de una mejor manera. Hoy, los indicadores nos dejan claro que quienes nos visitan dejan un 19%

0: De riqueza más en esta tierra, y hoy los trabajadores del sector cuentan en las dos provincias con nuevos convenios que aumentan los salarios y mejoran las condiciones laborales. También hoy Canarias cuenta con la ley de vivienda vacacional que regula el sector y que se está favoreciendo la reducción de casas destinadas a esta finalidad. Sabiendo que queda mucho por hacer en este sentido, insisto, seguir estableciendo un trabajo riguroso, constante, un trabajo que aborde, como era el tema de la vivienda vacacional, asuntos que son controvertidos, que lo haga con responsabilidad y que lo haga con seriedad, arroja buenos indicadores. Los datos demuestran, además, que la defensa de nuestro sector primario ante el Estado y ante Bruselas está dando resultados. Y hoy los agricultores, ganaderos y pescaderos de Canarias cuentan con un escudo más potente de ayudas para seguir desarrollando su labor. Y también ha dado sus frutos la apuesta del Gobierno por una consejería específica de universidades y ciencia y por un comisionado del REF. Hoy Canarias cuenta con una nueva y moderna ley de ciencia, además de ampliar su oferta de enseñanza superior con más de 100 titulaciones nuevas. Además, se ha culminado una redacción de la reforma del REF para actualizar su contenido, adaptándose a las necesidades del siglo en el que nos encontramos. Por último, y como pilar básico del trabajo realizado por parte del Gobierno de Canarias a lo largo de estos 3 años, y que en muchas ocasiones cuesta que sea entendido, es ese modo canario de entender la gestión pública y la gestión de los asuntos para esta comunidad autónoma. Tratar de mantener alejado de Canarias la crispación política y la bronca política como forma de entender la gestión, sin duda, tiene que ser básico para poder lograr avances significativos. La única forma de poder avanzar es sentándose en las mesas de trabajo y haciéndolo con documentos rigurosos, con documentos con solvencia técnica y teniendo muy claro cuáles son las prioridades para esta comunidad autónoma. No siempre es fácil poder hacerlo en el ámbito parlamentario, no es fácil siempre poder hacerlo en los diferentes ámbitos y estamentos, pero el esfuerzo vaya por delante, las ganas y la determinación, porque entendemos que esa es la forma de abordar los asuntos de esta comunidad autónoma. Les decía que hemos realizado un balance de los últimos 3 años y también hemos realizado un análisis de cuáles son los retos que tiene la comunidad autónoma para estos próximos meses de cara a este último año de legislatura. Y ahí me atrevería a decir que principalmente vamos a tener unos más de carácter interno y otros de carácter externo. En los que tienen que ver con el carácter interno, hay dos que yo creo que cobran un especial protagonismo. Canarias volverá a tener presupuesto en tiempo y forma para el año 2027. Un presupuesto de 12.912 millones de euros que va a abordar los principales retos de esta comunidad autónoma. 12.912 millones de euros que van a ir destinados principalmente a educación, a sanidad y asuntos sociales, que van a volver a estar enfocados en que estemos en un archipiélago de islas iguales, independientemente de la isla en la que estemos viviendo. Otro asunto que también para nosotros va a ser muy importante y que yo creo que vamos a tener un hito muy marcado en los primeros días del mes de septiembre es lo que tiene que ver con el nuevo FEDECAN. 2.600 millones de euros de movilización de recursos que impactaron en la última ocasión generando en torno a unos 47.000 empleos y 4.500 millones de euros de impacto económico en la comunidad autónoma canaria. El nuevo FEDECAN, que va a fijar de una manera muy clara en volcar sus principales recursos en materia de vivienda y servicios sociosanitarios, esperamos que pueda estar firmado en los primeros días del mes de septiembre y que sea una realidad de ese modo canario de entender la acción política y que sea una firma escenificada con los 7 cabildos y que además establezca un modelo de cogobernanza con los 88 municipios de Canarias. Por lo tanto, dos asuntos muy importantes sobre los que vamos a arrancar muy fuerte ya desde hoy trabajando y que van a ser una realidad a lo largo de los próximos meses. Y otra parte en la que tenemos que avanzar, no les voy a ocultar también, es lo que tiene que ver con las relaciones de Canarias con el Estado y con la Unión Europea. En lo que tiene que ver en las relaciones de Canarias con el Estado, hay una parte que tiene que ver con ese acuerdo alcanzado entre el Gobierno de Canarias y el Gobierno de España, y que se significaba el pasado 27 de julio en presidencia en Gran Canaria, y que lo que viene a poner el foco es sobre una serie de compromisos por parte del Gobierno del Estado con Canarias, y que tienen que ver con que yo espero que mañana mismo, en el Consejo de Ministros, en el Consejo de Ministros de la próxima semana, podamos ver ya que sea una realidad ese nuevo decreto Canarias. Un decreto Canarias que lo que viene es a seguir dando cumplimiento a una serie de compromisos, como son los 100 millones de euros para la isla de La Palma, la bonificación de ese 60% del IRPF, o la posibilidad del uso de los 600 millones de euros de los que dispone Canarias de superávit para poder centrarlos en esas políticas públicas que les decía antes y que tienen que ver de poner a las personas en el centro de la gestión. Y el otro, o parte de ese acuerdo, era la asistencia a ese Consejo de Política Fiscal y Financiera el próximo día 4 de septiembre, y en el que Canarias va a mostrar favorable su voto, siempre y cuando se den dos condiciones que estaban claramente identificadas. Uno, que quede fuera del sistema de financiación autonómico todo el bloque vinculado al REF, aquello que hace singular a Canarias, aquellos recursos que la hacen singular, que están recogidos en nuestro régimen económico y fiscal, queden fuera de ese sistema de financiación autonómico. Y el otro, que nos lleve a tener esos 1.300 millones de euros más anuales para Canarias. Y si es así, Canarias estará a favor del planteamiento que se realice por parte del Gobierno del Estado. Otra negociación importante que va a tener algún hito en los primeros días del mes de septiembre es la que tiene que ver con la cogestión de nuestro aeropuerto. Saben que el pasado 2 de julio acordábamos la creación de un órgano bilateral aeroportuario Canarias-Estado. Hemos estado intercambiando documentación y en conversaciones con el Ministerio a lo largo del mes de agosto, y espero que en los primeros días del mes de septiembre podamos tener otra reunión ya político-técnica para intentar dar cierre a este asunto, que no está exento de flecos, que no está exento de retos, pero que está claro que tiene que ser una línea de trabajo ineludible para el Gobierno de Canarias. La otra parte que tiene que ver con el exterior es la que tiene que ver de relaciones de Canarias con la Unión Europea. Y ahí me atrevería a decir que hay un reto vital con dos hitos muy, muy diferentes. Uno, que tiene que ver con el blindaje del estatus de RUP del Canarias en el nuevo marco financiero plurianual de la Unión Europea. Y de cara a obtener ese blindaje de la mejor manera posible y evitar la centralización de los fondos, de los recursos, que los recursos sean discutidos en Madrid y no pueda tener Canarias un papel protagonista a la hora de poder dimensionarlos y ejecutarlos, el Gobierno de Canarias, el presidente Fernando Clavijo, ha vuelto a realizar una reclamación al presidente Pedro Sánchez para que lidere una cumbre de Estado RUP aprovechando el Consejo Europeo del próximo 15 de octubre. Necesitamos, en este caso, que el Gobierno del Estado dé un paso al frente. Necesitamos que el Reino de España, en este caso, es quien puede reclamar esa cumbre de Estados, y necesitamos que se impliquen al máximo nivel. Y por eso el presidente Fernando Clavijo ha exigido hoy al presidente Pedro Sánchez que el próximo 15 de octubre convoque ese Consejo de Estado de Regiones RUP. Y ahora quedo pendiente por si quieren realizar algunas preguntas, aunque sí me gustaría o no me gustaría terminar sin trasladar una idea que es la que ha marcado la línea de trabajo de este Gobierno de Canarias desde el principio, y es que, aun siendo conscientes de que son muchos los retos que están por delante, aun siendo conscientes de las dificultades que muchos canarios y muchas canarias tienen que padecer cada día, este Gobierno de Canarias trabaja hasta el último minuto, y lo va a seguir haciendo, en una idea, en poner a los ciudadanos en el centro de la gestión, en poner y priorizar las políticas públicas que tienen que ver con educación, que tienen que ver con sanidad, que tienen que ver con vivienda, en el centro de la gestión de la comunidad autónoma. Pero también con responsabilidad y mirando hacia el futuro, porque esta comunidad autónoma tiene que ser consciente hacia dónde quiere ir a lo largo de los próximos años. Y en esa materia y con responsabilidad también hemos seguido avanzando a lo largo de estos últimos meses.
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1: El gobierno de Fernando Clavijo, el gobierno de Canarias, hace balance de su gestión y un año antes o algunos meses antes de que afronte unas nuevas elecciones, las elecciones autonómicas de 2027. Y lo hace celebrando esa gestión, así lo ha hecho público el portavoz del gobierno de Canarias, Alfonso Cabello, en una comparecencia pública celebrada en la mañana de este lunes, tras el primer Consejo de Gobierno tras las elecciones estivales. Alfonso Cabello habló de aprobación del presupuesto autonómico de 2027, que ascenderá a más de 12 millones de euros, y habló de que la sanidad, la educación y las políticas sociales se están realizando en perfecta sintonía. Dice Cabello que la vivienda seguirá siendo uno de los principales desafíos del gobierno de Canarias, y en sanidad sostiene que las listas de espera han disminuido en un 11,7%. La Consejería de Vivienda y también de Transición Ecológica son las que menos han ejecutado su presupuesto, solo un 15%. Mientras el gobierno en su conjunto ha ejecutado un 45% de los más de 13 millones de euros. El presidente del Cabildo de Gran Canaria, Antonio Morales, ha subrayado que Marruecos no es un socio de fiar. En un nuevo artículo de opinión, el presidente del Cabildo de Gran Canaria ha insistido este lunes en los riesgos de ceder a las presiones de Rabat, mientras el gobierno de Canarias a este respecto responde que siempre ha intentado mantener una gran vecindad con Marruecos. El Hospital Universitario de Canarias alcanza una buena valoración de los pacientes, que le ponen un 8,67% sobre el 10 en cuanto a la atención sanitaria recibida. El Ayuntamiento de La Laguna refuerza la formación para el empleo con más de 40 cursos y cerca de 1.900 solicitudes. La banana comercializada en España ha alcanzado más de 241 toneladas hasta el mes de junio. En cambio, el plátano colocó en el mismo periodo solo 178 toneladas. La oferta de habitaciones en pisos compartidos sube un 6% en Las Palmas de Gran Canaria. Sin embargo, en Tenerife ha logrado caer un 16%. La Consejería de Sanidad, el Servicio Canario de la Salud, ha actualizado la guía para profesionales de pediatría para el abordaje de la diabetes de debut. Los vecinos de Los Realejos, en concreto la plataforma Salto a la Transición Ecológica, critica que alguien haya logrado paralizar su iniciativa para la obtención digital de apoyos, pese a completar la política de protección de datos e incluirla en un texto. Y es que denuncian un intento de boicot de la recogida de firmas contra la planta de gas en el norte de Tenerife. El Foro por la Isleta califica de despropósito el parque urbano del Puerto de la Luz. El director canario Agustín Domínguez tendrá su estreno dentro de la programación Doc Canarios. El largometraje documental La Berma, dirigida por este cineasta, celebrará su estreno en el archipiélago tras ser seleccionado en la sección competitiva. Por otra parte, Pedro Sánchez ha anunciado que convoca al Consejo de Seguridad Nacional para analizar la situación en Ceuta. El presidente ha convocado este martes una reunión del Consejo de Seguridad Nacional para analizar la situación en Ceuta tras la llegada masiva de migrantes el pasado 30 de julio. Por otra parte, Sanidad y las comunidades enviarán 25.000 vacunas a Ceuta para prevenir potenciales enfermedades. Aragón, Castilla, León y Extremadura no acudirán a la reunión de infancia sobre Ceuta. Las tres comunidades en las que Vox ostenta responsabilidades en materia de infancia estarán ausentes en el encuentro en el que se aprobará un crédito extraordinario para atender a los menores migrantes. Y Óscar Puente, tras decir Alberto Núñez Feijóo que conocía la compra del ático de la Comunidad de Madrid desde abril, asegura que o Ayuso o Feijóo mienten. Mientras Isabel Díaz Ayuso, la presidenta de Madrid, tras las declaraciones de Feijóo sobre el ático, diciendo que el patrimonio de la Comunidad de Madrid tendrá que explicar por qué compró un local que no se puede destinar a oficina para convertirlo en oficina, Díaz Ayuso ha dicho este lunes que no se puede estirar más el chicle, que no hablará más de este tema y ha sentenciado con la frase chao pescado. La relatora de Naciones Unidas urge la presencia de la fuerza internacional en Gaza y en Cisjordania. Así lo ha dicho en un mensaje, en un vídeo que muestra la agresión por parte de un joven colono israelí contra un hombre palestino apoyado en unas muletas en la Cisjordania. Ocupadas son las declaraciones de la relatora especial de las Naciones Unidas, Francesca Albanese.

0: Y ahora sí, quedo pendiente por si quieren realizar alguna pregunta. Empezamos en Tenerife y después damos la palabra en Gran Canaria.
1: Hola, buenos días. Quería preguntarle sobre un tema que dio bastante de qué hablar la semana pasada y es cómo valora el gobierno de Canarias la situación generada por las indemnizaciones de la moratoria turística.
0: Bueno, la moratoria turística fue un proceso de ordenación turística desarrollado durante varias legislaturas. Hoy nos toca gestionar las consecuencias de aquellas moratorias turísticas. Este gobierno ha optado por hacerlo cumpliendo las sentencias. Hay unas sentencias que nos obligan, pero negociando los efectos de las mismas para que tengan el menor daño posible en las arcas públicas de la comunidad autónoma canaria. Y yo creo que se ha conseguido reducir sustancialmente el coste para las arcas públicas. Doble objetivo: cumplir las sentencias, porque no quedaba otra, y el segundo, negociar a la baja para que el coste fuera el menor posible. Así yo creo que se ha conseguido una disminución muy significativa y de en torno a unos 900 millones de euros inicialmente, después se bajó a 652 y al final hay una cantidad que está rondando o está un poquito por debajo de los 400 millones de euros. En ese contexto es en el que nos toca gestionar. Y hay una máxima que dice que ninguna buena acción queda sin su justo castigo. Y hay que hacer frente a las consecuencias de las decisiones y las gestiones que se hicieron en su momento. Y a nosotros nos toca gestionarlas. Y hay una carga importante de responsabilidad, ¿no? Porque estamos hoy pagando aquella moratoria y me gustaría también circunscribirlo a cuál es el modelo turístico y qué quiere Canarias por el futuro. Y por lo tanto, y por eso, nosotros hemos pensado mucho en que tenemos que legislar con responsabilidad, sabiendo cuál es el camino que quiere abordar la comunidad autónoma canaria. Y que esa responsabilidad nos lleva a no adoptar decisiones que en muchas ocasiones son muy efectistas, pero que después tienen daños muy importantes para la comunidad autónoma canaria. Y hoy les va a tocar a los canarios en el 2026 y 2027 pagar aquellas decisiones que se tomaron en aquel momento. Por lo tanto, y ahora hay nuevos instrumentos legales que permiten que aquellos ayuntamientos, aquellas islas que tomen la decisión de que quieren reequilibrar los suelos turísticos, lo pueden hacer con textos legales que permiten poder realizarlo de una mejor manera.
2: Buenos días. ¿Qué valoración hace el Gobierno de Canarias que tras 22 días Pedro Sánchez en Lanzarote no haya mantenido reuniones con ustedes?
0: Pues mire, bueno, no deja de ser sorprendente que el presidente Pedro Sánchez ha estado en la comunidad autónoma y no se haya podido ver o intercambiar conversación con el presidente Clavijo, pero yo creo que te diría que más sorprendente es que haya mantenido sus vacaciones completas en la isla de Lanzarote, con la que ha estado cayendo en Ceuta y en el conjunto del Estado español. Por lo tanto, la capacidad para sorprenderme, Pedro Sánchez no ha dejado de tenerla desde el minuto uno de esta legislatura. Ahora, en Gran Canaria, si quieren realizar alguna pregunta.
3: Hola, ¿se me escucha? Hola. Bueno, hola, creo que se me escucha. Yo quería preguntar, portavoz, por quién va a acudir por parte del Gobierno de Canarias a ese Consejo de Política Fiscal del 4 de septiembre. En su momento se decía que Matilde no iba a ir porque estaba de día de libranza. Ha cambiado la situación. No sé si será Matilde la que vaya, se lo comento. No es ninguna sorpresa, ¿no? Porque las comunidades del PP, de su partido político, han dicho que no están de acuerdo con ese planteamiento de financiación autonómica. Y pues yo quería preguntarle que cuál va a ser la postura, ¿no? de la consejera en este caso, si va a ser ella la acuda o si no, ¿quién irá en su lugar?
0: La consejera no ha podido estar hoy en el Consejo de Gobierno deliberante porque está fuera. La verdad es que no he tenido oportunidad de poder hablarlo con ella porque está de vacaciones, además, los próximos días. Pero yo me atrevería, si me lo permite, a centrar en lo verdaderamente trascendente, ¿no? Más allá de quién, Canarias va a cumplir con su acuerdo, Canarias va a votar a favor del nuevo modelo de financiación autonómica si la propuesta cumple los dos compromisos que ha exigido: Uno, dejar los recursos del REF fuera del nuevo modelo de financiación autonómica. Y dos, añadir 1.300 millones de euros más de financiación para esta comunidad autónoma. Si se cumplen esas dos premisas de partida, Canarias va a estar a favor, independientemente de quien sea quien esté presente. Canarias sí lo va a hacer y lo va a analizar en ese sentido, como te estoy diciendo.
3: Y después quería preguntarle, se habló en aquella reunión del 27 de julio con el ministro de que se llevaría el primer consejo de ministros el tema del decreto Canarias. Usted comentaba que esperaba que fuera mañana. No sé si en este mes ha habido conversaciones con, con Torres, quizás que les pueda adelantar si va a ser mañana cuando se lleve ese decreto Canarias. Y en caso de que no se lleve, no sé si ustedes están contentos con eso, que sea en el próximo.
0: El pasado día 27 decíamos que sería este de mañana o el siguiente consejo de ministros. Me consta que el presidente y a lo largo de las últimas semanas se ha estado en contacto con el gobierno del estado y seguimos trabajando. Nosotros en este momento no sabemos si mañana va a ir al consejo de ministros o será en el de la próxima semana. Lo que sí esperamos es que vaya lo antes posible, que fue los términos del acuerdo, que siempre será mucho mejor de lo que había ocurrido años anteriores, que nos hemos encontrado en el mes de diciembre con acuerdos de este sentido.
4: Hola, ¿qué tal? Buenos días.
5: Si partimos de la base de que la consejera de Hacienda se encuentra en declaraciones y el Consejo General de Política Fiscal y Financiera tiene previsto su reunión el próximo 4 de septiembre, dado que hoy se ha deliberado precisamente sobre el esquema financiero de Canarias, durante todo este periodo no va a haber titular de la Consejería de Economía y Hacienda, la titular de Hacienda del Poder Ejecutivo. Y también le quería preguntar sobre algunos aspectos relacionados con el AIEM. La semana pasada se supo que la consejera de Hacienda, la señora Fiera, había criticado el esquema de transferencia de datos, por así decirlo, de los altos cargos de la cargos de administración hacia el departamento de presidencia de la señora Barreto. ¿El gobierno tiene previsto o ha meditado, por hecho, por qué modificar esa estructura de forma que las participaciones accionariales de miembros del gobierno de Canarias sean visibles? Gracias.
0: Mire, hoy en el contexto del Consejo de Gobierno hemos analizado muchos temas y de mucho calado, y de verdad que no hemos dedicado tiempo a analizar el trabajo interno de la propia Consejería de Hacienda. Además, no estaba la consejera presente. Con respecto, es que no le entendía muy bien la primera parte de la pregunta, entonces yo no sé si puedo repetir el análisis anterior, sí, pero la pregunta exacta fue lo que ahí como que se oía con un poco de eco.
5: La pregunta es, ¿se va a hacer coincidir las vacaciones de la titular canaria de Hacienda, la señora Cian, con la agenda del Consejo General de Poder de Política Fiscal y Financiera para que no haya, para que esté vacante esa parte, para que no exista? Joder, perdón. Macho, esto no lo sé. Perdón.
0: El Consejo de Política Fiscal y Financiera, vamos a ver, nosotros a día de hoy sabemos que está convocado el 4 de septiembre, sabemos que Canarias va a estar presente el próximo día 4 de septiembre, y si se cumple en la documentación técnica que se lleve ese 4 de septiembre al Consejo de Política Fiscal y Financiera, Canarias va a votar a favor del nuevo sistema de financiación autonómica, siempre que se cumplan dos requisitos: los recursos del REF estén fuera y nos asignen 1.300 millones de euros más al año. Eso es lo que les puedo decir en este momento sobre el Consejo de Política Fiscal y Financiera, que entiendo que es lo verdaderamente importante, si me permiten decirlo así.
5: Sí, y ya por último, sobre lo que le comentaba de la transferencia de datos públicos de parte del miembro del gobierno, es decir, que se pueda conocer las participaciones accionariales, las participaciones en empresas del miembro del gobierno, que la pasada semana la consejera de Hacienda indicó que, producto del esquema que hay en la Consejería de Presidencia en materia de transparencia, ese tipo de datos no se puede conocer. Eso se va a ver el tema del viceconsejero de Hacienda con el tema de la IEM. Usted conoce. Gracias.
0: Con respecto al tema que ha afectado, que trascendía los medios la semana pasada respecto del viceconsejero de Hacienda, yo creo que ya se han dado las explicaciones oportunas por parte de la Consejería de Hacienda. El viceconsejero había trasladado la información. El viceconsejero lleva formando parte, yo creo, que de los últimos dos gobiernos y ha mantenido siempre en el perfil la información. Y a partir de ahí sí le voy a derivar a la propia consejería, también porque no, se me está cuando se duplica el sonido se me puede estar perdiendo algún matiz de lo que me está diciendo, pero sí en lo que tiene que ver con el viceconsejero de Hacienda, decirle que bueno, que estamos tremendamente tranquilos, que sigue trabajando concentrado en los retos, que no son pocos, en el proceso de elaboración presupuestaria que nos encontramos, y hasta ahí le puedo decir.
6: Yo quería preguntar también con respecto al Pacto Migratorio Europeo, si ya se sabe a quién le va a corresponder designar el representante de los menores migrantes en el proceso de triaje, si al Estado o a Canarias.
0: Si ya se sabe, perdón, es que ¿puedes que lo arreglaron al final?
6: Si ya se sabe a quién corresponde designar al representante de los menores en el proceso de triaje.
0: La consejería... Hoy la consejería me consta que ha tenido una reunión a ese respecto, te voy a derivar a ello, porque incluso se estaba preparando algún escrito para remitirlo desde la consejería a la delegación del gobierno. Insisto, seguimos trabajando en materia migratoria, seguimos avanzando. Hoy también en algún medio de comunicación se hablaba de en torno a 230 menores cuyos expedientes están culminados y que están en ese proceso de derivación hacia las comunidades autónomas. Sigue habiendo algunas pequeñas disfunciones que se plantean por parte de las comunidades autónomas, pero nosotros seguimos trabajando en el objetivo de que se cumpla la ley, se cumplan los plazos.
6: También quería preguntar con respecto al artículo que se publica hoy en Canarias 7 sobre Antonio Morales, pues bueno, diciendo que al final Marruecos es un aliado preocupante. No sé de parte del gobierno de Canarias cómo valoran esta situación, que también pues hay aspectos pendientes sobre con Marruecos, como es la delimitación de aguas o la migración, si creen que pues va a ser una amenaza este aliado.
0: Claro, yo es que reaccionar a las declaraciones de un presidente del Cabildo no creo que sea lo que corresponde, ¿no? En el ámbito de la rueda de prensa del Consejo de Gobierno. Sí decirle que nosotros siempre hemos intentado mantener un trabajo en lo que nosotros hemos llamado la gran vecindad. Hemos trabajado a lo largo de los últimos años con Marruecos, con Senegal, con Mauritania, y lo seguimos haciendo, y en esa línea vamos a seguir haciéndolo en los próximos meses. Y ahora sí, voy a terminar porque creo que nos estamos pisando, que hay otro acto ahora aquí en la presidencia en Tenerife del Consejo Económico y Social, y están esperando a terminar esta rueda de prensa. Así que muchas gracias a todos, y si alguien se quedó con algo pendiente, a través de Rebeca podemos contestar cualquier pregunta. Sí. Gracias.
7: Bueno, se acaba la rueda de prensa de ese Consejo de Gobierno, y eso que dijo Alfonso Cabello, que era un consejo deliberativo y que era de valoración, balance del trabajo realizado por el Gobierno de Canarias, y que no todo lo que habían concluido era, y que no pretendía echarse flores. Si llegan a decidir echarse flores, que baje Dios y lo vea, ¿no? Vamos a poner un poquito de música y luego comentamos.

política institucional a la que este gobierno está sometiendo a España sigue sin tocar fondo. Recordarán los que estaban aquí que cerramos este curso dejando un gobierno agotado, sin mayoría, sin presupuestos, cercado por la corrupción y dedicado básicamente a sobrevivir. Agosto...

0: Bueno, pues seguimos, ¿no, César? La verdad es que, como decíamos antes, si Alfonso Cabello llega a decidir hacer una rueda de prensa para echarse flores de la gestión del gobierno de Canarias, es que, vamos, no la hubiéramos soportado, porque dice que la rueda de prensa era realista sobre la gestión del gobierno de Canarias y no hizo otra cosa que echarse flores y transformar la gestión en todo un éxito, ¿no? Un cúmulo de éxitos de cabo a rabo, ¿no? Hasta tuvieron que preguntarle porque, a pesar de que dice que iba a ser crítico, se olvidó del señor viceconsejero de Hacienda y Relaciones con la Unión Europea, ¿no? Gabriel Mejías Martínez, que ni ha dimitido ni ha cesado, que sepamos, y a esta hora no ha ocurrido, ¿no? Después de que se destapó esa polémica esta semana de que ocultó, escondió y tapó en la declaración de intereses del portal de transparencia su permanencia en los consejos de administración de varias empresas familiares y mercantiles y cómo benefició, ¿no? En fin, esperábamos hoy en esa rueda de prensa quizás a ver que hubiera estado allí el propio viceconsejero o su consejera de Hacienda, que dice que está en el extranjero, está ilocalizable, la señora Matilde Asián, no puede ir a ningún sitio, no puede hacer nada con la que está cayendo en su departamento y en el propio gobierno de Canarias, con la imagen que está dando de permisividad ante la corrupción y de falta de transparencia y de poca vergüenza, ¿no? Pues que no ha habido espacio para eso. Le preguntaron, dice que hasta ahí podía leer, ¿no? Hasta ahí puedo decir, dice, tratando de vendernos del desconocimiento, ¿no? Maravilla en la sanidad pública, de todo lo que ha hecho, se han bajado las listas de espera. Maravillas en la vivienda. Bueno, toda una política de vivienda. Yo creo que más bien lo que ha hecho es beneficiar a los constructores, ¿no? Y facilitarles el que se pueda construir con más facilidad, más rapidez, y no vivienda pública precisamente, sino toda la vivienda, todo tipo de vivienda, con lo cual aquí lo que van a construir son cada vez más chalés de lujo y más casas para alquilar, ¿no? Para beneficio de los privados, de los constructores y bueno, para especular en definitiva. Así que poco que felicitar, creemos nosotros, y poco de qué felicitarse tiene el actual gobierno de Canarias.
1: Muy bien, muy de acuerdo contigo. Bueno, nos vamos. Oye, por cierto, nos quitaron la subvención que tenía el Centro de la Cultura. ¿Qué piensan? ¿No piensan restaurarla? Sino que la señorita que nos quita y el presidente Clavijo que lo permite, pues vaya cachondeo.
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4: El gobierno de Fernando Clavijo, el gobierno de Canarias, hace balance de su gestión y un año antes o algunos meses antes de que afronte unas nuevas elecciones, las elecciones autonómicas de 2027. Y lo hace celebrando esa gestión, así lo ha hecho público el portavoz del gobierno de Canarias, Alfonso Cabello, en una comparecencia pública celebrada en la mañana de este lunes, tras el primer Consejo de Gobierno tras las elecciones estivales. Alfonso Cabello habló de aprobación del presupuesto autonómico de 2027, que ascenderá a más de 12 millones de euros, y habló de que la sanidad, la educación y las políticas sociales se están realizando en perfecta sintonía. Dice Cabello que la vivienda seguirá siendo uno de los principales desafíos del Gobierno de Canarias, y en sanidad sostiene que las listas de espera han disminuido en un 11,7%. La Consejería de Vivienda y también de Transición Ecológica son las que menos han ejecutado su presupuesto, solo un 15%, mientras el gobierno en su conjunto ha ejecutado un 45% de los más de 13 millones de euros. El presidente del Cabildo de Gran Canaria, Antonio Morales, ha subrayado que Marruecos no es un socio de fiar. En un nuevo artículo de opinión, el presidente del Cabildo de Gran Canaria ha insistido este lunes en los riesgos de ceder a las presiones de Rabat, mientras el gobierno de Canarias a este respecto responde que siempre ha intentado mantener una gran vecindad con Marruecos. El Hospital Universitario de Canarias alcanza una buena valoración de los pacientes, que le ponen un 8,67% sobre el 10 en cuanto a la atención sanitaria recibida. El Ayuntamiento de La Laguna refuerza la formación para el empleo con más de 40 cursos y cerca de 1.900 solicitudes. La banana comercializada en España ha alcanzado más de 241 toneladas hasta el mes de junio. En cambio, el plátano colocó en el mismo periodo solo 178 toneladas. La oferta de habitaciones en pisos compartidos sube un 6% en Las Palmas de Gran Canaria. Sin embargo, en Tenerife ha logrado caer un 16%. La Consejería de Sanidad, el Servicio Canario de la Salud, ha actualizado la guía para profesionales de pediatría para el abordaje de la diabetes de debut. Los vecinos de Los Realejos, en concreto la plataforma Salto a la Transición Ecológica, critica que alguien haya logrado paralizar su iniciativa para la obtención digital de apoyos, pese a completar la política de protección de datos e incluirla en un texto. Y es que denuncian un intento de boicot de la recogida de firmas contra la planta de gas en el norte de Tenerife. El Foro por la Isleta califica de despropósito el parque urbano del Puerto de la Luz. El director canario Agustín Domínguez tendrá su estreno dentro de la programación Doc Canarios. El largometraje documental La Berma, dirigida por este cineasta, celebrará su estreno en el archipiélago tras ser seleccionado en la sección competitiva. Por otra parte, Pedro Sánchez ha anunciado que convoca al Consejo de Seguridad Nacional para analizar la situación en Ceuta. El presidente ha convocado este martes una reunión del Consejo de Seguridad Nacional para analizar la situación en Ceuta tras la llegada masiva de migrantes el pasado 30 de julio. Por otra parte, Sanidad y las comunidades enviarán 25.000 vacunas a Ceuta para prevenir potenciales enfermedades. Aragón, Castilla, León y Extremadura no acudirán a la reunión de infancia sobre Ceuta. Las tres comunidades en las que Vox ostenta responsabilidades en materia de infancia estarán ausentes en el encuentro en el que se aprobará un crédito extraordinario para atender a los menores migrantes. Y Óscar Puente, tras decir Alberto Núñez Feijóo que conocía la compra del ático de la Comunidad de Madrid desde abril, asegura que o Ayuso o Feijóo mienten. Mientras Isabel Díaz Ayuso, la presidenta de Madrid, tras las declaraciones de Feijóo sobre el ático, diciendo que el patrimonio de la Comunidad de Madrid tendrá que explicar por qué compró un local que no se puede destinar a oficina para convertirlo en oficina, Díaz Ayuso ha dicho este lunes que no se puede estirar más el chicle, que no se hablará más de este tema y ha sentenciado con la frase chao pescado. La relatora de Naciones Unidas urge la presencia de la fuerza internacional en Gaza y en Cisjordania. Así lo ha dicho en un mensaje, en un vídeo que muestra la agresión por parte de un joven colono israelí contra un hombre palestino apoyado en unas muletas en la Cisjordania. Ocupadas son las declaraciones de la relatora especial de las Naciones Unidas, Francesca Albanese.

0: Bueno, oye, nos vamos con Manuel Rico, que retrata la actuación judicial de los grupos ultra de manos limpias a Hazte Oír. Estos son de ultraizquierda, tú.
1: Debe ser.
0: Sí. Ay, grupo falla, jodidos.
2: Empecemos por Manos Limpias. Manuel, ¿cómo un pseudosindicato que apenas tiene actividad laboral real ha conseguido estar presente en cientos de procesos judiciales?
3: Bueno, pues a ver, ahí hay una cuestión que está sin responder porque tienen un coste, porque muchas veces les piden fianzas y las cuentas de Manos Limpias son absolutamente opacas, pero Manos Limpias es una figura absolutamente esencial en la acusación popular porque han sido un poco los inventores de esa forma espuria de utilizar esta figura, ¿no? Es un sindicato que efectivamente lleva 30 o más de 30 años. Está en trabajo, pero realmente no se le conoce actividad sindical, por lo que se le conoce es por ser una máquina de denuncias y de querellas, siempre contra figuras del ámbito progresista, ¿no? Entonces, bueno, pues eso ya más de 30 años. Uno de sus primeros objetivos fue el juez, cuando era juez Garzón, llegaron a presentar yo creo que 20 iniciativas contra él. Entre ellas una por el que investigase las fosas del franquismo, ¿no? Presentaron una, por ejemplo, contra el juez Juan del Olmo, que investigó los atentados del 11M. El Supremo no la admitió a trámite y yo creo que habló directamente de una, o la archivó, pero habló de una acusación falsa. Bueno, este es un ejemplo de cómo se debería haber sido mucho más contundente, no simplemente decir que habían puesto una acusación falsa, ¿no? Han actuado contra el movimiento Nunca Más, uno de los movimientos sociales, yo creo que más ejemplares que ha habido en este país en las últimas 3 décadas, contra los loonies, porque había unos padres que eran del mismo sexo, entonces les debió de estallar la cabeza. Bueno, pues contra todo tipo de movimientos, personas que ellos interpretan que van contra su visión ultraderechista del mundo, ¿no? Y de lo que debe ser España en su opinión, ¿no? Y últimamente también eso ha incluido a la mujer y el hermano del presidente del gobierno, Pedro Sánchez, ¿no? Pero el por qué, bueno, primero porque se les permite y hay veces que les han frenado, pero yo creo que no con la contundencia necesaria, y luego, bueno, pues porque no hay claridad sobre quién paga, cuáles son las cuentas de este sindicato, qué ingresos tiene. Pero obviamente la financiación es una de las grandes cuestiones a resolver, porque no es nada infrecuente que les pongan fianzas de 5 o 10 mil euros para poder ejercer la acusación popular.
4: No olvidemos tampoco su lado más oscuro. Bernat fue condenado por extorsión, aunque luego el Supremo lo absolvió con una frase curiosa. Dijo que su conducta era censurable éticamente, pero que no llegaba a ser delito porque no hubo intimidación suficiente.
3: Sí, bueno, no sé si es el lado más oscuro, probablemente son las prácticas más oscuras, efectivamente. Miguel Bernat, que es el secretario general, el principal dirigente de Manos Limpias, en colaboración, porque actuaban conjuntamente con el que era el dirigente de Ausbank, una asociación supuestamente dedicada a defender los consumidores, y efectivamente las prácticas que hacían eran presentaban denuncias y luego o querellas y luego a la entidad denunciada le decían que si les pagaba retiraban la denuncia o la querella, ¿no? Que esto fue así, el Supremo lo da por hecho, pero efectivamente dice que para condenar por el delito de extorsión, bueno, pues que hace falta un grado de intimidación que al parecer no iban combates de béisbol para convencer a los denunciados o querellados, y entonces no hubo intimidación suficiente y tuvo la suerte de que el Supremo les libró y consideró que no había delito, pero que esas prácticas se realizaban, eso sí está establecido, ¿no? Bueno, dicen que no era éticamente o que era éticamente censurable, cosa que nos alegramos mucho que el Supremo tenga al menos eso claro.
2: Vamos ahora al segundo gran bloque, que es el fundamentalismo religioso. Aquí el nombre clave es Abogados Cristianos. Manuel, nosotros descubrimos que esta fundación es una máquina, ¿no?, de hacer dinero. ¿Cómo es posible que en un solo año declararan más de 500.000 de euros de beneficio?
3: Bueno, en este caso, al menos estamos ante una asociación que declara sus ingresos, ¿no? No hay una opacidad tan total como en el caso de Manos Limpias, pero es verdad que bueno, se supone que son pequeños donativos, ¿no? Bueno, yo creo que hay cuentan con un respaldo de gente dispuesto a financiarles efectivamente para sus querellas y sus batallas completamente ideologizadas, pero en un sentido de imponer una sociedad con unos valores religiosos fundamentalistas, que son básicamente sus batallas, ¿no? Porque para mí tener ideología no es algo negativo, aunque se pretenda vender así, sino qué ideología pretendes imponer, ¿no? Entonces, el problema no es tener ideología, todas las grandes ideas políticas o filosóficas de la humanidad, al fin y al cabo, defienden unas ideas concretas, que eso es una ideología. El problema aquí es lo que pretenden a los cristianos, es imponer una ideología absolutamente ultracatólica y meterse en la vida de los demás y imponer una sociedad completamente siguiendo unos valores católicos ultras, que ni siquiera diría yo que el Papa defiende, ¿no? Entonces, ellos todo lo que tenga que ver con la homosexualidad, ahí están permanentemente, han presentado múltiples

0: Mongolia, bueno, que son revistas evidentemente satíricas, pero yo insisto en lo mismo. Yo estoy aquí con mi libro también, como ellos, pues con otro libro que creo que es un poco más democrático. La culpa no es de ellos, única y exclusivamente. Ellos inician una actuación que no debería producirse, pero son los juzgados que admiten esas denuncias o querellas y que dedican dinero, medios, esfuerzos en investigar cosas que bajo ningún concepto se tendrían que investigar en una sociedad democrática, ¿no? Y no en una en la que te pretenden imponer esa ideología, ¿no? Pero bueno, pues esto es lo que hay.
1: La sombra de Vox.
2: Aquí es donde la historia se pone realmente turbia. No son solo abogados preocupados por la ley, sino que hay una conexión política directa.
3: Las actas de constitución y estatutos de más de 40 de estas agrupaciones que ha revisado Público muestran que muchos de sus miembros son o han sido militantes de Vox. Manuel, ¿qué papel desempeña Vox en toda esta brunete legal ultra?
0: Bueno, efectivamente, como habéis dicho, hay gente que ha estado en Vox o que sigue militando en Vox, que están en algunas de estas asociaciones. Vox les ha dado amparo y luego, para mí, lo que es muy importante es que al final esos valores o esas batallas, en parte de las batallas legales, Vox también se ha unido como acusación popular. Antes hablábamos de los partidos actuando como acusación popular. Es verdad que el PSOE y el PP también lo hacen con frecuencia, pero Vox ha llevado al paroxismo esto. Ha presentado decenas de denuncias. O sea, para que os hagáis una idea, contra Pedro Sánchez se han presentado unas 80 denuncias o querellas, acusándole de todo tipo de delitos. Ninguna ha prosperado en el Tribunal Supremo y todas han sido presentadas por este tipo de asociaciones, y entre ellas también Vox, que está detrás de muchas de ellas, ¿no? Entonces, son el mismo ecosistema. Quiero decir, es un ecosistema que tiene, si queremos decirlo así, tres patas, que es, por un lado, está la política, que básicamente el partido más llamativo o más potente es Vox. Luego está la legal, efectivamente, esta brunete legal mediática que estamos exponiendo, que hacen ese papel de presentar las denuncias y querellas y continuar los procedimientos legales. Y luego está la mediática, que es la tercera pata, ¿no? Medios o pseudomedios que le dan cobertura desde el principio a todo este tipo de denuncias, en algunos casos por muy disparatadas que sean, y que son un elemento fundamental, porque una de las cuestiones que se quiere conseguir efectivamente es el ruido mediático, por decirlo así, y bueno, pues que se le aplique al denunciado, como mínimo que salga ya en los titulares, ¿no? Y bueno, pues entonces, dentro de ese engranaje, de esas tres patas, pues Vox juega un papel fundamental, con independencia de que luego haya lógica y evidentemente nombres que se repiten en uno u otro partido o asociación o entidad, ¿no?
2: Por tanto, hablamos de un ecosistema, ya que se premian entre ellos, comparten abogados y a veces hasta se fusionan. Por cierto, lo de los premios está relacionado con esto que van a escuchar.
4: Me siento muy orgullosa de que me lo dé Azteoír. Hay muchos motivos por los que me siento orgullosa de Azteoír desde hace mucho tiempo.
5: Es una emoción, es un sentimiento de agradecimiento. Azteoír está Vito también aquí, también que quiero un aplauso para él también, que hace un trabajo inmenso en ese sentido.
1: El coste para la justicia.
2: Todo esto que hemos comentado tiene consecuencias. Los tribunales no son gratis. De hecho, el Tribunal Supremo ya empezó a quejarse. Dijo literalmente que la Sala Segunda no es un juzgado de guardia de asuntos mediáticos. Incluso ha impuesto multas alegando abuso de derecho.
3: Manuel, si muchas de estas querellas acaban archivadas y les imponen y suponen un coste económico para las organizaciones, ¿por qué siguen haciéndolo? ¿Qué ganan con este lawfare constante?
0: Bueno, a ver, lo que ganan es que cumplen su objetivo. El objetivo básico es, primero poner en la diana a sus adversarios políticos, y esto lo consiguen.

0: a través de esa de ese ruido mediático que tienen garantizado siempre. Entonces, si el procedimiento judicial no va adelante, como mínimo tienen el ruido mediático de algunos medios que repiten y que dan eco y pábulo a esas denuncias o querellas. Y si tienen la suerte de que el procedimiento judicial va adelante, pues entonces se personan en el, o sea, están personados en el procedimiento judicial, tienen acceso a los sumarios, cosa que retroalimenta esa maquinaria, porque obtienen muchísima información reservada, porque los sumarios, aunque parezca mentira, pero en este país los todos los sumarios son reservados, por lo tanto tienen acceso a toda esa información. Y luego, bueno, pues si encima consiguen alguna condena, o por lo menos que se abra juicio, como han conseguido en los últimos años con el tema de la mujer del presidente de gobierno, del hermano de Pedro Sánchez, pues ya es como el éxito completo, ¿no? Entonces, para ellos, una vez que tienen garantizada la financiación, que no sabemos cómo en algunos casos, es todo ganancia, por decirlo así. La duda que tienen cuando inician un procedimiento es qué nivel de éxito van a tener, si se va a terminar simplemente con el ruido mediático y que se señale públicamente a quien consideran a quien entienden y señalan como adversario político, o si van a conseguir un paso o dos pasos más, que es que se abra un procedimiento, que incluso se pueda abrir juicio contra esos enemigos políticos para ellos, ¿no?
1: En resumen, una alianza de asociaciones que usa la ley no para buscar justicia, sino para atacar al adversario y ganar influencia.
2: Manuel Rico, gracias por poner luz sobre estos rincones oscuros en nuestro sistema judicial.
0: Gracias a vosotros, como siempre.
2: Y os recordamos que podéis leer la serie completa de 10 reportajes en público.es. También os queremos dar las gracias por acompañarnos en este episodio de La Recámara. 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
4: Bueno, mucha propaganda se hacen, pero bueno, también que critiquen hasta oír y a manos limpias. Un poquito de música, Anabel.

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1: El gobierno de Fernando Clavijo, el gobierno de Canarias, hace balance de su gestión y un año antes o algunos meses antes de que afronte unas nuevas elecciones, las elecciones autonómicas de 2027. Y lo hace celebrando esa gestión, así lo ha hecho público el portavoz del gobierno de Canarias, Alfonso Cabello, en una comparecencia pública celebrada en la mañana de este lunes, tras el primer Consejo de Gobierno tras las elecciones estivales. Alfonso Cabello habló de aprobación del presupuesto autonómico de 2027, que ascenderá a más de 12 millones de euros, y habló de que la sanidad, la educación y las políticas sociales se están realizando en perfecta sintonía. Dice Cabello que la vivienda seguirá siendo uno de los principales desafíos del gobierno de Canarias, y en sanidad sostiene que las listas de espera han disminuido en un 11,7%. La Consejería de Vivienda y también de Transición Ecológica son las que menos han ejecutado su presupuesto, solo un 15%. Mientras el gobierno en su conjunto ha ejecutado un 45% de los más de 13 millones de euros. El presidente del Cabildo de Gran Canaria, Antonio Morales, ha subrayado que Marruecos no es un socio de fiar. En un nuevo artículo de opinión, el presidente del Cabildo de Gran Canaria ha insistido este lunes en los riesgos de ceder a las presiones de Rabat, mientras el gobierno de Canarias a este respecto responde que siempre ha intentado mantener una gran vecindad con Marruecos. El Hospital Universitario de Canarias alcanza una buena valoración de los pacientes, que le ponen un 8,67% sobre el 10 en cuanto a la atención sanitaria recibida. El Ayuntamiento de La Laguna refuerza la formación para el empleo con más de 40 cursos y cerca de 1.900 solicitudes. La banana comercializada en España ha alcanzado más de 241 toneladas hasta el mes de junio. En cambio, el plátano colocó en el mismo periodo solo 178 toneladas. La oferta de habitaciones en pisos compartidos sube un 6% en Las Palmas de Gran Canaria. Sin embargo, en Tenerife ha logrado caer un 16%. La Consejería de Sanidad, el Servicio Canario de la Salud, ha actualizado la guía para profesionales de pediatría para el abordaje de la diabetes de debut. Los vecinos de Los Realejos, en concreto la plataforma Salto a la Transición Ecológica, critica que alguien haya logrado paralizar su iniciativa para la obtención digital de apoyos, pese a completar la política de protección de datos e incluirla en un texto. Y es que denuncian un intento de boicot de la recogida de firmas contra la planta de gas en el norte de Tenerife. El Foro por la Isleta califica de despropósito el parque urbano del Puerto de la Luz. El director canario Agustín Domínguez tendrá su estreno dentro de la programación Doc Canarios. El largometraje documental La Berma, dirigida por este cineasta, celebrará su estreno en el archipiélago tras ser seleccionado en la sección competitiva. Por otra parte, Pedro Sánchez ha anunciado que convoca al Consejo de Seguridad Nacional para analizar la situación en Ceuta. El presidente ha convocado este martes una reunión del Consejo de Seguridad Nacional para analizar la situación en Ceuta tras la llegada masiva de migrantes el pasado 30 de julio. Por otra parte, Sanidad y las comunidades enviarán 25.000 vacunas a Ceuta para prevenir potenciales enfermedades. Aragón, Castilla, León y Extremadura no acudirán a la reunión de infancia sobre Ceuta. Las tres comunidades en las que Vox ostenta responsabilidades en materia de infancia estarán ausentes en el encuentro en el que se aprobará un crédito extraordinario para atender a los menores migrantes. Y Óscar Puente, tras decir Alberto Núñez Feijóo que conocía la compra del ático de la Comunidad de Madrid desde abril, asegura que o Ayuso o Feijóo mienten. Mientras Isabel Díaz Ayuso, la presidenta de Madrid, tras las declaraciones de Feijóo sobre el ático, diciendo que el patrimonio de la Comunidad de Madrid tendrá que explicar por qué compró un local que no se puede destinar a oficina para convertirlo en oficina, Díaz Ayuso ha dicho este lunes que no se puede estirar más el chicle, que no se hablará más de este tema y ha sentenciado con la frase chao pescado. La relatora de Naciones Unidas urge la presencia de la fuerza internacional en Gaza y en Cisjordania. Así lo ha dicho en un mensaje, en un vídeo que muestra la agresión por parte de un joven colono israelí contra un hombre palestino apoyado en unas muletas en la Cisjordania. Ocupadas son las declaraciones de la relatora especial de las Naciones Unidas, Francesca Albanese.

0: Vamos a escuchar a Antonio Morales, César, unos minutos, dos minutos poco más, en relación con el artículo de opinión que ha publicado titulado Marruecos y sus cartas marcadas. Le preguntaban también al portavoz del gobierno, Alfonso Cabello, a ese respecto y, como es habitual, no dijo nada, dijo que Canarias seguía trabajando con sus vecinos, ¿no? Y poco más. Vamos a escuchar a Antonio Morales, que fue mucho más claro.
1: Los acuerdos de Abraham entre Estados Unidos, Israel y Marruecos no fueron nunca un simple pacto de buena vecindad. Fueron el canje con el que Washington compró el reconocimiento marroquí de Israel a cambio de avalar la soberanía de Rabat sobre el Sáhara Occidental, territorio aún pendiente de colonización. Este acuerdo ha dado a Marruecos un respaldo político y militar sin precedente, justo en la región donde Canarias es frontera sur de Europa. Este envalentonamiento marroquí no es un fenómeno aislado. Está alimentado por el auge de la ultraderecha en Europa y Estados Unidos. Trump ha convertido su alianza con Israel y Marruecos en un instrumento de presión contra la Unión Europea, debilitando su capacidad de negociación justo cuando lo más le necesita en su flanco sur. Esa misma corriente ideológica, el trumpismo, gobierno de Netanyahu y sus afines, legitima y amplifica la fuerza ultraderecha que crecen en Italia, Francia, Alemania y otros países europeos, erosionando la democracia desde dentro. Marruecos ha aprendido a usar la presión migratoria como arma de negociación. Cuando le conviene, relaja el control fronterizo para que lleguen miles de personas, Ceuta, Melilla o Canarias. No es un fallo de control, es una demostración de fuerza, un mensaje claro a Madrid y Bruselas de que Rabat tiene la llave de la frontera y la usará cuando le convenga. Para Canarias esto no es un problema lejano, somos el punto donde este pulso geoestratégico se traduce en cayucos, llegada masiva y presión sobre los recursos sociales. Tras cabildos, ayuntamientos dan la primera respuesta humanitaria sin que quede claro si esto es responsabilidad española o europea. El giro del gobierno español a reconocer la posición marroquí sobre el Sahara no ha traído estabilidad, al contrario, ha reforzado la percepción de que España cede bajo presión. Por eso España necesita una política exterior más autónoma, con instrumentos claros, verificables frente a Marruecos. Y Canarias necesita financiación estructural para la acogida humanitaria, la vigilancia marítima y aérea, la cooperación con los países de origen, vías legales y seguras. El mensaje central es que la cooperación con Marruecos es necesaria, pero la dependencia tiene un precio. Europa no puede seguir externalizando indefinidamente el control migratorio a un vecino que juega con cartas marcadas, coopera cuando beneficia y desactiva la cooperación cuando busca concesiones. Como presidente del Cabildo de Gran Canaria, mensaje que traslado es de compromiso. Seguir insistiendo ante el gobierno de España y ante Europa en que lo que ocurra en Canarias no es un episodio aislado, sino la cara más visible de una recomposición de alianzas internacionales que tiene a Marruecos como beneficiario y a Canarias como frontera expuesta. La respuesta no puede ser de gestos puntuales, sino una estrategia sostenida europea con Canarias en el centro de la decisión.
0: Bueno, pues esto es lo que acaba de decir, bueno, lo dijo esta mañana Antonio Morales, subrayándose de que Marruecos no es un socio de fiar. Bien, pues seguimos, César. Vamos a tener a Adelia en unos instantes y podemos comentar, si te parece, algunas noticias.
2: Lo que usted quiera.
0: Bueno, vecinos del norte de Tenerife, en particular vecinos organizados contra la planta de gas en Los Realejos, que se llama la, se han organizado en torno a la plataforma Salta la Transición Ecológica, denuncian el intento de boicot a la captación de firmas digitales contra la planta de gas que pretende instalar la empresa DISA en Los Realejos. Primero en La Zamora y ahora cerca de las casas del barrio de Cruz Santa, en ambos casos con el rechazo de todo el ayuntamiento, incluido el gobierno municipal de Partido Popular. Esta plataforma, este grupo de vecinos y vecinas de Los Realejos, explican que se han topado con un intento de obstaculizar la recogida de firmas de los vecinos de la Cruz Santa y del resto de la localidad o de fuera, y que de hecho aseguran, alguien ha logrado paralizar la recogida digital denunciándola en Google, aunque no saben bajo qué pretexto, puesto que la política de protección de datos estaba completa e incluida en el texto. Bueno, esto se llama, diríamos, un boicot, ¿no? Bien, el Foro por la Isleta califica de despropósito el parque urbano del puerto. Hablamos de esta plataforma ciudadana de la Isleta en Las Palmas de Gran Canaria, que afirman que el proyecto del parque urbano que se ejecuta en el Istmo no se ajusta a las necesidades del entorno porque carece de zonas verdes y de sombra. El proyecto de futuro parque urbano de Las Palmas, del puerto de Las Palmas, cuya primera fase se ejecuta desde el pasado mes de marzo y lo ejecuta la empresa Asfalto Jaén, con un presupuesto de 956.000 euros, casi un milloncito de euros, aseguran ellos, no responde a las necesidades del entorno, es lo que aseguran desde el Foro por la Isleta, que es la plataforma ciudadana que aglutina a distintos colectivos sociales, culturales del barrio portuario de Las Palmas de Gran Canaria. Bueno, presumía mucho Alfonso Cabello antes de todos los logros del gobierno de Canarias en esta etapa de gestión. No veía ningún fallo prácticamente. El portavoz del gobierno de Canarias se olvidó de hablar del porcentaje de ejecución del presupuesto de las distintas consejerías y habló de las maravillas realizadas en vivienda. Nada más y nada menos se atrevió a presumir de vivienda, ¿no? Bueno, pues vivienda precisamente y transición ecológica son las consejerías que menos presupuesto han ejecutado. Apenas el 15%. El gobierno en conjunto ha ejecutado menos de la mitad, el 45% de los 13.114 millones de euros, si se tiene en cuenta el crédito comprometido del porcentaje, llegaría al 82,7%. Pero en particular, como decimos, vivienda es y transición ecológica, son las peor paradas, ¿no? Las peor gestionadas, diríamos. Bien, algunas otras noticias que podríamos destacar tienen que ver con la I+D Canarias. El gobierno de Canarias habla de impulsar I+D aplicada a reducir el impacto de la diabetes tipo 2 y sus complicaciones. Se trata de un proyecto de la Universidad de La Laguna que estudiará los factores determinantes de esta enfermedad en la población con la ayuda de la convocatoria, decíamos, pues del CUIC, la convocatoria de ayudas para proyectos de I+D aplicada, promovida por la Consejería de Universidades, Ciencias e Innovación y Cultura. Bueno, pues seguimos, César, con la trapera, que creo que tenemos ya por aquí a Delia.
2: Muy buenas, Delia.
0: Saludos.
2: ¿Qué nos cuentas?
3: Pues una lectura muy interesante publicada en el Salto Diario y que también reproduce el Digital Rebelión y que nos hace, desde luego, mover algunas ideas. Digamos que la inercia de las décadas pues nos hace no cuestionar, ¿no? Y bueno, pues habla de la esclavitud y de las personas esclavizadas y habla de países vecinos al archipiélago canario en el continente africano. Y el interesantísimo artículo lo firma Judith Pratt con el titular Aquella niebla, este silencio, el pasado esclavista que elegimos ocultar. Abordar el pasado esclavista europeo sigue siendo una asignatura pendiente a pesar de que el desarrollo socioeconómico e industrial de Europa, especialmente entre los siglos XVIII y XIX, estuvo profundamente ligado a la esclavización de millones de personas africanas. La trata transatlántica y el comercio triangular esclavista fueron piezas decisivas en el desarrollo de Europa, de sus mercados y, por lo tanto, de la génesis de nuestras sociedades actuales y del capitalismo contemporáneo.
2: Sin embargo, esta violencia apenas dejó rastro en los relatos oficiales. Fue relegada a los márgenes de la historia, suavizada en los discursos públicos y hurtada a la memoria común. En España ese silencio ha sido especialmente profundo, pese a que el país participó de forma directa en la trata y la prolongó durante décadas después de su prohibición internacional.
3: Entre los siglos XV y XIX, entre 12 y 15 millones de personas fueron arrancadas de África y obligadas a cruzar el Atlántico para ser esclavizadas. Cerca de 2,5 millones fueron llevadas a territorios bajo dominio español. La esclavitud no fue un accidente ni una práctica aislada, sino una maquinaria económica en la que participaron monarquías, bancos, aseguradoras, astilleros, comerciantes y hacendados. La corona española también se benefició mediante el asiento de negros, un sistema de concesiones que permitía subcontratar el tráfico de personas esclavizadas.
2: Cuando ese monopolio terminó en 1789, el negocio no desapareció, cambió de escala. La liberalización de la trata favoreció la participación de comerciantes españoles y coincidió con el auge de las plantaciones coloniales. Desde entonces, el centro del beneficio no estuvo solo en comprar y vender personas, sino en explotar masivamente su trabajo en plantaciones de azúcar, de café, tabaco y otros productos coloniales.
3: Pedro Blanco encarna la figura del traficante atlántico dedicado a la captura, concentración y transporte de personas esclavizadas desde Gallinas, en la costa de Sierra Leona, cuando la trata ya había sido prohibida. Antonio López y López, primer marqués de Comillas y grande de España, representa la transformación de los beneficios del esclavismo colonial en Cuba en poder empresarial, financiero e institucional dentro de la España contemporánea. Ambos, entre otros muchos, muestran las formas de participación española en este negocio criminal.
2: Durante la primera mitad del siglo XIX, el tráfico hacia Cuba se disparó. Llegaron a la isla entre 800.000 y 900.000 africanos esclavizados, la mayoría cuando la trata ya estaba formalmente prohibida. Cuba se convirtió entonces en una potencia mundial del azúcar. Sus ingenios, sostenidos por el trabajo forzado, hicieron de la colonia uno de los territorios más ricos del Imperio Español. La Revolución de Saint-Domingue, iniciada en 1791 y culminada con la independencia de Haití, había provocado el desplome de la producción azucarera francesa y facilitó que Cuba ocupara ese lugar en el mercado internacional.
3: El azúcar cubano endulzó las mesas europeas mientras miles de personas eran sometidas a jornadas extenuantes, castigos físicos y una violencia cotidiana organizada para producir más y con mayor beneficio. Lo que para unos significó progreso, comodidad y consumo, para otras supuso desposesión, tortura, deshumanización y muerte.
2: Pero la historia de la esclavitud no es solo la historia de la explotación. También es una historia de resistencia y liberación. el cimarronaje y la creación de palenques fueron formas esenciales de lucha de las personas esclavizadas, que escaparon, se rebelaron y construyeron comunidades libres. En este proceso, las mujeres cimarronas tuvieron un papel decisivo. Lideraron revueltas, sostuvieron comunidades insurgentes y no solo se enfrentaron al sistema esclavista, sino que desafiaron el lugar subordinado que la sociedad colonial reservaba a la mujer. La música y la espiritualidad también fueron espacios decisivos de memoria, supervivencia e insurgencia.
3: A partir de la década de 1830 y especialmente desde mediados del siglo XIX, traficantes, hacendados y comerciantes que habían amasado grandes fortunas, poder político y posición social a través de la trata, el comercio colonial y el trabajo esclavizado, comenzaron a regresar a España convertidos en indianos y prohombres. Tras la pérdida de las últimas colonias de ultramar, el proceso de repatriación de capitales procedentes de la economía esclavista y colonial se aceleró. Ese dinero contribuyó a impulsar bancos, industrias, infraestructuras, obras benéficas, fundaciones, patrimonio artístico y desarrollo urbano en nuestro país.
2: Sin embargo, el origen de una parte de esa riqueza fue cuidadosamente ocultado. La figura del indiano sigue siendo celebrada como símbolo de aventura, prosperidad y éxito, mientras apenas se recuerda que parte de ese esplendor se levantó sobre vidas esclavizadas. En marzo de 2026, la Asamblea General de la ONU reconoció la trata de africanos esclavizados y la esclavitud racializada de personas africanas como el crimen de lesa humanidad más grave de la historia.
3: Y termina la parte escrita del artículo, porque vienen muchas fotografías con pies de foto, pues, que ilustran desde luego todo lo que la autora va describiendo, con el siguiente párrafo. Este silencio no es inocente, es una forma de continuidad. Ocultar la esclavitud, minimizarla o convertirla en una nota al pie impide reconocer hasta qué punto marcó la economía, la cultura y la historia española y en qué medida lo sigue haciendo. Mirar de frente esta historia no significa abrir una herida nueva, sino dejar de encubrir una herida antigua que sigue abierta. Nombrarla no basta. Urge reconocer, reparar y devolver a las víctimas su lugar en la memoria. Quizá entonces seamos capaces de mirar de frente al racismo estructural que nos atraviesa y ponerle fin.
2: No estaría mal leer los pies de foto y comentar las imágenes. Por ejemplo, la primera que pone, pues, bueno, una ceremonia de iniciación a Bakuá. Frente a la prohibición de sus creencias y expresiones culturales, las personas esclavizadas crearon espacios de resistencia para preservar sus raíces y luchar por su libertad.
3: También nos ofrece la autora una fotografía de la tumba de un descendiente de esclavistas en York Island, en Sierra Leona.
2: Fuerte User en Accra, construido por los holandeses en 1649 para el comercio, a lo largo de su historia albergó personas esclavizadas y funcionó como cárcel hasta finales del siglo XX, esto en Ghana.
3: En la siguiente fotografía se ve una modesta cama que es de Carlota, mujer esclavizada en el antiguo ingenio Álava, propiedad del traficante, esclavista y político Julián Zulueta y Amondo. Está en Cuba.
2: Bueno, otra en la que se ve, bueno, los hombros por detrás, por la espalda, de un hombre vestido de época en la feria de los indianos de Begur. Numerosas localidades españolas celebran fiestas de indianos en las que la población se viste de época para homenajear a quienes emigraron pobres a América y regresaron enriquecidos, silenciando el origen esclavista de algunas de aquellas fortunas.
3: Bueno, por eso aludíamos antes a que nos remueve las neuronas, pues pensando, por ejemplo, en ese evento tan pintoresco y tan masivamente seguido de los indianos de La Palma, ¿no? Pero que desde este prisma, desde luego, nunca habíamos leído, pues, un análisis pues tan esclarecedor, ¿no? En la siguiente fotografía se ven detalles arquitectónicos del modernismo catalán en el Palacio de Sobrellano, propiedad del Marqués de Comillas, y en cuyo diseño colaboró Antonio Gaudí. Ella, la autora, nos aclaraba que el Marqués de Comillas pues se hizo rico con el tráfico de personas, del tráfico de esclavos, ¿no?, de personas.
2: La siguiente imagen casi ocupa la página completa y es de un ejemplar de palmera indiana, una especie exótica que coronaba los jardines de las casonas y palacios indianos.
3: Y otra fotografía de un paisaje, el fuerte Kongenstein de Ada Foix, utilizado como almacén de personas esclavizadas. Este fuerte formaba parte de una red colonial de comercio humano. En esta localidad existió también uno de los grandes mercados de esclavos de la región.
2: Bueno, y la última imagen, es la última, es pues una ventana de esa, pues muy alargada, vertical, y se ve de espalda pues lo que podía ser un cura, porque tiene, bueno, la cabeza pues ahí, ¿no?, con el circulito de la calvicie típico. Y el escrito que pone para comentar la imagen Judy Prack es: aquella niebla, este silencio. Pues Enfoque 83, se ve que es una serie.
3: Hay alguna foto previa que la saltamos, la de el Palacio de Sobrellano, del primer Marqués de Comillas, que amasó una enorme fortuna en Cuba mediante negocios vinculados al tráfico de personas esclavizadas.
2: Muy bien, pues nada, bueno, tema musical, si quieres, Anabel. Anabel está esclavizada, ¿no? Porque la veo siempre aquí.
3: Sobre las palabras.

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1: El gobierno de Fernando Clavijo, el gobierno de Canarias, hace balance de su gestión y un año antes o algunos meses antes de que afronte unas nuevas elecciones, las elecciones autonómicas de 2027. Y lo hace celebrando esa gestión, así lo ha hecho público el portavoz del gobierno de Canarias, Alfonso Cabello, en una comparecencia pública celebrada en la mañana de este lunes, tras el primer Consejo de Gobierno tras las elecciones estivales. Alfonso Cabello habló de aprobación del presupuesto autonómico de 2027, que ascenderá a más de 12 millones de euros, y habló de que la sanidad, la educación y las políticas sociales se están realizando en perfecta sintonía. Dice Cabello que la vivienda seguirá siendo uno de los principales desafíos del gobierno de Canarias, y en sanidad sostiene que las listas de espera han disminuido en un 11,7%. La Consejería de Vivienda y también de Transición Ecológica son las que menos han ejecutado su presupuesto, solo un 15%, mientras el gobierno en su conjunto ha ejecutado un 45% de los más de 13 millones de euros. El presidente del Cabildo de Gran Canaria, Antonio Morales, ha subrayado que Marruecos no es un socio de fiar. En un nuevo artículo de opinión, el presidente del Cabildo de Gran Canaria ha insistido este lunes en los riesgos de ceder a las presiones de Rabat, mientras el gobierno de Canarias a este respecto responde que siempre ha intentado mantener una gran vecindad con Marruecos. El Hospital Universitario de Canarias alcanza una buena valoración de los pacientes, que le ponen un 8,67% sobre el 10 en cuanto a la atención sanitaria recibida. El Ayuntamiento de La Laguna refuerza la formación para el empleo con más de 40 cursos y cerca de 1.900 solicitudes. La banana comercializada en España ha alcanzado más de 241 toneladas hasta el mes de junio. En cambio, el plátano colocó en el mismo periodo solo 178 toneladas. La oferta de habitaciones en pisos compartidos sube un 6% en Las Palmas de Gran Canaria. Sin embargo, en Tenerife ha logrado caer un 16%. La Consejería de Sanidad, el Servicio Canario de la Salud, ha actualizado la guía para profesionales de pediatría para el abordaje de la diabetes de debut. Los vecinos de Los Realejos, en concreto la plataforma Salto a la Transición Ecológica, critica que alguien haya logrado paralizar su iniciativa para la obtención digital de apoyos, pese a completar la política de protección de datos e incluirla en un texto. Y es que denuncian un intento de boicot de la recogida de firmas contra la planta de gas en el norte de Tenerife. El Foro por la Isleta califica de despropósito el parque urbano del Puerto de la Luz. El director canario Agustín Domínguez tendrá su estreno dentro de la programación Doc Canarios. El largometraje documental La Berma, dirigida por este cineasta, celebrará su estreno en el archipiélago tras ser seleccionado en la sección competitiva. Por otra parte, Pedro Sánchez ha anunciado que convoca al Consejo de Seguridad Nacional para analizar la situación en Ceuta. El presidente ha convocado este martes una reunión del Consejo de Seguridad Nacional para analizar la situación en Ceuta tras la llegada masiva de migrantes el pasado 30 de julio. Por otra parte, Sanidad y las comunidades enviarán 25.000 vacunas a Ceuta para prevenir potenciales enfermedades. Aragón, Castilla, León y Extremadura no acudirán a la reunión de infancia sobre Ceuta. Las tres comunidades en las que Vox ostenta responsabilidades en materia de infancia estarán ausentes en el encuentro en el que se aprobará un crédito extraordinario para atender a los menores migrantes. Y Óscar Puente, tras decir Alberto Núñez Feijóo que conocía la compra del ático de la Comunidad de Madrid desde abril, asegura que o Ayuso o Feijóo mienten. Mientras Isabel Díaz Ayuso, la presidenta de Madrid, tras las declaraciones de Feijóo sobre el ático, diciendo que el patrimonio de la Comunidad de Madrid tendrá que explicar por qué compró un local que no se puede destinar a oficina para convertirlo en oficina, Díaz Ayuso ha dicho este lunes que no se puede estirar más el chicle, que no se hablará más de este tema y ha sentenciado con la frase chao pescado. La relatora de Naciones Unidas urge la presencia de la fuerza internacional en Gaza y en Cisjordania. Así lo ha dicho en un mensaje, en un vídeo que muestra la agresión por parte de un joven colono israelí contra un hombre palestino apoyado en unas muletas en la Cisjordania. Ocupadas son las declaraciones de la relatora especial de las Naciones Unidas, Francesca Albanese.

0: Bueno, pues vamos a poner una intervención del Che Guevara, pues haciendo ese discurso en una conferencia de la OEA, de la Organización de Estados Americanos. Después también podemos poner algo donde, bueno, de el amigo Che Guevara también, donde de unos 14 minutos la CIA intentó borrar este discurso del Che, y durante 40 años pues parece que lo pudo, ¿no? Aunque, bueno, ya veremos, ¿no? Lo que dijo en 37 minutos pues cambió todo. Vamos con el discurso del Che en la OEA. Está llegando acompañado, habla, pues será el que coordina el acto, y vamos a ver si toma la palabra.
1: Tiene la palabra el señor delegado de Cuba.
2: Señor presidente, la delegación de Cuba lamenta tener que romper el orden de la conferencia para plantear una pequeña cuestión de orden. La delegación de Cuba quiere dejar patente su agradecimiento al gobierno uruguayo y al gran pueblo uruguayo por el recibimiento que ha tenido su delegación en esta conferencia y por los múltiples agasajos de que ha sido objeto. Sin embargo, quiere separar este agradecimiento del que, a nombre de todas las delegaciones, el señor representante de Perú leyó en la sesión de esta mañana. Simplemente porque nosotros consideramos que algunas de las afirmaciones del señor delegado del Perú no pueden ser ratificadas por nosotros. Eso era la cuestión, señor presidente.
1: Señor representante.
3: Señor presidente, señores delegados. Como todas las delegaciones, tenemos que empezar agradeciendo al gobierno y al pueblo de Uruguay la cordial acogida que nos ha dispensado en esta visita. Quisiera también agradecer personalmente al señor presidente de la Asamblea el obsequio que nos hiciera de las obras completas de Rodó. Y explicarle que no iniciamos esta alocución con una cita de ese gran americano por dos circunstancias. La primera es que volvimos a Ariel, después de muchos años, para buscar algo que representara en el momento actual las ideas de alguien que más que uruguayo es americano nuestro, americano del río Bravo hacia el sur. Y no lo traje porque Rodó manifiesta en todo su Ariel la lucha violenta y las contradicciones de los pueblos norteamericanos contra la nación que hace 50 años ya también estaba interfiriendo nuestras economías y nuestra libertad política.

luchando por la libertad de su patria y tratando de impedir con la libertad de Cuba que los Estados Unidos cayeran sobre la América Latina, como dijera en una de sus últimas cartas. En aquella Conferencia Monetaria Internacional que el señor presidente del banco recordó, hablando de los 70 años de espera del Banco Interamericano, en su alocución inaugural, decía Martí: quien dice unión económica, dice unión política. El pueblo que compra manda, el pueblo que vende sirve. Hay que equilibrar el comercio para asegurar la libertad. El pueblo que quiere morir vende a un solo pueblo, y el que quiere salvarse vende a más de uno. El influjo excesivo de un país en el comercio de otro se convierte en influjo político. La política es obra de los hombres, que rinde sus sentimientos al interés o sacrifican al interés una parte de sus sentimientos. Cuando un pueblo fuerte da de comer a otro, se hace servir de él. Cuando un pueblo fuerte quiere dar batalla a otro, compele a la alianza y al servicio a los que necesitan de él. El pueblo que quiera ser libre, sea libre en negocios. Distribuya sus negocios entre países igualmente fuertes. Si ha de preferir alguno, prefiera al que lo necesite menos. Ni uniones de América contra Europa, ni con Europa contra un pueblo de América. El caso geográfico de vivir juntos en América no obliga sino en la mente de algún candidato o algún bachiller a unión política. El comercio va por las vertientes de tierra y agua, y detrás de quien tiene algo que cambiar por él, sea monarquía o república. La unión con el mundo y no con una parte de él. No con una parte de él contra otra. Si algún oficio tiene la familia de repúblicas de América, no es el de ir de arria de una de ellas contra las repúblicas futuras. Ese era Martí hace 70 años, señor presidente. Bien, cumpliendo el deber elemental de evocación y retribuyendo la gentileza al delegado que nos las hiciera antes, pasamos a la parte fundamental de esta intervención nuestra, al análisis de por qué estamos aquí, a caracterizar la conferencia. Y tengo que decir, señor presidente, que disiento en nombre de Cuba de casi todas las afirmaciones que se han hecho, aunque no sé si de todas los pensamientos íntimos de cada uno. Tengo que decir que Cuba interpreta que esta es una conferencia política, que Cuba no admite que se separe la economía de la política y que entiende que marchan constantemente juntas. Por eso no puede haber técnicos que hablen de técnica cuando está de por medio el destino de los pueblos. Y yo voy a explicar, además, por qué esta conferencia es política. Y es política porque todas las conferencias económicas son políticas. Pero es además política porque está concebida contra Cuba. Y está concebida contra el ejemplo que Cuba significa en todo el continente americano. Y si no, el día 10, en Fuerte Amador, zona del canal, el general Decker, mientras instruye a una serie de militares latinoamericanos en el arte de reprimir a los pueblos, habla de la conferencia técnica de Montevideo y dice que hay que ayudarla. Pero eso no es nada. En el mensaje inaugural del 5 de agosto de 1961, el presidente Kennedy afirmó: ustedes, los participantes en esta conferencia, a través

0: atraviesan un momento histórico en la vida de este hemisferio. Esta reunión es algo más que una discusión de temas económicos o una conferencia técnica sobre el desarrollo. Constituye, en verdad, una demostración de la capacidad de las naciones libres para resolver los problemas materiales y humanos del mundo moderno. Podría seguir con la cita del señor primer ministro del Perú, donde se refiere a temas políticos también. Para no cansar a los señores delegados, pues preveo que mi intervención será algo larga, me referiré a algunas afirmaciones hechas por los técnicos, a los que nosotros le ponemos comillas, del punto quinto del temario. En la página 11, al final, como conclusión definitiva, establecer en el plano hemisférico y en el nacional procedimientos regulares de consulta con los comités asesores sindicales a fin de que puedan cumplir un papel influyente en la formulación política de los programas que se aprueben en la reunión extraordinaria. Y para remachar mi afirmación, para que no quede duda de mi derecho a hablar de política, que es lo que pienso hacer en nombre del gobierno de Cuba, una cita de la página 7 de ese mismo informe, el punto quinto en discusión. La tardanza en aceptar el deber que incumbe a los medios de información democrática en orden a defender los valores esenciales de nuestra civilización, sin desfallecimientos ni compromisos de orden material, significaría un daño irreparable para la sociedad democrática y el peligro inminente de la desaparición de las libertades que hoy gozan, como ha ocurrido a Cuba, Cuba con todas las letras, donde hoy solo existen prensa, radio, televisión y cine controlados por el poder absoluto del gobierno. Es decir, señores delegados, que en el informe a discutir se enjuicia a Cuba desde el punto de vista político. Pues bien, desde el punto de vista político, Cuba dirá todas sus verdades y además desde el punto de vista económico también. Estamos de acuerdo en una sola cosa con el informe quinto, del punto quinto de los señores técnicos. En una sola frase que define la situación actual. Una nueva etapa comienza en las relaciones de los pueblos de América, dice. Y es cierto. Nada más que esa nueva etapa comienza bajo el signo de Cuba, territorio libre de América. Y esta conferencia y el trato especial que han tenido las delegaciones y los créditos que se aprueban tienen todos el membrete de Cuba, les guste o no les guste a los beneficiarios. Porque ha habido un cambio cualitativo en América, que es el que un país se pueda alzar en armas, luchar contra el ejército que parece invencible, destruirlo, aniquilarlo, reducirlo a cenizas, implantar un nuevo ejército popular, plantarse frente al monstruo invencible, esperar el ataque del monstruo y derrotarlo también. Y eso es algo nuevo en América, señores. Eso es lo que hace hablar este lenguaje nuevo y las relaciones se hacen más fáciles entre todos, menos naturalmente entre los dos grandes rivales de esta conferencia. Cuba, en este momento, no puede ni siquiera hablar de América sola. Cuba es parte de un mundo que está en tensión, angustiado porque no sabe si una de las partes, la más débil pero la más agresiva, comete el torpe error de desencadenar un conflicto que necesariamente sería atómico. Es muy largo lo que tengo que decir en cada uno de los puntos. Abreviaremos para discutirlo con espíritu fraterno en las comisiones. Simplemente unos datos generales, unas apreciaciones generales. La tasa de crecimiento que se da como una cosa bellísima para toda América, es 2,5% de crecimiento neto. Bolivia anunció 5% para 10 años. Nosotros felicitamos al representante de Bolivia y le decimos que con un poquito de esfuerzo y de movilización de las fuerzas populares puede decir 10%. Nosotros hablamos de 10% de desarrollo sin miedo ninguno. 10% de desarrollo es la tasa que prevé Cuba para los años venideros. ¿Qué indica esto, señores delegados? Que si cada uno va por el camino que va, cuando toda América, que actualmente tiene aproximadamente un per cápita de $330, ve a crecer su producto neto en 2,5%, va a tener $500 allá por el año 1980. $500 per cápita. Claro, para muchos países una barbaridad. ¿Qué piensa tener Cuba? En el año 1980, pues un ingreso neto per cápita de unos $3,000. Más que los Estados Unidos. Y si no nos creen, ah, perfecto, aquí estamos para la competencia, señores. Que se nos deje en paz, que nos dejen desarrollar y que dentro de 20 años vengamos todos de nuevo a ver si el canto de sirena era el de la Cuba revolucionaria o era otro. Pero nosotros anunciamos responsablemente esa tasa de crecimiento anual. Los expertos sugieren sustitución de ineficientes latifundios y minifundios por fincas bien equipadas. Nosotros decimos, quieren hacer reforma agraria, tomen la tierra del que tiene mucho y déjenla al que no tiene. Así se hace reforma agraria. Lo demás es canto de sirena. La forma de hacer si se entrega un pedazo en parcela, de acuerdo con todas las reglas de la propiedad privada, si se hace en propiedad colectiva, si se hace una mezcla como tenemos nosotros, eso depende de las peculiaridades de cada pueblo. Pero la reforma agraria se hace liquidando los latifundios, no yendo a colonizar allá lejos. Y así podía hablar de la redistribución del ingreso, que en Cuba se hace efectiva porque se le quita a los que tienen más y se le permite tener más a los que no tienen nada o a los que tenían menos. ¿Por qué hemos hecho reforma agraria? Porque hicimos reforma urbana, porque hicimos rebaja de tarifas eléctricas y telefónicas, que entre paréntesis fue la primera escaramuza con las compañías monopolistas extranjeras. ¿Por qué hemos hecho centros sociales, obreros y círculos infantiles, donde todos los niños de los obreros van a recibir alimentación, a vivir mientras sus padres trabajan? ¿Por qué hemos hecho playas populares para todos? ¿Y por qué hemos nacionalizado la enseñanza, que es absolutamente gratuita? Además, estamos trabajando en un amplio plan de salud. De industrialización hablaré aparte porque es la base fundamental del desarrollo y así lo interpretamos nosotros. Pero hay un punto el cual es muy interesante. Es el film, el purificador, los técnicos. Los siete creo que son. De nuevo, señores, con el peligro de la letrinocracia metida en medio de los créditos con que los pueblos quieren mejorar su nivel de vida. Otra vez, políticos disfrazados de técnicos diciendo aquí sí y aquí no. Aquí sí porque tú has hecho tal y tal cosa, pero en realidad porque eres un fácil instrumento de quien da los medios, y a ti no, porque has hecho esto otro mal, pero en realidad porque no eres instrumento de quien da los medios. Porque dices, por ejemplo, que no puedes aceptar como precio de algún préstamo que Cuba sea agredida. Ese es el peligro, sin contar con que los pequeños, como en todos lados, son los que reciben poco o nada. Hay, señores delegados, un solo lugar donde los pequeños tienen derecho al pataleo. Y es aquí donde cada voto es un voto y donde eso hay que votarlo. Y pueden los pequeños, si están en actitud de hacerlo, contar con el voto militante de Cuba en contra de la medida de los siete, que es esterilizante, purificante y destinada a canalizar el crédito con disfraces técnicos por caminos diferentes. Que crezcan para que consuman su producto y no para convertirse en fuentes de recursos para los monopolios norteamericanos. Que crezcan para asegurar la paz social, no para crear nuevas reservas para una eventual guerra de conquista. Que crezcan para nosotros, no para los de afuera. Y a todos ustedes, señores delegados, la delegación de Cuba les dice con toda franqueza: queremos, dentro de nuestras condiciones, estar dentro de la familia latinoamericana. Queremos convivir con Latinoamérica. Queremos verla crecer, si fuera posible, al mismo ritmo en que estamos creciendo nosotros. Pero no nos oponemos a que crezca a otro ritmo. Lo que sí exigimos es la garantía de la no agresión para nuestra frontera. No podemos dejar de exportar ejemplo como quieren los Estados Unidos, porque el ejemplo es algo espiritual que traspasa las fronteras. Lo que sí, damos la garantía de que no exportaremos revolución. Damos la garantía de que no se moverá un fusil de Cuba, de que no se moverá una sola arma de Cuba para ir a luchar en ningún otro país de América. Lo que nunca podremos nosotros asegurar es que la idea de Cuba deje de implantarse en algún otro país de América. Y lo que seguramente afirmamos aquí, ante esta conferencia y ante la paz de los pueblos, es que si no se toman medidas urgentes de prevención social, el ejemplo de Cuba sí prenderá en los pueblos. Y entonces sí, aquella exclamación que una vez diera mucho que pensar, que hiciera Fidel el 26 de julio y que se interpretó como una agresión, volverá a ser cierta. Y Fidel dijo que si seguían las condiciones sociales como hasta ahora, la cordillera de los Andes sería la Sierra Maestra de América. Nosotros, señores delegados, llamamos a la Alianza para el Progreso, a la Alianza para nuestro progreso, a la Alianza Pacífica para el progreso de todos. No nos oponemos a que nos dejen de lado en la repartición de los créditos, pero sí nos oponemos a que nos dejen de lado en la intervención de la vida cultural y espiritual de nuestro pueblo latinoamericano al cual pertenecemos. Y lo que nunca admitiremos es que se coarte nuestra libertad de comerciar y tener relaciones con todos los pueblos del mundo. Y de lo que nos defenderemos con todas nuestras fuerzas es de cualquier intento de agresión extranjera, sea hecha por la potencia imperial o sea hecho por algún organismo latinoamericano que englobe el deseo de algunos de vernos liquidados. Para finalizar, señor presidente, señores delegados, quiero decirles que hace ya algún tiempo tuvimos una reunión en el Estado Mayor de las Fuerzas Revolucionarias en mi país, Estado Mayor al cual pertenezco. Se trataba de una agresión contra Cuba que sabíamos que vendría, pero no sabíamos bien cuándo ni por dónde. Pensábamos que sería muy grande. De hecho, iba a ser muy grande. Esto se produjo antes de la famosa advertencia del primer ministro de la Unión Soviética, Nikita Khrushchev, de que sus cohetes podían volar más allá de la frontera soviética. Nosotros no habíamos pedido esa ayuda y no conocíamos esa disposición de ayuda. Por eso nos reunimos sabiendo que llegaba la invasión para afrontar como revolucionarios nuestro destino final. Sabíamos que si los Estados Unidos invadían a Cuba, una hecatombe habría, pero en definitiva seríamos derrotados, expulsados de todos los lugares habitados del país. Propusimos entonces los miembros del Estado Mayor que Fidel Castro se retirara a un reducto de la montaña y que uno de nosotros tomara a su cargo la defensa de La Habana. Nuestro primer ministro y nuestro jefe contestó aquella vez con palabras que lo enaltecen como en todos sus actos, que si los Estados Unidos invadían a Cuba y La Habana se defendía como debía defenderse, cientos de miles de hombres, mujeres y niños morirían ante el embate de las armas yanquis, y que a un gobernante de un pueblo en revolución no se le podía pedir que se refugiara en las montañas, que su lugar estaba allí donde estaban sus muertos queridos y que ahí con ellos cumpliría su misión histórica. No se produjo la invasión, pero se mantiene ese espíritu, señores delegados. Por eso puedo predecir que la revolución cubana es invencible, porque tiene un pueblo y porque tiene un gobernante como el que gobierna Cuba. Eso es todo, señores delegados.
1: Bueno, la verdad es que se levantan con el pie en multitud y están recibiendo numerosísimos aplausos, frases. Vamos a dejarlo aquí, porque ahí...
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1: El gobierno de Fernando Clavijo, el gobierno de Canarias, hace balance de su gestión y un año antes o algunos meses antes de que afronte unas nuevas elecciones, las elecciones autonómicas de 2027. Y lo hace celebrando esa gestión, así lo ha hecho público el portavoz del gobierno de Canarias, Alfonso Cabello, en una comparecencia pública celebrada en la mañana de este lunes, tras el primer Consejo de Gobierno tras las elecciones estivales. Alfonso Cabello habló de aprobación del presupuesto autonómico de 2027, que ascenderá a más de 12 millones de euros, y habló de que la sanidad, la educación y las políticas sociales se están realizando en perfecta sintonía. Dice Cabello que la vivienda seguirá siendo uno de los principales desafíos del Gobierno de Canarias, y en sanidad sostiene que las listas de espera han disminuido en un 11,7%. La Consejería de Vivienda y también de Transición Ecológica son las que menos han ejecutado su presupuesto, solo un 15%, mientras el gobierno en su conjunto ha ejecutado un 45% de los más de 13 millones de euros. El presidente del Cabildo de Gran Canaria, Antonio Morales, ha subrayado que Marruecos no es un socio de fiar. En un nuevo artículo de opinión, el presidente del Cabildo de Gran Canaria ha insistido este lunes en los riesgos de ceder a las presiones de Rabat, mientras el gobierno de Canarias a este respecto responde que siempre ha intentado mantener una gran vecindad con Marruecos. El Hospital Universitario de Canarias alcanza una buena valoración de los pacientes, que le ponen un 8,67% sobre el 10 en cuanto a la atención sanitaria recibida. El Ayuntamiento de La Laguna refuerza la formación para el empleo con más de 40 cursos y cerca de 1.900 solicitudes. La banana comercializada en España ha alcanzado más de 241 toneladas hasta el mes de junio. En cambio, el plátano colocó en el mismo periodo solo 178 toneladas. La oferta de habitaciones en pisos compartidos sube un 6% en Las Palmas de Gran Canaria. Sin embargo, en Tenerife ha logrado caer un 16%. La Consejería de Sanidad, el Servicio Canario de la Salud, ha actualizado la guía para profesionales de pediatría para el abordaje de la diabetes de debut. Los vecinos de Los Realejos, en concreto la plataforma Salto a la Transición Ecológica, critica que alguien haya logrado paralizar su iniciativa para la obtención digital de apoyos, pese a completar la política de protección de datos e incluirla en un texto. Y es que denuncian un intento de boicot de la recogida de firmas contra la planta de gas en el norte de Tenerife. El Foro por la Isleta califica de despropósito el parque urbano del Puerto de la Luz. El director canario Agustín Domínguez tendrá su estreno dentro de la programación Doc Canarios. El largometraje documental La Berma, dirigida por este cineasta, celebrará su estreno en el archipiélago tras ser seleccionado en la sección competitiva. Por otra parte, Pedro Sánchez ha anunciado que convoca al Consejo de Seguridad Nacional para analizar la situación en Ceuta. El presidente ha convocado este martes una reunión del Consejo de Seguridad Nacional para analizar la situación en Ceuta tras la llegada masiva de migrantes el pasado 30 de julio. Por Por otra parte, Sanidad y las comunidades enviarán 25.000 vacunas a Ceuta para prevenir potenciales enfermedades. Aragón, Castilla, León y Extremadura no acudirán a la reunión de infancia sobre Ceuta. Las tres comunidades en las que Vox ostenta responsabilidades en materia de infancia estarán ausentes en el encuentro en el que se aprobará un crédito extraordinario para atender a los menores migrantes. Y Óscar Puente, tras decir Alberto Núñez Feijóo que conocía la compra del ático de la Comunidad de Madrid desde abril, asegura que o Ayuso o Feijóo mienten. Mientras Isabel Díaz Ayuso, la presidenta de Madrid, tras las declaraciones de Feijóo sobre el ático, diciendo que el patrimonio de la Comunidad de Madrid tendrá que explicar por qué compró un local que no se puede destinar a oficina para convertirlo en oficina, Díaz Ayuso ha dicho este lunes que no se puede estirar más el chicle, que no se hablará más de este tema y ha sentenciado con la frase chao pescado. La relatora de Naciones Unidas urge la presencia de la fuerza internacional en Gaza y en Cisjordania. Así lo ha dicho en un mensaje, en un vídeo que muestra la agresión por parte de un joven colono israelí contra un hombre palestino apoyado en unas muletas en la Cisjordania. Ocupadas son las declaraciones de la relatora especial de las Naciones Unidas, Francesca Albanese.

0: pues íbamos a ponerle, bueno, lo que la CIA intentó borrar el discurso durante 40 años del Che. No sé si podemos poner un poco, 10 minutos, 12 minutos, ¿eh?
1: Muy bien, César.
0: Pues venga, vamos a ver.
2: ¿Alguna vez has visto un discurso que asustó tanto a la agencia de inteligencia más poderosa del mundo que pasaron 40 años intentando borrar cada grabación? 11 de diciembre de 1964, Asamblea General de las Naciones Unidas, Nueva York. Che Guevara sube al podio, habla durante 37 minutos, y en esos 37 minutos destruye el capitalismo, el imperialismo, Estados Unidos. La CIA entra en pánico. Este hombre es muy peligroso. Si este discurso se difunde, el mundo cambia. Encuentra cada grabación, bórrala, destrúyela. Durante 40... ¿Alguna vez has visto un discurso que asustó tanto a la agencia de inteligencia más poderosa del mundo que pasaron 40 años intentando borrar cada grabación? 11 de diciembre de 1964. Asamblea General de las Naciones Unidas, Nueva York. Che Guevara sube al podio, habla durante 37 minutos, y en esos 37 minutos destruye el capitalismo, el imperialismo, Estados Unidos. La CIA entra en pánico. Este hombre es muy peligroso. Si este discurso se difunde, el mundo cambia. Encuentra cada grabación, bórrala, destrúyela. Durante 40 años, el texto completo desaparece. En 2007 se encuentra. Y el mundo entiende por qué la CIA tuvo tanto miedo. 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La Habana, Cuba. 5 de diciembre de 1964, 8 de la mañana. Che Guevara estaba sentado en su casa. Sobre su mesa había papeles, notas, libros. Escribía un discurso. Su esposa Aleida entró. «Che, el desayuno está listo». «Gracias», respondió Che, pero ni siquiera levantó la vista. Siguió escribiendo. «¿Qué escribes?» «El discurso de la ONU». Aleida se detuvo. «¿ONU? ¿Las Naciones Unidas?» «Sí, Fidel me envía. Hablaré en nombre de Cuba». «¿Cuándo?» 11 de diciembre, en 6 días». Aleida se sentó a su lado. «¿Y qué dirás?» Che sonrió, pero fue una sonrisa amarga. La verdad puede ser peligrosa». «Lo sé», dijo Che, «pero el silencio es más peligroso». 7 de diciembre de 1964. Che voló a Nueva York, con la delegación cubana. En el aeropuerto esperaban periodistas, docenas de cámaras, micrófonos. «Señor Guevara, ¿qué dirá en la ONU?» Che se detuvo, miró a los periodistas. «Hablaré sobre el imperialismo, sobre el capitalismo y sobre la libertad». «¿Criticará a Estados Unidos?» «Diré la verdad. Si la verdad critica a Estados Unidos, sí». «Esa no es una postura diplomática». «No soy diplomático», dijo Che. «Soy revolucionario». Esa noche, Che escribió la versión final de su discurso en su habitación de hotel. 37 páginas. Manuscrito. Eligió cada palabra cuidadosamente, porque sabía, este discurso pasaría a la historia. Ya sea por cambio, o sería olvidado. Pero Che no aceptaba el olvido. 10 de diciembre de 1964, noche. Che ensayó el discurso. Lo leyó a la delegación cubana. Cuando terminó, hubo silencio. Luego alguien preguntó: «Che, esto es muy duro. Estados Unidos se enfurecerá mucho». «Bien», dijo Che. «La ira significa que están escuchando. Pero puede haber consecuencias. Más embargo contra Cuba, tal vez amenaza militar. Si realmente somos libres, dijo Che, no nos importan las amenazas. 11 de diciembre de 1964, 2:30 de la tarde. Asamblea General de las Naciones Unidas, Nueva York. Un salón enorme. 193 delegaciones nacionales. Miles de personas. Periodistas, diplomáticos, intérpretes. Y en el podio, un hombre. Che Guevara. Vestía traje negro. Cabello bien peinado. Pero en sus ojos había fuego. Se acercó al micrófono. Su voz resonó en la sala. «Señor presidente, señores delegados», Che comenzó. Hablaba en español, con traducción simultánea. «Estoy aquí hablando en nombre de la República de Cuba, pero también hablo en nombre de los pueblos oprimidos, los millones oprimidos de América Latina, África, Asia». Primeros 5 minutos. Diplomacia estándar. Che saludó a la ONU. Habló de paz. Pero en el minuto 6, el tono cambió. «¿Pero qué es paz?», preguntó Che. «Si la mitad de la población mundial pasa hambre, ¿esto es paz? Si África todavía está colonizada, ¿esto es paz? Si hay dictadores respaldados por Estados Unidos en América Latina, ¿esto es paz?». La delegación estadounidense comenzó a sentirse incómoda. Se movieron en sus asientos. «Algunos dicen paz, pero significan imperialismo», Che continuó. «Algunos dicen libertad, pero significan neocolonialismo. Y hoy estoy aquí para exponer esta hipocresía». Minuto 10. Che ahora apuntaba directamente a Estados Unidos. «En Cuba sabemos qué es el imperialismo, porque lo vivimos durante 60 años. Compañías estadounidenses tomaron nuestra tierra. Bancos estadounidenses controlaron nuestra economía. Estados Unidos respaldó dictadores». El jefe de la delegación estadounidense se levantó. «Protesto. Esto es inaceptable». «Presidente de la ONU, por favor, siéntese. El orador tiene derecho a hablar». Che sonrió. «La verdad duele, ¿verdad?». Minuto 15. Che ahora describía el sistema. «El imperialismo no es solo ocupación militar, es dependencia económica, es dominación cultural, y lo más peligroso es colonialismo mental. Te dicen, el capitalismo es libertad. Mentira. El capitalismo es la minoría explotando a la mayoría». Minuto 20. La delegación estadounidense comenzó a abandonar la sala. 10 personas salieron. Luego 20. Luego todos. Che no se detuvo. «¿Ven? Cuando escuchan la verdad, huyen, porque no pueden enfrentar la verdad». Algunas delegaciones aplaudieron. Otras permanecieron en silencio. Minuto 25. Che ahora ofrecía alternativas. «Entonces, ¿qué debemos hacer? ¿Debemos aceptar este sistema?». «No, debemos luchar. ¿Pero cómo? ¿Con armas?». «A veces. Pero más importante, con ideas, con una nueva visión del mundo». «Decimos socialismo, pero ¿qué significa? Significa que los medios de producción pertenecen al pueblo. Significa que la riqueza se comparte. Significa que educación, salud, vivienda son derechos para todos, no privilegios». Minuto 30. Che llegaba al clímax de su discurso. Algunos preguntarán, «¿Pero la Unión Soviética no es también imperialista?». «Sí, tengo críticas, pero hay una diferencia. El imperialismo capitalista explota. La solidaridad socialista comparte. Y queremos verdadera solidaridad». Minuto 35. Che terminaba. «En conclusión, digo esto desde aquí. El mundo debe cambiar. El sistema debe cambiar. Y el cambio comienza con ustedes. Cada país, cada delegado, deben aceptar la verdad. El imperialismo debe morir. Y estamos aquí para matarlo». Minuto 37. Che terminó. Silencio. 3 segundos. Luego la mitad de la sala se puso de pie aplaudiendo. La otra mitad permaneció sentada, en silencio. Che bajó del podio. Pero sabía. Este discurso había detonado una bomba. 11 de diciembre de 1964, 10 de la noche. sede de la CIA, Langley, Virginia. Reunión de emergencia. 12 funcionarios de alto nivel. Sobre la mesa, el texto del discurso de Che. Caballeros, habló el director, tenemos un problema. El discurso de Che Guevara hoy en la ONU. ¿Qué tiene? Alguien preguntó. Propaganda comunista estándar. No, el director negó con la cabeza. Esto es diferente. Esto es peligroso. Porque no es solo crítica, es un manifiesto. Ofrece alternativa. Y las alternativas son peligrosas. ¿Qué sugiere? Debemos evitar que se difunda el texto completo. Los medios solo publicarán citas parciales. Pero los 37 minutos completos nunca deben llegar al público. Pero se grabó en la ONU. Hay registro oficial. Los registros de la ONU están fuera de nuestro alcance, pero los registros de medios no. Cada televisión, cada radio, cada periódico, podemos controlarlos, podemos presionar. ¿Es legal? El director miró fríamente. Es asunto de seguridad nacional. Al día siguiente, los medios estadounidenses cubrieron el discurso de Che. ¿Pero cómo? Che Guevara criticó hoy a Estados Unidos en la ONU. 10 segundos. El revolucionario cubano usó retórica anticapitalista. 15 segundos. Sin texto completo. Sin grabación completa. Solo clips breves. Y así, el discurso fue enterrado. 1965 a 2007. 42 años. El discurso de Che en la ONU se convirtió en nota al pie en libros de historia. Habló en la ONU en 1964. Eso es todo. Investigadores que buscaban el texto completo fueron bloqueados. Grabación perdida. No se encuentra en archivos. Problema de derechos de autor. Pero la verdad era, no había grabación, porque la CIA había borrado cada copia posible. 2007, junio. Archivos estatales de Cuba, La Habana. María González, joven historiadora de 28 años, hacía revisión rutinaria de documentos. Cintas viejas, años 60. Discursos revolucionarios, ordinarios. Pero una cinta tenía etiqueta diferente. ONU, 11 de diciembre de 1964. Completo. María se detuvo. ¿Completo? ¿Grabación completa? Puso la cinta en el reproductor. Play. Vino la voz de Che. Español, claro, sin interrupciones. Señor presidente, señores delegados, María escuchó. 37 minutos. No se detuvo, y cuando terminó, se sorprendió. Esto es increíble. Este discurso no está tan detallado en ningún libro de historia. Inmediatamente informó a sus superiores. Encontré el discurso perdido de Che en la ONU. Una semana después, el gobierno cubano hizo un anuncio. Se encontró la grabación completa del discurso de Che Guevara de 1964 en la ONU. Se publicará por primera vez. Los medios mundiales explotaron. La CIA lo ocultó 43 años. El discurso prohibido de Che. El manifiesto más poderoso contra el imperialismo. La grabación se subió a Internet. 50 millones de vistas en una semana. La gente escuchó y entendió por qué Che era tan peligroso. Porque no solo criticó el sistema, creó alternativa, dio esperanza. Y la esperanza es más poderosa que las armas. Hoy, en 2024, el discurso de Che de 1964 en la ONU es uno de los discursos políticos más vistos. Se enseña en universidades, se muestra en documentales, se cita en protestas, y la gente todavía pregunta, ¿por qué la CIA tuvo tanto miedo? La respuesta es simple, porque Che no era solo un hombre, era una idea, y las ideas no pueden matarse, no pueden censurarse, solo pueden ocultarse temporalmente. Pero la verdad siempre sale a la superficie. Aunque tome 40 años.
0: Vamos a ver.
3: Industries of Cuba. I invite him to address the assembly.
0: Che que sube en un discurso de 6 minutos. Escuchen el aplauso formidable.
3: Señor presidente, señores delegados, la representación de Cuba ante esta asamblea se complace en cumplir en primer término el agradable deber de saludar la incorporación de 3 nuevas naciones al importante número de las que aquí discuten problemas del mundo. Saludamos, pues, en las personas de su presidente y primeros ministros a los pueblos de Zambia, Malawi y Malta, y hacemos votos porque estos países se incorporen desde el primer momento al grupo de naciones no alineadas que luchan contra el imperialismo, el colonialismo y el neocolonialismo. Hacemos llegar también lo de las clases dominantes de países latinoamericanos contra nuestra revolución. En otros, más tristes aún, es producto de los deslumbrantes resplandores de Mamón. Como es de todos conocido, después de la tremenda conmoción llamada crisis del Caribe, los Estados Unidos contrajeron con la Unión Soviética determinados compromisos que culminaron en la retirada de cierto tipo de armas que las continuas agresiones de aquel país, como el ataque mercenario de Playa Girón y las amenazas de invadir nuestra patria, nos obligaron a emplazar en Cuba en acto de legítima e irrenunciable defensa. Pretendieron los norteamericanos, además, que las Naciones Unidas inspeccionaran nuestro territorio, a lo que nos negamos enfáticamente, ya que Cuba no reconoce el derecho de los Estados Unidos ni de nadie en el mundo a determinar qué tipo de armas pueda tener dentro de sus fronteras. En este sentido, solo acataríamos acuerdos multilaterales con iguales obligaciones para todas las partes. Como ha dicho Fidel Castro, mientras el concepto de soberanía exista como prerrogativa de las naciones y de los pueblos independientes y como derecho de todos los pueblos, nosotros no aceptaremos la exclusión de nuestro pueblo de ese derecho. Mientras el mundo se rija por esos principios, mientras el mundo se rija por esos conceptos que tengan validez universal, porque son universalmente aceptados y consagrados por los pueblos, nosotros no aceptaremos que se nos prive de ninguno de esos derechos. Nosotros no renunciaremos a ninguno de esos derechos. El señor secretario general de las Naciones Unidas, Bután, entendió nuestras razones. Sin embargo, los Estados Unidos pretendieron establecer una nueva prerrogativa arbitraria e ilegal, la de violar el espacio aéreo de cualquier país pequeño. Así han estado surcando el aire de nuestra patria aviones U-2 y otros tipos de aparatos espías que con toda impunidad navegan en nuestro espacio aéreo. Hemos hecho todas las advertencias necesarias para que cesen las violaciones aéreas, así como las provocaciones que los marinos yanquis hacen contra nuestras postas de vigilancia en la zona de Guantánamo, los vuelos rasantes de aviones sobre buques nuestros o de otras nacionalidades en aguas internacionales, los ataques piratas a barcos de distintas banderas y las infiltraciones de espías, saboteadores y armas en nuestra isla. Nosotros queremos construir el socialismo. Nos hemos declarado partidarios de los que luchan por la paz. Nos hemos declarado dentro del grupo de países no alineados, a pesar de ser marxistas-leninistas, porque los no alineados como nosotros luchan contra el imperialismo. Queremos paz. Esta disposición nueva de un continente de América está plasmada y resumida en el grito que día a día nuestras masas proclaman
4: como expresión irrefutable de su decisión de lucha, paralizando la mano armada del invasor. Proclama que cuenta con la comprensión y el apoyo de todos los pueblos del mundo y especialmente del campo socialista encabezado por la Unión Soviética. Esa proclama es patria o muerte.
5: Baja de la tribuna y va con la delegación cubana.

0: Bueno, pues hay, desde luego, pues unos 14 minutos que ya les pondremos mañana.
1: Yo convido.
0: Ya mañana se los pondremos. Bueno, lo dejamos aquí, Anabel. ¿Te parece?
2: Sí, con un poquito de música.
0: Venga.

0: Bueno, pues ahora sí, nos vamos despidiendo, ¿no, César? Hasta
1: pues
0: mañana.
1: Sí, pues sí.
0: Bueno, pues comentando.
1: Hasta mañana, no íbamos a ser un extraordinario.
0: Bueno, la radio no se despide nunca. Vamos a comentar o a destacar algunas noticias. Lo hablado por el portavoz del gobierno de Canarias en ese balance que ha hecho de la gestión realizada por el gobierno cuando afronta esos últimos meses, no llega un año, ¿no?, de legislatura para las próximas elecciones autonómicas, pues saca pecho y habla de la buena gestión, pero bueno, se le quedan atrás algunos problemas como la falta de cumplimiento de inversión, de ejecución de los presupuestos, nada menos que en vivienda, ¿no? Por ejemplo, el Instituto Canario de la Vivienda solo ejecutó el 12% de su presupuesto en la primera mitad del año. Destacamos también las declaraciones que ha hecho hoy Antonio Morales a través de un artículo de opinión donde subraya que Marruecos no es un socio de fiar y donde insiste en los riesgos de ceder a las presiones de Marruecos, de Rabat. Ha preguntado el portavoz del gobierno de Canarias por estas declaraciones del presidente del Cabildo, ha intentado establecer distancias y no pronunciarse, pero lo único que sí es que habla de esa posicionamiento del gobierno de Canarias, decía él, de establecer una gran vecindad con Marruecos y trabajar a lo largo de los últimos años con sus vecinos, ¿no? Bueno, presume también el gobierno de los buenos, de la buena valoración de los pacientes del hospital universitario. Cada año nos enseñan esas encuestas donde los pacientes pues le ponen un sobresaliente en general a cómo son tratados en el hospital, ¿no? Bueno, eso no justifica nada, eso habla muy bien de los profesionales, de la sanidad en general y también de los profesionales de la sanidad y de todo lo que supone recibir una buena atención médica cuando una vez que estás ingresado y estás dentro ya del sistema sanitario, ¿no?, y te van a operar o te van a tratar, normalmente sales con muy buena impresión del trato del 99,9% de auxiliares, enfermeros y todos los distintos niveles de la sanidad pública, ¿no? Eso sí, una vez que estás dentro del sistema, ¿no?, sanitario. El problema es que muchas veces entrar dentro de ese sistema cuesta mucho, a pesar de las alegrías de las que hablaba el portavoz del gobierno diciendo que, bueno, que se han reducido muchísimo las listas de espera, ¿no? Bien, el gobierno de Canarias y en particular la Consejería de Obras Públicas habla de una hoja de ruta que está elaborando en base a encuestas y a consultas en todos los estamentos de la sociedad, incluidas las universidades, los expertos en movilidad, etcétera, una hoja de ruta para definir el transporte de las próximas 3 décadas, nada menos, es lo que va a hacer la consejería, ¿no? Va a planificar el modelo de transporte del archipiélago hasta el año 2050, orientando una planificación que orientará la infraestructura, los servicios de movilidad, impulsará la intermodalidad, la digitalización, la reducción de emisiones y la mejora del transporte público, reforzando la conectividad entre islas. Bueno, escrito así, negro sobre blanco, pues queda muy bien, ¿no? Bien, lo pasa

0: destacar, bueno, es la polémica que ya quienes hayan estado escuchando medios a nivel estatal o las redes, pues esa toma y daca de nuevo, en este caso dentro del seno del propio Partido Popular, Alberto Núñez Feijóo, que dijo en una entrevista que conocía la compra del ático de Díaz Ayuso desde abril, que además afirmó en una entrevista que Patrimonio de la Comunidad de Madrid tendrá que explicar por qué compró un local que no se puede destinar a oficina con el interés de destinarlo a oficina. Eso es lo que dijo Feijóo en un ataque de sentido común que le vino, ¿no? Fue como, no sé, lo iluminó el Espíritu Santo y dijo una cosa normal. Bueno, se lanzó Díaz Ayuso después de estas declaraciones a decir que sobre eso ya no tiene más que decir, que no se puede estirar más el chicle, que el chalet está en venta, el ático está en venta y chao pescado, ¿no? Es como se... ¿Cómo se expresa nada menos que la presidenta de la Comunidad de Madrid, ¿no? Con estos términos se trata de zanjar un asunto que le molesta mucho, pero me parece que va a tener que pasar tiempo para quitarse de arriba ese asunto de la polémica de ese ático que compró la Comunidad de Madrid, obviamente para Isabel Díaz Ayuso, ¿no? Bueno, pues César, con esto y nos vamos... con la sintonía y las noticias.
1: Muy bien.
0: Del informativo.
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4: El gobierno de Fernando Clavijo, el gobierno de Canarias, hace balance de su gestión y un año antes o algunos meses antes de que afronte unas nuevas elecciones, las elecciones autonómicas de 2027. Y lo hace celebrando esa gestión, así lo ha hecho público el portavoz del gobierno de Canarias, Alfonso Cabello, en una comparecencia pública celebrada en la mañana de este lunes, tras el primer Consejo de Gobierno tras las elecciones estivales. Alfonso Cabello habló de aprobación del presupuesto autonómico de 2027, que ascenderá a más de 12 millones de euros, y habló de que la sanidad, la educación y las políticas sociales se están realizando en perfecta sintonía. Dice Cabello que la vivienda seguirá siendo uno de los principales desafíos del Gobierno de Canarias, y en sanidad sostiene que las listas de espera han disminuido en un 11,7%. La Consejería de Vivienda y también de Transición Ecológica son las que menos han ejecutado su presupuesto, solo un 15%.

Mientras el gobierno en su conjunto ha ejecutado un 45% de los más de 13 millones de euros. El presidente del Cabildo de Gran Canaria, Antonio Morales, ha subrayado que Marruecos no es un socio de fiar. En un nuevo artículo de opinión, el presidente del Cabildo de Gran Canaria ha insistido este lunes en los riesgos de ceder a las presiones de Rabat, mientras el gobierno de Canarias a este respecto responde que siempre ha intentado mantener una gran vecindad con Marruecos. El Hospital Universitario de Canarias alcanza una buena valoración de los pacientes, que le ponen un 8,67% sobre el 10 en cuanto a la atención sanitaria recibida. El Ayuntamiento de La Laguna refuerza la formación para el empleo con más de 40 cursos y cerca de 1.900 solicitudes. La banana comercializada en España ha alcanzado más de 241 toneladas hasta el mes de junio. En cambio, el plátano colocó en el mismo periodo solo 178 toneladas. La oferta de habitaciones en pisos compartidos sube un 6% en Las Palmas de Gran Canaria. Sin embargo, en Tenerife ha logrado caer un 16%. La Consejería de Sanidad, el Servicio Canario de la Salud, ha actualizado la guía para profesionales de pediatría para el abordaje de la diabetes de debut. Los vecinos de Los Realejos, en concreto la plataforma Salto a la Transición Ecológica, critica que alguien haya logrado paralizar su iniciativa para la obtención digital de apoyos pese a completar la política de protección de datos e incluirla en un texto. Y es que denuncian un intento de boicot de la recogida de firmas contra la planta de gas en el norte de Tenerife. El Foro por la Isleta califica de despropósito el parque urbano del Puerto de la Luz. El director canario Agustín Domínguez tendrá su estreno dentro de la programación Doc Canarios. El largometraje documental La Berma, dirigida por este cineasta, celebrará su estreno en el archipiélago tras ser seleccionado en la sección competitiva. Por otra parte, Pedro Sánchez ha anunciado que convoca al Consejo de Seguridad Nacional para analizar la situación en Ceuta. El presidente ha convocado este martes una reunión del Consejo de Seguridad Nacional para analizar la situación en Ceuta tras la llegada masiva de migrantes el pasado 30 de julio. Por otra parte, Sanidad y las comunidades enviarán 25.000 vacunas a Ceuta para prevenir potenciales enfermedades. Aragón, Castilla, León y Extremadura no acudirán a la reunión de infancia sobre Ceuta. Las tres comunidades en las que Vox ostenta responsabilidades en materia de infancia estarán ausentes en el encuentro en el que se aprobará un crédito extraordinario para atender a los menores migrantes. Y Óscar Puente, tras decir Alberto Núñez Feijóo que conocía la compra del ático de la Comunidad de Madrid desde abril, asegura que o Ayuso o Feijóo mienten. Mientras Isabel Díaz Ayuso, la presidenta de Madrid, tras las declaraciones de Feijóo sobre el ático, diciendo que el patrimonio de la Comunidad de Madrid tendrá que explicar por qué compró un local que no se puede destinar a oficina para convertirlo en oficina, Díaz Ayuso ha dicho este lunes que no se puede estirar más el chicle, que no se hablará más de este tema, y ha sentenciado con la frase chao pescado. La relatora de Naciones Unidas urge la presencia de la fuerza internacional en Gaza y en Cisjordania. Así lo ha dicho en un mensaje, en un vídeo que muestra la agresión por parte de un joven colono israelí contra un hombre palestino apoyado en unas muletas en la Cisjordania ocupada. Son las declaraciones de la relatora especial de las Naciones Unidas, Francesca Albanese.

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1: El gobierno de Fernando Clavijo, el gobierno de Canarias, hace balance de su gestión y un año antes o algunos meses antes de que afronte unas nuevas elecciones, las elecciones autonómicas de 2027. Y lo hace celebrando esa gestión, así lo ha hecho público el portavoz del gobierno de Canarias, Alfonso Cabello, en una comparecencia pública celebrada en la mañana de este lunes, tras el primer Consejo de Gobierno tras las elecciones estivales. Alfonso Cabello habló de aprobación del presupuesto autonómico de 2027, que ascenderá a más de 12 millones de euros, y habló de que la sanidad, la educación y las políticas sociales se están realizando en perfecta sintonía. Dice Cabello que la vivienda seguirá siendo uno de los principales desafíos del gobierno de Canarias, y en sanidad sostiene que las listas de espera han disminuido en un 11,7%. La Consejería de Vivienda y también de Transición Ecológica son las que menos han ejecutado su presupuesto, solo un 15%, mientras el gobierno en su conjunto ha ejecutado un 45% de los más de 13 millones de euros. El presidente del Cabildo de Gran Canaria, Antonio Morales, ha subrayado que Marruecos no es un socio de fiar. En un nuevo artículo de opinión, el presidente del Cabildo de Gran Canaria ha insistido este lunes en los riesgos de ceder a las presiones de Rabat, mientras el gobierno de Canarias a este respecto responde que siempre ha intentado mantener una gran vecindad con Marruecos. El Hospital Universitario de Canarias alcanza una buena valoración de los pacientes, que le ponen un 8,67% sobre el 10 en cuanto a la atención sanitaria recibida. El Ayuntamiento de La Laguna refuerza la formación para el empleo con más de 40 cursos y cerca de 1.900 solicitudes. La banana comercializada en España ha alcanzado más de 241 toneladas hasta el mes de junio. En cambio, el plátano colocó en el mismo periodo solo 178 toneladas. La oferta de habitaciones en pisos compartidos sube un 6% en Las Palmas de Gran Canaria. Sin embargo, en Tenerife ha logrado caer un 16%. La Consejería de Sanidad, el Servicio Canario de la Salud, ha actualizado la guía para profesionales de pediatría para el abordaje de la diabetes de debut. Los vecinos de Los Realejos, en concreto la plataforma Salto a la Transición Ecológica, critica que alguien haya logrado paralizar su iniciativa para la obtención digital de apoyos, pese a completar la política de protección de datos e incluirla en un texto. Y es que denuncian un intento de boicot de la recogida de firmas contra la planta de gas en el norte de Tenerife. El Foro por la Isleta califica de despropósito el parque urbano del Puerto de la Luz. El director canario Agustín Domínguez tendrá su estreno dentro de la programación Doc Canarios. El largometraje documental La Berma, dirigida por este cineasta, celebrará su estreno en el archipiélago tras ser seleccionado en la sección competitiva. Por otra parte, Pedro Sánchez ha anunciado que convoca al Consejo de Seguridad Nacional para analizar la situación en Ceuta. El presidente ha convocado este martes una reunión del Consejo de Seguridad Nacional para analizar la situación en Ceuta tras la llegada masiva de migrantes el pasado 30 de julio. Por otra parte, Sanidad y las comunidades enviarán 25.000 vacunas a Ceuta para prevenir potenciales enfermedades. Aragón, Castilla, León y Extremadura no acudirán a la reunión de infancia sobre Ceuta. Las tres comunidades en las que Vox ostenta responsabilidades en materia de infancia estarán ausentes en el encuentro en el que se aprobará un crédito extraordinario para atender a los menores migrantes. Y Óscar Puente, tras decir Alberto Núñez Feijóo que conocía la compra del ático de la Comunidad de Madrid desde abril, asegura que o Ayuso o Feijóo mienten. Mientras Isabel Díaz Ayuso, la presidenta de Madrid, tras las declaraciones de Feijóo sobre el ático, diciendo que el patrimonio de la Comunidad de Madrid tendrá que explicar por qué compró un local que no se puede destinar a oficina para convertirlo en oficina, Díaz Ayuso ha dicho este lunes que no se puede estirar más el chicle, que no hablará más de este tema y ha sentenciado con la frase chao pescado. La relatora de Naciones Unidas urge la presencia de la fuerza internacional en Gaza y en Cisjordania. Así lo ha dicho en un mensaje, en un vídeo que muestra la agresión por parte de un joven colono israelí contra un hombre palestino apoyado en unas muletas en la Cisjordania. Ocupadas son las declaraciones de la relatora especial de las Naciones Unidas, Francesca Albanese.

0: Sí, y vamos a pedirle a Guadalupe, a Guadalupe que pase para acá.
1: Ay, cómo te quiero.
0: Pues si quiere por aquí, Lupe, porque...
1: Sí.
0: Y te vas allí al micro y Anabel ahora te coloca... Sí. Bueno, me siento yo primero. Y bueno, pues le vamos a pedir a César y a Fela... A César y a Fela, que el plano de la cámara que se agrupen un poquito más hacia la izquierda o hacia la derecha. Bueno, César y Fela son amigos desde hace, yo diría que más cerca de los 40 años que de los 30, ¿no? Y muchas vivencias preciosas e inolvidables, ¿no? Y ahora, pues sí, a Guadalupe Siverio Martín, que es una lagunera con otro legado impresionante y digamos, tenemos la satisfacción de que el Ayuntamiento de La Laguna, y esto no ocurre con todos los ayuntamientos de Canarias, pero ojalá se prodiguen más, pues a Guadalupe Siverio Martín, a ella y a, pues no sé si media docena de lavanderas más, hace unos meses el Ayuntamiento de La Laguna, a través de la propia Concejalía de Patrimonio Histórico y Cultural de La Laguna, pues tuvieron la, digamos, la deferencia de poner atención en el oficio que desde niñas pues ellas desarrollaron, que es el oficio de lavanderas. Primero, bienvenida, Lupe.
2: Muchas gracias.
0: Sí, y cuéntanos, pues, ¿qué te pareció el que un ayuntamiento, el ayuntamiento de tu municipio, se haya acordado de ti y de otras compañeras de oficio?
2: Bueno, yo más bien a nuestras abuelas, a nuestras bisabuelas, a nuestros antepasados, que son los que trabajaron mucho y tuvieron mucho sacrificio con todo el trabajo del campo, porque antes no había sino el campo nada más. Y nosotras, bueno, yo nací en el Valle Tavares, mis abuelos eran del Batán, mi padre de Taganana, y nosotros nacimos en el Valle de Tavares. Pues del Valle de Tavares veníamos, mientras que era chiquitita, lo traía nuestra madre cuando podía, y ya desde que tenía 5 años, pues al pie de nuestra madre.
0: Sí.
2: Trabajando con ella, venía por lo poquito que podía cargar, pues veníamos a la Fuente de las Negras a lavar. Después, como sabe Fela, en la Fuente de las Negras siempre no había agua, pues bajábamos por Gonzalianes para abajo al tanque grande a lavar la ropa.
0: ¿Qué está el tanque grande? ¿Dónde?
2: En el Camino Las Peras.
0: Ajá.
2: Bueno, nosotros llamamos el tanque grande, que era...
0: que es donde está ahora la estatua dedicada,
2: sí,
0: a la lavandera.
2: Donde está la estatua de las lavanderas. Y entonces allí pues veníamos a lavar. Y de ahí pues lavar. Mi madre se dedicaba a lavar la ropa de la gente para poder sobrevivir, como todo el mundo. Y la llevábamos a casa. Que ahí está Fela de testigo, que cuántas veces daba yo baños de ropa al Valle Tavares. De la Fuente de las Negras, al valle daba hasta 2 veces al día, llevar y traer la ropa porque no había otra cosa.
0: ¿Y la traían en bestia o ustedes
2: no,
0: a la cabeza?
2: A la cabeza. Mi madre la traía a la cabeza porque en ese entonces ahí mi madre no tenía bestia. Mi abuelo sí tenía un burro, pero lo quería para la finca.
0: Sí.
2: Pero nosotros sí la cargábamos a la cabeza. Nosotros no teníamos bestia para la ropa. Y después ya cuando... más grande, pues ya yo me iba con mi tía a vender la leche para la cuesta.
0: Ajá.
2: Del Valle Tavares a la cuesta a vender la leche. Nos andábamos toda la cuesta, todo Santa Cruz, llevábamos la leche y de regreso traíamos la comida de los cochinos, que lo juntaba la gente rica para la comida de los animales.
0: O sea, los restos de los almuerzos y las comidas los guardaban y se los daban a ustedes.
2: Sí, lo traíamos en un caso viejo de hierro, que se la sabe cómo sí, son. Sí. Y en esos casos de hierro traíamos la comida de los animales.
3: la leche la dejábamos en la cuesta debajo de las pimienteras y después de allí la íbamos a repartir hasta Santa Cruz caminando, porque no teníamos transporte sino la cabeza con los burros, hasta que ya empezaron a tener mi tío un cochito y llevaba la leche. Pero yo ya cuando yo tenía 15 años empecé a trabajar en la laguna, en las casas, para ayudar a la casa de mi madre, pues como éramos 7 hermanos, pues lo que se hacía antes, no había otra cosa sino trabajo, todo era la cabeza.
0: Y Guadalupe, ¿en qué año yo te voy a tutear? No nos conocemos mucho, pero yo creo que sí lo suficiente, porque entre otras cosas, Guadalupe hace unas truchas, que me acuerdo que una vez nos sorprendiste con aquellas truchas típicas de la Navidad. Pero vamos a
3: preguntarte. En ese entonces hacía 50 kilos de harina. Hacía truchas, sí, la verdad, bueno, que sí, Inés.
0: De eso hablaremos también.
3: Yo nací el 12 del 12 del 47.
0: En el año 47.
3: El 12 del 12 del 47.
0: El 12 del 12, o sea que cumpliste hace...
3: El domingo.
0: Vaya, pues felicidades.
3: 74.
0: Felicidades.
3: 74 el domingo cumplí.
0: Dos días, sí.
3: Y después ya yo me casé con 19 años.
0: Ajá. Y eran en tu casa 7 hermanos.
3: Sí.
0: Digamos, ¿cuántos chicos y cuántas chicas?
3: 3 hembras y 4 varones.
0: ¿Y se dividían, digamos, el trabajo? ¿Cómo lo repartían?
3: Mi hermano, le repartíamos el trabajo. Mi hermano aprendió carpintería. El otro más viejo trabajaba en la construcción. El otro más chico también, ya cuando tenía sus añitos, también empezó a trabajar en la construcción. Y el más chico, que fue el último que nació en el 61, pues ya ese tuvo otra vida más bonita. Ya estudió y trabajando, sí. Pero no trabajó en la construcción, sino en el almacén de Inocencio Marrero, el que estaba en el Barrio Nuevo.
0: Ajá.
3: Y así.
0: Y una duda, porque antes cuando nos hiciste ese recorrido, a ver, ustedes, digamos, en tu oficio de lechera, desde los años, desde que tendías, ¿cuántos años?
3: 14 años.
0: A 14 años. Digamos, ¿dónde iban a comprar la leche?
3: La leche la llevábamos de la finca de mi abuelo y mi tío se dedicaba a comprar la leche en el valle por de lomo largo que estaban las fincas, y compraba la leche para llevarla a vender a la cuesta, sí. Y a Santa Cruz.
0: Vale, o sea que ustedes se ponían la cántara a la cabeza.
3: La cesta con los casos.
0: Ah, vale, la cesta con
3: y
0: muchos
3: después,
0: casos.
3: Y después, donde está hoy el colegio de menores, que allí había una finca, que había una tía, en Carmona había otra finca que se llevaba la leche, se iba a buscar y se bajaba abajo a la charca de Tabares, a la Recovita, y allí se reunía la lechera y de allí repartía cada uno a su leche la que tenía eso, y después ya hasta la cuesta.
0: ¿Y de en la cuesta vendían allí?
3: La cuesta dejábamos la leche debajo de la pimentera.
0: ¿Qué es la pimentera?
3: Una pimentera es un mato.
0: Ah, vale.
3: Es un árbol grande que echa muchas ramas, que cuelga por los lados, y allí se dejaba la leche. Y entonces allí, como nadie se llevaba nada, se llevaba la que se podía repartir a la cabeza y en las manos, y cuando se te acabara aquella leche, volvía otra vez a buscar la que te quedaba.
0: ¿Cuántos kilómetros?
3: Oh, pues del Valle de Tabares a la cuesta, pues yo no me imagino que cuántos kilómetros, nunca lo llegué, mira que caminé mucho, pero nunca lo llegué a contar.
0: ¿Y luego de donde dejaban, de la pimentera a Santa Cruz?
3: Caminando.
0: ¿Cuántos kilómetros más o menos?
3: Pues de la cuesta a Santa Cruz, yo mira los kilómetros que tiene de la cuesta a Santa Cruz, ¿cuántos serán? Pues yo la verdad que nunca los ha medido, pero unos cuantos metros.
0: ¿Que estaría una hora caminando?
3: Sí, hora cargado. Y media. Hora y media caminando desde la cuesta a Santa Cruz y de Santa Cruz a la cuesta.
0: Casa por casa, tocando y subiendo escalones, sí. Y más escalones.
3: Bueno, las casas no eran de muchos pisos, eran casas terreras, porque en ese entonces no había muchas casas de piso. Nosotros salíamos a las 7 de la mañana, 8 de la mañana, según, y llegábamos a casa a las 4 de la tarde.
0: ¿Y dabas varios viajes?
3: Sí.
0: A la pimentera, a reponerla.
3: A recoger y a buscar, sí. A reponer la leche.
0: ¿Y te pagaban sobre la marcha o pagaban
3: no,
0: a la semana?
3: No, yo estaba con mi tía y a mí nunca me dio dinero. A quien se lo daba era mi madre. Ella lo que poquito que daba era a mi madre para la comida, porque era hermana de mi madre. Y entonces, pues, ella después ya cuando tenía 14 años ya me vine a trabajar a La Laguna.
0: Sí. ¿Y recuerdas con más alegrías que penas esa labor de ir de vendedora de leche con tu tía? O...
3: Bueno, una vida, no había otra, era una vida tranquila, una vida normal, porque la gente de antes, los niños, sí hablaban, pero a un ladito.
0: Sí, sí, sí.
3: Porque no se enteraran de lo que hablaban las personas más. Sí. Pero bien, yo lo recuerdo, una vida bonita.
0: Sí, y cuando había, digamos, cuando las vacas daban leche, estupendo, pero cuando no había leche...
3: Siempre más o menos, si se que secaban unas, como él compraba la leche, pues unos tenían, otros no, y siempre, mucho o poco, siempre se vendía.
0: Sí. ¿Y recuerdas, digamos, cómo eran tratadas las lecheras por parte de esas familias de Santa Cruz?
3: Bien, la verdad que sí, que eran buenas personas. La única anécdota que tenía, que una vez Paulino, el guardia, que era un bicho malo, cogió y, pues no sé por lo que fue, porque nos llevó y pesó la leche, y dice que la leche no servía, y cogió y todas nos las hizo tirar. Porque dice que si tenía la leche y agua, que no lo sé, yo nunca lo vi. Sí, sí, porque como las personas mayores hacen las cosas que no...
0: ¿Y
3: delante de los pequeños no se sabe?
0: ¿Y se la tiraron?
3: Toda la leche, a todas las lecheras.
0: Sí. ¿Y qué pasa? ¿Y las lecheras pudieron...?
3: Pues casi lo matan, le dieron una tuesta.
0: O sea, las lecheras le pegaron al guardia.
3: Sí, porque como le derramó la leche, que era la única comidita que tenía para traer, sí, después para la casa.
0: ¿Y el guardia, como no tenía teléfono móvil ni emisora,
3: no pudo
0: llamar a más refuerzo?
3: No, ahí no se llamaba a nadie.
0: ¿Y quedó muy averiado?
3: ¿Eh?
0: ¿Quedó muy averiado?
3: No volvió más.
0: Vale. Santa
3: No
0: Pascua.
3: Volvió más, no.
0: Sí.
3: No volvió más a lo de la lechera, no volvió más.
0: ¿Cómo se llamaba el guardia?
3: Paulino.
0: Me trae malos recuerdos ese nombre. Y luego, digamos que lograste colocarte, no sé si en La Palma se dice, pues me colocaron en una casa a trabajar. ¿Cómo se dice aquí?
3: Yo estaba, bueno, trabajar en la casa. Yo estuve muchos años trabajando en la calle San Juan, que había una panadería, que era Candelaria la Campanera, que era sastre de pantalones de hombre, y el marido era panadero. Allí estuve trabajando como 3 años, y ya después me fui a trabajar en una casa fija y estuve casi 40 años.
0: ¿Hasta qué edad tenías cuando dejaste la casa?
3: ¿Yo? ¿Trabajar? Pues hace poco.
0: O sea, que te pasaste casi toda tu vida.
3: Los 2 años que ha durado la pandemia, porque hasta que no empezó la pandemia estuve trabajando.
0: Sí.
3: Y esa es la vida.
0: Es un trabajo de planchar, de lavar, de fregar.
3: De hacer comida.
0: Lo más que hacías, que...
3: La comida, bueno, y planchar y fregar y todo, pero la comida.
0: ¿Y siempre en la misma familia?
3: Siempre en la misma familia.
0: O sea, que ya siempre te considerarán parte de...
3: En la misma familia.
0: ¿Te consideran parte de la
3: familia? Una quedan todavía viva, las otras dos ya murieron.
0: Sí. ¿Pero te consideraban como parte de la familia ya?
3: Sí, toda la vida, y además estaba a gusto.
0: Sí.
3: Estaba muy muy a gusto, y además se portaban muy bien conmigo.
0: Sí. ¿Ibas y venías o vivías
3: dentro? No, iba y venía.
0: Ajá.
3: Iba y venía.
0: ¿De dónde? Porque ya entonces tú seguías
3: viviendo. Yo ya me casé y me fui a vivir a Lomo Largo.
0: Ajá.
3: Y entonces de Lomo Largo iba todos los días a La Laguna a trabajar.
0: Que también eso era media hora caminando o más,
3: sí,
0: ¿no? Sí. Y Lomo Largo hay que subir una buena ladera, ¿no? Sí.
3: Pero no tanto como cuando subía con un baño de ropa.
0: Sí. Vamos a volver a los lavaderos. ¿En Valle Tabares?
3: En el Valle Tabares íbamos a lavar a la charca de Tabares, que había una tanquilla y allí se lavaba, sí, la ropa.
0: ¿Y existe hoy?
3: Sí, sí, existen todavía hoy.
0: Sí.
3: Y cuando no había agua en las tanquillas de la charca Tabares, la que emanaba por el barranco, había unos lavaderos y se lavaba allí.
0: ¿Y cuántos kilos podías tú, por ejemplo, cuando tenías 13, 14 años, llevar a la cabeza de ropa seca y luego, digamos, para lavar?
3: La ropa mojada, un baño de ropa, 40 kilos, ¿no, Fela? 40, por lo menos 40 o eso de kilos mojada.
0: ¿Porque los lavaderos, ustedes esperaban hasta que se secara la ropa?
3: No, la torcíamos y la traíamos mojada.
0: O sea, que el peso era multiplicado por 10.
3: Sí.
0: ¿Y cómo, o sea, supongo que la espalda tuya no ha sufrido?
3: No, la verdad que no. La verdad que hasta el momento, oye, tengo mi achaque, sí. Pero no, la verdad que no. Y siempre era eso. Y yo otra que yo le lavaba todas las mantas a las señoras de los molaros.

0: Sí, muy bonita, vaya. Y te pagaban, o sea, cuando tú lavabas la ropa de los
1: No,
0: vecinos.
1: yo no cobraba. La ropa en la Fuente de las Negras no cobraba yo. De lavar las mantas a las vecinas yo no le cobraba nunca.
0: Pero te daban algún producto de la.
1: No, no. Ellas llevaban la ropa y yo se las ayudaba a lavar. No, yo nunca
0: Sí.
1: cobré por lavar mantas, no le cobré nunca a nadie.
0: Pero tú, siendo tú la bandera de oficio, digamos de profesión, que les llevabas, supongo que la ropa de familias que se podían permitirse el lujo,
1: Ah,
0: sí te pagaban.
1: esa sí.
0: Sí.
1: Esa sí, pero esa ya era con mi madre.
0: Sí. ¿Y
1: Ya con.
0: cuánto les pagaban por un lavado de ropa?
1: Yo sí, ¿verdad? Porque la que cobraba era mi madre, la que le pagaba era mi madre.
0: Sí.
1: Siempre lo daban la bolsita amarradita y tú nunca la abrías si no se las entregabas a tu
0: Sí.
1: madre.
0: ¿Y el jabón? ¿Cómo se fabricaba a mano? ¿Cómo se hacía el
1: El
0: jabón? ¿O
1: jabón
0: lo
1: se
0: compraban?
1: compraba eslabón lagarto y eslabón pardo, que es el que se usaba siempre
0: Sí.
1: antes. No había otro jabón y
0: ¿Y
1: con él.
0: dónde se secaba la ropa? ¿Había tendederos como ahora o?
1: En los manchones.
0: Explícalo a los oyentes qué son los manchones.
1: Los manchones es a donde se ciega la hierba para el sustento de los alimentos del ganado. Entonces, cuando se ciega la hierba, queda el rastrojo. Pues ahí se tendía la ropa, tanto en la Fuente de las Negras como por debajo de casa. Siempre estaban los manchones todos llenos de ropa.
0: ¿Y
1: Ahí se.
0: se trababan por las
1: No, no, no,
0: esquinas?
1: no, no, no, se tendía en el suelo. Como esto aquí, tú tendías la ropa y ahí se sacaba.
0: Y no, el viento nunca les dio un susto.
1: No,
0: No.
1: siempre, como era en el verano, nunca se
0: Sí.
1: llevó la
0: Ni
1: ropa.
0: algún pajarito no les dio alguna sorpresa con una cagadita.
1: No, la Fuente de las Negras la dejábamos allí decorando de noche y al otro día íbamos a buscarla, eso, y la lavábamos, la torcía y la traíamos
0: Sí.
1: para acá.
0: Y te escuché decir el día del homenaje en los lavaderos, que tú lo llamas la fuente del tanque.
1: Los tanques de
0: Ajá.
1: lavar.
0: Que una vez encontraste en unos pantalones que tú ibas a lavar, encontraste unos dólares.
1: Sí, eso, los dólares me los encontré por fuera del tanque cuando fuimos a tender la ropa a curar.
0: Ah, vale.
1: Porque los ingleses o los alemanes, yo no sé si eran ingleses o alemanes, se echaban entre medio de la ropa para sacártelos a fotos. Pues yo tuve que en el camino a la espera hay un trozo que es como si fuera un manchón, ¿no? Antes allí se tendía la ropa a curar. Entonces los extranjeros a ver la ropa se echaban entre medio de la ropa y se sacaban a fotos. Y entonces se le cayó los dólares. Que en aquel entonces fueron 40.000 pesetas al cambio.
0: ¿En qué año estamos hablando? ¿Cuándo encontraste los
1: Pues
0: dólares?
1: en el año. Mi hija tiene hoy 52. En el 75, 76. ¿75 no 76 fue? Porque hasta el 79 nosotros venía yo a lavar de lomo largo cuando no había agua en la Fuente de las Negras al tanque.
0: Sí. Y tú dices, no dices tender la ropa, sino curar la ropa.
1: Curar la ropa.
0: Sí.
1: Antes se tendía la ropa a curar.
0: A curar, sí, explícame un poco lo que es eso, porque no es la primera vez que oigo, pues uno oye curar el queso, pero curar la ropa no.
1: Sí, porque antes no había lejía y no había nada. Y entonces si la ropa tenía mancha, se cogía y se
0: Al
1: tendía
0: sol.
1: al sol para que el sol se comiera las manchas que tenía la ropa. Y entonces. Pues se la dejabas de noche o la tendías por la mañana, si se le quitaba la mancha la torcías por la tarde, que ahí está Fela de testigo,
0: Sí.
1: y la dejamos en la fuente o la dejamos en el tanque, dentro del tanque que había de entender, pero como se trancaba el tanque, pues allí no se llevaba nadie en nada, pero por fuera de la carretera no, pero la Fuente de las Negras sí, porque allí nadie se llevaba nada.
0: ¿Y cuántos días se dejaba la ropa curar?
1: Un día.
0: Un día. ¿Y con
1: Sí,
0: el
1: por la noche por
0: rocío?
1: el sereno, tú ves estos días que hace mucho sereno,
0: Sí.
1: pues tú dejas la ropa tendida por la noche, la recoges al otro día, al mediodía o por la tarde, cuando podías ir a buscarla y ya la ropa estaba limpita
0: Porque el sereno, es que eso también ahora me recuerdo que una señora en La Palma, hablando de los bordados, decía que si un bordado se te mancha, como que el
1: blanquita.
0: mejor solución es el rocío de la noche y el sol de la mañana, en
1: Sí.
0: ese orden,
1: Sí,
0: primero
1: después se
0: rocío.
1: cogía un baño, se pues, hacía con un trapito, espuma, espuma, espuma, espuma, y se regaba la ropa para que estuviera mojada y se curara
0: Pero la espuma, ¿con qué se hacía?
1: con el jabón y un paño.
0: Vale.
1: Con un jabón y un paño en un cubo, sí. Y se, después se regaba la ropa.
0: Y la complicidad de las lavanderas, que te hemos escuchado también declaraciones que, donde tú decías, había una

0: consigna que era lo que se hable en los lavaderos,
1: sí,
0: no sale
1: ahí, ahí se quedaba, ahí, de ahí no salía nada. Ahí antes se hablaban las personas mayores, cuando uno era chica que iba con las personas mayores, lo que se hablaba, y Fela lo sabe, ahí, ahí no se decía nada.
0: Sí. ¿Y de qué se hablaba?
1: Bueno, de las cosas
0: que Fela
1: de las cosas que de eso,
0: de
1: que
0: lo humano sea, y lo divino y todo,
1: sí,
0: en fin.
1: Se quedaba ahí. Y ahí no se decía nada. Ahí,
0: sí, sí, sí, sí,
1: sí. Sí, pero se callaba y no se decía nada.
0: Sí, sí. ¿Y alguna anécdota más?
1: La suponer, tú me decías algo a mí y yo no se lo iba a decir a ella.
0: Sí, sí, sí.
1: Sí, sí, tendría que, tenía mucha confianza con ella para yo decir una cosa. Y otra vez estaba una señora ya mayor y yo no sé qué, le dice, ay, Lupe. El hombre es buenísimo mientras que la mujer no abra la boca. Y yo le dije, digo, ay, ¿por qué me dice eso? Dice, ya no te voy a decir más nada, pues ya tú sabes lo que es. Porque atizaba al marido y no podían, sí, decir nada porque entonces alcanzaba más.
0: ¿Y qué edad tendrías tú cuando te dijeron eso?
1: Pues cuando tenía eso, ya yo tenía mis 6 hijas nacidas.
0: Uy, madre mía. Sí. Ni, no hace tantos años, entonces.
1: No.
0: Y te voy a preguntar, ¿cómo a Fela esas 6 hijas que nacieron, ya en hospitales o alguna nació en tu casa?
1: No, yo todas las estuve en la residencia, lo que no me daba tiempo de llegar a la residencia para tener.
0: O sea, que nacían por el camino.
2: ¿Por qué no le dijiste que tuviste sí, una en el camino?
0: A ver, a ver, a ver, que Fela está soplándonos información de interés.
1: Bueno, porque venía de la Fuente de las Negras con un baño de ropa a la cabeza. Y entonces yo ya me sentía notándome. Entonces subí a la azotea, una amiga que nosotros tenemos me ayudó a descargar en la azotea al baño. Y entonces llamé al vecino para que me llevara porque no tenía coche, y un vecino tenía un coche y me llevó al hospital. Esa fue la más chica. Y de lo que llegué de la residencia al hospital, pues la niña nació en el coche.
0: ¿En el coche de tu vecino?
1: Sí, ya llegando a la puerta del hospital, ya allí ya la niña estaba nacida.
0: O sea, tú sola y el conductor no se apartó para ayudarte.
1: No, porque ya estaba en la puerta del hospital, sí, y salieron los enfermeros.
0: Sí.
1: Porque antes cargaba uno mucho y a mí no me costó tener las hijas.
0: Ajá,
1: yo, claro. Y tener las hijas es como que iba a buscar un cubo de agua.
0: Sí, porque ella, Lupe, con sus 9 meses de embarazo, iba a los lavaderos cargada con esos kilos, sí, y kilos de ropa a la cabeza
1: a lavar, ¿eh?
0: como si no tuvieras embarazada,
1: y la tenía hoy y mañana ahí está Fela de Tico, iba a lavar otra vez a la fuente. Tenía 6 niñas pequeñas, pues yo tuve, sí, 6, en 6 años tuve 6 hijas y en un año tuve 2,
0: sí,
1: todas pequeñitas.
0: O sea que cuidabas a las niñas, trabajabas fuera de la bandera y hacías
1: lo que podía, todo lo que podía, lo que podíamos hacer todas las mujeres en aquella época.
0: Sí. Y de domingo a domingo, sin descanso,
1: no,
0: ni nada.
1: Eso no se usaba antes. No se usaba el descanso.
0: ¿Y si trabajaste en una casa, digamos, pues eso, ayudando en la hacer de comer, a limpiar, a planchar? Digamos que tu vida siguió de domingo a domingo como trabajadora sin descanso. ¿O
1: los dos sábados y los domingos estaba en mi casa, los de Matías trabajando?
0: ¿Y en tu casa descansabas el sábado,
1: no,
0: y domingo o trabajando también?
1: Los sábados y los domingos descansar en la casa, no. Pregúntale a ver si ella descansa, nunca. La casa no se descansa, mía, la casa es trabajar siempre.
0: Sí. ¿Y qué recuerdos tienes de tu madre y de tus abuelas?
1: Ay, mi madre fue muy buena.
0: ¿Cómo se llamaba?
1: Trinidad. Y ella fue muy buena para nosotros y eso, trabajaba y le ayudaba también a la gente. Y mi abuela trabajando en la finca, porque mi abuelo se fue a Cuba, vivían en el Batán. Cuando mi abuelo vino de Cuba, compró la finca a Los Marreros y ya todos en la finca trabajando.
0: ¿En Los Marreros que estaban? ¿Dónde la finca de Los Marreros?
1: En Tabares, se llama la finca de Los Marreros.
0: Vale.
1: Enfrente de la charca Tabares. Y entonces pues eso, y a la escuela fui a que era doña Luisa Machado, la maestra,
0: la de las boladas de Seña María.
1: Sí, señora, esa fue mi profesora.
0: Sí. ¿Y cómo la recuerda?
1: Vos, con cariño.
0: Sí.
1: Cuando empezó a venir,
2: ¿eh?
1: Sí, Yo la estuve saludando hace poco, cuando me dieron el homenaje en el Teatro Leal, la estuve saludando.
0: A Luisa Machado, una gran cantante.
1: La abuela fue buenísima.
0: Sí.
1: Ella traía la leche en polvo, que se la daban, ya no se lo daban en el desayuno.
0: ¿Se repartía leche en polvo a todos los niños y niñas del colegio?
1: Sí, ella hacía leche en polvo para darlos el desayuno porque no había comida y ella los daba el desayuno con un poquito gofio.
0: ¿En la escuela?
1: En la escuela, sí, porque ella vivía en el Valle de Tabares, en la casa de la escuela.
0: Sí. ¿Y cuando tú luego la escuchabas en la radio, la llegaste a escuchar con las boladas de Seña María?
1: Sí, además tengo los libros de ella.
0: Sí.
1: Tengo los libros de ella, sí. Fue una buena persona.
0: Sí.
1: Y nosotros íbamos a buscarle el agua a los polvorines para que ella les hiciera la leche de polvo y le traíamos el agua para que ella lavara su ropita y hiciera su comida allí.
0: ¿Los polvorines?
1: Están abajo por acá de la cuesta.
0: Ah, que es una zona.
1: El taller de carga que una vez explotaron. No me acuerdo cuántos años hace, pero hace unos cuantos años que explotó el polvorín del Valle Tabares.
0: ¿Que se fabricaba pólvora o...?
1: Sí.
0: Sí, ajá. ¿Y las abuelas, todas eran de la zona de Anaga?
1: Mi abuelo era de Taganana, mi abuela era de La Cumbre, pero sí de la zona de Anaga. Y mi abuela, por parte de mi madre, era del Batán, y mi abuelo también.
0: ¿Y qué recuerdos, digamos, te contaban ellas? ¿Qué vivencias te contaban que a ti te hayan quedado grabados en la cabeza?
1: Hombre, la vivencia eran las penas tan grandes que pasaba, porque mi abuela tuvo 18 hijos, tenía 20 hijos a su cargo, después algunos se murieron, porque ella fue casada por segunda vez. Y mi abuelo, cuando ya se casó con mi abuela, ya tenía dos hijos. Y mi abuela tuvo 18 hijos. Pero bueno, la vida de antes, no había otra, se conformaba uno con lo que había. Sí. No había otra cosa, no se podía uno quejar, sino...
0: ¿Y el abuelo que fue a Cuba, cuántos años estuvo en Cuba?
1: 5 años.
0: ¿Y lo suficiente para venir
1: Para comprar la finca.
0: ¿Y venía con monedas que tú las viste o te las contaron? ¿Te contaron que cómo era el dinero en aquella época? Porque yo conozco historias donde decían, no, vino rico y vino con un saco de monedas de Cuba.
1: No, yo creo que un saco no traería. Traería lo justo para comprar la finca.
0: Sí.
1: Porque después lo que se cogía es lo que se comía. Y lo justo creo que para comprar la finca. Porque así para tener vagos eso rico no, porque después ya vendía algún becerro, algún pollino, y con eso se vivía.
0: Y también, como contaba Fela, se intercambiaban, si en tu casa cosechaban papas, se las cambiaban por pescado o eso.
1: No, ya... mi abuelo no, porque lo que se cogía todo en la finca estaban las vacas, las cabras, había los cochinos, había conejos, había gallinas, y se comía de lo que había en la finca.
0: ¿Y había curanderos a los que las familias recurrían? Perdón.
1: Yo la verdad que no me acuerdo de mis abuelos, no me acuerdo. Yo sí sé de curanderos, pero ya yo siendo ya mayor. Pero sí. De mis abuelos nunca le oí decir de curanderos.
0: ¿Y tener en la casa sus plantitas para cada enfermedad o para cada...?
1: La salvia, la ruda...
0: ¿Y tú misma continúas esa tradición?
1: Yo sí.
0: Sí, y por ejemplo, ahora mismo, ¿qué tienes plantado en tu casa?
1: Así que... En casa lo que tengo plantado es salvia y más nada, la salvia.
0: ¿Y para qué la utilizas?
1: En la salvia dice que es para el aire.
0: Para aire, sí. ¿Y tú llevaste...?
1: Bueno, y tomillo. También tengo también tomillo.
0: Pero como, digamos, planta medicinal también.
1: Sí, tomillo es bueno.
0: Sí, ¿para la garganta o para qué?
1: Bueno, pues te haces una agüita y es bueno. Yo no la hago a veces, pero no es por decir para...
0: Vale, porque te gusta y ya está.
1: Sí, sí. Nada más.
0: Ajá. ¿Y a tus hijas o a tus hijos tuviste que llevar alguno de bebé a la curandera o a la santiguadora? ¿Tú conociste santiguadoras también?
1: Sí, a doña Dolores en las canteras.
0: Ajá.
1: Porque dice que el mal de ojo existe.
0: Sí.
1: Eso sí existe.
0: Sí, y las curaban a los niños, sí.
1: Sí, le rezaba.
0: ¿Y tú le pagabas con dinero o cómo era el pago a esa santiguadora?
1: A lo primero la gente no cobraba. La gente, yo llevaba las mías a Seña Vitoria y te lo rezaba y no pagaba.
0: Ajá.
1: Hoy acostumbran dejarle dinero, pero en aquella época no.
0: Sí, porque se decía también en algunos lugares de Canarias que a nosotros nos han contado como que los pocos médicos que había veían mal, como unas competidoras a las santiguadoras, y entonces como que estaba medio perseguido.
1: Sí, la verdad que el único médico que tuve yo para mí, bueno, para mí, a mí me salvó la vida don Escolástico, y mis hijas todas fue don Escolástico.
0: Sí. ¿Y por qué te salvó la vida? ¿De qué te enfermaste?
1: Porque yo estuve la vez con la toferina, y entonces no había penicilina, y no había aquella época, y tenía asma también, y no había dinero para comprar las medicinas, y como vivíamos en el Valle Tabares y no había coche ni había médico, y entonces él que le conseguía la penicilina a mi madre, la compraba para que me la pusiera a mí, y estuve un mes quedándome en la Plaza del Cristo, en Casa Antonino, para salvarme la vida, que ahí está Fela, sí, que no podía caminar, que mi madre me llevaba siempre porque me asfixiaba, estaba siempre...
0: ¿Y qué edad tendrías, Lupe?
1: Pues tenía 14 o 16 años cuando me dio la toferina, sí, y tuve con asma y todo, sí, eso.
0: Y tenía... Casa Antonino, que ya no existe, pero ya era, no existe, un guachinche...
1: Sí. Allí me tuvo Lucinia y Antonino, me tuvo allí un mes justo porque iba a don Escolástico a ponerme la penicilina por la mañana, sí, a medianoche, y mi madre, quien le daba las perras para que comprara la penicilina, era Clementina, que el padre tenía la gasolinera y la tienen todavía la gasolinera en las canteras. Entonces, como ella fue la madrina de boda de mi madre, para que yo no me muriera, iba a llevarle el dinero al Valle Tabares para que me comprara la penicilina. Y esos son recuerdos muy bonitos.
2: Era retardada.
1: ¿Eh?
2: Era retardada.
0: Penicilina, sí, retardada, nos estaba, sí, diciendo Fela, que, sí, como no tiene micrófono, para que los oyentes,
1: sí,
0: no se pierdan nada, ¿no?
1: Porque no, eso no te la podían poner a suponer enseguida, sí, sino a suponer, si te la ponían a las 8 de la mañana, después a lo mejor te la ponían a las 8 de la noche, o, sí, es que, sí, antes eran de 8 horas, pero yo no sé, porque como yo estaba tan malita, pues no sabía la hora que...
0: No tienes recuerdos de aquel mes.
1: No, porque yo no... Pero sí sé que quien me salvó a mí la vida fue don Escolástico y Clementina y el marido, porque le daban el dinero a mi madre para que comprara la penicilina para que no me muriera.
0: ¿Y ese medicamento, la penicilina, podía llegar por barco con los cambulloneros en el muelle o no? Entonces,
1: ya, sí, es verdad que no te digo, miña, porque yo la verdad, eso sí es verdad que no te lo puedo decir. Sé que venía de fuera, pero de donde la traían no te puedo decir, que era la primera, eso que se ponía a los enfermos.
0: Sí.
1: Y entonces, pues yo estuve allí, ya te digo que un mes, y gracias a ella. Y cuando murió la madre, que por casualidad lo eso, se lo dije yo a las hijas, porque ni las hijas sabían el bien que la madre y el padre me los había hecho a mi madre, porque no tenía, claro, éramos 7 hermanos, todos pequeñitos, y no tenía dinero para comprar la penicilina, que esos son los recuerdos buenos de antes, la solidaridad de las personas.
0: Sí, sí, sí,
1: igual,
0: sí,
1: que hoy, que también existe, pero antes era más duro.
0: Sí.
1: Son bonitos recuerdos.
0: Sí. Y nos hablaste de Luisa Machado, tu maestra, ¿y tuviste más maestras o solo...?
1: No, Luisa Machado solo.
0: Solo Luisa,
1: sí,
0: Machado, en Valle Tabares.
1: En Valle Tabares.
0: Ajá. Sí. Por ejemplo, las niñas que eran entonces de la misma edad que tú y con las que jugabas, ¿se supone que los niños estaban en un colegio y las niñas en
1: no,
0: otro?
1: No, allí estaban juntos, todos, sí, juntos, niños, ajá, y niñas. Allí no había separaciones de niños y de niñas, todos, ajá, estábamos...
0: ¿Y qué juegos recuerdas?
1: Pues jugar jugábamos un poco. Oye, jugábamos un poco, no jugábamos mucho, sino cuando salíamos de clase, pues para casa a trabajar.
0: Desde que tú empezaste a caminar, ya te decían, pues, pela las papas o barre la cocina.
1: Con 5 años empecé yo ya con mi madre. Ya con ella, siempre la acompañaba.
0: A
1: acompañarla a todo sitio, a la laguna, a comprar. Cuando no había agua en la fuente íbamos al tanque, cuando no había en el tanque íbamos al Drago, por la Verdellada, y cuando no, pues a la Charca Tavares. Esa era la vida que uno tenía antes.
0: Claro, y nos imaginamos un día primaveral donde Lupe y su madre y las amigas y las vecinas pues tendían esa ropa a curar, pero un día 2 de enero, lloviendo, haciendo un frío del de antes, ¿no? Porque antes había mucho más frío que ahora. ¿Cómo recuerdas aquella vida?
1: Pues lloviendo con un plástico por arriba, una eso, porque no había eso tampoco, y te mojaba cuando llegabas a casa, te quitaba la ropa y te la ponía seca. Pero nunca había abrigo ni había nada. Y lloviendo y vientaba, siempre nos íbamos a lavar.
0: Sí.
1: Ahí no había otro sistema.
0: Y el camino de Valle Tavares a la fuente, de por ejemplo, de Lomo Largo, ¿no? De La Negra, ¿no?
1: Era una vereda.
0: Era una vereda.
1: Era una vereda.
0: Sí.
2: Era. Los
0: resbalones. Ahora les preguntamos por los bizcochones y por las truchas. Y esa vereda, ¿no les daba miedo? ¿No se produjeron resbalones y caídas?
1: Hombre, si se caía uno. Yo todavía tengo aquí un boquete en una rodilla, que venía a buscar el traje para ir a las fiestas del Rosario. El mío, el de mi hermana, las tres éramos. Y vine a buscar los trajes para ir a las fiestas del Rosario. Y me caí en la catedral Cagarruta, me clavé un eso en la rodilla, que estuvo de un día hasta que después al otro día me lo sacaron.
0: ¿Te clavaste un hierro o algo?
1: No, un grano de picón, porque son canteras donde sacaban los bloques, y entonces por medio de la cantera de los bloques había una vereda para bajar a Tavares.
0: Sí. ¿Y los recipientes en los que ponían la ropa, por ejemplo, ya mojada? ¿Qué,
1: a la cabeza.
0: ¿Pero cómo esos recipientes, cómo eran?
1: Los baños de hierro de antes.
0: Ah, es que tú los llamas los baños.
1: Los baños. Vale. Los baños, vale. Son los baños de
0: que
1: hierro.
0: Que son grandes tinajas, sí, digamos, de metal, digamos.
1: No son los baños de hierro.
0: Y cuando dices, me caí cuando vine a buscar los trajes.
1: Para ir a la fiesta.
0: ¿Pero qué trajes?
1: Los que los hizo la costurera, 3 trajitos que mi madre le dieron de unos retales de tela para que los hiciera los trajitos para ir a la fiesta.
0: ¿Y la costurera dónde estaba?
1: La costurera estaba en el Lomo Largo, un poquito más allá.
0: ¿Y cómo se llamaba?
1: Dominga.
0: ¿Y vive todavía ya?
1: No, que vaya, hace muchos años que se murió.
0: ¿Que era una gran costurera entonces?
1: Bueno, era mañada, hacía los trajitos a nosotros.
0: ¿Y cómo eran aquellos vestidos? ¿Te acuerdas cómo...?
1: Sí, todavía yo tengo unos guardados.
0: Sí. ¿Y cómo era aquel vestido que tú venías a buscar para la fiesta?
1: De cuadritos con un tallito a la cintura y después con unas tablitas, como se hacían antes los trajes. Bonito.
0: Sí.
1: ¿Eh? Sí, pero
0: la tía
1: nosotros...
0: Juana, nos está diciendo Fela, que le hacía también los
1: trajes vestidos, a sí. Ella y a mi tía Juana, después ya empezó a coser, pero cuando nosotros éramos pequeñas todavía ella no cosía. O sea estaba aprendiendo a coser.
0: ¿Y qué fiesta, a qué fiesta ibas entonces?
1: Al Valle Tavares, la fiesta del Rosario.
0: Ajá, que es en octubre, se supone.
1: En octubre.
0: Sí, ¿y cómo eran aquellas fiestas?
1: Oh, pues bonita, iba a la fiesta, había la carrera de barco, la faca y...
0: A ver, carrera de barco, explícanos un poquito, porque mucha gente estará pensando en Valle Tavares lleno de montañas, ¿cómo va a haber carrera y de barcos, no?
1: Sí,
0: ¿y cómo
1: porque por allá de la iglesia estaba la fiesta del Canario, y entonces cuando se hacía la fiesta, que ahí está Fela, que lo puede decir igual que yo... Entonces la gente en la finca, en la tierra aquella, que era una tierra llana, hacían la carrera de barco.
0: ¿Y los barcos eran barcos de verdad?
1: Barcos de madera.
0: Pero no eran barcos, digamos, que sirven para pescar, sino que...
1: No, son
0: como unas esculturas de unos esqueletos.
1: Y enmarrados, sí.
0: ¿Y enramados de qué?
1: Con las banderas, de los colores de la bandera española. ¿Y,
0: ¿Y los hacían los vecinos o venían ya hechos de atrás?
1: No, los hacían los vecinos. Eso cada... A suponer, Tavares tenía uno, Jiménez tenía otro, La Cuesta tenía otro en ese entonces y Los Capitos tenía otro barco.
0: ¿Y cómo eran arrastrados esos barcos?
1: Por las vacas.
0: Vaya, o sea que la carrera era, digamos, el ganado tirando de la... ¿Era muy pesado el barco?
1: Bueno, no sé lo que pesará, pero era de madera, sí. Claro que eso, pero
0: ¿y
1: no...
0: ¿Y tenía alguna rueda?
1: Pero antes no se subía la gente en los barcos. Hoy sí, pero en aquella época no se subía la gente en los barcos.
0: ¿Y el barco vacío?
1: No.
0: Solo con los adornos y colorido.
1: Sí, con los eso y lo tiraban las vacas.
0: ¿Y llevaba el barquito llevaba alguna rueda o no?
1: No, porque eso lleva un timón y el timón va trabado al yugo.
0: O sea, que es un poco para medir la fuerza del ganado.
1: No, era por exhibición.
2: Corrían, señores,
0: Sí, y el premio, y el, ¿quién era el barrio más potente en esa, en esos certámenes?
1: En esa época no se miraba nada, en esa época se miraba nada más que lo que...
0: Divertirse viendo
1: nada
0: aquello.
1: Nada más y divertirse, sí. Y más nada.
0: ¿Y qué más, digamos, actos en aquellas fiestas de tu infancia tú recuerdas?
1: Era la corrida de barco, la procesión, los fuegos y algún bailito que hacía la gente,
0: sí,
1: en la...
0: ¿Y con qué orquesta?
1: En la plaza.
0: ¿Qué orquesta recuerdas?
1: Antes no había orquesta, antes era la gente que iba a tocar y
0: parranda.
1: La parranda.
0: Sí, y como decía Fela, que en Lomo Largo ella con sus primos formaban una parranda, sí, y a bailar y a cantar. Y en el caso tuyo, esos bailes, ¿cómo
1: era? La gente que era aficionada, le gustaba cantar y con la guitarra y eso, se ponían a cantar allí al lado de la iglesia.
0: ¿Y el pueblo bailando?
1: Yo ya tengo eso porque yo nunca llegué a ir a bailar.
0: No, y bueno, tampoco había equipos de sonido para amplificar aquella,
1: no,
0: parranda.
1: No, era eso, de persona a, sí, persona, y se ponía a oírlo, como hoy cuando tú vas a una parranda, como la que, sí, fue al tanque el sábado.
0: ¿Y había guachinches, digamos, cantinas en la fiesta? O...
1: Había los ventorrillos.
0: Los ventorrillos, ajá. ¿Había muchos ventorrillos?
1: Uno o dos.
0: Ajá. ¿Y no, qué daban, qué ofrecían los ventorrillos entonces?
1: Pues eran carne conejo y carne cochino frito, ¿verdad? ¿Vale? Y no había otra cosa, sí, y una papita arrugada al queso y más nada, y un vaso de vino.
0: Sí, y las jóvenes como tú y tus amigas de aquella época, estaremos hablando de los años, si tú naciste en el año 47, pues en el año 55,
1: sí,
0: 56.
1: Sí.
0: ¿Cómo se divertían las chicas y los chicos, los muchachos de entonces?
1: Allí bailando y en la plaza allí, unos bailando, sí, otros hablando y otros para la casa, porque antes no se podía salir mucho de noche.
0: Sí.
1: Y lo
0: que tocaban era rancheras o solo canarios.
1: Solo canarios, antes no había.
0: Ajá.
1: Solo canarios, antes no había.
0: La música mexicana, que tuvo su implantación aquí en Canarias.
1: Sí, no, eso ya yo...
0: Eso no lo conociste, no, es más atrás, ¿no?
1: Eso ya es más...
2: Pues si la oye,
1: sí,
2: es un cinta que tiene.
1: Cinta, sí, sí. Nada más, no se oye en otro,
0: sí,
1: sitio.
0: Y, por ejemplo, hoy por hoy, por cuando un niño hace el... Cuando la familia bautiza al bebé, pues eso es un gran evento. Cuando hace la comunión... En tu familia, por ejemplo, cuando tú hiciste la primera comunión, ¿cómo fue aquello?
1: Cuando yo hice la primera comunión, me emprestó la tía de ella la ropa.
0: Ajá.
1: Para que, sí, hiciera la primera comunión, porque mi madre,
0: sí,
1: no tenía.
0: Y no hubo evento, ni era común hacer eventos,
1: no,
0: de nada.
1: Eso no había nada.
0: ¿Y te recuerdas cuando te confirmó el obispo?
1: Pues yo no me acuerdo si yo me confirmó, no, el obispo, si no.
0: No. Y la. Bueno, en las bodas sí había una fiestita, ¿no?
1: Sí, en la boda sí.
0: Sí.
1: La boda, por lo menos cuando yo me casé, mataron dos cabras, me parece que fue, dos cabras.
0: Sí.
1: Pero ya, eso ya es otra cosa.
0: Y claro, eran los vecinos los que ayudaban a hacer la comida.
1: Sí, ya era ahora otra cosa, ya no eso.
0: ¿Cuánta gente podía reunirse en una boda, la tuya o la de la vecina o la de lo normal? ¿Cómo era una boda cualquiera del barrio?
1: La familia más cercana.
0: Ajá. ¿Se podían reunir 30 personas a lo mejor?
1: Si la casa era grande, sí. Si la casa era pequeñita, no.
0: Ajá. ¿Siempre la boda se celebraba dentro de la casa
1: dentro
0: de los
1: la casa.
0: Padres?
1: Sí.
0: Sí. Ajá.
1: En la casa.
0: Sí. Sí. ¿Y alguna vez tú, bueno, para los oyentes de Radio San Borondón, pues antes no describimos a una Fela, una mujer que casi con sus 90 años, pues con una talla altísima, delgada, con su elegancia y su pelo negro, que madre mía, qué envidia.
2: No
0: se ha teñido nunca, lo está diciendo, y no hace falta que lo jures, pero es que no, yo creo que canas se pueden contar 15 si acaso, ¿no?
2: Sí, tengo
0: y alguna. Y sin embargo, Guadalupe, pues es, como diríamos en los años de ella, trigueña. ¿Te decían trigueña? Porque tiene un pelo rubio, los ojos claros. ¿En tu familia eran todos así?
1: Sí.
0: ¿Sí?
1: Ajá. Por lo menos mis hermanos, todos dos son morenos y los demás todos somos todos rubios.
0: Sí, debían llamar la atención porque la gente rubia antes era, digamos,
1: sí,
0: un caso excepcional.
1: Bueno, era rubia y tenía un pelo grande, rubio siempre.
0: Sí.
1: Tenía un moño grandísimo.
0: ¿Y tenías que soportar muchos piropos o los agradecías?
1: No, antes no...
0: ¿Se
1: no
0: respetaba es. A las muchachas entonces?
1: Sí, bueno, sí. Una de eso, pero ya cuando yo... Eso no había así...
0: había un respeto, digamos, a, la, no, sí, a las chicas jóvenes.
1: Sí. Yo la verdad que sí, nunca tuve problemas con nadie, sí, ni con nada.
0: Ajá. Y bueno, pues no sé, ¿tienes algún nieto o alguna nieta?
1: Tengo 11 nietos y 3 bisnietos. Sí. Y 2 que vienen en camino.
0: Ah, sí.
1: 2 que vienen en camino.
0: Que son también los regalos de bisabuela Lupe, ¿no?
1: Bueno, y todavía son chiquititos, no saben lo que son regalos ni nada.
0: Sí, no, pero para ti sí son regalos verlos, ¿no?
1: Ah, hombre, claro que sí.
0: Sí, sí. Y la Guadalupe gastrónoma, que hace truchas y que hace bizcochones, y cuéntanos un poquito cómo aprendiste a cocinar, de quién aprendiste a cocinar.
1: Pues sola y trabajando, bueno, cuando estuve trabajando en Santa Cruz con la madre de la señora donde estuve hasta que se murió, me enseñó a hacer mucho de comer,
0: sí,
1: porque ella era una gran cocinera, y ya después pues aprendiendo sola,
0: sí,
1: esto se aprende.
0: Por ejemplo, los platos que tú crees que son extraordinarios, que a ti te salen como a nadie, ¿cuáles son?
1: Yo no tengo diferencia con ninguno, porque todos salen buenos. Bueno, sí, el arroz, la carrita con papa, pues esas cosas así más o menos quedan buenas. Yo no, sí, tengo problema con ninguna comida.
0: Sí, y comidas que tú hacías hace 30 años y que ya eso ha ido como desapareciendo, pero que tú las echas de menos.
1: No, pues yo todavía las hago. Sí. Yo no he dejado de hacer las mismas comidas que yo hacía antes.
0: ¿Los platos más canarios, la carne conejo, por ejemplo, eso, o el pescado salado?
1: La carne conejo, el pescado salado, lo que nunca he arreglado son tuyos, porque como no me gustan, eso sí es verdad, sí, que el olor me trastorna.
0: Sí.
1: Pero de lo demás de todo no tengo... Sí. Hombre, antes cuando estaba trabajando sabía yo la comida que hacía para uno y que hacía para otro, o sea...
0: Las preferencias de...
1: De uno y de otro, pero nunca he tenido problema con la comida.
0: ¿Y tenías que guisar a lo mejor el mismo día varias comidas porque a quien le gustaba, arroz no le gustaba?
1: No, todo era, suponer, si hacías 4 kilos de pollo, eran 4 kilos de pollo. Si hacías 2 kilos de arroz, son 2 kilos de arroz. O sea que no había problema, sí, para hacer la comida.
0: Y la historia de las truchas. ¿Cómo nació la historia de las truchas?
1: Bueno, yo antes me gustaba, aprendí las truchas, las aprendí de mi madre y sigue haciéndolas de mi madre. Y después yo cuando ya me casé y vivía en el Olmo Largo, pues yo hacía truchas para todos los vecinos.
0: ¿Cuántas truchas decía?
1: Pues pasaba 25 kilos de harina.
0: Madre mía, pero 25 kilos de harina, ¿cuántos días estabas tú preparando? Claro, la harina es para hacer solo la
1: oblea. La harina la preparaba por la noche, la dejaba amasada por la noche. Yo tenía un barreño grande, la amasaba por la noche, los 25 kilos de harina, los dejaba al otro día por la mañana. Y después, entre yo y mis hijas, pues las hacíamos.
0: Sí.
1: Suponer, yo tiraba la harina, mis hijas la rellenaba, la otra la ponía con el tenedor para hacerle la marquita y después ya a freírla.
0: ¿Y cuál era el relleno?
1: La batata.
0: ¿La batata que la sembraban ustedes mismos en...?
1: No, la batata la comprábamos para hacer la eso.
0: Sí, que la guisaban.
1: Y... La batata se guisa, se le pone un poquito de anís, un poquito canela, y después una yemita de huevo siempre le ponía yo, y las pasitas y las almendras.
0: ¿Y esa pasta se tenía que reposar o cómo...?
1: No, se hacía por la mañana y cuando se empezaba a hacer las truchas se ponía y no...
0: Y para 25 kilos de harina, solo para hacer lo que es el envoltorio de la trucha, bueno, ¿cuántos kilos de batatas tenían?
1: 5 kilos de batatas y 5 kilos de cabello de ángel, mitad y mitad.
0: Ajá. ¿El cabello lo hacían ustedes?
1: No, el cabello de ángel lo compraba yo en la dulcería de la Concesión, que en San Benito. No me acuerdo cómo se llama la dulcería, porque ya yo creo, sí, que ya ni existe tampoco. De allí llevaba el cabello de ángel.
0: Sí. ¿Y tú dices en un día, así, cuántas horas estaban elaborando esas truchas?
1: Pues de por la noche hasta las 5 de la mañana o las 6.
0: Madre mía. ¿Y luego había que freírlas?
1: Claro.
0: ¿Y en qué sartén?
1: En un sartén grande, que todavía lo tengo.
0: ¿Y cuántos litros de aceite necesitaban para...?
1: Oh, pues se compraba 2 cajitas de aceite para freír las truchas.
0: ¿Y con 25 kilos de harina, cuántas truchas...?
1: Nunca las llegué a contar. Hacía 2 baños grandes, pero nunca las llegamos a contar.
0: Y luego tú ibas con tu orgullosa cesta de truchas.
1: No, yo no las vendía, yo se las regalaba a todas.
0: ¿Y cómo iba?
2: Para todo el barrio.
0: Pero el barrio iba a tu casa o tú ibas a casa del barrio.
1: Yo se las llevaba a las casas.
0: Encima se las llevaba y a cambio de gracias.
1: De nada.
0: Mucho está tardando Lomo Largo en hacer un homenaje a Guadalupe Siberia.
1: Yo no quiero homenaje. Yo me quedo con los recuerdos bonitos que he tenido en la vida y punto.
0: Serás muy querida. Vamos, si yo viviera en Lomo Largo, te adoraría. Porque a quien me quiera y a quien no me quiera.
1: Seguro
0: que hay más que te quieren. Vamos, es que ya eso no existe. Eso es del siglo, ni siquiera del siglo pasado. Eso es del siglo XIX.
1: Lo hacía porque me gustaba y como casi todo, menos siendo... Lo demás, casi todos éramos familia.
0: Sí.
1: Y vecinos.
0: Bueno, pues ya no nos queda sino pedirles un muy fuerte aplauso para Guadalupe Siberio.
1: Muchas gracias.
0: Y la promesa de que nos volvamos a encontrar, tanto con Fela como con Lupe, para seguir hablando, porque bueno, los 40, 50 minutos se nos han ido volando y nos han quedado muchas cosas que conocer, ¿no? Son historias con mayúsculas, dignas del orgullo de todos los canarios.
2: En lo que respire...
0: Con Fela podemos contar y con Lupe seguro que también, y con Carmelo, al que hay que dar las gracias también por la colaboración que nos ha prestado. Y bueno, Esther, muchísimas gracias a todos, amigos y amigas.
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1: El gobierno de Fernando Clavijo, el gobierno de Canarias, hace balance de su gestión y un año antes o algunos meses antes de que afronte unas nuevas elecciones, las elecciones autonómicas de 2027. Y lo hace celebrando esa gestión, así lo ha hecho público el portavoz del gobierno de Canarias, Alfonso Cabello, en una comparecencia pública celebrada en la mañana de este lunes, tras el primer Consejo de Gobierno tras las elecciones estivales. Alfonso Cabello habló de aprobación del presupuesto autonómico de 2027, que ascenderá a más de 12 millones de euros, y habló de que la sanidad, la educación y las políticas sociales se están realizando en perfecta sintonía. Dice Cabello que la vivienda seguirá siendo uno de los principales desafíos del gobierno de Canarias, y en sanidad sostiene que las listas de espera han disminuido en un 11,7%. La Consejería de Vivienda y también de Transición Ecológica son las que menos han ejecutado su presupuesto, solo un 15%, mientras el gobierno en su conjunto ha ejecutado un 45% de los más de 13 millones de euros. El presidente del Cabildo de Gran Canaria, Antonio Morales, ha subrayado que Marruecos no es un socio de fiar. En un nuevo artículo de opinión, el presidente del Cabildo de Gran Canaria ha insistido este lunes en los riesgos de ceder a las presiones de Rabat, mientras el gobierno de Canarias a este respecto responde que siempre ha intentado mantener una gran vecindad con Marruecos. El Hospital Universitario de Canarias alcanza una buena valoración de los pacientes, que le ponen un 8,67% sobre el 10 en cuanto a la atención sanitaria recibida. El Ayuntamiento de La Laguna refuerza la formación para el empleo con más de 40 cursos y cerca de 1.900 solicitudes. La banana comercializada en España ha alcanzado más de 241 toneladas hasta el mes de junio. En cambio, el plátano colocó en el mismo periodo solo 178 toneladas. La oferta de habitaciones en pisos compartidos sube un 6% en Las Palmas de Gran Canaria. Sin embargo, en Tenerife ha logrado caer un 16%. La Consejería de Sanidad, el Servicio Canario de la Salud, ha actualizado la guía para profesionales de pediatría para el abordaje de la diabetes de debut. Los vecinos de Los Realejos, en concreto la plataforma Salto a la Transición Ecológica, critica que alguien haya logrado paralizar su iniciativa para la obtención digital de apoyos, pese a completar la política de protección de datos e incluirla en un texto. Y es que denuncian un intento de boicot de la recogida de firmas contra la planta de gas en el norte de Tenerife. El Foro por la Isleta califica de despropósito el parque urbano del Puerto de la Luz. El director canario Agustín Domínguez tendrá su estreno dentro de la programación Doc Canarios. El largometraje documental La Berma, dirigida por este cineasta, celebrará su estreno en el archipiélago tras ser seleccionado en la sección competitiva. Por otra parte, Pedro Sánchez ha anunciado que convoca al Consejo de Seguridad Nacional para analizar la situación en Ceuta. El presidente ha convocado este martes una reunión del Consejo de Seguridad Nacional para analizar la situación en Ceuta tras la llegada masiva de migrantes el pasado 30 de julio. Por otra parte, Sanidad y las comunidades enviarán 25.000 vacunas a Ceuta para prevenir potenciales enfermedades. Aragón, Castilla, León y Extremadura no acudirán a la reunión de infancia sobre Ceuta. Las tres comunidades en las que Vox ostenta responsabilidades en materia de infancia estarán ausentes en el encuentro en el que se aprobará un crédito extraordinario para atender a los menores migrantes. Y Óscar Puente, tras decir Alberto Núñez Feijóo que conocía la compra del ático de la Comunidad de Madrid desde abril, asegura que o Ayuso o Feijóo mienten. Mientras Isabel Díaz Ayuso, la presidenta de Madrid, tras las declaraciones de Feijóo sobre el ático, diciendo que el patrimonio de la Comunidad de Madrid tendrá que explicar por qué compró un local que no se puede destinar a oficina para convertirlo en oficina, Díaz Ayuso ha dicho este lunes que no se puede estirar más el chicle, que no se hablará más de este tema y ha sentenciado con la frase chao pescado. La relatora de Naciones Unidas urge la presencia de la fuerza internacional en Gaza y en Cisjordania. Así lo ha dicho en un mensaje, en un vídeo que muestra la agresión por parte de un joven colono israelí contra un hombre palestino apoyado en unas muletas en la Cisjordania. Ocupadas son las declaraciones de la relatora especial de las Naciones Unidas, Francesca Albanese.

0: vamos a poner, o sea, en pandemia digital le ponían, le hacían una entrevista al autor de Feijóo, biografía de un farsante, una entrevista a Manolo Monge, su autor. Vamos a escuchar el comienzo. Después ya pondremos.
1: Cuando se habla de amistad, que llamo yo amistades peligrosas de Feijóo con Marcial Dorado y con Sánchez Galán.
0: Uy, a ver. Sube, sube esto, a ver.
1: Parte de peligrosa son relaciones de tipo económica. Claro. ¿A quién defiende Feijóo? Defiende al capital y defiende a los ricos.
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3: Bueno, qué ganas de hablar contigo, Manolo, porque la verdad es que muchos, para muchos, que no es tu caso, hemos descubierto al personaje del señor Feijóo, Álvaro Núñez Feijóo, que había una imagen como bastante, bastante positiva de él. Ahora sí, ahora ya te vemos y te escuchamos acostado, pero al final te vamos a poder escuchar y ver. Bueno, recuerdo para la gente que se ha conectado ahora o que no ha visto la presentación antes, bueno, Manolo Monge, digamos, es el autor del libro Feijóo, la biografía no oficial. No sé si has tenido oportunidad de entrevistarlo en alguna ocasión, pero bueno, digamos que Feijóo, biografía de un farsante, yo creo que ya en el título viene claro, aunque aclares que la no autorizada. Pero no sé si a ti te ha sorprendido el papel del señor Feijóo en estas elecciones, que a muchos nos ha sorprendido el nivel de cinismo de la mentira y de sostenerla en el tiempo para la perplejidad, por lo menos mía, pero dice, bueno, pero ¿cómo puede seguir manteniendo una mentira que todo el mundo se da cuenta que es verdad? Que seguramente a ti no te sorprenda porque lo hemos visto hace 10 años en Galicia también repitiendo una mentira hasta el infinito. ¿Qué te está pareciendo el papel de Feijóo o esa sorpresa que muchos españoles está teniendo con la repetición cínica de una mentira con esa seguridad y esa confianza?
1: Sí, bueno, a mí no me ha sorprendido porque, claro, vivo en Galicia y conocemos desde hace muchos años quién es Feijóo. Lo que pasa es que esto para nosotros no es una noticia nueva, ¿no? Es que Feijóo es un farsante, ¿no? Porque, claro, el significado de esta frase, cogida un poco de sinónimos del diccionario, pues es mentiroso, trolero, patrañero, hipócrita, etcétera. Estos calificativos de Feijóo nosotros los conocemos desde hace tiempo, y yo, de hecho, ya publiqué un libro hace 7 años, O perverso gobierno de Feijóo, donde explicaba esta característica de farsante. Y escribí también un artículo cuando marcha Feijóo a Madrid, recordaba cuál era el lema de la campaña electoral de Feijóo hace 4 años. El lema de aquella campaña electoral de Feijóo en las elecciones autonómicas de Galicia era Galicia, Galicia, Galicia. Y claro, Galicia, Galicia, Galicia se convirtió en Madrid, Madrid, Madrid, después de haber dicho que él no podía faltar a su compromiso con Galicia. Bueno, pues ese es un indicativo de que es una persona que no tiene palabra ni tiene ninguna credibilidad. Este título estaba ya escogido desde hace muchos años por el título, Feijóo, biografía de un farsante, pero los últimos acontecimientos lo que hacen es corroborar esta primera análisis, ¿no? Es una persona que no tiene palabra porque está cansado de repetir cosas y promesas que después incumple sistemáticamente. Una de las más significadas, que está apareciendo en los medios de comunicación continuamente, es el tema de la manida que gobierne la mayoría ganadora, ¿no? Que gobiernen los ganadores. Bueno, pues nosotros aquí en Galicia pues conocemos ya que la política que siguió el Partido Popular siempre es procurar el máximo poder, caiga que caiga, sea como sea. Conocemos la experiencia de Sada, cerca de Coruña, un ayuntamiento donde tenía el gobierno, la alcaldía, le correspondía por ser la lista más votada, el Bloque Nacionalista Gallego, y el Partido Popular era la tercera, no la segunda, la tercera fuerza. Consiguió la alcaldía tan ricamente y no pasa nada. Después llegan otros casos significados, como es el caso de Orense, donde hace 4 años también pues había una candidatura independiente, teóricamente independiente, democracia orensana. En Orense resulta que la candidatura hace 4 años al ayuntamiento más votada era del PSOE. Pues no hubo problema ninguno. Se hace un acuerdo entre esta democracia orensana y el Partido Popular y se reparten para uno el ayuntamiento de Orense, para democracia orensana, para Jácome, y la Diputación para Baltán. Y no pasa nada, tan ricamente. No tenía la mayoría para gobernar en Orense, no fue la candidata más votada, pero llegamos a acuerdo. Pero es que 4 años después se repite otra vez nuevamente y resulta que hay que sacar adelante la Diputación, como sea, estaba a Baltar y había que controlar la Diputación, y firman también un acuerdo entre Democracia Orensana y el Partido Popular en Orense, y se reparten el Ayuntamiento para Democracia Orensana y la Diputación para el Partido Popular. Y funcionan así continuamente. Y claro, llegan las elecciones municipales y esa política de que gane el que gana, que sea el que presida las instituciones, pues también cae por su propio peso. En Valencia, pues la mayoría la tiene Puig, el Partido Socialista, pero un acuerdo entre Vox y el Partido Popular acaba con la presidencia de la Comunidad Valenciana en manos del PSOE, y pasa lo mismo en Extremadura y después en Canarias, etcétera, etcétera. Es decir, la política seguida es siempre hacer lo posible para tener el poder. Y ahora nos vienen con la cosa de que gobierne la candidatura más votada y presentan la escenificación de esa farsa en aquel papelito que en el debate entrega a Feijóo a Sánchez diciendo: firme usted este papelito comprometiéndose. Por favor, es que la actuación de Feijóo nos toma, como decimos aquí, por parvos, ¿no? Piensa que somos tontos y que no nos enteramos. Y sistemáticamente sigue con ese tipo de artimañas, sí, para ver si despista a la gente, pero aquí, claro, conocemos ya un poco esas artimañas y no cuela.
3: Claro, yo te quería preguntar porque, Feijóo mentiroso ha sido tendencia en redes sociales 4 días seguidos a raíz de esa entrevista de Silvia Enchorrondo en Televisión Española, que ha sorprendido por hacer su trabajo. Es decir, lo que debería ser lo normal es una excepción dentro de por lo menos las televisiones de ámbito nacional, de ámbito estatal, que hacía su trabajo después de que, y esto es lo increíble, es decir, precisamente haciendo gala al título de, ¿no?, de un farsante, es decir, un farsante profesional, creo que es la mejor definición, es absolutamente increíble. Yo es que no he visto a un nivel tan alto de política que digas una mentira en un debate y te lo fachaquean, te dicen esto es mentira. Luego el propio Alsina en Onda Cero le dice: usted mintió, dígame dónde dijo esto y lo de la revaloración del IPCC. Ya se lo habían dicho, ya por tercera vez se lo vuelve a decir y le enfrenta diciendo esos datos de dónde los saca usted. Es decir, que ahí está un poco la seguridad y la convicción y la insistencia en la mentira por cansino. Es como, bueno, pues si lo dice tan seguro, si insiste tanto, será verdad. Pero claro, cuando son datos que son públicamente tan fácil de comprobar como es la revalorización de las pensiones al nivel del IPC, sorprende, porque incluso le venía a decir que le tendría que pedir disculpas y que tendría que, digamos, aclararlo públicamente. Y digo, bueno, claro, esto que fue muy sorprendente, se queda en bragas totalmente cuando vemos que lleva más de 10 años manteniendo una mentira inverosímil que repitió ayer o antes de ayer, diciendo que en esas fotos, que te quiero preguntar también, porque se habla mucho y seguramente tú conozcas bien los sitios donde viajó, es decir, cuánto tiempo estuvo, porque en un primer momento, cuando se empezó a hablar de esto en 2013, él dijo que no tenía ningún tipo de relación, ni ancha, ni estrecha, ni de ningún tipo. Luego salieron las imágenes y ya tuvo que decir varios sitios donde veraneó. Seguramente la cosa sea mucho mayor, pero lo que es inverosímil es que él diga que en 1995 nadie sabía, él no conocía, porque no había Google, que eso ya es un disparate, que este señor se dedicaba al narcotráfico, cuando 5 años antes se hace y se detiene a Marcial Dorado en la mayor operación de la historia de España del narcotráfico, y hablamos del narcotráfico de droga, no de tabaco, donde fue detenido y donde toda España salió en los telediarios, en los medios galegos, ya ni hablemos, incluso escuchamos a esas madres desesperadas llamándole asesino por el dolor y la muerte que provocaron a nivel nacional, pero a nivel de Galicia aún más, ¿no? Entonces, ¿cómo es posible? Y te pregunto, si realmente ha mantenido esta mentira durante 10 años sin que le penalice, porque es increíble. Yo la verdad es que me sorprendo y todavía no salgo de mi asombro.
1: Sí, el problema de fondo, acabas de decir, es que esta entrevista con Enchorrondo es una entrevista que se puede repetir cientos de veces. Lo que pasa es que en esas entrevistas de cientos de veces, cuando dice esas mentiras seguidas, Feijóo, pues resulta que, o periodista de turno, pues no ten la iniciativa de decir: mire usted, no es cierto, por no decir que es mentira. Pues claro, oye, los jornalistas trabajan en medios de comunicación, y tienen que cobrar un salario para vivir, y ya saben cómo se las gasta esta gente. Es decir, ¿qué jornalista, qué periodista se atreve a, cuando Dios se ha metido, a decir, mire usted, eso no es cierto? Oye, que peligra el puesto de trabajo. Claro, así de claro. Entonces, eso se podía repetir, ¿no? Eso que hizo Incharrondo, muy bien.
3: Bueno, le pasó en Telemadrid, dijo la presidenta Ayusa, estas preguntas no se las hace una presidenta.
1: Claro, esto tiene antecedentes, es decir, Incharrondo ya le pasó esto mismo en Telemadrid, y las medidas, sabemos que fue despedida de Telemadrid porque hacía preguntas que no estaban dentro del guión oficial. Pero es que pocas horas después de este incidente, ponemoslo así, en Televisión Española, de esta entrevista a Incharrondo, González Pons dejaba muy claro lo que actúan, cómo actúan. ¿Qué dijo González Pons poco después? Mire usted, tomamos nota. Si llegamos a ganar las elecciones, despedimos y cortamos las cabezas de toda esta gente.
3: Tremendo.
1: Es decir, claro, un chantaje y una amenaza clarísima. Es decir, que tomen nota todos los profesionales, que de ahí donde podamos controlar el gobierno, todos aquellos que hagan preguntas improcedentes, los vamos a despedir a todos.
3: Ojo, Manolo, y perdona que te haga interrupción, que también en sus medios hay un titular me llama mucho la atención, Libertad Digital, dice, estupor ante la actitud de la presentadora Silvia Incharrondo en Televisión Española, o Maruenda, que fue diputado del PP y director de La Razón ahora y habitual en La Sexta, Antena 3, etcétera, donde le dice Telepsoe ataca a Feijóo. Es decir, es increíble, ¿no?, que esta gente cope el periodismo, ¿no?, en teles y medios, sean directores de medios importantes, increíble.
1: Dedico en este libro de Feijóo, Biografía de un farsante, dedico muchas páginas a explicar un poco el tema de que Feijóo realmente está controlado absolutamente todos los medios de comunicación, sobre todo los públicos y también los privados, allí donde gobierna, y que después está blindado informativamente, así de claro. Entonces, aquí se pueden contar muchísimos datos de cómo informaciones importantes que afectan directamente a Feijóo, pues son silenciadas, pero continuamente. Es muy raro ver en los medios de comunicación de Galicia definir esta actuación de Feijóo como que está diciendo mentiras. Usan mil formas para decir que, bueno, inexactitudes, sí, tal, nunca pueden calificar de mentiras. Entonces, está blindado informativamente. Eso está denunciado por los propios trabajadores de la compañía de Radio Televisión de Galicia, donde incluso algunos de ellos han sido expedientados porque se negan a hacer una redacción de las noticias conforme a lo que mandan. Y bueno, hay casos concretos donde un señor, pues redactor de la Televisión de Galicia, pues redacta una información para un informativo y le dicen que eso no puede salir así, que hay que modificarlo. Se niega y automáticamente sufre una represión. Pero eso es una cosa diaria. Aparte de que hay una represión continuada con decenas de juicios donde están pendientes de resolverse esos juicios, donde es denunciada la compañía de Radio Televisión de Galicia por esta manipulación de los medios. Por lo tanto, el tema de que por qué tantos años han pasado aguantando esas mentiras, porque controlan perfectamente los medios de comunicación públicos, donde gobiernan, el caso de la televisión y la radio galega, y también los privados, pues claro, ¿qué medio de comunicación se arriesga a difundir que existe este libro? Este libro, sí, sí. Cuento concretamente, pues yo paso información y para la editorial de que mira que existe este libro y que realmente pues es un libro que tiene actualidad. Bueno, pues es muy raro el medio de comunicación en Galicia, no que se atreva a hablar del libro, que eso ya sería para nota, ¿no? No, ni siquiera pueden decir que existe el libro. Cuando presento aquí en Coruña, el 5 de julio, pues este libro sobre Feijóo, pues resulta que en la agenda de actos del día pues aparece el concierto de la banda municipal, el teatro de por aquí, un montón de actos, la agenda. Sí. Ningún medio de comunicación de Coruña publicó que se presentaba este libro. Es decir, no pueden decir que existe un libro que se titula Feijóo, Biografía de un farsante, no autorizada. Claro, eso es el problema de fondo. Que hay que ajustarse.
3: Ni autorizada ni permitida.
1: Claro. Ajustarse al esquema oficial. Hay otros libros, claro, y otras biografías. Una de Barreiro Rivas, a propósito de Feijóo, y hay que ver un poco quién va a las presentaciones. Se presenta este libro oficial, autorizado, en Madrid. ¿Y quién está? El presidente de la Xunta, Rueda, y está también Ignacio Sánchez Galán. Hombre, qué casualidad. ¿Qué hace este hombre aquí? Claro, es que es el presidente de Iberdrola. Claro. Está allí, junto a Feijóo.
3: De hecho, lo hemos visto, no hay fotos. Digamos que Feijóo tiene muchas fotos.
1: Claro.
3: Tiene, claro. Digo, hay una que es sorprendente, precisamente has nombrado a un personaje que cobra 42.000 euros al día, que se dice pronto y luego se ríe de la gente que paga más y tal, y lo vemos sí. En una foto súper cariñosa, ¿qué relación tiene? Porque vemos que prácticamente le falta besarse, ¿no?
1: Tuvimos debate a ver qué foto poníamos en portada, ¿no? Del libro, ¿no? Y en un primer momento, pues barajamos.

0: voto en la presentación, ¿qué hay detrás de esto? Pues detrás de todo esto hablemos claramente. Está el capital y están los ricos. Está el presidente de Iberdrola, que tiene muchísimos intereses en Galicia, en un montón de empresas, sobre todo las eólicas. Claro, y eso hay que explicarlo. No se entiende de dónde viene esta amistad. Cuando se habla de la amistad, que llamo yo amistades peligrosas, de Feijóo con Marcial Dorado y con Sánchez Galán, hay que explicar de dónde viene esa relación. Son relaciones también, aparte de peligrosas, son relaciones de tipo económica. Claro. ¿A quién defiende Feijóo? Defiende al capital y defiende a los ricos. Y esto se traduce también en las promesas que hace. Lo recoge en el libro y dice, bueno, ¿qué es lo que va a hacer? Pues lo están diciendo ya lo que van a hacer. En primer lugar, deja muy claro que lo que van a hacer es suprimir todos aquellos impuestos que gravan a las empresas energéticas y, en segundo lugar, a aquellas empresas que están forrando como la banca. Empresas energéticas y banca se están forrando con miles de millones. No se les puede tocar. Por lo tanto, hay que rebajar los impuestos. Y segunda medida importantísima que afecta un poco a la democracia y un poco a la historia es que van a eliminar inmediatamente la ley de memoria democrática. Esos dos aspectos recogen un poco qué piensan hacer. Favorecer al gran capital y después acabar un poco con todos los aspectos de recuperación de la memoria histórica. Y sobre esto, lo que hago en el libro es un poco recoger la historia un poco del Partido Popular. Y esto es importante porque mucha gente, cuando ve las actuaciones del Partido Popular, dice, bueno, pero qué barbaridad están diciendo sobre Franco, tal. Sí, sí. Hay que retrotraerse un poco a 1977. Estábamos todos esperando la democracia. Llega la democracia. Algunos teníamos cosas pendientes de despidos, otros estaban en la cárcel. Bueno, pues llega la democracia. Muy bien. Cuando todo el mundo habla de la democracia, resulta que se celebra un congreso fundacional de Alianza Popular. El marzo de 1977, 3 meses antes de las elecciones democráticas, hasta el 15 de junio. En ese congreso, lo que hago en el libro, doy pocas opiniones, porque a veces simplemente hay que informar, y eso ya es lo más revolucionario. Bueno, pues informo de la portada de Diario 16, de ese congreso. ¿Qué decía la portada de Diario 16 de ese congreso? Donde lo promueven 7 ministros de Franco, los llamados 7 magníficos. Congreso presidido por Manuel Fraga. Pues ese congreso, el titular de 16 era 3.000 neofranquistas entusiasmados acaban el congreso en pie gritando Franco, Franco, Franco. No hay que explicar más de los orígenes. A veces hay un debate si son muy franquistas, poco franquistas. Mire usted, los orígenes extraen. Ustedes acaban un congreso fundacional no hablando de viva la democracia, que se iban a celebrar elecciones, sino gritando Franco, Franco, Franco. Y a partir de ahí vamos a entender mucho mejor a qué responden esto. Y después vienen, que dentro de la familia, te digo yo, pues a veces hay malas avenencias y problemas, pero son de la misma familia. Ayuso, Casado, Abascal y Feijóo son todos de la misma familia. Proceden todos del Partido Popular. Y a veces pues tienen que ahora, como Feijóo, decir, bueno, que esto no son de fiar los de Abascal dicen otra cosa, pero es un arguiño. Y lo definió muy bien Esperanza Aguirre, cuando estaban un poco echándose unos a otros pullas, que decía Esperanza Aguirre, bueno, hombre, no os peleéis, hombre. Resulta que Abascal decía del PP, es la derechita cobarde. Sí. Y después se subió a la tribuna del Congreso Casado y dijo, hasta aquí hemos llegado, no queremos saber nada con estos de vos. ¿Y cómo acababa Esperanza Aguirre? Dice, hombre, parad la pelea, porque tanto Abascal como Casado son 2 patriotas. Claro.
1: Sí, sí, sí. Aparte, hay otra cosa aparte de este origen franquista, ¿no? Que creo que hay que recordarlo porque mucha gente olvida incluso, ¿no?, que el jefe de Estado fue elegido por Franco, ¿no? Le hizo jurar los principios y a base de ahí se construyó la democracia actual. Y luego creo que tampoco hay que olvidar que Esperanza Aguirre, que la has nombrado y que al final trata de unir, o que bueno, al final está detrás de la financiación. Él le creó un chiringuito para Abascal y financió DENAES, que es la fundación donde está. Pero bueno, ya que has hablado de amistades y ya nos has comentado la relación de amistad que tiene con banqueros y con grandes empresas, que luego hablamos antes del control mediático. ¿Quién financia esos medios? La banca, las grandes empresas eléctricas. Y al final, claro, si dice, oye, o tenéis esta línea editorial o no hay cash. Entonces, evidentemente, ahí hay un control total y de esto ya hemos hablado en muchas ocasiones. Pero si te parece, me gustaría hablar de 2 amistades. Vamos a empezar por la que ahora está en la boca de todo el mundo con Marcial Dorado. Y luego me gustaría el caso Pemex, porque este no lo conoce tanto la gente. Digamos, Emilio Lozoya ha sido un criminal mucho más grande. Es decir, ha sido la persona más buscada en México, que estaba aquí refugiada. Y él tiene fotos y al final, todo esa intentar captar el astillero, digamos, y

0: y que se lo quedara a esa empresa mexicana, al final acaba en casos de corrupción, etcétera. Pero si te parece, empezamos por Marcial Dorado, porque se han dicho muchas cosas. Y yo lo primero que te voy a preguntar, como galego, es si algún galego, yo creo que ningún español tampoco del resto del Estado, pero algún galego se cree, pero que lo dijo hace tres días, lo dijo hace 10 años, pero lo dijo hace 3 días. Es decir, 10 años mintiendo, diciendo que esas fotos cuando él se iba de vacaciones, que luego te preguntaré por el periodo vacacional, a qué sitio estuvo, de qué fecha, pero las fotos son de 1995, 1996, hay fotos de Ibiza, hay fotos de la Rías Galegas, hay numerosas fotos. Él dice que en esa fecha, cuando él se iba de vacaciones con él, él no tenía ni idea de a lo que se dedicaba ni que se dedicaba al narcotráfico, cuando 5 años antes es la operación Nécora contra el narcotráfico donde tienen a Marcial Dorado. ¿Qué, ¿Algún galego se puede creer eso?
1: Yo recurro mucho a citas de jueces que participan en investigaciones de corrupción. Digo porque a veces algunos amigos me dicen, oye, cuando dices esas cosas, ten en cuenta, Manolo y tal, que te pueden denunciar y llevar a la cárcel, y no tienes miedo. Digo, pues no, porque yo muchas de las cosas que digo en los libros, muchas van entrecomilladas, y digo, ¿de dónde viene? Bueno, pues una de las que tengo entrecomilladas es una declaración de un juez que investiga la corrupción del Partido Popular en Valencia, y acaba esa investigación, y dentro de esas resoluciones judiciales, dice este juez que el Partido Popular actúa como una organización criminal. Organización criminal, entre comillas. Bueno, pues si lo dice un juez, después de investigar toda la corrupción, pues bueno, pues mire usted, lo dice un juez. Sobre esto exactamente lo mismo, sobre el tema de Marcial Dorado. Pregunten también al juez Taín, que investiga todos los casos de corrupción, de narcotráfico, etcétera. Le pregunten también, mire, que se dice por ahí que el señor Feijóo, presidente de Asunta, que dice que no sabía nada de esto. ¿Y sabéis lo que contestó este juez? Jejejeje. Jejeje. Bueno, pero claro, pero es que aquí en Galicia, durante esos años, eran años durísimos. Estaban muriendo cientos de gente joven por el tema de las drogas. Estaba en primera página de todos los medios de información, pero de todos los medios. De Galicia mismo, pues dedicó muchísimos reportajes señalando con nombres y apellidos las personas que estaban detrás de todas estas operaciones, primero de contrabando de tabaco y después relacionados con la droga. Y en esos reportajes aparece Marcial Dorado juntamente con otros personas dedicadas al narcotráfico. Es decir, era una información continuada con páginas y páginas. El mismo Perfecto Conde, periodista significado en la investigación de todo tipo de narcotráfico, pues explicaba que todo esto era conocidísimo. Claro, entonces, ¿a que a estas alturas nos venga Feijóo diciendo que él no sabía nada porque no había internet o Google, no sé qué? Es de risa. Es decir, en Galicia conocemos perfectamente las consecuencias de la droga y sabemos perfectamente quién era Marcial Dorado. Era una relación que después tuvo tintes también económicos y comerciales. Y en el libro lo que hago es recoger también cuáles eran las empresas de Marcial Dorado y las relaciones que tenía con Asunta, donde Asunta favoreció contratos del propio Marcial Dorado a través de operaciones patrocinadas y apoyadas por la Asunta. Por lo tanto, es una relación también de tipo económico y donde Marcial Dorado aparece vinculado a personas muy relacionadas con el Partido Popular, como es el caso, la relación primera tuvo con Manuel Cruz, que era el chofer de Roma y Bacaría, que era un fascista reconocido, y de ahí viene un poco la relación.
0: Ahí, perdona que te haga un paréntesis, que esto nos interesa bastante. De hecho, en intervención el señor Veiga de Yolanda Díaz de hace 10 años habla de Manolo Cruz, creo que a raíz de su fallecimiento, y de la amistad que incluso era igual de fuerte o más que la de Marcial Dorado, y hablaba de que era un guerrillero de Cristo, de estos de Cristo Rey, ¿no?
1: Sí, bueno, Yolanda conoce bien un poco la historia, porque Ferrol, pues había un grupo importante de fascistas coordinados, y este era conocido en Ferrol como Cruz Amada, Manuel Cruz, Cruz Amada, ¿no? Entonces, fascista reconocido. Ahí empezó un poco las relaciones con Marcial Dorado a través de Manuel Cruz, que era un significado fascista. Y en ese un grupo estaba también Fernández Mesa, que fue el director general de la Guardia Civil, y que fue el delegado del gobierno del Partido Popular en Galicia. Por lo tanto, era un núcleo importante de fascistas de Ferrol, Yolanda Díaz de Ferrol, y conoce perfectamente esa situación. Denuncia que hizo también en su día Beiras, no solamente, sino también Francisco Jorquera, portavoz entonces del Bloque Nacionalista Galego en el Parlamento Gallego. Pero es que además, como decías antes, fijo, está implicado en otros tipos de operaciones fraudulentas. Vamos a concretar, para darle también alguna pista también a Pedro Sánchez, aprovecho para decir que cómo no utiliza esto en los enfrentamientos dialécticos. Tenía que en esa entrevista en televisión empezar con esto, y no quedarse ahí un poco apagado. Dar estos datos. La operación de Pemex fue anunciada por Feijóo en las últimas elecciones autonómicas como un elemento importantísimo de cara a las promesas electorales. Se iban a construir un montón de barcos a través de la petrolera mexicana, y esto va a ser una cosa maravillosa para Galicia. En Barreras pues iba a construir un barco, al final todo acabó en nada, y resulta que no solamente no acabó en nada, sino aquellos patrocinadores con los que se sacaba la foto Feijóo, no solamente con Marcelo Dorado, pues acabaron en la cárcel.
0: Sí, sí. Él hablaba, prometía 200 millones de euros de inversión, cosa claro, que al final acabó en corrupción.
1: Absolutamente nada. Pero es que hay otros casos muy significativos de la corrupción y de las mafias donde aparece directamente implicado Feijóo, y que también debía tomar nota Pedro Sánchez para hacer estas preguntas. El responsable de organización del Partido Popular en Galicia era Pablo Crespo, responsable de organización del Partido Popular. Resulta que acaba siendo el delegado de Correa de la operación Gürtel, el delegado de Galicia, donde amañó todas las operaciones de entrada de dinero de empresarios, que después se destinaban a pagar sobresueldos y financiar las campañas. Bueno, pues Pablo Crespo era la cabeza visible de la trama Gürtel en Galicia. Muy bien, pues se destapa la trama Gürtel y resulta que este hombre acaba despedido, claro. El Partido Popular no podía mantener a su responsable de organización ocupando ese cargo tan importante en el político. ¿Y dónde acaba Pablo Crespo, una persona sin trabajo? Pues lo colocan en Puertos de Galicia. Puertos de Galicia, por su administración. Trabajo muy cómodo, va unas cuantas reuniones al año, cobra muy bien, y ahí estuvo. ¿Y quién colocó a Pablo Crespo de la operación Gürtel, que ahora mismo está saliendo todavía, hace dos meses, que todavía estaban con juicios porque le metieron 13 años, por la operación de la llegada del Papa a Valencia? Y todo esto todavía pendiente, las reclamaciones, que el Tribunal Supremo le quitó la razón a esa reclamación y va a tener que seguir en la cárcel. Bueno, pues resulta que Pablo Crespo acaba en Puertos de Galicia. ¿Y quién es el responsable de Puertos de Galicia? Pues la Consellería de Ordenación del Territorio y de Obras Públicas, la COTOP. ¿Y el consejero de la COTOP quién era? Pues era Onoso Feijóo. Por lo tanto, Feijóo coloca a una persona vinculada a la mafia y a la corrupción, uno cuando se quedó sin trabajo, y lo coloca en Puertos de Galicia, en la misma administración. ¿Cómo no?
0: Es la mafia, digamos que esto es la mafia, claro. Es todo tentáculos por todos lados y de colocación. Yo te quería preguntar, Manolo, porque al final yo creo que esto puede ser de las cosas que más le interesa, sobre todo porque ya tiene un contexto, es la relación de Feijóo con Marcial Dorado, cuándo empieza, hasta cuánto dura y realmente hasta dónde llegaron, porque algunos viajes se han conocido. ¿Hasta cómo era de profunda esa relación de amistad o de cercanía? ¿Cuántas veces viajaron? ¿Cuántas veces estuvieron juntos? Porque él dice, llegó a decir que no tiene ningún tipo de relación, luego tuvo que confirmar que estuvo en varios viajes, pero parece que la relación de amistad fue muy prolongada. El propio Marcial Dorado confirma que se estuvieron viendo hasta 2001, él niega que fuera así, que en 1997 cortó relación. Igualmente, ya desde 1990, con la Operación Nécora, ya se sabía que era un narcotraficante, incluso antes, pero si tuviéramos que ver el inicio, lo profundo de esa relación de Feijóo con Marcial Dorado, ¿cómo lo explicarías?
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1: El gobierno de Fernando Clavijo, el gobierno de Canarias, hace balance de su gestión y un año antes o algunos meses antes de que afronte unas nuevas elecciones, las elecciones autonómicas de 2027. Y lo hace celebrando esa gestión, así lo ha hecho público el portavoz del gobierno de Canarias, Alfonso Cabello, en una comparecencia pública celebrada en la mañana de este lunes, tras el primer Consejo de Gobierno tras las elecciones estivales. Alfonso Cabello habló de aprobación del presupuesto autonómico de 2027, que ascenderá a más de 12 millones de euros, y habló de que la sanidad, la educación y las políticas sociales se están realizando en perfecta sintonía. Dice Cabello que la vivienda seguirá siendo uno de los principales desafíos del gobierno de Canarias, y en sanidad sostiene que las listas de espera han disminuido en un 11,7%. La Consejería de Vivienda y también de Transición Ecológica son las que menos han ejecutado su presupuesto, solo un 15%. Mientras el gobierno en su conjunto ha ejecutado un 45% de los más de 13 millones de euros. El presidente del Cabildo de Gran Canaria, Antonio Morales, ha subrayado que Marruecos no es un socio de fiar. En un nuevo artículo de opinión, el presidente del Cabildo de Gran Canaria ha insistido este lunes en los riesgos de ceder a las presiones de Rabat, mientras el gobierno de Canarias a este respecto responde que siempre ha intentado mantener una gran vecindad con Marruecos. El Hospital Universitario de Canarias alcanza una buena valoración de los pacientes, que le ponen un 8,67% sobre el 10 en cuanto a la atención sanitaria recibida. El Ayuntamiento de La Laguna refuerza la formación para el empleo con más de 40 cursos y cerca de 1.900 solicitudes. La banana comercializada en España ha alcanzado más de 241 toneladas hasta el mes de junio. En cambio, el plátano colocó en el mismo periodo solo 178 toneladas. La oferta de habitaciones en pisos compartidos sube un 6% en Las Palmas de Gran Canaria. Sin embargo, en Tenerife ha logrado caer un 16%. La Consejería de Sanidad, el Servicio Canario de la Salud, ha actualizado la guía para profesionales de pediatría para el abordaje de la diabetes de debut. Los vecinos de Los Realejos, en concreto la plataforma Salto a la Transición Ecológica, critica que alguien haya logrado paralizar su iniciativa para la obtención digital de apoyos, pese a completar la política de protección de datos e incluirla en un texto. Y es que denuncian un intento de boicot de la recogida de firmas contra la planta de gas en el norte de Tenerife. El Foro por la Isleta califica de despropósito el parque urbano del Puerto de la Luz. El director canario Agustín Domínguez tendrá su estreno dentro de la programación Doc Canarios. El largometraje documental La Berma, dirigida por este cineasta, celebrará su estreno en el archipiélago tras ser seleccionado en la sección competitiva. Por otra parte, Pedro Sánchez ha anunciado que convoca al Consejo de Seguridad Nacional para analizar la situación en Ceuta. El presidente ha convocado este martes una reunión del Consejo de Seguridad Nacional para analizar la situación en Ceuta tras la llegada masiva de migrantes el pasado 30 de julio. Por otra parte, Sanidad y las comunidades enviarán 25.000 vacunas a Ceuta para prevenir potenciales enfermedades. Aragón, Castilla, León y Extremadura no acudirán a la reunión de infancia sobre Ceuta. Las tres comunidades en las que Vox ostenta responsabilidades en materia de infancia estarán ausentes en el encuentro en el que se aprobará un crédito extraordinario para atender a los menores migrantes. Y Óscar Puente, tras decir Alberto Núñez Feijóo que conocía la compra del ático de la Comunidad de Madrid desde abril, asegura que o Ayuso o Feijóo mienten. Mientras Isabel Díaz Ayuso, la presidenta de Madrid, tras las declaraciones de Feijóo sobre el ático, diciendo que el patrimonio de la Comunidad de Madrid tendrá que explicar por qué compró un local que no se puede destinar a oficina para convertirlo en oficina, Díaz Ayuso ha dicho este lunes que no se puede estirar más el chicle, que no se hablará más de este tema y ha sentenciado con la frase chao pescado. La relatora de Naciones Unidas urge la presencia de la fuerza internacional en Gaza y en Cisjordania. Así lo ha dicho en un mensaje, en un vídeo que muestra la agresión por parte de un joven colono israelí contra un hombre palestino apoyado en unas muletas en la Cisjordania. Ocupadas son las declaraciones de la relatora especial de las Naciones Unidas, Francesca Albanese.

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4: El gobierno de Fernando Clavijo, el gobierno de Canarias, hace balance de su gestión y un año antes o algunos meses antes de que afronte unas nuevas elecciones, las elecciones autonómicas de 2027. Y lo hace celebrando esa gestión, así lo ha hecho público el portavoz del gobierno de Canarias, Alfonso Cabello, en una comparecencia pública celebrada en la mañana de este lunes, tras el primer Consejo de Gobierno tras las elecciones estivales. Alfonso Cabello habló de aprobación del presupuesto autonómico de 2027, que ascenderá a más de 12 millones de euros, y habló de que la sanidad, la educación y las políticas sociales se están realizando en perfecta sintonía. Dice Cabello que la vivienda seguirá siendo uno de los principales desafíos del gobierno de Canarias, y en sanidad sostiene que las listas de espera han disminuido en un 11,7%. La Consejería de Vivienda y también de Transición Ecológica son las que menos han ejecutado su presupuesto, solo un 15%, mientras el gobierno en su conjunto ha ejecutado un 45% de los más de 13 millones de euros. El presidente del Cabildo de Gran Canaria, Antonio Morales, ha subrayado que Marruecos no es un socio de fiar. En un nuevo artículo de opinión, el presidente del Cabildo de Gran Canaria ha insistido este lunes en los riesgos de ceder a las presiones de Rabat, mientras el gobierno de Canarias a este respecto responde que siempre ha intentado mantener una gran vecindad con Marruecos. El Hospital Universitario de Canarias alcanza una buena valoración de los pacientes, que le ponen un 8,67% sobre el 10 en cuanto a la atención sanitaria recibida. El Ayuntamiento de La Laguna refuerza la formación para el empleo con más de 40 cursos y cerca de 1.900 solicitudes. La banana comercializada en España ha alcanzado más de 241 toneladas hasta el mes de junio. En cambio, el plátano colocó en el mismo periodo solo 178 toneladas. La oferta de habitaciones en pisos compartidos sube un 6% en Las Palmas de Gran Canaria. Sin embargo, en Tenerife ha logrado caer un 16%. La Consejería de Sanidad, el Servicio Canario de la Salud, ha actualizado la guía para profesionales de pediatría para el abordaje de la diabetes de debut. Los vecinos de Los Realejos, en concreto la plataforma Salto a la Transición Ecológica, critica que alguien haya logrado paralizar su iniciativa para la obtención digital de apoyos, pese a completar la política de protección de datos e incluirla en un texto, y es que denuncian un intento de boicot de la recogida de firmas contra la planta de gas en el norte de Tenerife. El Foro por la Isleta califica de despropósito el parque urbano del Puerto de la Luz. El director canario Agustín Domínguez tendrá su estreno dentro de la programación Doc Canarios. El largometraje documental La Berma, dirigida por este cineasta, celebrará su estreno en el archipiélago tras ser seleccionado en la sección competitiva. Por otra parte, Pedro Sánchez ha anunciado que convoca al Consejo de Seguridad Nacional para analizar la situación en Ceuta. El presidente ha convocado este martes una reunión del Consejo de Seguridad Nacional para analizar la situación en Ceuta tras la llegada masiva de migrantes el pasado 30 de julio. Por otra parte, Sanidad y las comunidades enviarán 25.000 vacunas a Ceuta para prevenir potenciales enfermedades. Aragón, Castilla, León y Extremadura no acudirán a la reunión de infancia sobre Ceuta. Las tres comunidades en las que Vox ostenta responsabilidades en materia de infancia estarán ausentes en el encuentro en el que se aprobará un crédito extraordinario para atender a los menores migrantes. Y Óscar Puente, tras decir Alberto Núñez Feijóo que conocía la compra del ático de la Comunidad de Madrid desde abril, asegura que o Ayuso o Feijóo mienten. Mientras, Isabel Díaz Ayuso, la presidenta de Madrid, tras las declaraciones de Feijóo sobre el ático, diciendo que el patrimonio de la Comunidad de Madrid tendrá que explicar por qué compró un local que no se puede destinar a oficina para convertirlo en oficina, Díaz Ayuso ha dicho este lunes que no se puede estirar más el chicle, que no se hablará más de este tema y ha sentenciado con la frase chao pescado. La relatora de Naciones Unidas urge la presencia de la fuerza internacional en Gaza y en Cisjordania. Así lo ha dicho en un mensaje, en un vídeo que muestra la agresión por parte de un joven colono israelí contra un hombre palestino apoyado en unas muletas en la Cisjordania. Ocupadas son las declaraciones de la relatora especial de las Naciones Unidas, Francesca Albanese.

0: Pues nos vamos a hablar con Vicent Garcés, hombre con una visión del mundo súper completa. Ya les dijo parte de ese resumen biográfico que les hacía Anabel, pero vamos, es una cosa espectacular. Vamos a ir a hablar con Vicent Garcés para que nos cuente ese viaje a Chile. ¿Y cómo está ese Chile de hoy? Vicent, bienvenido.
1: Buenos días, César, buenos días.
0: Pero coño, acuérdate de mí cuando vayas para Chile, que yo quiero ir, aunque sea metido en una maleta.
1: Una maleta.
0: Bueno, oye, cuenta lo que te has encontrado.

0: Chile siempre era uno de los países más europeizados de América Latina junto con Argentina, ¿no? En estos momentos, pues, tiene esas características de un sistema político multipartidario, con una constitución que funciona como un país europeo, ¿no? Prácticamente. Ahora, ¿con qué me he encontrado? Me he encontrado con un país donde las desigualdades sociales pues siguen creciendo, están muy, muy, muy presentes entre el porcentaje de la población que posee la mayoría de la riqueza del país y las grandes mayorías pues que sobreviven. Me he encontrado con un país en el que el neoliberalismo triunfó absolutamente. Fue el primer laboratorio en dictadura de las políticas económicas neoliberales, los años 74, 75 y sucesivos, y hoy se ha convertido en un país que ya está buscando el post-neoliberalismo, que es más allá del neoliberalismo, pero manteniendo las constantes del neoliberalismo en su sentido de privatización del sector público de economía, privatización de la sanidad, privatización de la educación, donde todo eso está en una fase muy avanzada en Chile. Ahora incluso el nuevo gobierno es un gobierno de extrema derecha que se reivindica de Pinochet.
1: Sí, el CAS este es algo especial, es un facha que te gamba.
0: Es un personaje que viene de familia, ¿no? Su familia era nazi, que fueron después de la Segunda Guerra a Chile y han estado, y él ahora pues es presidente de Chile. Y reivindican a Pinochet como una figura digna a tener en cuenta en el desarrollo histórico del país, ¿no? Bueno, pues me he encontrado con todo eso, ¿sabes? Con todo.
1: Pues no es poca la cosecha que te has encontrado. Joder, joder, joder, joder, joder.
0: Ya,
1: que Pinochet en vez de estar, pues digamos, condenado absolutamente de forma mundial y en primer lugar en Chile y en Sudamérica, en Latinoamérica, pues resulta que el tío, bueno, admirado por sectores y tal, pero explícanos un poco, porque tú has escrito sobre él, explícanos un poco más cómo se puede dar esto. Porque en España se está dando también, y mira lo de Vox. Vox, un partido que no, que tenía, bueno, vamos, a mí, cuando me dijeron que lo legalizaban, digo, pero ¿cómo se puede legalizar? ¿Cómo se puede legalizar a un partido para lo que se pretende que sea una democracia? Y decía el presidente Sánchez, democracia avanzada, decía que estábamos ya. ¿Cómo se puede legalizar a un partido nazi como Vox? ¿Cómo se puede legalizar? Eso debería estar prohibido, pero en una democracia se puede legalizar un partido nazi, coño.
0: Sí, pero eso es la ley electoral y de partidos políticos en España está así. Y hay que ir con mucha prudencia en estos temas porque ellos también, por ejemplo, hablan de ilegalizar a multitud de partidos de la izquierda, ¿no? En cuanto lleguen al gobierno. Entonces hay que ir con prudencia en estos temas. Pero lo que no hay que ser prudentes es en denunciar la realidad y los hechos, ¿no? Denunciar un partido que se reivindica de Pinochet o que se reivindica de Franco, eso es un partido que no merece el apoyo de la población, que no merece el apoyo del ciudadano consciente de lo que es una ciudadanía democrática, ¿no? Es el rechazo absoluto a esos posicionamientos que en estos momentos además están todos muy muy envalentonados y muy potenciados desde Estados Unidos, desde el gobierno de Trump, ¿no? Que no para de articular posiciones que al venir desde el imperio pues se expanden por todo el mundo, ¿no? Y además no solo

0: expanden por los medios de comunicación y los ponen como ejemplo, sino además están articulando cada vez con más fuerza una internacional de la extrema derecha con capacidad de actuar en cada país e influir electoralmente, influir en los resultados. Eso ya lo han practicado en América Latina, ya han conseguido los Estados Unidos de Trump, ya han conseguido que la inmensa mayoría de los países de América Latina electoralmente hayan vuelto a posiciones de extrema derecha, de vasallaje del imperio, a través de mecanismos que ahora están expandiéndolos a todo el mundo, también en Europa y España, los mecanismos de intervención del sistema judicial, de intervención de mediática, de intervención económica, de intervención electoral. Petro acaba de denunciar ante la justicia colombiana que los últimos resultados electorales en Colombia que han dado paso a un gobierno de extrema derecha, pues ahí hay que ha habido un fraude electoral a través de manipulación del sistema informático de conteo de los votos.
1: Sí, lo dimos aquí dos horas, que fueron entre que exponía por parte del grupo de él y Gustavo Petro, dos horas lo pusimos, coño, toda la paciencia del mundo, porque es espectacular. Sí, sí. El proceso de manipulación, de fraude, por el cual Abelardo de la Estrella ha llegado a incluso tomar posesión. Es que con todo lo que se contó en esas dos horas de denunciar el fraude, que haya tomado posesión, es que es una cosa increíble. Es que ¿quién se va a tomar en serio realmente la política?
0: Chile, en este momento, por ejemplo, en Chile hay un proyecto de ley del actual gobierno donde está tratando de que el Parlamento apruebe que el presidente, sin pasar por el Parlamento, pueda tener la capacidad de decretar el estado de excepción en cualquier territorio del país o el país completo por 120 días, con capacidad de prorrogarlo 120 días más, o sea que serían 240 días de estado de excepción decretado por el presidente sin intervención del Parlamento, y por lo tanto, vamos, un país controlado por el presidente manu militari, ¿no? Es decir, que han descubierto, el neoliberalismo ha descubierto con los años que ya no necesitan hacer un golpe de Estado al estilo de los que hacían en América Latina en el siglo pasado, sino que ahora pueden llegar al gobierno y controlar el país autoritariamente por otras vías. Y es lo que están haciendo. En América Latina ya lo han practicado. Y ya controlan, excepto Brasil y México, prácticamente ya Estados Unidos controla toda la América Latina. Ahora van a ahogar, a asfixiar más todavía a Cuba. Y ahora han exportado todo ese sistema ya practicado a Europa y lo están practicando. En España ya lo estamos viviendo hace tiempo, todos esos mecanismos, pero los están utilizando en todos los países europeos y además en un contexto de confrontación militar abierta en que Estados Unidos e Israel ya lo ha practicado también, el genocidio en Palestina y la invasión militar en la zona colindante de Siria, del Líbano, y Estados Unidos con esas pretensiones de quedarse con Groenlandia, con el canal de Panamá, con Canadá. Estamos y con el conflicto bélico en Ucrania con Rusia y de Estados Unidos e Israel en Irán. En ese cuadro de guerra abierta, que es económica en todos los ámbitos y militar todavía en territorios concretos, pues aparece esas formulaciones de políticas autoritarias hacia adelante para mantener el sistema económico de desigualdad en el que estamos viviendo.
1: Mira, salía el otro día una historia que hablaba, por llamarlo historia, la palestinización de América. ¿Es posible eso?
0: Bueno,
1: que esté en un proceso de palestinización.
0: No, en términos de muerte, de asesinato, de genocidio, como se ha practicado ya en Palestina, ahora va a ser, no creo que se dé una situación similar en América Latina, pero en términos económicos, en términos de control y de impedir la soberanía nacional y de aceptar, te pondría un símil, es avanzar hacia un sistema de poder feudal, ¿no? Donde hay un rey, un emperador, y después territorialmente hay vasallos, todos son vasallos, y hay señores, virreyes, ¿no? En cada lugar, que simplemente pues obedecen órdenes, ¿no? Ese sistema de poder feudal se está volviendo a aparecer en las condiciones actuales en América Latina, ¿no?
1: Bueno, y aquí ya incluso el griego, gran analista y tal, pues habló de eso, de cómo se está avanzando hacia eso, un feudalismo. Bueno, algunas veces algunos ponen de nuevo cuño. Bueno, no sé si el feudalismo pues es de nuevo cuño.
0: Bueno, se pone neo siempre delante porque es otro año, ¿no? Es año de calendario.
1: Pues sí.
0: Entonces se pone el neo delante.
1: Ay, Dios.
0: Neofranquismo, neonazismo, neocapitalismo, neoliberalismo, pero al final es lo mismo.
1: Claro.
0: En un tiempo de calendario distinto, ¿no? Y con unas condiciones técnicas y científicas que han variado, unas capacidades tecnológicas nunca vistas. Ahora lo último que ha aparecido y que está alterando casi todo en las relaciones sociales es la inteligencia artificial.
1: Resúmenos eso un poco, porque desde luego se está malignizando el término por el uso inadecuado, ¿no?
0: Claro. Es un avance científico de primera magnitud que al servicio de la sociedad puede facilitar mucho las cosas de la convivencia. Pero sería en una sociedad en paz, una sociedad que hubiera resuelto el tema de que los conflictos no se resuelven vía militar, sino por la vía del diálogo y de la búsqueda de acuerdos. Fórmulas que son las viejas aspiraciones que desde el principio de la humanidad están de la libertad, la igualdad, lo que la Revolución Francesa ya sentenció de manera la Declaración Universal de los Derechos del Hombre en la época, o después la Declaración Universal de los Derechos Humanos de las Naciones Unidas en los años 1948. Todos esos avances en lo que es un sentido de convivencia de la humanidad, un sentido de igualdad, libertad y solidaridad, pues es lo que ahora está en riesgo. Y claro, con las nuevas tecnologías, la inteligencia artificial mal aplicada, ya se está aplicando mal, en el sentido de que la propiedad de esa inteligencia artificial está en muy pocas manos, el uso y el desarrollo está en muy pocas manos, no hay control social, democrático de ese uso y esa expansión, con lo cual pueden venir perturbaciones y patologías enormes. Y estamos, por ejemplo, en Milei, en Argentina, acaba de llegar un gran acuerdo con una de las grandes tecnológicas de inteligencia artificial de Estados Unidos, y el acuerdo es que esa tecnológica, esa empresa enorme, multibillonaria, se instalará en Argentina, en la Patagonia Argentina, ocupará el territorio que requiera con los recursos de ese territorio, que significa tierra, agua, personas, recursos naturales. Se instalan allí. El Estado argentino no regula ni entra para nada en ese territorio y con ese acuerdo, pues bueno, es como cuando un rey conquistaba un territorio y lo repartía
1: y se lo quedaba, sí,
0: de la guerra, ¿no?
1: Se lo quedaba y después se repartía la migaja.
0: Pues, sí. Pues ahora es igual, ¿verdad? Y esta empresa tecnológica de pronto se ha encontrado regalada, porque es a cambio de nada, con los recursos necesarios para seguir con su poder, el agua, por ejemplo, el agua, que es un factor clave para todo este tipo de tecnologías, ¿no? Bueno, y estamos ahí, estamos en ese momento de concentración del poder en muy pocas manos, poder en pocas manos, que son más poderosas que estados concretos o que gobiernos concretos, ¿no? Más poderosas y que conforman las tendencias de hacia dónde va el poder, ¿no?
1: Mira, Vicente, échate un análisis de efectivamente, tú que tienes esta visión mundial, digamos, y has padecido pues varios extremos ideológicos, ¿qué podemos esperar? Lo digo porque, qué sé yo, el otro día hablando con Antonio Criado y mucha gente, ¿no? Se tiene muchas ganas, por un lado, de proceder a la unidad de la izquierda y que esto se configure en un frente amplio, que permita avanzar a esta sociedad. Pero, vamos, no es lo que se está viendo. Estamos viendo hasta los Países Bajos, ha visto lo que ha pasado. Alternativa por Alemania, la segunda más votada en Alemania. Pero, ¿esto qué es? ¿Esto qué es?
0: La socialdemócrata de Dinamarca pactando con Meloni.
1: Imagínate.
0: Son cosas...
1: A ver qué aprendizaje puede dar la facha italiana.
0: Es un momento de deterioro ya grande. Todo lo que se intentó construir durante el siglo XX en mecanismos de articulación de las fuerzas populares capaces de ser un contrapoder al poder ya existente, históricamente, primero el poder de las monarquías, después el poder del capital, y en estos momentos el gran poder, ¿no?, que se está expresando, por ejemplo, en el gobierno de Estados Unidos en estos momentos, ¿no? Entonces, el contrapoder, que es la articulación de las fuerzas populares para vencer democráticamente, no a través de la guerra, vencer democráticamente a ese poder oligárquico, pues esa articulación de fuerzas populares que se intentó durante todo el siglo XX, en esos momentos están en descomposición y han primado tres de las características que yo he denunciado ya múltiples veces y que te lo comentó a ti muchas veces. Ha primado el sectarismo, ha primado el dogmatismo y ha primado el personalismo. Y con esas tres dimensiones aplicadas al desarrollo de una organización política de izquierdas o a un conjunto, una articulación de fuerzas de izquierda, pues al final se descompone y es lo que está pasando en toda Europa. La socialdemocracia europea, que nació durante el siglo XIX y el siglo XX, pues ha mutado. Esa socialdemocracia, después de muchos años de pactar con el capital y tratar de humanizar el capitalismo, pues se ha visto que no se ha hecho eso. El capitalismo sigue su desarrollo y en la etapa actual ya, en una fase imperialista desde Estados Unidos y en una fase de utilización de toda su fuerza para impedir la emergencia del contrapoder y para seguir haciendo dos cosas más muy graves. Una, todo lo que está pasando con el cambio climático, que es un resultado de ese desarrollo del capitalismo, el cambio climático que ya está afectando, este verano ha sido ya, ha llamado la atención en todo el mundo, ya en toda Europa. Eso es un efecto que el capital lo quiere resolver con lo que ellos dicen, nuevas oportunidades para ellos, pero no para resolver el problema. Y después con una involución en todo el avance del derecho internacional, de los derechos humanos, que se había hecho poco a poco durante el siglo XX. Y ese doble fenómeno es el que estamos viviendo en Francia. César, hay que seguir muy detenidamente lo que va a pasar desde septiembre, desde el mes que viene, hasta las elecciones presidenciales del año que viene, en las que hay en Francia va a ser un laboratorio donde se van a confrontar la extrema derecha articulada, organizada y con un potencial electoral enorme y con un apoyo internacional enorme, y las izquierdas francesas, que tienen mucha tradición, pero dentro de esas izquierdas un nuevo fenómeno político, ideológico y electoral, que es la Francia insumisa, con Mélenchon al frente. Esa gran batalla que se va a dar ahí, de alguna manera iluminar, en el caso de que fuera victoriosa para las izquierdas, el camino, y en el caso de que sea una derrota, pues significaría que las izquierdas están ya en fase muy avanzada de
1: terminal
0: capacidad alternativa, pues, incapacidad alternativa, ¿no? Pues, en el caso de España, es el actual gobierno de coalición de izquierda, lo que llamamos gobierno de progreso, que aguanta los últimos tres años, habiendo sido caracterizado como ilegítimo por la derecha española desde el principio. Bueno, pues el gobierno de izquierdas ha aguantado tres años ya y va a intentar aguantar hasta las próximas legislativas, pero si la derecha española gana las próximas elecciones, pues en España va a haber una descomposición gigantesca, más y más acelerada, de las izquierdas que conocemos.
1: Pues sí. Es que, mira, dejarle esta herencia, de verdad, Vicent, cuando se puede dejar una herencia que fruto de, primero, la unidad de las izquierdas, decir, oye, vamos a estar unidos,
0: claro.
1: La herencia que estamos viendo para los jóvenes, bueno, los jóvenes, muchos en gran medida, se están haciendo fachas, ¿no? Dice, con Franco vivíamos mejor, escuchamos a jóvenes que no vivieron con Franco, ¿me entiendes?
0: Como dice, pero es que, ¿cómo? Que no saben lo que dicen.
1: Claro.
0: No saben lo que dicen, repiten una frase que han oído, ¿no? y como no tienen puntos de referencia, pues la repiten y a veces hasta se la creen, ¿no? Pero eso también es una debilidad de las izquierdas europeas y españolas, que durante 50 años pues han sido muy muy muy ineficientes, muy incapaces de mantener un relato político, unos valores, unos principios, unas ideologías que consolidaran, que permitieran, que cimentaran la unidad de las izquierdas. Unas veces se llamaba Frente Popular, otras veces Frente Amplio, otras veces Unión Popular. En fin, ha habido muchas articulaciones y muchos nombres, pero en definitiva eso es capacidad de coordinar y de articular las fuerzas populares como contrapoder a las fuerzas de la derecha para ganarlas, derrotarlas democráticamente, ¿no? Y eso se ha perdido esa perspectiva, en el caso de España, la Comisión de la Verdad, si la Comisión de la Verdad, que tiene que analizar, hacer propuestas sobre los crímenes del franquismo, que esa Comisión de la Verdad se haya constituido 50 años después de muerto Franco, es una broma, ¿no? Es una cosa, pero ¿cómo es posible? pero es un síntoma, un símbolo de esa dejadez, de esa no voluntad de atacar los problemas desde su raíz.
1: Es que mira, como hemos comentado alguna vez también, Vicent, es que haya fosas comunes que estén, vamos, pero un mogollón, pero además multitudinarias, ¿no? El otro día le preguntaba yo a una chica en Gran Canaria, una fosa común que había buscado, le pregunté, oye, mire, ¿cuánta otra gente puede estar ahí? Pues estaban buscando un cuerpo exactamente y tal, de un familiar y tal. Pues, ¿y cuántos pueden haber ahí? Dice, bueno, esta fosa puede estar con un centenar de personas. Con un centenar, imagínate.
0: No, en España eso está muy estudiado, César, y hay más de 100.000 fosas que todavía no se han abierto, que se sabe dónde están, inclusive.
1: A ver cómo se come, que se sepa dónde están, que gobierne un gobierno teóricamente progresista y que no se hayan abierto ni las fosas. Por respeto, coño, por respeto.
0: Grandes vacíos. Ahora está circulando por ahí, no sé si te ha llegado, pero está circulando un escrito. Quien nos lo están vehiculizando son gentes de la extrema derecha. Pero la posición que están vehiculizando es la siguiente. España está en peligro. Que no es nuevo, eso es una frase clásica. España está en peligro, la nación peligra. Y la nación peligra porque el gobierno de Sánchez ha llegado a una situación límite en la que el reconocimiento de la España plurinacional junto con las políticas internacionales y económicas que está desarrollando en estos momentos significa el aislamiento total de esa España en peligro. Y ahí ligan. Eso explicaría la situación de Ceuta, donde el rey de Marruecos ha hecho un movimiento para aprovechar esa situación de debilidad del gobierno de España para decir, esto es mío. Y también explicaría, dicen, también explicaría que si este gobierno o Sánchez continúan, que de aquí muy poco tiempo reivindiquen la república frente a la monarquía.
1: ¡Qué barrio!
0: Lo dice así la extrema derecha.
1: ¡Qué horroroso, qué horroroso!
0: Es decir, que está plantean un discurso casi como un antídoto, ¿no? Resulta que los republicanos que queríamos y queremos llegar a una España republicana, resulta que eso sería contra España. Pedir la República Española, eso es un antipatriota, eso es ir contra la nación española, y ya están, bueno, siempre lo han hecho, pero siguen ahora con mayor intensidad imposibilitando o queriendo imposibilitar que la legislatura de Estado sea elegida democráticamente.
1: Madre mía. Dino, coméntanos cómo nos organizamos. Lo digo porque están dando tantas ideas, pero que después no se configuran. Que si lo decía, se me acuerdo con Manuel Monereo, que hablamos frecuentemente con él. Pues él además tiene un proyecto muy clarito, una propuesta muy clarita que deberíamos seguir, porque es la que tenemos todo en la cabeza, trabajo de base, organización, ¿qué ves? ¿Qué hacemos, coño? ¿Qué hacemos? ¿Qué hacemos, Vicent? Esto no puede seguir así. Ayer me decía, ayer domingo, Antonio Criado, no, septiembre es un buen mes, puede, sí, un buen mes. A ver, ¿Cómo entender, no? Lo del buen mes, ¿no? Ese buen, ese calificativo.
0: Pero que mira, en la medida que el proceso ha avanzado durante los últimos años, el proceso de descomposición de la izquierda y la pérdida de lo que la derecha llama batalla cultural, ¿no? La batalla cultural, en términos de la derecha, la ha ganado la derecha por inasistencia de la izquierda. La izquierda no ha dado la batalla cultural, la ha dado la derecha y la ha ganado. La ha dado y la ha ganado. Entonces eso está muy muy avanzado. Ahora hay una gran esperanza, digamos, un interrogante
1: de Rusia.
0: Que va a pasar en las elecciones de medio mandato de Estados Unidos.
1: A ver en noviembre, ¿qué le va a pasar a Trump?
0: A ver si Trump pierde esas elecciones, pierde las mayorías parlamentarias y el Partido Demócrata consigue frenar a Trump. Bueno, pues eso ya veremos, pero para mí es una ilusión. El Partido Demócrata de Estados Unidos ha gobernado muchos años en Estados Unidos y durante todos los años que ha gobernado el Partido Demócrata, igual que cuando gobernaban el Partido Republicano, ha habido guerras de invasión, ha habido el ejercicio del poder como gran potencia, como imperio desde Estados Unidos, primero con la excusa de que había que derrotar al comunismo y a la Unión Soviética, y después ya una vez cae la Unión Soviética, pues siguen con el brazo militar, que es la OTAN, y siguen creando nuevos enemigos en el mundo, pues es el yihadismo, es el narcotráfico, es no sé qué, que en parte lo controlan ellos también.
1: Mira, Vicente, simplemente no te recomiendo, bueno, ya lo habrás leído a lo mejor El País, pero El País hoy pone en cabecera, en esa reflexión que pone en la portada, tecnología. Un humanoide bate la marca de Usain Bolt en los 100 metros lisos. ¿Tú te imaginas eso? Una competencia y tal, a ver si salta más altura. ¿Esto qué es?
0: Bueno, pues eso va a venir, eso la robótica y artificial va a dar eso, pero lo peligroso no es un robot que corra 100 metros, lo peligroso es un robot
1: que mate
0: a la gente.
1: Eso
0: ya lo están haciendo, también ya lo están fabricando. Ya están fabricando el soldado robot, de la ciencia ficción, ya no es ciencia ficción, ya es una realidad, ya lo han practicado. Como experiencia piloto en Ucrania, y allí ya han habido robots ya disparando. Entonces eso es lo peligroso. ¿Y quién controla a quién hace esos robots militares? ¿Cómo funciona esa tecnología? ¿Cómo funciona ese mercado? ¿Qué control tiene un gobierno democrático sobre eso? Ninguno.
1: Exacto. ¿A qué legislación se somete? Claro. Nada, esto el futuro, Vicente, negro. Yo me acuerdo cuando leía el libro de tu hermano Soberanos Intervenidos, claro, soberanos pero intervenidos, ¿no? O sea que
0: esa frase resume la historia de los últimos años a partir de la caída de la Unión Soviética, ¿no? donde ya aparece el neoliberalismo en plena expansión. Se recuperan, se destruye todo lo que era la Unión Soviética, aparecen los países del este de Europa que estaban dentro de la Unión Soviética o eran aliados de la Unión Soviética, pues ahora están dentro de la Unión Europea, y dentro de la Unión Europea son el bloque que ha definido como enemigo derrotar Rusia, y están pues dando muchas complicidades a toda la Unión Europea a una guerra cada vez más gigantesca, donde ya no se está combatiendo la frontera de Ucrania con Rusia, se está combatiendo toda Ucrania y en toda Rusia. Se está bombardeando Moscú ya desde Ucrania.
1: Sí, imagínate. La verdad sí. Es que...
0: Y con armas, con armas de la OTAN, con armas de Francia, de Alemania, de Estados Unidos, que desde Ucrania están disparando a Moscú. Estamos en un momento... tú dices, bueno, ¿dónde está el se avanzó tecnológicamente?
1: Es que el jefazo ucraniano pues era humorista.
0: Sí.
1: Vaya.
0: Entonces, frase de Gramsci, frente al pesimismo de la realidad, el optimismo de la voluntad. Pensando que esto lo cambiaremos en lo que a nosotros corresponda. Unidad de las izquierdas, hacer un programa...
1: Reunirse.
0: Un programa de transformación.
1: Exacto, verse las caras y hacer ese programa mínimo al menos.
0: Y seguir muy de cerca lo que va a pasar los próximos meses en Francia.
1: Sí. No, lo de Mélenchon y Marine Le Pen, no. Terrible.
0: La batalla Mélenchon contra Le Pen, que es la batalla que va a venir, el desenlace de esa batalla va a marcar a toda la Unión Europea para muchos años.
1: Pues compañero Vicent, pues seguimos hablando, sigue pensando, sigue compartiendo y oye, y coméntanos por último el libro, ese libro que tuviste que sacar, digamos, el análisis del primer año, sí. La dictadura militar, 73, de 1973-74, que lo hiciste en el exilio, publicado con seudónimo y bueno, esas cosas.
0: Sí. Ahora se ha recuperado ya con mi nombre y editado en Chile. Se está empezando ahora la distribución normal, porque el que yo escribí en Buenos Aires el año 74 no tuvo distribución normal porque vino el golpe de Estado y la dictadura en Argentina, con lo cual el libro...
1: Pues será no, poco, ¿no?
0: el libro desapareció prácticamente.
1: Que va.
0: Ha resucitado y ahora está teniendo una distribución normalizada. Y es un libro que en Chile hoy ha sido muy bien acogido porque narra en tiempo real lo que pasó entre el 73 y el 74. Que mucha gente ya en Chile, claro, no lo vivió y otros ya no se acuerdan y otros piensan que no existió.
1: No
0: pasó nunca, ¿no?
1: Uno le pregunta a jóvenes por Allende y ¿quién es ese?
0: Entonces le digo, yo le llamo el resucitado, César, el libro
1: resucitado. Pues a ver si te traemos aquí para que nos traigas el libro, nos lo comentes. Tienes que venir por aquí, hay que dar vueltas por todo el Estado español. Porque o damos intelectualmente, coño, todas las claves, o no sé qué va a pasar. Porque a veces yo cuando veo los incendios y tal, digo, coño, pues se pasa que el infierno aquí en la Tierra.
0: Sí, o la temperatura, aquí estamos.
1: Sí, sí.
0: Los días pasados hemos llegado a 45 grados.
1: Imagínate.
0: El mar Mediterráneo, que está... 29, 30 grados, que es, sí, imagínate la temperatura del agua, 29, 30 grados, nunca visto.
1: Terrible. La verdad es que lo del cambio climático, cuando Fernando Valladares y tal, todos planteaban, Fernando Prieto y tal y cual, mucha gente se lo tomaba como broma. Miren lo que nos estamos viviendo. Pues, Vicent, un abrazo muy fuerte.
0: Igualmente, César.
1: Venga, gracias.
0: Gracias.

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1: El gobierno de Fernando Clavijo, el gobierno de Canarias, hace balance de su gestión y un año antes o algunos meses antes de que afronte unas nuevas elecciones, las elecciones autonómicas de 2027. Y lo hace celebrando esa gestión, así lo ha hecho público el portavoz del gobierno de Canarias, Alfonso Cabello, en una comparecencia pública celebrada en la mañana de este lunes, tras el primer Consejo de Gobierno tras las elecciones estivales. Alfonso Cabello habló de aprobación del presupuesto autonómico de 2027, que ascenderá a más de 12 millones de euros, y habló de que la sanidad, la educación y las políticas sociales se están realizando en perfecta sintonía. Dice Cabello que la vivienda seguirá siendo uno de los principales desafíos del gobierno de Canarias, y en sanidad sostiene que las listas de espera han disminuido en un 11,7%. La Consejería de Vivienda y también de Transición Ecológica son las que menos han ejecutado su presupuesto, solo un 15%, mientras el gobierno en su conjunto ha ejecutado un 45% de los más de 13 millones de euros. El presidente del Cabildo de Gran Canaria, Antonio Morales, ha subrayado que Marruecos no es un socio de fiar. En un nuevo artículo de opinión, el presidente del Cabildo de Gran Canaria ha insistido este lunes en los riesgos de ceder a las presiones de Rabat, mientras el gobierno de Canarias a este respecto responde que siempre ha intentado mantener una gran vecindad con Marruecos. El Hospital Universitario de Canarias alcanza una buena valoración de los pacientes, que le ponen un 8,67% sobre el 10 en cuanto a la atención sanitaria recibida. El Ayuntamiento de La Laguna refuerza la formación para el empleo con más de 40 cursos y cerca de 1.900 solicitudes. La banana comercializada en España ha alcanzado más de 241 toneladas hasta el mes de junio. En cambio, el plátano colocó en el mismo periodo solo 178 toneladas. La oferta de habitaciones en pisos compartidos sube un 6% en Las Palmas de Gran Canaria. Sin embargo, en Tenerife ha logrado caer un 16%. La Consejería de Sanidad, el Servicio Canario de la Salud, ha actualizado la guía para profesionales de pediatría para el abordaje de la diabetes de debut. Los vecinos de Los Realejos, en concreto la plataforma Salto a la Transición Ecológica, critica que alguien haya logrado paralizar su iniciativa para la obtención digital de apoyos, pese a completar la política de protección de datos e incluirla en un texto. Y es que denuncian un intento de boicot de la recogida de firmas contra la planta de gas en el norte de Tenerife. El Foro por la Isleta califica de despropósito el parque urbano del Puerto de la Luz. El director canario Agustín Domínguez tendrá su estreno dentro de la programación Doc Canarios. El largometraje documental La Berma, dirigida por este cineasta, celebrará su estreno en el archipiélago tras ser seleccionado en la sección competitiva. Por otra parte, Pedro Sánchez ha anunciado que convoca al Consejo de Seguridad Nacional para analizar la situación en Ceuta. El presidente ha convocado este martes una reunión del Consejo de Seguridad Nacional para analizar la situación en Ceuta tras la llegada masiva de migrantes el pasado 30 de julio. Por otra parte, Sanidad y las comunidades enviarán 25.000 vacunas a Ceuta para prevenir potenciales enfermedades. Aragón, Castilla, León y Extremadura no acudirán a la reunión de infancia sobre Ceuta. Las tres comunidades en las que Vox ostenta responsabilidades en materia de infancia estarán ausentes en el encuentro en el que se aprobará un crédito extraordinario para atender a los menores migrantes. Y Óscar Puente, tras decir Alberto Núñez Feijóo que conocía la compra del ático de la Comunidad de Madrid desde abril, asegura que o Ayuso o Feijóo mienten. Mientras Isabel Díaz Ayuso, la presidenta de Madrid, tras las declaraciones de Feijóo sobre el ático, diciendo que el patrimonio de la Comunidad de Madrid tendrá que explicar por qué compró un local que no se puede destinar a oficina para convertirlo en oficina, Díaz Ayuso ha dicho este lunes que no se puede estirar más el chicle, que no hablará más de este tema y ha sentenciado con la frase chao pescado. La relatora de Naciones Unidas urge la presencia de la fuerza internacional en Gaza y en Cisjordania. Así lo ha dicho en un mensaje, en un vídeo que muestra la agresión por parte de un joven colono israelí contra un hombre palestino apoyado en unas muletas en la Cisjordania. Ocupadas son las declaraciones de la relatora especial de las Naciones Unidas, Francesca Albanese.

0: Bueno, vámonos con Antonio Toño Linares, activista, militante de izquierda y tantas cosas que han pasado y siguen pasando por él. Vamos a ver cómo ve el mundo, cómo ve este nuestro chiquito de Canarias. Toño, bienvenido.
1: Hola, buenos días, ¿cómo andamos?
0: Pues ya está, en la unidad de la izquierda, yo tengo el carnet, ¿y tú?
1: Ah, coño, qué suerte.
0: Yo tengo el carnet número 5 millones, yo creo que si los 2 millones me da que eso es un invento.
1: Ah, pues seguramente el mío no ha llegado porque la imprenta se habrá atascado.
0: Ay, Dios mío. Cuenta, Toño, cuenta lo que estamos viviendo. A ver cómo resumimos esto. Donde la noticia del País Hoy, en portada. Un humanoide bate la marca de Usain Bolt en los 100 metros lisos. Ah, coño, se me ponen los pelos de punta, ¿verdad?
1: Bueno...
0: Ay, qué locura, qué locura, qué mundo, cómo evoluciona esto. Vaya uso de la inteligencia artificial.
1: Vamos a ver, estamos en agosto, verano, y en verano sabemos cómo la prensa está vacía de contenido y bueno, hay que rellenar los huecos con todos los disparates y tonterías que encuentre por ahí, repetir mil veces lo que ya está ocurriendo. Eso es normal. Y luego está el tema de eso que tú nombras, ¿no? La robótica, la inteligencia artificial y demás. Pues, bueno, parece que no aprendemos de la historia. No queremos leer la historia y, por lo tanto, no aprendemos. Va a ser una nueva forma de imperialismo capitalista. ¿Dónde están las empresas de inteligencia artificial? Las que dominan, las que tienen el software y todas esas cuestiones. Pues... los Estados Unidos de Norteamérica, ¿no? China está empezando también a desarrollar algo. Por lo tanto, vamos a estar bajo el imperio de las potencias, como siempre. Eso es una forma de continuar siendo sumisos a los imperios, ¿no? O sea, a mí cuando me dicen, no, es que salimos de la época feudal. ¿Qué coño época feudal? Si seguimos la misma, le han cambiado la forma, le han dado una manita de barniz.
0: ¿Tú te acuerdas lo de Yanis Varoufakis cuando hablaba del nuevo feudalismo? Sí, sí.
1: Sí, sí, sí. Es que el nuevo, bueno, sí, nuevo, porque, pero es una nueva versión. O sea, es que no hay más. Es lo que hay. O sea, ¿de qué estamos hablando? Pues eso, o sea, el tema es que, fíjate tú, el robot, la robótica. César, podemos estar hablando ya de hace más de 30 años, ¿no?, que se está desarrollando la robótica. Y en este periodo, ¿tú has visto algún dirigente político, alguna organización de algún sitio, algo, hablar de la renta básica universal? Porque claro, si sustituimos al ser humano, o sea, la mano de obra humana por la mano de obra robótica, esa mano de obra que no exige derechos, no reclama días libres, no reclama vacaciones, no coge la baja, no usa el absentismo laboral, como dice ahora la empresa, etcétera, etcétera. Los humanos, ¿de qué comemos? ¿De qué vivimos? ¿Tú has oído hablar de aplicar algún impuesto, alguna tasa a la introducción de la robótica o la informática en las empresas? Pues no, es que vamos a ver, lo tenemos al día. Pasas a un supermercado ya o cualquier establecimiento y te ponen la caja para que te pagues tú mismo, ¿no? O sea, hasta eso ya. Claro, yo fui una vez, bueno, he ido, normalmente tienes que ir a comprar tus cosas, pero en una ocasión me dice, no, por ahí está la máquina, tal, no sé qué, digo, ¿esa máquina cotiza la Seguridad Social? No. Ah, bueno, pues mire, yo es que estoy a punto de jubilarme y necesito que alguien cotice por mí. Entonces, se están aplicando eso. Solo vemos los márgenes comerciales de las grandes empresas, cómo se disparan para arriba a unos niveles que, coño, son obscenos ya. Y claro, ¿cómo hace?
0: Mira, lo que hablamos el otro día, Elon Musk, 2 billones, con B de burro, como él. 2 billones de dólares.
1: Sí. Y todo con maquinaria, o sea, pues ya está, ¿no? O sea, es lo que hay. O sea, Bill Gates fue también en su momento el número uno con maquinaria, con informática, y así todo. O sea, es la tecnología quien va a hacer generar fortuna desplazando al ser humano. Hacemos frente a eso o nos quedamos como espectadores. Ese es el tema, ¿no? O sea, no hay ninguna. Si a los supermercados, por ejemplo, que podemos ir y ver las máquinas estas de cobrar solas, ¿no? De que tú te pagas a ti mismo. Si hubiese un gobierno decente, honrado, honesto y un fiquito de humanidad, mucho, un poquito, le diría, oiga, ¿usted quiere poner la máquina? Sí, pues mire, la cotización media de un trabajador es de tanto al mes, me paga usted ese tanto. Verás tú cómo se lo pensarían dos veces. Porque claro, esas máquinas, ¿cuántas manos de obra quitan? ¿Cuántas cotizaciones a la seguridad social quitan? ¿Cuántos impuestos se dejan de recaudar por esas maquinitas? Pues bueno, pues eso es lo que se nos viene arriba, ¿no?
0: Pues sí, continúa, porque menudas se nos vienen arriba, y qué herencia vamos a dejar a los jóvenes. Los jóvenes que van a decir que con Franco se vivía mejor, como dice algún joven gilipollas.
1: Mira, sería, pero bueno, es que a veces yo he pensado esto alguna vez, ¿no? Pero ya me he dado cuenta que la propia historia me rectifica y me hace retroceder en el pensamiento, ¿no? Yo a veces he pensado, ¿no? Sería bueno un gobierno de derechas durante un tiempo para que esta gente lo sufran sus propias carnes y demás. Pero claro, vi el caso Argentina y digo, ni de coña. Porque ganó el motosierra este y en las siguientes elecciones barrió otra vez. Digo, coño, la gente es masoquista. Estate quieto, que no entren.
0: Porque en Chile manda Kass, uno de los fachas más grandes que pudieran imaginarse, ¿eh? Un nazi absoluto.
1: Sí, ¿y en Colombia?
0: Sí, el Abelardo de la Estrella. Sí. Menuda estrella.
1: Sí, tiene ahí.

0: cuando dijo eso, coño, parece que a la gente les encanta más quien roba. Pues es verdad. Parece mentira, ¿no? O sea, que es así. Pero eso, nos hace falta cultura, César, cultura. Cultura, información, coger un libro de vez en cuando. Que ya esto de los libros y de los analfabetos lo dijo muy bien Jesús Quintero, ¿no? Donde aquel monólogo impresionante que se metió, donde dice que nunca se había visto gente que presumía de no leerse un puto libro en su vida, ¿no? Pues eso. Pues eso es lo que tenemos, ¿no? Y que claro, que todas las televisiones y todos los medios de comunicación se adaptan a esa, a esa nueva masa social de analfabetos. De analfabetos que saben leer pero que no no ejercen. Pues eso, ¿no? O sea, pues eso es lo que tenemos, desgraciadamente. Por ahí vamos, ¿no? Ese es el camino pro al marisco que están cogiendo. ¿Y qué hacemos? Es que es lo que desgraciadamente nos ha tocado vivir, o al menos como espectadores, vamos a ver esto, ¿no?
1: Mira, mira, mira esto, titular también del País, el más grande, vamos. El precio de la vivienda se duplica en 12 años de subida sin tregua. Las casas se han encarecido durante 48 trimestres consecutivos. El pico de precios de la burbuja se ha superado en las comunidades autónomas. El alza supera el 10% el último año. ¿Tú crees que hay gobernantes, coño? ¿Hay gobernantes de izquierda, leches?
0: No, no, no, no, olvídate de eso. Isidro, eso ya murió. Desgraciadamente, eso murió. Ya hablamos en una ocasión sobre el problema de la vivienda, ¿no? O sea, la vivienda es mucho más grave y que esto que se ve, que dice, o sea, que ya es gravísimo, ¿eh? Esa situación es grave. Pero es que estamos viendo cómo personal sanitario alquilando autocaravanas para poder atender, o sea, como personal docente está malviviendo para dar clases porque no tienen vivienda. Estamos viendo todo el funcionariado de todo una administración, del conjunto de las administraciones, que no tienen acceso a la vivienda. Leemos prensa, oímos en la radio, podemos ver en televisión cómo hay casos de gente que abandona un puesto de funcionario, que esto, mira lo que cuesta conseguir un puesto de funcionario, por problemas de habitacional. ¿Qué pasa? Se va a paralizar la administración. ¿Qué pasa cuando vayas a un centro sanitario y no tengas personal sanitario porque el personal sanitario no tiene una casa donde vivir? ¿Qué pasa cuando haya un incendio y no haya bomberos porque no hay viviendas para esos bomberos? ¿Qué pasa cuando tengas un conflicto, desgraciadamente suele haberlo, y más con esta sociedad analfabeta que tenemos, se va creciendo más, un conflicto de violencia callejera y que no haya un cuerpo de fuerza de seguridad de Estado porque no hay viviendas donde pueden residir? Cuando quieres hacer un proyecto y tengas que tramitar un expediente y que no hayan funcionarios que te lo tramiten. Es que el problema de la vivienda es tan grande, tan profundo, que yo creo que estos energúmenos, energúmenas, inútiles, que no hay calificativo, que calientan los culos en sillonitos, sino es todavía no lo saben. O si lo saben, son unos desgraciados de mierda que lo están promoviendo. Coño, es que desde luego te lees informes, te lees tal, como que en Canarias tenemos 200 y pico mil viviendas. ¿Qué coño hace el gobierno de Canarias? ¿Qué coño está haciendo el machango de clavijo de no acogerse al artículo 128 de la Constitución? Eso que dicen ellos que son constitucionalistas.
1: Sí, que la riqueza es del interés general, está al servicio del interés general. Eso, y si más

0: Podían saberse ese artículo bien, coño.
1: ¿Me entiendes? Entonces, ya está. Se le dice a los propietarios, usted pone eso en el mercado a este precio o usted se va a tomar por descarga los camiones. Tenemos en Canarias una agencia tributaria propia. Y mira que pelean muchas administraciones por tenerla al nivel que la tiene Canarias. Usted tiene una segunda, tercera vivienda que no ocupa, que la tiene ahí tal. Oiga, usted paga un 500% de impuesto y a tomar por culo. Y con ese dinero hago una recaudación finalista para construir vivienda. Pero lo que no se puede tener es la situación que estamos teniendo. Pero es que simplemente con las viviendas vacías que hay. Todavía hay edificios vacíos en estructura de cuando la crisis del 2008. Eso es una vergüenza. Eso es una vergüenza. Entonces, ¿de qué carajo me están hablando a mí? De, no, es que vamos a hacer esto, vamos a hacer una promoción de esto. No, es que el coste de esto, es que... Váyanse al carajo, de una puñetera vez. Déjenlos tranquilos. Actúen. Y una de las formas de actuar es esa. Oiga, hay que solucionar el problema. Porque es que el problema va a ser mucho más grande. Desde que un país europeo, uno solo, se estabilice económicamente, pues están todos también para echarles de comer aparte, ¿eh? Que no hay ninguno aquí que se salve. Pero desde que uno se estabilice un poco y tenga recursos para el personal cualificado, en este país no queda ni el tato. Ya lo estamos viendo, por ejemplo, con los sanitarios, están yendo todos. Personal docente, ofrecerles algo decente fuera que tú veas, salen corriendo como alma que lleva el diablo. ¿Qué nos va a quedar a nosotros? Cuando tenemos la solución en las manos. Cuando tenemos la solución en las manos. Tú ves este sur de Tenerife, por ejemplo, aquí no se para de construir. Pero no hay ni una sola construcción para la gente de aquí. No hay ni una sola construcción para la gente de aquí. Todo es construcción para los millonarios foráneos. Porque, a ver, ¿quién carajo? Un canario, canaria, con los sueldos que tenemos aquí, los más bajos del Estado español y incluso de la Unión Europea, puede adquirir una vivienda de 800, 900 o de 1 millón de euros. ¿Quién? Pues no. Pues se están construyendo ese tipo de vivienda, ese tipo de edificaciones. No se edifica viviendas sociales. Pero es que, aparte de eso, es que lo que te dije antes, tenemos suficientes viviendas y sabemos actuar sobre ellas. Pero no se quiere. Y se está generando un problema muy, muy gordo, pero muy gordo, ¿eh?, con el tema de la vivienda. Y no a muy largo plazo, ¿eh? No a muy largo plazo. ¿Entiendes? Al otro día mismo el Ayuntamiento de Eje que aprueba una superficie, no sé cuántos millones de metros cuadrados, para construcción. Empiezas a preguntar y a mirar, oye, de las viviendas sociales aquí, ¿qué porcentaje va? Aunque sea un porcentaje pequeño. Nada. Nada. Todo para gente que venga de aquí los 2, 3 meses y que tengan el yate atracado en Puerto Colón. Para eso te están jodiendo nuestro territorio. Para eso destruyen nuestra isla. Para eso tenemos todas las costas ya llenas de mierda. Porque a mí me da contaminación por no sé qué, por mierda. O sea, hay que hablarlo claro. Que ya no te puedes bañar en una puñetera playa porque sales más limpio si te bañas en la taza del retrete. Coño. Y no paren. César, pues es lo que tenemos. ¿Tú ves alguna iniciativa política, social? Bueno, social sí. Están los movimientos sociales, muy dignos, hay que apoyarlos, luchando en contra. Pero aparte de eso, alguien con responsabilidad, alguien con sentido común, alguien que pueda meter esto en vereda. Y luego está lo siguiente, que aquí en el sur lo hemos vivido hace pocos días. Vas al juzgado y presentas una denuncia, y se ríen en tu puñetera cara. Se ríen en tu puñetera cara. La mayoría se archivan, las otras, pues bueno, que no se pueden archivar, pues se dilatan en el tiempo, y cuando se vaya a resolver, aplicamos la política de hechos consumados. Y la pregunta, y sigo haciéndome la pregunta, ¿hay alguien capaz, o alguna, o alguien, alguna organización que ponga coto a esto? Que ponga coto a esto, César.
0: Pues no parece, no parece que la haya, porque los llamados a hacerlo, Fernando Clavijo y compañía, pues ya sabe lo que hace.
1: Vaya, pero vamos a ver, si esto son, es que no hay forma ya ni de llamar, o sea, ¿de qué calificativo darles? Lo que te dije antes, tenemos una agencia tributaria propia, utilicemos para el bien común, no para los bastardos intereses propios, coño, como ha hecho el viceconsejero de Economía, que aplica la IEN casualmente a los productos de lo cual es miembro del Consejo de Administración de las fábricas canarias. ¿Se puede ser más rata?
0: Es que, coño, las cosas empiezan por pensar en uno mismo.
1: Vaya.
0: Ay, Dios mío, qué vergüenza, coño, qué vergüenza. Qué vergüenza, Toño, qué vergüenza, qué falta de ética, qué... Bah. Y les parece normal.
1: No, no, y todavía sigue en el puesto, ¿eh? Todavía Fernando Clavijo no ha dicho, usted se va a la puta calle y esto se derroga. Y aquí no se está más a negociar. ¿Qué coño va a hacerlo? Que es toda una puñetera vergüenza todo esto. ¿Entiendes? Utiliza ese instrumento. Vea qué bien lo sabes utilizar cuando es para tus propios intereses. ¿Por qué no los utilizas para los intereses comunes? Bueno, una vez uno me contestó, un gilipollas, que queriéndome callar, ¿no? No, es que no se pueden subir impuestos de forma individualizada porque tal. Ahí sí se acogen a la Constitución. Todos somos iguales ante la ley. El chiste vigente desde 1978, no me fastidie. Venga, pero si la gente está diciendo que apliques impuestos personalizados, aquí el ejemplo te lo voy a poner con el impuesto de sucesiones y donaciones en Canarias. ¿Qué ocurre? Aquellas personas que no tengan patrimonio preexistente y cuya donación sea de parentescos de primer orden, padre, hijos y hermanos, tienen una bonificación del 99%. El resto tienen que pagar. Pues haz lo mismo, cariño, con las viviendas. Aplicas un impuesto del 500% de forma generalizada y luego haces una bonificación para el residente canario que sea su primera vivienda. El mismo, es copiar y pegar, ya lo tienes hecho. Pero no, no hay forma humana de que quieran hacer algo por el bien del pueblo. No les interesa el pueblo. Pero es que yo no veo ninguno, César. Están gobernando los que están gobernando y gobernarán los siguientes.
0: Los siguientes y lo mismo.
1: Es lo mismo.
0: Los ciudadanos, mira lo que dicen, todos son iguales. Todos son iguales.
1: ¿Y lo vas a negar? Aquí tuvimos el pacto de las flores. ¡Ah! Viene la izquierda revolucionaria. ¡Ah! Viene Chávez, viene Lenin. ¡Ah! ¿Y qué? Vaya mierda, nos cayó en mitad de la historia. ¿Y qué? Coño, o sea, es que lo tenemos claro, o sea. Todavía tú lo ves ahí cacareando. Que dan vergüenza oírlo. O sea, yo ya cuando empiezo a oír a alguno de ellos, ya es que digo, pero pues es posible que sigan diciendo lo que están diciendo. ¿Entiendes? O sea, mira, siguen ahí con sus historias, ¿entiendes? O sea, no. Ay, y la izquierda murió, o sea, Aquí no se ve ninguna iniciativa de una izquierda real, de una izquierda que diga, oiga, aquí cogemos esto por aquí y por aquí tiramos por aquí, punto. Eso tú no lo ves en ningún lado. Tú no lo ves ya, o sea, no, eso no existe. Pero, o sea, desgraciadamente todo eso ya pertenece al pasado.
0: ¿Está optimista hoy?
1: No optimista, realista, César. Realista, porque luego te das un paseo un fin de semana, como ayer por aquí, y en las plazas, pues las pancartas de Vox. Ah, sí, habían tres personas nada más, vale. Pero ahí están. Tú no ves una de Partido Comunista, ni de ninguno de ellos, ¿no?
0: Yo, como hablamos ya una vez, creo, al que legalizó, el que le correspondiese y legalizase a Vox, pues bueno, ya me dirás, ¿cómo se puede legalizar a un partido que es un partido nazi? ¿Cómo se puede legalizar en lo que se pretende una democracia, a un partido nazi? Y tan tranquilos. Y amenazándonos que cuando ellos lleguen al poder van a ilegalizar la tira.
1: Pero, César, que también han legalizado esto que llaman núcleo nacional, o centro nacional. Estos que van con el antifaz por ahí, con la cara tapada. Que son cobardes, al fin y al cabo, porque con la cara tapada de cobarde. Y esos son peores todavía. Porque esos son camisas pardas. Está legalizado el partido de Albice. Los extinguidos de Vox, el Monasterio, el Smith y no sé cuánto más, quieren crear otro partido de la misma línea. Ya está legalizado por el Ministerio Interior.
0: Mira, yo ya tengo el carnet de Fuerza Nueva.
1: Un susodicho de ciudadano. Un sucedáneo de sus...
0: La leche.
1: Entonces, vamos a ver. ¿Qué queremos? O sea, tú dices que porque se legalizó Vox y porque se legalizan todos esos partidos. Todavía la Falange Española está legalizada.
0: ¿Y existe la Fundación Francisco Franco?
1: Eso no se desarticuló ya.
0: Bueno, hubo ahí polémicas, pero no sé.
1: No sé, se oye algo de esto, tampoco lo seguí mucho, pero oye, sí, pero todavía existe. En Santa Cruz hay un alcalde que es alcalde por un sistema democrático que no quiere tumbar la estatua del enano gallego. Del asesino y criminal genocida enano gallego llamado Francisco Franco Bahamonte. Entonces, ¿de qué nos quejamos? ¿Entiendes? Que tengamos esa vergüenza ahí en una avenida principal de una ciudad capitalina. Que todavía tú te vas por ciertos edificios de Santa Cruz, como Juan Grande, y veas allí el yugo y la flecha, clavado. Pues eso es lo que tenemos.
0: ¿Qué habría que hacer, Toño?
1: La sociedad se mueve por la movilización social y de ahí surge pues las decisiones políticas. Pero ahora mismo, salvo honradas excepciones, la movilización social está muerta. Y nosotros lo conocimos, fuimos protagonistas y nos tenemos que encontrar orgullosos. Cuando existió Asamblea por Tenerife, el gobierno tembló. Las piernas temblaron en ese momento. Y el consumo de papel higiénico en esos despachos fue grande. Eso es lo que hay que tener. Una buena organización ciudadana, la ciudadanía bien organizada, que ponga en su sitio a los políticos. Que haya un contrapoder. Porque ahora mismo el poder es puramente capitalista, va a los intereses empresariales, los intereses financieros, y no hay un contrapoder ciudadano. Y hay que tenerlo. Pero claro, los que estuvimos ya no estamos. Y quizás fue un fallo nuestro de no tener relevo generacional. Quizás fue un fallo nuestro, ¿eh? Pero tiene que haber un contrapoder que reconduzca la situación.
0: Porque ya es que no hay más remedio, ¿eh? O sea, es que no hay más remedio. Si yo añoro que ya unos cuantos pues nos veamos y decidamos darle para adelante a la unión del pueblo canario.
1: Ya, pero César, somos lo que somos. A ver si me entiende. Ya no tenemos la energía, la vitalidad, ni siquiera tenemos la ilusión. Hay que ser sinceros en esto. ¿Qué podemos hacer nosotros? Aportar nuestra experiencia, aportar nuestros conocimientos del tema. Pero también es que las necesidades han cambiado. También es que los objetivos han cambiado. Entonces eso es la juventud la que lo tiene que decidir, porque son ellos los que quieren o los que ven el futuro, los que quieren plantear qué futuro quieren, qué necesidades apreciantes tienen, ¿entiendes? Porque es que es lo que hay, o sea, son ellos, pero sin el sector juvenil, ahora mismo lo que hagamos, sí, muy bonito, tendríamos la conciencia tranquila. Bueno, la tenemos tranquila de todas maneras porque hicimos lo que hicimos. Pero hace falta eso, hace falta una vinculación juvenil. O sea, no podemos a gente joven imponerle el pasado. Igual que criticamos que los jóvenes digan que Franco se vivía mejor, nosotros tampoco podemos decirle que nuestra lucha fue mejor que la que ellos pueden hacer. Porque es a ellos a quien les compete ahora. Nosotros tenemos que estar ahí apoyando, aportando nuestra experiencia, los conocimientos que tengamos del tema y demás, pero son ellos. Y sin la juventud, te digo, César, que no podemos hacer absolutamente nada. Nada, porque se queda en eso, en nada. Y desgraciadamente, ahí en ese sector, salvo honrosas excepciones, no hay movilización ninguna. ¿Entiendes? Ellos con el Twitter, el Instagram, el TikTok, ya lo creen todo solucionado. Y eso no va a ningún lado. Tiene que ser la calle.
0: Pues, jefe, habrá que reunirse y habrá que poner en marcha, ¿eh? Mecanismos organizativos que hay propuestos desde el año la pera, ¿eh? Que se saben metodologías, coño, que han funcionado y que no es por falta de conocimiento, es que parece que estamos mamados.
1: Ya, parece. Bueno, mamados no, vamos a ver, César, tenemos que mirar un poquito el legado donde hemos estado y lo que hemos hecho mucho nos tiene que hacer sentir orgullosos. O sea, muy pocos lugares, no de Estado español, de todo el mundo, han tenido un movimiento como que nosotros fuimos protagonistas de la Asamblea por Tenerife.
0: Mira, vamos a ver, Antonio, cómo hablamos. Ayer nos decía Antonio Criado de Andalucía que, coño, que septiembre es un buen mes. Bueno, pues, oye, cualquier mes puede ser bueno. Empecemos ya, que no dejemos pasar septiembre efectivamente sin que nos veamos, coño. Hablamos también con Luis Pérez Leira sobre el tema de, vamos, un tema acojonante que fue lo de Moscú y, coño, chicos, vamos a... no somos ignorantes, coño.
1: No, pues eso lo hace falta.
0: Pues vamos a empezar ya. Uh-huh. Empecemos por Asamblea por Tenerife, por lo que sea, Asamblea por Canarias, lo que sea. Venga, uh-huh. Pero no dejemos pasar más tiempo, Toño, porque si no, no sé qué vamos a hacer. ¿Eh? Si al final diremos somos unos inútiles y no podrás decir otra cosa.
1: Bueno, yo no me considero inútil porque me encuentro orgulloso de todo lo que he participado y todo lo que he hecho. Yo creo que mi cuota de participación ciudadana la tengo muy cubierta.
0: Bueno, pues llamemos a ver si Rufián, gente, vamos a darnos un placito, que yo creo que es el mes de septiembre, con bien planteado para ir Antonio Criado, y veámonos las caras ya, hombre, y pongamos sobre la mesa proyectos y historias y para adelante.
1: Pues sí. Venga, Que alguien lo inicie.
0: Pues vamos a iniciarlo tú y yo. Y Antonio Criado y todos los que hay. Mira, la mesa apunta. Y toda la gente. Venga, un abrazo. Ven, Antonio.
1: Venga, César.
0: Hasta luego, compañero. Venga.

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1: El gobierno de Fernando Clavijo, el gobierno de Canarias, hace balance de su gestión y un año antes o algunos meses antes de que afronte unas nuevas elecciones, las elecciones autonómicas de 2027. Y lo hace celebrando esa gestión, así lo ha hecho público el portavoz del gobierno de Canarias, Alfonso Cabello, en una comparecencia pública celebrada en la mañana de este lunes, tras el primer Consejo de Gobierno tras las elecciones estivales. Alfonso Cabello habló de aprobación del presupuesto autonómico de 2027, que ascenderá a más de 12 millones de euros, y habló de que la sanidad, la educación y las políticas sociales se están realizando en perfecta sintonía. Dice Cabello que la vivienda seguirá siendo uno de los principales desafíos del gobierno de Canarias, y en sanidad sostiene que las listas de espera han disminuido en un 11,7%. La Consejería de Vivienda y también de Transición Ecológica son las que menos han ejecutado su presupuesto, solo un 15%. Mientras el gobierno en su conjunto ha ejecutado un 45% de los más de 13 millones de euros. El presidente del Cabildo de Gran Canaria, Antonio Morales, ha subrayado que Marruecos no es un socio de fiar. En un nuevo artículo de opinión, el presidente del Cabildo de Gran Canaria ha insistido este lunes en los riesgos de ceder a las presiones de Rabat, mientras el gobierno de Canarias a este respecto responde que siempre ha intentado mantener una gran vecindad con Marruecos. El Hospital Universitario de Canarias alcanza una buena valoración de los pacientes, que le ponen un 8,67% sobre el 10 en cuanto a la atención sanitaria recibida. El Ayuntamiento de La Laguna refuerza la formación para el empleo con más de 40 cursos y cerca de 1.900 solicitudes. La banana comercializada en España ha alcanzado más de 241 toneladas hasta el mes de junio. En cambio, el plátano colocó en el mismo periodo solo 178 toneladas. La oferta de habitaciones en pisos compartidos sube un 6% en Las Palmas de Gran Canaria. Sin embargo, en Tenerife ha logrado caer un 16%. La Consejería de Sanidad, el Servicio Canario de la Salud, ha actualizado la guía para profesionales de pediatría para el abordaje de la diabetes de debut. Los vecinos de Los Realejos, en concreto la plataforma Salto a la Transición Ecológica, critica que alguien haya logrado paralizar su iniciativa para la obtención digital de apoyos, pese a completar la política de protección de datos e incluirla en un texto. Y es que denuncian un intento de boicot de la recogida de firmas contra la planta de gas en el norte de Tenerife. El Foro por la Isleta califica de despropósito el parque urbano del Puerto de la Luz. El director canario Agustín Domínguez tendrá su estreno dentro de la programación Doc Canarios. El largometraje documental La Berma, dirigida por este cineasta, celebrará su estreno en el archipiélago tras ser seleccionado en la sección competitiva. Por otra parte, Pedro Sánchez ha anunciado que convoca al Consejo de Seguridad Nacional para analizar la situación en Ceuta. El presidente ha convocado este martes una reunión del Consejo de Seguridad Nacional para analizar la situación en Ceuta tras la llegada masiva de migrantes el pasado 30 de julio. Por otra parte, Sanidad y las comunidades enviarán 25.000 vacunas a Ceuta para prevenir potenciales enfermedades. Aragón, Castilla, León y Extremadura no acudirán a la reunión de infancia sobre Ceuta. Las tres comunidades en las que Vox ostenta responsabilidades en materia de infancia estarán ausentes en el encuentro en el que se aprobará un crédito extraordinario para atender a los menores migrantes. Y Óscar Puente, tras decir Alberto Núñez Feijóo que conocía la compra del ático de la Comunidad de Madrid desde abril, asegura que o Ayuso o Feijóo mienten. Mientras Isabel Díaz Ayuso, la presidenta de Madrid, tras las declaraciones de Feijóo sobre el ático, diciendo que el patrimonio de la Comunidad de Madrid tendrá que explicar por qué compró un local que no se puede destinar a oficina para convertirlo en oficina, Díaz Ayuso ha dicho este lunes que no se puede estirar más el chicle, que no hablará más de este tema y ha sentenciado con la frase chao pescado. La relatora de Naciones Unidas urge la presencia de la fuerza internacional en Gaza y en Cisjordania. Así lo ha dicho en un mensaje, en un vídeo que muestra la agresión por parte de un joven colono israelí contra un hombre palestino apoyado en unas muletas en la Cisjordania. Ocupadas son las declaraciones de la relatora especial de las Naciones Unidas, Francesca Albanese.

0: Bueno, nos vamos con Montse Gómez, presidenta de la Asociación de Vecinos Bechisur de Chimiche en Granadilla. Montse, ¿nos escuchas bien?
1: Sí, perfecto. Buenos días.
0: Muy buenos días. Oye, denuncian ustedes la situación del barrio de Chimiche, en particular el núcleo de Las Rosas, por los trabajos de extracción de la cantera de Las Cármenes, la instalación que permaneció inactiva durante más de 3 décadas, es decir, 30 años, retomó sus operaciones hace un año. Y esta obra genera nubes constantes de polvo que invaden sus casas y un colegio cercano, dañan la salud de la población y destruyen bienes etnográficos. Bueno, la salud está, ese polvo de sílice provoca, como ustedes saben, silicosis, una enfermedad pulmonar grave y, bueno, y más derivaciones, ¿qué les vamos a decir? Pues, compañera, cuéntanos, Montse, porque ustedes exigen el cierre cautelar de la explotación al estar situada a 50 metros de viviendas y un colegio. Y están organizando una concentración que ya nos hace el llamamiento después. Pero cuéntanos todo despacito, tranquila, tranquila, porque esto es una tomadura de pelo.
1: Y tan grande es una tomadura de pelo porque no solamente es lo etnográfico y las cosas que, cómo están dejando todo esto, cómo lo están destruyendo. Lo más importante, que eso es muy importante, pero lo más importante es nuestra salud. Porque como bien ha dicho, es la el sílice, eso es veneno puro. Y es lo que estamos tragando el día a día. Porque encima esto es la cuna del viento. Pero como lo han hecho de tal manera que ahora mismo están trabajando a lo mejor a un 80 o un 70%, es tan poco. Pero el problema es que ellos ya limpiaron todo lo que... digamos que pelaron la papa, pelaron la montaña, han pelado ya donde está todo ese polvillo, y ese polvillo está ahí, y haya mucho viento, haya poco, se levanta, y lo estamos tragando el día a día, porque eso lo que pedimos es que lo cierre cautelarmente hasta que se hagan todos los análisis y todo lo que se diga, que ya tenemos algunos hechos, y quien dice efectivamente hay sílice. Efectivamente que hay el sílice. Se están comprobando otros para hacerlo mucho más profundo y que de verdad se tomen en serio esto, porque no se lo están tomando en serio. Porque han pasado, en la reunión que tuvimos, nosotros llevamos mucho tiempo pidiendo primero una reunión con el ayuntamiento, luego no nos hacían caso, luego recogimos firmas, acudimos a la oposición, lo llevaron a pleno. Y ahí tuvieron ahí todos los partidos políticos, votaron a favor de que se hiciera un seguimiento, de que se hicieran unas analíticas, y sí, bien, pero al día de hoy no hay nada. No hay nada hecho, o por lo menos no nos han informado de nada. Entonces el colegio va a empezar y estamos con la misma preocupación, con el mismo miedo. Y ninguna institución, porque es que no solamente que el ayuntamiento, es verdad que ellos no son los que dan los permisos, pero sí que es el que tiene la potestad de cautelarmente cerrar la cantera hasta que de verdad se demuestre, pero es que no se cierra. Pero es que desde arriba lo sabe, lo mismo yo creo que la Consejería de Educación, de Sanidad, lo saben, y hay un problema muy grave. Hay un problema muy, muy grave. Y de esta situación, pues no, nada, no nos comentan nada. Nosotros hemos pedido los informes técnicos y tampoco se han entregado. Así que estamos saliendo, pues, todo lo que podemos, todo lo que nos puedan ayudar. Tenemos ahora una reunión concentración informativa. Que por favor yo le pediría pues a todo el municipio, pero en realidad es toda la isla, porque esto no va a ser solamente aquí en Chimiche, ahí pendiente de que se abra otra cantera en San Isidro. Y bueno, esto todo el que nos pueda ayudar, porque ellos se creen, ahora mismo el gobierno se cree que que la isla completa es bello y que no se toman, que da igual la gente, da igual los animales, da igual las plantas, da igual todo. Desde arriba en un despacho se dice, pues venga, sí. Y ahí está todo y eso. Así es que no se pueden hacer las cosas. No pueden hacer las cosas de esa manera. Es injusto.
0: Está clarísimo, Monse. Mira, te leo, solo he querido ir simplemente a Google. No, es una cosa que cada uno tiene su teléfono y puede sin ningún problemita, Dice, el polvo de sílice es un factor grave de riesgo laboral y ambiental. Al respirar micropartículas, al cortar, pulir o perforar materiales como hormigón, piedra o cerámica, estas llegan al fondo de los pulmones, provocando daños irreversibles y estando clasificado como cancerígeno humano del grupo 1. Tú imagínate, esto lo hemos... Bueno, me acuerdo cuando lo hablamos la última vez, esto del sílice con el metro y tal. No, cancerígeno, esto... Y tantas cosas que puede derivar.
1: Es que, a ver, aquí somos todos... En esta pequeña zona, somos todos propietarios de las casas. Todos somos... No hay inquilinos. Estas casas se han hecho con todo el sacrificio del mundo. Cuando teníamos la zafra, porque mayormente la gente que vive aquí, pasamos de los 60 años. Hay gente joven, pero porque han heredado o porque tienen la casa de los padres, porque aquí la última vivienda yo creo que hace entre 25 o 30 años, porque esa es otra. El problema que tenemos aquí es que tú en lo tuyo no puedes hacer nada, no puedes mover ni siquiera una pared, no puedes mover nada, porque ahí te cae Seprona y ahí te denuncian. Tú no puedes hacer nada. Nuestros chicos y nuestras chicas, nuestros hijos, se han tenido que ir de aquí del pueblo a San Isidro o al Médano o a otro sitio a comprar un apartamento o un piso que vale un dineral en drogas para toda la vida y aquí no puedes fabricar. No puedes fabricar, yo no digo hacer edificio, pero una casa de campo que la empieces a hacer como la hemos empezado a hacer nosotros, que hagas un salonito, te metas y luego lo vayas haciendo poco a poco. No. No se puede, es toda zona rústica, no lo puedes tocar. Pero luego vienen estos y es que hay que ver el destrozo tan grande que se ha hecho. Eso es lo que nos tiene esa rabia, esa impotencia, porque encima, vamos a ver, sabemos que el sílice no nos va a matar hoy para mañana. Lo respiramos y no nos mata hoy para mañana, pero nos va a matar. Nos va a matar porque eso él lo está respirando y el colegio... Hay niños que empiezan a los 3 años y están 10 años en el colegio. Esto tiene una concesión, le han vuelto a dar, es que no entiendo cómo se... Es que no lo entendemos de ninguna manera. ¿Cómo se puede dar un permiso para una extracción de árido a menos de 50 metros de una vivienda durante 30 años? Es que le han dado una concesión de 30 años. Señores, lo que han hecho en un año, 30 años, ¿qué va a quedar? Los que ya tenemos una edad, que aquí hay gente muy mayor, que no entienden cómo no pueden salir al patio, cómo está en su huerto, donde siembras pues tus plantitas, donde siembras el perejil, el cilantro, porque normalmente casi todas las casitas tienen un huertito al lado. Está todo lleno de polvo, los animalitos igual. Es que esto es impensable que nadie pueda dar un permiso, por el amor de Dios. La empresa es empresa y va a ganar dinero. Quien tiene la culpa de todo esto son las instituciones que han dado los permisos, no nos engañemos. La empresa no le podemos arrimar culpa. ¿Tiene culpa? Sí, pero es que ellos van a ganar dinero. Quien tiene culpa es quien le ha dado los permisos. Y eso no se puede hacer. A mí que me enseñen un permiso, que me enseñen un informe técnico de sanidad, Y que nos puedan decir esto se puede hacer. Porque por ley lo que hemos averiguado, porque nos ha costado, y gracias a todos los colectivos que le doy las gracias a todos, no los nombro porque son muchos y me puedo equivocar en algunos, pero lo que nos están apoyando, lo que nos están ayudando, gente experta que nos han traído y que nos han dicho realmente eso es sílice, eso es veneno puro. Y es que nadie de las instituciones se ha puesto en contacto con nosotros. Hemos pedido cita, Nosotros nos hemos reunido con el Cabildo, con la señora Ana, que es la de Medio Ambiente, y nos ha dado el informe que tiene el Cabildo. El informe, primero, que tiene un montón de lagunas, y que la empresa, según el informe, todavía le faltaban informes que entregar para poderle darle el permiso verdadero. Y cosas que se tenían obligatoriamente que empezar a hacer ya al año de la extracción. No se está haciendo nada. Y que no se está mojando nada. El ayuntamiento, nos ponemos en contacto con ellos y le decimos, nos dice, no, es que nosotros nos ponemos en contacto con la empresa y nos dice que están mojando. ¿Cómo cree nadie? Están mojando el piso. O sea, la carreterita donde pasa el camión, donde llena, para que no levante polvo cuando camine el camión. Pero no nos engañemos, están picando, están con una pala cargando un camión de tierra, cargando un camión de polvillo. Porque ahora mismo las Abeleras, si se cerrara cautelarmente, que se tiene que cerrar de una dichosa vez, como se cerró en el 95, que tanto se luchó hasta que se cerró, lo que hay que hacer es echar picón encima para que este viento no nos saque ese polvillo. Y las casas están todo lleno, todo. Tú no puedes tender la ropa, no puedes abrir una ventana. Hay días que están más tranquilos, pero esos días tranquilos también está el aire caminando. Y nos los estamos comiendo. Y ya no solamente las rosas es lo más que nos estamos comiendo, porque estamos a 50 metros. Pero no nos olvidemos que hay un pueblo a menos de un kilómetro, que es el río. Luego están los blanquitos. Y por ley no puede estar a menos de 2 kilómetros de distancia. Pero no hay nadie, ninguna institución, que se ponga en contacto con nosotros. Hemos pedido cita en Industrias, que ha sido las que les han dado la concesión, el permiso, y todavía estamos esperando. No nos dan permiso, no nos dan una cita. No nos dan porque ellos saben que lo están haciendo mal. Lo saben. Al igual que el ayuntamiento, el cabildo y el gobierno de Canarias, lo saben.
0: Mira, Monse, en otro lugar, lo digo para cualquiera que, insisto, tenga, bueno, en su mano, como tiene el 90% de la población, un teléfono. Pues busquen, mira, el polvo, pisado sin meter, el polvo de sílice y el amianto. Pues mira, Salta también. El polvo de sílice y el amianto, entre comillas, asbesto, son dos de los agentes cancerígenos directamente, esto aquí no se están cogiendo las manos, de origen mineral más peligrosos en el ámbito laboral y de la construcción. Aunque ambos provocan daños pulmonares irreversibles y mortales, el polvo de sílice cristalina respirable es considerado el nuevo amianto debido a su presencia masiva en materiales modernos y al aumento alarmante de casos de enfermedad a nivel global. Es desde luego espectacular que alguien dé un permiso para esto a estas alturas. Yo soy, he sido profesor 40 años de química física en la Universidad de La Laguna, y esto me quedó asombrado, porque yo también, cuando hacía las prácticas estudiando la carrera, nos ponían los mecheritos para hacer, digamos, operaciones distintas de calentar y tal, productos y demás, pues nos ponían una bandejita de amianto. Y ya desde aquella época decíamos, pero ¿cómo nos ponen esto es cancerígeno? Pues imagínate
1: cómo se puede hacer. Primero, me parece una barbaridad lo que están haciendo en toda la isla. O sea, pero que te hagan eso en un pueblo a menos de 50 metros, que ahora mismo estamos a 50 metros, pero que vamos a estar menos, porque la cantera empezó desde abajo, va a seguir hacia las viviendas. Y sobre todo hacia el colegio, que hay un colegio con 70 alumnos. ¿Qué es lo que quieren? ¿Que se cierre el colegio?
0: Mira, Monse, lo que tienes que es denunciar ya, porque con la historia que hay, esto va a ser una multa que tendrá mucho cuidado en seguir haciendo esto. Denuncien ya.
1: Yo lo que no entiendo es cómo las instituciones tardan tanto. Tardan porque es lo que hay. Sabemos lo que hay por detrás. Porque es que es imposible que desde el mes de junio, que se hizo la reunión, que vino el ayuntamiento por fin, después de haber tenido el pleno y de haberle pedido por masiva y por pasiva que se reunieran con nosotros, vino, pero no vino solo, vino acompañado de la empresa. La empresa, lógicamente, los representantes de la empresa, ellos lógicamente decían que los informes estaban bien, que no había, que ellos hacían informes cada cuatro meses. Es que es imposible. Es que eso no es verdad. Porque los informes que nosotros tenemos dicen todo lo contrario. Y eso ahí está, no es que lo digamos nosotros. Es que lo dicen los expertos, lo dicen las analíticas. Entonces, ¿cómo es posible que tú puedas decir que no hay? Claro que hay. Claro que hay. Y ahí, en ese mismo momento, el ayuntamiento tenía que haber dicho, vamos a cerrar cautelarmente, porque se puede hacer. Que no me digan que no, que estamos jugando con la salud. No es que te hagan ruido, que eso ya es otra cosa. Psicológicamente, sobre todo los vecinos que más cerca vivimos, es una locura. Oírles por la mañana, tucu, tucu, tucu, tucu, tucu, esas palas, ahí los camiones. Y ahora, repito, están trabajando a un 70 o un 80%. Uno o dos camiones, porque ellos saben lo que hay. Pero cuando eso fue una locura, y va a seguir porque ya están terminando con lo que está hecho. Ahora van a seguir mucho más. Y ya no hablemos de los bienes etnográficos, del Camino Real, hay un montón de cosas que tú no puedes tocar y ellos pueden destrozar.
0: La multa, si ustedes denuncian, la multa que le va a caer a esta gente va a ser bonita. Y desde luego, si no, vuelven a denunciar a los culpables de que no se pare esto. Y vamos, no vea. Por mucho que estén, como tú dejas caer ahí, moviéndose intereses económicos, sí, todos los intereses económicos que quieran, pero la vida es el primer interés.
1: Sí, eso es lo que no entendemos. ¿Cómo es posible que se haya pasado un verano, que no se hayan hecho nada, que empiece otra vez el colegio y que empiecen esas criaturas a respirar? Hay niños alérgicos. Aquí, justo enfrente de la cantera, hay unas niñas que son alérgicas. Como ellas dicen, antes era tres meses al año, digamos la primavera. Ahora están todo el año, porque son alérgicas y ahora es todo el año. Esa persona están trabajando. Eso llegan a casa, imagínate, a limpiar toda esa casa. Cuando tú antes limpiabas la casa, a lo mejor una vez o dos, cuando librabas y lo que podías hacer. Ahora es llegar con esa agonía y tener que ponerte y decir tú, ¿cómo abro una ventana? ¿Cómo atiendo mi ropa? ¿Cómo atiendo mi casa? ¿Por qué tenemos nosotros que pagar? ¿Quién nos va a pagar a nosotros? ¿Quién nos va a nosotros? Es que es inaceptable. Y que nadie dé una solución. Nosotros somos pequeños vecinos. O sea, nosotros somos...
0: Mira, denuncian al presidente del gobierno, Fernando Clavijo, el tema. Denuncienle el tema, que él se tiene asesores. Vamos, se lo dicen con una facilidad tremenda. Esta impunidad no puede esto. Este poner la vida así con un cancerígeno, pero estamos locos aquí, estamos locos.
1: Pues sí. La verdad que es un problema bastante grave, y es lo que yo no entiendo. Yo es que yo veo que hoy por hoy, pues como que la vida no vale nada para nadie, no. Los intereses están primero, pero es que por Dios y la Virgen, es que no sabemos qué hacer.
0: Porque denunciar, es denunciar, sin problema, denunciar. Y recogida de firmas, y esto está, vamos, chupado. Sí. Tú date una vueltita ahí por la Universidad de La Laguna y vete a Química y tal, y busca asesoramiento de este tema. Esto está chupado, vamos, esto está chupado desde hace montones de tiempo. El polvo del sílice, por Dios, la conexión con el amianto, por Dios, un cancerígeno de primer grado. Vamos. Esto, vamos.
1: Sí, y ese es el miedo que tenemos, porque, vamos a ver, nosotros no somos expertos. Afortunadamente tenemos gente experta y de la universidad y que nos están ayudando y todo lo demás. Pero claro, cuando nos lo dicen y te quedas pensando, Dios mío, él lo está respirando todos los días, ¿qué hace? ¿Para dónde te vas? ¿O cómo lo evitas? ¿Qué hacemos? ¿Dejamos nuestras viviendas ahora? ¿Las cerramos y nos vamos a dónde? Cuando somos personas mayores, y aunque no, pero ¿qué culpa tenemos nosotros? O sea, ¿nos vamos para que una empresa privada haga su negocio?
0: Qué grande, precioso. Mira, lo ponga donde lo ponga. Esto es el polvo sílice, no. Es cancerígeno.
1: Sí. Y que esté aquí en medio de y tan cerca de las viviendas y de un colegio, es que esto es impensable.
0: Que nada, o sea, que denuncia, insisto, a Fernando Clavijo y hablamos después. Yo estoy seguro que Fernando Clavijo toma medidas. Vamos, esto. Si no, pues, sería suicida lo que estaría haciendo.
1: Es que es suicida, porque es verdad que a lo mejor, como dicen, no te mata en el momento, claro.
0: Pero para respirar esto se te queda, lo que dice ahí, se te queda ahí en los pulmones, tal y cual, con el tiempo, cáncer que para adelante.
1: Pues sí, la verdad.
0: Venga, ánimo, haz el llamamiento ya para que esta manifestación vayamos miles y miles de personas.
1: Ojalá y todas las personas, todas las APAs, los niños, las personas, todos los que puedan ir, porque allí van a estar los que de verdad van a informar, los expertos, allí se va a dar toda la información que hay contra esto y lo que están haciendo. Y pues va a ser el día 5 de septiembre a las 6 de la tarde, de 6 a 9 de la noche.

0: nos va a matar. Y yo, esto no
1: denuncia, denuncia inmediata, Monse Gómez, inmediata, a tope, y esto verás tú que esto no queda así como quiere la empresita, que es, vamos, bueno, irresponsable. Cuando está planteando esto como si esto fuera nuevo, cuando esto es más viejo que el carajo, vamos.
0: Y luego nos dicen que no, la empresa dice que no, que ellos hacen sus análisis y que no. Sí, digo, ¿pero cómo van a decirle que no?
1: Sí, que vayan
0: a... ¿Cómo van a decirle que no? ¿Y cómo podemos vivir?
1: Quita.
0: Con esas polvaceras y esa tierra y
1: que no puede, hombre, que no puede, respirando una sustancia cancerígena. ¿Estamos locos aquí o qué? Que no, hombre, que no, verás tú que eso no queda así. Ya habla, tú denuncia y ya hablamos, porque tomarán medidas inmediatamente. Y ponle al final, que si no, me tomarán ustedes medidas también, los denunciarán a ellos, me refiero, bueno, no a la empresa, sino a Fernando Clavijo. Si no toma medidas, se le denuncia a él por... Porque esto lo sabe cualquiera, cualquier asesor le va a decir que esto es, vamos, un riesgo de cancerígeno terrible. Bueno, pues oye, entonces repite San Isidro, concentración el día 5.
0: Sí, a las 6 de la tarde.
1: A las 6 de la tarde.
0: A las 9 de la noche.
1: Hasta las 9.
0: La iglesia pequeña.
1: De 6 a las 9 en...
0: En la plaza pequeña de San Isidro, donde está la iglesia pequeñita.
1: En la plaza pequeña, para eso, para el cierre cautelar de la cantera de las Cármenes. Muy bien, pues joven, seguimos hablando con lo que te digan. Dime, vete a denuncia y a Fernando Clavijo y tal y cual. Por Dios, vete al ayuntamiento, a la Universidad de La Laguna. Esto está clarísimo, y vamos, y podemos recoger firmas que, vamos, cientos de miles de firmas se podrán recoger sobre esto. Venga, un abrazote, compañera.
0: Gracias,
1: hasta luego,
0: gracias.
1: A ti, compañera.
0: Bueno, que pasen buen día.
1: Adiós, vale. Igualmente.
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1: Hola, Meme.
2: Hola, César.
1: ¿Pero qué libro estás leyendo? Esa enciclopedia de 5.000 páginas. ¿Estás loca? ¿Cuándo piensas acabar?
2: Pues vamos a hablar de temas serios, de libros interesantes y de libros pues que todos debemos de leer pues para conocer la situación, pues en este caso, de Gaza y Cisjordania. El título del libro es Cuando el mundo duerme, historias, palabras y heridas de Palestina. Dice, si hay una voz lúcida, crítica, implacable, en contra de las políticas del apartheid que Israel ha aplicado a los palestinos en la franja de Gaza y Cisjordania, si hay una voz que se ha oído y se oye en el mundo entero cuando se trata de defender la verdad acerca del genocidio, reconocido como tal por las Naciones Unidas, perpetrado al pueblo palestino por parte del ejército israelí, esta voz es la de Francesca Albanese, jurista internacional y relatora especial de la ONU sobre la situación de los derechos humanos para el territorio palestino ocupado. Se habla de conflicto palestino-israelí, pero no puede hablarse en estos términos cuando, como señala Albanese, las posiciones de ambos países son estructural e históricamente desiguales, y cuando hay una parte que ocupa, saquea y oprime, mientras que la otra es ocupada, saqueada y oprimida. Cuando el mundo duerme es un valiente testimonio de la cruda realidad de un pueblo que ha sido ilegalmente ocupado, violentado y arrasado. 10 historias cuyos protagonistas establecen un diálogo con la autora, abren una reflexión y nos plantean preguntas a las que es necesario darle respuesta. ¿Cuáles son las consecuencias de la ocupación? ¿Dónde está el hogar de un refugiado? ¿En qué condiciones vive el pueblo palestino? Y ahora que la paz parece estar cada vez más cerca, ¿habrá un Estado palestino? ¿Tendrán los palestinos derecho a la autodeterminación que incluye la soberanía y la independencia nacional y podrán vivir en paz, libres por fin de las coacciones de Israel? Estas son preguntas que no podemos eludir y que a través de los personajes y lugares de este libro nos ayudarán a comprender lo que fue Palestina antes del 7 de octubre de 2023 y lo que es ahora. Después otro libro súper interesante es La izquierda ante el tecnofascismo, un panfleto. El autor es Jordi Gracia. Después tenemos decir que para el año próximo es el centenario de Luis Ferrer y hay una antología de poemas sobre flores, plantas y animales que es No existen jerarquías. José Hierro dice lo siguiente, pero es necesario ser objetivo y neutral. Luis Ferrer es pues el poeta, vive eternamente en su obra, un grandísimo poeta, y está para probarlo este bestiario. La sorpresa, el hallazgo, la palabra mágica, poéticamente exacta, está aquí. Es una poesía donde el humor, la ternura, la emoción, el irracionalismo fuertemente contenido, la invención verbal que nos aproxima el aroma de la infancia, la precisión poética, insisto, que hace que la palabra esté donde solo un gran poeta sabe que puede estar. El adjetivo que vivifica. Recordemos a Vicente Huidobro, el adjetivo cuando no da vida, mata. La fantasía que mitifica la realidad, todo está en este hermoso libro. No existen jerarquías, de Luis Ferrer. Y después, pues, recordarle ya dos libros que son clásicos, pero no por ello, pues, menos solicitado, pues, por todos los lectores, que es La península de las casas vacías, de David bucles. Dice ninguna, y Jan Gibson escribe lo siguiente: ninguna novela contemporánea me ha conmovido tanto como La península de las casas vacías. Estoy asombrado y agradecido. Dice aquí la historia de la descomposición total de una familia, de la deshumanización de un pueblo, de la desintegración de un territorio y de una península de casas vacías. La historia de un soldado que raja la piel para dejarse salir la ceniza acumulada, de un poeta que cose la sombra de una niña tras un bombardeo y de un maestro que enseña a sus alumnos a hacerse los muertos, de un general que duerme junto a la mano cortada de una santa, de un niño ciego que recupera la vista durante un apagón y de una campesina que pinta de negro todos los árboles de su huerto, de un fotógrafo extranjero que pisa una mina cerca de Brunete y no levanta el pie en 40 años, de un guernicarra que conduce hasta el centro de París una camioneta con los restos humeantes de un ataque aéreo, y de un perro herido cuya sangre teñirá la última franja de una bandera abandonada en Badajoz. Y es aquí pues la historia de la Guerra Civil Española y de una Iberia agonizante donde lo fantástico apuntala a la crudeza de lo real, donde los anónimos miembros de un extenso clan de olivareros de Jándula cruzan sus destinos con los de Alberti, Lorca y Unamuno, Rodareda, Zambrano y Ken, Hemingway y los hermanos Picasso y Mayo, Azaña y Fossá, donde lo épico y lo costumbrista se entrelazan para tejer un portentoso tapiz poético y grotesco, bello y delirante. Y después ya terminamos pues con la última novela de David Uccle, que es con la que ganó el premio Nadal 2026, y es La ciudad de las luces muertas. 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Quedan todavía pues días de vacaciones, unos ya están trabajando, otros las cogen ahora, pero siempre buscar un ratito, buscar un tiempo para leer, pero hay que leer todos los días y disfrutar con estos buenos textos que afortunadamente tenemos en las librerías, y muy concretamente en la librería San Borondón Identidad, que es la librería del Centro de la Cultura Popular Canaria. ¿Dónde estamos? 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
1: Bueno, pues nada. Pregunta a un oyente si hay libros cancerígenos.
2: No, estos son todos.
1: Yo le dije lo contrario, que lo que hay son libros que enseñan de cuidarse en lo que se come y en tantas cosas, porque pueden tener eventos cancerígenos.
2: Pues sí.
1: Pero eso lo leemos y lo aprendemos en los libros. Todo se aprende en los libros.
2: Pues sí, señor. La formación es la única que nos ayuda a avanzar y también a cuidarnos pues de esas enfermedades que desgraciadamente pues siempre nos van tocando. ¿De acuerdo?
1: Bueno, siempre no. Venga, hasta luego.
2: Adiós.

0: Seguimos, César, con la trapera, que creo que tenemos ya por aquí a Delia.
1: Muy buenas, Delia.
0: Saludos.
1: ¿Qué nos cuentas?
0: Pues una lectura muy interesante publicada en el Salto Diario y que también reproduce el digital Rebelión y que nos hace, desde luego, mover algunas ideas digamos, que la inercia de las décadas, pues nos hace no cuestionar, ¿no? Y bueno, pues habla de la esclavitud y de las personas esclavizadas, y habla de países vecinos al archipiélago canario en el continente africano. Y el interesantísimo artículo lo firma Judith Pratt con el titular Aquella niebla, este silencio, el pasado esclavista que elegimos ocultar. Abordar el pasado esclavista europeo sigue siendo una asignatura pendiente, a pesar de que el desarrollo socioeconómico e industrial de Europa, especialmente entre los siglos XVIII y XIX, estuvo profundamente ligado a la esclavización de millones de personas africanas. La trata transatlántica y el comercio triangular esclavista fueron piezas decisivas en el desarrollo de Europa, de sus mercados y, por lo tanto, de la génesis de nuestras sociedades actuales y del capitalismo contemporáneo.
1: Sin embargo, esta violencia apenas dejó rastro en los relatos oficiales. Fue relegada a los márgenes de la historia, suavizada en los discursos públicos y hurtada a la memoria común. En España ese silencio ha sido especialmente profundo, pese a que el país participó de forma directa en la trata y la prolongó durante décadas después de su prohibición internacional.
0: Entre los siglos XV y XIX, entre 12 y 15 millones de personas fueron arrancadas de África y obligadas a cruzar el Atlántico para ser esclavizadas. Cerca de 2,5 millones fueron llevadas a territorios bajo dominio español. La esclavitud no fue un accidente ni una práctica aislada, sino una maquinaria económica en la que participaron monarquías, bancos, aseguradoras, astilleros, comerciantes y hacendados. La corona española también se benefició mediante el asiento de negros, un sistema de concesiones que permitía subcontratar el tráfico de personas esclavizadas.
1: Cuando ese monopolio terminó en 1789, el negocio no desapareció, cambió de escala. La liberalización de la trata favoreció la participación de comerciantes españoles y coincidió con el auge de las plantaciones coloniales. Desde entonces, el centro del beneficio no estuvo solo en comprar y vender personas, sino en explotar masivamente su trabajo en plantaciones de azúcar, de café, tabaco y otros productos coloniales.
0: Pedro Blanco encarna la figura del traficante atlántico dedicado a la captura, concentración y transporte de personas esclavizadas desde Gallinas, en la costa de Sierra Leona, cuando la trata ya había sido prohibida. Antonio López y López, primer marqués de Comillas y grande de España, representa la transformación de los beneficios del esclavismo colonial en Cuba en poder empresarial, financiero e institucional dentro de la España contemporánea. Ambos, entre otros muchos, muestran las formas de participación española en este negocio criminal.
1: Durante la primera mitad del siglo XIX, el tráfico hacia Cuba se disparó. Llegaron a la isla entre 800.000 y 900.000 africanos esclavizados, la mayoría cuando la trata ya estaba formalmente prohibida. Cuba se convirtió entonces en una potencia mundial del azúcar. Sus ingenios, sostenidos por el trabajo forzado, hicieron de la colonia uno de los territorios más ricos del Imperio Español. La revolución de Saint-Domingue, iniciada en 1791 y culminada con la independencia de Haití, había provocado el desplome de la producción azucarera francesa y facilitó que Cuba ocupara ese lugar en el mercado internacional.
0: El azúcar cubano endulzó las mesas europeas mientras miles de personas eran sometidas a jornadas extenuantes, castigos físicos y una violencia cotidiana organizada para producir más y con mayor beneficio. Lo que para unos significó progreso, comodidad y consumo, para otras supuso desposesión, tortura, deshumanización y muerte.
1: Pero la historia de la esclavitud no es solo la historia de la explotación. También es una historia de resistencia y liberación. El cimarronaje y la creación de palenques fueron formas esenciales de lucha de las personas esclavizadas, que escaparon, se rebelaron y construyeron comunidades libres. En este proceso, las mujeres cimarronas tuvieron un papel decisivo. Lideraron revueltas, sostuvieron comunidades insurgentes y no solo se enfrentaron al sistema esclavista, sino que desafiaron el lugar subordinado que la sociedad colonial reservaba a la mujer. La música y la espiritualidad también fueron espacios decisivos de memoria, supervivencia e insurgencia.
0: A partir de la década de 1830 y especialmente desde mediados del siglo XIX, traficantes, hacendados y comerciantes que habían amasado grandes fortunas, poder político y posición social a través de la trata, el comercio colonial y el trabajo esclavizado, comenzaron a regresar a España convertidos en indianos y prohombres. Tras la pérdida de las últimas colonias de ultramar, el proceso de repatriación de capitales procedentes de la economía esclavista y colonial se aceleró. Ese dinero contribuyó a impulsar bancos, industrias, infraestructuras, obras benéficas, fundaciones, patrimonio artístico y desarrollo urbano en nuestro país.
1: Sin embargo, el origen de una parte de esa riqueza fue cuidadosamente ocultado. La figura del indiano sigue siendo celebrada como símbolo de aventura, prosperidad y éxito, mientras apenas se recuerda que parte de ese esplendor se levantó sobre vidas esclavizadas. En marzo de 2026, la Asamblea General de la ONU reconoció la trata de africanos esclavizados y la esclavitud racializada de personas africanas como el crimen de lesa humanidad más grave de la historia.
0: Y termina la parte escrita del artículo, porque vienen muchas fotografías con pies de foto, pues, que ilustran desde luego todo lo que la autora va describiendo. Con el siguiente párrafo: este silencio no es inocente, es una forma de continuidad. Ocultar la esclavitud, minimizarla o convertirla en una nota al pie, impide reconocer hasta qué punto marcó la economía, la cultura y la historia española y en qué medida lo sigue haciendo. Mirar de frente esta historia no significa abrir una herida nueva, sino dejar de encubrir una herida antigua que sigue abierta. Nombrarla no basta. Urge reconocer, reparar y devolver a las víctimas su lugar en la memoria. Quizá entonces seamos capaces de mirar de frente al racismo estructural que nos atraviesa y ponerle fin.
1: No estaría mal leer los pies de foto y comentar las imágenes. Por ejemplo, la primera que pone, pues, bueno, una ceremonia de iniciación a Bacuá. Frente a la prohibición de sus creencias y expresiones culturales, las personas esclavizadas crearon espacios de resistencia para preservar sus raíces y luchar por su libertad.
0: También nos ofrece la autora una fotografía de la tumba de un descendiente de esclavistas en York Island, en Sierra Leona.
1: Fuerte User en Accra, construido por los holandeses en 1649 para el comercio, a lo largo de su historia albergó personas esclavizadas y funcionó como cárcel hasta finales del siglo XX, esto en Ghana.
0: En la siguiente fotografía se ve una modesta cama que es de Carlota, mujer esclavizada en el antiguo ingenio Álava, propiedad del traficante, esclavista y político Julián Zulueta y Amondo. Está en Cuba.
1: Bueno, otra en la que se ve, bueno, los hombros por detrás, por la espalda, de un hombre vestido de época en la feria de los indianos de Begur. Numerosas localidades españolas celebran fiestas de indianos en las que la población se viste de época para homenajear a quienes emigraron pobres a América y regresaron enriquecidos, silenciando el origen esclavista de algunas de aquellas fortunas.
0: Bueno, por eso aludíamos antes a que nos remueve las neuronas, pues pensando, por ejemplo, en ese evento tan pintoresco y tan masivamente seguido de los indianos de La Palma, ¿no? Pero que desde este prisma, desde luego, nunca habíamos leído pues un análisis pues tan esclarecedor, ¿no? En la siguiente fotografía se ven detalles arquitectónicos del modernismo catalán en el Palacio de Sobrellano, propiedad del Marqués de Comillas, y en cuyo diseño colaboró Antonio Gaudí. Ella, la autora, nos aclaraba que el Marqués de Comillas pues se hizo rico con el tráfico de personas, del tráfico de esclavos, ¿no?, de personas.
1: La siguiente imagen casi ocupa la página completa y es de un ejemplar de palmera indiana, una especie exótica que coronaba los jardines de las casonas y palacios indianos.
0: Y otra fotografía de un paisaje, el fuerte Kongenstein de Ada Foix, utilizado como almacén de personas esclavizadas. Este fuerte formaba parte de una red colonial de comercio humano. En esta localidad existió también uno de los grandes mercados de esclavos de la región.
1: Bueno, y la última imagen, ay, perdón, sí es la última, es pues una ventana de esa, pues muy alargada, vertical, y se ve de espalda pues lo que podía ser un cura, porque tiene, bueno, la cabeza pues ahí, ¿no?, con el circulito de la calvicie típico. Y el escrito que pone para comentar la imagen Judy Prack es: aquella niebla, este silencio. Pues Enfoque 83, se ve que es una serie.
0: Hay alguna foto previa que la saltamos, la de el Palacio de Sobrellano, del primer Marqués de Comillas, que amasó una enorme fortuna en Cuba mediante negocios vinculados al tráfico de personas esclavizadas.
1: Muy bien, pues nada, bueno, tema musical, si quieres, Anabel. Anabel está esclavizada, ¿no? Porque la veo siempre aquí.
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0: Saludos amigos y amigas, estamos en La Palma, tuvimos que ir a buscar a Anabel. Hola Anabel.
1: Hola.
0: Casi no te encontramos.
1: Bueno, vine obligada, que conste que...
0: Eso ya lo tengo que claro, que viene obligada. ¿A ti
1: que
0: no
1: me,
0: te gusta?
1: Me encontraron, les costó, pero me encontraron y bueno, ya...
0: Pero se escondió, se escondió. Menos mal que preguntamos y preguntamos. Sí. Ah, la chica esa periodista está...
1: Oh, sí, sí. Bueno, vamos a darnos de bobería y vámonos a lo interesante que son los contenidos del programa La Trapera de Radio San Borondón hoy... Martes, día 25 ya estamos finalizando agosto y se nota, ¿no, César? Se nota ya en la...
0: ¿Cómo que pensé si estamos en julio todavía?
1: Aparcar por aquí, por unas zonas que yo me conozco y ya está empezando a costar otra vez, así que echa uno de menos las vacaciones casi que para poder aparcar con tranquilidad. Bueno, nos vamos a ir a hablar ya en unos minutitos con... Lolo Rodríguez, lo llamamos así porque Manolo Rodríguez, posiblemente le preguntes a gente de, sobre todo de Gran Canaria, y no conozcan a este cooperante, solidario, activista, pues miembro fundador de y promotor de muchas iniciativas de cooperación internacional, de solidaridad, de la red de solidaridad popular de Jinamar, que bueno, es un digamos un hito, yo creo que en sí mismo Lolo Rodríguez es una ONG, ¿no? Es un hombre comprometido además políticamente y de una manera activa, ¿no? Y queríamos hablar con él por muchas cosas, bueno, por la actualidad, porque hay algunos asuntos que a Lolo no se le escapan y que por los que él es muy crítico, la polémica de la reforma al Estadio de Gran Canaria y asuntos, digamos, locales, pero también la solidaridad, el compromiso internacional, su apoyo a Cuba... Y a Nicaragua, bueno, y a todos los países, pero nombramos Nicaragua porque Lolo acaba de venir no hace mucho, creo que hace un par de meses, después de haber permanecido más de 3 meses en Nicaragua, en una zona indígena de las más, con más problemas, ¿no? De las zonas más deprimidas de ese país donde ha estado colaborando a la instalación de una serie de proyectos relacionados con la energía, con la electricidad. Y bueno, Lolo no para nunca y nos parece un tema tan interesante que le hemos pedido charlar un ratito ahora. Después nos iremos a hablar, iba a decir como cada lunes, pero bueno, hoy lo hemos cambiado a Antonio Cabrera de León para hoy martes, esa conversación semanal que no nos queremos perder y que aunque haya vacaciones y verano, con Antonio Cabrera de León el contrato no incluye vacaciones, lo decimos en broma, en la broma con la que siempre empezamos las conversaciones con Antonio. Y luego nos vamos a hablar de Palestina, no podemos perder el norte, ¿no? El foco en la situación que vive la población de Gaza y de Cisjordania. Y queremos hablar con Rayi Mores, que es una de las personas que más información tiene, más comprometida, un palestino, médico, oftalmólogo, que tenemos la suerte de que vive en Canarias, en Fuerteventura, y lo hemos tenido en varias ocasiones en la Sala San Borondón y en las ondas de la radio también. Bien, hoy hay, como decimos, ya está empezando un poco el curso, ¿no?, que llaman el curso político de nuevo, y tenemos Consejo de Ministras y Ministros y algunas comparecencias también en el Congreso de los Diputados. Pedro Sánchez, que ha presidido la reunión del Consejo de Seguridad Nacional en el complejo de la Moncloa, el tema de Ceuta y varias otras comparecencias. Así que, por supuesto, que también hablaremos con Carmen Delia y con Meme Sosa. Así que, César, si te parece, nos vamos a conectar con nuestro primer invitado, con Manolo Rodríguez, Lolo Rodríguez. Así que te paso el micrófono para hacer la llamada.
0: Pero si estoy terminando de desayunar. Oye, pero qué mala es. No me deja ni terminar este doble bocadillo con un pan de esos, lo que yo digo siempre, de 3 pesetas de aquella época. Y nada, nada, no me deja tomar nunca el bocadillo. Me da para pa los dos cuernitos, por ahí empiezo yo siempre los bocadillos. Porque si no, ella se come lo...
1: La verdad que habíamos quedado a las 11, nos quedan un par de minutitos, así que vamos a dejarle margen a Lolo.
0: Venga, pues sigue explicando el contenido.
1: Bueno, uno de los asuntos por los que queríamos hablar con Lolo y con otras personas también, que quizás ha pasado un poquillo así, es una noticia que realmente fue un acuerdo del gobierno de Canarias al que se llegó al principio de este año, pero que hemos conocido ahora estos días cuando salió a la luz, y yo me temo que haya sido filtrado interesadamente ahora en agosto, que no hay muchos contenidos y la mayor parte de los políticos de la oposición y de la gente están de vacaciones y hay un perfil bajo mediático para lanzar, dar a conocer ese acuerdo vergonzoso tras la moratoria turística que pues planteó y aprobó el gobierno con Román Rodríguez allá por el principio del siglo XXI, en el año 2001 al 2003. Bien, eso llevó a una serie de hoteleros, promotores, sobre todo de la provincia de Las Palmas, como Satocán o Lopezán, y conocidos entre otros, a reclamar lo que ya conocemos como ese lucro cesante por sentirse perjudicados, y reclamaron una millonaria indemnización por vía judicial. Bueno, ha habido un largo proceso de muchos años, pues veintipico años, ¿no?, desde entonces hasta hoy, que la justicia les viene a dar la razón y obliga al gobierno, obligado a pues cumplir y devolverles la jugosa suma de 1.000 millones de euros. Hablamos de Canarias, ¿no? Bien, pues con esa sentencia a favor han venido a negociar con el gobierno de Canarias que no se les pague el 100%. Bueno, casi que diríamos, bueno, estupendo, ¿no?, ya que es obligado pagarles esa cuantiosísima suma, pues si en lugar de pagarle 1.000 millones tenemos que desembolsar de nuestro dinero público la mitad, bueno, pues estupendo, ¿no? Bienvenido sea, entre comillas, ¿no? Eso decir nada más casi que no sonroja, ¿no? Pero no, no es eso. Es que además, para poder llegar a ese acuerdo, ellos se llevan la pasta, los 500 millones, y además el gobierno ha pedido al tribunal que obligaba a convertir esos suelos en suelos rústicos. Bueno, pues han llegado a un acuerdo por el cual el gobierno de Canarias reconvierte y reclasifica esos suelos para que estos señores y señoras, pero imagino que más bien señores empresarios, puedan construir en esas parcelas. Es decir, se llevan la pasta y se llevan las parcelas, los mismos terrenos, y ahí van a construir lo que tenían previsto construir a principios de este siglo, ¿no? Es decir, se llevan todo el dinerito y las promociones, ¿no?, y las construcciones. Y eso es un tema que tiene bastante calado y no ha sido pues muy debatido, y creo que es necesario poner el foco sobre esa vergüenza con el dinero de todos los canarios, a ver dónde se sacan esos, de dónde se detraen esos 500 millones. Y bueno, y casi que ayer el portavoz del gobierno venía a decir, bueno, eso no es un problema nuestro, hemos tenido que cumplir por sentencia judicial, es un problema que viene de atrás, de la época de Román Rodríguez, no es nuestra culpa, y nosotros lo que hemos hecho es pues que los canarios y canarias paguen menos. No, no, lo que han hecho es venderle el suelo canario y reconvertir suelo rústico, vender nuestro suelo, que no sé si es peor todavía, ¿no? En fin, de estos temas queremos hablar con nuestros invitados hoy. Bueno, pues vamos a seguir intentando localizar a Manolo Rodríguez, a Lolo.
0: Muy bien, pues Lolo Rodríguez, como ya dijo Anabel, y saben ustedes de las muchas veces que lo hemos entrevistado, hace algún tiempito que no, activista y cooperante de la Asociación Social La Casa de los Pueblos de Canarias, de la Red de Solidaridad Popular, de Ginamar, Gran Canaria, muchísimas cosas. Es un activista tremendo. Lolo, bienvenido.
2: Hombre, bien hallados, ¿qué tal?
0: Pues envidiándote, coño, que has estado construyendo en Guatemala 5 centrales hidroeléctricas. ¿Cuenta todo eso?
2: Bueno, yo no las he construido, pero
0: bueno,
2: sí.
0: Bueno, las has dirigido.
2: He contribuido. Antes que nada, buenos días a César.
0: Buenos días, buenos días, Lolo. Buenos días, don Manuel Lolo Rodríguez.
2: Bueno, esto es una experiencia que viene desde 1998, primera visita que hice a Guatemala, tras los acuerdos de paz que se firmó en Oslo. Recuerdo que Guatemala tuvo un conflicto de más de 32 años, 37 dictaduras, unas golpeaban a otras, pero quien sufría eran los pueblos originarios, 22 pueblos mayas y un pueblo garífuna.
0: Explica, lo de mayas, se entiende, no lo liga uno con los mayas, ¿no? Con el sector aborigen, pero el otro.
2: Bueno, realmente el pueblo guatemalteco apenas hay un 5% de población blanca, que es la que gobierna, la que controla y tienen los poderes. Esto, en 1952 hubo un golpe de Estado y una invasión de Estados Unidos a Guatemala porque Jacobo Arbenz, el presidente socialdemócrata, quiso socializar o quiso adquirir los terrenos en torno a la vía férrea que era propiedad de la United Fruit. Ese es el poder real que influyó en la decisión del presidente americano para invadir, a raíz de ahí, pues una parte del ejército y de la población se resistió a los gobiernos impuestos desde Estados Unidos, pero la oligarquía de Guatemala se disputaba el poder. Por eso un general golpeaba a otro y una familia imponía y quitaba los gobiernos, y mientras el pueblo que resistía en las montañas pues sufrió una masacre de más de 220.000 crímenes cometidos por el ejército de ese pueblo contra la población maya fundamentalmente. Dije que un 5% de población es blanca, en torno a un 70% de la población de Guatemala son pueblos originarios mayas. Es un, después de Bolivia, es el pueblo de América con mayor diversidad cultural. Hablamos de 22 pueblos con idiomas propios, no con dialectos, idiomas propios. Y luego hay un 5% de población garífuna, que fueron negros que escaparon de Belice, de cuando era colonia inglesa, y se establecieron en Livingston, en la zona del Caribe. Ahora ese 5% es población también guatemalteca. Y luego hay en torno a un 20% de ladinos, es una mezcla de castellanos e indígenas, o gente que ha renunciado a sus culturas originarias. Esa es la composición de el pueblo de Guatemala, pero predomina, insisto, los pueblos originarios, y se resistían y resistieron hasta que en diciembre de 1996 en Oslo se firman los acuerdos de paz que garantizaban tierras y resarcimiento a estas poblaciones que fueron desaparecidas y asesinadas por un conflicto interno injusto. Entonces, ya en un año y medio después, ya fui yo para allá y ayudé a hacer el listado junto con otras compañeras, el listado de la guerra para el resarcimiento que la ONU estableció, y ahí conocí a estos pueblos originarios, su rudeza, su capacidad de resistencia y la pobreza casi absoluta en la que estaban sometidos. Entonces, a raíz de ahí, pues empezamos a colaborar y ellos nos pidieron que siguiéramos acompañándoles, nos llaman acompañantes a los cooperantes que vamos para allá, porque ellos lucharon para mejorar las condiciones de vida. Y en ese sentido, la Asociación Siembra Canaria, que se fundó por esos años, pues ha hecho ya muchas expediciones y ha contribuido con la enseñanza, con puestos de salud. Allí no hay, la sanidad no llega a la zona reina, a los pueblos originarios campesinos, no llega a la sanidad pública. Lo que hay son médicos cubanos que, por cierto, en el mes de octubre tendrán que salir todos porque el presidente de ese país, haciendo caso a las presiones de Donald Trump, quiere expulsar a los médicos cubanos, que son los que atienden. Esta labor humanitaria no la quiere Estados Unidos, porque debe ser un mal ejemplo para ellos, ¿no? Pero insisto, contribuimos a crear puestos de salud para atender a la gente y nos demandaban también proyectos para el desarrollo, ¿no? A estas comunidades no llegaba ni una carretera de tierra, ni una pista de tierra. Ahí llegábamos en mulas o caminando desde 40 y pico kilómetros. El último lugar donde nos dejaba un camión, que era la finca de San Francisco, en Nevac, departamento del Quiché, hasta llegar a la zona reina eran de 9 a 10 horas de camino en mulas por esa sierra, y la población evidentemente también andaba en eso, ahí sacaba su producción y entraban lo que necesitaban en mulas. Hasta ya por el 2007-2008 ya empezaron a abrirse caminos y ya llegábamos en pick-up después de 4 o 5 horas desde Uspantán. Entonces, en 2012 plantea la comunidad la necesidad de que llegue la luz, la energía para el desarrollo, pero claro, las grandes compañías eléctricas en Guatemala expulsan a comunidades de esa zona para crear represas y luego ellos le llaman autopistas de la energía, las líneas de alta tensión que atraviesan su territorio no bajan un cablecito para las comunidades campesinas humildes, sino llevan la energía al sur de México, porque esto está muy cerca de la frontera, donde hay un polo de desarrollo para frenar las oleadas de migración que van al norte. Entonces, nosotros ideamos el primer proyecto, el colectivo Siembra Canaria, el primer proyecto de energía eléctrica que toma agua de un río, la canaliza durante 4 kilómetros, ahí le baja una turbina como 500 metros con una pendiente de un 40%, y este poder de esa parte del río mueve turbinas para dar energías cada proyecto en torno a 1000 familias. Ya van 5 proyectos. De turbinas comunitarias que son propiedad de las comunidades, las entregamos en propiedad, por eso ellos hablan de energía comunitaria y defienden el territorio y defienden estos proyectos, porque ahora las grandes compañías, viendo que prosperan estos pueblos, dicen que les pueden comer un trocito pequeñito del pastel, lo quieren todo, no quiere que nadie pellizque su pastel, pero son incapaces de hacer llegar la energía a las zonas rurales, ni tampoco de garantizar en las zonas urbanas la estabilidad, pues no son proyectos autosuficientes los de las grandes compañías. Hay apagones frecuentes, sin embargo, en estas comunidades la estabilidad está garantizada y en los últimos años se ha visto el desarrollo. Ahora, antes de finalizar el mes de septiembre se va a inaugurar la quinta turbina que está montada, pero estaba pendiente de un transformador de alta tensión, pero está todo desarrollado. Mi labor en estos 3 meses ha sido formar a 29 electricistas de estas comunidades para no depender técnicamente del exterior. O sea, ellos son autosuficientes para sostener las turbinas y crear las instalaciones en las casas y resolver los problemas que se creen ahí. Y evidentemente mantener el canal limpio, la boca toma, el lugar donde se toma el agua de los ríos, etc. O sea, esa ha sido mi labor y la de Siembra Canaria también. Y decir que allá tenemos una contraparte de una asociación que se llama Madre Selva, que cuando no estamos los canarios allá, ellos se responsabilizan de hacer un seguimiento de estos proyectos y a veces de justificar también, porque recibimos financiación del Cabildo de Gran Canaria, especialmente en los últimos años, de la Consejería de Solidaridad Internacional del Cabildo. Ha sido ejemplar la ayuda que ha prestado para ver el desarrollo de estas comunidades, que ha sido muy efectivo, ha sido un dinero muy bien invertido, y la Consejería de Solidaridad Internacional del Cabildo de Gran Canaria, encabezado en este caso por Carmelo Ramírez, cumple la función que debe cumplir, o sea, y es atender precisamente esa solidaridad y destinar más del 0,7% para solidaridad internacional.
0: Dios, Lolo, nos vas hablando y uno pues palpa el vacío que existe en zonas, pues como en este caso Guatemala, ¿no? Y bueno, y grandes espacios de Latinoamérica. ¿Qué quieren decir cuando se habla últimamente de la, bueno, de que América va a palestinarse, como el camino de Gaza, digamos, y de Palestina? ¿Es eso? Lo digo porque yo me acuerdo que, vamos, hace ya varios meses, que uno de los grandes economistas estadounidenses, vamos, nos iba contando en colaboraciones que hacían YouTube y en demás, pues iba contando la degradación de Estados Unidos, como Estados Unidos habían dejado ser el imperio y estaba en una crisis espectacular. ¿Qué se palpa por allí?
2: Bueno, se palpa evidentemente el poder del imperio y el decaimiento del imperio, porque ya Estados Unidos no está por la globalización, porque China se le ha adelantado indiscutiblemente en todos los aspectos, a nivel de desarrollo humano, a nivel de desarrollo tecnológico, y evidentemente Rusia tiene su potencial, ya no controlan el petróleo de buena parte del mundo, y entonces tienen que controlar lo que ellos llaman su patio trasero, ¿no? Y eso lo está pagando la población de América, incluida la América del Norte, no solamente latinoamericana, pero los pueblos latinoamericanos están sufriendo un retroceso impresionante. Ya las condiciones son de miseria en prácticamente todos los países de Latinoamérica y de Centroamérica. Son de miseria. En Guatemala existe un nivel de desnutrición descomunal. La muerte por desnutrición es bestial. Todavía existe.
0: No, por Dios. Estás diciendo que... Pero coño, eso no lo airean los medios de comunicación, ¿eh? Lo silencian, coño. ¿Pero qué está pasando? ¿Cómo es posible que tengamos Guatemala? Vamos, nosotros canarios que nos decimos somos tricontinentales, europeos, pero somos europeos por la tradición y tal, la conquista de España al archipiélago. Pues, segundo, africano, porque somos un archipiélago africano. Y tercero, americano. Porque la emigración y tantas cosas, coño, nos une a Latinoamérica de una manera muy especial.
2: Pues si te asustas por eso, espera, porque yo que soy ateo, cada vez que voy a Guatemala, visito el arzobispado de Guatemala, en Ciudad de Guatemala, y Monseñor Gerardi, asesinado por el régimen por publicar una memoria sobre el conflicto armado y denunciar con los testimonios recogidos a los criminales, fue asesinado vilmente. Y entonces hay una oficina de derechos humanos que cada dos años edita una publicación que se llama Informe de la Infancia en Guatemala, y que esa edición, que es bastante densa, está a disposición de cualquiera por internet. Oficina de Derechos Humanos de Arzobispado de Ciudad de Guatemala. Pues ahí se habla de la situación de desnutrición, y no solamente eso, se habla incluso que aún hoy en día hay tráfico de órganos sacados a niños de la calle.
0: Por Dios, ¿eh? Por Dios, por
2: Entonces,
0: Dios.
2: Entonces son situaciones, evidentemente son países sometidos donde las oligarquías de esos países, que por cierto la oligarquía dominante en Guatemala tiene apellidos del Castillo, No sé si les dice algo, pero especialmente pues sí, pues en Gran Canaria...
0: Sí, pues sí. Pues sí, hay
2: en
0: muchos
2: Gran
0: del castillo.
2: Los mismos colonizadores que en Gran Canaria están allá y son los que controlan la economía. El CACIF es la Confederación de Empresas y de las Finanzas de Guatemala, y los que ponen y quitan gobernadores. Pues esto no solamente pasa en Guatemala, en Honduras se está agravando, en toda Latinoamérica se están agravando las condiciones y se están imponiendo. Ahí tenemos ahora al nuevo presidente de Colombia predicando con el evangelismo, aquel que se llamaba ateo.
0: Sí, sí, imagínate.
2: Y eso es lo que hay, una recolonización, una esclavización y una entrega absoluta por los gobernantes puestos por el imperio. Es lo que espera a los pueblos. A ver si aprendemos, porque también el evangelismo está llegando a España.
0: Mira, Lolo, y una cosa que siempre preguntamos, ¿qué pasó con el movimiento, digamos, religioso que ha desaparecido allí? No me refiero a la iglesia y tal y cual, sino todo el proceso, que hubo de grandes avances.
2: Guatemala ha sido un país, este año precisamente se han librado de una fiscal general, Consuelo Porras, que hizo huir a religiosos, a periodistas, a políticos, que permitió en la única universidad pública que existe en Guatemala, que la Universidad de San Carlos, que maneja el 5% del presupuesto nacional y que tiene capacidad incluso para nombrar fiscales, o sea, se maneja mucho poder, ha permitido también un fraude en la universidad, desestimando las candidaturas de profesores y alumnos para imponer una candidatura que ha estafado. Entonces, aunque se ha nombrado un nuevo fiscal, el control de la fiscalía mayoritario sigue estando en manos del viejo poder. Me recuerdan lo del Tribunal Supremo en España, aún está en manos de herederos del franquismo y se están haciendo se están tomando las decisiones en España en base a los criterios que conocemos. No voy a mencionar casos en España, pero allá controlan todos los sectores del poder, controlan el ejército, controlan la policía, controlan la judicatura, controlan la universidad de manera estafadora, y a la población tienen que sobrevivir prácticamente con lo que producen o en la miseria más absoluta. No hay más que andar por las calles de Guatemala para mirar y hacerse una idea de lo que encuentras en las calles: gente intentando buscarse la vida con miles y miles de puestos o concertinas en cualquier casa de una planta, y más en las zonas ricas. Seguridad privada en cualquier tendita con armas de fuego en las puertas o sirviéndote detrás de alambradas o de rejas. Esa es la realidad, sobre todo en las zonas urbanas y en la capital.
0: Mira, Lolo, Lolo, y por favor, la teología de la liberación, que lo hemos preguntado montones de veces, que tuvo un auge tremendo en esas zonas, ¿qué ha pasado? Que prácticamente ya parece desaparecida.
2: Yo no tengo capacidad para hacer un análisis sobre la evolución de la teología de liberación, pero ha sufrido las mismas consecuencias que prácticamente todos los grupos de resistencia, como el Ejército del Pueblo, como la CPR, las Comunidades de Población en Resistencia. Ahí ya digo, lo que pasó con Monseñor Gerardi fue una muestra de lo que son capaces para hacer recular incluso a los religiosos comprometidos con las poblaciones comunitarias, que sí hubo. Ahí hubo un sector muy importante dirigido precisamente por Monseñor Gerardi, que aún hoy siguen. Lo que pasa es que la situación en Guatemala es muy delicada y el compromiso social y revolucionario intentan criminalizarlo. Por eso han huido tantos dirigentes de Guatemala y no pueden volver porque, insisto, están criminalizados y demonizados. Y a eso también contribuye el tema del asentamiento de multitud de comunidades evangélico cristianas que adormecen a las comunidades. Yo, donde he ido a trabajar, he visto en 3 comunidades 11 iglesias cristiano evangélicas, y piden ante cualquier conflicto rezar. O sea, la situación se está degradando. No por ello el colectivo Siembra ha renunciado a contribuir al desarrollo humano de esas comunidades campesinas pobres. O sea, lo que pasa con la teología de la liberación, yo creo que es lo mismo que está pasando con toda la izquierda, que hay una persecución tremenda contra los dirigentes campesinos, sindicales, contra los dirigentes universitarios, contra el periodismo que hace periodismo en libertad o que cumple con su fusión, y denuncian las causas de esa miseria y el enriquecimiento tan grande de la oligarquía en Guatemala. Estamos camino en España, como sigamos así, de más tarde o más temprano llegar a situaciones similares. Ojalá no, pero insisto, la falta de organización de la izquierda, es verdad que a veces allí exponen la vida, En España aún no, pero sí es verdad que se intenta criminalizar o demonizar o estigmatizar a la gente comprometida en la izquierda. Es necesario, más necesario que nunca, hacer frentes comunes, sobre todo por los derechos vitales y por los derechos humanos. Es fundamental. Entonces yo creo que a las personas comprometidas con la teología de la liberación, son humanos también, sufren las consecuencias de la represión, de la criminalización, le inventan causas y los alejan y les causan daños económicos a su familia y a sus comunidades, y nunca terminan ni de acusar ni de salir las sentencias, pero están haciendo daño. Y terminan muchos de ellos fuera del país, entonces, y mucha dirigencia de Guatemala fuera de Guatemala. Esa es la realidad que yo he visto y por la que me llega información también.
0: Madre mía, madre mía. Oye, saltamos otro tema, coño, que no quiero que dejemos de hablar, que es el de que, como ya lo sabemos, pues tras la moratoria turística del 2001 y 2003, pues una serie de propietarios y promotores hoteleros que permanecen ahí, como Sato Khan, López San, Odinplech, reclamaron indemnizaciones vía judicial por lucro cesante y daño mercantil, alegando el bloqueo de proyectos que tenían a raíz de esa moratoria turística que por entonces el presidente era Román Rodríguez. Con la sentencia del Tribunal Superior de Justicia de Canarias a favor de los empresarios, el gobierno canario debía indemnizarlos con 1.000 millones de euros. 1.000 millones. Al final se ha conocido que han llegado a un acuerdo para pagarles la mitad, 500 millones de dinero de todos los canarios. Y además el gobierno no clasifica ese suelo como rústico, como ordenaba la sentencia, para que los empresarios puedan construir en esas parcelas, Cuéntanos un poco todo esto, porque, madre mía, entre esto y lo que quiero preguntarte después sobre el Estadio de Gran Canaria, vamos, esto es de locura.
2: Bueno, un poco lo que has contado es la versión del gobierno de Canarias, de Coalición Canaria. Es verdad que estando Román Rodríguez se hizo la ley de moratoria turística, pero no hay ni una sola sentencia contraria a esa ley. La sentencia del Tribunal Superior de Justicia de Canarias, que no es sentencia indemnizatoria, lo que da razón a los empresarios para urbanizar es en base al desarrollo de la ley urbanística de junio de 2006. Y en 2006 a 2009 estaba don Paulino Rivero. O sea, esa sentencia lo que esconde son las responsabilidades, perdón, la sentencia no, esa posición echando la culpa a Román, lo que esconde son las responsabilidades de Coalición Canaria y del Partido Popular. Lo que esconden es eso realmente, repito. Esta reforma fue aprobada para facilitar, agilizar los trámites urbanísticos para el sector turístico en junio de 2009, pero no se desarrolló y lo que favoreció fue al sector empresarial, especialmente a la oligarquía de Gran Canaria, de Lanzarote y Fuerteventura. Y es curioso porque quien más beneficiado será de esa indemnización, que no es judicial, que ha acordado el gobierno de Canarias sin recurrir y sin que ninguna sentencia le obligue, a quien más beneficia es a López Sanz con en torno a 300 millones de euros.
0: Madre mía.
2: Evidentemente has mencionado algunos, entre ellos el Conde de la Vega Grande o herederos del Conde de la Vega Grande, Iberostar y algún que otro, ¿no? Pero lo que hay que destacar aquí es que el gobierno de Canarias, con el modelo económico que ellos defienden, está del lado de los ricos. ¿Quién gana aquí? La oligarquía canaria. No solamente se llevan 500 millones, imagínense lo que se puede hacer con 500 millones de euros, cuántas viviendas se pueden construir, en torno a 7.000 viviendas sociales, o cuántos hospitales se pueden construir, se solucionaría el problema de Canarias con esos 500 millones, si se construyen hospitales necesarios y se acabarían con las listas de espera. Pero claro, aquí hay que estar con el poder real, con la oligarquía canaria, que son los que los mantienen ahí. Y por lo tanto, la ley que hizo o que aprobó el gobierno de coalición canaria con el PP no frenó la expansión, ni controló el turismo, ni ha protegido el suelo. O sea, lo que inicialmente se hizo con el gobierno de Román era eso, pero durante el mandato de ellos no hubo ninguna sentencia, sino es precisamente el quedarse de brazos cruzados, no desarrollar las competencias en la planificación del suelo de Canarias y poner límites. El territorio hay que protegerlo. Somos un territorio muy pequeño, tenemos una presión descomunal y no se ha protegido. Entonces, lo que pretendía aquella ley era intentar evitar que las zonas saturadas, especialmente las zonas donde más urbanizaciones turísticas, frenar un poco eso. Y eso no se ha conseguido por irresponsabilidad de los sucesivos gobiernos. Y lo que ha hecho esta sentencia es desbloquear el suelo turístico, ¿no?, y devolver la capacidad de construir a los grupos. Pero repito, no hay sentencia.

0: en obras, en hospitales, en residencias, en carreteras, etcétera. Eso es una derrota colectiva del pueblo canario. El modelo turístico de Canarias está construido sobre una dependencia estructural que convierte cada fallo político, sea los errores de esta gente, o a veces son errores intencionados para beneficiar a los ricos. Los ricos siempre ganan. El sistema se lo permite, el gobierno de Canarias se lo permite, porque no están para defender los intereses de la ciudadanía. ¿Y quién pierde? Todos los canarios, y pierde el territorio y pierde Canarias. El pueblo paga. Esas son las consecuencias de determinadas políticas. Y el gobierno de Canarias, el gobierno de coalición y Canarias y el PP, que den la cara realmente, que expliquen las consecuencias y expliquen por qué no han pleiteado para defender los recursos, que esas indemnizaciones, si hubieran derecho del empresario a que se les den, sean menores, insisto, porque no hay lucro cesante, ellos no han dejado de ingresar, al contrario. La patronal turística en los últimos años han sido pues la gallina de los huevos de oro, salarios de miseria y beneficios descomunales para ellos. O sea, no se puede hablar de lucro cesante en estos casos.
1: Madre mía, pues muy claro, muy clarito lo has explicado, muy clarito, Lolo. Mira, una última cuestión, pues sé que tienes ahí una jornada muy apretada. La polémica por la reforma del Estadio de Gran Canaria para el Mundial 2030. La licitación nueva asciende a 234 millones de euros en un contexto de crisis habitacional. Hay todo ese movimiento que ya conoce perfectamente de resistencia que, vamos, esto vaya adelante y que no se cubran pues todas las necesidades que tenemos, de las que ya has hablado. Cuéntanos un poco este tema.
0: Bueno, es más de lo mismo, es más de lo mismo. Vamos a ver,
1: no lo digo porque antes hablaba, y con total justicia, de Carmelo Ramírez, que es un hombre que lleva por toda su vida, yo me acuerdo, coño, cuando empezaba como primer alcalde, el alcalde más joven de Santa Lucía y tal, bueno, ya estoy, me acuerdo mucho de toda esa etapa, y ahora no sé por qué el Cabildo de Gran Canaria, con Antonio Morales al frente, pues se empeña en esto.
0: Pues realmente lo cortés no quita lo valiente. El que yo reconozca que una consejería está cumpliendo con las funciones y a nivel de política internacional es ejemplar lo que se está haciendo desde esa consejería. Y lo último hablo, el último viernes del mes pasado se aprobó 1 millón de euros para Palestina, 1 millón de euros para Cuba, 1 millón de euros para el Sáhara y 1 millón para el resto de solidaridad internacional en África y en Latinoamérica. O sea, lo cortés no quita lo valiente, pero en este caso don Antonio Morales, con sus políticas grandilocuentes y respondiendo a los intereses de la FIFA, lo que ha hecho es intentar satisfacer, en contra de los objetivos para los que se creó el Estadio Insular, que era un estadio multidisciplinar, pues una inversión cara a 2030 por el Mundial de Fútbol, pues inicialmente de 234 millones, habiendo pues lo que ha denunciado entre otros casos la Red de Solidaridad Popular que yo dirijo, necesidades imperiosas de plazas para dependencia, en residencias de ancianos, etcétera, ¿no? Entonces, la Red de Seguridad Popular ha hecho un estudio en el cual se demuestra que con la mitad de la inversión que se va a hacer en un estadio insular, no habrían listas de espera de la dependencia en Gran Canaria para nada, con la mitad de esa inversión. O que con esa inversión se podrían crear más de 2.090 viviendas al precio tasado por el gobierno de Canarias. 1.200 con las necesidades de viviendas que hay. ¿Cuál es el problema? Pues antes lo denunciaba cuando hablaba de Guatemala. La izquierda necesita organizar y dar respuesta con organización popular a las demandas de la población, a los problemas reales. La izquierda necesita una escucha activa en la sociedad y crear estructuras para canalizar la demanda y las aspiraciones de la sociedad, no las aspiraciones megalómanas ni de presidentes de cabildo, ni aspiraciones.

0: Naciones caciquiles o de fantoches de la FIFA, que han demostrado ser unos fantoches ahí el último mundial, cediendo a cuestiones personales del presidente del imperio, etcétera. O sea, eso es una realidad. Lo mismo que dije para el tema de las indemnizaciones a la oligarquía canaria con el del sector turístico, pasa lo mismo. O sea, no se puede derrochar recursos públicos de manera tan bestial cuando hay necesidades vitales en juego. No se puede, y la población tiene que ser consciente, y cualquier organización de izquierda que se precie tiene que organizar un frente común, todas a una, para frenar el derroche de recursos públicos, especialmente cuando hay necesidades vitales de nuestra población en juego. Se trata de eso.
1: Pues, madre mía, qué más cosas, si son pocas, ya las que has ido resumiendo en estos minutos. Lolo, que, por ejemplo, se viene la unidad de la izquierda para Frente Amplio, coño, y las próximas elecciones y demás. ¿Qué estás viendo a ese nivel?
0: Desde hace más de 3 años, creo que me has preguntado por eso. No he cambiado de criterio. La izquierda no puede estar mirando cuál va a ser su candidato para la unidad, entre comillas, cara a las elecciones del 27, que ni aún así terminan de definirse. La izquierda en todo momento tiene que desarrollar el frente social. No avanza la izquierda en las instituciones, no serán capaces de desarrollar leyes que transformen la sociedad sin un respaldo popular fuerte, sin una estructura social organizada que trabaje al unísono con las organizaciones de izquierda o que marque el paso, en este caso a los representantes institucionales. Y ese frente, el frente social de todos, absolutamente todos los sectores de la izquierda, salvo en el País Vasco y un poco menos en Cataluña, están abandonados por la izquierda real. Entonces, desgraciadamente estamos abocados a la derrota electoral. Y nos veremos obligados más tarde o más temprano, cuando lleguen esas condiciones duras que ya las dan por irreversibles de la derecha y la ultraderecha, no nos quedará otro remedio que defendernos. Y ahí será necesario la organización social. Es lamentable que tenga que llegar, o que esperemos, porque están esperando eso, incluso las izquierdas, están esperando la llegada, lo dan por hecho, de la derecha y la ultraderecha al gobierno para, en base a las medidas antisociales, empezar a organizar a la sociedad. No nos quedará otra, lamentablemente. Yo no voy a abundar más en esto porque yo lo he repetido en varias ocasiones. La falta de compromiso, esa actitud deprimida, de cansancio de décadas de los dirigentes de la izquierda y de la izquierda es injustificable. Hace falta que las direcciones de las organizaciones de izquierda realmente dirijan, tengan propuestas políticas que llevar a la sociedad, escuchen los problemas de la sociedad, bajen, pateen las calles, los barrios, las universidades, las fábricas, sectores juveniles, sectores de la cultura, del deporte, etcétera, y los transformen en iniciativas, pero escuchando las demandas para hacerles cómplices de ellos y poder estructurar esa alternativa de izquierda. No sirve de nada, repito, no es útil a la sociedad que 2 o 3 meses antes de las elecciones haya una candidatura conjunta sin contar con la sociedad o sin haber escuchado realmente a la sociedad. Esa, a grandes líneas, es mi posición. Podría hablar mucho más de ello, incluso de actitudes personales de determinados dirigentes, pero es un problema general. Y hay que cambiar los chips, hay que estar en la sociedad y hace falta dedicar tiempo a desarrollar las políticas en la sociedad, en las instituciones. Los que llegan, lógicamente, tienen el compromiso, eso se da por hecho. Pero la política institucional por sí sola no cambiará nada.
1: Madre mía, oye, una última cosa, por favor. Cuba, cuando estamos pues bueno, el emperador, este autoemperador, Donald Trump, pues eso, con todos los disparates que hace, un ladrón, asesino y tantas cosas como este hombre, pederasta, yo qué sé, qué le queda. Ya vimos lo del... bueno, cuando mandó a su gente al Capitolio, imagínate, ¿no? Y robando todos los documentos. Y ¿qué estás viendo? ¿Qué estás viendo, Arabia? Y que él ya ha nombrado al nuevo presidente, el Rubito, el Marco Rubio. Cuéntanos un poco esto después de lo que hemos padecido con lo de Venezuela.
0: Bueno, lo de Cuba...
1: Y después lo de Irán, donde le han dado una paliza del carajo y él sigue vendiéndolo como una victoria y tal, y que ahora va de... Pues vamos a ver, cuenta, porque qué terrible.
0: Bueno, no hay... Bueno, hay muchísimo que contar. La gente debe tomar conciencia que la ONU se ha pronunciado y ha condenado las medidas que ha adoptado Estados Unidos contra Cuba. Lleva más de 34 años ya, por el mes de octubre, en la ONU se plantea, y por una aplastante mayoría de las naciones del mundo, condenan el bloqueo a Cuba. Pero Estados Unidos está por encima de la ONU y por encima de la legislación internacional en esta materia, ¿no? Recientemente la ONU también ha condenado las decisiones del 23 de julio que sancionan a empresas energéticas de Cuba, y esto afecta pues a mujeres, a niños, a hospitales, a centros de distribución de alimentos, a todo. Ya no solamente por el tema petrolero y el bloqueo eterno que llevan desde hace más de 60 años, ¿no? La medida realmente lo que quieren es arrebatar a los cubanos los medios necesarios para poder sobrevivir. O sea, lo que quieren es intentar levantar a la población en contra de sus gobiernos porque sus necesidades básicas no están cubiertas. O sea, lo que pretende es intentar alterar la dignidad del pueblo cubano. Y a pesar de la situación casi miserable en la que viven por culpa de este bloqueo y de estas sanciones, el pueblo cubano está demostrando una dignidad ejemplar. Ejemplar, ¿no? Por ejemplo, la falta de respeto que tiene Estados Unidos al derecho internacional se manifiesta especialmente en el artículo 2 de la Carta de las Naciones Unidas, ¿no? Ahí se habla en ese artículo, no recuerdo bien, sobre la necesidad de la igualdad soberana de los miembros y el compromiso de respetar la soberanía de los pueblos. Pues ya sabemos lo que ha hecho Estados Unidos, no solamente con Cuba, con Nicaragua, con Venezuela, con Irán, con Palestina, con etcétera, etcétera, etcétera. Es el mayor terrorista del mundo. Es el Estado que más agrede los derechos universales de los pueblos y de los seres humanos, incluso en su país. Eso forma parte de la estrategia un poco de Trump y de su gobierno para intentar derrotar a Cuba. O sea, a través de la miseria y de las necesidades de los pueblos, ¿no? Pues... Ya conocemos que hay muchas empresas que han sido, en la última época, han salido de Cuba también por esta presión de Estados Unidos. Ya no solamente la cadena Meliá, creo que Barceló también, Iberostar, sino ahora están sancionando la decisión del 23 de julio que mencioné antes de Estados Unidos, sancionan pues a dirigentes del pueblo o a empresas cubanas por prestar servicios al pueblo cubano, como puede ser Metal Cuba o el Ministerio de la Construcción, el MINCOS, ¿no? Por construir para la población realmente, o al Instituto Cubano de Amistad por los Pueblos por fomentar la solidaridad e intentar canalizar la ayuda que prestamos, incluido desde Canarias, a Cuba. Esa es la realidad. Es un gobierno, el de Estados Unidos, fascista, imperialista, terrorista, ilegal, pero claro, el poder militar y el poder económico que tienen impera por encima de los organismos internacionales. Entonces, lo de Cuba es lamentable, pero como Cuba no se rinde y la solidaridad internacional es más fuerte que las sanciones, pues hay que seguir siendo solidarios con Cuba, y desde Canarias hay un ejemplo con la Red de Solidaridad Canario-Cubana. La red últimamente ha enviado, por cierto, antes lo mencioné, 1 millón de euros aprobados en junio para paneles solares para reducir la dependencia energética de Cuba. Esto aprobado por la Consejería de Solidaridad Internacional del Gobierno de Canarias. Ya digo que lo cortés no quita lo valiente. Hay que reconocer los logros y hay que denunciar las injusticias o la malversación de fondos. O sea, eso es lo que hay con Cuba. Cuba tiene derecho a existir. Y el gobierno de Estados Unidos debe poner fin a todo este tipo de hostilidades, de amenazas, y respetar la soberanía de Cuba, ¿no? Esto es lo que hay, ¿no? Además, esto lo haga las Naciones Unidas, no es que sea una opinión personal.
1: No, muy, muy, muy lúcido todo, como siempre. Pues, ¿el próximo viajito a dónde?
0: Bueno,
1: y lo digo no vacacional, sino de trabajo.
0: Está por ver, volveré a Guatemala porque esas comunidades me han atrapado, son muy gratas y se ven resultados del trabajo, pero está entre Guatemala y Cuba. Aunque Cuba esté en las condiciones que estén, hay un compromiso con Cuba, y entre Guatemala y Cuba será el próximo viaje.
1: Ya yo lo de Cuba, desde que me habló el tipejo este, el descerebrado Donald Trump, yo planteé que ahí iba a tener un segundo Vietnam, que no es broma. No creo que, efectivamente, yo coincido contigo en que el pueblo va a estar, vamos, continuamente luchando, el pueblo cubano, y la solidaridad internacional hará llegar a Cuba, vamos, ayudas, pero en centenares de miles de personas.
0: Bueno, eso es un tema que el Consejo de Seguridad de la ONU tiene que abordar, pero de manera urgente. Pues una cuestión de seguridad para un pueblo y de paz internacional, ¿no? Y yo creo que, aunque no le haga caso Estados Unidos, ese tipo de amenazas hay que revertirlas, y porque son contrarias al derecho internacional, fundamentalmente por eso, pero después porque son criminales, se hacen contra pueblos indefensos y que han sido sometidos a una pobreza material que no es tan grande como la que tienen, insisto, Guatemala, Honduras y otros países, pero aquellos no molestan, aquellos están sometidos. Ojalá nunca sometan a Cuba, porque si no puede suceder, si Cuba cediera, que creo que no, puede suceder lo que está sucediendo en Haití. Fue el primer pueblo liberado de América Latina, y hoy están sometidos a las mafias, al ejército americano, en la pobreza absoluta, con enfermedades de hace 2 siglos, etcétera, etcétera. Eso es lo que puede esperar a Cuba si deja de mantener su dignidad. Así que llamo a la solidaridad internacional con Cuba por dignidad y porque es el derecho de los pueblos.
1: Pues sí, sin duda, sin duda. Manolo Rodríguez Lolo, un abrazo muy fuerte, compañero. Un abrazo muy, muy fuerte. Gracias.
0: Gracias. Buen día.
1: Adiós. Hasta luego.

0: Bueno, nos vamos con el compañero Antonio Cabrera de León. Don Antonio, ¿nos escuchas?
1: Perfectamente, don César, ¿cómo le va?
0: Pues yo, envidia cochina que te tengo con Marco Polo, que te lleva para allá, para acá, para allá, para acá, y yo aquí siempre.
1: Bueno, tú es que no sabes lo incómodo que es el traqueteo, se te desencajan los huesos.
0: No me cuentes, no me cuentes un viaje médico por las dificultades de todo ese viaje. Bueno, oye, cuéntanos el mundo, Antonio, el mundo, Cuba, son miles de cuestiones, lo que te hemos preguntado tantas veces siempre, la unidad de la izquierda, si tendremos que soportar a la derechona, es imposible. Lo que estamos viendo con, bueno, proponiendo el Donald Trump a Marco Rubio para presidente en Cuba, no sé, hay tantas cosas. Cuéntanos, cuéntanos.
1: Sí, sí, así es. Como suelo comentarte, estamos viviendo tiempos interesantes, ¿no? Estamos viviendo una época de cambio del sistema de dominación en el mundo. Estamos abandonando los 35 años de hegemonía política absoluta y exclusiva de los Estados Unidos y cambiando hacia otra época en que lo previsible no es que Estados Unidos desaparezca, pero sí que ya no podrá imponer lo que quiera siempre, en todo momento y en todo lugar. Se saldrá, por supuesto, con la suya en muchas ocasiones, especialmente en su famoso patio trasero de Latinoamérica, pero cada vez más se va a encontrar que le dicen que no y que se reconoce su debilidad en lugares de África, Asia, e incluso acabará recibiendo esos noes en Europa, ¿no? La lameculos Europa acabará también, si no quiere verse en una convulsión, o quizás porque se vea en ella, acabará también negándose en algún momento con cambios de los actuales líderes, con cambios de fuerzas políticas, pues acabará distanciándose del que otrora fue su aliado, que básicamente le permitía que su población tuviera buen nivel de vida mientras obedeciera cualquier instrucción de ese gran imperio, ¿no? Eso ya no se puede seguir sosteniendo. En esa posición incluso que tiene Europa, más agobiado que la propia Europa por cuestiones de proximidad inmediata, se encuentra Canadá, que es territorialmente el segundo país del mundo, después de Rusia en extensión, pero que poblacionalmente, pues es un país que teniendo unos recursos inmensos, como corresponde a su extensión, y un nivel de vida muy alto, es un país, digamos, una potencia mediana, porque su población no le da para más, ¿no? Ahora bien, se encuentra igualmente en el abandono acelerado, no le queda otra, de lo que ha sido la política canadiense durante todo el siglo XX, desde el XIX, ¿no? Es decir, nosotros vamos de la mano del amigo americano y recogemos beneficios. Eso se ha acabado, a no ser que los canadienses entreguen la cuchara y quieran integrarse en Estados Unidos, cosa que no va a ocurrir si es democráticamente. Bueno, estamos en ese momento y en un momento de en que todo lo que leo y escucho de personas cuyos criterios me parecen de interés, me parece que les hacen acreedores de confianza, pues todo lo que leo, César, es de un alto riesgo de confrontación bélica, de guerra, allí donde todavía no la hay de manera explícita, porque el imperio americano en su caída no lo va a poner fácil, ni lo está poniendo, ¿no? Son, bueno, explícitas y las comentamos continuamente porque es lo que hay que hacer. Las guerras contra Irán o la de Ucrania, como las de los genocidios de Israel, ¿no? Pero hay otras situaciones de las que se habla como posible riesgo en manos de un equipo gobernante en Norteamérica, desde el presidente a todo lo que le rodean, a los que se considera por los expertos de distinta índole poco preparados, expertos en ejércitos, expertos en economía, expertos en estrategia, que todos ellos sean norteamericanos, europeos o asiáticos, señalan como lo que es a la vista de todos, ¿no? O sea, un pésimo grupo de dirigentes. Más allá de que Trump sea un criminal con todas las vertientes de crímenes que se quiera, como ya sabemos. Más allá de los niveles de corrupción evidentísimos que simplemente declaran legal el robo de los recursos públicos por parte del presidente y sus allegados. Pero más allá de todo eso es que las estrategias que siguen le llevan a auténticos disparates. Son, además, estrategias que superan incluso al actual equipo dirigente, ¿eh? Porque no nos olvidemos de que lo del Maidán en Ucrania, o sea, yo nunca, siempre he condenado la invasión de un país por parte de otro, y por tanto condené desde el primer momento la invasión de Ucrania por parte de Rusia, pero nunca he negado, y era evidente, que la estaban buscando y que los dirigentes ucranianos, aquellos que se impusieron a raíz de lo del Maidán, pues que estuvieron jugando, además, como luego se ha sabido por confesiones de dirigentes europeos, a engañar a Rusia con los acuerdos de Minsk mientras la iban provocando y la iban... Bueno, pues al final tenemos esa guerra. Pero, por tanto, desde la administración Obama, que fue la que propugnó lo del Maidán, y qué decir de la de Biden, no solo es Trump, la caída norteamericana, yo creo que estas cosas nunca se puede poner, empezó el día tal a las 3 de la tarde, ¿no? Pero si hubiera que referenciar una fecha, pues la caída americana se referenciará al 11 de septiembre de 2001, ¿no? Con las Torres Gemelas y todo aquello. El imperio de aquel entonces con Bush y el destrozo absoluto de Irak, causando directa o indirectamente la muerte, se estima, de aproximadamente 1 millón de iraquíes, de población civil y por tanto inocente, y los posteriores destrozos en Ucrania, en Irán, bueno, es que eso está llevando al mundo a una situación de guerra mundial, lo que está haciendo Israel a los ojos del mundo, y que no cesa y le da lo mismo que lo condenen o no, pues es obviamente la renuncia explícita a cualquier concepto de derechos humanos, de una comunidad internacional regida por normas. No. Es simplemente y descaradamente y a la luz del sol, porque ya nada se puede ocultar después de que existen los móviles, pues es la matanza sistemática de personas para robar, de vamos a convertir a Rusia en 10 repúblicas para quedarnos con los recursos rusos, y así, y así. Pero eso ya es literalmente algo que los expertos ya lo consideran poco más que un chiste, ¿no? O sea, no he visto ni uno solo de las personas que me merecen credibilidad que no diga que Rusia se va a quedar, si quiere quedarse, con la parte de Ucrania que se quiera quedar. Que despacio, porque no quiere usar un arma nuclear, salvo que vea amenazada su existencia, pero se va a quedar quedando con el cacho, vamos a decirlo así, de Ucrania que se tenga que quedar. Pues Irán, todo lo destrozado que tú quieras en sus infraestructuras, pero al final Irán ha derrotado al imperio americano, cogido de la mano con sus colonos de Israel. Y no se considera por parte de esos expertos que sea posible que Estados Unidos esté en condiciones de luchar por la defensa de Taiwán si China decidiera invadirlo, que de momento eso a la vista no está. Pero es que además ahí, en ese Pacífico, que desde aquí nos cuesta prestarle atención y no deberíamos, porque allí es donde está realmente hoy el centro del mundo, que ha dejado de estar ya en Occidente, pues es que en ese Pacífico, con la radicalización nacionalista y por tanto de ultraderecha de Japón, que se está rearmando como hace Alemania en Europa, la posibilidad de que China tenga que tomar acciones militares contra Japón empieza a estar sobre el mapa, y ya sabemos la historia que hay de invasiones de China por parte de Japón en el siglo XX. No nos vamos a ir más atrás. Pues con una Corea del Norte que, en términos coloquiales, podemos decir que ha venido Dios a verla, con las necesidades de Rusia cuando se vio apurada en la guerra, con la invasión de Ucrania, en un momento en el que, como recordaremos, hace 2 años, Ucrania invadió la región de Kursk. Invasión sobre la que he estado leyendo a posteriori, con el paso de los meses, aparecen nuevas informaciones y ha quedado claro que enviaron allí, perfectamente apoyadas y diseñadas por la OTAN, a lo mejor de lo mejor de lo mejor del ejército ucraniano y de los mercenarios que trabajan para él. Enviaron 70.000 hombres de lo mejor y no pudieron, porque Rusia no lo permitió, salvar ni uno. Con la ayuda de los norcoreanos fueron literalmente eliminados. Lo fueron cercando y de allí no hubo intercambio de rehenes. Perdió ahí, no solo fueron, a fin de cuentas, por mucho que fueran soldados y estuvieran invadiendo, no solo fueron 70.000 personas asesinadas como ellos iban asesinando rusos, fueron 70.000 soldados, lo mejor del ejército, con todos los apoyos logísticos, armamentísticos y de asesoría de la OTAN, y quedaron eliminados. Y eso he visto que a posteriori los expertos cada vez lo consideran más como el punto de inflexión a partir del cual ellos dejaron de tener dudas de que Rusia le había ganado la guerra, no a Ucrania, sino a la OTAN, a la OTAN. Y explican que todo lo que ahora estamos viendo, sí, que Ucrania tiene una capacidad misilística en estos momentos altísima y puede atacar cualquier punto, pero que claro, va a llegar el momento en que no le compense, porque primero los rusos le van buscando las vueltas a todos los tipos de ataques con drones que van haciendo, se cuelan los primeros, pero van encontrando la manera de evitarlos, y aunque sigan encontrándolos, lo cierto es que las represalias, el planteamiento que está siguiendo Rusia de ir como una apisonadora lenta, lenta, lenta, pero sin dejar de ir progresando, en algún momento se espera que Ucrania hará crack. Europa, jugando a través de sus gobiernos explícitamente a facilitarle misiles con los que se ataca territorio ruso hasta el mismísimo Moscú, y que se podrían llevar, o sea, estamos en unos momentos muy, muy peligrosos, como yo no he vivido en toda mi vida, ¿no? Porque uno cogió, como has cogido tú, la época post-Segunda Guerra Mundial como extensión de tu vida, y por tanto, en realidad, la época de máxima bonanza histórica en Europa en cuanto a guerras. Pero es que ahora eso ha dejado de ser así. Tenemos guerra, empezó con los Balcanes a mediados de los 90, pero es que tenemos guerras en Europa, tenemos guerras en lo que para nosotros sería Oriente Medio y Oriente Próximo, con Israel y con Irán. Se habla de que muy posiblemente, incluso muy probablemente para algunos, los estados pues feudales del Golfo Pérsico, los emiratos, que son auténticos feudos de personajes ultra ricos de ultraderecha, que llamamos emires y así, se habla de que directamente van a ser inviables, de que van a desaparecer. Pues eso significa una reconfiguración de esa región, en la cual además todos esos emiratos no son más que apéndices del imperio, y si van a desaparecer con la presencia ahí de Irán, pues eso al gusto del imperio americano no va a quedar. La propia Arabia se cuestiona sus posibilidades de sobrevivir en el caso de que hubiera una guerra, porque se la considera un estado hiperrico, pero con enorme facilidad para ser atacado en sus infraestructuras vitales de potabilizadoras, de oleoductos y demás. Las cosas están así, César, de decir, bueno, es que estamos viviendo la caída de un imperio, y eso para personas concretas, como podemos ser tú y yo o cualquiera que nos escuche, pues son las noticias del día a día. Pero si lo tomamos con un poco de perspectiva, es lo que estamos viendo para los países, reconfiguración de mapas, obviamente del mapa que quienes tenemos curiosidad por mapas conocíamos desde el 91 de Ucrania, de eso no va a quedar nada que se le parezca. Salvará el territorio que Rusia decida dejarle. Y lo mismo te estoy hablando de toda la península arábiga, donde países como Kuwait, Bahrein, y Emiratos Árabes Unidos, ahí, que si Abu Dhabi, que si Dubái, todo eso está en cuestión que pueda sobrevivir, y se plantean, pese a su riqueza y las armas compradas al Imperio Americano, la propia existencia de Arabia, ¿no? Entonces, a todas estas, con el gran imperio colonial de Israel, deseoso de expandirse y que lo intentaría. No hemos hablado, no sé si lo has hecho en tu programa, supongo que sí, de ese acuerdo que se produjo hace 3 semanas o 1 mes entre Turquía, casi 100 millones de habitantes, Pakistán, como 300 millones de habitantes, y Arabia, teniendo Turquía un ejército enorme, y Pakistán no solo un ejército enorme, sino directamente armas nucleares. Y algunos han hablado de que si era un acuerdo contra Irán, yo tengo muchas dudas de que eso sea así, y más bien creo que estamos hablando de un acuerdo en el que Turquía y Arabia intentan tener apoyos mutuos, al menos teóricos, como teóricos lo de la OTAN, en el caso de que las agredan. Y no sería Irán quien fuera a agredir a Turquía, sino Israel, que ahí anda lanzándole últimamente todo tipo de invectivas a Erdogan, ¿no? Hay mucha inestabilidad, muchas guerras posibles en lo inmediato, y a nosotros, pues nos están intentando montar la nuestra, entendiendo por nosotros a España, donde lo de Ceuta está claro que ha sido pues una jugada estratégica de el monarca alawí y su séquito, siempre bajo el control de los Estados Unidos. Y hay que oír hablar a expertos norteamericanos de la talla intelectual de Jeffrey Sachs, explicando, por ejemplo, cómo, siendo el socio o el aliado incómodo de Europa, para el Imperio Americano, al gobierno español, le intenta mover la silla el Imperio Americano. Y Sachs habla explícitamente de el procesamiento de la mujer del presidente del gobierno como parte de ello, en el cual, pues, por supuesto, ya sabemos que está colaborando la prensa, la judicatura y todo lo que es el conjunto de traidores a España, ellos, que tantas veces la han traicionado en los últimos siglos, ¿no? La última vez ya sabemos que la traicionaron explícitamente con las armas en la mano, la monarquía, la iglesia y los grandes capitalistas españoles para desmontar la república, ¿no? Entonces tenemos lo de Ceuta ahí y tenemos que prestarle, yo creo que, mucha más atención de la que se le está prestando. Pero si desde un sitio de España hay que prestarle atención, es desde Canarias, ¿eh? O no vayamos, digo yo que no iremos, a ser tan ingenuo de pensar que no podrían también plantearse el vamos por Ceuta, vamos por Canarias, vamos por Melilla, vamos por Canarias. Yo creo que España tiene que redefinir su política exterior respecto a su entorno geográfico de riesgo, que no es otro que el noroeste africano, es decir, el Sáhara, Marruecos, Argelia y Mauritania. Y la política exterior está, en mi opinión, no lo digo ahora, de cuando escribía las cápsulas, escribí algunas sobre la política exterior totalmente equivocada de España al respecto de la traición del PSOE a los saharauis, para obtener réditos de que el imperio americano te considere su aliado y te dé unas palmaditas, pues al final eso pasa, los saharauis quedan traicionados, cada vez más empobrecidos y aislados, y el imperio de aquello ya no se acuerda. Es muy exigente el imperio, y cada lunes tiene una nueva petición, ¿no? Entonces, en el momento en que le dices no, no te dejes usar las bases para matar palestinos, o no te dejes usar las bases para matar niñas iraníes, pues ya de aquello no se acuerda. Y va a por ti, que eres su aliado, como tú dices, ¿no? Entonces yo creo que ese debe ser un punto que tendría que ganar mucho peso en la agenda, en el programa político de la izquierda. Hay que explicar, en mi opinión, en la izquierda de todo el Estado, de todo el país, sea el tipo de izquierda que sea, nacionalista, menos nacionalista, la que se quiera, que cualquier veleidad que las he oído y leído en el pasado, de señalar a Ceuta y Melilla como colonias españolas, es un error conceptual grave y tiene consecuencias para el conjunto de España, ¿eh? Para el conjunto. Desde luego las tiene directas para Canarias, pero como las tendría para Andalucía, ¿eh? Entonces la izquierda tiene que tener muy claro lo que como país nos jugamos con Marruecos, que es claramente el vecino agresor al que, si no le paramos los pies, el imperio americano seguirá usando para incordiarnos. Eso está ahí, y más vale que despabilemos, porque en el contexto actual, en el mundo que te acabo de comentar, no me parece a mí, y no soy yo un experto en estas cosas, pero no me parece a mí que sea lo mismo la jugada de Marruecos hace un mes, enviándonos 80.000 personas, que si la hubiera hecho hace 15 años. Me parece que es un movimiento más dentro del tablero de la geoestrategia, y o España demuestra capacidad e inteligencia para parar a Marruecos, o no conocen límites. Ya veremos.
0: Mira, mete dentro de todo este interesante discurso que nos estás haciendo el tema de por qué Pedro Sánchez, pues un día en Marruecos, le dice al sultán marroquí que, bueno, que los españoles estamos de acuerdo con su estatus de autonomía para el Sahara y tal y cual. Mentira cochina, ¿no? Y algunas otras cosas más.
1: Bueno, esto quizás no lo resalté lo suficiente, pero lo acabo de mencionar. Es decir, eso es un acto en sí de traición consciente de Sánchez. Él es muy así, lo hemos visto en su momento más brillante, dándole a, no me acuerdo si era Maduro o a Chávez, yo creo que era Maduro, una semana para abandonar el gobierno de Venezuela.
0: Sí, ¿no? A Maduro, 8 días, sí, le daba hasta 8 días, como mucho.
1: Sí. Pues es ese Sánchez, ¿no? Que igual que ha tenido otros detalles condicionados por sus pactos de izquierda que le permiten sobrevivir en el gobierno, pues tiene ese tipo de actuaciones, como la política exterior, en las estructuras de gobierno que ha montado, es todo el PSOE, de auténtica traición de cualquier principio mínimamente de izquierda. Estamos hablando de violar las resoluciones de la ONU y traicionar principios como la autodeterminación de los pueblos. Entonces, bueno, de eso hablaba hace un momento cuando dije que, bueno, eso, con eso, ¿qué hizo? Ceder a lo que le pidió su aliado, nuestro aliado, el Imperio Americano, encabezado por Biden. Y lo contento que quedó Biden, él inmediatamente le dejó hacerse una foto con él, y lo mucho que ganó como hombre de Estado en el ámbito internacional, porque llaman hombre de Estado al que hace lo que el imperio quiere que haga, y por tanto dándole morcilla a lo que piensen sus ciudadanos. Eso parece ser muy de hombre de Estado, ¿no? Eso nos está costando caro. De inmediatamente significó el distanciamiento de Argelia, y como siempre he dicho, España estratégicamente, si quiere tener una estrategia, puede optar porque tu estrategia sea la que diga el presidente americano de turno. Pero si quieres tener tu estrategia no debe ser otra, que yo conciba, no debe ser otra que la de agarrarte con uñas y dientes a la resolución de la Asamblea General de la ONU sobre el derecho de los saharaui al referéndum, y al mismo tiempo, con uñas y dientes, agarrarte a la amistad con Argelia, sin negarle nunca la puerta a las buenas relaciones con Marruecos, pero eso que dependa de ellos, porque el que salga reivindicando la pertenencia a Marruecos de territorios españoles. España es un país que tiene territorios en África. Tiene a Ceuta, a Melilla y a Canarias. Y ninguno de ellos es posterior a la existencia del Reino de Marruecos ni a la existencia de ningún estado en el noroeste africano. No son territorios que sean españoles derivados de la Conferencia de Berlín de finales del 19 para repartirse África en colonias. No, no. Son precoloniales. En el caso de Canarias es evidente que fue colonizada a sangre y fuego por la Corona de Castilla, pero no tiene ello nada que ver con Marruecos. Entonces, si no tenemos clara que España debe ser aliada de Argelia, absolutamente mostrar todo apoyo económico, humanitario y de cualquier tipo que convenga al pueblo saharaui, abogar por el referéndum, y si a Marruecos no le gusta, pues ajo y agua. Que ese ajo y agua no lo aceptas y quieres probar ataques híbridos como ese que llaman híbridos, porque no vinieron los soldados sino la población, como la famosa marcha verde. Bueno, pues España, como ya te he explicado en otras charlas, César, España tiene muchas medidas híbridas también que no te permiten cruzar a un solo camión marroquí la península ibérica camino de Europa, ni a un solo coche. Van a tener que ir y venir en barco a los puertos de Francia, que son los más cercanos. España puede hacer muchas cosas. Entonces, mejor que las haga, porque si no, Marruecos es sensible, como Sánchez, a las pretensiones del amigo americano, y oye, te hace la vida imposible hoy en Ceuta, mañana en Melilla y pasado mañana en Lanzarote. ¿Y qué pasa, como ya pasó en el ínfimo Perejil? ¿Qué pasa si mañana fondea un barco militar marroquí en Alegranza, donde no tenemos población? ¿Qué pasa? Vamos a hacer la de Aznar, llamar al amigo americano para decir que digas que salgan de ahí, que aquí todos somos tuyos, y después sale Federico Trillo a decir que al alba y con viento de levante, no sé qué. Esa es una política de sumisión, y al final los imperios desde Roma para acá, sabemos aquello de que Roma no paga traidores, y andar traicionando solo sirve para que al final te digan, pues de lo tuyo nada. Eso es lo que hay, César.
0: Si está en estos últimos minutos. Mira, vamos a ver. El otro día pues salía, digamos, un comentario sobre la palestinización de América. Si América estará, o parte de América, estará evolucionando hacia una palestinización, digamos, una Gaza, con, vamos, algo
1: bueno,
0: así, ¿no?
1: Bueno, a ver, de momento, América, hay que decir que América fue Palestina mucho antes que Palestina. Es decir, la colonización de América de norte a sur por parte de distintos gobiernos y países europeos tuvo el mismo nivel de genocidio que hemos visto ahora en Palestina, pero siglos antes, ¿no? O sea, que vienen con cuentos aquí de que les llevamos la religión. No, no les llevamos la religión. Les prohibimos la suya y le impusimos la nuestra, además a sangre y fuego. Oiga, en los archivos de la Catedral de Santa Ana, en Las Palmas, se puede leer como algún guanche ya totalmente españolizado, o como se quiera, pues se lo pasaban por la piedra. Es decir, la iglesia, por comer carne un viernes, lo mandaba a asesinar en nombre de la Inquisición. Eso se hizo por miles y millones en América, ¿no? Imponer la religión, por supuesto, la lengua. ¿Qué quedó entre nosotros de la lengua amazic o lenguas que hablaran en las distintas islas? Apenas tres vocablos. ¿Qué quedó de las lenguas de los pueblos nativos norteamericanos, sudamericanos, centroamericanos? Muy poco, algunas han salvado, pero miles de lenguas se han perdido, fueron aniquiladas. Y lo mismo que vemos en Palestina hoy, que entonces no se veían, y aquello de ojos que no ven, corazón que no siente. Y alguno horrorizado contaba, dejó por escrito, Fray Bartolomé de las Casas, alguno, pero auténticas atrocidades continuas que esclavizaban a la, o sea, la palestinización de América ocurrió mucho antes, y ahora lo que hay es, bueno, se han salido con la suya, en algunos casos, pues con alta probabilidad de haber hecho como si les importara a un asesino hacer trampas al póker, ¿no? Pues con alta probabilidad de hacer, de haber hecho trampas electorales, y en otros, pues muy probablemente sin necesidad de ellas, pero le ha salido redondo las trampas que se han denunciado con los audios que he tenido ocasión de acceder a ellos a través de diarios, redes, ¿no? En el caso de Honduras, como es un país pequeño, le prestamos poca relevancia, pero cómo desmontaron la posibilidad que la candidata apoyada por Xiomara Castro y demás, la izquierda hondureña, ganara las elecciones, o lo que las denuncias. Yo pensé que en Colombia ni había habido esas trampas porque no acababan de denunciarlas, hasta que escuchas a Petro y te quedas asombrado, ¿no?, del descaro. Pero, en fin, como te he dicho otras veces, ahí

0: territorial y de falta de ejército para hacerle frente mínimamente a una incursión norteamericana, ¿no? Pero el único país que se le puede resistir como país es Brasil. Y Brasil se la juega este otoño, ¿no? Hay que jugarlo todo a eso, y una cosa que la izquierda tiene que aprender, creo yo, es que hay que renunciar, por muy garantizados que estaban, se ha visto que no, hay que renunciar a esas leyes electorales que abrazaron el conteo digital. Hay que ir al conteo manual, mesa a mesa, con interventores del Estado y de todos los partidos concurrentes. Certificación, que todos salgan con copia de la misma acta, todos, como pasa en España, que no debemos permitir que se vayan a ese tipo de conteos digitales, que luego te meten en el problema que metieron a Maduro, o directamente se salen con la suya en las manipulaciones en Perú, en Colombia. Mejor sistemas manuales que no sean intervenibles informáticamente y desde lejos, y hay que ir a la defensa, como sea, de un proyecto democrático para esos países, porque el triunfo de Milei, de Kast, de Fujimori o de las Priella no son de ninguna manera proyectos democráticos, son proyectos autoritarios, que cualquier día te sale cualquiera de ellos en un intento como el de Daniel Ortega de decir: aquí quedan suspendidas las elecciones, y punto final, ¿no? Entonces yo creo que toca resistir, y ahora mismo las esperanzas están puestas en Brasil y en la figura de Lula, ¿no? Me hizo cierta gracia el otro día, yo creo que fue esta semana pasada, ¿no?, que leí que Lula y Trump habían hablado por teléfono durante una hora, con sus correspondientes traductores al teléfono, claro. Me dejó pensando por lo siguiente. Leí que, no sé si recordarás, que hace 4 o 5 meses, cuando digo 4 o 5, pueden ser lo mismo 8, porque no tengo memoria exacta de esto, pero hace 4 o 5 meses salió en la prensa occidental que había habido un ataque con drones ucranianos a una dacha, que llaman ellos, la residencia, no sé si de verano, de Putin. ¿Recuerdas eso?
1: Sí, sí, en Moscú, sí, que uno de
0: vale.
1: Esos...
0: Vale, pues lo que leí, y no tenía conocimiento de ellos, es que hicieron lo siguiente. Trump llamó a Putin y habló con él durante una hora por teléfono para permitir así que la tecnología norteamericana localizara el sitio exacto donde estaba Putin. ¿Me explico?
1: Perfectamente.
0: Entonces, cuando leí lo de Lula, ya dije: mira, ándate con ojo, Lula, porque Brasil no tiene el potencial de Rusia. Hemos visto lo que le hicieron a Maduro, y no se me ocurre a mí que el imperio vaya a tener el menor escrúpulo en asesinar a Lula con un misil antes de las elecciones.
1: Por supuesto, por supuesto. Todo dependiendo ese familiarcito de Bolsonaro, de lo que esté viendo.
0: Bueno, pues entonces, en ese nivel estamos. Hemos visto asesinar a todos los protectores del presidente de Venezuela y secuestrarlo.
1: Recordemos a Kennedy, por poner un recuerdo.
0: Bueno, si nos vamos más atrás, hoy hay pocas dudas de que fue el aparato del propio Estado norteamericano el que asesinó a Kennedy. Y, por tanto, el imperio no se para en barras, ¿no? Hay que tener cuidado hasta cuando...

0: cuando se habla con él y tomar precauciones técnicas, que las hay, para que no puedan saber desde dónde estás hablando, ¿no? Así están las cosas, César.
1: Mira, la penúltima, voy a meter una más. Te dije tres y ya llevamos dos. Pero la penúltima sería... Bueno, pues imagínate que tienes que dar una charla a tus alumnos, pero vamos, que una fuga a San Diego, algo de eso y tal, y que no sé qué hay, que te piden, que es una charla, pero genérica, ¿no? ¿Qué les dirías a los jóvenes para, bueno, para que puedan tener una idea clara de lo que está pasando en el mundo y que no digan estas cosas? Que dicen, se está corriendo, de que algún joven dice, oh, con Franco se vivía mejor y estas cositas. ¿Cómo enfocarías, que me parece que eres muy idóneo para esto, qué le dirías a los jóvenes para que, bueno, muchos tienen las pilas bien puestas y otros pues, están algo despistados?
0: Bueno, jóvenes o viejos.
1: Mira, y lo digo, mira, te lo pongo en paralelo esto también con un poco lo anterior. Richard Wolff, sabes que he hablado mucho con él, últimamente que no se mueve mucho, pero Richard Wolff pues mantenía, ¿no?, de que, digamos, estaba acabando el dominio, estoy leyendo ya, 28 de enero de 2026, una de las intervenciones que yo hacía un pequeño resumen. El plan de el dominio estadounidense, ¿no?, como estaba acabando, estuvo defendiendo, ¿no?, de que efectivamente estaba hundiéndose Estados Unidos y que China está moviendo las fichas, estaba moviendo las fichas con Venezuela, que, bueno, la hegemonía... Bueno, cuéntanos un poco qué ves, bueno, qué le dirías a los jóvenes... Mira, para que no le pasara lo mismo que a nosotros, lo que te he dicho ya, bueno, digo aquí cada dos por tres, ¿no? Que nos dieron historia, me acuerdo, Leoncio Afonso me la daba en primero, de bachillerato y tal y cual, y nos enseñaba pues todas las guerras púnicas, todo el Peloponeso, y uno se acordaba, ¿no?, y no se le puede ir de la cabeza. Gránico, Isiar, Vela, Tesina, Trevia, Tresimeno y Cagna y tal, pero coño, de España nada. ¿Qué le dirías a todos esos jóvenes para coño? Porque pidan, ¿me entiendes?, una cosa real.
0: Mira, yo te decía, para empezar la respuesta, que a los jóvenes y a los no jóvenes, a los jóvenes y a los viejos.
1: Por supuesto.
0: Porque se trata de hablarles a los ignorantes, no tomando esto...
1: no cronológicamente, sino cerebralmente, está claro.
0: Sí, sí, decir, oye, personas que nunca han tenido, nunca han recibido instrucción sobre temas de vital importancia y tampoco le han dedicado capacidad de pensamiento y de razonamiento propio, y que entonces son mucho más fácilmente manipulables a través de eslóganes absolutamente falsos. No tengo una idea, un discurso claro, pensado paso por paso, pero sí sé de lo que les hablaría para decir, mira, a lo largo de la historia, la democracia, en sus múltiples formas y con diferentes conceptos a lo largo de la historia, la democracia ha permitido que aquellas personas consideradas por tal democracia ciudadanos alcanzaran los máximos niveles de libertad y de igualdad entre ellos. La democracia puede ser injusta, no nos olvidemos que en la democracia griega, que consideramos madre de la mayoría de los sistemas democráticos, había esclavos y por otra parte las mujeres eran seres de segunda. Aristóteles les negaba que tuvieran alma. pero es bajo la democracia, bajo la fórmula de gobierno, donde quienes alcanzan el reconocimiento de ciudadanos alcanzan los máximos niveles que se han conocido en la historia de la humanidad de libertad y de igualdad. Y esa democracia tiene muchas formas de gobierno. De hecho, bajo su nombre, a menudo se oculta precisamente el robo de la democracia a la población, y países que se llaman democráticos, lo que son fórmulas diseñadas para que gobiernen los poderosos en perjuicio de la mayoría, y por tanto eso no es una democracia, ¿no? Les diría que la libertad hay que medirla por libertad de expresión, de reunión, de asociación política, deportiva, cultural y de cualquier índole, y que tienen que mirar si quienes les hablan de libertad para las cañas están defendiendo esa libertad o por contra la secuestran. Y tienen que entender también que no puede haber libertad si no hay unas condiciones mínimas de igualdad, de vida decente, de dignidad vital. Es decir, no es libre, jamás lo ha sido ni lo será, una persona que no sabe si esta noche tendrá techo y cama, que no sabe si al mediodía comerá, o que no sabe si sus niños comen hoy o van al colegio mañana. La igualdad es compañera inseparable de la libertad, y los de los bulos y los eslóganes falsos no quieren oír hablar nunca de igualdad. Y el tercer gran pilar de la Revolución Francesa, que es un gran movimiento que fue emancipador del pueblo francés, era la fraternidad, que hoy traducimos como solidaridad. Es decir, no nos vale de nada una libertad sin solidaridad, porque siempre habrá dentro de tu propio país y fuera del mismo quien necesite de esa solidaridad. Y se lo plantearía a cualquier oyente, viejo o joven, en los mismos términos que quizás por mi profesión puedo hablar de repudiar, rechazar cualquier mensaje y persona que te venga con pretensiones de antivacunas. Es decir, mira, no, la ciencia, el ser humano del siglo XXI, aunque no sea un científico, no puede aceptar que es mejor ser analfabeto que saber leer, y tampoco podemos aceptar que sea mejor no vacunarse y no tener vacunas disponibles para todas las personas conforme a los calendarios vacunales, que las medicinas, la medicina, la ciencia va acordando. No vamos a aceptar que es mejor no vacunarse que vacunarse de aquellas enfermedades para las que tenemos la suerte de contar con vacunas. Explicarle que enfermedades terriblemente mortales y discapacitantes hemos conseguido que queden en el recuerdo, y hoy no las conocemos en la mayoría de los países que disponemos de vacunas, y que por tanto la democracia tiene que tener ese mismo tratamiento que las vacunas, ¿no? Es decir, oiga, sin democracia los pueblos viven peor. Un pueblo que vive bajo una dictadura puede derrotar militarmente, así ha ocurrido en la historia, a otro pueblo que vive en democracia, militarmente, por las armas, el asesinato, pero los niveles de vida y de desarrollo de la libertad y de la cultura en todas sus manifestaciones, donde llegan a su máximo para todos, para la población en su conjunto, es bajo fórmulas democráticas. Les explicaría también que una república en sí misma nunca puede ser garantía de que se acabaron los problemas. Los problemas van a seguir existiendo mientras existamos nosotros como humanidad, pero desde luego ningún régimen de gobierno es más democrático que una república con democracia. Y ese creo que sería mi planteamiento, es decir, mira, tú puedes dedicarte a negar que el ser humano ha ido a la luna y que eso fue un montaje en unos estudios de Hollywood. Pero eso son necedades propias de mentes terraplanistas. ¿Cómo que la Tierra es plana? Pues, ¿cómo va a ser mejor un sistema dictatorial que una democracia? Es el mismo nivel de insensatez, de estupidez, de denegación de lo que es bueno para la amplia mayoría de la población, porque al final de eso es de lo que se trata con el concepto de izquierda y derecha. Los que se sitúen a la izquierda, los que defienden a la izquierda en el Parlamento, los que defienden los derechos de las masas populares, y se situaron a la derecha los que defendían los intereses del ancien régimen y de la aristocracia. De ahí viene, de estar con la mayoría de la población. Cuesta, ni siquiera, o sea, cuando te hablo de ignorantes, no estoy hablando de personas iletradas ni analfabetas. Ignorantes, uno conoce gente que ha cursado con brillantez una carrera universitaria, pero es profundamente ignorante de los temas que atañen a la política y al gobierno de los pueblos. Hay que explicar esto a todos, ¿no?
1: Pues sí. Oye, aunque sea otra más, de alguna manera, porque, bueno, con los argumentos que vas dando, pues surgen montones de cosas que irían muy, muy oportunas. Por ejemplo, yo te diría, vamos a dejarlo en dos, prometo que son dos. La penúltima, ese artículo 128 de la Constitución, donde dice que la riqueza, sea quien sea, el que figure como propietario y tal y cual, pues está al servicio del interés general. No te digo más, ya lo hemos hablado muchas veces. ¿Por qué no se usa, coño? ¿Por qué no se pone en marcha? Cuando incluso dice que se pueden referir a empresas y tal, reservarles además cuestiones fundamentales en caso de monopolio. Bueno, tú ya sabes, esos dos parrafitos pequeños que tiene ese artículo.
0: A ver, no se usa porque...
1: Es que uno dice, ¿qué motivos electorales supongo que serán los que llevan? Porque yo, desde luego, si yo fuera, no lo deseo ni mucho menos, pero vamos, cualquiera tú que seas, yo que te diría lo primero, ellos pongan en marcha el artículo 128, coño, resolver el problema de la vivienda y tantas cosas.
0: Sí, pero vamos a ver, no se usa porque las democracias liberales, que como toda fórmula democrática, pues son imperfectas. A mí no me vale decir, son las únicas democráticas. No. Estoy dispuesto a estudiar la fórmula de cada país y a señalar en qué es más democrático y en qué es menos, ¿no? En el caso de las democracias liberales, oye, tienen algunas de ellas constituciones que están entre los mejores textos políticos escritos por la humanidad, y se reconocen derechos como todo tipo de derechos humanos, y va desde el derecho a la vivienda hasta lo que se quiera. Y tú me citas lo de la riqueza nacional. Entonces, son capaces somos como sociedad, si queremos, de ponerlo en el texto constitucional, pero luego lo cierto es que el sistema está diseñado, fue diseñado así, para que solo gobernaran el conjunto del país dos partidos. Una derecha, que nunca en el caso de España ha querido condenar de verdad el golpe de Estado de Franco, aunque puntualmente lo ha hecho, nunca ha querido que se recupere la memoria democrática de la República y los asesinatos durante la dictadura, nunca ha querido muchas cosas, y una izquierda a la que quienes nos sentimos de izquierda sabemos que eso en realidad no es lo que se entiende por izquierda, donde el Partido Socialista, por mucho que sus militantes puedan sentirse de izquierda, es muy tibiamente redistributivo y de ninguna manera está dispuesto a leer el artículo 128 de la Constitución como lo lees tú. Y no, ahí dice, pero eso no significa, no, ahí dice lo que dice sobre la riqueza del país. Pero de la misma manera que ese Partido Socialista, que era la izquierda prevista para que gobernara, no está dispuesto a expropiar casas a quienes tengan 10 para darle vivienda a quienes tienen 0, pues tampoco está dispuesto a considerar la auténtica redistribución de la riqueza nacional. En España, hasta que no se rompió, porque lo rompieron ellos, el contrato social en 2011 y 2012, España solo podían gobernar ellos. Surge una izquierda en torno al 15M que no estaba prevista en la Constitución y que a través del proceso político que ya conocemos acabó con todas las limitaciones que se quiera, accediendo a papeles menores en el gobierno, pero de alguna manera condicionante, que ha llevado a medidas en los gobiernos de mejora de los salarios mínimos que no se habían visto en toda la democracia, pero que rápidamente no se ha querido impedir que el empresariado, es decir, la oligarquía, se quedara con esas subidas salariales en forma de subida de alquileres y subida de precios en los comestibles y en todo tipo de productos, ¿no? Entonces, bueno, esa es la razón, por la, a mi entender, César, por la que no se lee, como lo puedes leer tú o lo puedo leer yo, el artículo 128 de la Constitución, y como ese...
1: Muchos, ¿no? Ya desde ese de que todos tenemos derecho a una vivienda digna, todos tenemos derecho a un trabajo digno, ¿qué vamos a decir? Yo tengo aquí siempre, pues los padres de la Constitución, por recordar siempre los 5 fallas, y bueno, casi 5.5. Bueno, mira, y el último de verdad, que sé que hay que, a lo mejor hay que pensarlo, pero yo estoy seguro que tú lo has pensado mucho, Canarias. Ya le nombrabas tú antes que efectivamente fuimos fruto de una colonización y demás. ¿Cómo podemos garantizar una Canarias mejor, que sirva mejor a los ciudadanos de Canarias? ¿Qué se te ocurre?
0: Si lo dijera de una manera simplista y por tanto incorrecta, diría votando a otras cosas, ¿no?, a otras opciones. Pero es más profundo, ¿no? Es decir, yo creo que las personas que consideremos que lo importante es el bien común, y eso solo ocurre en la izquierda, porque de boquilla alguien de derecha te puede decir, ¿cómo que no?, yo también quiero el bien común. Pero cuando escarbas en sus planteamientos, ves que pone a toda costa y bajo cualquier concepto por encima de la redistribución de la riqueza hacia las personas necesitadas el concepto de propiedad privada. Entonces, no, tus límites del bien común no son mis límites del bien común. En el caso de Canarias, pues yo creo que esta es una tierra que estaba en la prehistoria con los pueblos amazigh, los pueblos que llamamos guanches, bereberes, estaban en esa prehistoria y entran en la historia cuando los bárbaros del norte, en este caso los españoles, los bárbaros de Europa, empiezan a colonizar el mundo. Canarias es de los primeros territorios colonizados, y colonización significa, tengámoslo claro, palestinización, ya que usaste esa palabra. Es decir, a los colonos lo que le hacen a los pueblos aborígenes es lo que le está haciendo el judaísmo sionista a los aborígenes de Palestina. Es decir, te robo la tierra, te mato, viejos, mujeres y niños, los mato, los esclavizo. Hoy en día Israel no esclaviza porque ya no lo necesita a los palestinos, pero en el caso de Canarias, y volviendo a ella, pues nada, ¿qué pasa? El rey Guadarfía de Lanzarote le entregó cariñosamente las vegas de Guatiza o de los valles al amigo Juan de Betancourt, o llegó, mató, violó, esclavizó, vendió en la península a los hombres como esclavos. Luego, que bueno, ese es nuestro origen y nuestra entrada como pueblo canario en la historia. Pasamos de la prehistoria a la historia, porque la historia la escriben los vencedores y la escribieron los españoles. Como dicen los africanos, el león siempre pierde las batallas porque no sabe escribir historia, ¿no? La historia siempre la escribe el cazador. Y a partir de ahí, pues, el pueblo canario se va constituyendo como mezcla de las sucesivas olas de colonización en los primeros siglos, con el pueblo esclavizado en fórmulas como, bueno, siervos de gleba, a fin de cuentas, cambiaban. De hecho, la población recibe el apellido de el amo de sus tierras. Y evolucionamos, se sabe bien, por estudios genéticos de los que he sido partícipe, que nunca hubo tanta inmigración española, nunca recibimos tantos inmigrantes de España como para justificar la población que tenía Canarias a principios del siglo XX. Y sabemos bien que todavía hoy cualquier persona a la que le pregunte si sus padres, los dos, padre y madre, nacieron en Canarias, y si sus cuatro abuelos, abuelos y abuelas, nacieron en Canarias, pues esa persona, si te dice la respuesta positiva a todo, tiene lo que llamamos ancestría canaria, es decir, en sus genes hay presencia de marcadores de los aborígenes canarios, ¿no? Marcadores genéticos. Y la constitución de Canarias como formación social dependiente de la metrópoli, pues hace que aquí cualquier colono venía, como todos los colonos, lo mismo en Israel, quitándole la tierra a los palestinos, que en América, quitándole la tierra a los nativos americanos, o en Australia, quitándosela a los nativos de Australia, o en Nueva Zelanda. Oye, a recibir tierras que no eran de ellos, pero que es que eran de unos seres que ni son humanos, ¿no? Bueno, constituida esa Canaria, la evolución política de las islas, cualquiera que venía de la península era superior a los canarios de aquí, y todavía hoy se va viendo residuos de aquello, ¿no? Y ahora ya, pues la sociedad canaria recibe inmigración de toda Europa y justo de la que nos, o de Latinoamérica, y de la que nos dedicamos a hablar es de la que llega los pobrecitos en pateras y cayucos, que es la que no se queda aquí. Pero la nuestra, masivamente, llega por aeropuertos, por intención de quedarse y se queda. Y hemos pasado a tener hoy unas islas, en el caso de Tenerife y Gran Canaria, superpobladas, sobrepobladas. Y además, puesto que hemos ido teniendo sucesivos monocultivos, que si antiguamente, anteriormente la caña de azúcar, que si luego el tomate, que si el plátano ya en la cuesta abajo para extinguirse, y hemos pasado al monocultivo del turismo, y eso resulta ser este un monocultivo terriblemente contaminante, tanto culturalmente como biológicamente, con el consumo de agua excreta, la producción de excretas y basura, un consumo de los recursos de carreteras, de sistemas sanitarios y de todo, donde, oye, si estamos en las puertas de los 20 millones de turistas y cada uno está en promedio, una semana, pues es que lo que tenemos es que para 2.200.000 habitantes hay, además, una ciudad fantasma diariamente de 500.000 más de turistas en las islas, por ahí, entre hoteles, apartamentos y, de último, las casas de la gente, donde se alquilan como viviendas vacacionales lo que se le niega como vivienda a los canarios, ¿no? En esta situación, lo actual es, no tenemos, pero vamos, andamos cerca del cero absoluto, no tenemos ningún tipo de soberanía alimentaria. Si en el contexto que hemos estado comentando de guerra mundial se cortan, como ya hemos visto con el petróleo, los flujos comerciales de alimentos, lo pasaríamos muy mal, en muy pocos días, muy pocas semanas, habría carencia de alimentos. Tenemos el campo absolutamente abandonado y además ya perdido el conocimiento agrícola, que queda limitado cada vez más a 4 viejos y 3 voluntariosos señores que aún perviven en ello, ¿no? Y un monocultivo de turismo también implica que, en el caso de eso, de un conflicto, pues como le pasa a cualquier país que está viviendo del turismo, podemos señalar cuáles son las repercusiones de que algunos de esos países que también eran destino turístico se vean. O sea, yo he visto el emporio, he estado allí como turista. A uno le gusta decir que eres un viajero, pero eres un turista. Yo he visto el emporio que eran los Emiratos Árabes. ¿Podemos creer que hay turismo hoy allí? Pues a Canarias le pasaría igual. No tenemos soberanía alimentaria. No tenemos sino un monocultivo que es sumamente frágil. Y la política canaria, entendiendo en este caso por política, no el concepto real de la misma, que sería el de organización de la vida en común, sino ya la partitocracia canaria, no se ha ocupado lo más mínimo de desarrollar modelos complementarios que lleven a tener un modelo de economía diferente, en el cual, por ejemplo, Canarias se planteara, pues de aquí a una década vamos a pasar a tener una soberanía alimentaria del 20% de los... Pues imposible, porque para eso hay que trabajar y llevar jóvenes al campo en condiciones muy favorables para ellos, y no se está dispuesto. Ahora, mira, un ejemplo de la isla, quizás la isla proporcionalmente más agrícola de Canarias sea todavía La Palma, y el gran macroproyecto de La Palma en estos momentos es convertirla en una Fuerteventura. En la zona oeste de La Palma van a convertir Puerto Nava, los que tengamos memoria, de echarnos unos camarones, vayámonos despidiendo, porque van a convertir La Palma en la siguiente Lanzarote o Fuerteventura del cultivo del turismo, para que las mismas 4 familias, aguatenientes y demás, que han mangoneado la isla,
1: sigan mamando.
0: castiga absolutamente, absolutamente. Si tú me pides que te hable de Canarias, pues
1: está claro.
0: Dime cuando quieres que pare, ¿no?
1: No, no, formidable, formidable. Pues no, te propongo que prepares una charla sobre el tema. Es un tema polémico, como sabes, de tanto tiempo y tal.
0: Hay gente mucho más capacitada que yo para ello, César, no es que yo me niegue, pero hay gente mucho más sólida que yo en ese campo. Y tú tienes ahí, entre los colaboradores de la emisora, personas para ello, ¿no?
1: Bueno, pero podemos dar una serie de actos sobre esto. Uno, tú, sobre este tema, la soberanía de Canarias, o como sea, busquemos lo que sea, o la historia de Canarias.
0: La sanidad de Canarias con más criterio. Esta mañana he leído que en algún centro de salud, presumo, no debería, pero es vanidad, de haber ido 20 años antes de que se usara como indicador sanitario, proponerlo como indicador sanitario, cuando todo el mundo me hablaba de la lista de espera quirúrgica, yo decía, estaremos mal el día que hablemos de la lista de espera para el médico de familia. Esta mañana he leído que allá hay centros de salud dando citas con 17 días para ver a tu médico de familia. O sea, es que no.
1: Pero eso lo he padecido yo, y mucha gente aquí en La Laguna.
0: Bueno, pero lo has padecido, claro, claro, no te estoy hablando de que tengas que ir de otro sitio, lo has padecido porque simplemente han destrozado
1: el sistema.
0: Eso es así.
1: Está claro. Un abrazo muy fuerte, compañero. Muchísimas gracias, bueno. Antonio. Qué lujazo tenerte como un intelectual de bandera, yo diría mundial, yo sé que te jode que se te haga
0: de mejor cocinero y tal. Venga,
1: un abrazo muy fuerte. Saludos a Marco Polo.

0: Bueno, nos vamos con Raji Morés, el doctor palestino. Raji, perdón, uy, no sé dónde me di el otro bautismo. Raji Morés, doctor palestino, oftalmólogo, radicado en Fuerteventura. Lo han escuchado ustedes en varias ocasiones, desde luego en la emisora, por supuesto, y en la sala San Borondón. Raji, ¿nos escuchas bien?
1: Perfectamente, César. Un abrazo y un saludo muy fuerte. Y muchas gracias por la oportunidad.
0: Lo mismo a ti, por la suerte de poder hablar contigo. Mira, tenemos aquí 5 preguntas que a lo mejor surja alguna más, pero por lo menos una de base, porque todavía mucha gente tiene mucho cacao al respecto. ¿Qué semita qué es y quiénes son semitas?
1: A ver, es una palabra que a diario escuchamos en los medios de comunicación, semita. A cualquier persona que critique la conducta del Estado de Israel le llaman antisemita. Bueno, pues semitas es un término que define a una población que vive en una determinada región del mundo, que es la zona más occidental de Asia, que eso es Palestina, Líbano, Jordania, Siria, Irak. Esa zona es lo, donde habitan de toda la vida los pueblos semitas y cuyas lenguas son semíticas, o sea, el árabe, arameo, fenicio y hebreo. Por tanto, son personas que viven en una determinada región del mundo y hablan un determinado idioma. Y por tanto, no son semitas y jamás lo serán, por mucho que se repita a diario, los polacos, ucranianos, alemanes, rusos, bielorrusos, argentinos, que fueron a Palestina y fundaron en el año 48 y crearon en el año 48 al Estado de Israel a costilla y en perjuicio del pueblo palestino, que es semita. Por tanto, quien está hoy sufriendo la agresión de los antisemitas, que son los israelíes actuales, son los palestinos. Y eso nos lleva a preguntarnos, ¿y si el mundo sabe eso, y más los medios de comunicación responsables, por qué siguen empleando el término antisemita al que critica la actitud del Estado de Israel?
0: Pues una buena pregunta, Raji, una buena pregunta. Mira, porque otro tema a aclarar, que mucha gente tiene un despiste terrible. ¿Qué es Israel? Ya sabemos, el estado más nazi del mundo. Sufrió el nazismo, pero se ha convertido en el más nazi del mundo. ¿Y para qué se creó Israel?
1: A ver, en Europa, de muchos siglos atrás, siempre ha habido problemas entre determinadas sociedades, determinados núcleos poblacionales, determinadas personas de una creencia religiosa. Y de siempre, entre europeos, había una mala convivencia entre las distintas creencias religiosas. Y los judíos europeos siempre, en toda Europa, siempre han sido marginados y expulsados de todos los países europeos. Eso es, lo dice la historia. Son 1000 años de historia de expulsiones. España, Portugal, Alemania, Francia, Inglaterra, todos los países europeos expulsaron o maltrataban a sus judíos, que eran europeos, de religión judía. Bueno, pues en los años en que Inglaterra y Francia se dividen en el mundo árabe después de la Primera Guerra Mundial, nacen los países del mundo árabe que conocemos hoy, porque antes existía la Gran Siria, Arabia y Palestina. Pues Inglaterra, como siempre, cada vez que entra un determinado país, entró a la India, siendo la India un solo país, cuando se fueron lo dejó en 6 países. Pues cuando Inglaterra se adueñó de Palestina, tenía un compromiso con los palestinos primero, pues si ayudaban en la Primera Guerra Mundial, le daban la independencia, pero al mismo tiempo, un año después, se comprometió con el movimiento sionista, judíos, europeos, de un movimiento político que aspiraba a crear un Estado en alguna parte del mundo. Y de candidatos estaba Uganda, Argentina, Madagascar y Palestina, varios, pero uno de ellos era Palestina. Y aunque los europeos judíos querían que fuera Uganda, los ingleses preferían Palestina por su situación geográfica. En el año 47, con ayuda de los países colonizadores de aquella época, en los años cuando se creó las Naciones Unidas, solo existían 50 y pico países. La gran mayoría eran colonizadores. Toda su experiencia, toda su historial ha sido países que han estado colonizando todo el mundo. Votaron para dividir a Palestina, dejándole el 56% de Palestina a esos europeos que venían de afuera y dejando el 43% a los palestinos, que en aquella época representaban más del doble de lo que eran los judíos europeos. En el año 49, esos colonizadores se adueñaron del 78% de Palestina y en el año 1967 del 100%. Israel tiene un cometido. Israel es el gendarme, es el soldado de las potencias coloniales en Oriente Medio. En Palestina y en los países árabes, si no hubiera recursos humanos, no tendríamos ningún problema. Y hoy los recursos humanos cada día son más escasos y cada día son más codiciados por las grandes potencias. Si enfrente de Palestina no hubiera balsas inmensas de gas y petróleo para cientos de años, no tendríamos ningún problema. Por tanto, crear al Estado de Israel en Palestina no es porque les daba pena o dolor a lo que ellos mismos le habían hecho a los judíos, porque Palestina de toda la vida ha demostrado ser un país de hospitalidad. Nosotros en nuestra región nacieron las tres filosofías más grandes de la humanidad, que después se convirtieron en religiones: judaísmo, cristianismo y el islam, y en esa región siempre han convivido en paz, y hay cientos de miles de judíos que le pueden asegurar cómo era la convivencia viviendo en Egipto, viviendo en Irak, viviendo en Marruecos, que eran las comunidades más grandes. Por tanto, el papel de Israel es claro, defender los intereses de Occidente. ¿Por qué entonces uno se pregunta, y cómo es posible hacer tanta barbaridad y ningún país europeo occidental levante la voz? Eso nos da idea de por qué y cuál es el papel de Israel dentro del mundo árabe.
0: Pues muy claro, Rayi, muy, muy clarito. Mira, te voy a pasar a la Agencia de Naciones Unidas para los Refugiados de Palestina en Oriente Próximo, que es la UNRWA, UNRWA. Bien, voy a buscar, espera el móvil y a ver qué es lo que pone. Voy a buscar, aquí está. Agencia de Naciones Unidas para los Refugiados de Palestina en Oriente Próximo es una organización, te leo lo que pone el móvil, es una organización de la ONU creada en 1950 para prestar asistencia y protección a los refugiados palestinos. ¿Qué es lo que hace la UNRWA? Pues en el aspecto de educación gestiona cientos de escuelas para niños y jóvenes. En salud ofrece atención médica primaria y clínicas comunitarias. y en ayuda comunitaria distribuye alimentos, agua y apoyo financiero básico en situaciones de emergencia. ¿Dónde opera? Pone el móvil cuando sale esta primera pregunta que les dije. ¿Dónde opera? En la Franja de Gaza, Cisjordania, incluyendo Jerusalén Este, Jordania, Líbano y Siria, que matiza que si UNRWA 2 y tal. Atiende a casi 6 millones de personas registradas como refugiadas y depende casi por completo de las donaciones voluntarias de los países miembros de la ONU. Y bueno, que si dice, si te encuentras en España y deseas conocer más o colaborar a nivel local, puedes informarte a través del Comité Español de UNRWA. Bueno, sí. coméntanos, Ray.
1: Si me permite, antes de entrar a hablar de la UNRWA, quería una cosita.
0: Sí, sí, lo que quieras.
1: Hace 5 meses exactamente, marzo del 26, se presentó una resolución en la ONU de condena al sistema colonial y la esclavitud. O sea, yo creo que hoy, aunque ya eso lo pongo en duda, César, yo creo que hoy, en el año 2026, que un ser humano esté a favor del colonialismo y de la esclavitud es aberrante.
0: Por supuesto.
1: Así de acuerdo es. En que así debe. Bueno, pues mira tú, que esa resolución de marzo del 26, presentada por países africanos y latinoamericanos y del Caribe, fue aprobada por 123 países de esas regiones, 3 votaron en contra, Estados Unidos, Israel y Argentina, y 52 países se abstuvieron, incluida España. 52 países excolonialistas o hoy actualmente siguen siéndolo colonialistas de otra forma, de un colonialismo neocolonialismo. Todos los países europeos se abstuvieron, no fueron capaces de votar en contra, pero se abstuvieron porque tenían miedo, dicen ellos, que un país como Uganda o cualquier país que haya sido colonizado les reclame cualquier cosa. ¿Sabe? O sea, es lamentable que los países que dicen ser los defensores de los derechos humanos, los que dicen ser los creadores de la libertad y de la democracia, voten, se abstengan en una resolución de este tipo. De eso nos da idea de la magnitud de cómo está funcionando el mundo. ¿Y quién sale a la tele diciendo yo estoy a favor de la autodeterminación de los pueblos, pero en realidad todos los días hago política para perjudicar a esos pueblos? Y ahora entro, y perdóname.
0: No, por Dios, extiéndete todo lo que veas conveniente, Rayi, porque hay que lograr tener todo esto muy claro.
1: El tema nuestro, y por eso te lo agradezco de verdad, de corazón, todo el pueblo palestino tiene que estar agradecido a personas como ustedes de que permiten que sigamos hablando de Palestina. Que permiten, porque lo que se pretende es dejar de hablar de Palestina, olvidarnos de Palestina. ¿Y por qué el tema de la UNRWA? Hablando de hipocresías, en el año 47-48, Europa o los países occidentales le entregan más de la mitad de Palestina a los europeos, a los colonizadores europeos que fueron para allá. Y a medida que ha ido pasando el tiempo, se adueña del 100%, como habíamos dicho. Bueno, pues en el año 49-50, la misma ONU La misma ONU que destrozó mi país y convirtió en el primer instante 750.000 refugiados hasta llevarlos a más de 6 millones de refugiados, la misma ONU, la que perjudicó a la población palestina, le crea un organismo para que atienda a esos perjudicados. Una política un poco hipócrita, pero bueno, la UNRWA hace su labor y lo hace muy bien. La UNRWA vive de las donaciones que, por cierto, Israel y Estados Unidos, Israel nunca, pues, Estados Unidos lleva años que no da un céntimo a la UNRWA. Y la UNRWA, como dijiste, está comprometida en los colegios, en las escuelas, en los centros de salud, en los campamentos, en muchos cosas. Hay niños que se fueron educados en la UNRWA y han llegado a la NASA. Hay niños que se criaron en la UNRWA y hoy son premios Nobel de química, gracias al trabajo y la labor y al tesón de la sociedad palestina, que pase lo que pase, siempre va para adelante, y al trabajo de los funcionarios de la UNRWA. Y que, por cierto, la gran mayoría de los funcionarios de la UNRWA son empleados y son palestinos. Los profesores son palestinos, los enfermeros y los médicos son palestinos. O sea, es una labor, pero ¿por qué hoy Estados Unidos e Israel está en contra y está machacando?
0: Sí,
1: y
0: sí, quieren liquidar la UNRWA.
1: Claro, si yo liquido la... ¿Para qué es la UNRWA? Para atender refugiados. Si yo hago desaparecer la UNRWA y ya no hay UNRWA, con eso digo, no hay refugiados.
0: Madre mía.
1: Borro del mapa a 6, 7 y mucho más millones de palestinos.
0: Joder.
1: Aquí la cuestión es, de alguna forma, dejar de hablar de Palestina. Cuando Palestina, en los documentos históricos, viene desde hace más de 17 siglos antes de Cristo, y en papiros egipcios de 12 siglos antes de Cristo, ya se hablaba de Palestina. Por eso, por mucho que intenten anular y destrozar y hacer desaparecer a la UNRWA, con eso no hacen desaparecer al pueblo palestino. Todo es borrar, invisibilizar a los refugiados. Y si tú te quitas el problema, entre comillas, de los refugiados, pretendes que ya no hay problema de Palestina, no hay problema de palestinos. Ese es todo lo que está pasando con la UNRWA. La UNRWA lleva 78 años atendiendo, como habíamos dicho, escuelas, centros de salud y todo.
0: Mucha gente, y ayer me lo preguntaban, de alguna forma era, si Palestina, con lo pequeña que es y tal y cual, ¿hay algo, digamos, hay tierra para crear un Estado?
1: Perdona.
0: Ayer preguntaban eso, porque decían, no, pues es como La Gomera, así tal, decían alguna gente que se...
1: Hay un poco más grande, pero sí. Palestina, siempre lo defino, siempre cuando me refiero a Palestina es muy pequeña en territorio, pero es inmensa en generosidad y es un corazón muy grande. España tiene que saber, y la sociedad española tiene que saber, que la medicina, el álgebra, las matemáticas, los conocimientos, la gran mayoría de los avances llegaron a esta tierra europea, traída de ahí, de la parte occidental de Asia, de la parte de Palestina, Irak,

0: con un sable o una sotana, como otros hicieron cuando llegaron a América.
1: Pues así es.
0: Me pregunta que
1: los españoles en particular. Está claro.
0: Me pregunta si hay territorio. Y
1: no, bueno, te pregunto porque ayer siempre es recurrente. Es como la Omega, si es tan pequeñito y tal, igual es 2 millones de personas y tal. Aclara, ya, aclara,
0: perfecto.
1: Aclara.
0: 2 millones de personas no, solo 8 millones de palestinos viven fuera del país.
1: Claro. 2 millones es lo de Gaza.
0: Sean pequeños,
1: claro.
0: Sean pequeños, chicos o grandes, es mi país. Yo decido sobre mi país. No me lo tiene que imponer ninguna potencia occidental. Ni occidental, ni oriental, ni de la luna.
1: Está claro.
0: Es mi país. Y soy yo el que decide. Y soy yo el que siempre ha aceptado que un extranjero venga a vivir y se convierta en un palestino más. Como la misma Golda Meir, hay unas declaraciones que ella decía, yo fui palestina, yo tuve pasaporte palestino del año 1922 a 1948. Declaraciones de la señora, que por cierto no se llamaba Golda Meir, ¿sabes? Ucraniana, ¿sabes? Bueno, pues que si queda realmente tierra sobre la cual se supone que pueda establecerse un Estado palestino. Desde los acuerdos de Oslo, uno de los tantos, bueno, acuerdos que jamás Israel firma, nunca ha firmado. Hubo unos acuerdos de Madrid en donde todo el mundo le dio bombo por todos los lados y en los acuerdos de Madrid Israel dijo, yo voy a Madrid con una condición, que no vayan los palestinos. Y para que lo sepa la sociedad entera, los acuerdos de Madrid se realizaron, se llevaron a cabo, que no hubo ningún acuerdo, porque Israel dijo, vale, yo voy a Madrid, pero no quiero que se me siente enfrente un palestino.
1: Joder.
0: Y aquí no vino ningún palestino, lo vetó Israel, y Felipe González y su gobierno lo admitió. Y todo el mundo salió en los periódicos diciendo, bueno, ya hemos avanzado. ¿Avanzar en qué? En seguir colonizándome y dejándome sin hogar y sin tierra. Pues te digo que en los acuerdos de Oslo, en los años 90, partieron a partir de los territorios de 1967. O sea, para que los territorios ocupados de 1967, en realidad para la ONU, desde el año 49, todos esos territorios son ocupados por ley, por derecho internacional, lo dicen los tratados de derecho internacional, no lo dice un palestino. Bueno, pues partieron sobre el territorio del año 1967. En el año 67, lo que quedaba de Palestina era el 22%. O sea, lo que llama la tele Cisjordania y la Franja de Gaza. El 22%. Y dijeron, vamos a llamar zona A, que es el 18% de ese 22, zona B, 22% de ese 22, y zona C, que es el 60% de ese 22. El 60% es solo y exclusivamente de uso militar israelí.
1: No.
0: El 60% de lo que quedaba del 22.
1: Madre mía.
0: En la zona B, el 22% del 22, vale, lo usamos a media, tú puedes transitar, pero yo lo controlo. Y en la zona A, que es el 18% del 22, que eso no representa el 7% de la Palestina histórica, es donde están las poblaciones palestinas y la gente de Palestina. Bueno, pues lo que no se puede es crear un estado que en realidad son islotes rodeados de asentamientos y de zonas militares. Cada nuevo asentamiento, cada puesto avanzado, cada carretera que conecte colonias, cada zona declarada como zona militar o zona

0: Ciudadana de Seguridad es una nueva y nueva colonización de Palestina. No es aceptable la colonización como un asunto secundario. Hay que enfrentarlo de una vez y hablar de que todos los días y todas las noches se van adueñando, encierran a una familia, le cortan la luz y le cortan el agua y los matan, queman la casa con niños dentro.
1: Dios mío, Dios mío, Dios mío.
0: Eso es real todos los días.
1: Qué terrible.
0: Lo denuncia la televisión española y cualquier medio.
1: Qué terrible.
0: No, y después lo que no se puede hablar es salir diciendo que vamos a crear un Estado. ¿Dónde? ¿Con qué seguridad? ¿Con qué seguridad? La comunidad internacional es la que debe de una vez actuar. Y actuar cuando la comunidad internacional habla de justicia y paz, debe responder con hechos concretos que le paren los pies de una vez a ese Estado nazi, con actuaciones nazi, que está hoy dominando Palestina. Pero ojo, esa sociedad no de la noche a la mañana se transformó en eso. Desde el primer momento, hay unas declaraciones de Menachem Begin, primer ministro israelí, en el la Knesset, en el Parlamento israelí, y ahí está para buscarla cualquier persona que lo pueda realizar, en el año 76, hace no sé cuántos años, 50, por ahí. Pues en el año 76, ese señor en el Parlamento dijo, a ver, nosotros somos una raza superior. Nosotros estamos por... Pero ojo, él cuando se refería a la raza superior no se refería a comparar esos judíos que venían de Europa, que la mayoría son kazajos, reconvertidos al judaísmo. ¿Sabe? No, ellos se refieren a que por ser judío están por encima del resto del pueblo. Los demás, los que son cristianos, los que son musulmanes, los que son budistas, los que son lo que sea, son going. Es el sonido que hace el cerdo.
1: Joder.
0: Perdona, no lo está diciendo Rashi.
1: Está escrito
0: en el Talmud. Está escrito en libros religiosos de esa religión. Nosotros llegaremos a dominar el mundo y la humanidad entera se arrodillará ante nosotros. Dicho en el año 76. Y al paso que vamos, como no se avispe la humanidad, como no le paren al monstruo nuevo que está creciendo, al paso que vamos, en donde ellos van poniendo jefes de Estado por ahí, que al día siguiente hay un terremoto y aparecen al día siguiente, a los 5 días, cuando ya no queda ningún vivo para echar una mano, como la humanidad no se avispe, terminará eso. Pero yo estoy seguro que despertará algún día esa humanidad.
1: Oh, seguro, pues seguro.
0: El sitio donde se va a crear un Estado, un supuesto Estado palestino, no hay, porque es imposible, no hay forma de poder crearlo. Quiero ponerte un ejemplo, imagínate en Tenerife, en la isla de Tenerife, Santa Cruz de Tenerife es una colonia israelí, el aeropuerto es una colonia israelí, la laguna es una colonia israelí, y en la mitad, por la cuesta, hay un poblado, un pueblo de hace más de 4, 6, 8 mil años de una población palestina. Y esa población palestina tiene que ir a Puerto de la Cruz, que es otro pueblo palestino, por ejemplo. Y para poder llegar de la cuesta a Puerto de la Cruz, tiene que ir por trocha, por pistas, casi llegando al Teide para volver a bajar. Esa es la realidad de los asentamientos, de los pueblos que hoy sufren la colonización de Irán. Y lo que el ejemplo que te estoy diciendo es literal.
1: Mira, y nada que decir la ONU.
0: La ONU es la que menos dice actualmente. Es la que menos dice. La ONU la hice yo. La ONU la hicimos tú y yo. Para que haga lo que tú y yo queremos. Por tanto, aquí, si la ONU va a decir algo, es porque nosotros, que somos los poderosos, podemos hacer algo para que lo haga. Por tanto, los países europeos y los mismos Estados Unidos son los que deben pararle los pies al engendro que ellos mismos fabricaron.
1: Pues sí, señor. Qué crudo todo, qué crudo, Rayi. Qué crudo. Oye, mira, una última cosa. La pena de muerte tan especial, donde sí se puede matar a los de Gaza y demás, y actitud del mundo que pueda evitar esto. Esto es increíble.
0: La verdad es que lo de la pena de muerte es que todo el mundo le echa la culpa al ministro de Seguridad, al ministro Ben-Gvir, que por cierto, Ben-Gvir es kurdo-iraquí. Su origen, sus padres, son del Kurdistán iraquí. Ese señor, el mismo ejército de Israel, lo declaró no apto para formar parte del ejército por lo peligroso que era. Pues ese señor terminó siendo ministro de este gobierno. Ese señor forma parte del complot que mató a Isaac Rabin y salió con una estrellita del Mercedes, del coche de diciendo, si llegué hasta aquí para poder arrancar esta estrellita, imagínense a dónde puedo llegar, cuando tenía 20 años. Yo no puedo echarle la culpa a una persona. Es una sociedad enferma. Es una sociedad que yo agradecería que todo el que esté escuchando busque cómo es la educación en Israel a niños de menos de 3 años, lo que le enseñan a los hijos de esos colonos que llegaron a Palestina, qué es el palestino. Para ellos, nosotros somos los monstruos, los que los vamos a matar. Nosotros, es que es, como ha dicho alguna personalidad palestina, diciendo, el palestino es el único pueblo del mundo que es agredido y que tiene la obligación ante el mundo de seguir no haciendo que se enfade y cuidando a su agresor. ¿Por qué? Porque el mundo mira al palestino cuando reacciona de cualquier manera, porque está en su derecho, y lo repito, de cualquier manera, como terrorista. Cuando en realidad el mayor terrorista que ha habido es aquel que fabricó la creación del Estado de Israel y me arruinó el país, convirtiendo a la gran mayoría de los palestinos en refugiados y viviendo fuera del país. A mi casa, mi tierra, me la quitaron para dársela a un polaco o un ucraniano. Y mientras la mayoría de los palestinos viven en el Líbano, en campamentos de refugiados, en Siria, en Irak, en España o en América Latina. Esos son los terroristas, los que obligaron a esa gente a abandonar su país. Y la sociedad, si tú desde los 3 años estás envenenando a esos niños, ¿cómo van a salir?
1: ¿Sabes? Pues está claro.
0: Y el ejemplo está y el ejemplo está en las fotos y los selfies que hacían meándose en los muertos, agrediendo a los muertos. Es una sociedad patológica. El 85% de la población israelí está a favor del genocidio. Lo que no puede ser es que hoy monto un patíbulo y también pongo palco VIP para que la sociedad lo vea. Eso está escrito y eso está, las declaraciones, él mismo los ha dicho. Voy a poner asientos para quien quiera ir a vivir, a observar el ahorcamiento. Hay más de 11.000 rehenes, y digo rehenes y no llamo presos, porque al preso es aquel que han detenido por algo, lo han juzgado y lo han condenado y lo han puesto preso. Hay miles de palestinos en cárceles israelíes como rehenes porque no han sido ni juzgados, no saben ni por qué están ahí. Hay médicos muriéndose en cárceles palestinas. Hay niños de 100 años en cárceles palestinas. Por favor, ¿cuándo va a despertar el mundo? ¿Cuándo se va a dar cuenta Europa del daño que ha hecho a la verdad, a la justicia, a la democracia y a los derechos humanos?
1: ¡Qué horror, Rayi! Tú habías escrito un libro ahí, ¿no? O sea que...
0: Estoy, porque siempre me has animado y sí. Estoy recuperando datos para
1: mándanos lo que vamos, que es imprescindible. Claro. Que todo esto esté escrito, testimoniado y con notas, vamos a pie página, vamos, esto es fundamental. Qué horror allí.
0: Yo espero que la gente tiene que estar, cualquier persona que tenga conciencia tiene que estar con el movimiento mundial que se llama BDS, que es el boicot, desinversión y sanciones. Pues, lo lamentable que hay empresas españolas que trabajan en territorios ocupados, están trabajando, están construyendo asentamientos, están construyendo trenes en asentamientos, en territorio ilegal. Hace poco la misma ONU le llamó la atención a Israel diciéndole, oiga, que usted está ocupando un territorio que no es suyo, y ni caso, y siguen fabricando asentamientos y quitando el tierra palestina a los palestinos, a los semitas.
1: Por Dios. ¿Qué va? Pues oye, Rayi, termina ese libro, coño, concéntrate, es imprescindible.
0: Muchas gracias.
1: Todas las ideas, todo lo que has aclarado, así, esto tiene que saberlo todo el mundo. Esto tiene que dar la vuelta que todos queremos. Un abrazo, Rayi.
0: Gracias, un abrazo.
1: Gracias a ti, por Dios, gracias.
0: Bueno.

0: Bueno, vamos a comentar algunas noticias que tienen que ver, pues, por ejemplo, con el Congreso de los Diputados, donde ha comparecido la ministra Margarita Robles, ministra de Defensa, sobre lo ocurrido en Ceuta, en una comparecencia polémica que ya saben que el PP, con toda su mayoría en el Senado, pretendía que los ministros acudieran primero al Senado. Bueno, hoy en el Congreso de los Diputados ha comparecido Robles, que ha asegurado que el CNI compartió y analizó su información con el gobierno y con las fuerzas de seguridad. Ha repetido eso de que Ceuta y Melilla son españolísimas. Bueno, la verdad que se lo podría ahorrar, ya lo dijo una vez, y le han respondido, pues si tan españolísimas son, ¿por qué han dejado a los migrantes tanto tiempo? ¿Por qué han esperado tanto tiempo, ¿no?, para acoger, atender y arropar a todas esas personas, ¿no?, jóvenes, su mayoría? Bueno, ha advertido a Marruecos que la soberanía sobre, ha advertido a Marruecos sobre la soberanía, la integridad territorial y la seguridad, que constituye una responsabilidad del Estado español, que va a responder a cualquier vulneración con la misma firmeza. Ha afirmado también la ministra que España se encuentra trabajando con la Comisión Europea para incrementar la participación de esta en defensa de Ceuta y su frontera a través del Frontex, el reglamento de crisis del Pacto Europeo de Migración y Asilo y otros mecanismos comunitarios. Bueno, este jueves le toca el turno a Félix Bolaños, otro ministro, el de Presidencia, Justicia y Relaciones con las Cortes, de acudir al Congreso de los Diputados. También acudirá la titular de Sanidad y Ángel Víctor Torres, responsable de Política Territorial. También comparecerán el de Interior, Grande Marlaska, el de Exteriores, Álvarez, el Masáez de Migraciones, y el lunes lo hará Cira Rego de Juventud y Ana Redondo de Igualdad. Bueno, pues por otro lado decir que hoy el gobierno ha aprobado el anteproyecto de la ley de asilo y una reforma de ley de extranjería en medio de la crisis de Ceuta. El ministro del Interior ha defendido que ambos anteproyectos han sido elaborados con un enfoque garantista de respeto a los derechos humanos de las personas migrantes para adaptarse al Pacto Migratorio Europeo. Bueno, también pues hemos conocido que Pedro Sánchez ha aceptado ese mando único en Ceuta, para muchos pues demasiado tarde, ¿no?, para la coordinación de la devolución y la repatriación de los migrantes. Eso ha sido aprobado hoy en el Consejo de Ministros, que un mando único bajo la supervisión del ministro canario Ángel Víctor Torres, ministro de Política Territorial y Memoria Democrática. Bueno, pues César, estas son algunas noticias. Nos vamos, si quieres, a hablar un momentito con Meme Sosa.
1: Venga. Vamos a hablar con Meme Sosa y me está haciendo seña de que hable, que hable, que hable. Voy a cantar una canción.
0: Habla mudito.
1: Voy a cantar una canción. Venga, canción de los... Bueno, no voy a decir qué grupo... si yo tuviera una escoba, si yo tuviera una escoba, ¿cuántas
0: no
1: veces
0: sigas,
1: barrería?
0: No sigas, que ya tenemos a mí.
1: ¿Cuántas veces barrería?
0: Afortunadamente.
1: Bueno, Meme.
2: Te estoy oyendo.
1: Pues me tienes censurado. No me deja cantar si yo tuviera una escoba. Vamos a cantar la dúo, venga, de los Sirex, venga. Si yo tuviera... No canta.
2: Venga, César, vamos. Yo no estoy para cantar, sino cosas más interesantes, que son los libros, la lectura, la formación, la información.
1: Oiga, ¿y cantar la canción no es cultura o qué?
2: Sí, pero eso para el que sepa. Cada uno con... César, vamos a hablar de un libro súper espléndido, un libro muy pequeñito, pero muy ilustrativo. Es de Lea Ipi y el título es Fronteras de clase, desigualdad, migración y ciudadanía en el Estado capitalista. El dice, con una mirada radical, Lea Ipi desmonta los tópicos más arraigados en el debate sobre migración, integración y ciudadanía. Demuestra además que las políticas migratorias actuales no solo perpetúan la división entre clases sociales, sino que lo profundizan, y que el Estado capitalista, lejos de actuar como garante de la justicia, suele funcionar como un instrumento de exclusión y dominio. Fronteras de clase reúne tres de los ensayos políticos más importantes de la autora y ofrece una nueva perspectiva para entender la crisis de la democracia contemporánea. Y después otro que es...
1: hay un vientito que está entrando con un sonido desagradable, como un vientito. Mira a ver si puedes situarte en sitios más protegidos.
2: Pues espero un minuto y me pongo...
1: Pues sí, venga. Sí, sí, está, queridos oyentes y queridas oyentes... Están ustedes oyendo, escuchando, pues ese agradable sonido de vez en cuando. Venga, a ver si ahora ya lo hemos evitado.
2: El otro es de David López Canales y el título es Una rayita. ¿Por qué en España se consume tanta cocaína y no se habla de ella? Espera, porque al estar en... Espera, perdón.
1: Venga. A ver, meme.
2: Sí, sí, ya estoy.
1: Venga, habla alto, alto, alto.
2: En las dos últimas décadas, el porcentaje de población que ha probado la cocaína en España se ha triplicado. El país se sitúa entre los primeros del mundo en consumo. Después de su irrupción a finales de los 70, la cocaína ha ido perdiendo su estigma de peligrosidad y se ha convertido incluso en un reclamo publicitario. Una rayita aborda esta realidad y fomenta una conversación ausente, desde el hiperconsumo o la búsqueda del placer hasta la política internacional en una sociedad que ha pasado de la condena moral a la normalización del uso. Que hay un montón de viento.
1: Bueno, pues protégete, venga, cierra las ventanas, puertas y todo lo que tengas por ahí abierto. Está haciendo ruido ahora.
2: Después podemos hablar de otro libro.
1: Vaya, otra vez con... Mira, No sé. Venga, mira a ver si lo evitas ya. Ponte en un sitio que no tenga corriente, ninguna ventana abierta. Venga.
2: Dice, ahora y en la hora. Dice, tras el éxito del olvido que seremos,
1: Bueno, oye, ahora se están oyendo, entrando gente, no sé qué, ¿qué es esto?
2: Estoy en la calle.
1: Entonces... Pues mira, si estás en la calle, pues no te llamamos ahora. Venga, cuelga y ya te llamaremos.
2: Cuando
1: más te llamamos. Más adelante, cuando tú me garantices que estás protegidita. Venga, temita musical y volvemos después con Meme.

0: Bueno, nos vamos con Carmen Delia. Hola, Delia.
1: Saludos.
0: Cuenta, cuenta.
1: Pues lo cuenta con mucha claridad y precisión Salustiano Luque, que es médico y activista de Córdoba, ¿no? Y pues digamos que fija la mirada hacia un poco más al sur de Córdoba, porque habla de lo que ocurre en Ceuta, ¿no? Con el titular Los invasores. Lo publica Rebelión ayer. Y comienza Salustiano Luque con el siguiente párrafo. En los ya muy lejanos tiempos de mi infancia fue muy popular una serie televisiva llamada Los invasores. En ella unos extraterrestres aterrizaban en nuestro planeta dispuestos a dominarlo. Para ello cobraban la apariencia de personas corrientes con las que podías cruzarte cada día. Pero los protagonistas de la serie sabían distinguirlos para combatir la invasión. No tenían ningún tipo de sentimientos ni latido cardíaco y además les delataba la rigidez de su dedo meñique. Eran tiempos de televisión única y dogma político único, en los que a un golpe de Estado llamaban glorioso alzamiento nacional, y España estaba amenazada por una conspiración judeo-masónica. Paradójicamente, los herederos de aquel régimen y quienes tratan de retrotraernos a aquel país en blanco y negro, ahora simpatizan con el sionismo y, en cambio, invocan reiteradamente la amenaza del islamismo. Avisan en general del peligro de la inmigración, pero sobre todo de los musulmanes. Utilizan sistemáticamente el término invasión y alertan contra las oscuras intenciones de islamización del continente europeo, seguramente para justificar una nueva reconquista bajo la advocación de Santiago Matamoros. Por supuesto, están señalando a los migrantes pobres, a quienes huyen de las hambrunas, las guerras y las persecuciones. No están aludiendo a quienes frecuentan con sus harenes los establecimientos exclusivos del barrio de Salamanca en Madrid, ni a quienes atracan sus lujosos yates en Puerto Banús, ni a quienes van adquiriendo cada vez más clubes deportivos, palacetes o fincas rústicas para convertirlas en cotos privados de caza. Estos no son invasores, sino inversores. Por eso, en estas últimas semanas, no han dudado en aprovechar la grave situación de Ceuta para intensificar los mensajes xenófobos, racistas e islamófobos. Evidentemente, la población ceutí está sufriendo una extraordinaria crisis que ha perturbado enormemente la vida de la ciudad y ha desbordado la capacidad de sus servicios e instalaciones. Es muy lógica y entendible la indignación e incluso el miedo de sus habitantes, porque ni el gobierno español ni la Unión Europea han estado a la altura de las circunstancias. Entendible también, desde luego, la frustración y desesperación de quienes han sido engañados y manipulados para generar esa avalancha humana, aprovechando su desarraigo y su miseria. Más aún, el dolor de las familias de las víctimas de esta enorme tragedia. Pero el calificativo de invasores les añade un estigma absolutamente inapropiado. Por las imágenes y noticias que nos llegan de esas mujeres y hombres, de esas niñas y niños, tienen más pinta de desear un bocadillo de tortilla y un vaso de agua que de conquistar Ceuta o de expandir el Islam por Europa. Invasión, lo que se dice invasión, fue la ocupación del Sáhara Occidental por Marruecos, que obligó al pueblo saharaui a abandonar sus tierras y exiliarse en el desierto argelino, donde permanecen 50 años después. Una invasión consentida por el régimen franquista en sus últimos coletazos y tolerada durante todo este tiempo por los sucesivos gobiernos españoles y organismos internacionales. Invasión es la ocupación de Palestina y de territorios sirios y libaneses perpetrada por el Estado genocida de Israel. También lo es la incursión rusa en Ucrania, en una guerra que dura más de 4 años y está causando tantas víctimas y destrucción sin que se le vea fin. Invasión ha sido la agresión militar de Estados Unidos a Venezuela para controlar su gobierno y su petróleo. Invasores podríamos considerar a los fondos de capital extranjero que van quedándose con edificios y barrios del centro de las ciudades para especular con ellos, mientras el vecindario tradicional tiene que irse a vivir a las periferias. Invasores incluso podríamos llamar a quienes expolian los bienes comunes en provecho propio, dejando sin agua los baños de Popea para llenar sus piscinas privadas, por poner un ejemplo cercano. Y ya puestos, sin temor a equivocarnos, también podemos acusar de invasores al avispón asiático o al mejillón cebra. Anden, por tanto, con cuidado si se tropiezan con algún invasor. No es difícil distinguirlos, ya saben, carecen de sentimientos, incluso aunque hayan aprendido a doblar el meñique. Bueno, pues con el fin, la ironía
0: muy bien.
1: Caracteriza al pueblo andaluz y seguro que al pueblo cordobés, pues este médico que se llama Salustiano Luque, pues desde luego con brevedad y precisión pues habla a las claras de cómo se está abordando desde las instituciones presuntamente democráticas pues el problema de personas que tienen nombre, apellidos y salud más bien mala que buena, no digamos la salud mental de cada uno de los niños y niñas, o hombres, mujeres, como él detalla, que pues huyen de la miseria de su aldea, de su provincia, de su país, pasando todo tipo de calamidades para que el resultado sea ese, ¿no? Dormir en una playa, a frío por la noche con ese suelo húmedo de las playas y ese calor infernal, pues en horas como las que ahora nos tocan, ¿no?
0: Magnífica la forma en que sintetiza en dos líneas al final, en el último párrafo, Salustiano Luque, médico y activista cordobés, dice: anden, por tanto, con cuidado por si se tropiezan con algún invasor. No es difícil distinguirlos, ya saben, carecen de sentimientos, incluso aunque hayan aprendido a doblar el meñique. Formidable.
1: Sí, dice mucho con pocas palabras, la verdad que pues sí. Así que vale la pena releerlo. Está en el Digital Rebelión de ayer, día 24. Los invasores, ese es el
0: título. ¿Algo más? ¿Alguna reflexión más? Bueno. La verdad es que hemos entrevistado a Rayi Morés y ha hecho una síntesis que espero que pronto nos pueda dar un libro, porque es necesario que la gente sepa todo esto con mucho detalle. Yo creo que es muy, muy importante ver cómo se ha estado machacando a Palestina y cómo se le sigue machacando por parte de gente como los gobiernos de Estados Unidos o de Israel. La verdad es que es increíble, increíble. Pues que se hayan vuelto nazi, por ejemplo, Israel, quien sufrió el nazismo de esta manera tan terrible, con 6 millones de judíos muertos y tantas cosas.
1: Bueno. Y no dejemos de recomendar entonces, César, y yo creo que todos los días las personas que no puedan sintonizar en directo La Trapera, pues
0: la película,
1: los podcasts correspondientes que se pueden encontrar en internet, sí, sí. ¿No?
0: Y la película A no perderse, la Palestina 36. Un abrazo.

0: Bueno, nos vamos con Meme. Hola, Meme.
1: Hola, César.
0: Bueno, pues empieza desde el principio.
1: Pues sí, vamos a hablar del libro de Fronteras de Clase, Desigualdad, Migración y Ciudadanía en el Estado Capitalista. La autora es Lea Ipi. Dice, con una mirada radical, Lea Ipi desmonta los tópicos más arraigados en el debate sobre migración, integración y ciudadanía. Demuestra además que las políticas migratorias actuales no solo perpetúan la división entre clases sociales, sino que la profundizan, y que el Estado capitalista, lejos de actuar como garante de la justicia, suele funcionar como un instrumento de exclusión y dominio. Fronteras de Clase reúne tres de los ensayos políticos más importantes de la autora y ofrece una nueva perspectiva para entender la crisis de la democracia contemporánea. Y después otro libro también súper interesante es Una rayita, de David López Canales. Dice, ¿por qué en España se consume tanta cocaína y no se habla de ello? Y dice, en las dos últimas décadas, el porcentaje de población que ha probado la cocaína en España se ha triplicado. El país se sitúa entre los primeros del mundo en su consumo. Desde su irrupción a finales de los 70, la cocaína ha ido perdiendo su estigma de peligrosidad y se ha convertido incluso en un reclamo publicitario. Una rayita aborda esta realidad y fomenta una conversación ausente, desde el hiperconsumo o la búsqueda del placer hasta la política internacional, en una sociedad que ha pasado de la condena moral a la normalización de su uso. Y después tenemos otro que es de Jordi Gracia, es La izquierda ante el tecnofascismo. Dice, la izquierda camina con el pie cambiado, tímida y titubeante, ante la barbarie que empuja turbocapitalismo tecnofascista. No es en un futuro inminente, sino una realidad invasiva que atañe a todos los ámbitos de las sociedades occidentales. La esencia del estado del bienestar está en riesgo bajo el imperio de los algoritmos sin control público y una concentración de poder sin precedente. Desorientada y a la defensiva, la izquierda se enfrenta a la tarea inaplazable de fortalecer las conquistas civiles en la nueva y salvaje era digital. Ya terminamos con otra novela, una novela que es Ahora y en la Hora, y el autor es Héctor Abá Faciolince. Dice, ¿qué hacer con una vida cuando esta es excesiva, cuando le sobran muerte y tristeza, aunque también, y en dosis parecida, vida y alegría? A mediados de 2023, apenas recuperado de una cirugía a corazón abierto, Héctor Abá Faciolince aceptó la invitación a una feria del libro en Ucrania. El viaje libresco, sin embargo, se convirtió en algo más: explorar los horrores de la invasión rusa en la región de Donetsk, cerca del frente de batalla, junto con otras cuatro personas. El último día, para despedirse, el grupo de viajeros se dispuso a cenar en una pizzería de Kramatorsk. Allí padecieron un hecho que los transformaría para siempre: un misil ruso con 600 kilos de explosivo cayó sobre el centro mismo del lugar, dejando en el acto 13 muertos y más de 60 heridos. Una de las víctimas fatales fue la joven escritora ucraniana Victoria Amelina, guía y compañera de ese viaje testimonial que terminó en tragedia. Pues estas son las lecturas que hoy le recomendamos desde nuestra librería, que es la librería San Borondón, que es la librería del Centro de la Cultura Popular Canaria, que estamos en La Laguna, en la calle Daute número 1, frente a la frente a la antigua estación de guagua.
0: Pues muy bien. Oye, te dije que empieces desde el principio porque el ruidito que había antes, pues hay que eliminarlo.
1: De acuerdo.
0: Hasta luego. Y lo digo para los oyentes que no van a escuchar la intervención anterior, pero había mucho viento y dificultades para que ustedes... Bueno, dificultades se podía oír, pero la calidad no es la que requiere Radio San Borondón.

0: Bueno, nos vamos a ir con la rueda de prensa del Consejo de Ministros y Ministras. Ha habido varias semanas que no ha habido consejo por eso de las vacaciones, pero ya hoy día 25 han comenzado los consejos de ministros y la rueda de prensa a continuación. Por eso estamos esperando que entre ya la ministra de Inclusión, Seguridad Social, Inmigración y portavoz del gobierno, Alma Sáinz. Hoy viene acompañada de dos ministros, el ministro del Interior, Fernando Grande Marlaska, y el ministro de Política Territorial y Memoria Democrática, el ministro canario, el Víctor Torres, que comparecen para explicar los acuerdos adoptados, y hay mucho, mucho de lo que hablar. Primero, pues, este periodo de vacaciones, y segundo, lo de Ceuta y, bueno, ese abordaje de inmigrantes. Vamos a ver, vamos a pasarles, que están ya las puertas abiertas. ¿Qué está pasando aquí? No sé qué está pasando, a ver si hay alguna conexión defectuosa. Bueno, no sé qué está pasando, pero bueno, se ve ahí un ruidito del ordenador. Hay, bueno, mucha gente, muchos periodistas, y ya están entrando y caminando el Masai, Grande Marlaska y el ministro canario Ángel Víctor Torres, a la derecha, el Masai en el centro, como es habitual, a la derecha el ministro del Interior, a la izquierda el compañero de Política Territorial, el ministro canario. Bien, pues,
1: muy buenas
0: Víctor
1: tardes a todos, buenas tardes a todas, bienvenidas a esta convocatoria. Espero que hayan tenido un buen verano y que hayan disfrutado de un merecido descanso. Quiero empezar mi intervención hablando de Ceuta, porque Ceuta es hoy el corazón de España. Por eso el Gobierno de España ha estado, está y va a seguir estando en la ciudad el tiempo que haga falta con los recursos que hagan falta. Estamos ante una situación extraordinaria que requiere una respuesta extraordinaria que ha ido desplegándose en distintas fases, desde la seguridad y el control de la situación, la coordinación, la colaboración entre administraciones, hasta la atención humanitaria. En estos momentos, esta nueva fase requiere también reforzar todavía más la coordinación entre todas las autoridades y administraciones implicadas. Como saben, esta mañana hemos celebrado una reunión extraordinaria del Consejo de Seguridad Nacional y, posteriormente, el Consejo de Ministros ha declarado por primera vez en la historia la situación de interés para la seguridad nacional en Ceuta. Además, se constituye una autoridad funcional o conocido como mando único para reforzar esa coordinación. Esta autoridad funcional le corresponde al ministro de Política Territorial y Memoria Democrática, al ministro Ángel Víctor Torres, que, como ven, nos acompaña hoy y que además contará con un comité especializado en el que estarán representados la ciudad autónoma, con su presidente, la delegación del Gobierno, el Centro Nacional de Inteligencia, todos los ministerios implicados y el Departamento de Seguridad Nacional. Es una medida que permite que las capacidades del Estado y las capacidades de todas las administraciones trabajen de manera coordinada y eficaz. El ministro Ángel Víctor Torres les va a dar cuenta a continuación de todos los acuerdos adoptados en relación a Ceuta. Pero antes de ceder la palabra al ministro Torres, les informaré también brevemente de otros asuntos, acuerdos adoptados hoy. Por un lado, se ha dado luz verde a dos anteproyectos liderados por el Ministerio del Interior, en el que llevamos tiempo trabajando, que supone la elaboración de una ley de asilo y la reforma de la Ley Orgánica sobre Derechos y Libertades de los Extranjeros en España y su integración social. El objetivo de ambas iniciativas, que, como les digo, llevamos mucho tiempo trabajando en ellas y que además les va a ampliar a continuación el ministro que también nos acompaña, el ministro de Interior, Fernando Grande Marlaska, el objetivo es adecuar la legislación española al Pacto Europeo de Migración y Asilo. Por otro lado, el Gobierno ha aprobado un Real Decreto Ley a propuesta del Ministerio para la Transformación Digital y Función Pública, por el que se crea un registro estatal público y obligatorio de grupos de interés. Con él se regula en la Administración del Estado la relación entre los grupos de interés y el personal público susceptible de recibir influencia. El Real Decreto detalla quiénes tienen la consideración de grupos de interés y qué es la actividad de influencia y quiénes son susceptibles de recibirla.

articula una nueva ley de asilo, mientras que el segundo anteproyecto reforma, como ha dicho la ministra portavoz, la Ley Orgánica 4/2000 de 11 de enero sobre derechos y libertades de los extranjeros en España y su integración social. El objeto común de ambos textos es adecuar el marco jurídico español al Pacto Europeo sobre Migración y Asilo aprobado en abril y mayo de 2024 por el Parlamento Europeo y el Consejo de la Unión Europea. Aquel pacto que diseña un nuevo sistema de gestión común de la protección internacional para todos los Estados miembros fue uno de los grandes éxitos de la presidencia española del Consejo de la Unión Europea en el segundo semestre de 2023, al cerrar debates que se habían prolongado durante más de 8 años. El Pacto Europeo de Migración se tradujo en la aprobación de un paquete normativo compuesto por 9 reglamentos de aplicación directa desde el pasado 12 de junio y por la Directiva de la Unión Europea 2024/1346 del Parlamento Europeo y del Consejo de 14 de mayo de 2024, que fija las normas de acogida de los solicitantes de protección internacional. Esta directiva debe ser traspuesta a nuestro ordenamiento jurídico, mientras que los 9 reglamentos son de aplicación directa. Sin embargo, en esta ocasión, y debido a las enormes diferencias en las realidades migratorias y de asilo de los Estados miembros, hay disposiciones en dichos reglamentos que establecen varias opciones o graduaciones que es necesario concretar en las legislaciones nacionales, lo que requiere, en nuestro caso, modificaciones legislativas. Por eso, para adecuar la legislación española al Pacto Europeo, se ha impulsado la tramitación de una nueva ley reguladora de la protección internacional, así como una modificación parcial de la Ley de Derechos y Libertades de los Extranjeros y de su integración social. Son anteproyectos elaborados con un enfoque evidentemente garantista de respeto a los derechos humanos de las personas migrantes, el mismo enfoque que nos llevó, como bien saben, a rechazar el reglamento de retorno a terceros países. Pero también es una perspectiva que conjuga la necesaria gestión de nuestras fronteras para garantizar la seguridad de nuestro país. Acometer la elaboración de una ley de asilo de nuevo cuño nos va a permitir incorporar de forma integral todos los preceptos de los reglamentos europeos relacionados con las personas solicitantes y beneficiarias de la protección internacional. También nos va a permitir adaptar el marco normativo español al sistema europeo común de asilo y dotar de mayor claridad y seguridad jurídica a una materia hasta ahora dispersa en distintos reglamentos de la Unión Europea. Y, finalmente, desarrollar el derecho de asilo previsto en el artículo 13.4 de nuestra Carta Magna. Nuestro objetivo no es otro que contar con un sistema de protección más ágil, eficaz, ordenado y, por supuesto, garantista, que responda mejor a la nueva realidad del fenómeno migratorio sin reducir en modo alguno las garantías de las personas solicitantes y beneficiarias, para lo cual se presta especial atención a las personas vulnerables, a los menores y, por supuesto, al mantenimiento de la unidad familiar. En la nota de prensa que distribuiremos al término de esta comparecencia tendrán ustedes más información sobre el contenido de la ley, pero sí me gustaría adelantar algunos aspectos relevantes de la misma. En primer lugar, la norma actualiza y precisa las definiciones de protección internacional, estatuto del refugiado y protección subsidiaria. Además, incorpora de forma expresa realidades que ya venían siendo relevantes en la práctica, como la persecución relacionada con el género, la identidad o expresión de género y la discapacidad, lo que sin duda alguna mejora el abordaje de situaciones concretas de vulnerabilidad. Respecto a la tramitación de los expedientes de solicitud de protección internacional, la futura ley distingue entre el procedimiento ordinario de examen, un procedimiento de examen acelerado que ha de estar resuelto en 3 meses.
Además, se fija un nuevo procedimiento de frontera

0: previsto en el Reglamento de la Unión 2024/1348 y de aplicación obligatoria en determinados supuestos, con un plazo máximo de resolución de 12 semanas, durante los cuales el solicitante de protección internacional deberá permanecer a disposición de las autoridades españolas. Esta medida es una cautela que se aplica antes de que se autorice la entrada formal en el país y facilita su retorno en caso de denegación de la petición de protección internacional. Respecto a la ley de extranjería, modificamos aquellas materias que afectan a derechos fundamentales y que debemos reformar para cumplir también con el Pacto Europeo de Migración y Asilo. Insisto en que la nota de prensa que distribuiremos al término de esta comparecencia podrán encontrar en la misma ustedes información más detallada, pero también, como en el otro supuesto, me gustaría adelantar algún aspecto de la misma. La reforma incorpora la figura que habrán oído del triaje, que es como denominamos al proceso de recogida de información de las personas extranjeras que cruzan nuestras fronteras sin haber sido sometidos a los controles fronterizos de entrada. Este control incluye un reconocimiento médico, un examen de vulnerabilidad, la identificación, la toma de datos biométricos, una inspección de seguridad y la derivación al procedimiento adecuado en cada uno de los supuestos. El triaje es obligatorio para los Estados miembros y, aunque el reglamento europeo fija un plazo de hasta 7 días, en España seguirán siendo 72 horas, prorrogables solo por decisión judicial para limitar al mínimo imprescindible el tiempo que el extranjero deba permanecer en las instalaciones policiales habilitadas para el triaje. Sobre el procedimiento fronterizo de retorno, la reforma que impulsamos incorpora los preceptos del Pacto Europeo sobre migración que impiden la entrada en territorio nacional de aquellas personas que llegan de manera irregular a nuestras fronteras y no tienen derecho a protección internacional, procedimiento que tiene un plazo máximo de tramitación de 12 semanas. Por último, los solicitantes de protección internacional que vean rechazada su posición recibirán una notificación junto a la denegación de entrada y la obligación de abandonar el país. Voy concluyendo. El Consejo de Ministros ha aprobado estos dos anteproyectos en primera vuelta y ahora, como procede, daremos traslado a todos los ministerios con competencia en la materia para incorporar el conjunto de sus aportaciones y también pediremos informe para conocer las observaciones a instituciones como, en este caso es preceptivo, el Consejo de Estado, pero también al Consejo General del Poder Judicial, al Consejo Fiscal, a la Comisión Interministerial de Extranjería, a la Agencia Española de Protección de Datos y también recabaremos la opinión de organismos como el Foro para la Integración Social de los Inmigrantes, el Consejo Estatal de Organizaciones No Gubernamentales de Acción Social. Confío en que a la mayor brevedad posible estas dos normas sean aprobadas como proyectos de ley que enviaremos a las Cortes para su tramitación y aprobación definitiva. Y cuando eso ocurra, hablaremos con todos los grupos parlamentarios. Las políticas de extranjería, de protección internacional, como bien saben, son políticas de Estado. El Gobierno trabaja para conseguir que el futuro marco jurídico obtenga el mayor consenso político y social posible. Muchas gracias.
1: Gracias, ministro. Ahora sí, Ángel Víctor.
2: Muchas gracias y buenas tardes. Como saben todos, los pasados días 30 y 31 de julio entraron en Ceuta de manera inédita, no se había dado un número tal en ningún episodio anterior, en más de 70.000 personas. Automáticamente el Gobierno de España actuó y de hecho entre 24 y 48 horas fue el lapso de tiempo que hizo que más del 90, entre el 90 y el 95% de esas personas, hablamos de decenas de miles de personas, volvieran a Marruecos. Por tanto, sin duda fue una actuación en una primera fase acertada, que dio resultado y que, repito, decenas de miles de personas volvieron a Marruecos. Desde entonces, la presencia del Gobierno de España ha sido permanente y constante en la ciudad de Ceuta. Presidente del Gobierno, distintos ministros y ministras, secretarios de Estado, de hecho hoy están ahí también. Actuaciones que hemos adelantado, como los 25 millones que hoy se ha aprobado en el Consejo de Ministros para menores a través del Ministerio de Infancia, búsqueda de espacios, habilitación de los mismos, etc. Por tanto, esa primera fase, que se culminó con una actuación acertada, hace necesaria una segunda porque no todos regresaron a Marruecos. Estamos hablando de un porcentaje entre el 5 y el 10% de personas que están en Ceuta. Por tanto, para esta segunda fase, en la que hemos venido trabajando en los días y semanas anteriores, hoy se ha celebrado un Consejo de Seguridad Nacional y también un Consejo de Ministros. Se ha declarado la situación de interés para la seguridad nacional y se ha aprobado un órgano colegiado en este Consejo de Seguridad Nacional, donde hay 11 ministerios, delegación del Gobierno de Ceuta también, Gobierno de Ceuta a través de su presidente, y también se ha aprobado en ese órgano una figura de coordinación que es la autoridad funcional y que ha recaído en la persona que les habla, en el Ministerio de Política Territorial y Memoria Democrática. Decir que he estado en contacto permanente desde el principio con Vivas. Estuve el día 10 de agosto en Ceuta y una vez que hoy he sido designado he pedido ya comparecer el próximo jueves, si es posible, a la mayor inmediatez posible. Esto se va a publicar mañana en el Boletín Oficial del Estado para dar cuenta a la Comisión de Seguridad Nacional y también hoy me desplazaré, una vez acabe esta rueda de prensa, a Ceuta para tener agenda los próximos días. Decir que en esta segunda fase las premisas son las que ya se han venido manifestando. La devolución y la repatriación de la mayor cantidad de las personas, mayores y menores, teniendo en cuenta que hay que hacerlo respetando el ordenamiento jurídico, los derechos, en este caso de los menores, el derecho superior del menor, que exige para su repatriación una serie de condiciones, como todos conocemos, y también a la vez ir trabajando con la respuesta humanitaria y de acogida que tiene que darse a quienes solicitan asilo o a quienes son menores no acompañados. Junto a ello, una recuperación económica y también social, que en estos momentos está el vicepresidente primero en Ceuta, también reunido con agentes sociales y económicos, porque tenemos un plan integral que también depende del Ministerio de Política Territorial, que vamos a ampliar. En diciembre habíamos dicho que el 80% de ese plan ya estaba cubierto con Ceuta, pero se va a ampliar ante las circunstancias conocidas, iremos dando cuenta, y lo estamos haciendo en consenso con el Gobierno de Ceuta para que también pueda ser conocido por la opinión pública. He sido nombrado en esta comisión, creo que tampoco es extraño. El Ministerio de Política Territorial es quien coordina la Comisión de Inmigración, es quien coordina la Comisión de la DANA y también otras comisiones, y creo que también hay un conocimiento del fenómeno migratorio. Provengo de un territorio frontera, Canarias, que tiene bastantes concomitancias o semejanzas con Ceuta o con Melilla. También hemos tenido que enfrentarnos en nuestra tierra a circunstancias adversas distintas que ustedes conocen, desde el primer caso de COVID al primer hotel que tuvimos que cerrar o, por ejemplo, también a una erupción volcánica. Y, por tanto, asumo esta responsabilidad con la mejor de las voluntades y el esfuerzo. Y, de hecho, hoy hemos trasladado al Consejo de Ministros un primer informe de los distintos ministerios en ese contexto de este plan integral, de las acciones hechas y de las que se proponen hacer. Y simplemente por resumir algunas de ellas. En inclusión ha habido y hay ayuda humanitaria permanente, miles de comidas cada día, o se han habilitado espacios. Espacios también desde infancia para menores, o esos 25 millones de euros, o conferencias sectoriales, habrá una dentro de 48 horas en la que también pido altura de miras y responsabilidad a quienes van a asistir al respecto si realmente se quiere ayudar a la ciudad autónoma de Ceuta. En sanidad ha habido acciones en el ámbito de la salud pública y también respuesta asistencial y vacunación. En interior, refuerzos diversos de los recursos humanos, como ya ha explicado también el ministro, en comparecencias diversas, lo mismo. Se ha hecho también desde el Ministerio de Justicia. Igualmente, en defensa, con infraestructuras, dotaciones y también refuerzo de personal. Se ha activado en igualdad el plan de contingencia para arbitrar mecanismos de 24 horas para proteger a personas víctimas de violencia sexual, mujeres. En Economía y Hacienda se está haciendo un trabajo conjunto para esa ampliación del plan integral y de respuesta para recuperar la normalidad económica y social de Ceuta. Desde el Ministerio de Exteriores, cooperación entre los países frontera y también refuerzo de personal y de funcionarios. Lo mismo en Educación, que mañana habrá una reunión específica para preparar también el comienzo del curso escolar en Ceuta. Y desde el Ministerio que presido, pues refuerzo del personal de la Delegación de Gobierno y también la coordinación de ese plan integral. Y por último decir que hoy hemos aprobado en el Consejo de Ministros un real decreto que se publicará mañana, en el que se habilitan distintos recursos y espacios, tanto titularidad del Gobierno de España como de la Comunidad Autónoma de Ceuta, la Ciudad Autónoma de Ceuta, que será flexible y actualizable, porque lo que queremos es, lógicamente, que tengamos espacios suficientes, que demos respuesta en los mismos y que, lógicamente, se recupere esa normalidad que teníamos en Ceuta a comienzo del mes de julio. Y permítanme una última reflexión. En el mes de agosto del año 2020, el 2 de agosto de ese mes y de ese año, apenas había unas decenas de personas en el muelle de Arguineguín, pero en las siguientes horas y días llegaron a ser cerca de 3.000. No se esperaba. Y es más, no había recursos estables. El fenómeno migratorio es cíclico, pero hubo gobiernos que entendieron que nunca más iba a haber un repunte migratorio en Canarias y se cerraron todos los recursos. Fue preciso abrir los espacios educativos, competencia del Gobierno de Canarias, también de otras instituciones municipales, insulares, incluso hoteles. No había turismo, había COVID, estaba cerrado el espacio aéreo. Estamos hablando de 30.000 personas, muchos de ellos menores, que no salían ni los menores ni los mayores, y en noviembre del año 2020 el operativo que había en el muelle de Arguineguín desapareció. Es decir, se había alcanzado una normalidad. Quiero decir con esto que indudablemente las cosas hay que intentar hacerlas de la mejor manera posible, pero no son sencillas, y por tanto la lealtad del Gobierno de España con la Ciudad Autónoma de Ceuta, con todos los ceutíes, con los hombres y mujeres de Ceuta, que entendemos su situación y la entiendo, porque procedo también de un lugar donde estamos acostumbrados a que haya también picos de llegada de inmigrantes, y también la defensa de los derechos humanos, el ataque a cualquier xenofobia injustificada, que siempre lo es, y que pongamos lo mejor de cada uno, lo mejor de las personas, para dar una respuesta ante esta situación. Y por tanto, quizás el vivir en un territorio frontera te permite tener una percepción distinta de las actuaciones y de los acontecimientos. Así que estaremos hoy en Ceuta y allí atenderé entre hoy y los próximos días a los medios de comunicación que se desplacen.
1: Pues muchas gracias. Y ahora sí, si hay alguna pregunta.
3: ¿Qué tal? Buenos días. Estos dos anteproyectos de ley que nos ha presentado, ministro Marlaska, entendemos que responden a un endurecimiento de la política migratoria del Gobierno, alineándose a su vez con una política migratoria europea también más restrictiva. Por otro lado, los nuevos plazos que contemplan estos anteproyectos aplican también no solamente a los adultos, sino también a los menores. Y también a usted, ministro, sabe que está compareciendo a esta hora la ministra Robles en el Congreso de los Diputados. Ella ha dicho que el CNI sí informó a las fuerzas de seguridad y al Gobierno. ¿Mantiene usted la versión que nos ha dado siempre, que usted no recibió ningún aviso que alertara de una entrada de estas dimensiones? Y en este caso, si las dos versiones, la suya y la de la ministra, son compatibles. A la portavoz, van a comparecer 9 ministros ya, porque nos acaba de decir el ministro Torres que también ha pedido comparecer en el Congreso. Debe hacerlo también el presidente del Gobierno. Y a usted, ministro Todes, recién nombrado mando único, ¿qué ha cambiado de la última semana a esta para que ahora sí sea necesario? Porque nos ha dicho que el 90% de los migrantes volvieron a Marruecos en las 48-72 primeras horas. Desde entonces, ¿no se habría entrado ya en esta segunda fase de la que están hablando? Gracias.
1: ¿Empiezas tú, Fernando?
0: Sí, muchas gracias, Laura, por las preguntas. En relación a los dos anteproyectos de ley a los que hemos hecho referencia, que son consecuencia de la implementación necesaria del Pacto Europeo de Migración y Asilo, hacer algunas referencias muy claras. Los propios reglamentos, los nueve reglamentos que son de aplicación directa, pero que dejan abierta, como he dicho, por distintas realidades migratorias y también en las políticas de asilo de los 27 Estados miembros, deja abiertas posibilidades de regulación o graduaciones dentro de lo que es las disposiciones normativas. En ese sentido, nosotros procedemos, evidentemente, esa implementación, a generar esa seguridad y lo que es muy claro, es una nueva regulación teniendo en cuenta la nueva realidad migratoria para ser más efectivos, pero con un enfoque absolutamente garantista y de protección de los derechos humanos, como no podía ser de otro modo, de aquellos solicitantes de protección internacional. Pero esto, en modo alguno, socava que igualmente y es compatible con la política y una regulación que también ayude a garantizar, evidentemente, la gestión de nuestras fronteras, que son la gestión de las fronteras exteriores de la Unión Europea, también a evitar cualquier posibilidad o tratar de evitar cualquier posibilidad de utilización indebida del sistema de protección internacional y en esos términos, vuelvo a decir, con parámetros absolutamente garantistas de derechos humanos y donde los menores, como un colectivo vulnerable, cobran especial preferencia en el sentido de que, por ejemplo, es muy excepcional y muy extraordinario que sea posible el procedimiento en frontera de protección internacional con menores, incluso con su unidad familiar. Todo ello con el fin de consolidar y de convenir con los derechos del menor. Siempre bajo ese objetivo y ese prisma. Y quiero decir que buena prueba de lo que he expuesto anteriormente y como también he indicado en mi intervención, el Gobierno y yo mismo en el Consejo voté en contra del nuevo reglamento de retorno y la conformación y la constitución de centros de internamiento en el extranjero, por entender que podía conculcar, vulnerar derechos internos, evidentemente españoles, también legislación internacional y también los propios valores que estructuran y que conforman la Unión Europea. Y respecto a la segunda de las preguntas a las que haces referencia, indicar, y vuelvo con dos indicaciones. Reconocimiento, esto quiero dejarlo claro, al trabajo de todos los servicios de información, todos ellos, el conjunto de ellos, servicios de información españoles, al trabajo extraordinario que han desarrollado, desarrollan, y estoy convencido que van a seguir desarrollando y a su alta profesionalidad. En segundo lugar, que en este hecho, como en otros, han hecho y han trabajado en cumplimiento estricto de la ley y empleándose a fondo. En tercer caso, no había ningún informe que atisbara que el día 30 de julio iba a suceder lo que finalmente aconteció. Pero yo quisiera hablar un poco del sentido común y no exponer en tela de juicio, vuelvo a decir, las dos premisas. Tenemos unos excepcionales servicios de información y estoy convencido que en este caso han actuado perfectamente. ¿Alguien puede entender que si se hubiera vislumbrado algo parecido a lo que ocurrió el 30 de julio de 2026, teniendo en cuenta lo que había acontecido el 17-18 de mayo de 2021, algo, simplemente algo que fuera parecido, ya no a lo de 30 de julio de este año, sino al 21, donde entraron 10.000, no se habría elevado a nivel de las más altas instancias para, en su caso, tomar las medidas extraordinarias, excepcionales, que fueran necesarias, y lo recuerdo hoy que se ha reunido el Consejo de Seguridad Nacional. Pero vuelvo a decir, no entro en ninguna cuestión, sino simplemente en los datos objetivos y me gustaría, y en el sentido común, reconociendo el trabajo extraordinario de nuestros servicios de información, todos ellos, del CNI, de CIFAS, de los servicios de información de Policía Nacional, de Guardia Civil y de todos los servicios de información de las policías autonómicas. Pero quiero referir que ningún servicio de información, ningún otro servicio de información de países amigos, ni cualquier otro grupo de investigación, de inteligencia, atisbó nada parecido. Con lo cual, por eso estoy convencido que todo el mundo actuó evidentemente, correctamente y con la profesionalidad que les es propia.
1: Ministro.
2: Lo primero, aclarar una cuestión, creo que es importante. Mañana lo que se publicará es el mando único, que es un órgano colegiado, donde hay 11 ministerios, está el gobierno de Ceuta, está Vivas, y ese órgano tiene una coordinación que es la autoridad competencial, en este caso lo que se llama literalmente autoridad funcional, que recae en quien les habla. Lo ha pedido el presidente Vivas, este mando único, y creo que es muy importante decir que él está incluido. Y por eso, cuando pedimos espacios para responder a que las personas no pernocten en las calles, en las playas, estamos hablando de los espacios del Gobierno de España, pero también de los espacios que pueda tener la ciudad autónoma. Porque quiero ser bien claro, la competencia está bien definida en nuestra Constitución. La competencia de los mayores inmigrantes del Estado, del Gobierno de España, pero la de los menores es de las comunidades autónomas. Y este ha sido el primer gobierno, el gobierno actual de España, que ante una competencia autonómica y ante una situación de emergencia, de contingencia migratoria, ha puesto sobre la mesa una modificación de la ley que ha hecho que los menores que llegaban a los territorios frontera pudieran ser reubicados en el resto de España. Y eso ha sido aplaudido por el presidente Vivas, incluso enfrentándose a su organización política que votó en contra en el Congreso de los Diputados. Esto es una competencia claramente autonómica, lo cual no quita que en circunstancias de emergencia, de contingencia migratoria, no pueda el Estado hacer, como hemos hecho, labores de coordinación, de reubicación e incluso cambiando la ley. ¿Por qué ahora?
4: Bueno, pues lo vamos a dejar aquí. Y vamos a ver, Anabel.
5: Bueno, vámonos con un poco de música y continuamos. Venga.

0: Bueno, la verdad es que hay muchas cosas que nos gustaría ponerles. Por ejemplo, Isao Rondo se mofa de Ayuso y la deja tiritando responsabilidad. Vamos a escuchar a Isao Rondo.
1: Bueno, hablemos de probabilidad. Que te toque el gordo, tenemos una probabilidad. Entre 100.000 de que nos toque el gordo. Hay una probabilidad de una entre 3 millones de que nos toque un piso frente al piso de nuestra mamá. Es como que hubiesen tocado 30 gordos a la vez. La responsabilidad política de quién es. Es decir, cuando aquí hemos abordado casos de corrupción con luz, taquígrafos, expertos judiciales y tal, había gente que decía que caiga el gobierno entero. Por responsabilidad invigilando. ¿Y aquí? ¿Debería suceder lo mismo? Miren que advertimos, cuidado, cuidado, que estas responsabilidades que se achacan hay que esperar a que se diriman los tribunales y tal. La oposición decía que caiga el gobierno de Pedro Sánchez. ¿Qué tiene que suceder ahora con el gobierno de la Comunidad de Madrid aplicando precisamente ese mismo parámetro que aplicó el PP, Mai?
2: Cuando elevas la responsabilidad siempre al último escalón, claro, pues te puede volver en contra, que como en este caso, pero es que además tiene que dar explicaciones en esta ocasión la presidenta de la Comunidad de Madrid, porque la beneficiaria última es ella. La prueba es que se ha cambiado a otra vivienda. Claro. O sea, es que el final es que tiene otra vivienda en la que vive ahora. Por lo tanto, también tiene que dar esas explicaciones. Porque
3: es evidente que da para ella.
4: Y sobre todo, cuando sale a la luz esta información y enseguida venden ese ático, están reconociendo que algo se ha hecho mal, porque si no, no lo vendes. Sales, defiendes la operación.
2: Si te hacía tanta falta. Con dinero público, insisto, ese es el tema más peliagudo. En todo es con dinero público, por lo tanto requiere explicaciones.
1: Esperen, porque hace falta saber cómo se hizo la compra, hace falta cómo se va a hacer la venta, ¿eh? Que la venta tampoco se puede hacer.
3: Si es que lo venden.
1: Bueno, pero si lo venden, no la pueden vender en cualquier condición. O sea, mucho cuidado porque este bien no se va a poder vender de cualquier forma. Es que la cuadratura del círculo, Mai, es imposible. Entonces, tenemos que pensar que el gabinete de Díaz Ayuso compró un piso para uso de Díaz Ayuso sin decírselo y que convocó a Feijóo a la Puerta del Sol, a la sede del Gobierno de Madrid, para comunicárselo. Es que de verdad, da la sensación de que a veces tratamos un asunto de humor.
2: La clave es que Feijóo pide explicaciones. Aunque apunta a patrimonio, como decía Marta, para no de apuntar directamente a Díaz Ayuso, pero pide explicaciones. ¿Y eso es qué significa? Que no se han dado. Por lo tanto, políticamente el tema sigue abierto. Incluso su propio partido se las está demandando. La cuestión es eso, que y aunque me pueda repetir con lo dicho antes, no se cierra la crisis aún porque siguen muchas incógnitas abiertas. Y otra de las grandes incógnitas es el consejero de presidencia, que es el que sí que tenía todas las claves, según se han ido apuntando, de que fue el que controla la compra, luego la venta, es el que ha dado más la cara, es el que ha tenido distintas versiones. Y ahí sigue arropando y Díaz Ayuso lo sigue manteniendo. Tampoco existe ninguna responsabilidad política. El tema no es menor, o sea, las explicaciones siguen todavía sin darse, por lo tanto sigue el tema abierto. Y Díaz Ayuso ahora mismo, yo también por eso decía un poco lo del fuego amigo, veremos a ver qué punto hay más de fuego amigo que de relato regalado a la oposición en este caso.
3: Gracias.
1: Bueno, ¿tú qué opinas de esta polémica, Isaac, que ya está escalando y está enfrentando ya a propios miembros del Partido Popular, y no a cualquiera, a la baronesa Díaz Ayuso con el jefe, con Núñez Feijóo?
5: Como decía el compañero, ya huele, ¿no? Yo creo que ha sido una... A mí me parece una cuestión menor, lo digo con total honestidad, pero se ha dimensionado por la sencilla razón de que su gestión, sobre todo en el ámbito de la comunicación, no ha sido la más acertada. Yo creo que el colofón se produjo cuando se decidió por parte de Presidencia de la Comunidad de Madrid destinar el dinero procedente de la venta de ese inmueble, sin dar unas explicaciones, en mi opinión, suficientemente claras y transparentes a los damnificados de los incendios de este verano en la Sierra Oeste de Madrid. Yo creo que...
1: No, si la duda es por qué compraron esa vivienda.
5: Bueno, teóricamente, y lo han explicado así, fue para habilitar unas oficinas provisionales en tanto se reparaban o se acondicionaban las del Palacio de la Puerta del Sol. Pero por encima de eso, yo creo que ni el procedimiento, es decir, recurrir a una sociedad inmobiliaria pública para adquirir ese inmueble, ni las propias características del mismo, digamos que son argumentos lo suficientemente convincentes como para que esta crisis se haya cerrado de manera definitiva, por mucho que se pretenda desde la Comunidad de Madrid. Más allá de ese asunto, y sin hacer comparaciones con una
4: realidad
5: muy emergente, sí, es gordo, pero yo creo que se ha hecho gordo por una gestión de la comunicación, yo creo que muy mejorable.
4: Bueno, yo creo que Feijóo le está lanzando un mensaje a Ayuso en esa entrevista que veíamos este fin de semana en Europa Press, porque es que por primera vez en mucho tiempo no está comprando el relato de la presidenta de la Comunidad de Madrid. No le compra el relato, además dice que él se enteró en abril de que se iba a comprar no dice este ático, pero sí que se iba a comprar o alquilar algún edificio para mientras se hacían las obras en la Puerta del Sol, pero luego también lanza un mensaje. Y dice, patrimonio tendrá que ser quien explique. Es decir, no está culpando directamente a Isabel Díaz Ayuso, pero tampoco la está exonerando. Está diciendo, aquí hay algo que no se ha hecho bien. Y luego, bueno, pues la respuesta de Ayuso es una estrategia comunicativa a la que ya nos tiene acostumbradísimos la presidenta de la Comunidad de Madrid. Esto es como cuando dijo, me gusta la fruta, para llamar hijo de puta al presidente del gobierno. Intenta desviar la atención de un problema, de una cuestión que se está hablando, para que se hable de otras cosas. Entonces, bueno, pues es una estrategia a la que ya estamos acostumbrados de Ayuso.
3: Yo creo que el símil de la pescadería no va a ser suficiente.
2: No, yo creo que es curioso que, mira que son hábiles comunicativamente siempre en el equipo de Díaz Ayuso y esta crisis no terminan de cerrarla. Me refiero, hábiles en el sentido, y te lo apuntabas bien, Marta, desviar el foco. Esta crisis lleva ya más de un mes abierta y no la consiguen cerrar.
5: Sí, bastante más de un mes.
2: Y además, la propia Ayuso la sigue alimentando, queriendo cerrar, intentando aparentar cerrarla. Porque además, con esta ronda que visitando los pueblos afectados por los incendios, que no deja de ser importante esa ronda, me refiero para la Comunidad de Madrid, también sigue manteniendo la posibilidad de que se le siga preguntando por este asunto, porque siguen sin darse las explicaciones necesarias. Y también porque el tema ya está judicializado. Por lo
6: bueno,
2: tanto, también va a dar
6: miente un poco.
2: Claro, y luego, a eso a lo que iba, al tener tanto foco, van dos distintas versiones. Por lo tanto, curiosamente, el equipo de Díaz Ayuso no termina de cerrar esta vez este pescado, como ellos dicen.
4: Lo intenta ella, pero no
2: lo intenta, porque ella misma lo alimenta dando...
4: El chao pescado no nos vale.
2: No, dice el chao pescado y nos quedamos con la anécdota.
3: Por ser justos, que lo alimentó fue su jefe el domingo en la entrevista.
4: Totalmente.
2: Y luego es eso.
3: Estaba la cosa tranquila hasta que Feijóo dijo, ah, pues yo lo sabía desde abril. Ella ha mantenido siempre, Isabel Díaz Ayuso, que esto, idea que ya no sabía de qué era la compra, dice Feijóo, sí, yo lo sabía desde abril. Es más, me lo contaron en una reunión en la Puerta del Sol. Entonces, claro, y tiene que dar explicaciones patrimonio, que ni tan siquiera estaba en la ecuación. O sea, nos dio, en dos declaraciones, más pistas de las que no podríamos habernos preguntado.
2: Por eso también apunto al fuego, amigo, en esta ocasión, que también va un poco alimentando también esta polémica, ¿no? De ella no consigue por una vez cerrar una crisis y a la vez es que se la están avivando los suyos propios. Veremos también cómo termina esto.
5: En cualquier caso, a mí me parece verosímil, lo digo con total franqueza, que un presidente autonómico no tenga por qué estar en la compra específica de uno o varios inmuebles por parte de la administración autonómica. Eso no exonera a Isabel Díaz Ayuso, pero yo creo que sí, digamos, da la dimensión real de cuál es el asunto.
6: Una vez que esto salta, su obligación
5: las explicaciones
6: como
5: no han sido suficientes. Efectivamente, Juanma.
6: Interesarse por ese expediente.
5: Y yo creo,
6: aparte
5: yo creo
6: de que además, francamente, me cuesta mucho creer que este apartamento, que no es apartamento, es un aticazo, no es tampoco un local, como decía ayer, como decía el domingo Feijóo, no tuviese conocimiento de ella, cuando casualmente está enfrente de la casa donde vive su madre. Y también es Chamberí, que es su barrio predilecto.
5: Hombre, bueno, pero más allá de esas conjeturas, que son legítimas ponerlas sobre la mesa, yo creo que el asunto, perdona, es que la gestión de la comunicación ha sido deficiente, pero yo creo que también tenemos que otorgar una cierta presunción de inocencia con respecto a un procedimiento que evidentemente requiere muchas explicaciones. Yo creo que el gran error de la presidenta regional ha sido mezclar el asunto de los damnificados de los incendios con ese tema.
3: La entrevista de Núñez Feijóo en Europa Press nosotros no la tenemos entera. Es decir, se liberaron unas partes, nosotros las solicitamos, pero bueno, se liberaron esos totales, con lo cual todo lo que dijo Alberto Núñez Feijóo no lo sabemos en esa entrevista en Europa Press, sino los totales que quiso distribuir la propia agenda. Y luego, por otro lado, si pensasen ustedes en todos los casos de corrupción que hemos podido analizar, nunca llegarían juntos a los 6,3 millones de euros de este ático. 6,3 millones de euros de este ático y no sabemos todavía por qué se compró, porque no nos lo han explicado. Entonces, esta es la clave, Marta.
4: Bueno,
3: la cifra es mareante.
2: Es que es dinero público.
3: Claro, desde los que estamos en la mesa, por ejemplo, ya...
5: No, desde luego, pero hay una diferencia. Sí, no me llamo Marta, perdón, Silvia, pero hay una diferencia, que es que las causas a las que aludes están judicializadas e incluso juzgadas en algunos casos, y esta acaba de judicializarse y no tenemos por qué inferir que aquí hay un delito de corrupción.
3: Hombre, no deberíamos inferirlo ninguna, ¿no? Digo, por el delito de la presunción de inocencia.
5: Evidentemente.
3: Pero ya que nos gusta tirar del hilo, sentar a expertos judiciales y decir antes de que determine un juez este tal, bueno, pues ustedes háganse idea de todo eso. Todo el volumen que pueda sumar, ustedes, ¿eh?, del dinero que se ha encontrado, del dinero que se busca, del dinero que se sospecha, no llegaría a los 6,3 millones de euros. Marta.
4: Sobre todo porque esto tiene una solución sencilla. Si la presidenta de la Comunidad de Madrid ayer sale a hacer una comparecencia ante los medios y en vez de decir chao pescao, responde a cuatro preguntas que son básicas. ¿Quién decidió comprar el inmueble? ¿Qué controles pasaron? ¿Por qué se compró un inmueble destinado a unas oficinas que no se podía usar para... que no tenían ese uso? Son preguntas
6: ni
4: sencillas.
6: Ni nunca podían tener ese uso, pese a lo que dijo ayer Ayuso.
4: Entonces, es tan sencillo como que la presidenta de la comunidad salga y responda a esas cuestiones, y entonces dejaremos de especular. Pero ella lo pretende resolver con un chao pescao, que es que ya no convence a nadie.
3: Y es que la pregunta de por qué se compró, que todavía no tengamos respuesta, que no tenemos respuesta. Y esto, Marta Monforte, muy buenos días.
7: Hola, buenos días, Silvia y compañeros, ¿cómo estáis?
3: ¿Cómo lo están llevando en el seno del Partido Popular?
7: Pues no demasiado bien, ¿no? La mejor prueba de que esta cuestión sigue sin resolverse y genera incomodidad es precisamente la entrevista que comentabais ahora de Feijóo. Es Feijóo quien dice que hay que acudir a Patrimonio para dar explicaciones. Es Feijóo quien dice que sabía de esta compra en abril, que, por cierto, decía Isaac, una presidenta madrileña no tiene por qué saber la compra de un ático, y un líder nacional, porque entonces sí que lo sabía, según dice, ¿no? ¿Por qué el líder nacional del Partido Popular sabía ya en abril, según él mismo dice, que se iba a comprar esta residencia, que en todo caso no puede ser utilizada para oficinas? Entonces, evidentemente, esto en el PP escuece y mucho, porque al final hay un coste reputacional para la marca del Partido Popular, y lo que están intentando hacer es derivar todo tipo de responsabilidades hacia el Ejecutivo madrileño. Es decir, no queremos quemarnos nosotros, esto no es nuestra responsabilidad, las responsabilidades del Gobierno madrileño y de Patrimonio, que aquí yo creo que es muy interesante y da una clave muy clara. Y el chao pescao de Ayuso, para mí, es como la versión a la madrileña del no me consta, ¿no? Es una huida hacia adelante de la presidenta de la Comunidad de Madrid después del tirón de orejas que le ha dado su propio jefe de filas, que además en el PP no están nada acostumbrados a hacer este tipo de movimientos. Cuando Ayuso hace alguna declaración que genera incomodidad en el Partido Popular o algún movimiento, ¿no? Por ejemplo, me estoy acordando ahora de la visita a Milei, pero no solo, el PP nacional intenta no entrar de lleno en el conflicto, y aquí no ha hecho eso. Aquí ha entrado y de hecho ha pedido explicaciones y ha seguido alimentando esta narrativa, porque saben que en algún punto les afecta a ellos también y no quieren que en ningún caso Génova se vea interpelada. Por tanto, yo creo que Silvia, Feijóo era muy consciente de lo que estaba diciendo y de por qué lo decía en ese momento, ¿no?
3: Claro, Marta, porque vamos a ver, Marta Monforte, aquí el tema que tenemos, estamos diciendo todo, es fuego amigo, es decir, podría haber salido precisamente de compañeros suyos. Es una de las especulaciones, ¿no?, que estamos planteando aquí, que está cobrando bastante fuerza. Entonces, cuando decimos, oye, al Partido Popular, ¿cómo le está sentando esto? Porque teniendo en cuenta que hay posibilidades de que sea fuego amigo, ¿cómo se mastica y se digiere esto?
7: Claro, de hecho, esto es una de las tesis que se está manejando en los últimos días, especialmente en el PP madrileño, ¿no? De que esto haya salido por parte de alguien de la Comunidad de Madrid que es más afín a Génova que al propio PP de Madrid. Y estas cosas han pasado históricamente entre estos dos partidos populares porque recordamos, ¿no?, las crisis también con Aguirre y con Rajoy, que parece que es un poco la cuadratura del círculo, pero... claro, no pueden decirlo abiertamente, pero sí es que es verdad que se especula con esta posibilidad. Y para mí la clave es que el hecho de que Feijóo en la entrevista no haya ignorado la pregunta, como ha hecho en infinidad de ocasiones, cuando hace cada vez que hay una pregunta que le incomoda y que no quiere responder, se va a atacar al gobierno de Sánchez, se va a otras cuestiones. Ahora no ha hecho eso. Ahora ha dicho dos cuestiones. Uno, yo lo sabía en abril, cuestión que invalida el relato de Ayuso, que decía que ya no tenía constancia y que se ha enterado un poco casi por la prensa, y dos, el hecho de que la operación no está justificada a su juicio y se han dado las explicaciones pertinentes. Y ayer escuchábamos también a Borja Sémper en Génova diciendo que, bueno, que esto es una cuestión de la Comunidad de Madrid y que la Comunidad de Madrid tiene que dar las explicaciones. Por tanto, el hecho de que pueda haber fuego amigo no me parece nada descabellado. Y recordemos que a quien sí que le hicieron un chao pescado, en palabras de Ayuso, fue a Casado precisamente por preguntar que quién le pagaba las comisiones al hermano de Ayuso y de si era ético o no recibir comisiones durante la pandemia. Y a él todo el PP nacional le dio la espalda porque también eligieron ahí a Ayuso. Entonces, no podemos ignorar que es una cuestión que está en el ambiente y que siempre se dice, ¿no?, que el hecho de que haya compañeros de partido, amigos y enemigos, está muy presente dentro del Partido Popular, ¿no?, a día de hoy.
3: Marta Jaénes.
8: Bueno, y además ayer Ayuso intentó zanjar el tema, más allá del chao pescao, que es lo que quiere ella que repitamos todos, diciendo que el ático ya se había vendido. Como si con vender el ático se hubiese acabado el problema. Y yo creo que también hay una respuesta.
6: No está vendido y está por ver que lo consiga.
8: Exactamente, exactamente. Pero ella dijo, bueno, lo hemos puesto en venta, este asunto de aquí ya no se puede sacar más. Hombre, claro que se puede sacar más y necesitamos información porque estamos hablando de dinero público. Y también estaría muy bien que la presidenta de la comunidad nos explicase si, según ella, no hay ningún tipo de operación mal hecha en este asunto, ¿por qué? Solo nos enteramos cuando lo publicó el diario El País. ¿Por qué no lo conocimos,
5: Marta,
8: antes?
5: Pero aquí qué preocupa, el presunto desvío de dinero público o que haya fuego amigo y que el Partido Popular esté en crisis?
8: Me preocupan
5: como siempre,
8: ambas cosas.
5: Por el liderazgo cuestionado de Alberto Núñez Feijóo, porque si lo que se busca es eso, dice Marta Monforte, que respeto evidentemente su opinión, que a Pablo Casado lo defenestraron por pedir explicaciones sobre el cobro de las comisiones presuntamente por parte del hermano de Ayuso. No. Fue porque el presidente del Partido Popular de la época le puso nada menos que un detective y espió de manera absolutamente ilegal a la presidenta de la Comunidad de Madrid. Son cosas muy, muy diferentes. Y con respecto a la entrevista de Alberto Núñez Feijóo, a la reciente entrevista de Alberto Núñez Feijóo, Alberto Núñez Feijóo no dice de manera explícita en la entrevista. Otra cosa es lo que comentaba Silvia con respecto a lo que ha podido decir y no se ha hecho público por parte de la agencia que lo entrevistó. No dijo... yo tenía constancia de que era un ático de lujo en Chamberí, enfrente de la madre de la presidenta,
3: no
5: con una terraza impresionante,
3: sí,
5: para tomar el sol. Lo que dice es que conocía desde el mes de abril, porque alguien se lo participó desde la comunidad, que la presidencia de la comunidad estaba buscando un local, es decir, un lugar en tanto concluían las obras de acondicionamiento de sol. Eso es lo que dice Alberto Núñez Feijóo. Si de ahí deducimos
3: que
5: Alberto Núñez Feijóo tiene todos los detalles sobre el ático de lujo asiático...
8: No es que lo deducamos, es que él mismo dice que el patrimonio tiene que decir por qué se compró un piso que no servía para oficinas.
5: Claro.
8: Lo está diciendo él. Él lo dice en la entrevista.
5: No, pero él se limita a decir que tenía constancia desde el mes de abril de que la comunidad autónoma estaba buscando un lugar Dice lugar.
9: Local.
5: Dice
9: es, local.
5: No, no,
9: ¿local?
5: Dice lugar.
9: No, local,
5: dice
9: local, local.
5: Bueno,
9: local.
5: Tengo aquí.
9: La clave es esa, que si a Feijóo bueno, le dijeron que buscaba un local...
5: Ha transcrito mal la entrevista.
9: No, dice, si, no, dice que si a Núñez Feijóo le dijeron en Abril que se estaba buscando un local, porque
5: lugar.
9: Si
5: van
9: a local según para abordar
5: lugar.
9: La... Pero no, me voy a Europa Press, que es la agencia que, lo, que la hizo. La cuestión es un local para esas oficinas. ¿Por qué la primera versión de la Comunidad de Madrid es la de el todo presidente autonómico tiene derecho a tener una vivienda?
5: Ahí,
9: ¿por qué juntamos entonces? Eso es lo que Díaz Ayuso todavía,
5: esa
9: Díaz Ayuso y su equipo no han sabido salir
5: es la gestión,
9: de esta crisis.
5: Efectivamente.
9: Porque juntan las dos ideas. La de, por un lado, vamos a defender que tiene derecho a una vivienda porque se descubre que era una vivienda que no tenía habilitación para ser oficinas, pero a la vez querían camuflarlo con estas obras que dicen que serán necesarias hacerla. Que también el tema de las obras también tiene detalles a explicar, porque a ver si serán cañerías solo o diseño de interiores y lo...
6: Más lo
9: se
6: segundo.
9: Designa a alguien sin concurso público ni demás. Hay mucho tema de dinero público de por medio, por lo tanto, se requieren explicaciones. ¿Sean legítimas o no? ¿O no los contratos? La cuestión es que tienen que dar explicaciones y el Gobierno de la Comunidad de Madrid no las está dando claramente en este caso.
3: Y hay una investigación judicial en marcha también. Cualquiera que pueda tener o aportar cualquier detalle, siempre puede aportar detalles a esa investigación.
0: Termina aquí este interesante programa Silvia Inxaurrondo con varios participantes y nos vamos a escuchar la intervención de la ministra de Defensa que en el Congreso de los Diputados celebró una comparecencia hoy mismo a petición propia, al objeto de informar sobre la gestión de sus competencias en relación a los hechos sucedidos en la ciudad autónoma de Ceuta el día 30 de julio y siguientes. Vamos a escuchar.
10: Abrimos la sesión de esta sesión extraordinaria de la Comisión de Defensa del día 25 de agosto de 2026. En primer lugar, dándole la bienvenida a la ministra de Defensa y a todo el equipo del Ministerio que la acompaña y, por supuesto, también a todos los diputados y diputadas de los diferentes grupos parlamentarios. Como saben, vamos a celebrar una comparecencia extraordinaria de la ministra de Defensa, a petición propia, al objeto de informar sobre la gestión de sus competencias en relación con los hechos sucedidos en la ciudad autónoma de Ceuta el día 30 de julio y siguientes. Antes de comenzar y darle la palabra a la ministra, simplemente unas cuestiones de orden del debate. Tienen a disposición todos los grupos parlamentarios el catalán, que ha sido solicitado por los grupos, y de cara al orden de intervención y los tiempos, como saben y es costumbre en este tipo de comparecencias, la intervención será de mayor a menor, cerrando el Grupo Parlamentario Socialista, y la intervención de los grupos parlamentarios será de 10 minutos en la primera intervención y 5 minutos en la réplica para dar contestación a la intervención y primera réplica también de la propia ministra de Defensa. Tiene la palabra la señora ministra de Defensa, doña Margarita Robles Fernández.
11: Pues muy buenos días a todos, señor presidente, señorías. Mi comparecencia de hoy ante esta comisión se integra en el grupo de comparecencias solicitadas por el Gobierno para dar cuenta de la acción del mismo a través de los distintos departamentos ministeriales en respuesta a la situación creada por la entrada irregular en Ceuta de decenas de miles de personas. Por ello, les informaré de aquellas cuestiones relacionadas con las actuaciones desarrolladas por las Fuerzas Armadas en apoyo de las Fuerzas y Cuerpos de Seguridad del Estado, así como en las demás autoridades que dependen del Ministerio de Defensa, el CNI y el CIFAS. Permítame que para mí es esencial, antes de empezar mi comparecencia, hacer dos consideraciones que son las más importantes y las más esenciales. En primer lugar, quiero comenzar recordando a las personas que han perdido la vida en el contexto de estos acontecimientos y trasladar mi solidaridad a sus familias. Estamos ante una situación que, además de sus evidentes implicaciones en materia de seguridad, tiene una dimensión humana que no podemos ni debemos olvidar. Casi 100 personas muertas entre España, en la frontera, en el mar. No sabemos exactamente el número de las personas fallecidas, pero no nos puede dejar eso insensibles. Nuestra obligación es garantizar la seguridad y cumplimiento de la legalidad dentro del marco constitucional y del respeto al cumplimiento de los compromisos asumidos internacionalmente por España en materia de derechos humanos, especialmente el respeto a la vida y a la dignidad de las personas. Los hechos ocurridos ponen de manifiesto, una vez más, la necesidad de avanzar hacia una política migratoria integral y coordinada en el ámbito de la Unión Europea, que combine una gestión eficaz y firme de las fronteras con la protección de los derechos fundamentales y la salvaguarda de la vida de las personas migrantes. Todo nuestro dolor y nuestra solidaridad. Esa solidaridad es total y absoluta con la angustia de los ciudadanos de Ceuta. Ellos saben que tienen toda mi empatía. He conocido de primera mano su sensación de angustia, de abandono, de inseguridad. Quiero pedir disculpas a todos aquellos que puedan haberse sentido o que incluso hoy sigan sintiéndose abandonados o no suficientemente acompañados. Quiero dirigirme a todos aquellos como Germán, que perdió un hijo legionario, como Pepi, como África, como tantos otros que se dirigieron a mí en mi visita a Ceuta. Estamos con ellos y sufrimos con ellos. Su angustia es también nuestra angustia, porque somos, ante todo, seres humanos. Quiero decirles, como les he dicho a ellos, que no están abandonados. No lo van a estar. Además del diseño de nuevas barreras físicas y balizas de la señalización en el espigón del Tarajal para reforzar su contención perimetral, estamos trabajando con la Comisión Europea para incrementar la participación de la Unión Europea en defensa de la ciudad autónoma y su frontera a través de Frontex, del Reglamento de Crisis del PEMA y otros mecanismos comunitarios. Distintas medidas que se han ido tomando o que se irán tomando, entre otras, la ampliación extraordinaria del Plan Integral de Desarrollo Socioeconómico. Pero sobre todo, sentimos su angustia, su dolor y que no se sientan abandonados. Porque hay algo que para mí es esencial y lo voy a repetir las veces que sean necesarios. Que nadie siembre la menor duda. Ceuta y Melilla son España. Me han oído decir que no es que sean españolas, son españolísimas. Ceuta y Melilla representan la mejor España. Ejemplo de respeto, máxima tolerancia y convivencia entre religiones, como sé perfectamente. Y no vamos a consentir que estos valores de convivencia y tolerancia se pongan en peligro o discusión desde ninguna perspectiva. Cualquier agresión o intento de agresión a Ceuta o Melilla lo son a España entera, porque nuestra soberanía e integridad territorial son intocables. Insistiré, por tanto, las veces que sean necesarias. Ceuta y Melilla son España. Que nadie lo olvide ni lo ponga en duda. Su soberanía, su integridad territorial y la seguridad de sus ciudadanos constituyen una responsabilidad del Estado que va a responder a cualquier vulneración de las mismas con firmeza, desde la legalidad, pero con firmeza. En las referidas visitas que he realizado a Ceuta y Melilla como ministra de Defensa, que han sido en múltiples ocasiones, he tenido la oportunidad de trasladarlas y ver que ambas ciudades autónomas se sienten profundamente vinculadas a nuestras Fuerzas Armadas, como nuestros ejércitos se sienten parte esencial de Ceuta y Melilla, llevando su nombre y, por tanto, la bandera española en las innumerables misiones internacionales de paz en las que despliegan en el mundo. Consiguientemente, Lo repito, lo reitero para que no haya la menor duda. Ceuta y Melilla son españolas y son intocables. Hechas estas declaraciones, que para mí son básicas, esenciales y que no son producto de una circunstancia, sino del convencimiento pleno de mi propia trayectoria durante 8 años como ministra de Defensa, voy a hacer también otras precisiones complementarias. Lo reitero ahora, como hago en todos los ámbitos en los que intervengo como ministra de Defensa, nuestro orgullo por los miles de servidores públicos que contribuyen a nuestra seguridad y a la defensa nacional, haciendo de España un aliado serio y responsable en todos los organismos internacionales de los que formamos parte. Quiero por ello nuevamente reconocer y agradecer a todos los que, con los días anteriores, durante los días 30 y 31 de julio y con posterioridad, están realizando su trabajo con entrega, profesionalidad, prudencia y máxima voluntad de servicio. Obviamente quiero agradecer su dedicación a los miembros de las Fuerzas de Seguridad del Estado, a la Policía y a la Guardia Civil y a todas sus unidades, que realizan un trabajo elogioso y admirable. Pero obviamente, como ministra de Defensa, quiero reconocer públicamente una vez más, el gran trabajo de nuestras Fuerzas Armadas, así como de los hombres y mujeres del CNI y del CIFAS, que con la profesionalidad y el deber de secreto que a estos últimos les caracteriza por ley, tienen impuesto y realizan un gran trabajo. Lo he dicho antes y lo repito, la gran vinculación de nuestras Fuerzas Armadas con Ceuta y Melilla, porque esa vinculación de nuestros ejércitos con Ceuta y Melilla son una de las expresiones máximas de la españolidad de esas ciudades autónomas. Por eso, mi reconocimiento, mi agradecimiento y el orgullo a la labor que realizan los hombres y mujeres de nuestras Fuerzas Armadas. Saben perfectamente que la Constitución española

0: se realizan unas actuaciones básicas, como son la vigilancia de los espacios marítimos, aéreos y terrestres, en defensa de la soberanía e independencia de España. Igualmente, realizan, además de las labores que todos conocemos de rescate en lugares complicados y en emergencias, un apoyo a las fuerzas y cuerpos de seguridad del Estado en su lucha contra el terrorismo y en el apoyo a los organismos internacionales. En nuestro marco normativo, lo saben ustedes bien, las Fuerzas Armadas no sustituyen a las fuerzas y cuerpos de seguridad del Estado, que son a los que la Ley Orgánica 2/86 de 13 de marzo de Fuerzas y Cuerpos de Seguridad atribuye el control de acceso y salida por fronteras de personas y mercancías, así como la aplicación de la normativa de extranjería. Pero las Fuerzas Armadas actúan dentro de sus propias competencias en apoyo a esas fuerzas de seguridad del Estado y del resto de administraciones cuando así les son solicitadas por las autoridades competentes. Es precisamente por eso que el día 30 de julio, por la tarde, cuando se requirió por la delegación del Gobierno de Ceuta la colaboración de las Fuerzas Armadas con las fuerzas de seguridad del Estado, el jefe del Estado Mayor de la Defensa emite directrices estratégicas de apoyo al Ministerio del Interior a través de las capacidades disponibles para las operaciones de presencia, vigilancia y disuasión, instando a los mandos operativos de los ejércitos y la Armada a atender la solicitud de los medios que fueran necesarios a través de la cadena orgánica, como funcionan siempre nuestras Fuerzas Armadas. Luego me referiré más a ello, pero la conducción operacional ha sido llevada y está llevando, dirigida por el jefe del Estado Mayor de la Defensa, por el comandante del mando de operaciones. En el momento actual, 3.060 efectivos de los ejércitos han sido desplegados en Canarias, de los cuales 2.042 pertenecen al Ejército de Tierra. Lo decía antes, nuestras Fuerzas Armadas, nuestros hombres y mujeres, llevan días trabajando de manera continuada, en condiciones complejas, con prudencia, con profesionalidad y con plena disposición al servicio de España y de los ciudadanos de Ceuta, de los que forman parte, porque muchas de nuestras tropas en Ceuta son ceutíes o viven desde hace muchos años en Ceuta, sus familias son miembros, lógicamente, protagonistas de la realidad de esa ciudad autónoma y sienten la misma como unos ciudadanos más. Ese agradecimiento a nuestras Fuerzas Armadas, luego obviamente muy extensivo al CIFAS, al Servicio de Inteligencia de nuestras Fuerzas Armadas y al Centro Nacional de Inteligencia. Y muy en particular, a esos 25 miembros del Centro Nacional de Inteligencia que tienen su destino secreto, pero que prestan sus servicios y desarrollan su misión en Ceuta, monitorizando a diario la situación en la zona desde múltiples perspectivas: relaciones con los países fronterizos, la situación geopolítica en el flanco sur, la actuación de las mafias organizadas, la utilización por estas de las redes, el auge e incremento del terrorismo yihadista y, obviamente, el desarrollo de la migración irregular, atendiendo la situación de los países vecinos del Sahel, así como aquellas actuaciones desestabilizadoras mediante amenazas híbridas realizadas por agentes internacionales. El deber de secreto legalmente impuesto, que es una garantía para su actuación, opera muchas veces como una losa al impedir que se pueda dar publicidad a las actuaciones que realizan. Pero ello no puede ser un obstáculo para decir claramente que operativamente en Ceuta, nuestras Fuerzas Armadas, los servicios de inteligencia y obviamente el CNI realizaron la labor que competencialmente les era y es exigible y que compartieron y analizaron con las Fuerzas de Seguridad del Estado.
1: Bueno. Dejamos la intervención de la comparecencia que ya les indicamos de la ministra de Defensa en el Congreso de los Diputados está a punto de terminar su intervención.

0: La sesión después dura, bueno, media hora más entre los representantes de los grupos y de los grupos, diferentes grupos parlamentarios. Bueno, pues lo dejamos aquí. Yo creo que ya está bien explicado con claridad el posicionamiento de la ministra en esta comparecencia.
1: Bien, y nos marchamos hasta mañana en directo y bueno, pues pueden seguir, ya saben, la programación de la radio todo el tiempo. Vamos a comentar algunas noticias pues que tienen que ver con, por ejemplo, una noticia muy interesante que tiene que ver con el cambio climático y los resultados de un estudio de expertos en la Universidad de Las Palmas de Gran Canaria que concluyen que el cambio climático podría reducir hasta un 21% la energía eólica de Gran Canaria, porque concluyen que el viento, que es, digamos, uno de los grandes aliados, ¿no?, de la energía eólica en Canarias y en los sures, ¿no?, en el sur de Gran Canaria, podría el viento perder fuerza con el devenir de los años y es uno de los efectos del cambio climático, que no solo produce un aumento de las temperaturas o que haya menos lluvias, sino que también pueden alterar los vientos, en este caso los alisios, de los que depende buena parte pues de la producción de la energía eólica, ¿no? Bueno, a raíz del comentario que hacía Antonio Cabrera de León al finalizar la conversación que tuvieron César con él hoy y hablaba de ese retraso tremendo en las listas de espera para acudir a nuestro médico de familia, que él decía, oí, escuché que estaba tardándose en algunos lugares hasta 17 días, efectivamente, 17 días, hasta 17 días están dando la cita para una atención primaria, para que te vea tu médico de cabecera, como lo denominamos, ¿no? Para la primera visita, el primer peldaño a la salud pública. Luego ya, pues de ahí, si tienen que mandarte a un especialista, pues a ponerle la velita al santo, ¿no? Porque es así que ya no es 17 días, 17 meses si tienes suerte, ¿no? Bueno, luego, pues destacaría a raíz también y sumándose al comentario que en estas ondas hacía esta mañana Lolo Rodríguez, Manolo Rodríguez, en una de sus respuestas a la cuestión del pago de esa indemnización a los empresarios del sector turístico, ¿no?, a la patronal turística, pues Intersindical Canaria también se suma a esa denuncia. Y va más allá y tacha de piratería el pago de esos 500 millones a la patronal turística como indemnización, porque aseguran que con esto el gobierno de Clavijo demuestra un desinterés ante la progresiva degradación territorial de Canarias, marcada por el avance de la crisis climática, la pérdida de biodiversidad y el aumento diario de kilómetros de costa contaminados por residuos y vertidos, ¿no? Ellos, bueno, haciendo alusión a que esta cuantía de 500 millones busca compensar los supuestos perjuicios ocasionados por la moratoria turística, el sindicato dice que es un pacto que carece de base legal obligatoria porque no existe ninguna sentencia que fuerce a la administración a realizar dicho desembolso. Además de la compensación económica, el acuerdo permite a las corporaciones reactivar los proyectos alojativos que fueron frenados en su día, lo que amenaza con generar daños territoriales incalculables en islas, sobre todo de la provincia oriental. Bueno, la AEMET avisa de que las temperaturas pueden superar los 30 grados centígrados estos próximos días y los trabajadores de correos avisan que pueden ir a la huelga, que hay estos meses de verano han sido caóticos por falta de personal. Y pues como sabemos también a raíz de estas reuniones ya del gobierno de España ha aprobado una nueva ley de asilo y la reforma de la ley de extranjería para adaptarse al Pacto Europeo de Migración. Y por otra parte, también el gobierno ha aprobado hoy, el gobierno de España, el mando único en Ceuta para la coordinación y la repatriación de los migrantes con el ministro Ángel Víctor Torres como ministro al frente de ese mando único. Bueno, también destacan, escuchábamos ahora mismo a la ministra de Defensa, Margarita Robles, en su comparecencia en el Congreso de los Diputados sobre el caso de Ceuta. Bueno, pues hay contradicciones que ya se han señalado entre su discurso, diciendo que ella conocía el informe del CNI, que fue avisada frente al ministro del Interior, que dice que no existe ningún informe del CNI sobre la llegada masiva de migrantes de que saltaron de Marruecos a Ceuta. Bueno, pues yo creo que con esto nos podemos ir marchando con el informativo previa sintonía. ¿Te parece bien?
0: Me parece muy bien.
1: Un saludo.

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1: Según un estudio de expertos de la Universidad de Las Palmas de Gran Canaria, el cambio climático podría reducir hasta un 21% la energía eólica en la isla de Gran Canaria, y es que se ha detectado una reducción de la velocidad del viento, así como cambios en su dirección que podrían afectar a la producción de los aerogeneradores en las próximas décadas. Aumentan los días de espera para una cita con el médico de familia en Canarias. Se han llegado hasta dar citas 17 días para algunos ambulatorios, sobre todo en algunos municipios de Gran Canaria, donde la diferencia es importante. Mientras en zonas rurales como Tejeda o San Bartolomé de Tirajana la atención puede ser casi inmediata, en centros como Guanarteme, Vecindario o Doctoral soportan demoras mucho mayores, como decimos, hasta de 17 días. Seguimos hablando de sanidad, porque la Consejería de Sanidad recuerda que el Servicio Canario de Salud cuenta con dispositivos especializados para atender a personas con trastornos de conducta alimentaria, y es que uno de cada 25 adolescentes sufre un trastorno alimentario en Canarias. La organización laboral Asamblea Siete Islas de Sanidad exige a la Consejería recuperar a más de 100 enfermeros en Canarias para aliviar la sobrecarga de trabajo. Intersindical Canaria tacha de piratería el pago de 500 millones a la patronal turística. La organización sindical critica con dureza el reciente acuerdo extrajudicial por el cual el Ejecutivo Autonómico abonará más de 500 millones de euros a diversos empresarios del sector turístico, supuestamente por la moratoria turística del año 2021, del 2001 al 2003. La Laguna reivindica una nueva etapa en la protección del patrimonio sumergido y alerta sobre la necesidad de tener un rigor científico y una continuidad institucional en el marco de las primeras jornadas de arqueología subacuática. Agentes de la Guardia Civil han rescatado a 6 personas en una lancha a la deriva por la costa de Santa Cruz de Tenerife, que tuvieron que ser remolcados. Organizaciones agrarias como COAG y SECU han pedido al Ministerio de Consumo que investigue si los supermercados venden como israelíes alimentos de los territorios palestinos ocupados. Verano caótico en el sector de correos en Canarias, tanto que los trabajadores no descartan ir a la huelga. Las Palmas de Gran Canaria, el ayuntamiento licita por 3,79 millones la finalización del pabellón de Ginamar. El Gobierno de España declara la situación de interés para la seguridad nacional en Ceuta y además ha activado el mando único. El Consejo de Ministros ha aprobado un paquete de medidas y pone al frente de la crisis al ministro canario Ángel Víctor Torres. También el Gobierno en su Consejo de Ministros ha aprobado este martes una nueva ley de asilo y reformar la ley de extranjería para adaptarse al Pacto Europeo de Migración. El ministro Marlaska ha asegurado que se contará con tiempos más breves, pero sin menoscabo alguno de los derechos y libertades fundamentales. Contraponen ideas Marlaska, los ministros Marlaska y Robles responden de manera diferente respecto al supuesto informe del CNI que debió avisar de la llegada de los migrantes marroquíes a Ceuta. El ministro Marlaska niega que exista ningún informe del CNI, mientras Margarita Robles ha afirmado en sede del Congreso de los Diputados que sí tuvo conocimiento del CNI.

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1: Según un estudio de expertos de la Universidad de Las Palmas de Gran Canaria, el cambio climático podría reducir hasta un 21% la energía eólica en la isla de Gran Canaria, y es que se ha detectado una reducción de la velocidad del viento, así como cambios en su dirección que podrían afectar a la producción de los aerogeneradores en las próximas décadas. Aumentan los días de espera para una cita con el médico de familia en Canarias. Se han llegado hasta dar citas 17 días para algunos ambulatorios, sobre todo en algunos municipios de Gran Canaria, donde la diferencia es importante. Mientras en zonas rurales como Tejeda o San Bartolomé de Tirajana la atención puede ser casi inmediata, en centros como Guanarteme, Vecindario o Doctoral soportan demoras mucho mayores, como decía, hasta de 17 días. Seguimos hablando de sanidad, porque la Consejería de Sanidad recuerda que el Servicio Canario de Salud cuenta con dispositivos especializados para atender a personas con trastornos de conducta alimentaria, y es que uno de cada 25 adolescentes sufre un trastorno alimentario en Canarias. La Organización Laboral Asamblea Siete Islas de Sanidad exige a la Consejería recuperar a más de 100 enfermeros en Canarias para aliviar la sobrecarga de trabajo. Intersindical Canaria tacha de piratería el pago de 500 millones a la patronal turística. La organización sindical critica con dureza el reciente acuerdo extrajudicial por el cual el Ejecutivo Autonómico abonará más de 500 millones de euros a diversos empresarios del sector turístico, supuestamente por la moratoria turística del 2001 al 2003. La Laguna reivindica una nueva etapa en la protección del patrimonio sumergido y alerta sobre la necesidad de tener un rigor científico y una continuidad institucional en el marco de las primeras jornadas de arqueología subacuática. Agentes de la Guardia Civil han rescatado a 6 personas en una lancha a la deriva por la costa de Santa Cruz de Tenerife, que tuvieron que ser remolcados. Organizaciones agrarias como COAG y SECU han pedido al Ministerio de Consumo que investigue si los supermercados venden como israelíes alimentos de los territorios palestinos ocupados. Verano caótico en el sector de correos en Canarias, tanto que los trabajadores no descartan ir a la huelga. Las Palmas de Gran Canaria, el ayuntamiento licita por 3,79 millones la finalización del pabellón de Ginamar. El Gobierno de España declara la situación de interés para la seguridad nacional en Ceuta y además ha activado el mando único. El Consejo de Ministros ha aprobado un paquete de medidas y pone al frente de la crisis al ministro canario Ángel Víctor Torres. También el Gobierno en su Consejo de Ministros ha aprobado este martes una nueva ley de asilo y reformar la ley de extranjería para adaptarse al Pacto Europeo de Migración. El ministro Marlaska ha asegurado que se contará con tiempos más breves, pero sin menoscabo alguno de los derechos y libertades fundamentales. Contraponen ideas los ministros Marlaska y Robles, responden de manera diferente respecto al supuesto informe del CNI que debió avisar de la llegada de los migrantes marroquíes a Ceuta. El ministro Marlaska niega que exista ningún informe del CNI, mientras Margarita Robles ha afirmado en sede del Congreso de los Diputados que sí tuvo conocimiento del CNI.

0: Bien, pues un saludo, amigas y amigos, y muchas gracias por la compañía. Empieza hoy, en este momento, un proyecto, un nuevo proyecto cultural, pues que casi casi con un poquito de prisas, pues hemos apurado antes de que termine el año, entre otras cosas porque ha sido, digamos, una convocatoria pública a la que ha presentado el Centro de la Cultura Popular Canaria, pues este proyecto, Canarias, mujeres que recuerdan los oficios tradicionales. Y a lo largo de esta semana, de lunes a viernes, a las 5 de la tarde, más o menos, pues recibiremos en este pequeño escenario de San Borondón a dos mujeres que nos van a llevar de la mano hacia el pasado, ¿no? Hacia un pasado que a veces será estupendo y a veces pues será, digamos, con muchas luces y sombras y con muchos sacrificios, porque estamos hablando de Canarias y estamos hablando de décadas donde lo que predominaba pues era pues a veces penurias y a veces precariedad y sobre todo siempre esa constante de una vida sacrificada, ¿no? Sacrificada para la población en general, pero mucho más sacrificada para las mujeres. Desde el Centro de la Cultura Popular Canaria, pues hemos acogido esta convocatoria a la que nos referíamos, en la que el Gobierno de Canarias, a través del citado ya Instituto Canario de Desarrollo Cultural, pues lo que persigue es la recuperación y la difusión del patrimonio cultural canario. Y digamos que nos daban dos opciones, o bien poner el foco en la igualdad entre mujeres y hombres, o bien otra opción era la de pues intercambios con territorios del mundo, ¿no? Algo también apasionante, pero para nosotros era y es más importante pues tratar de aportar un granito de arena en aras de saldar esa deuda de muchos siglos en la que las mujeres pues no han dejado de sacrificar toda su vida criando hijos, cuidando a los mayores, cuidando a los enfermos, llevando el peso de la familia y haciendo de tripas corazón, haciendo encaje de bolillos para que el equilibrio a su alrededor se mantuviese y pues sosteniendo en muchos casos la economía familiar y sin apenas pues esa vida social que, sin embargo, para los varones pues nunca faltaba, porque siempre había un ratito al día para socializar, para la charla, para ir a jugar al dominó, a la venta del pueblo, en fin. Y bueno, pues a lo largo de estos próximos días, pues a modo de pequeño, modesto y humilde reconocimiento, pues irán pasando por esta sala mujeres de generaciones distintas y con el común denominador de que bien merecen, y de eso tendrán ustedes argumentos sobrados a partir de estos momentos, bien merecen que se ponga atención en lo que ha sido su vida, ¿no? Su vida, estamos hablando de su vida en colectividad, ¿no? En el vecindario y haciendo pues desarrollo humano en Canarias, ¿no? Y comenzamos esta programación de Canarias, mujeres que recuerdan los oficios tradicionales, con una mujer nacida en la isla de La Palma, en la Villa de Mazo, y para más datos en el barrio de San Simón, que, bueno, pues a María Gloria Triana Lorenzo, pues la conocemos hace ya muchos años, y seguro que muchas de las personas que nos están sintonizando, que nos están escuchando a través de Radio San Borondón, o a través de YouTube, o a través de Facebook, que por cierto, pues estamos retransmitiendo en directo, en streaming, en estas plataformas de las nuevas tecnologías de la comunicación, y también a través de Radio San Borondón. Pues conocemos, y seguro que ustedes conocen a María Gloria, porque si ustedes frecuentan cada año las grandes ferias de artesanía que se desarrollan en las islas, pues es una constante el encontrarnos con María Gloria, Triana Lorenzo y su maravilloso stand de bordado palmero. Pues bienvenida, María Gloria.
1: Muchas gracias por invitarme.
0: Bien, pues para empezar, pues digamos, eres artesana, pero has sido también, has desarrollado otros oficios, ¿no? Porque pues la vida en el campo pues obligaba a las personas a dominar muchos oficios, ¿no? Y nos decías que para, digamos, que la cronología, que yo no me salte la cronología y que tú nos lleves de la mano de manera más, digamos, más fácil. Recuerdos, digamos, esos primeros recuerdos de tu infancia en Villa de Maso, en San Simón, ¿cómo los recuerdas y cómo recuerdas a María Gloria, pues, interesada, bueno, por la artesanía?
1: Pues yo pienso que fue una vida bonita, como palmera, y la artesanía que teníamos era el bordado, una de las más, que en aquel entonces yo era pequeña, yo con 7 años, esto viene de tradición familiar, y yo a los 7 años, ya cuando veía a mi madre bordar, yo también quería, y entonces por ahí fue el comienzo. Ella se sentaba a bordar un ladito y yo me dibujaban en un trozo de tela para comenzar, para que fuese aprendiendo. Y bueno, eso fue pues desde pequeña. Había que ir a clase, después nos dejaban jugar por la tarde un ratito, pero todos los días un ratito había que sentarse.
0: Sí.
1: Y bueno, pues yo creo, siempre he dicho que ¿dónde habrá una familia palmera que no tenga alguien que borde o que tenga bordado de lo que era la tradición allí? Y claro, como estabas comentando, en aquel entonces los padres, por lo menos, hablo en propiedad, pues era el campo, pero siempre mi madre tenía...
2: No pasa nada. También vivía con nosotros una tía que bordaba muy bien. Y bueno, pues yo me fui entusiasmando con eso. Después tenía aquí en Tenerife una tía que le mandaban el trabajo de la palma. Todas las semanas recibían maletas de borde. Y yo estuve 1 año y pico con ella aquí. Entonces ahí ya, después de yo ser, ya tenía 16 años cuando eso, pues más entusiasmo tenía con el bordado, porque manejábamos todos los días cantidad de borde. Ella lo distribuía y pues cuando se llegaban esas maletas era pues contar las servilletas y marcar, y dibujar, también dibujábamos para gente que le bordaba a ella. Y bueno, pues estuve 1 año y pico y ya después volví a La Palma. Estando en Tenerife aquí con mi tía, también hice un curso de costura. Y bueno, saqué el título y después yo allá comencé, pero a coser. Dejé a un lado el borde y cosí para la calle. Pues ya después fue cuando nos casamos. Y ya entonces aquí, después de los críos ser un poquito mayor, pues mis ratos libres eran eso. Como no salía, estaba en casa, pues empecé a bordar y guardaban una maleta. Y en ese entonces llevaba lo de artesanía, lo llevaban a María Morales, y un día me encontré con ella y empezó a decirme qué hacía, y le comenté. Dice, pues mira qué bueno, hay una feria que era entonces donde estaba bajando la autopista, que era la fábrica de cigarros 46, creo, sí. Y me dijo, pues vas a ir a esa feria y vas a exponer tu trabajo. Yo me quedé así un poco retraída, pero al final pues lo intenté y fui. En aquel momento me daba como vergüenza yo ponerme al público, no estaba acostumbrada, pero a partir de ahí... Hasta hoy.
0: Bueno, a partir de ahí
2: son 30 y pico de años, 36 años. Estuve mirando hoy los diplomas y todo lo que tenía, pues hace 36 años que yo estoy con el bordado. Pues tuve la suerte, pues lo practicaba y a mí me enseñaron a hacerlo bien. Y tuve, pues, por la consejería fui a Italia a promocionar, Estuve en Estados Unidos y estuve en Argentina. Todo eso era promocionando las islas. Y bueno, pues es un cúmulo de cosas. No voy a todas las ferias, digamos, pero dos al año por lo menos sí. Y hasta aquí. Yo digo que está llegando la época de decir que me lo tengo que pensar si lo dejamos y seguimos, pero hay quien no quiere que lo deje.
0: Bueno, ahora cuéntale a nuestros amigos y amigas cómo es. Ella dice, tengo mi altar, porque yo digo, ¿cómo? ¿Podemos decir en qué año naciste, Gloria, o eso es un dato?
2: Es un altar,
0: es decir,
2: yo tengo mi silla cómoda con cojines detrás, tengo problemas de columna, y cuando fui a un neurocirujano me dijo, ¿usted trabaja? Digo, sí, cuando sepa el trabajo mío el que es, me va a rechazar eso. Y bueno, cuando se lo comenté, me dijo, y mi marido a la vez dijo que tiene que dejarlo porque tengo muy mala columna. Y dice, no, todo lo contrario. Ella lo que tiene es que buscar un sitio que no esté doblada. Pues yo tengo una silla algo alta, tengo donde poner los pies y tengo cojines, dos cojines, y después la gente... Nosotros decimos almohadilla, no toda la gente lo conoce por almohadilla. Me dicen que hay que bordar en un cojín, no tambor. No, la tradición de La Palma es con una almohadilla. Entonces yo no estoy doblada así, sino que bordo más recta. Y hasta aquí hemos llegado.
0: Sí, bueno, ella nos ha hecho todo el itinerario, Sí. Vamos, hasta nuestros días, ¿no? Pero te preguntaba si Sí. Sería mucho pedirte que nos sitúes en qué año nació María Gloria Triana Lorenzo.
2: ¿Cómo?
0: ¿En qué año naciste?
2: Ah, bueno, eso sí se puede decir.
0: Sí.
2: En 1945.

0: salón de baile que había allí, en esa terraza íbamos a jugar a la comba, todas las cosas de esas edades más o menos.
1: Sí, y si te pregunto alguna canción infantil de la época, a tus niños cuando eran niños, que hoy ya están por ahí por esos mundos, pero...
0: Sí, pero ya cuando mis niños eran niños, esas canciones a ellos ni les sonaban. Pero juegos infantiles sí había.
1: Sí, el matarile.
0: Sí, bueno, y la del pañuelo también, me acuerdo yo de eso, ¿te acuerdas, Pilar?
1: Sí, pero tenían que ir con canción o sin canción, la del pañuelo.
0: A veces era con canción y a veces no, según los que jugáramos también, porque tenían que ser pares.
1: Sí, y al ánimo, por ejemplo, ¿te acuerdas?
0: También, lo que pasa es que esas cosas ya las veo tan lejos.
1: Y no nos cantarías un par de...
0: No. A cantar sí que no, que puede llover.
1: Bueno, conviene que llueva porque
0: sí, bueno,
1: la naturaleza
0: también
1: lo requiere.
0: Sí.
1: Bueno, pues, y háblanos un poquito de lo que tú recuerdas de la vida de tu madre, de tu abuela.
0: Mis padres, el campo. Vivíamos en el campo y como, pues en esa época la mayor parte de la gente allí en el barrio, hablo de donde yo vivía, pues las huertitas, sembrar para vender y para el gasto. Y mi madre fue al campo también, o sea, ayudaban en las labores de lo que era cerca de casa.
1: Porque San Simón, como el hoyo de Maso, el buen vino, no sé si tu gente
0: sí,
1: también cultivaba la viña.
0: Sí, precisamente heredado yo de mi padre lo que era la viña del hoyo de Maso, donde tenía lagar y al lado tiene un local también que lo... Estaba un poquito abandonado, me daba pena y se restauró.
1: Sí.
0: Sí.
1: Porque bueno.
0: Y sí, era muy famoso. No porque yo pertenezca al hoyo de Maso también, pero la uva que se cosecha todavía, Manolo la ha mantenido, aunque ya se ha perdido mucho al no llover en condiciones. Y se vendía la uva y la gente la quería siempre, porque era buena uva, daba buen vino.
1: Uh-huh. ¿Y ustedes mismos hacían el vino para la casa también?
0: Sí,
1: para vender.
0: Sí, siempre.
1: ¿Alguna vez te dejaron meterte a pisar?
0: Ay, no, pero sí tengo cerca quien lo hacía.
1: Ah, sí, Abraham, aquí bienvenido Abraham, Triana Lorenzo, otro palmero, o sea, que Abraham sí pisaba la...
0: Sí, y después que mi padre ya no estaba, que seguía mi marido, mi hijo también lo acompañó alguna vez.
1: Sí, y cuando decías que en tu casa se sembraba de todo, ¿qué se sembraba?
0: Sí.
1: ¿Y en qué trabajaba tu madre? Que, digamos, ¿cómo era el reparto de las tareas?
0: Bueno, pues después de la casa, tenían sembrado todo... Árboles frutales que tenía que recoger en el campo, los higos picos o tunos, como los llamamos, y sembrar papas, boniato, batata, tomate, de todo un poco, calabaza, bubango, de todo. Y eso se vendía en una parte después de sacar el gasto de la casa.
1: ¿Y cómo era el tema del...? Porque alguna generación quizás anterior a ti habla de las revendedoras. No sé si ustedes vendían a revendedoras o no. ¿Ya había una cosa más organizada de una distribución?
0: Bueno, era casi siempre la misma persona que era vecino y llevaba al mercado.
1: Ajá. Sí. Y bueno, y nos hablabas de San Simón, pues un barrio
0: pequeño,
1: con un clima estupendo.
0: Sí,
1: porque está
0: la verdad que todo lo que se siembra produce,
1: sí
0: tiene.
1: Está, digamos, en la parte inferior de la ladera de Maso, digamos, del casco de Maso, un poquito más al sur, ¿no?
0: Sí.
1: Y hablar de San Simón también es hablar del Salón Super San Simón. A ver qué recuerdos tiene.
0: Hoyo de Maso, como decía el programa, no se olvida.
1: Que pasaban los coches con las bocinas anunciando los grandes bailes
0: y
1: en el salón.
0: Y después había transporte, las guaguas también iban a recoger por Tigalate, Montes de Luna, recogía a la gente.
1: Para venir al baile a San Simón.
0: A San Simón.
1: Sí.
0: Muy
1: ¿Tú
0: nombrado.
1: Te gozaste de algún baile en San Simón?
0: No, unos cuantos, ¿eh?
1: Sí.
0: Unos cuantos.
1: Sí.
0: Mi padre estaba en la taquilla, después estaba la cosa de cafetería o bar.
1: Sí.
0: Y sí, se daban buenos bailes en aquellos tiempos.
1: Sí, que ya se acabó la animación.
0: Después hubo un restaurante allí, tampoco, ahora mismo está cerrado.
1: Sí. Y la vida de tu madre, ¿no? No sé si, digamos, conviviste con tu abuela o alguna de tus abuelas también.

0: Y con mi abuela materna éramos pequeñas, bueno, era pequeña yo toda, cuando ella falleció. Sí. No la conocí tanto. La paterna, sí.
1: ¿Y qué recuerdas de ella? ¿Cómo se llamaba?
0: Vitoriana. Y la
1: Vitoriana.
0: de mi madre, Dominga.
1: Ajá.
0: Sí, mi abuela bordaba porque de cuando ella ya falleció, que se repartieron las cosas, había piezas bordadas. De cuando ella se casó, hay un mantel de granité bordado en las esquinas con unos cestos con frutas. Hay una toalla bordada también que yo, con todos los años que llevo y he batallado, no puedo saber qué clase de puntos es el que tiene. Y eran bordados de ella. Imagínate cuando mi padre falleció, que ya hace pues 20 y pico de años, ¿cuántos años puede tener eso? Y está impecable. Así que lo tengo también por la abuela, mi madre, que bordaba muy bien, mi tía, muchos encargos de la escuela de artesanía. Y los ratos que quedaban libres después de la casa y el campo era bordar. La mayor parte, en la época que yo era pequeña, yo recuerdo que muchas familias se reunían y bordaban esas mantelerías grandes y había familias que comían de eso.
1: He oído yo también por tradición familiar
0: Sí.
1: que un gran mantel era bordado parte a
0: Te lo
1: parte.
0: iba a comentar. Era lo que era un garaje, se reunían y cada uno bordaba, lo dividían en cuatro partes o depende de las que fueran a bordar y se bordaba así.
1: Y bueno, tenían tertulia y
0: Sí, de
1: ahí se
0: todo, de
1: contaban lo
0: todo,
1: humano y lo
0: lo bueno y
1: divino.
0: lo malo.
1: Sí. Y se creaban
0: Sí,
1: lazos de convivencia.
0: era toda la gente, era de allí muy conocida,
1: Sí.
0: el barrio es pequeño también. Ya hoy eso no existe nada.
1: ¿Y cómo se, por ejemplo, si la velocidad a la que bordaba una de las bordadoras era menor o mayor, cómo se compaginaba eso?
0: Pues tenían que adaptarse,
1: Sí.
0: sí, se bordaba por madejas, pagaban por madejas.
1: Y claro, antes nos hiciste un resumen rápido, pero para personas, vamos a imaginarnos, personas jóvenes que no oyen el borde. Entonces, no dice esa palabra, a lo mejor no saben a qué te refieres tú con el borde. Es
0: El
1: digamos,
0: bordado en
1: la
0: general.
1: artesanía.
0: Porque después dentro del bordé pues hay distintas piezas, distintos, pues los reales, antes era mucho presilla y realce. Hoy está pues el indefinido, que es lo que se borda, o normalmente yo lo bordo para enmarcar. Pues después puede hacer juegos de toallas, sacos de pan, paneras, de todo. Y distinto, o sea, es diferente. Yo he recuperado pues de las piezas antiguas algunos puntos, que ya eso se había perdido también.
1: ¿Y cómo lo has
0: No
1: recuperado?
0: soy yo sola la que lo hace, tampoco, hay mucha gente que lo trabaja.
1: Bueno, muchas.
0: Pero sí hemos tenido la suerte de
1: Sí,
0: recopilar todo eso
1: sí.
0: antiguo.
1: ¿Y cuando se ha recuperado algún tipo de bordado,
0: Sobrebordar,
1: cómo? ¿Cómo
0: como
1: lo...?
0: en piezas de ropa antigua. La Casa Roja, por ejemplo, un mazo, tiene exposiciones donde hay trabajos de eso.
1: Estamos hablando de un museo
0: Sí,
1: municipal.
0: la
1: Que fue
0: casa
1: la casa de los
0: de la gente
1: Díaz,
0: más rica allí.
1: sí, Alonso Pérez Díaz, los
0: Sí,
1: Alonso, bueno,
0: sí.
1: sí, y que ahora está convertida
0: El
1: en un museo,
0: museo, sí.
1: y tú vas y observas unos puntos
0: Sí, se
1: antiquísimos que no los
0: sacan.
1: conoces, y cómo...
0: Pues yo empecé viendo, o había, porque recientemente, o sea, hace unos meses falleció, no sé si tú la conociste, que se llamaba Pilar, que vivía al lado del salón, y ella empezó, o sea, antes que yo iba a la artesanía y trabajaba mucho, y ella consiguió muchos puntos de eso. Entonces ella me los pasaba a mí, y a partir de ahí, después ya tú ves los trabajos, y tú, pues con la cantidad de años que uno lleva ya practicando y viendo, ya pues tú con verlo ya sacas el punto que va.
1: Y has ido dejando caer unos términos desconocidos, pues para mí, que ya tengo también unas cuantas décadas
0: Sí,
1: y soy de La Palma, pero no me entero
0: de
1: de
0: esa.
1: esas
0: No, porque
1: denominaciones.
0: en ese entonces no se veían. Eso quedó ahí de la
1: Y
0: gente mayor.
1: haznos una relación, digamos, dinos algunos nombres de algunos bordados para que nos vaya sonando un poquito así.
0: Bueno, pues ya dije, el que es en color, en indefinido, ese pues se llama indefinido o punto. Y después tienes lo que es reche, que nosotros llamamos presilla. Tiene escalado, aquí se dice filtiré, mucha gente lo que lo llama es filtiré, pero para nosotros escalar, que es cortar con la cebra según el calado que vayas a hacer. Pues tienes el realce, que es el más delicado, porque tienes que rellenar, haces la hoja y después hay que, cuando quieres poner los puntos antiguos, hay que sobrebordar otra vez. O sea que cada hoja lleva tres fases.
1: Estamos hablando de un relieve. Tiene,
0: sí. Hubo gente que en esta feria a mí me preguntó, porque tenía, era como una abeja, y me dijo que si yo le ponía algodón para después bordar. Y eso hay que rellenar bien con el mismo hilo y después bordar encima. Y si quieres adornarlo, pues es por tres veces, tienes que trabajar en ello. Tienes bodoque, tienes y, pues, montones de puntos que hay.
1: ¿Cuándo llegó el color al bordado palmero?
0: Pues yo cuando era pequeña, cuando yo tenía 7 años, yo bordaba en una servilleta. Había una señora cerca de casa que bordaba mucho en seda. Y ya venían colores. Después, normalmente, el que nosotros hacemos el indefinido son madejas de helio. Se llama madejas de helio. Y el nombre de las del reche, no sé quién le puso el nombre, pero son conocidas por madejas palmeras. Porque en ese entonces era uno de los sitios que más se bordaba, era la palma. Ya hoy se ha perdido mucho.
1: Sí. Y había generalmente mujeres, pero también algún hombre que se dedicaba, digamos, a la comercialización, a la distribución.
0: Ah, bueno, eso cisnado. Sí, cisnado había en Santa Cruz de la Palma, en la Escuela de Artesanía en aquel entonces ya se cisnaba también, y eso se está perdiendo también mucho. Uh-huh. Y había una señora que ya no vive, que era de Mazo, pero vivía en Santa Cruz de la Palma, que se dedicaba a eso también.
1: A comercializar, digamos.
0: O sea, tú ibas con la tela y te cisnaba. Uh-huh. Después había gente que lo repartía como agencias, lo llamaban. Lo repartías a la gente que bordaba, sí. Lo pagaba y después lo preparaban y lo embarcaban. Iba para la península y para aquí, para Tenerife, que es con quien yo estuve, con mi tía, que mucho bordado pasó por esa casa.
1: Sí, porque tu tía también, digamos que distribuía la tela asignada.
0: Sí.
1: Entendemos que lo de asignar viene del diseño en inglés.
0: O tenía casas en La Palma que ya lo trabajaban. Ellas lo asignaban, lo daban a bordar y ya lo mandaban preparado. Ajá. Y después ella aquí lo distribuía o iban a la casa. En ese entonces había barcos de turismo también que iban a vender al muelle. Tenía gente que lo distribuía.
1: Ajá. ¿Y se iba a vender directamente allí al muelle, al recibir,
0: sí,
1: a los turistas?
0: Sí, había, ajá, mucha gente que se dedicaba a eso.
1: Sí,
0: estando yo con ella en esa época.
1: Ajá. Estaríamos hablando del muelle de Santa Cruz.
0: Sí.
1: Porque en La Palma no viviste tú esa...
0: No, bueno, yo en La Palma no lo conocí, que fuese así a vender. Sí. Pero conozco, eran varias casas de Mazo y de Breña Baja que le mandaban el bordado a ella.
1: Sí, y el diseño, el dibujo, ¿eso de dónde venía, cómo circulaba?
0: En ese entonces, patrones? Pues la gente que se dedicaba a eso, había unas máquinas especiales que tú hacías el dibujo en un papel determinado y después lo perforaban con la máquina. Yo hago un dibujo como... Yo la máquina no la tengo, además esas máquinas son muy antiguas. Con una aguja fina lo perforo.
1: Pero cuéntanos el truco, porque es perforar, pero luego también está el añil y el petróleo.
0: Bueno, perforar, yo tengo el dibujo perforado, corto a la medida del trabajo que voy a hacer, estampo, o sea, pongo el dibujo sobre la tela, en una mesa, y con planchas antiguas se sujeta el... de esas de hierro, que lo tienen también las personas que dibujan, se sujeta el dibujo. Entonces, lo que se llamaba antes añil, que venía, después ya la ferretería se compraba en polvo, azules, se preparaba para después estampar el dibujo, te explico. Los polvos azules se les rayaba un poquito de cera, y petróleo, que eso está, hoy está prohibido, pero bueno, algunos sitios se consigue todavía. Entonces después tú preparabas esa masa, en un cuenco ponías el petróleo, con una esponja mojabas el petróleo, lo pasabas por la bolita esa que se hacía con el añil, lo mojabas ahí y con la esponja lo pasabas por sobre el dibujo y ya al estar perforado queda perfectamente estampado en la tela.
1: Y si, por ejemplo, al bordar te queda una manchita azul de añil...
0: No, no pasa nada. Se procura empezar a bordar cuando está ya seco. Ajá. Pero nunca... No, a mí por lo menos no me pueden ver nada azul.
1: ¿Y qué pasaba, digamos, tú, por ejemplo, en Villa de Mazo? Haces un mantel, lo terminas de bordar y lo entregas a la agencia, ¿no? Y a partir de ahí, la agencia lo lava.
0: Lo lava, lo plancha, lo recorta y todo doblado con sus servilletas correspondientes y lo mandaba en maleta.
1: Porque el planchado tenía su complicación.
0: Yo hablo de lo que yo vi en mi familia.
1: ¿Y cuánto es el planchado? Porque sabemos que...
0: ¿Cuánto es?
1: El planchado de pesado y de un
0: trabajo. Esa pieza se lava y pues eso que estamos hablando, azul, tienes que procurar que no quede nada. Después, yo hablo como lo trabajo yo. Cuando se lava se pone dentro de unas toallas para que absorban la cantidad de agua. No se tiende nunca al aire. Entonces, en la mesa donde vas a planchar, tienes que poner, yo pongo toallas, entonces ya esa pieza, cuando lleve un rato que vaya absorbido la toalla un poco el agua, se pone al revés y plancha. Tienes que secarlo con la plancha.
1: Encima de una toalla, o sea, nunca la plancha directamente se
0: Que va
1: bordado.
0: Y tiene que quedar debajo... O sea, base para que no se aplasten los realces, sobre todo que están rellenos y abultados. Entonces, después que secas esa pieza, la dejas después un poquito, aunque con la plancha queda ya totalmente seca. Lo que es de recortar, lo recortas. Después de recortado, vuelves a retocar y yo le doy un toque de apresto. Pero ya tú lo tienes que dejar sin arruga de ninguna clase.
1: El almidón lo que...
0: Sí, antes era almidón, pero ya el almidón que venía antes, que te quedaba la pieza bien, ya no viene. Ya. Es débil lo que es. Es un apresto que viene más bien como para ropa.
1: ¿Y cualquier tela sirve para bordar?
0: No, dependiendo la pieza que vayas a hacer, porque tienes los pañuelos de batista, que tampoco se usan ya, pero bueno, son tradicionales. Las telas que es, por ejemplo, yo hago un juego de toallas, tiene que ser una tela con cuerpo. Si haces sacos de pan o bolsas de pan, como las llamamos, tiene que ser una tela más fina, según el trabajo que vayas a hacer.
1: ¿Y dónde va Gloria a buscar esa tela? Porque cada vez...
0: Pues Gloria ya no la consigue como era. Ya esas telas han dejado de venir. Vienen telas, pero muy abiertas, para calar, sí. Para las caladoras es estupendo porque ven a sacar la hebra. Pero para bordar no. Yo he tenido la suerte de que me trajeron de Barcelona y pedíamos, Manuel Triana, mientras la tuve o la tuvo, yo procuré comprar cantidad.
1: Manuel Triana es un comerciante de tejido de Santa Cruz de la Palma,
0: de
1: lo más famoso.
0: Sí. Y he conseguido telas. Ahora mismo yo en la feria llevé varias piezas de una prima que las cisnó y no las bordó, me las pasó a mí, y son telas antiguas, de las buenas. Entonces ella tenía unos juegos de sábana cisnados, mantelerías, todo eso. Ella no lo iba a seguir, me lo mandó y yo lo estaba aprovechando y me queda bastante todavía. Y las madejas de bordar, lo que es la presilla, que son las que yo digo que se llaman, en La Palma siempre se conoce por... Creo que sería el hecho de que como se trabajaba tanto y la gente las compraba allí, pues se quedaron madejas palmeras. Uh-huh. Y de eso también tengo. He conseguido de gente que dejó las agencias que se llamaban y he recopilado bastante.
1: ¿Y a cuántas personas de tu familia o de tu vecindario en La Palma conoces mujeres que hayan pasado, pues, tal vez años bordando y preparando su ajuar y que luego ni lo estrenaron, porque claro, eso, claro, nadie más que ella, nadie mejor que ella sabían el esfuerzo que había.
0: Te digo,
1: y lo guardaban, que no lo estrenaban nunca jamás, para no estropearlo.
0: Ay, bueno, vemos de todo. Yo digo, sí, que las cosas hay que usarlas, porque si no se estropean también, se te manchan del tiempo guardado. Ahora mismo yo hablo porque yo llevo 51 años aquí y no sé la vida de toda la gente de mi alrededor. Pero era esa cosa cuando uno se casaba, eran juegos de sábanas bordadas, lo digo por mí, un montón de mantelerías, de todo. Al principio te daba como pena y mucha gente lo guardaba. Hoy la mayor parte de gente está deshaciéndose de ellos porque no quieren planchar. Conozco montones de casos. La tienda de La Orotava, ha ido gente de La Palma con montones de cosas bordadas a venderlas. Las hijas no los quieren porque no planchan, que eso está ya pasado, hay de todo. Pero siempre hay quien... Yo he estrenado todo lo que tengo y lo he usado, sí, también.
1: Sí.
0: Aunque tenga a mi hija y o mis dos hijos, pero ellos tienen lo de ellos guardado también ya.
1: Porque mami se los ha ido...
0: Sí, a mí con 12 años el varón me dijo que quería que yo le guardara algo de mi trabajo, que él pudiera decir el día de mañana que mi madre no fue solo ama de casa. Y a partir de ahí, yo tenía pues ya bordado mucho y les dije, bueno, pues aquí está... Recuerdo que vinimos de La Palma, de pasar el verano, y yo puse en dos sillones. Digo, bueno, elijan ustedes. Mi hija se retuvo y dijo, ay, mami, eso no. Y digo, bueno, pues tienen que decidir cada uno lo que les gusta o lo que quieran. Pues como decían que no, yo cogí dos papelitos, los puse en una bolsita, los moví, cada uno que cogiera uno. Y así yo lo tenía valorado, los dos montoncitos, los dos. Y así empezaron a... O sea, ya cada uno tiene sus cosas y yo cuando hago algo que ellos me dicen, ay, qué bonito, pues lo guardo. Que lo usen como yo, claro, quisiera, no lo sé.
1: Estamos hablando de...
0: Pero el varón me dijo, tú me dejas en un papelito, en una cuartilla, en algo, escrito cómo hay que lavarlo y plancharlo. Así está. Que lo cumplan, no sé.
1: Pues estamos hablando de conservar, o sea, conocer, conservar,
0: sí,
1: y divulgar ese legado que ya tuvimos.
0: Y también me llegó a decir, si eso era él, joven todavía, que ya tienen sus años los dos, si algún día me caso, esto no entra en el matrimonio, eso es aparte.
1: Eso no entra.
0: Son anécdotas y cosas. Sí.
1: Sí, pues digamos que esto también forma parte de esa transmisión de un legado que, sí, además del amor de la madre a los hijos, pues es también la responsabilidad de una artesana, yo diría que de una artista, porque
0: bueno,
1: ¿quién separa hasta aquí artesanía y hasta aquí arte? Eso es bastante subjetivo, ¿no? Pues esa responsabilidad, en este caso de
0: bueno,
1: Gloria, para
0: yo...
1: que continúe al menos el testimonio que tú has aportado.
0: Sí, bueno, yo estuve con el Ayuntamiento de Santa Cruz, estuve 13 años dando cursos en las asociaciones de vecinos y aparte de eso después, cuando ya parece que el dinero para eso se había terminado, seguí en algo... yendo a asociaciones. Ahora vino el virus, pues ya con el virus se ha parado todo también. Estaban empezando a abrir las asociaciones de vecinos, pero yo creo que esto se va a parar de nuevo. Teme uno, es mucha gente mayor también, y
1: no
0: estamos en la duda. De...
1: ¿Gente joven que esté entusiasmada con el bordado?
0: Poca.
1: Ni aquí, ni en Tenerife, de mucha gente que ha venido a vivir de La Palma a Tenerife.
0: Yo de la rama mía puedo decir que poco.
1: ¿Y en La Palma?
0: En La Palma yo, la Escuela de Artesanía seguía dando cursos, pero no te puedo dar detalles porque no lo sé, la verdad.
1: Y claro, en una tienda de artesanía de cara al turismo, pues lo que se vende son cosas de precios, el souvenir, ¿no? De, sí, de una pero, bisutería.
0: Sí, ya, la, cosa. Ya las cosas, las piezas grandes se ven poco. Se venden menos.
1: Porque tampoco puedes poner a 10 euros un mantel que te ha costado un año de hacerlo.
0: No,
1: claro.
0: Eso sí, es verdad que no. Yo vendí uno, pues tenía 1.5 metros. Con sus servilletas ahora. Y sí, gustó mucho. Era con margaritas, con unos dibujos de margaritas. Y sí, la gente le gusta, pero no todo el mundo tampoco. Es que la artesanía mía, yo pienso que es más lujo que necesidad.
1: Casi toda la artesanía, porque como sí, ya no es funcional, no tiene esa función, ya, esa utilidad, pues sí, digamos que el comprarla es para tener un testimonio.
0: De todas formas, tengo clientes de hace muchos años que siguen comprando.
1: A eso te
0: iba a preguntar. A mí me fue muy bien.
1: ¿En la feria reciente?
0: Sí, sí, sí. No puedo decir en ninguna. Bueno, en las que vas a los pueblos no se pueden comparar. Yo tampoco en un tiempo iba a los pueblos que me llamaban y todo eso, pero ya después, ¿no? Entonces yo al año hago dos ferias lo más. Estoy haciendo ahora. La que se hacía en el parque, que este año se hizo en el recinto por el virus. Y la que se hace siempre como la que estuvimos ahora.
1: La regional.
0: Sí,
1: ¿no?
0: Sí.
1: En diciembre, con
0: sí,
1: el puente ese que...
0: Sí. Y bien, yo, la verdad que a mí, gracias a Dios, no me voy a poner galones porque no me lo merezco.
1: Gracias
0: pero...
1: a Dios y al talento y al arte.
0: Que pero me ha ido muy bien.
1: Sí. ¿El elogio más bonito que tú recuerdas que te han dicho? ¿Son tantos?
0: Pues... cuando estuve, que fue con el Cabildo, cuando fui a Argentina, les llamaba mucho la atención el bordado. Y había una señora, yo llevé enmarcados ya algunos cuadros, y había una señora que me dijo que el marido era médico y que quería regalárselo a su marido y quiso dejar... me pidió la tarjeta y que quería que se la pusiera por detrás del cuadro para ella recordar esa persona que había conocido, que ella no conocía Canarias, o sea, ni España, y quería recordar mientras ellos vivieran de dónde salió, porque ella eso no lo conocía. Uh-huh. Y había, eso fue Argentina, había también era una feria muy grande y gente que venía de otros países que me ofrecía, que me pagaban para que yo fuera a dar cursos, pero no me atreví tampoco. Y me llamaba la atención eso, que les llamara tanto lo que era el bordado nuestro. Uh-huh. Y esa señora siempre la recuerdo por los elogios y las cosas y cómo ella me hablaba.
1: ¿Te da la impresión de que en Canarias, a lo mejor, como es una cosa familiar, el ver el bordado a lo mejor no se valora tanto como
0: como sorprendido en otros países? Yo fui con el gobierno de Canarias, o sea, de esa vez iba gente de Las Palmas, fui a Estados Unidos, nos llevaron también a promocionar lo que era la artesanía y lo que eran las islas. Eso fue en el 48, Jesús, 48, perdón. En el 94 fuimos a Estados Unidos y en el 98 fui a Argentina. Y no estoy segura, creo que fue en el 2000 cuando fui a Italia también. Era promocionando Canarias. Uh-huh. O sea que esos recorridos y esos recuerdos tengo.
1: Cuando tú haces la maleta y reúnes tu artesanía para llevarla a Estados Unidos, a Argentina o a Italia...
0: Me costó eso.
1: ¿Tienes, digamos, la emoción? Es decir, esto es un trocito de la manera de ser, de las mujeres, de La Palma y el...
0: Y nos exigían traje típico, el traje típico de La Palma.
1: Por cierto, ¿tienes el traje típico de La Palma?
0: Sí, señor.
1: ¿Y quién te lo hizo?
0: Esta que está aquí.
1: Me lo temía. ¿Cuánto tiempo lleva hacer un, digamos, un traje, pues, como Dios manda, entre comillas, de la
0: Eso tienda? Ya no te lo... porque no calculé las horas, solo lo que era la enagua, bordarla alrededor.
1: ¿Qué bordado es? Porque no es el bordado.
0: No bordé el que era de gala de realce, no, bordé el punto de cruz. El realce era mucho trabajo y además me lo dijeron, pero así de pronto, que tenía que ir con traje típico.
1: ¿Y te lo hiciste así?
0: Sí, sí, bueno.
1: ¿Y conseguiste, y lo tengo. No sé si es seda o hilo, lino, como...?
0: Tengo de todo. El tejido de la enagua era de hilo y lo que era la falda era tejida. Ajá. Y después el corpiño, o sea, es de seda. Manolo Acosta me lo regaló. Manolo Acosta. Me lo regaló él.
1: Sí, sí. Bueno.
0: Y la blusa la hice yo también. Me compré un zapato y ya está.
1: Porque,
0: y el sombrerito, que es palmero también.
1: Bueno, que ahora hablaremos de sombreros con Cande Alonso, sí. Hernández. Y ya casi en la fase, en el epílogo, ¿no?, de esta interesante charla, que, bueno, pues supongo que todas las personas coincidirán en que necesitaríamos 10 sesiones como esta, porque se nos ha ido el tiempo volando. Estamos ya, pues, a 4 minutitos aproximadamente. Y bueno, antes hablabas de que tú estuviste ganándote tu sustento, ganándote la vida como costurera, como modista.
0: Sí, sí. ¿Cómo fue aquello? En esa época que estuve con mi tía aquí en Tenerife, hice un curso de y saqué el título, y después yo, cuando fui para La Palma, me dediqué a coser, me compré mi máquina de coser y cosía para la calle. Pero después ya... Yo, o sea, bordar lo que bordaba mi familia lo sabía. El indefinido es la cosa de los matices, que hay que entender un poquito. Entonces, después, ya cuando nos casamos, ya Manolo vivía aquí. Y yo aquí empecé a coser, pero eso de tendría que tener más espacio en casa para probar y todas esas cosas, lo fui dejando y... empecé las tardes, me lo pasaba así, ratitos bordando. Después, en verano, íbamos por La Palma, iba a la Escuela de Artesanía y practicaba. Uh-huh. Y a partir de ahí ya empecé a bordar y a guardar.
1: Y, por ejemplo, el caso de tus abuelas, tu madre, ¿bordaban como, digamos, como ya como en la parte de divertimento de la jornada, ¿no? Después de haber trabajado como esclavos.
0: Es que todo el día. Normalmente... Aparte de la casa, los ratos que iban al campo, porque tampoco sería todos los días y todo el día en eso. Pero ellas también, después de recoger la cocina a mediodía, era como ya una tradición sentarse a bordar un poco. Uh-huh. Y la escuela de artesanía, después que empezó la escuela de artesanía, ella era siempre constante, bordaba muy bien, la verdad.
1: La escuela de artesanía...
0: Y muy curioso. Sí. Y eso fue una lección que yo aprendí.
1: ¿De la escuela de artesanía o de tu...?
0: De mi familia, de mi madre y mis tíos, cómo bordaban.
1: Es que cuando ella dice muy curioso, habla del sentido de la perfección, ¿no?
0: Sí, sí. Ajá. Bueno, mi hermano tiene experiencia también de eso, que lo vivió.
1: Sí. Por cierto, ¿no conociste nunca, no sé si te lo pregunté antes, hombres que no, bordaran?
0: Que yo conociera, no. Hay un señor... que no sé si usted lo conoce, es de Grafía y vive aquí, que alguna feria iba, que llevaba zurrones, era a lo que él se dedicaba, y bordaba. Bordaba y hacía ganchillo. Y en el parque él llegó a exponer alguna vez. Es el único hombre que yo conozco.
1: Pues, chapó, porque...
0: Sí, no creas tú que estaba tan mal bordado, unos caminos de mesa tenía... Hacía de ganchillo también un montón de cosas, de zapatitos, de bebé y cosas así. Pero creo que ya su salón no la acompaña, ya lleva 2 años, creo que va a ser, que yo no lo veo. Sí. O sea, no ha vuelto.
1: Ya.
0: Él dijo que lo iba a dejar también.
1: Sí. ¿Y cuál sería, pues, digamos... el pensamiento que tú tienes hacia tus antepasadas, que con tanto esmero y con tanto sacrificio también, pero con tanta responsabilidad, pues cultivaron el arte del bordado y se preocuparon de que continuaran las nuevas generaciones con esa artesanía, ¿no?
0: Sí, bueno, yo creo en la familia nuestra había más que bordaran. Primas tenía yo que bordaban también, y tías que no existen ya, esas tías, las tías ya no viven, y bordaban también.
1: ¿Y bien. ¿Por qué no nos nombras algunas de ellas?
0: Pues sí, yo te puedo decir de Dorotea, que tengo un camino de mesa que ella me regaló muy bonito, con muchos calados, que está perfecto. Ya no viven, hace años también. Pues mi tía, la que vivía con nosotros, también, Isidora, se llamaba. Mi madre, María, y de apodo María Pino, más conocido. Y pues a ver, después las demás tías por parte de mi padre ya eran con negocios. Una tenía tienda, después mi tía esta, la que tenía para repartir, que recibía mucho borde. Uh-huh. Y por parte de mamá no eran sino dos hermanas. Ajá. Y vivieron, o sea, vivían con nosotros siempre, sí. Mi tía.
1: ¿Recuerdas, digamos, de aquellos años de infancia en San Simón, digamos, algún oficio ya desaparecido que fuera, digamos, cotidiano entre las mujeres del barrio o de otros barrios del vecindario más próximo?
0: Aparte del bordado, ¿quieres
1: sí,
0: decir?
1: Que a ti te llamara la atención, pues no sé, mujeres que tuvieran dedicación.
0: De telares. Ajá. Y de eso de lana. Yo me acuerdo de una señora vecina nuestra, Saturnina se llamaba, de verla tejer lana. Y de ver trabajando con... También había gente que trabajaba el telar.
1: ¿Y la seda en la zona de Mazo no se... solo en El Paso?
0: Sí, sí. Yo no conocí eso de tener los gusanitos y las hojas, mucha gente, pero porque en casa por mis hijos los tuve, pero dedicarse con El Paso. Sí. Que yo llegué a bordar con seda también, blusas de mi tía, sí, para vender.
1: Y ya una última curiosidad, el bordado, digamos, más caro que tú has vendido, ¿cuánto ha costado?
0: Bueno, yo nunca he hecho cosas demasiado grandes, ¿no? Porque soy yo sola y yo no doy a nadie a bordar. Y bordar una mantelería si es de presilla, pues, mucho. Pero sí tuve una mantelería de 500 euros. Uh-huh. Ahora tenía una un poquito más pequeña, de 250.
1: ¿Y cuántas horas?
0: Ay, yo las horas no las cuento porque si no, a 50 céntimos la hora. Claro. Yo tengo una que está dentro de la familia mía, no sé si ustedes la conocen, es de Mazo, que trabaja al colmo y hace muchas cestitas, joyeros, venía a las ferias este año, ¿no? Y ella dice que ella lo contó, las horas que ella trabajaba para ver cuánto le salía la hora y era 50 céntimos. Dime tú.
1: Sí, sí, sí.
0: Por eso las artesanías muchas se van. Yo digo, habrá quien lo siga, pero lo que es el bordado no veo yo mucho entusiasmo
1: en
0: la gente.
1: Salvo que las administraciones públicas tomen, sí, conciencia de si es una responsabilidad o irresponsabilidad el permitir que navegue su deriva.
0: Tienen que cambiar mucho las cosas, claro, para mí.
1: Tiene que haber un respaldo, sí, de decir, pues sí, mira, las artesanas...
0: Dan algunas subvenciones. Yo nunca he puesto para una subvención porque tampoco lo necesito para eso.
1: Porque ese mantel que tú vendiste a 500 euros... pues igual hubiera costado normalmente con un salario y una seguridad social, etcétera, etcétera, 3.000 euros a lo mejor.
0: Yo lo he dicho montones de veces, yo considero al artesano que vive de eso y no está y está dado de alta.
1: Claro.
0: No sé cómo pueden vivir, porque yo lo hablo por mí. Si yo bordo para pagar, que yo nunca me di de alta en eso, si yo bordo para pagar en un... No alcanza para nada. para nada. Gracias a Dios, yo desde que empecé no fue por una necesidad, sino por una tradición que no se perdiera más que nada.
1: Y una verdadera vocación, porque...
0: Sí, sí. Yo me siento todavía ahora, aunque ya esté diciendo de que, pues no sé si tendré que ir ya mentalizándome que esto algún día se termina.
1: Pero no lo dejarás del todo, nunca.
0: Pero yo me siento por las tardes más que nada y yo me olvido de todo. A mí me relaja muchísimo, me da vida. A mí eso me ha dado vida. Ahora mismo el tiempo que llevábamos por esto del virus, que no sale, y cuando la que se hizo en mayo en el recinto, yo no puse la solicitud, no me atrevía. Y me llamaron del cabildo, dice que dónde estaba, digo yo en casa. Dice que no me encontraba en la solicitud, que qué es lo que había hecho. Digo, no, yo no voy a ir a la feria. Pues me insistió tanto que todo estaba muy bien cuidado y... Bueno, pues mi hija me decía, mami, por lo menos ve gente y habla. Y sí, gracias a Dios, ni en esa ni en esta sí. Ha pasado nada.
1: Se nota el vacío cuando no está el bordado de la palma de la mano de Gloria.
0: Bueno, pero bordamos mucho. En esta feria vimos 3 palmeras.
1: Sí.
0: Pero cada una tenía su manera de bordar o de... No es lo mismo, o sea, con los mismos puntos, pero...
1: Sí, y no solo esos elogios, ese reconocimiento, sino que también has recibido algún premio, ¿no?, a tu labor.
0: Sí, bueno, sí, en Argentina me dieron premio también. Sí. Y de la Matanza, del Ayuntamiento Santa Cruz, no sé, sí, hay premio.
1: Digamos que es el premio al de todas las artesanas y artesanos que se reúnen en una feria, el premio
0: sí,
1: al mejor... Sí. Trabajo,
0: sí,
1: mejor presentado.
0: Sí,
1: pues bueno, orgullosos que debemos estar los palmeros.
0: Bueno,
1: y orgullosa que tiene que estar Canarias.
0: Yo tengo claro, he hecho todo lo que sé y lo que pude hacer, y siempre he procurado de que esté bien hecho. Y bien presentado, porque de nada vale una pieza bien bordada si tú no la presentas bien al público.
1: Bueno. Pues
0: y eso hay que cuidarlo mucho.
1: Ese rigor heredado que te sí. imprimieron tus antepasadas, ¿no?
0: Sí.
1: Decir las cosas, hacerlas curiosas, como.
0: Sí, como
1: antes.
0: Tiene que ser.
1: Sí. Pues un aplauso.
0: Bueno.
1: A María Gloria Triana Lorenzo.
0: Gracias.
1: Y desde luego, pues ha sido un placer.
0: El mío también. Escucharte. Y si algún día necesitan alguna cosa que tenga que ver con la artesanía, aquí estamos.
1: Pues,
0: ya tienes mi número.
1: Por supuesto que volveremos a contar contigo, pero ahora vienen a ver para llevarte al
0: micrófono. Que me lo voy a llevar yo.
1: y bueno, pues desde luego, pues sí, una gozada que nos lleve de la mano hacia un pasado en la Villa de Mazo, aunque a los 20 y poquitos ya estaba residiendo en Tenerife, ¿no? O sea que...
2: 50
1: y tantos.
2: Precisamente, esta próxima semana, 52
1: años. 52 años en Tenerife, o sea que... Casi, pero el sello de palmero no te lo quita nadie, ¿no?
2: No, todavía la gente me dice que soy palmera por la manera
1: de hablar. Sí. Y que no se pierda porque, bueno, esas son señas de identidad de cada isla, ¿no? Pues muchas gracias, desde luego, que esta joven de 70 y poquitos años, 76, que dice que dentro de poco igual tendrá que pensar en dejarlo, pero para nada, ni mucho menos, ¿no? Porque la vitalidad y la vocación, pues, sí, ahora te la... Ajá. Pues gracias.
2: Sí, según el del cabildo, que ni se me ocurra.
1: Que ni se te ocurra dejarlo, yo te lo voy repitiendo. Bueno... Nada, pero esa ergonomía que tú tienes en tu casa para poder bordar, pues gracias a los compañeros que Abraham y, en fin, a la su señora, en fin, que han querido pues estar con nosotros.
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1: Según un estudio de expertos de la Universidad de Las Palmas de Gran Canaria, el cambio climático podría reducir hasta un 21% la energía eólica en la isla de Gran Canaria, y es que se ha detectado una reducción de la velocidad del viento, así como cambios en su dirección que podrían afectar a la producción de los aerogeneradores en las próximas décadas. Aumentan los días de espera para una cita con el médico de familia en Canarias. Se han llegado hasta dar citas 17 días para algunos ambulatorios, sobre todo en algunos municipios de Gran Canaria, donde la diferencia es importante. Mientras en zonas rurales como Tejeda o San Bartolomé de Tirajana la atención puede ser casi inmediata, en centros como Guanarteme, Vecindario o Doctoral soportan demoras mucho mayores, como decía, hasta de 17 días. Seguimos hablando de sanidad, porque la Consejería de Sanidad recuerda que el Servicio Canario de Salud cuenta con dispositivos especializados para atender a personas con trastornos de conducta alimentaria, y es que uno de cada 25 adolescentes sufre un trastorno alimentario en Canarias. La organización laboral Asamblea Siete Islas de Sanidad exige a la Consejería recuperar a más de 100 enfermeros en Canarias para aliviar la sobrecarga de trabajo. Intersindical Canaria tacha de piratería el pago de 500 millones a la patronal turística. La organización sindical critica con dureza el reciente acuerdo extrajudicial por el cual el Ejecutivo Autonómico abonará más de 500 millones de euros a diversos empresarios del sector turístico, supuestamente por la moratoria turística del 2001 al 2003. La Laguna reivindica una nueva etapa en la protección del patrimonio sumergido y alerta sobre la necesidad de tener un rigor científico y una continuidad institucional en el marco de las primeras jornadas de arqueología subacuática. Agentes de la Guardia Civil han rescatado a 6 personas en una lancha a la deriva por la costa de Santa Cruz de Tenerife, que tuvieron que ser remolcados. Organizaciones agrarias como COAG y SECU han pedido al Ministerio de Consumo que investigue si los supermercados venden como israelíes alimentos de los territorios palestinos ocupados. Verano caótico en el sector de correos en Canarias, tanto que los trabajadores no descartan ir a la huelga. Las Palmas de Gran Canaria, el ayuntamiento licita por 3,79 millones la finalización del pabellón de Ginamar. El Gobierno de España declara la situación de interés para la seguridad nacional en Ceuta y además ha activado el mando único. El Consejo de Ministros ha aprobado un paquete de medidas y pone al frente de la crisis al ministro canario Ángel Víctor Torres. También el Gobierno en su Consejo de Ministros ha aprobado este martes una nueva ley de asilo y reformar la ley de extranjería para adaptarse al Pacto Europeo de Migración. El ministro Marlaska ha asegurado que se contará con tiempos más breves, pero sin menoscabo alguno de los derechos y libertades fundamentales. Contraponen ideas los ministros Marlaska y Robles, responden de manera diferente respecto al supuesto informe del CNI que debió avisar de la llegada de los migrantes marroquíes a Ceuta. El ministro Marlaska niega que exista ningún informe del CNI, mientras Margarita Robles ha afirmado en sede del Congreso de los Diputados que sí tuvo conocimiento del CNI.

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1: Según un estudio de expertos de la Universidad de Las Palmas de Gran Canaria, el cambio climático podría reducir hasta un 21% la energía eólica en la isla de Gran Canaria, y es que se ha detectado una reducción de la velocidad del viento, así como cambios en su dirección que podrían afectar a la producción de los aerogeneradores en las próximas décadas. Aumentan los días de espera para una cita con el médico de familia en Canarias. Se han llegado hasta dar citas 17 días para algunos ambulatorios, sobre todo en algunos municipios de Gran Canaria, donde la diferencia es importante. Mientras en zonas rurales como Tejeda o San Bartolomé de Tirajana la atención puede ser casi inmediata, en centros como Guanarteme, Vecindario o Doctoral soportan demoras mucho mayores, como decía, hasta de 17 días. Seguimos hablando de sanidad, porque la Consejería de Sanidad recuerda que el Servicio Canario de Salud cuenta con dispositivos especializados para atender a personas con trastornos de conducta alimentaria, y es que uno de cada 25 adolescentes sufre un trastorno alimentario en Canarias. La Organización Laboral Asamblea Siete Islas de Sanidad exige a la Consejería recuperar a más de 100 enfermeros en Canarias para aliviar la sobrecarga de trabajo. Intersindical Canaria tacha de piratería el pago de 500 millones a la patronal turística. La organización sindical critica con dureza el reciente acuerdo extrajudicial por el cual el Ejecutivo Autonómico abonará más de 500 millones de euros a diversos empresarios del sector turístico, supuestamente por la moratoria turística del 2001 al 2003. La Laguna reivindica una nueva etapa en la protección del patrimonio sumergido y alerta sobre la necesidad de tener un rigor científico y una continuidad institucional en el marco de las primeras jornadas de arqueología subacuática. Agentes de la Guardia Civil han rescatado a 6 personas en una lancha a la deriva por la costa de Santa Cruz de Tenerife, que tuvieron que ser remolcados. Organizaciones agrarias como COAG y SECU han pedido al Ministerio de Consumo que investigue si los supermercados venden como israelíes alimentos de los territorios palestinos ocupados. Verano caótico en el sector de correos en Canarias, tanto que los trabajadores no descartan ir a la huelga. Las Palmas de Gran Canaria, el ayuntamiento licita por 3,79 millones la finalización del pabellón de Ginamar. El Gobierno de España declara la situación de interés para la seguridad nacional en Ceuta y además ha activado el mando único. El Consejo de Ministros ha aprobado un paquete de medidas y pone al frente de la crisis al ministro canario Ángel Víctor Torres. También el Gobierno en su Consejo de Ministros ha aprobado este martes una nueva ley de asilo y reformar la ley de extranjería para adaptarse al Pacto Europeo de Migración. El ministro Marlaska ha asegurado que se contará con tiempos más breves, pero sin menoscabo alguno de los derechos y libertades fundamentales. Contraponen ideas los ministros Marlaska y Robles, responden de manera diferente respecto al supuesto informe del CNI que debió avisar de la llegada de los migrantes marroquíes a Ceuta. El ministro Marlaska niega que exista ningún informe del CNI, mientras Margarita Robles ha afirmado en sede del Congreso de los Diputados que sí tuvo conocimiento del CNI.

0: Bueno, pues nos vamos con don Manuel Monge. Don Manuel Monge, ¿nos escucha bien?
1: Muy bien, encantado.
0: Pero mira, menuda siembra hicimos, porque, coño, estamos, último libro, estamos recogiendo lo sembrado en la dictadura y la transición. Pues vaya siembra.
1: Sí, eso es lo que pasa cuando no hay una ruptura con el pasado y no se toman las medidas, que al final se reproduce lo mismo que queríamos acabar. Ese es el problema que hemos tenido, que es un poco lo que cuento en el libro, ¿no?
0: Cuéntanos un poquito más, venga, bueno, que queremos que empieces a hacer el bestseller, vamos, aquí en Canarias.
1: El último libro, usted debería saber, pues lleva por subtítulo, usted debería saber, y de subtítulo, La historia secuestrada de la monarquía, punto y seguido, 90 años con Franco. Bueno, entonces lo que hago es un poco tratar de dar algunas claves para entender realmente lo que está sucediendo y este ascenso de la llamada ultraderecha, que yo meto tanto a Vox como al PP en lo que llamo la familia de la derecha, para que no haya confusión, ¿no? Porque alguna gente llega a pensar que, bueno, pues unos son más de centro y otros son más de derecha, otros son liberales, y bueno, yo meto a todos en la familia de la derecha, ¿no? E incluso, pues, utilizo la frase esa religiosa de que la familia que reza unida permanece unida, ¿no?
0: La familia en que este reza caso, unida. En este caso, la familia con lo del Gürtel y todas las cosas de las que he vivido vos, claro. Entonces, familia que roba unida permanece.
1: Claro. ¿Eh? Yo esa consigna religiosa de la familia que permanece, que reza unida, permanece unida, pues lo traduzco a nivel de gobierno. Digo que la familia que gobierna unida permanece unida, que eso es lo que está pasando, ¿no? Que están gobernando juntos y entonces, claro, siguen unidos, ¿no? Bueno, entonces lo que hago
0: es... Mira, tú decías, y mira, no dejes de matizarlo, porque a mí me cabrea mucho, de verdad. Mira, yo no entiendo, pero somos muchos, muchísimos los que no entienden cómo está legalizada Vox, cómo Vox... que desde el primer día que tú leíste algo de ellos en los medios de comunicación, me acuerdo que era un titular así, como los 50 objetivos de Vox y tal, y ni uno no era un objetivo nazi. Entonces, sí. ¿Cómo está legalizado un partido en lo que pretendemos que sea una democracia? Y además dice el presidente, democracia avanzada, dice Pedro Sánchez, ¿no?
1: Hombre. Además anuncian ya claramente lo que van a hacer y lo que quieren hacer. Es decir, lo que quieren hacer es acabar realmente con la democracia y con la propia Constitución. Es decir, ya dicen que los partidos nacionalistas pues hay que legalizarlos, etcétera, etcétera. Y entonces, claro, eso pues no entra dentro de la Constitución. Entonces, es un partido que se pronuncia claramente en contra de la Constitución actual y después pues da unas señales ya de identidad y de actuación del gobierno que los está ahora copiando el Partido Popular, y es lo que vamos a tener si esta gente sigue adelante con sus propuestas y se presentan como alternativa de gobierno y son votados, ¿no? Entonces es un poco la imagen que hay que empezar a difundir, que mire usted, aquí lo que se está hablando es de un gobierno presidido por Feijóo y de un vicepresidente que es Abascal, y eso es lo que hay, y entonces hay que decidir sobre eso, ¿no? Y entonces ese es el tema. Bueno, entonces lo que pretendo en este libro es un poco dar algunas claves a la gente, sobre todo a la gente joven, ¿no? A mí me preocupa mucho los datos a nivel de encuestas que salen de que, bueno, que parece ser que la juventud no distingue muy bien entre monarquía y dictadura, que en caso de que haber una dictadura como la de Franco, pues no tendría mucha oposición. Es decir, a mí me produce una auténtica vergüenza, ¿no? Estas manifestaciones, ¿no? Y estas manifestaciones de la juventud realmente no es responsable de la juventud, ¿no? Sino que es responsable que durante 40 años, más de 40 años de democracia, pues realmente no se ha informado de lo que pasó aquí en el 36 y la juventud no tiene elementos de juicio suficientes para discernir entre democracia y dictadura. Y esa es un poco la situación que nos estamos, que parece ser que la gente joven pues está un poco en una tendencia de radicalización de extrema derecha y que el voto pues va un poco por ahí, ¿no? Y entonces eso, la única forma de combatir esto es a través de la educación política, ¿no?
0: Yo digo, mira, poco, Manolo, ¿sabes? menudo viaje, ¿te acuerdas que cuando, bueno, tú eres joven, pero yo soy más viejo, pero cuando éramos jóvenes, ya, vamos, ¿dónde se organizaban las manifestaciones? Yo me acuerdo siempre aquí en la Universidad de La Laguna, en el Paraninfo, de allí salían la mayor parte de las manifestaciones, y las manifestaciones estaban llenas de jóvenes.
1: Sí.
0: Y no como ahora, que vamos a una manifestación, coño, y parece que somos los mismos, pero claro, con tropecientos años más, ¿no? Porque resulta jóvenes, se ven alguna muestrita.
1: Yo no recuerdo, César, cuando empezó la democracia, ¿no? En el 76, 77, 78, no recuerdo que los manifestantes en la calle hubiesen manifestantes fascistas. No se atrevía nadie a salir a la calle diciendo, oiga, nosotros somos fascistas y estamos aquí brazo en alto y defendiendo a Franco. Nadie se atrevía entonces a hacer eso. Y ahora resulta que está en la calle.
0: Pues sí. Pues, bueno, y el monumento a Franco, mira lo que ha costado, el monumento a Franco aquí en Tenerife, en la avenida más conocida, más recorrida, pues bueno, menos mal que han tomado ya la determinación que en 6 meses tiene que desaparecer, pero teníamos que haber, bueno, esto, en aquella época, como tú dices, vamos, hubiésemos cogido un martillo, vamos, y unos cuantos miles de personas lo destruíamos, coño, nosotros, que es lo que tenemos que hacer, y no que ahora que lo lleven, ¿qué van, a ponerlo en un museo? Hay que joderse.
1: Sí. Lo que pasa que, César, lo que hay es una falta de pena por parte del gobierno de coherencia, ¿no? Está muy bien esa iniciativa para retirar ese monumento, ¿no? Que existe, que acabas de comentar, ¿no? Pero claro, habrá que retirar todos los que existen por todo el país, ¿no?
0: Que estamos hablando de miles. Estamos hablando de miles.
1: Ese es el tema, ¿no? Y entonces yo siempre digo que está muy bien los pasos que se van dando. Bueno, muy bien, la Ley de Memoria Histórica de 2007. A continuación, después, 15 años después, 2022, Ley de Memoria Democrática. Muy bien. En noviembre del año pasado resulta que se da un decreto para hacer un catálogo de restos franquistas. Muy bien. Pero claro, eso tiene que ir acompañado de que Pedro Sánchez mande a todas las organizaciones del PSOE una nota diciendo, mira, en aplicación de la ley, todos los ministros de Franco no pueden tener calles ni ser hijos adoptivos y predilectos de ningún sitio. Los ministros de Franco, punto primero. Los alcaldes de dictadura, exactamente lo mismo. Los gobernadores civiles, lo mismo. Los golpistas, lo mismo. Claro, pero como esa nota interna del PSOE no existe, sino que cada uno hace lo que le da gana, pues estamos que en un sitio se predica una cosa y en otro sitio se hace lo contrario. Lleva el PSOE pidiendo durante muchísimos años que, por poner un ejemplo, que se retire una Cruz de los Caídos que hay en Cáceres. Y el PSOE dice que se retire la Cruz de los Caídos y que lo va a retirar y llevan muchos años. Pero claro, lo que no puede ser es que prediquen eso en Cáceres y resulta que en Dueñas, Palencia, digo siempre el ejemplo este de Dueñas porque tengo allí familiares asesinados, 6 familiares asesinados, resulta que hay un monumento a los caídos en Dueñas y el alcalde, que es del PSOE con mayoría absoluta, dice que no se retira, que es muy difícil retirarlo. Claro, no puede ser que en Cáceres pidan que se retire la Cruz de los Caídos y en Dueñas de Palencia pues mantengan ese mismo monumento. Digo Dueñas, como digo en Vigo, que hay otra Cruz de los Caídos y en otros sitios donde la alcaldía es del PSOE. Entonces hay una falta de coherencia total y bueno, yo voy publicando un poco pues el caso de los ministros de Franco, ¿no? Pues resulta aquí hay 32 ministros de Franco, 32 ministros de dictadura que conservan en Galicia 32 ministros, calles y distinciones, hijos adoptivos y predilectos. No puede ser, pero vamos a ver, si la ley dice que aquí hubo un golpe y que fue un golpe ilegal, pues todos los cargos derivados de este golpe ilegal son ilegales. Alcaldes, gobernadores civiles, ministros, etcétera. Bueno, pues los ministros de Franco siguen de hijos adoptivos y predilectos. Estoy hablando también del caso de Fraga, ¿no? Que estamos ahora aquí en Galicia con una campaña para retirar a Fraga, ¿no? No queremos a Fraga de hijo adoptivo, ¿no? Bueno, pues estamos con esa campaña. Es hijo adoptivo del Ayuntamiento de Coruña. Es hijo adoptivo del Ayuntamiento de Santiago. Es hijo adoptivo de la provincia de La Coruña, etcétera, etcétera. No puede ser. Cuando hace ya 6 años se le retiró a Fraga el título de hijo adoptivo que había en Ferrol, con el voto a favor del Bloque Nacionalista Galego y del PSOE. Bueno, pues si el PSOE en Ferrol quita a Fraga el título de hijo adoptivo, no puede tener a Fraga de hijo adoptivo en La Coruña, que tiene también la alcaldía. Es decir, es una falta de coherencia y falta de voluntad política para acabar con los restos del franquismo. Y en eso estamos.
0: Entonces, qué duro es el tema. Es que si yo, mira, cuando tú, por ejemplo, pues también te hacen una entrevista y respondes, ¿no? Manuel Monge, autor de la biografía no oficial de Feijóo, y le responde, la relación con Marcial Dorado, el chico del yate, el propietario del yate en el que se pega sus vacaciones, muchas vacaciones Feijóo, era, la relación era muy estrecha, hacía muchos viajes en su yate, como hemos dicho, e iba a su casa habitualmente. Pues esto, los medios de comunicación, que los controlan, por supuesto, pues la inmensa mayor parte de ellos, pues por los del dinero, ¿eh?, los grandes poderes económicos, pues lo silencian.
1: Claro.
0: Porque esto le llega a pasar a Pedro Sánchez, y Pedro Sánchez, menuda campaña hubieran hecho y estarían haciendo todavía, que un narcotraficante como Marcial Dorado pasea en yate a Pedro Sánchez. Pues pasea en yate a Feijóo y se silencia tan tranquilamente como aquello, ¿te acuerdas? El Consejo General del Poder Judicial, había que renovarlo. Y mira que formado por jueces, el Consejo General del Poder Judicial. Bueno, el máximo órgano de los jueces, ¿no? Pues resulta que estuvo 5 años sin renovarse con el Partido Popular, cuando tenía que renovarse cada año, y los jueces no pueden alegar que no sabían que tenían que renovarlo cada año. De vacilón.
1: Tú sabes la explicación que da Feijóo sobre el tema de Marcial Dorado, ¿no? Dice, no, es que yo no sabía quién era este hombre porque no había internet.
0: Sí, sí. Tú, madre mía, pues mira, su universidad es internet, pues le va bien.
1: No estaba informado de quién era este hombre. Y claro, en mis libros pues doy documentación sobre eso, cantidad de reportajes en interview, recuerdo de Perfecto Conde, pues explicando pues el narcotráfico en Galicia, todos los contrabandistas, los narcotraficantes, con pelos y señales, y era noticia diaria en los medios de comunicación el problema del narcotráfico en Galicia, y aparecía ahí Marcial Dorado, ¿no? Entonces, este hombre, Feijóo, estuvo con Marcial Dorado de viajes en el yate, de un lado para otro, tal, yendo a su casa y pasando muy bien las vacaciones, y resulta que no sabía quién era, ¿no? Pero el tema de fondo no es el tema de Marcial Dorado, sino que realmente había una organización de donaciones de contrabandistas y narcotraficantes que eran los que sostenían la maquinaria electoral del Partido Popular en Galicia. Claro, ese es el tema de fondo, que es que sabemos dónde se reunían esta gente, contrabandistas y narcotraficantes, con dirigentes del Partido Popular, y sabíamos cómo recaudaban el dinero a través de toda esta gente. Y hay libros con donde hablan un poco de toda esta trama y esto. Y entonces sabemos las empresas que financiaban al Partido Popular. Es decir, el tema de fondo no es Marcial Dorado, las amistades peligrosas, sino que estas personas estaban financiando económicamente al Partido Popular y las campañas, ¿no? Y ahí estaban pues totalmente implicados dirigentes del Partido Popular, desde Fraga, Aznar, Rajoy, Gallardón, que participaban de esta financiación ilegal.
0: Y es que poco... mira Manolo, es que cómo se entiende el caso Gürtel, opinión de, vamos, toda la gente, el mayor caso de corrupción del mundo, no de Europa. Bueno, habrá casos, hay que notar igual casillos y tal, pero de la entidad de la Gürtel, con tropecientas derivaciones en los juzgados todavía. Estuvo 17 minutos, me acuerdo, la portavoz del PSOE haciendo un recorrido una vez en una rueda de prensa de todos los casos vigentes que estaban en juzgado de derivación en el caso Gürtel. Chacho, pero ¿cómo se puede votar? ¿Cómo la ciudadanía vota al partido podrido, al partido de esta gente? El partido, pues que un partido, pues como tú decías, igualaba, por supuesto, Vox y sus hijos, coño, que Vox son hijos del Partido Popular, pues coño, es increíble.
1: Y el tema de la corrupción, bueno, ya está siendo un poco en esta última semana, pues sigue de actualidad total, ¿no? Sigue vigente ahí el tema de la Kitchen. El otro día, pues, se están acabando prácticamente todas las actuaciones pendientes. Y la abogacía del Estado sobre Jorge Fernández Díaz, que fuera ministro de Interior, ya lo señala como participante en la planificación, coordinación y seguimiento de la operación manifiestamente ilegal en 2013 para espiar a Luis Bárcenas y robarle material sensible que pudiese guardar relación con los altos dirigentes del Partido Popular, textualmente, estoy leyendo
0: sí,
1: lo...
0: Sí, y eso, ya no lo pueden, no pueden decir que es porque...
1: Está la actualidad, claro, Jorge Fernández Díaz, claro. Implicado en la planificación de toda esta operación para robarle información a Luis Bárcenas que afectaba a altos dirigentes del Partido Popular, claro, es decir, claro. A Mariano Rajoy.
0: Está claro.
1: Bueno, pues, y están apareciendo ahora mismo, esta semana, pues la sentencia sobre los restos todavía de del caso Púnica, y aparece ahí Francisco Granado, mano derecha de Esperanza Aguirre, que decía Esperanza Aguirre, bueno, siempre hay alguna rana.
0: Ignacio Rodríguez, estaba Ignacio ahí, pues, como...
1: Bueno, pues decía Esperanza Aguirre, siempre me sale alguna rana, ¿no? Bueno, pues una rana, Francisco Granados, pero es que detrás de esa rana había otros del Ayuntamiento de Valdemoro, de Cienpozuelos, etcétera. Es decir, una corrupción total. El caso Púnica, y están pendientes otros juicios que van a salir en los próximos meses, ¿no? Entonces, esto es la situación un poco del Partido Popular, que están siguiendo casos de corrupción y no hace más que hablar de que tenemos un presidente y un gobierno corrupto. Pueden tener algo de razón, ¿eh? No digo yo, pero claro, ¿cómo se atreven a hablar de corrupción, no? Cuando es el único partido en Europa, exacto, que fue condenado por corrupción y por eso tuvieron que perder la presidencia del gobierno, ¿no? Que tuvo que marcharse Rajoy, ¿no? Por corrupción, partido corrupto. Bueno, pues es un poco la situación que tenemos. Y después volviendo
0: ¿tú te acuerdas cuando la Caja B, ¿no? El tema por las obras que hicieron en la sede en Madrid, ¿no? Pues en aquel momento el jefe, el juez que hace la valoración, dice que el PP es una máquina para delinquir, así en el auto.
1: Sí, sí.
0: Una máquina para delinquir.
1: En el libro un poco pues pongo unos titulares que recogen un poco esta corrupción, ¿no? En el libro que acabo de señalar, ¿no? Que estoy presentando, usted debería saber. Y titulo uno de los apartados, el apartado 24, que el PP actúa como una organización criminal.
0: Claro,
1: claro, es un título que llama la atención y puede decir, oye, pero es que esto es muy gordo, ¿no? Digo, no, es que esta frase va entre comillas. El PP actúa como una organización criminal es la conclusión a que llega un juez en el País Valenciano cuando analiza todo el sistema de corrupción que tenía organizado para financiar ilegalmente al Partido Popular, ¿no? Y llegaba a esta conclusión, ¿no? El propio juez, ¿no? Que el PP actúa como una organización criminal. Lo mismo que el tema de Valencia también, cuando se analice un poco los triunfos reiterados de Rita Barberá, que arrasaba, pues hay un análisis de toda la corrupción por parte de la UCO, de la Guardia Civil, y llega a la conclusión también la Guardia Civil de que era la cueva de Alibaba, textualmente decía la Guardia Civil. Era la cueva de Alibaba, la sede del Partido Popular, donde compraban los concursos que había, se los adjudicaban a empresas determinadas, y después esas empresas eran las que financiaban al Partido Popular. Bueno, pues eso está todo recogido en este libro y desmonta un poco todo esto de la financiación ilegal del Partido Popular, que demuestra que bueno, que es una financiación que viene de mucho atrás y que continúa hoy en día, ¿no?
0: Oh, terrible, terrible. Manolo, sigue contando más.
1: No,
0: lo que está
1: poniendo un poco al tema.
0: Tú llamaba a Feijóo biografía de un farsante. Sí. Con mucha claridad, háblalo, ya lo hemos hablado alguna vez, pero háblalo un poquito que la gente sepa de qué estamos hablando, lo que tenemos que cargarnos si no queremos tener de presidente a Feijóo.
1: Sí, la cara oculta de un farsante, ese es uno de los libros, el anterior a este, ¿no? Feijóo, la cara oculta de un farsante. Bueno, pues estamos con temas de actualidad que demuestran un poco que es un farsante. Yo digo un poco así en plan de broma, que es un marxista convencido, Feijóo. Marxista de Groucho
0: Marx.
1: Pero
0: marxista de Groucho Marx, sí, exacto, del humor.
1: Aquí tengo unos principios.
0: Y si hay que cambiarlo, los cambios.
1: Aquí tengo otros. Bueno, pues estamos esta semana con estos principios que quedan, ¿no? Por ejemplo, el tema este ahora que está saliendo del voto de los nietos, ¿no? De la gente que tuvo que marcharse al exterior, a Argentina, en muchos países después de la guerra y que huyeron de la represión y todavía viven sus nietos, ¿no? Y sus bisnietos en tal. Bueno, el tema de claro, a esta gente no se le puede permitir votar porque, claro, esto es una ingeniería electoral para ganar a las elecciones, un poco el argumento. Bueno, pues el farsante, Feijóo, pues es que este hombre no se acuerda que cada dos por tres va a Argentina y allí le suelta un rollo a todos los emigrantes, descendientes de españoles, de gallegos sobre todo, donde les dice que, bueno, por supuesto que el Partido Popular va a garantizar que puedan votar y con todas las garantías, porque son hijos de descendientes, tal. Es el discurso cuando va allí a hacer propaganda electoral. Pero ahora resulta que, si eso mismo se hace para dar esa posibilidad de voto a los descendientes de gallegos, poniendo en práctica lo que dice la propia ley de memoria democrática, resulta que eso es ingeniería electoral, para dar un pucherazo. Pero, hombre, mire usted, ¿cómo usted se atreve a denunciar un derecho como tienen los descendientes de migrantes a poder votar y poder tener pasaporte de España? ¿Cómo se atreve a decir que eso es una ingeniería electoral cuando usted, y Fraga también, pues va frecuentemente allí para pedir el voto a esa gente, claro? Y además decirle que son la garantía, que si están gobernando ellos van a tener la garantía de ese voto. Bueno, es un ejemplo clarísimo de cómo. Y después, pues no hablar de otras cuestiones que en estos momentos pues están de actualidad y que demuestra que en realidad la actuación de Feijóo está muy marcada por lo que hace la trumpista que tenemos aquí, representante de Trump, que es Isabel Díaz Ayuso, ¿no? Y entonces ahora...
0: Bueno, mire, Isabel Díaz Ayuso, que un día no sé, supongo que a lo mejor hasta lo tienes en marcha un libro. ¿Cómo es posible? ¿Te acuerdas? 7.291, sí. No me puedo quitar esta cabeza, mayores, sí, que cogieron el COVID, querían tratarse en el hospital y esta Isabel Díaz Ayuso impidió. Y además, sí, un argumento, ¿cómo van a morirse de todas maneras? O sea, esto es una cosa loca. Sí, sí. Esto hay que escribir de esto. No se puede dejar que esta mujer no vaya a la cárcel con los miles de esos 7.291 que murieron y se podían haber salvado.
1: Murieron igual, sí. Dice que iban a morir igual. Pero claro, ¿por qué ocurre esto mismo que estás comentando en Madrid? Pues que a nivel de los juzgados no admiten analizar lo que pasó y pedir responsabilidades. Y hay una batalla, o sea, sabes que esos familiares están organizados en distintas organizaciones y están dando la batalla y al final parece ser que en algún juzgado les han cogido la reclamación y siguen las investigaciones para delimitar las responsabilidades. Bueno, pues eso es lo que está pasando en Madrid. Y es lo que decíamos antes, que todavía hay juzgados y hay jueces que realmente están favoreciendo los intereses de esta gente, ¿no? Y vamos, recojo aquí en este libro de Usted Debería Saber un poco lo que fue el traspaso de gente que estaba en el Tribunal de Orden Público, represor durante la dictadura, y que después pasaron tan ricamente al Tribunal Supremo, a la Audiencia Nacional. Y pongo el caso conocido de Jaime Mariscal de Gante, ¿no? Que fueron las personas significadas en represoras desde el Tribunal de Orden Público y después acabó la Audiencia Nacional. Y entonces estos ejemplos indican que realmente la justicia pues no es inocente, ¿eh? Y es un poco lo que quiero también transmitir, ¿no? Hay un libro de Carlos Jiménez Villarejo, el padre de Trinidad Jiménez, ¿eh? Que fue ministro también con el PSOE, y que se titula Jueces pero parciales, la pervivencia del franquismo en el poder judicial. Es un libro muy interesante y que indica un poco pues ese traspaso que hubo desde jueces de la dictadura a cómo después ocuparon puestos importantes tanto en el Tribunal Supremo como en la Audiencia Nacional. Y entonces la situación actual de muchos jueces que hacen política, el famoso lawfare, pues indica que hay jueces realmente que están siguiendo pues las líneas de actuación que no son propias de un país democrático, sino que son vestigios de la dictadura. Lo recoge muy bien esto en muchos artículos José Antonio Martín Pallín, donde explica pues bueno que si quieren derrocar a algunos jueces al gobierno, pues tienen la moción de censura el Partido Popular, pero lo que no pueden es los jueces participar ni colaborar en esta actuación política. Define un poco muy bien la situación.
0: Sí, no, Martín Pallín, ¿no? Es un tío muy muy de Podemos, sí, vamos, como sabe, sí, la gente, pues muy muy sólido, muy sólido. Yo pongo pues casi todos los días todo lo que sale ahí por de los informes y tal, lo pongo porque el hombre es muy sólido, muy sólido. Sí. Bueno, pues oye, ¿cómo, Manolo, se puede hacer la recolección de la obra completa de Manuel Monge? Por dosis. Librito a librito, porque tú tienes los derechos, además, pasados los 5 años, lo típico y tal y cual, de derechos y con una editorial o lo que sea, tú recuperas los derechos, eso no te lo pueden robar.
1: lo que hago es estar presentando el libro por todo el país adelante, que voy a continuar ahora en el mes de septiembre, y bueno, pues donde me llaman, pues voy allí a presentar el libro, ¿no? Los dos últimos, pues están teniendo mucha aceptación porque son libros de actualidad, ¿no? El año pasado publiqué Feijóo, la cara oculta de un farsante, y ahora, desde el mes de abril, estoy presentando Usted debería saber, ¿no? Que es un poco un resumen de las cosas elementales.
0: Sí, sí, no, y además ponen alguna de las entrevistas que te hacen, vamos, recogían uno de hace Antón Parada, recoge la foto del emérito y Franco al lado, los dos sonrientes, ¿oíste? Sí. Acojonante.
1: ¿Sabes lo que pasa? Cuando se anuncia por ahí que hay algún cartel poniendo presentación del libro y tal, alguna gente no da crédito y no le gusta nada esa foto de Franco y Juan Carlos. Y entonces arrancan con las uñas, arrancan el cartel, ¿no? Como diciendo, esto no se puede admitir. Joder, entonces la gente no quiere admitir que esa foto no es un montaje, que es una foto real, donde están Franco y Juan Carlos riéndose los dos, ¿no? Muy contentos. Y me pasó lo mismo cuando hice el libro de Los restos del franquismo en Galicia, Los restos del franquismo, y puse en la portada de ese libro, Los restos del franquismo en Galicia, puse en la portada a Fraga haciendo el saludo fascista. Y muchísima gente me felicitó por el montaje de la fotografía. Dice, oye, está muy bien el montaje, ¿eh? ¿Qué has hecho? Digo, no, es que no es ningún montaje.
0: Es una foto, coño.
1: Es una foto real que es la agencia hace de tal año. Coño, joder. Pues cuando explico eso, de que la foto es real, que no es un montaje, la gente se queda un poco diciendo, bueno, pero es que nosotros no tenemos esta información. Dice, claro, mira, es que Fraga, aparte de ser presidente de la Junta y lo que se difunde del padre de la Constitución y todo eso, es que Fraga fue un militante fascista durante 35 años. Es decir, 35 años ejerciendo de fascista. Y ese saludo fascista que está ahí no está parando el taxi, como digo yo, de broma, ¿no? No, es que está haciendo saludo fascista porque era un fascista durante 35 años. Y por eso estaba en el Consejo de Ministros, ¿no? Participando en la represión. Bueno, pues quiere decir que son libros que es muy difícil encontrar en las librerías, porque los libreros, yo entiendo, que no se atreven a poner esos libros donde simplemente la portada denuncia ya una situación que muchos desconocen o que no quieren que se vea, ¿no? En los caparazos de librerías, ¿no? Pues Juan Carlos con Franco, Fraga haciendo el saludo fascista. Después otro libro que habla un poco de una monarquía impresentable, ¿no? Y heredera del franquismo, pues pongo la foto de la transición en ese libro. ¿Y cuál es la foto de la transición? Pues es una foto cogida en el Pazo de Meirás, ¿no? En vacaciones de Franco en el Meirás. Y aparece allí Franco dando la mano al actual Felipe VI, que tenía entonces 10 o 12 años, ¿no? Entonces aparece allí Franco dando la mano a Felipe, y ahí está su padre Juan Carlos, sonrientes, y esa es la transición, ¿eh? Franco, Juan Carlos y Felipe VI. Eso es un poco la foto de transición.
0: Bueno, y los comentarios. Yo me agarro cada cabreo con la próxima reina, Leonor, y la hermanita. Hicieron unas declaraciones ayer, que con el padre habían aprendido la responsabilidad que tienen ellos con el pueblo. Pero ¿qué? La responsabilidad sería que no fueras, coño, que se someta a una votación a ver si la queremos, coño.
1: Claro.
0: Pues es loco. Oye, ¿y qué posibilidades hay de eso que te estoy proponiendo de sacar tu obra completa? Yo sé que las primeras estaban solo en gallego y tal, pero bueno, eso tiene solución fácil, digamos, eso nos encargaríamos nosotros.
1: No, pero las dos últimas están en español.
0: En español, no, yo sé que la del farsante la pasaste a español, sí. Y esta última también, sí, pero a todos los anteriores también. Todo lo que tú veas, hablemos de cómo recoger tu obra completa. ¿Me entiendes? Sí, o completa, o por lo menos lo que interese que tú veas que tiene que mantenerse y qué tal, porque es que es terrible. Es que mira, ¿cómo analizas tú? ¿Cómo no te da también por escribir sobre, porque sería acojonante, hablar sobre Donald Trump? ¿Cómo este pederasta, asesino, que ya te acuerdas el Capitolio, el ladrón? ¿Cómo es posible que este tío tengamos que estar soportándolo?
1: Bueno, cojo ahí en este último libro, hablo un poco de las relaciones de Trump con Abascal y toda esta gente, ¿no? Y bueno, pues cómo recibió muy cariñosamente a Abascal como presidente de Vox allí. en Estados Unidos, y la frase que le dijo: lo estáis haciendo muy bien, Santiago.
0: Joder.
1: Dándole una palmadita, ¿no? Joder. Es decir, ahora viene Santiago Abascal diciendo, bueno, pues desmascándose un poco, unas declaraciones de ayer y tal, pero bueno...
0: Pero mira, si Santiago, tú lo, mamá, lo sabes, todo eso perfectamente, sí, sí, que Esperanza Aguirre le estuvo pagando una nómina mensual de varios miles de euros durante muchos años a Abascal, sin dar gongo.
1: 80.000 euros al año, sí, en una fundación que montó para él, sí, y estuvo 8 años en una fundación montada por
0: Esperancita Aguirre.
1: O sea, que eso es lo que hay. Y bueno, lo de Trump, pues hay que relacionarlo también con Isabel Díaz Ayuso, que es un poco la representante de Trump. Es decir, lo que difunde Trump y la ideología de Trump, pues está recogida perfectamente en los discursos de Ayuso. Entonces, eso que dices de un poco de, pues, que pinta Trump aquí, pues lo voy recogiendo un poco en los libros de cómo, pues, la derecha aquí en España, pues, tanto Abascal como Esperanza Aguirre como Ayuso, pues son realmente...
0: Claro, no, sí, ya hemos visto, que te acuerdas, hasta el Milei y todos, ¿no? A ver, es el franquismo permanente todavía.
1: Sí. Y ya se encarga también Aznar desde la fundación.
0: El que pueda hacer que haga.
1: Ya se encarga un poco también de Aznar, de ir señalando el camino y decir que, bueno, que lo de prioridad nacional, que es un poco ahora lo que está de moda, la prioridad nacional, que decía Feijóo y decía Juanma Moreno que nunca gobernarían con Vox, porque no tiene nada que ver el Partido Popular con Vox, pues resulta que ahora ese discurso que ha quedado en nada, ¿no? Y eso viene a reforzar un poco ese mensaje de que Feijóo es un marxista, ¿no? Un farsante, sí, de Groucho, sí, Marx, sí, porque dice una cosa y mañana dice la otra. Bueno, pues sigues un poco el proceso de los discursos sobre las relaciones con Vox. Decía al principio, pues, gobernar con Vox cuando fuese necesario. Después decía que, bueno, pues que habría que ver los programas. Y ahora ya ha dicho claramente que va a gobernar con Vox si así salen las elecciones. Es decir, si es necesario para él poder seguir en
0: Está claro.
1: Con posibilidades. Y entonces eso es lo que nos espera en caso de que esto siga avanzando.
0: Esto hay que pararlo, Manolo, como sea. Manolo, o sea, esto hay que pararlo. Te vas a tener que poner eso a viajar por todos los municipios del Estado español, Canarias, por supuesto, incluida, que ya son los que encargaríamos nosotros, y desde luego la obra completa, todo pues, lo que... despacito, completa por capítulo, o sea, un librito, a los dos meses siguientes el número 2, el 3, el 4, pero que al final esté la colección como aquello que hacía El País antes, en la época que El País era tal, de música y de cosas, ¿no? Piénsatelo a fondo, que yo llegamos a un acuerdo con lo que sea, con la editorial tuya, con la Juventus, me parece que era, pues llegar el acuerdo que sea. Pero...
1: Se pueden pedir a la Juventus, vamos, sí, para la distribución en Canarias de los libros, que sin ningún problema y encantados. Yo ya les comenté y digo, mira que...
0: No, pero nosotros tenemos alcance por ahí a nivel estatal también. Yo me acuerdo, me recorrí Galicia, también todos los lugares, intentando buscar. Nosotros tenemos, después de la reunión tú sabes que hubo una reunión en Moscú acojonante de activistas, que yo estoy con la ilusión de activistas del mundo, pero del Estado español de una manera muy importante, que intervinieron, coño, con unas intervenciones breves, 3, 4, 5 minutos como mucho, cada uno, pero oye, que a mí me ponían los pelos de punta. Yo lo he puesto varias veces aquí y quisiera publicarlo, porque hay madera, lo que pasa es que los cucuruchos, pues, han estado desplazando todo, la cantidad de gente que hay, y vamos, ya te mandaré quizás todo esto de Moscú, que fue muy interesante. No sé si has estado, pero si no has estado, no te lo pierdas, ¿eh? Moscú es un sitio muy interesante por muchos motivos y conserva una serie de museos maravillosos, el Museo de la Victoria, por ejemplo, donde se recogía quién ganó la Segunda Guerra Mundial, que se dice que Estados Unidos y tal, pero vería, hombre, Moscú, cuántos millones dieron de vidas, vamos, los Rusia, pero bueno, ya hablamos todo esto, Y la verdad es que me gustaría verte, coño, otra vez de, vamos, de en el terreno de la política. No es que era un pibito, que somos de la misma generación, del 47, pero bueno, ya me gustaría que estuviera, igual que estuviste en, haciendo ahí, bueno, funciones de concejal y tantas cosas. Pues sería fundamental estar, ¿viste? Venga, pues ya hablamos, Manolo. Muy bien. Un abrazo. Muy bien,
1: César.
0: Y
1: bueno, un abrazo, César.
0: Y qué felicidad, vale. Coño, que tú tengas ahí esa recopilación de la historia verdadera del franquismo. Y a eso, cuando pones esos 90 años, qué fortuna. Sí, muy muy acertado esos 90 años de Franco.
1: 90 años con Franco.
0: Pues sí, es que lo decía, ¿te acuerdas cuando vos lo aplicabas? Yo me acuerdo una vez viendo a Santiago Abascal cortando, decir, bueno, no tanto, no, mira, a 80, o no sé qué, contando años, incluyendo los 40 años franquistas ya. Ay, Dios mío. Y que esté legalizado un partido nazi. En una democracia, lo que pretendemos es una democracia, ¿o qué queremos? ¿Sustituirla otra vez por otro franquismo? Que va. Venga, un abrazote. Hasta luego, Manolo. Gracias.
1: Bueno,
0: gracias,
1: un abrazo. Hasta luego. Adiós. Hasta luego. Abrazo.
2: Estamos grabando,
1: estoy en la
2: actividad, chicos. Arriba. No me.

0: Bueno, pues fuera el rey, muy clarito, muy clarito. Tenía que sonar esta canción permanentemente en todas las emisoras de radio, pues en castellano. Pero a tope, coño, a tope.
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1: Según un estudio de expertos de la Universidad de Las Palmas de Gran Canaria, el cambio climático podría reducir hasta un 21% la energía eólica en la isla de Gran Canaria, y es que se ha detectado una reducción de la velocidad del viento, así como cambios en su dirección que podrían afectar a la producción de los aerogeneradores en las próximas décadas. Aumentan los días de espera para una cita con el médico de familia en Canarias. Se han llegado hasta dar citas 17 días para algunos ambulatorios, sobre todo en algunos municipios de Gran Canaria, donde la diferencia es importante. Mientras en zonas rurales como Tejeda o San Bartolomé de Tirajana la atención puede ser casi inmediata, en centros como Guanarteme, Vecindario o Doctoral soportan demoras mucho mayores, como decía, hasta de 17 días. Seguimos hablando de sanidad, porque la Consejería de Sanidad recuerda que el Servicio Canario de Salud cuenta con dispositivos especializados para atender a personas con trastornos de conducta alimentaria, y es que uno de cada 25 adolescentes sufre un trastorno alimentario en Canarias. La organización laboral Asamblea Siete Islas de Sanidad exige a la Consejería recuperar a más de 100 enfermeros en Canarias para aliviar la sobrecarga de trabajo. Intersindical Canaria tacha de piratería el pago de 500 millones a la patronal turística. La organización sindical critica con dureza el reciente acuerdo extrajudicial por el cual el Ejecutivo Autonómico abonará más de 500 millones de euros a diversos empresarios del sector turístico, supuestamente por la moratoria turística del 2001 al 2003. La Laguna reivindica una nueva etapa en la protección del patrimonio sumergido y alerta sobre la necesidad de tener un rigor científico y una continuidad institucional en el marco de las primeras jornadas de arqueología subacuática. Agentes de la Guardia Civil han rescatado a 6 personas en una lancha a la deriva por la costa de Santa Cruz de Tenerife, que tuvieron que ser remolcados. Organizaciones agrarias como COAG y SECU han pedido al Ministerio de Consumo que investigue si los supermercados venden como israelíes alimentos de los territorios palestinos ocupados. Verano caótico en el sector de correos en Canarias, tanto que los trabajadores no descartan ir a la huelga. Las Palmas de Gran Canaria, el ayuntamiento licita por 3,79 millones la finalización del pabellón de Ginamar. El Gobierno de España declara la situación de interés para la seguridad nacional en Ceuta y además ha activado el mando único. El Consejo de Ministros ha aprobado un paquete de medidas y pone al frente de la crisis al ministro canario Ángel Víctor Torres. También el Gobierno en su Consejo de Ministros ha aprobado este martes una nueva ley de asilo y reformar la ley de extranjería para adaptarse al Pacto Europeo de Migración. El ministro Marlaska ha asegurado que se contará con tiempos más breves, pero sin menoscabo alguno de los derechos y libertades fundamentales. Contraponen ideas los ministros Marlaska y Robles, responden de manera diferente respecto al supuesto informe del CNI que debió avisar de la llegada de los migrantes marroquíes a Ceuta. El ministro Marlaska niega que exista ningún informe del CNI, mientras Margarita Robles ha afirmado en sede del Congreso de los Diputados que sí tuvo conocimiento del CNI.

0: Juan Aguirre, Amaral. Gracias.
1: Muchas gracias, Granada.
0: Geniales, gracias.

Saludos amigos y amigas, son las 10 casi en punto de la noche, hora canaria, y les vamos a ofrecer la grabación que hemos hecho de la cadena humana que hoy se ha celebrado en Tenerife. Hoy 8 de julio a las 7 y media comenzó recorriendo la calle Castillo. Pues eso, desde ahí del ladito del Cabildo hasta la Plaza Weller. Bueno, basta por el genocidio, era el lema, por la liberación de los rehenes palestinos, por la resistencia, por la vida. Tenerife por Palestina, y estaba ahí también, como no, la flotilla global Sumut. Fue nuestra compañera Anabel Leal, que la tenemos con nosotros. Hola.

0: Anabel,
1: Hola, buenas noches.
0: háblanos un poco de lo que te encontraste y el sentido humanista que tiene.
1: Sí, esta tarde estábamos convocados y convocadas en Santa Cruz de Tenerife por la Global Sumud Flotilla en las calles de Santa Cruz, desde la Plaza de la Candelaria, para formar una cadena humana que llegase, pues, hasta donde finalizara, ¿no? Por la asistencia de gente, hacia la Plaza Weyler. La verdad es que asistió mucha gente y bueno, al final no llegó la cadena humana hasta la Plaza Weyler, ojalá, ¿no? Pero sí que, pues, más o menos a la mitad se celebró, se formó una especie de rueda y allí se leyó el manifiesto y pudimos hablar con muchas de las personas que formaron parte, que acudieron a ese llamamiento. Basta por el fin del genocidio. Si te parece, ponemos la grabación que allí hicimos.
0: Muy bien.
1: Hoy, buenas tardes, estamos en Santa Cruz de Tenerife, en la Plaza de la Candelaria, donde está empezando, pasadas las 7 de la tarde, esta concentración que en esta ocasión toma forma de cadena humana, una más en apoyo al pueblo palestino contra la violencia por parte de Israel y el genocidio que aún no ha terminado. Pues vamos a hablar, como habitualmente hacemos, con Laura Pérez, que es una de las voces en Canarias de la Global Sumud Flotilla. Y bueno, Laura, una vez más, nos invitan ustedes a salir a las calles, esta vez, como siempre, porque Israel sigue incumpliendo lo que había prometido y todavía sigue agrediendo al pueblo palestino.
2: Sí, la situación sigue igual, como siempre, no salen los medios, pero sigue habiendo asesinatos, sigue habiendo hambre, sigue habiendo necesidades, sigue habiendo bloqueos, no dejan llevar a las personas a los centros hospitalarios, así que la situación es de la misma línea. Esta vez hemos querido visibilizar ese problema, centrándonos también en el problema de los presos palestinos, que bueno, llamamos presos, pero rehenes palestinos, porque hay como 10.000 palestinos más o menos en las cárceles israelíes, de los cuales más o menos 3.500 no tienen ni juicio ni cargos, e incluso hay 350 menores de lo que sepamos. Cuando están ahí, pues sufren maltrato físico, violencia sexual, tortura, y bueno, pues como en algo hay que centrarse y hay muchos aspectos, esta vez nos queríamos centrar, pues, en el tema de los presos palestinos, para hacer llegar su voz y también para visibilizar a los que han contado, a los que han conseguido salir.
1: Claro, cuando hablamos de menores, aquí entendemos hasta los 18 años más o menos, ¿no? Pero hemos oído que hasta niños de 12 y 14 años pueden estar en las cárceles.
2: Sí, efectivamente. Allí las leyes permiten detener a los niños, les hacen pasar por tribunales o juicios militares y reciben las mismas consideraciones que los adultos, lo cual aquí sería impensable, pero allí sí, sí que ocurre.
1: La Global Flotilla, pues, hace una labor importante. En primavera partió y ha habido una serie de incidencias tremendas, como que no sé si todavía están, pero tenía apresadas una serie de activistas. ¿Cómo está esa situación?
2: Pues el convoy, el Land Convoy, que era la rama de tierra de la flotilla, pues hubo bastantes problemas. A nivel de Libia, detuvieron a 10 compañeros y han estado más de un mes, recientemente han podido salir. Algunos están recién llegando a sus casas ahora, después del periplo que ha supuesto salir de Libia, y la verdad que lo que cuentan es terrible, ya ahora mismo está todo como en vías internas, pero pronto será público y se sabrá, pues, lo que ha pasado y lo que son cómplices los gobiernos de alrededor de frenar la solidaridad con Palestina.
1: Aunque ellos no son los protagonistas, nunca han querido serlo, ustedes los activistas. Pero bueno, concreta un poquito, o sea, supongo que ha habido agresiones,
2: torturas, violencia psicológica, violencia física. Sí, la verdad es que sí, están todos necesitando bastante ayuda. Sí.
1: Y después del supuesto alto al fuego, ¿se sabe la cantidad de asesinatos que ha habido por parte de Israel?
2: Eso no se
1: Es
2: puede
1: imposible.
2: saber. Eso no se, nunca vamos a saber, nunca vamos a saber. De lo poco que sale y conocemos es espeluznante, pero la gran mayoría probablemente nunca lo vamos a saber.
1: Y el tema sanitario que te toca a ti de cerca, supongo que te interesas también especialmente por eso. ¿Qué se sabe? ¿Los hospitales funcionan?
2: Sí, sin haber medicamentos, sin haber anestésicos, sin haber personal, no hay infraestructura. Recientemente vimos en las noticias el bebé que falleció de 4 meses simplemente porque no le dejaron pasar un paso de control. Y eso es así, es una sociedad sometida y destinada al exterminio, o sea, tal cual.
3: Un mensajito al pueblo canario, que bueno, está representado aquí bien, hoy hay un puñado de gente interesante, pero deberíamos ser miles, ¿no?
2: Esta vez quisimos visibilizar lo de los presos, pero también dar como un punto de vista de la esperanza, porque allí la gente sigue siguiendo su vida, intenta salir para adelante, tienen una resiliencia que no deberíamos de aprender de ella. Por eso esta vez la cadena humana la hemos hecho combinando un poco las imágenes de los presos con imágenes también pues de los niños aprendiendo, de la vida que sigue y un poco de la esperanza.
3: Bueno, pues con la esperanza nos quedamos. Muchas gracias, Laura Pérez.
2: Gracias a ustedes, bueno, siempre.
3: Un saludo a la compañera y vamos a seguir por aquí preguntando a la gente que está formando esta cadena humana a ver si me quieren decir algo. Yo pongo el micro. Bueno, nosotros le ponemos el micro y si no quieren hablar no pasa nada. Hola, ¿qué tal? Bueno, dime algo, ¿por qué estás aquí? ¿Qué te llamó a venir?
4: Bueno, pues me llama a venir el genocidio que está sufriendo el pueblo palestino y la poca respuesta que tienen los gobiernos y la vergüenza que estamos pasando con las políticas armamentísticas de Europa. Me parece que es suficiente motivo para mostrar por lo menos el apoyo.
3: Qué memoria tan frágil tenemos, que ya no nos acordamos de esas imágenes horrorosas que seguramente seguirán produciéndose, pero como no nos vemos los telediarios y en las redes tanto, no nos afectan quizás tanto.
4: Yo creo que quien no las quiere ver es porque realmente no tiene ganas de verlas, porque verlas se pueden ver todos los días y son espeluznantes. Entonces, bueno, pues al final, seamos muchos o seamos pocos, hay que mostrar el rechazo.
3: Pues muchas gracias. Nada, seguir por aquí. Hola, ¿qué tal?
5: Hola, ¿qué tal?
3: ¿Qué lema estás cantando o diciendo, coreando?
5: Pues ahora mismo nos referíamos todos a las sanciones que no se han impuesto a Israel de ningún tipo.
3: ¿Qué te parece? Porque Europa parece que es demasiado complaciente, ¿no?, con Israel.
5: Los intereses económicos son demasiado poderosos. La economía al final lo es todo. Y la Unión Europea pues prima la economía y aquí se ve el resultado sobre los derechos humanos.
3: ¿Qué informas? ¿Cómo te informas? ¿Qué información tienes?
5: Pues yo la verdad es que me suelo informar, yo suelo ser bastante tradicional, sigo viendo telediario si puedo, un programa de política que dan en la 1 de lunes a jueves y también pues básicamente eso, enlazando datos que voy viendo, que voy escuchando, básicamente eso, mucho más que por las redes sociales, estoy muy analógica.
3: ¿Y qué es lo más que te preocupa? ¿Siguen habiendo asesinatos realmente?
5: Siguen habiendo asesinatos, eso está claro. Lo que pasa que el sistema que tenemos, ahora Gaza no está de moda, entonces ahora lo tapamos, ahora está Irán, ahora está, por no hablar de mil conflictos más que hay en el mundo, ¿no?, que nos olvidamos. Irán, Cuba, por ejemplo, que es un conflicto cubierto. Entonces, pues por todos esos motivos, porque además, como decía Hannah Arendt, la banalidad del mal, el que pueda y que tenga ojos, por lo menos que exprese su opinión.
3: Pues muchas gracias. ¿Quieres decirme tu nombre?
5: Sofía.
3: Sofía, gracias.
5: Venga, hasta luego.
3: Hasta luego. Hola, compañera, ¿qué tal? ¿Por qué estás aquí, si me lo quieres decir, para Radio San Borondón?
6: Hola, para recordar que hay un genocidio que sigue existiendo, que no hay una paz, y para recordar que en este momento especial, la liberación de todos los presos palestinos, que hace 2 años y medio que la Cruz Roja no puede entrar a visitarles, y tienen condiciones de tortura, desnutrición y falta de atención, y detenidos sin juicio, incluidos niños y mujeres.
3: ¿Qué información, que parece que estás bien informada, qué información tienes? Porque aquí hablamos de menores y hablamos de hasta 18 años, pero hay niños presos.
6: Sí, no sé la cantidad de niños presos que hay, pero por supuesto hay niños presos. También ahora hay muchos niños que están siendo detenidos en Cisjordania, en ese nuevo avance de los colonos israelíes para recuperar tierras, tomar tierras de Cisjordania, y están deteniendo muchos niños, además de que ya la ONU sacó un informe muy aterrador de cómo han estado disparando francotiradores directamente a extremidades y cabezas de los niños durante estos 2 años de genocidio.
3: ¿Qué esperanza tenemos como pueblo? ¿Qué esperanza hay? El pueblo palestino está condenado por siempre a ser agredido por Israel.
6: El pueblo palestino es un pueblo que tiene una resiliencia y una lucha espectacular, y de más bien nosotros aprendemos de ellos, que seguir manteniendo la voz a pesar de que el mundo quiera silenciar.
3: Muchas gracias. ¿Quieres decirme tu nombre? Gracias. Gracias. Ay, perdón.
7: ¿qué tal? ¿Cómo
8: Hola.
7: Estás?
8: Bueno, pues aquí seguimos en la lucha porque esto no se para. Esto sigue un colonialismo bestial. Desde que se firmó el alto el fuego, tan cacareado alto el fuego, han asesinado, que es la palabra correcta, en torno a 1,000 personas. Quieren, ellos no van a terminar hasta no ver liquidado y arrasado a un pueblo que con toda su energía y con toda su dignidad han luchado y resistido por mantenerse y por que se les reconozca sus derechos. Pero como tenemos a unas instituciones que solo reconocen alguna cosita y Europa da la espalda de una forma, y las instituciones internacionales como la ONU y demás no aplican las leyes que ellos mismos tienen aprobadas, pues siguen haciendo impunemente lo que es ilegal y lo que es no cumplir los derechos humanos. Y aquí estaremos, estamos en la calle porque esto no lo podemos permitir. Y esto hoy pasa en Palestina y mañana puede pasar en casa. Y los derechos de los pueblos hay que respetarlos por encima de cualquier régimen, porque esto no es sino un régimen fascista y genocida.
7: Y aquí en España y en Europa se sigue comerciando con las
8: total,
7: armas de
8: Israel, total,
7: como,
8: total.
7: Si no
8: como si no pasara nada, y encima mintiendo de que están haciendo algo por el derecho del pueblo palestino. Siguen pasando barcos con armamento, siguen comerciando materiales con fines belicistas, con la construcción de armamento, con todo lo que tiene que ver con ciberseguridad, con una serie de cuestiones que está claro que el gobierno, bueno, y no solo esto, sino que incluso estamos viendo en estos días la cantidad de gente que a raíz de la ley Mordaza está siendo condenada simplemente por manifestarse a favor del pueblo palestino. Y esto no puede seguir, esto no es un derecho democrático ni un derecho humano. Y esto hay que pararlo. Cueste lo que cueste.
7: Muchas gracias, Mari. Bueno, y hoy que están reunidos en la OTAN, en España, sacando pecho de que está cumpliendo y dedicando mucho dinero a...
8: Mentira, porque vemos que cada vez los servicios públicos están más desatendidos y todo no es sino porque están invirtiendo en armamento, en lo que al pueblo realmente no le interesa. No tenemos necesidad de entrar en guerra con nadie, con nadie. Entonces queremos vivir en paz, queremos vivir con una vida digna y con servicios públicos.
7: Muchas gracias, Mari Villarmín. Hola, ¿qué tal?
9: Hola.
7: ¿Cómo están? Bueno, ¿por qué? ¿Qué les llamó a venir aquí hoy?
9: Un pizquito de gramo de humanidad, nada más. Es solamente eso, tener ese mínimo de humanidad. Porque la verdad es que tener la manifestación en la puerta de casa y no venir era...
7: Sí, bueno, aquí somos bastantes, no sé cuántos. Pero en Tenerife hay muchos miles de ciudadanos y ciudadanas.
9: Sí, la verdad es que ante el genocidio que está ocurriendo, bueno, en general el mundo está tan loco que ante estos disparates uno se siente impotente. Y el pequeño grano de arena que una puede hacer, que es venir aquí simplemente con su presencia a hacer bulto, para decir que no estamos de acuerdo con que se convierta esto en un genocidio ante civiles inocentes, pues con las rodillas mal, con la gripe, pero aquí estamos.
7: Pues muchas gracias. Bueno, hola, ¿qué tal? Gracias. Hola, ¿qué tal?
10: Buenos días. Hola. Buenas tardes. Buenas tardes. ¿Por qué está usted aquí hoy?
11: ¿Qué cadena es?
10: Radio San Borondón.
12: ¡Europa patrocina!
10: ¿Por qué está usted aquí?
11: Para ayudar al pueblo palestino.
12: ¡Europa patrocina!
10: ¿Piensa que se puede resolver esto alguna
12: Europa,
10: vez?
11: Esperemos, esperemos. Siempre hay que tener fe. Bien,
10: muchas gracias. Sí. Hola. A ver, que te escuche, que te encuentro siempre aquí en las movilizaciones.
13: Yo siempre estoy apoyando a cualquier causa.
10: Bueno, ¿y qué te parece este genocidio que continúa contra el pueblo palestino?
13: Horrible, deberían encerrar a Netanyahu, a Donald Trump y toda la gente que la apoya, y esa habla de las piedras, Milei, Abascal, todo ese tipo de gentuza debería... Es que no debería estar ningún tipo de cargo político, porque no... Principalmente Israel no es un Estado legítimo y están haciendo una ocupación ilegal, matando a niños, a familia y pues va todo a más, cada día muere más gente y además no consideraron que esto era un genocidio hasta que murieron 20.000 niños en la ONU, ¿sabes? O sea, es un poco fuerte lo que pasa y esperemos que esto cese en algún momento porque ya han un montón de años y
10: ¿qué opinas de Israel, del sionismo? ¿No hay nadie que lo pare?
13: Es difícil, pero no están moviéndose, no están actuando como tendrían que hacerlo con todo lo que está haciendo este señor, ¿sabes?
10: Te sientes impotente un poco.
13: Claro. Bueno. Yo soy un individuo que no tiene ningún poder, soy estudiante, no soy un gran cargo.
10: Claro, no eres un ciudadano, una persona sí. que te puedes movilizar y encima joven, o sea que el futuro está en ustedes.
13: Sí.
10: Muchas gracias.
13: No.
10: Hola. ¿Me quiere decir por qué está usted aquí hoy? No, bueno, no importa.
12: El río va para el mar.
10: Hola.
11: Sigo para arriba.
10: Hola, ¿por qué estás aquí hoy?
12: Desde el río hasta el mar, Palestina.
10: No, aquí se graba bien.
14: Vale, pues para colaborar, ayudar un poco y estar presente en lo que está sucediendo.
12: Desde el río hasta el mar,
14: la presencia, por lo menos, de querer estar consciente de lo que pasa y ser consciente del sufrimiento y no querer que siga.
10: ¿Te parece que podríamos hacer más como sociedad civil?
14: Muchísimo.
10: ¿Qué nos pasa?
12: ¡Palestina vencerá!
14: Estamos ahora mismo viviendo la indiferencia.
10: Bueno, el hecho de estar aquí, por lo menos. Muchas gracias. ¿Quieres decirme tu nombre?
14: Yolanda.
10: Yolanda, gracias. ¿Qué tal? ¿Qué mensaje das tú como ciudadana a la sociedad canaria hoy, desde aquí, desde esta concentración?
14: Respeto, valentía, libertad, valores humanos, derechos humanos. Que estemos todas juntas hacia un destino común y libre para todos.
10: ¿Cómo vives que el genocidio realmente no haya terminado hacia el pueblo palestino?
14: Pues triste. Triste por cómo la vida funciona hoy en día y con deseos de cambio.
10: Muchas gracias. Hola. ¿Por qué está aquí hoy? ¿Qué mensaje daría usted a la sociedad hoy desde aquí?
15: Bueno, llevamos así mucho tiempo y por lo que me tengo vamos a seguir igual por otro mucho tiempo.
12: ¡Arriba Palestina!
15: Bueno, estoy en contra absolutamente del genocidio. Sea de donde sea y venga de donde venga, y las personas que lo están perpetrando y la gente que lo está haciendo llevar para adelante, y quienes no lo denuncian y están dejando que esto siga así, pues todos tenemos que hablar y luchar y seguir para adelante.
10: ¿Cree que el sionismo no hay manera de pararlo?
15: Bueno, no lo sé. No te digo nada. Ahí me callo.
10: ¿Cómo vive pues las decenas, centenares y miles de víctimas, ¿no?, que caen, que siguen muriendo todavía?
15: Sí, sí.
10: Con un supuesto alto el fuego, ¿no?
15: Sí, no, horrible, horrible.
16: y mientras pues vendiendo terreno para que se hagan chalets, casas, para... esto está muy loco y hay que denunciarlo, no podemos callar, no podemos seguir así.
17: Muchas gracias por estar aquí.
16: De nada.
17: ¿Usted es de aquí, de Santa Cruz, o viene de otro sitio?
16: No, sí. Bueno, vivo aquí hace 20 años.
17: Muy bien, muchas gracias.
16: Nada, nosotros.
17: Vamos a seguir por aquí. Hola. ¿Qué mensaje darías hoy a la sociedad desde aquí, desde esta manifestación en Santa Cruz?
18: Bueno, una vez más estamos aquí apoyando al pueblo palestino porque el supuesto acuerdo de paz no fue más que una cortina de humo porque el Estado sionista terrorista sigue con el genocidio. Sigue anexando territorio en toda la Palestina histórica, sigue el régimen de apartheid y estamos aquí a ver hasta cuándo el mundo, que se supone civilizado, va a permitir que Israel siga pisoteando los derechos humanos, no solo de los palestinos, pero de toda la zona, como el Líbano, de toda la zona. Y a ver, ¿hasta cuándo? Nosotros hacemos nuestra aportación, nuestro pequeño granito de arena, y a ver si los políticos nos escuchan.
17: ¿Y qué opinas de esos políticos? Por ejemplo, de España, que sigue comerciando realmente todavía con...
18: Es que lo que dejó claro es que el poder sionista en el mundo está en todos los ámbitos poderosos, lo económico, político, y al final hasta nosotros estamos sumisos a la voluntad del imperialismo y del sionismo. Y a ver si nos despertamos de una vez.
17: Si quieres decirme tu nombre.
18: Diana.
17: Muchas gracias, Diana. ¿Qué tal? Bueno, ¿qué mensaje lanzas desde aquí, desde esta cadena humana hoy al mundo?
19: Que hay que luchar por la humanidad de Palestina, la defensa de gente inocente y evitar que se esté replicando como se está replicando ahora la violencia, la matanza indiscriminada a Irán, Líbano, Siria. Y que no ha acabado las maldades de Israel contra la población israelí, contra la del Líbano, sigue. Por eso estamos aquí, para que no se olviden, ¿no?
17: Claro, porque como sociedad tenemos una memoria un poco frágil.
19: Frágil, ¿no? Y además lo vemos tan lejano, pero es que estamos viéndolo cada vez más cerca, ¿no? Y sobre todo la impunidad con la que se está actuando y cómo Occidente y la comunidad internacional no está haciendo lo que debe hacer, ¿no? Pues entonces la ciudadanía, mejor dicho, pues tenemos que hacer algo, ¿no? Ya que nuestro gobierno...
17: ¿Formas parte de algún colectivo o simplemente vienes porque estás convencida?
19: Estoy convencida, también soy de origen palestino por parte de madre, con lo cual me toca, pero bueno, y apoyo en la medida en que se pueda todo lo que...
17: ¿Y qué información te llega? Si es que te llega algo así más directamente por tus familiares o...
19: Familiares ahora mismo no tengo allí, ¿no? Sí. Pero sí es verdad que a través de los canales que existen de redes vemos realmente...
17: O sea, no
19: noticias.
17: Siguen llegando ni alimentos, supongo,
19: nada,
17: medicamentos...
19: Nada. Y además hay atentados con una maldad que yo no sé. Digo, esta gente está enferma mentalmente, no es normal que hagan... No sé, desde que devuelven un cadáver con una bomba y explosiona en pleno funeral, como que echan en un coche con una familia una bomba dentro, en fin, cosas que dices tú, esto no...
17: Los niños presos.
19: Sí, los niños presos. Bueno, miles de presos y muchos de ellos, más de 400 niños, ¿no? Qué inocencia, una inocencia que debería estar pensando en un futuro inocente. Realmente es totalmente destructivo, maligna. Yo creo que no existe todavía el adjetivo para calificar tanta maldad, ¿no?
17: Muchas gracias, compañera. Hola, Melu.
20: Hola,
17: ¿qué tal? Bueno, otra vez nos vemos aquí en Santa Cruz defendiendo a nuestros hermanos palestinos.
20: Todas las veces que haga falta. Aquí lo que hay que hacer es salir a la calle. Tenemos que tener conciencia. Que le están quitando un país a un pueblo, que los han matado, los han masacrado. Que esto no está tan lejos. Conciencia, lucha de clase. ¿Esto qué es? ¿Espabilamos o no espabilamos? El pueblo palestino tiene que vencer. Resiste. Y tenemos que ayudar. El ser humano tiene que ayudar al pueblo palestino. Y no está tan lejos lo que está pasando allí. No está tan lejos.
10: Lo que pasa es que nos olvidamos, ¿no? Si no lo vemos en los titulares o en las redes o en las noticias, queremos olvidar.
20: No, estamos entretenidos. Con la política que nos mata. No, que hay que haber conciencia, hay que haber humanidad. La humanidad no puede caer en esto. Y Palestina, tenemos que luchar por ello. Cueste lo que cueste, Palestina va a vencer.
10: Muchas gracias, amiga.
20: A ti.
0: Con el pueblo palestino.
10: ¿Qué tal? Buenas tardes. Bueno, si me quiere decir por qué está aquí hoy, ¿qué mensaje le daría a la sociedad?
0: En defensa del derecho a la vida que todos tenemos, en defensa de las leyes internacionales, en defensa de las convenciones de Ginebra, que tienen que estar vigentes en nuestro día. Cuando no existen las leyes y el derecho, no existe nada, existe solo la ley. Debemos de defender nuestra legalidad, el derecho a la vida, lo principal, los derechos fundamentales recogidos en la Declaración Universal de Derechos.
10: Que no se están cumpliendo mucho, ¿no? En este caso.
0: No se están cumpliendo ni en Palestina ni en otros lugares del mundo. Debemos defendernos, tanto hoy en Palestina como mañana, quizás aquí o en cualquier lugar.
10: Ese es el tema, ¿no? Que hoy en Palestina y mañana a lo mejor estamos nosotros necesitando el apoyo.
0: En cualquier lugar siempre ha habido el mismo caso. Aquí mismo la propia Canarias somos ejemplo de genocidio, somos ejemplo de colonialismo y de imperialismo. Hoy en día les toca a ellos, estamos en la misma situación. Tenemos que defender los derechos que todos tenemos.
10: En este caso, ¿cómo luchar contra el sionismo, que parece un poder imposible de vencer?
0: Yo pienso que el luchar con el sionismo, contra el sionismo, contra el imperialismo, es lo mismo que les tocó a los pueblos en tiempos de Roma o a otros pueblos en tiempos del Imperio Español, cuando nos atacaron aquí en Canarias. Siempre es la misma lucha, y esa lucha yo pienso que seguirá con la humanidad, para bien o para mal, siempre la tendremos. Siempre habrá un imperio del que tengamos que defendernos. Siempre habrá el derecho a la vida, que hay que defenderlo.
10: No hay que perder la caña, ¿no? Como ciudadanos debemos expresarnos libremente.
0: La vida, la lucha es eterna.
10: Pues nada, si me quieres decir su nombre y de dónde viene.
0: Yo me llamo César Fariña, del Puerto.
10: Muchas gracias, César. Hola. ¿Qué tal? Bueno, en todas las luchas nos encontramos muchas caras conocidas siempre, ¿no? Hay que luchar por la sanidad, pero también por nuestro querido pueblo hermano.
21: Por supuesto, hay que estar aquí porque las cosas siguen mal, siguen estando mal. Ahora con Líbano, lo de Palestina no ha acabado, sino que ahora tenemos que hacer algo contra este imperio que está aniquilando el mundo entero.
10: A nivel de sanidad, que supongo que estará más informada, no llega, siguen sin llegar los medicamentos, los hospitales, supongo que estarán.
21: El sistema sanitario está absolutamente destrozado. Hay más de 14 médicos detenidos, más los que han asesinado. cantidad de sanitarios asesinados, más de 1.700, y el sistema pues no está funcionando. Las ONG siquiera pueden entrar porque Israel no les deja. Entonces, evidentemente están muriendo ya, no por el sistema sanitario, que mueren de hambre, de sed. No tienen absolutamente nada. Y el mundo sigue cerrando los ojos, Europa sigue cerrando los ojos. Por eso tenemos que seguir, ya que Palestina sigue, nosotros tenemos que seguir con ellos.
10: Aunque sean medidas pequeñas, pero son muy importantes, pues la de no comprar ciertos medicamentos, no alimentos.
21: Por supuesto, estamos haciendo boicot a nivel cultural, a nivel deportivo, con los medicamentos, el laboratorio Teva, que ya llevamos unos meses con la campaña de no comprar Teva, y que los médicos no prescriban y que los farmacéuticos no dispensen, porque es un laboratorio importante que les puede hacer daño si nosotros cumplimos el boicot.
10: ¿Y sabes si la profesión médica, la farmacéutica y demás se solidariza o hay muchos que no quieren saber nada?
21: Bueno, hay de todo. La población está respondiendo mejor cuando entregamos material informativo, la población está respondiendo mejor. Las farmacias nos están atendiendo bien, hay que decirlo, recogen nuestra información, salvo una farmacia, la de San Benito, que nos
10: hay
21: echó...
10: Hay que decirla, ¿dónde está?
21: Sí, sí, la que está enfrente del Centro de Salud de San Benito, que nos echó de mala manera, sin ni siquiera aceptar la información que les dábamos. Afortunadamente, el resto de farmacias están respondiendo bien, aceptando toda la documentación que les damos, y por lo menos son educados. Sabemos qué pasará en el futuro, si van a seguir dispensándolo o no. Alguna farmacia nos ha dicho que nunca compran Teva, lo cual ya es algo muy bueno.
10: Pues muchas gracias. Pues seguimos. Hola, ¿qué tal? ¿Qué le ha traído usted hoy aquí? ¿Por qué ha decidido venir esta tarde a Santa Cruz?
1: Bueno, pues porque está pasando lo que está pasando ya tanto tiempo.
10: ¿Cómo vive usted ese sufrimiento del pueblo palestino?
1: Lo vivo con mucha angustia, con mucho dolor, porque nunca pensé que pudiera pasar, nunca pensé que volviéramos a una situación como esta, que estaba dentro de mi pensamiento.
10: Y
1: es
10: aterrador,
1: es aterrador.
10: ¿Qué llamamiento haría la sociedad para que se conciencie más y para que se movilice más también?
1: Pues, está muy complicado porque yo creo que ya todo el mundo sabe lo que está pasando. Entonces, no sé qué más hay que hacer. Sí, también está que todas las luchas que se han hecho y han sido muy grandes, muy amplias, no han tenido ninguna respuesta, que siguen matando, que siguen aplastando casa, gente, y matándolos de todas las maneras posibles, pero sobre todo desde los aviones, porque es de donde los matan. Y eso desmoraliza y eso.
10: Pero estamos aquí, quiere decir que hay una buena parte de la sociedad, bueno, que no se resigna, ¿no?
1: Es poco, pero lo que podemos, yo creo que en esta causa, en esta, hay que estar.
10: Muchas gracias. Hola, compañera.
21: Hola.
10: ¿Qué tal? Rebelión Científica, ¿qué dice ante esta masacre que no acaba?
2: Pues lo que decimos aquí todos, que... No tiene ningún sentido, una demostración del poder, el poder económico, militar, el poder a todos los niveles, que hace oídos sordos a un pueblo que se está masacrando. No tiene ningún sentido. Y además, potenciar estas guerras también tiene consecuencias ecológicas, ambientales, porque estamos destruyendo un territorio, realmente es un genocidio, ¿no? Pero todos estos bombardeos contaminan un montón, y además estamos creando dos clases políticas, gente muy muy rica, los tecnócratas que quieren dominar el mundo, al fin y al cabo pues están en contra de la democracia, que lo estamos escuchando,
21: Y después está la gente que no le importamos nada, ¿no? Entonces tenemos que estar aquí, es importante.
10: Rebelión Científica es un ejemplo de profesionales, ¿no? De la academia, digamos, concienciada, ¿no? Pero no sé, ¿qué opinas tú en general, ¿no? De los profesionales, de los técnicos, de los científicos, ¿están concienciados o, bueno, están a sus intereses?
21: Yo creo que hay dos tipos, porque de hecho Rebelión Científica, como tú bien comentas, pues está en... Hay un grupo de científicos, de hecho, por ejemplo, en España... Pues hay un buen grupo, ¿no? de científicos que están defendiendo, pues, el medio ambiente, un modo de vida, pues, más allá de la sostenibilidad, ya se está apuntando al decrecimiento, porque, por ejemplo, lo vemos aquí en Canarias, este modelo turístico devastador que cada vez se quiere traer más turistas, hay que poner un límite, y tenemos que aprender a vivir con menos recursos, porque llega a lo mejor agosto y ya se han consumido todos los recursos planetarios que teníamos que tener para toda la humanidad. Entonces, este modelo de consumo devastador, pues nos está llevando, pues, a un colapso planetario, y encima está incrementado por estas personas que detentan el poder, y en vez de estar buscando una sociedad más justa, en la que se pueda, porque tenemos recursos suficientes para poder vivir toda la humanidad. Entonces, hay una serie de científicos que sí, que están apoyando esto, pero evidentemente hay científicos que están del otro lado y están justificando, pues, otras cosas. No tenemos nada más que ver, por ejemplo, en Canarias, ¿no? Como, por ejemplo, hay gente que está firmando o está oyendo informes, por ejemplo, de impacto ambiental, para autorizar, pues, determinadas barbaridades ecológicas.
10: En el caso de Israel también hay, digamos, la ciencia que está pues, amparando esos asesinatos.
21: Yo la verdad que no estoy informada. Bueno,
10: no,
21: pero,
10: te preocupes, pero bueno, seguro que
21: seguramente
10: son necesarios.
21: Igual que en el nazismo, que ahí sí yo tengo más datos, en el nazismo pues hubieron una serie de científicos que abogaban por una eugenesia, por una limpieza racial. Seguramente en Israel pueda haber ese tipo. Lo que pasa es que reconozco,
10: claro,
21: que no tengo,
10: sin datos,
21: no manejo,
10: no se puede,
21: ese tipo de información, pero es posible, porque justifican, ¿no?, su superioridad, porque está claro que cuando se comete un genocidio es porque no están viendo a la otra persona como un igual. Lo están viendo como un inferior, evidentemente.
10: Terrible.
21: Ni siquiera como, entre comillas, como un animal, porque hay actualmente, a través de movimientos como el veganismo y tal, estamos aprendiendo a ver hasta los animales, que siempre se dice, lo tratan como un animal, ni siquiera eso.
10: Mucho peor. A los animales los tratarán mejor, seguro, a sus mascotas.
21: Y lo que te digo, que a través del bienestar animal nos estamos dando conciencia de que hasta los animales, que otras veces no hemos valorado, son seres sintientes. Cuanto más un ser humano, un niño, una niña, la verdad que no tiene ningún tipo de justificación. Lo que pasa es que mientras ese poder económico, político, mundial los esté amparando y no haya unas sanciones como estamos pidiendo, no haya otro tipo de acciones, pues van a seguir. Y lo triste, que si lo hemos escuchado muchas veces, lo triste es que lo que está sucediendo en Gaza es un experimento, y estos poderes van a ir avanzando, ¿no? Porque, por ejemplo, ya vemos que van también por el Líbano, es lo que está sucediendo en Estados Unidos con el ICE, con las personas inmigrantes, ¿sabes? Que estos modelos de ultraderecha están avanzando, y muchas veces la gente vota y no es consciente de las repercusiones sociales que tienen para todos y todas.
10: Está muy bien ese detalle. Muchas gracias, amiga, compañera.
21: Vale. Gracias a ustedes. Gracias.
10: Buenas tardes, hola, perdón que interrumpa, me quieren decir algunas palabritas, los que quieran. Empezamos por aquí.
4: Este señor no tiene nada que ver.
10: Que tiene un cartel, como todos llevamos nuestro cartel, ¿no? No sé, ¿qué mensaje darías hoy a la sociedad canaria?
4: Bueno, pues en fin, el mensaje que llevamos repitiendo no solo aquí en Canarias, sino en la península, en Europa también, mucha gente, a veces más incluso de lo que nosotros somos capaces de organizar y llevar a cabo, ¿no? Que Israel está haciendo una actividad genocida y que pues eso tiene que parar, ¿no? Ahora, este tipo de manifestaciones pues lo que hace es alimentar los vínculos que ya tenemos en torno a ese tema, ¿no? Porque vemos que la gente pasa con total indiferencia ante nosotros, pero eso no nos va a impedir que volvamos a hacerlo siempre que tengamos ocasión y que nos parezca necesario.
10: Como sociedad, ¿cómo podemos estar permitiendo que se esté acabando con un pueblo, ¿no?
4: ¿Cómo? Es la pregunta que todos nos hacemos, ¿no? Pero sin duda habría que remover un poco más a nuestros gobernantes aquí y en el resto del mundo, ¿no? Pero bueno, la sociedad no tiene las energías que tenía pues cuando yo tenía 20 años, es decir, hace 63 años. No tiene las energías que entonces se tenían, ¿no? Salíamos con más facilidad a las calles, creíamos que teníamos menos que perder, y hoy quizá la gente, bueno, están los jóvenes, ¿no?, de los que se habla bastante mal a veces, yo creo, de manera equivocada, ¿no?, que votan a la derecha, que no se ocupan de las cuestiones de los demás. Yo creo que es falso, ¿no? Y en el mundo hay muchos ejemplos que van en esa dirección, ¿no? Se han removido a presidentes en el mundo, en Indonesia, en Nepal, me parece, en Serbia ahora están en movilización desde hace tiempo, y son los jóvenes los que están en movimiento. Por lo tanto, no, eso yo creo que es un mito, ¿no? Y de hecho, yo creo que esta manifestación la han organizado fundamentalmente personas jóvenes.
10: ¿Esa es la esperanza quizás que nos queda?
4: Bueno, yo creo que sí, nunca hay que desesperar. No sabemos nunca cómo van a ir las cosas, ¿no? Lo que está claro, para mí, yo siempre lo digo, es que ni partidos, ni sindicatos, ni por más que lo intenten, son capaces de movilizar a la gente. La gente se moviliza inesperadamente, ¿no? Este centenario francés que acaba de morir ahora, ¿no? Edgar Morin, decía casi a los 105 años, decía aquello de que lo imprevisible siempre es posible.
10: Bueno, quieren que hagamos una cadena, así que si quieren, métase ahí en la cadena, perdón. Vale.
4: Bueno, nada, lo imprevisible siempre es posible, ¿no?
10: Muy bien. ¿Y cómo acabar con este sionismo que tanto poder tiene, que parece que no se puede acabar con él?
4: Bueno,
10: pero déjame seguir hablando, Manuel. Él puede poner.
5: No, pero que no se puede mover la cadena.
10: Pero yo no estoy para nada.
4: Vamos a hablar. Vamos.
10: Sí, hablábamos del sionismo, ¿no?
4: Sí, sí. Bueno, ¿qué decía Bertolt Brecht? Decía: y la más hermosa de todas las dudas, pues porque estamos expresando dudas sobre la capacidad, ¿no? Y la más hermosa de todas las dudas es cuando los débiles y desalentados mueven la cabeza y dejan de creer en la fuerza de sus opresores. Pues esa es la cuestión.
10: Muchas gracias por dejarnos ese mensaje. diciendo? Que, ¿cuál es el lema que están cantando?
3: Los niños de Gaza no son una amenaza, es una droga, una pasada, un infanticidio. Más de 20.000 niños asesinados y otros 5.000 bajo los escombros. Y la gente como si oyera llover. Y ya no es noticia. Ahora la FIFA es noticia, es lo que es noticia ahora mismo. No, no sé, la sociedad está en decadencia total. No tengo mucho más que decir.
10: No tienes esperanza.
3: No, pierde uno la esperanza de la humanidad. Y tú ves que la gente hasta hace mofa y hace risa y no lo veo.
10: ¿Cómo acabar con este sionismo que tanto poder tiene, que ni somos capaces de pagar el comerciar armas con Israel?
3: En este mundo lo que manda es un dinero. Entonces es lo que le importa. No, a los políticos no le importan los 20.000 niños, ni los médicos, ni los sanitarios asesinados. Le importa el dinero. Entonces lo que hay que es boicotear. Boicotear todos los productos sionistas. Esto hay una aplicación que se llama No Thanks, no gracias en inglés, ¿no? No sé, si te con código de barras te lee cualquier producto que tenga dirección sionista. Y cuando te aplicas en la puedes cargar en el móvil, cuando lo miras te das cuenta que hay muchísimos productos. Y que es difícil seguir el boicot. Pero ¿sabes lo que es realmente difícil? Lo difícil es vivir en Palestina. Es un difícil.
10: Gracias, compañero.
3: Nada.
10: ¿Cómo es tu nombre, si no quieres?
3: Raquel Molina.
10: Raquel, gracias. Juan Jesús. Bueno, hay que estar aquí en esta cadena humana porque
6: estamos condenados a estar en todo lo que se mueva por el bien común y por el bien de la humanidad. O sea, no nos queda otro remedio.
10: ¿Qué te parece que si el gobierno siga vendiendo armas y...?
6: Bueno, yo creo que es una muestra más de la hipocresía que hay. Muchos gobiernos que cuando le convienen dicen una cosa y luego practican otra. Yo espero que sean consecuentes, que al final se rompan todos los lazos, tanto comerciales como a nivel militar con Israel. Es lo mínimo que le debemos pedir a este gobierno, que por otro lado se está presentando en otras partes del mundo como a la luz de los derechos de Palestina y del enfrentamiento con Trump. O sea que yo lo único es pedir que sean consecuentes con lo que dicen de palabra.
10: Y a seguir en las calles.
6: Sí, sí.
10: Gracias. Bueno, pues ya empezó a moverse esta cadena, que es bastante larga. Venga, Manolo, ven. Manolo La Rosa, ¿qué tienes que decir hoy?
22: Mira, hoy como desde hace 78 años, tenemos que seguir la humanidad combatiendo el Estado sionista que se ha creado en Oriente Medio, que sigue siendo un problema para toda la humanidad. Hoy hacemos una cadena humana porque hoy en día y desde hace muchos años, casi desde la creación del Estado de Israel, siempre hubo presos metidos en las cárceles de forma arbitraria, incluidos niños, y estamos manifestándonos para seguir la liberación de los más de 10.000 presos y presas que hay en las cárceles de Israel, muchas de las cuales pueden ser asesinadas legalmente porque han establecido la pena de muerte para la gente presa en las cárceles. Sabiendo la arbitrariedad y cómo tortura el Estado de Israel, cualquier preso hoy puede ser condenado a muerte en las cárceles de Israel, aparte de que mucha gente aparece muerta o aparece, digamos, casi destruidas como personas durante años que han sido torturadas y salen bastante diezmadas en su salud y en su situación física.
10: Gracias.
23: No bases militares.
10: ¿Qué tal?
24: Pues muy bien aquí, echando fuera todo lo que sentimos, todo lo que se escucha en todos lados.
10: ¿Qué llamamiento harías a la sociedad civil para que se movilice?
24: Que nos escuchen, que escuchen y que vengan y que pregunten. Enseguida respondemos y entenderán el genocidio que se está produciendo ahora mismo en Palestina. Y entonces unirán.
10: Nosotros como ciudadanos también podemos de alguna manera boicotear mínimamente, aunque sea.
24: Boicotear la compra de papas israelíes que están tanto ni perdidos. Mirar bien los productos, de dónde vienen. Si vienen de Israel, no comprarlo, no comprarlo. Porque entonces estaríamos ayudando al genocidio, al asesinato de todo un pueblo palestino, solamente por la avaricia y la trapacería del pueblo, o sea, del gobierno israelí, que no es el pueblo, es el gobierno actual.
10: Gracias. Seguimos.
23: Por el pueblo palestino.
10: qué está usted aquí hoy?
7: Hombre, porque creo los derechos, humanos, y el genocidio es algo que no se puede contemplar de ninguna de las maneras. Porque es absurdo. En los tiempos que vivimos no se puede vamos a atropellar a los pueblos.
10: Realmente el genocidio continúa, ¿no?
7: Hombre, claro, continúa, cada vez hay menos gente que sea activista de alguna manera, que salga a la calle, también es importante. Palestina, es que presente en la calle, salir, lo que no se puede hacer es dividir la rodilla, como pidiendo permiso para asistir como pueblo.
10: ¿Qué tanto poder tiene Israel?
8: Palestina
10: tanto
8: vencerá.
10: Poder tiene Israel?
7: Israel tiene todo el poder del mundo con la mercancía de los países capitalistas. Hay muchos intereses creados en Estados Unidos, muchos países europeos. Es que somos hipócritas.
10: Con una cara apoyamos al pueblo palestino y con la otra vendemos armas a Israel.
7: Exactamente. Esta es la política, es una política donde arriba, la cosa de arriba, es un negocio, donde tenemos
10: que ¿qué podemos hacer como pueblo,
7: como país? Como pueblo,
9: es una ocupación.
10: Muchas gracias. De la Candelaria y llega a lo largo de la calle Castillo hasta bastante hacia arriba. Nosotros estamos prácticamente a la mitad y seguimos hablando con la gente que ha venido hoy aquí a manifestarse. Hola.
13: No se puede decir nada, o sea, ¿qué más hay que decir?
10: No, no tienes esperanza.
13: Toda la esperanza del mundo.
10: Sí.
13: Gracias, sí. Pero que más no se puede decir, ya, o sea, ya se ha dicho todo.
10: El hecho de estar aquí dice mucho.
13: Claro, hay que hacer, hay que estar. Creo que sí, eso es importante.
10: ¿Qué te parece que sigan condenando a niños, metiéndolos en presos a niños? Como sociedad no debemos permitir eso, ¿no? Muchas gracias. Hola, ¿qué tal?
23: Hola.
10: Bueno, ¿por qué estás aquí?
23: Primero darle las gracias por ser el único medio de comunicación que está en la manifestación. Gracias. Los demás están vendidos, descaradamente. Gracias por venir.
10: No hay muchos.
23: No, no, desgraciadamente, y políticos tampoco.
10: Estamos ocupados en otras cosas, ¿no?
23: Sí, sí, sí.
8: No se ve.
23: Pensando en las vacaciones, le da igual todo. Una vergüenza.
10: ¿Cómo vives esta situación?
8: Las sanciones.
23: Yo estoy metido en las redes sociales y es un sufrimiento ver los vídeos que se ven. Y es todos los días. Todos los días.
8: No se ve.
23: Y la gente a su bola.
10: No queremos verlo, ¿no? Ya pasó de moda.
23: Eso es racismo. Si fueran niños alemanes, ingleses o italianos, habría ahora mucha más gente en la calle. Mucha más gente. Pero bueno, pero muchas gracias por venir ustedes.
10: Muchas gracias. ¿Cómo se llama? Si quieren decir.
23: Gustavo Alberto Cabrera López.
10: Gracias.
23: Gracias.
10: Marisa, qué bueno verte por aquí, Marisa. Muy bueno. Hay que estar, hay que estar, hay que estar. Y ahora que está atrás ahí y nos dice que todos los españoles somos muy malos, para que vean lo malos que somos. No sé, ¿cómo acabas con esto, Marisa? ¿Cómo vives tú ese...
25: No, yo no entiendo. No, yo no. Yo tengo 80 años y nunca en la vida pasó nada parecido. Que un presidente de un país, a su mujer le quiten el pasaporte. Que un presidente de un país va a otro país y saca al presidente de ese país. Es que te lo juro que es una locura. Que donde nació Jesucristo, Están matando a niños, a mujeres, a personas, los están sacrificando y le están robando la tierra. Es una vergüenza tan grande. Lo de Estados Unidos es tanta vergüenza que hay que salir a la calle a protestar, a chillar y hacer todo lo imposible para que ese hijo, por llamarlo de alguna manera, que merece mucho más, lo metan en prisión, porque no hay derecho a hacerse. Oye, perdona, es que mira como llevo, es que tengo un calor.
10: La cadena humana, sí, muy bien. Pues nada, a seguir luchando
25: hasta el final. Esto no se puede consentir, por lo menos, como dice el otro, morir matando, ¿sabes? Porque no se puede aguantar, de verdad. Y mira que hace calor hoy, ¿eh?
10: Que no me estaba para estar en la playa, ¿eh?
25: Sí, que estoy en
10: muchas gracias, Marisa. Gracias por estar.

0: también, ¿no?
1: Ay, bueno,
0: Europa patrocina.
1: Muchas caras que nos encontramos siempre en esta lucha, no hay que estar siempre.
0: Total, claro, totalmente. Esto es, nos estamos jugando la humanidad. Esto es muy serio. Están pegándole tiros a niños chiquititos. Están jugando el plato con niños chiquititos. Apostando un día de la semana a qué parte del cuerpo le disparan a los niños. Es muy fuerte, es que es una bestialidad. Es que esto es lo menos que podemos hacer, salir a la calle a protestar. Que es lo mínimo.
1: Estamos un poco adormecidos como sociedad también, ¿eh?
0: Sí, sí, yo también lo creo. Un poco adormecidos. Tenemos que protestar muchísimo más. Es mucha la crueldad. Esto es intolerable.
1: ¿Cómo? O sea, el pueblo de Israel, a veces uno se pregunta, pero ¿y el pueblo de Israel cómo ve esto y lo puede...? ¿Todos los israelitas son iguales? Supongo que no, pero...
0: Hombre, vamos a ver, el 100% no, pero la inmensa mayoría está muy bien adoctrinadita, porque lo han contado ellos mismos cuando los que se han conseguido salir de, digamos, de la secta sionista, lo han contado, están muy bien adoctrinados desde chiquititos, hasta el punto de ver bien que se maten a niños pequeños. Es una locura, es que nos pensábamos que era solo en Gaza, pero no es en Gaza, es en Gaza, es en el Líbano, es en el mundo entero. Esta gente también tiene controlado económicamente, tiene un país que controla más de la mitad del Congreso norteamericano.
1: Claro, eso iba, que el poder sionista está muy implantado.
0: El dinerito.
1: No hay ningún gobierno que acceda en Estados Unidos sin el apoyo del dinero.
0: Exactamente. Eso es lo que tenemos que plantearnos los seres humanos. Si el dinero
1: justifica,
0: vale todo. Si es que el juntar dinero, el acumular dinero, justifica todo. Tan grande es el puto dinero. Por Dios.
1: Pues nada, a seguir. Muchas gracias.
0: A ti.
1: Hola, ¿qué tal? Bueno, ¿qué mensaje darías hoy a la sociedad de lo que está pasando en Gaza y en más sitios, pero en particular en Gaza?
2: Ay, preciosa paz. Que se despierten, que ocupen las calles y que luchen antes de que el sionismo siga avanzando, oscureciendo y destrozando el planeta, está arrasando el planeta. Y la gente está dormida, que no se dejen llevar por los medios tradicionales, porque nos están engañando a todos.
1: Y los gobiernos lo consienten.
2: Los gobiernos lo que tienen que hacer es unirse, porque el mal está claramente identificado. Estados Unidos o Israel. Israel, Estados Unidos. Bloqueo a los dos. Bloqueo. Lo mismo que hace Estados Unidos con Cuba. Eso es lo que hay que hacer con Estados Unidos e Israel. Estados Unidos viene desestabilizando el planeta desde hace 78 años, lo menos. Ya está, stop. Ya está, por la vida. Todos a ocupar las calles por la vida.
1: Muchas gracias.
2: Gracias a
1: ustedes. Gracias.
2: No me hagan esto. ¡No!
1: Venga, no. Estupendo, gracias.
2: Es horrible que haya salido.
1: Hola. Bueno, bandera palestina en mano hoy, ¿no? Para seguir reivindicando.
3: Es que no para. Llevo 2 años. 2 años, 9 meses, desde que empezó el genocidio por parte del gobierno sionista y no paran. Ayer, mientras la OTAN se reunía en Turquía, Estados Unidos bombardeaba Irán y Israel seguía bombardeando Beirut. Es decir, esta gente no tiene límite, no tiene pudor, no

0: nadie le pone freno. Viven en la impunidad y en la maldad, ¿no? Porque es maldad lo que hacen con los presos palestinos en las cárceles sionistas, en donde su objetivo es que pierdan la dignidad, anularlos como personas y como seres humanos, dejarlos convertidos en zombies. Y lo pagan caro porque la tercera parte del ejército sionista, sus soldados adiestrados como sociópatas, porque son lo que son, adiestran a los soldados como sociópatas, ya están agotados después de 2 años y 9 meses de genocidio. Es lamentable que tengamos que seguir saliendo a las calles para denunciar algo que es muy evidente, que esto es un genocidio.
1: Gracias, compañero. Bueno, ya hemos llegado a la calle calle Castillo con calle Robaina, y parece que aquí pues se va a dar lectura a un manifiesto. La gente se ha puesto prácticamente en círculo. Y vamos, estamos a la espera de que digan si van a tomar la palabra. Aquí está nuestro compañero Gustavo también. Hola, ¿qué tal? ¿Por qué están aquí hoy?
2: Bueno, pues yo creo que es importante manifestar y que la gente salga a la calle y se queje, y que esto es algo que hay que parar. Yo creo que dentro de 20 años nos echaremos manos a la cabeza y diremos, ¿por qué no estuve ahí?
1: Bueno, uno siempre suele ponerle el micrófono a la gente joven, porque también se suele decir, ¿no?, los jóvenes votan a la derecha y están... Pero bueno, como joven que eres, ¿qué dirías al respecto? ¿Crees que la juventud está concienciada?
2: No, y además yo creo que se está confundiendo ser de la derecha o de izquierda con una cosa que es fundamental, los derechos humanos, la dignidad como persona. O sea, no se puede unir una cosa con la otra, y no se puede decir yo soy de derechas y no estoy a favor de esta guerra. No se puede. Entonces es una cosa que creo que se debería, que no entiendo cómo la gente todavía no cae en cuenta, y cada vez estoy más sorprendida de que el mundo no vaya por ese lado.
1: Deberíamos estar todos aquí, ¿no? Gracias. Vamos a ver.
3: La limpieza étnica es la represión contra los palestinos, los habitantes originarios del país. La resistencia del pueblo palestino sigue viva. Continuemos la lucha contra el régimen sionista de exterminio y trabajemos por su boicot y aislamiento internacional total, incluyendo todas las formas de boicot político, económico, cultural y también académico. Apoyamos el derecho del pueblo palestino y de los pueblos de la región a la resistencia y a la defensa propia. Desde las plataformas Global Sumut Canarias y Tenerife por Palestina, hemos querido visibilizar una vez más la crudeza de lo que está pasando en Palestina. Familias enteras asesinadas, un pueblo en ruinas donde sus habitantes sobreviven sin agua, sin alimentos, sin protección, en un lugar que se ha convertido en el mayor campo de concentración a cielo abierto de la historia. Un pueblo privado de su dignidad. Hemos querido compartir imágenes de la desolación, pero también de la esperanza. Un pueblo resistente y resiliente que nos da una lección de vida cada día que logra sobrevivir. Conocemos la capacidad del régimen sionista para deshumanizar, reprimir y someter al pueblo palestino. Un claro ejemplo de ello son los rehenes palestinos. Más de 9.500 palestinos están presos en cárceles de Israel, de los cuales 3.500 sin cargos ni juicio. Hay 350 menores de edad. En esas cárceles, tapados a los ojos del mundo, Israel tortura a las personas y ejerce violencia física y sexual con total impunidad, como todo lo que hace. Que en Israel de forma arbitraria se detiene, encarcela y mantiene en prisión por tiempo indefinido a palestinos y palestinas está fuera de toda duda. Desde 1967, Israel ha encarcelado a más de 800.000 mujeres y hombres palestinos de Cisjordania, incluidos Jerusalén Este y la Franja de Gaza, lo que supone alrededor del 20% de la población total. Sí, en Israel los niños de hasta 12 años pueden ser juzgados y encarcelados, y que a partir de los 14 años la pena puede ser la cadena perpetua. No se esconden, lo hacen a la luz del día. La detención y entrada en prisión de menores viene ocurriendo durante años, donde centenares de ellos pasan por comisarías y cuarteles en un plan programado por el régimen racista y colonial israelí, que mantiene los territorios de Cisjordania y Jerusalén Este bajo una legislación militar y en un estado de excepción permanente. Esto es una práctica sistemática para inocular en la población infantil y juvenil el miedo para que no protesten por la situación de sufrimiento que vive la población palestina en su propia tierra. En el documental de Al Jazeera, The Body Evidence, se cuentan testimonios directos de los detenidos que han conseguido salir. Y con esta cadena queremos darle voz por lo que han vivido y por lo que siguen viviendo los que siguen ahí. Pero a pesar de todo, el pueblo palestino resiste. Y es por eso, y por la esperanza de que algún día haya una Palestina libre y que los culpables paguen por sus actos, que seguimos aquí. Y que seguiremos movilizándonos hasta que esto termine. Les haremos ver que el Estado de Israel, por su política de exterminio, es rechazado frontalmente por el resto del mundo. Por eso gritamos cada vez que podemos, boicot, boicot a Israel. Y seguiremos organizando campañas que impidan su blanqueamiento social y su impunidad. No permitiremos que la solidaridad se criminalice. Nada va a pararnos. La comunidad internacional es cómplice de la vulneración de las leyes y convenciones sobre los derechos humanos. Hoy denunciamos también esa complicidad. Nos rebelamos y unimos todas las manos. Por la vida, visibilicemos el genocidio en Palestina y en Líbano. Por la liberación de los rehenes palestinos en cárceles israelíes. Por la memoria de los pueblos desaparecidos. Por la resistencia no violenta que no parará. Nos gustaría leer un poema que nuestra compañera Bianca escribió a bordo de la última flotilla. Estás loca, me dicen, por mirar y no pasar. Por meterme en el fuego cuando todo va a estallar. Pero yo les veo quietos, cómodos, sin presión. Dime, ¿eso es cordura o pura desconexión? Casas en llamas y tú mirando el show. Gente rompiéndose y tú en modo avión. Eso sí es locura, perder la razón, tener frío en el pecho y cero compasión. A mí me llaman loca por no abandonar, por saltar al agua cuando alguien se va a ahogar, por navegar tormentas que nadie quiere ver, por ir donde duele en vez de retroceder. Somos los locos que avanzan sin permiso, los que rompen el miedo, los que pisan el abismo. El amor sigue firme, aunque el mar esté cruel. Si alguien se cae, caeremos con él. Nos gritan, para, no es tu lugar. Pero el silencio nunca fue neutral. Así que guarda tu lógica fría y rota. Si ayudar es locura, entonces sí, soy esa loca. ¡Viva Palestina libre!
4: ¡Viva! ¡Viva!
1: Bueno, parece que acaba de terminar aquí esta cadena humana, donde mucha gente se ha juntado las manos. Santi Pérez, que ha sido quien ha dado lectura a este texto, que supongo que se habrá leído en otras muchas concentraciones.
5: Pues no sé si el mismo, pero sin duda alguno similar, que reivindique la misma crueldad y la injusticia permanente que ante los ojos de toda la comunidad internacional sigue ocurriendo. Y este es nuestro pequeño acto, porque es pequeño, porque somos los que somos. Pero las revoluciones empiezan así, sumando de a uno y convirtiéndonos en un mucho. En un todo que no permite, que se levanta, que grita y que para y que detiene. Desde luego, quedarnos en casa no es una opción.
1: Quizás en estos pequeños granos de arena está la única esperanza, porque no se ven muchas otras signos de esperanza, ¿no?
5: No, bueno, desde luego el sistema no quiere que lo veamos. Yo estoy convencido de que en todas las sociedades, en todas las comunidades y colectivos, hay una conciencia fuerte de lo que está pasando y la sociedad civil se moviliza. Y habla y comenta, pero bueno, es que el sistema es un sistema, no solo es el genocidio israelí, es el patrocinio de todo el sistema económico, de todo el sistema capitalista, de la impunidad con la que Estados Unidos también actúa y sus socios en los negocios actúan, que permiten todo esto. Las redes están contaminadas, son multinacionales que nos dicen lo que podemos leer y lo que no. E incluso aquellos que tenemos un discurso contrario, bueno, nos movemos en un gueto cerrado. El algoritmo cierra lo que tú ves y lo que tú lees. Las revoluciones nunca fueron masivas en sus comienzos, ninguna. Cualquiera que visite la historia sabe que, no sé, que la revolución de los claveles, por poner un ejemplo en Portugal, que los movimientos de descolonización, que la revolución rusa, que la revolución francesa, nunca fueron un movimiento espontáneo, fue algo que se fue cimentando poco a poco y a movimientos a los que se fueron sumando lentamente ciudadanos hasta que eclosionó. y se paró lo que se tenía que parar. Y esto pues será igual, o por lo menos esa es nuestra esperanza.
1: Y no es la esperanza, bueno, estamos hablando con un historiador, así que hay que creerlo. Pues a seguir, ¿no?
5: Sí, a seguir y a hablar, a no parar, a argumentar y a discutir y a alzar la voz, por supuesto.
1: La Global Sumo Flotilla supongo que estará organizándose para dentro de un tiempo volver, ¿no?
5: Bueno, después de la primera, después de la primera experiencia, la Global Sumo dejó de ser un movimiento solo vinculado a las flotillas, ¿no? A ese movimiento, llamémoslo marítimo, camino de llevar ayuda y romper el bloqueo en Gaza, y se convirtió en un movimiento global que va a estar detrás de todas las causas injustas que requieran del apoyo de la comunidad internacional, de ese mensaje de no están solos, estamos todos con ustedes, ya sea en Palestina, en Líbano, en Sudán, donde sea.
1: Realmente es un movimiento global.
5: Sí, ahí está la revolución, ahí está, de esa primera experiencia, de repente surge una... Mira, cuando nos fuimos a... Cuando tratamos de ir en la marcha, no en la primera rodilla, que no fue, que no nos dejaron, que Egipto, otro socio colaborador, no nos dejó. Pero de repente nos vimos un montón de personas en el aeropuerto, de lejos, de un montón de nacionalidades, y dijimos, oye, no estamos solos, somos muchos. Y de ahí, de esa experiencia frustrante, surge Global Sumo y surge ese movimiento que es una red que se está tejiendo lentamente y que cada vez va a ser más sólida, más grande y más determinante.
1: Nos acabamos con esta esperanza. Muchas gracias.
5: A ustedes.
1: Al compañero Santi Pérez. Y pues nos vamos despidiendo. Muchas gracias al compañero Gustavo también, que ha estado aquí recogiendo las imágenes de esta manifestación, nueva manifestación. Un saludo.
4: Bueno, pues acaba aquí la manifestación. ¿Qué te ha parecido oírla ahora, Anabel, en la distancia?
6: Pues mira, no había miles de personas, pero sí había un par de centenares de personas. Gente muy convencida, como se acaba de escuchar, gente con un discurso muy convincente y muy sentido y muy sincero. Y bueno, había mucha gente habitual que suele asistir a casi todas las manifestaciones, gente muy comprometida, muy activista, y ciudadanos simplemente que salieron de su casa, como decía una persona, es que es muy difícil ver que convocan una concentración al lado de tu casa y no ir, ¿no? Es que es lo mínimo, ¿no? Entonces, pues, muy también emocionada, ¿no? Por todo ese sufrimiento que la gente también guarda y no se sabe cómo hacer algo, ¿no? Como ciudadanos a pie, más allá que expresarlo en una concentración. Y bueno, agradecer a la gente de la Global Sumo que nos convoca de vez en cuando, y a todos los colectivos por Palestina, que también hay que agradecer que hay varios colectivos. Pues seguramente habrá ciertas diferencias entre unos y otros, o variables algunas que están más o menos de acuerdo, pero siempre se acompañan, van todos juntos. Cuando convoca uno, van, o yo por lo menos así lo percibo, van todos, y creo que la causa así lo exige, ¿no? No se entendería. Bueno, pues lo dejamos por hoy. Como no podía ser de otra manera, con el libre, Palestina libre, ¿no?
4: Muy bien.
6: Buenas noches.
4: Buenas noches.

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1: Según un estudio de expertos de la Universidad de Las Palmas de Gran Canaria, el cambio climático podría reducir hasta un 21% la energía eólica en la isla de Gran Canaria, y es que se ha detectado una reducción de la velocidad del viento, así como cambios en su dirección que podrían afectar a la producción de los aerogeneradores en las próximas décadas. Aumentan los días de espera para una cita con el médico de familia en Canarias. Se han llegado hasta dar citas 17 días para algunos ambulatorios, sobre todo en algunos municipios de Gran Canaria, donde la diferencia es importante. Mientras en zonas rurales como Tejeda o San Bartolomé de Tirajana la atención puede ser casi inmediata, en centros como Guanarteme, Vecindario o Doctoral soportan demoras mucho mayores, como decía, hasta de 17 días. Seguimos hablando de sanidad, porque la Consejería de Sanidad recuerda que el Servicio Canario de Salud cuenta con dispositivos especializados para atender a personas con trastornos de conducta alimentaria, y es que uno de cada 25 adolescentes sufre un trastorno alimentario en Canarias. La Organización Laboral Asamblea Siete Islas de Sanidad exige a la Consejería recuperar a más de 100 enfermeros en Canarias para aliviar la sobrecarga de trabajo. Intersindical Canaria tacha de piratería el pago de 500 millones a la patronal turística. La organización sindical critica con dureza el reciente acuerdo extrajudicial por el cual el Ejecutivo Autonómico abonará más de 500 millones de euros a diversos empresarios del sector turístico, supuestamente por la moratoria turística del 2001 al 2003. La Laguna reivindica una nueva etapa en la protección del patrimonio sumergido y alerta sobre la necesidad de tener un rigor científico y una continuidad institucional en el marco de las primeras jornadas de arqueología subacuática. Agentes de la Guardia Civil han rescatado a 6 personas en una lancha a la deriva por la costa de Santa Cruz de Tenerife, que tuvieron que ser remolcados. Organizaciones agrarias como COAG y SECU han pedido al Ministerio de Consumo que investigue si los supermercados venden como israelíes alimentos de los territorios palestinos ocupados. Verano caótico en el sector de correos en Canarias, tanto que los trabajadores no descartan ir a la huelga. Las Palmas de Gran Canaria, el ayuntamiento licita por 3,79 millones la finalización del pabellón de Ginamar. El Gobierno de España declara la situación de interés para la seguridad nacional en Ceuta y además ha activado el mando único. El Consejo de Ministros ha aprobado un paquete de medidas y pone al frente de la crisis al ministro canario Ángel Víctor Torres. También el Gobierno en su Consejo de Ministros ha aprobado este martes una nueva ley de asilo y reformar la ley de extranjería para adaptarse al Pacto Europeo de Migración. El ministro Marlaska ha asegurado que se contará con tiempos más breves, pero sin menoscabo alguno de los derechos y libertades fundamentales. Contraponen ideas los ministros Marlaska y Robles, responden de manera diferente respecto al supuesto informe del CNI que debió avisar de la llegada de los migrantes marroquíes a Ceuta. El ministro Marlaska niega que exista ningún informe del CNI, mientras Margarita Robles ha afirmado en sede del Congreso de los Diputados que sí tuvo conocimiento del CNI.

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1: Según un estudio de expertos de la Universidad de Las Palmas de Gran Canaria, el cambio climático podría reducir hasta un 21% la energía eólica en la isla de Gran Canaria, y es que se ha detectado una reducción de la velocidad del viento, así como cambios en su dirección que podrían afectar a la producción de los aerogeneradores en las próximas décadas. Aumentan los días de espera para una cita con el médico de familia en Canarias. Se han llegado hasta dar citas 17 días para algunos ambulatorios, sobre todo en algunos municipios de Gran Canaria, donde la diferencia es importante. Mientras en zonas rurales como Tejeda o San Bartolomé de Tirajana la atención puede ser casi inmediata, en centros como Guanarteme, Vecindario o Doctoral soportan demoras mucho mayores, como decía, hasta de 17 días. Seguimos hablando de sanidad, porque la Consejería de Sanidad recuerda que el Servicio Canario de Salud cuenta con dispositivos especializados para atender a personas con trastornos de conducta alimentaria, y es que uno de cada 25 adolescentes sufre un trastorno alimentario en Canarias. La organización laboral Asamblea Siete Islas de Sanidad exige a la Consejería recuperar a más de 100 enfermeros en Canarias para aliviar la sobrecarga de trabajo. Intersindical Canaria tacha de piratería el pago de 500 millones a la patronal turística. La organización sindical critica con dureza el reciente acuerdo extrajudicial por el cual el Ejecutivo Autonómico abonará más de 500 millones de euros a diversos empresarios del sector turístico, supuestamente por la moratoria turística del 2001 al 2003. La Laguna reivindica una nueva etapa en la protección del patrimonio sumergido y alerta sobre la necesidad de tener un rigor científico y una continuidad institucional en el marco de las primeras jornadas de arqueología subacuática. Agentes de la Guardia Civil han rescatado a 6 personas en una lancha a la deriva por la costa de Santa Cruz de Tenerife, que tuvieron que ser remolcados. Organizaciones agrarias como COAG y SECU han pedido al Ministerio de Consumo que investigue si los supermercados venden como israelíes alimentos de los territorios palestinos ocupados. Verano caótico en el sector de correos en Canarias, tanto que los trabajadores no descartan ir a la huelga. Las Palmas de Gran Canaria, el ayuntamiento licita por 3,79 millones la finalización del pabellón de Ginamar. El Gobierno de España declara la situación de interés para la seguridad nacional en Ceuta y además ha activado el mando único. El Consejo de Ministros ha aprobado un paquete de medidas y pone al frente de la crisis al ministro canario Ángel Víctor Torres. También el Gobierno en su Consejo de Ministros ha aprobado este martes una nueva ley de asilo y reformar la ley de extranjería para adaptarse al Pacto Europeo de Migración. El ministro Marlaska ha asegurado que se contará con tiempos más breves, pero sin menoscabo alguno de los derechos y libertades fundamentales. Contraponen ideas los ministros Marlaska y Robles, responden de manera diferente respecto al supuesto informe del CNI que debió avisar de la llegada de los migrantes marroquíes a Ceuta. El ministro Marlaska niega que exista ningún informe del CNI, mientras Margarita Robles ha afirmado en sede del Congreso de los Diputados que sí tuvo conocimiento del CNI.

0: Saludos amigos y amigas, estamos en El Encuentro. Hoy con un personaje entrañablemente querido para mí en particular, pero para todo el Centro de la Cultura en general y seguro que para todos los canarios. No le gusta que digamos estas cosas porque le parece que son pendejadas o algo así, me dijo una vez que lo entrevistaba. Se trata de Antonio González Dientes. Ustedes saben que en Canarias y, bueno, tampoco en el resto del Estado es muy frecuente que dimitan la gente que ocupa cargos de responsabilidad. Ustedes recordarán seguro todos Antonio González Vieites porque, por muchos motivos, desde luego los que le conocen de antaño por su compromiso desde hace, pues yo creo que ya 4 décadas, ¿no?, con lo que es la lucha por las libertades. Y para los que le conozcan menos, porque, bueno, iba en camisa al Parlamento y eso... hay gente que lo miraba mal, ¿no? Como decía, ay, pero que me falta respeto a una institución que con el tiempo se ha demostrado, pues, no tan digna como nos hubiese gustado a todos los canarios. Desgraciadamente, por ejemplo, asistimos hace no mucho tiempo a cómo nos tomaba en consideración, simplemente en consideración, para debatir 56.000 firmas de ciudadanos canarios. Y por otro lado también porque siendo consejero de Medio Ambiente, pues dio una espantada porque no le gustaban los derroteros por los que marchaba su fuerza política. Don Antonio Sárez Vieites, ¿cómo andas?
1: Pues muy bien, lo que pasa es que me haces echar la moviola para atrás.
0: ¿Y no te gusta?
1: No, lo que pasa es que ya no me acordaba mucho de esas cosas.
0: ¿A qué jugabas cuando pequeño?
1: Yo jugaba al boliche y a piola.
0: ¿Es lo más que te gustaba?
1: Y después, poquito a poco, era un poco lucha canaria, pero era más ruin que todas las cosas. Siempre me tumbaba.
0: Sí, bueno, es que no eres de un gran cuerpo, no eres de un gran peso, pero bueno, en aquella época así. Los estiristas se llevaban
1: tampoco
0: mucho.
1: Tampoco empieces así.
0: No, me refiero a un gran peso físico, eres de un gran peso intelectual.
1: Es una broma.
0: Oye, Antonio, ¿en qué zona de Gran Canaria naces?
1: En Las Palmas, en la ciudad de Las Palmas.
0: ¿Y en qué lugar?
1: En la calle Pérez Galdós.
0: En la calle Pérez Galdós. ¿Había tierra por aquella época en la calle Pérez Galdós?
1: Había, no, estaba ya asfaltada. Lo que pasa es que un poquito más allá, lo que hoy es Bravo Murillo se llamaba el Camino Nuevo o Fuera de la Portada. Y a partir de ahí empezaban las fincas de Platanera. Fincas Unidas se llama, todavía se sigue llamando así.
0: ¿Y dónde estudiabas?
1: Yo estuve 8 años en los jesuitas.
0: ¿8 años en los jesuitas?
1: Sí, señor.
0: En los jesuitas tú también, bueno, mucha gente, ¿no? Mucha gente que después fueron personas relevantes de la izquierda y de la derecha.
1: Y del centro y de arriba y de abajo.
0: Y además sí, muchos que corrieron de un lado,
1: mucha
0: un lado y para otro.
1: Que estábamos allí y, en fin.
0: ¿Por qué los jesuitas ha tenido ese impacto en Las Palmas?
1: Pues supongo yo que mi familia, que era una familia relativamente acomodada, preguntaban dónde colocábamos al niño. Y al niño lo colocaron en el sitio un poco que, según ellos, pues era el sitio más adecuado para la enseñanza y la reproducción de la cultura de los mayores. Afortunadamente fui una oveja negra.
0: ¿Qué recuerdas de tu familia?
1: Pues yo siempre creo que de la familia siempre se recuerdan las cosas fundamentalmente buenas. Tuve una dificultad, mi padre tuvo un Parkinson prácticamente desde que yo era pequeñito. Y entonces, pues la figura de mi madre fue mucho más importante que la figura de mi padre. Pero en cualquier caso, una infancia en la ciudad de Las Palmas de aquella época y los veraneos, porque entonces tomaban vacaciones, si tú recuerdas, se iba de veraneo en una camioneta donde colocaban la jaula del canario, el somier, la nevera y el colchón de la abuela.
0: Parece un chiste de chumechumes.
1: No, pero es que era así. Entonces en la camioneta íbamos todos para arriba, para Parucas, para Fírigas, para Terón, depende de la gente donde tenía sus raíces. La burguesía agraria, para entendernos. Y también pasé muchos veranos en la zona de Arucas y en la zona de Bañaderos, y matando lagartos y tirándole pedradas a los pajaritos y haciendo las cosas que todos los chiquillos hacemos.
0: Oye, ¿a qué edad despertaste a la idea política, al concepto de la desigualdad? ¿Y qué te hizo despertar a ese, viniendo de una familia, como tú la defines, acomodada?
1: Pues mira, mi contextura mental, mi manera de concebir la vida y mi manera de entenderla, estuvo muy, muy impuesta por la enseñanza de los jesuitas. Yo prácticamente tuve que estar mi primer año en Madrid, cuando fui a la Complutense en el año 57, tenía 17 años, y aquello fue un choque muy fuerte, muy fuerte. Se me vino el esquema que me habían puesto con alfileres, se me vino afortunadamente abajo, y es cuando tú tienes que reconstruir prácticamente desde por qué la evolución, a por qué las creencias, por qué los valores y por qué la sociedad está tan escindida que en un momento determinado, cuando tomas conciencia, pues comienzas a enfurecer. Mi primer enfurecimiento fue un enfurecimiento intelectual, pero en los veranos nos dedicábamos a hacer, en los veranos de 60 y pocos, nos dedicábamos a hacer encuestas en la parcería del sur de Gran Canaria. Y allí es cuando uno huele, toca, palpa la desigualdad, la explotación, la sinrazón y la codicia y todo lo que tú quieras hablar en relación con cómo el hombre es capaz de organizarse en sociedad. Y entonces ya no solamente una reflexión de carácter intelectual, sino una especie de rechazo muy, muy, muy de las emociones y de las pasiones que cualquier persona tiene cuando se plantea ante esas cosas y las ve, las mira, las observa y las toca.
0: ¿Anécdotas concretas a ese nivel de las aparcerías y de ese cambio que se produjo en ti?
1: Pues
0: los choques más violentos.
1: Los choques más violentos eran cuando íbamos a... La historia es que era una encuesta. Como es lógico, no era una encuesta. Era un intento de organización del conjunto de los trabajadores del tomate. Yo estaba en el PC. De todas maneras, esto en algunos veranos previos habíamos hecho las encuestas un poco para intentar, por un lado, entender lo que pasaba en la sociedad canaria y cuáles eran los conflictos, los problemas de los sectores más expoliados y más explotados, y los aparceros probablemente, igual que los trabajadores del puerto o los trabajadores de la basura, eran ahí básicamente fue donde hubo las movilizaciones primeras. Y entonces en esos escenarios, cuando uno va a las cuarterías y observa cómo viven los niños y las niñas y cómo tú recuerdas en tu infancia y cómo está en la comparación con la infancia de aquellos críos y aquellas crías con enormes ojos que te miraban, pues te llegaban al fondo del alma si uno la tiene. Y a partir de esos momentos, pues como te digo, hay un conjunto de vivencias muy profundas en donde la realidad se te impone simplemente porque la hueles, la tocas, todos tus sentidos, no solamente la vista. Primero has concebido el mundo, lo has intentado interpretar, y luego aparece la realidad, pues prácticamente apoyando la nueva reflexión y la nueva concepción del mundo que uno tiene.
0: Echemos la moviola un poquito para detrás. ¿Cuándo o por qué te metes en el Partido Comunista?
1: Bueno, yo me meto en la universidad. Yo estuve muchos años en Madrid, estuve hasta 10 años en Madrid. Primero hice Derecho, después hice Sociología y después hice Económicas. Y llega un momento en que el niñito de la familia acomodada de la burguesía patanera de Gran Canaria comienza a ver un montón de cosas, no solamente aquí, sino allá. Allí comenzamos a percibir lo que significa la falta de libertades. Yo llego a Madrid el año después de la famosa detención de Tamames, de Víctor Pradera y de todos aquellos en el año 57. Y me incorporo a la Federación Universitaria Democrática Española pues prácticamente a los 2 o 3 años de estar yo allí. Primero estuve en un colegio mayor, me echaron porque decían que no tenía espíritu constructivo. Entonces a partir de ahí comienza uno a intentar organizar la vida y llega un momento en que dice, y además en aquel momento no tenías que pensar mucho en qué partido te ibas a estar, es decir, allí hablábamos, ¿estás en el partido o no estás en el partido? Y todo el mundo sabía lo que era el partido. No había en este momento, en la actualidad es muy difícil de entender lo que en entonces ocurría. El Partido Socialista estuvo de vacaciones durante un montón de años, como todo el mundo sabe, y la única fuerza opositora, y en la universidad muy potente, muy poderosa, con excepcionales compañeros y compañeras que prácticamente pues dieron todo lo que tenían, incluso un montón de gente dio su carrera y se tuvo que exiliar. En cualquier caso, fue una experiencia que prácticamente era auténticamente una exigencia moral. No solamente era un movimiento político, sino era una exigencia moral. El páramo y lo cutre del fascismo y de la dictadura de Franco era de tal magnitud que era algo así como una especie de higiene mental imprescindible tumbar todo aquello abajo.
0: ¿Y qué personas te influyeron en aquellos momentos directamente?
1: Hombre, yo siempre tengo y siempre recuerdo a algunos de los maestros que no solamente a mí, sino en el conjunto de la juventud española, pues nos hicieron un montón de bien. Yo recuerdo a José Luis San Pedro, yo recuerdo a José Luis López Aranguren, yo recuerdo a Enrique Tierno Galván, yo recuerdo a don Faustino Cordón, a don Eloy Terrón, entre muchos otros, a los cuales, si me permites, rindo un homenaje en este momento aquí, porque fueron aquellas personas en donde un conjunto de jóvenes, inexpertos, jóvenes con los ojos muy abiertos y con la mente pues llena de basura, pues un poco los teníamos como referencia y fueron los que nos ayudaron a intentar organizar el mundo. Y hay un hecho que probablemente hoy en día los jóvenes no lo pueden entender. Los jóvenes hoy en día normalmente se les enseña en términos desde pequeñitos que le van a valer para siempre. A nosotros nos enseñaron de una manera que la tuve que recomponer de arriba abajo. Bueno, la tuvimos que recomponer muchos de nosotros de arriba abajo. Y eso creó una tensión, un esfuerzo, una manera un poco complicada de ver la vida, porque no es tan sencillo a los 17 años que tú veas que todas tus creencias que están puestas, entre comillas, se te ponen en solfa, pero vamos, en un mes.
0: ¿Tuviste miedo en aquella época con los 17 años?
1: Yo creo que en esa época, no sé, en esa época lo que se tiene es una enorme, ¿cómo te diría yo? Una enorme capacidad de entrega, una enorme capacidad de admiración, unos ojos muy abiertos, una pregunta, no me diga, no me diga, no me diga. Entonces, cuando uno se encuentra por primera vez con la reflexión marxista y con la ideología marxista, y comienzan un montón de cuestiones a encadenarse de una manera como muy natural, en donde no solamente la reflexión de los principios de la dialéctica, sino las sensaciones y las aspiraciones que uno tiene comienzan a cuajar. Es un puzzle en que de vez en cuando dices, estate, mira por dónde, mira tú por dónde. Y comienzan algunas cosas a estarse como muy sólidamente establecidas para poder entender el mundo y para poder transformarlo. Entonces ese mira tú dónde al fin, eureka, pues son cosas que en términos intelectuales y en términos personales son realmente definitivas. No dan miedo, dan un enorme coraje y un enorme impulso.
0: ¿Cuáles son esos pilares básicos que cuando recompusiste la formación jesuística, pues se te han mantenido a lo largo de las décadas?

0: Entonces, un joven de 17 años que le digan que no discuta, que no pregunte, que se crea las cosas porque alguien se lo dice, si tiene una flaqueza intelectual importante y una falta de vigor humano, pues dice amén. Y si no, se revela, y se revela con furia. Y comienza a preguntarse desde la A, desde el alfa hasta la omega.
1: Oye, rememora aquellos tiempos de las células comunistas. Para la gente joven que dice que echa de menos, ahora se encuentra, te habrá pasado a ti, mucha gente joven que dice, oye, yo los envidio a ustedes porque ustedes vivieron una época llena de motivaciones, llena de valores. ¿Cómo era? ¿Cómo se captaba la gente? ¿Cómo te captaron a ti? ¿Cómo entrabas en una célula? ¿Qué prevenciones se tenían que tener? ¿Cómo era aquella vida?
0: Pues lo que pasa es que yo al menos lo que conozco es la vida universitaria. La vida universitaria, además, en una época, estoy hablando de los años 60 y muy poquito, en donde ya, por así decirlo, con algunos coletazos muy fuertes, la dictadura ya no era tan brutal. Es decir, el espacio de libertad que habíamos conseguido en las universidades era un espacio rotundo. Y lo estábamos defendiendo sistemáticamente mañana, tarde y noche. En ese escenario, inmediatamente, la gente nos conocemos. Y la gente primero actuamos conjuntamente, codo con codo, brazo con brazo. Hacemos manifestaciones, abrimos el paraninfo y nos metemos dentro. Apoyamos a los catedráticos que van a expedientar. Estamos buscando la solidaridad con lo que pasaba en aquel entonces, pues desde Cuba hasta Vietnam, pasando por Argelia. Entonces, en ese conjunto de actividades hay un montón de personas que nos miramos a los ojos y nos reconocemos. Y al final decimos, chacho, tú, pues claro, tú. Y en el fondo dice, bueno, pues entrar en el partido, que parece que era una cosa y formalmente lo era, era prácticamente una especie de cosa espontánea, tranquila y segura. Insisto, en aquellas personas que nos habíamos reconocido y que nos habíamos estado jugando pues nuestros expedientes académicos, etcétera, etcétera. Ahora bien, una vez ya dentro, entonces estaba pues la clandestinidad.
1: ¿Cómo era?
0: La clandestinidad, pues en principio, insisto, bueno, hay algunos momentos en que uno tenía miedo, claro que tenía miedo. Es verdad que en aquel entonces las cosas iban como más suaves, pero a principios de los años 60 todavía hubo fusilamiento. Grimau fue posterior a la época que yo te estoy contando. Pues bien, en principio la imagen, el nombre de guerra, todos teníamos que tener un nombre de guerra. Yo era Demetrio, no sé por qué, pero era Demetrio, me gustó, era un hombre rotundo, era un hombre helénico. Y me parecía a mí que tenía, pues en fin, la rotundidad que a lo mejor Antonio no tiene. Y nos llamábamos los culo di ferro. Es decir, eso es una expresión italiana. Los comunistas éramos capaces de entrar a discutir a las 4 de la tarde y salir a discutir a las 4 de la mañana. Por supuesto, habíamos arreglado el mundo 15 días. Por supuesto. Y entonces a la mañana siguiente, cuando salías tal, lleno de humo, lleno de sueño, lleno de no sé qué, pues a veces estabas hasta el gorro y a veces estabas pues como muy satisfecho porque habías descubierto un montón de cosas. Es una experiencia vital extraordinaria. Allí teníamos valores muy fuertes que se correspondían a la realidad que nos tocó vivir. Una realidad muy dura, pero hermosamente conflictiva. Allí las cosas estaban como muy claras, eran duras, pero estaban muy claras. Hoy en día las cosas no son duras, pero están tan confusas. Los valores están tan penetrados por la contaminación de una sociedad como la nuestra, en donde en muchas ocasiones las referencias de los valores no aparecen claras, en donde la sociedad, nosotros, le estamos enseñando a los jóvenes un montón de cosas y de planteamientos con los actos y con los comportamientos. A veces tenemos un discurso hipotético y además falso como el demonio, pero que en el fondo en muchos de los comportamientos que la juventud ve en la sociedad a la cual aspira a pertenecer, pues prácticamente son desoladores.
1: ¿Por qué derecho?
0: Pues porque era la carrera que la burguesía agraria pensaba que era lo normal. Económica prácticamente no se había inventado casi. Se estaba por aquel, me parece que el primer año que yo llegué a Madrid, me parece que era el segundo curso de la Facultad de Económicas, apenitas en un cuchitril en la calle San Bernardo. Y yo llegué a un compromiso con mi familia, especialmente con mi madre, que yo iba a hacer económicas, pero primero para saldar una deuda, por así decirlo, un compromiso con mi madre, primero acabé derecho. Y una vez que acabé derecho me metí a fondo en económicas, hice sociología, perdí un curso por expediente académico, no sé qué, no sé cuánto, y entonces pues me gustó la economía, el derecho no me gustaba.

0: ¿Veías mucho cine por aquella época, en el Cine Alessandra, que estaba por allí, no?
1: No, y además en los ámbitos universitarios, en los colegios mayores, había un montón de películas de arte y ensayo, y habían los debates. Y allí nos curtimos un montón de jóvenes discutiendo, yo qué sé, el año pasado en Marimbat, que es la plasta más grande...
0: Hombre, no digas, no hables eso al Enresné, el pobre.
1: Que es la plasta más increíble que nadie se puede pensar.
0: Con los jardines.
1: La discutimos, le sacamos los tuétanos y tal, miles y cientos de horas. Y uno, yo intenté ver ahora, el año pasado en Marimba, y de verdad, no fui capaz. Pero en fin, ahí había deseo de discutir y discutíamos con cualquier percha que nos pusieran por delante. Cualquier percha servía para discutir. Lo fundamental era discutir e intercambiar opiniones, enfadarnos, expresar las mil y una formas de intentar interpretar la vida y transformarla. Y en cualquier caso, cualquier elemento, como te digo, nos valía para discutir.
0: Bueno, ¿viste los comienzos entonces del cine de arte y ensayo en los años 60 y eso, 64, 65, de aquello?
1: Los cuadernos, los calles de cinema.
0: Calles de cinema.
1: Amigos, los calles de cinema, que eran prácticamente conseguirlos. Yo tengo algunos.
0: Y positivos.
1: De los primeros. Y los guardo como oro en paño porque prácticamente son un poco la expresión de quienes nos gusta mucho el cine. A mí me gusta mucho el cine. A quienes nos gusta el cine, pues era algo realmente glorioso. Pero sobre todo también porque allí lo que se discutía eran los problemas que estábamos todos los santos días discutiendo. Y los 400 golpes y 20.000 y Juliet Jimmy, 20.000 películas que allí estaban, nos valían para corroborar o para enfadarnos en relación con las tesis y las hipótesis que defendíamos. Eran vida. No eran solo cine, eran vida.
0: Y no debatían con... Yo me acuerdo, por aquella época estuve también por Madrid, hablaba, me acuerdo, con Bardem, que lo llevábamos a los colegios mayores y demás, con Máximo, con todos aquellos grupos también nuevos de teatro que nacían. ¿Cómo era la vida? ¿Estuviste en un colegio mayor?
1: Yo estuve en un colegio mayor, tuve tres años.
0: ¿En cuál? ¿En cuál estuviste?
1: Estuve en el Aquina, que era un colegio mayor para señoritos. Y sí, era un colegio mayor para señoritos, pero que, vamos, para situarte, es decir, José Antonio Marina, Álvaro Pombo, José María Merino, todos esos fueron compañeros míos,
0: ¿sí?,
1: del Colegio Mayor.
0: Con Merino tengo muy buena amistad.
1: Eduardo Mangada y otros tantos muchos que, pues en fin, pues éramos los amigotes del Colegio Mayor y otros muchos más que a lo mejor son más conocidos en su ámbito. Pero te comento estos compañeros que la mayor parte de ellos son de mi edad y son compañeros míos y que le dimos mucho a la matraca. A la matraca me refiero al debate, a la discusión. Porque la matraca después, eso ya tuvo...
0: ¿Algún otro chocolate?
1: Eso tuvo ya otras dimensiones. Y nos quedábamos hasta las mil y tantas de la noche y discutíamos, hacíamos, yo qué sé, hicimos Esperando a Godot en el año 59, en el año 60. Y aquello era, pero vamos, el don Samuel Beckett allí entraba y era el absurdo y era Kafka y era...
0: A los personajes en busca del autor y...
1: Claro. Y entonces, pues... Estábamos metidos en el ámbito teatral, en el ámbito de las revistas de arte y ensayo. Todo esto antes de meternos más en la política. Es decir, la política vino como una especie de elemento central que integraba un conjunto de cuestiones. Primero uno tiene preocupaciones sobre todo de percepción de la vida, percepción cultural. Después cuando entra el mundo real de la parcería y esas cosas es cuando ya uno se tiene más dimensión política.
0: ¿Cuándo aparecen las chiquillas en tu vida?
1: Bueno, yo en eso soy un, hasta cierto punto, soy un hombre muy...
0: ¿Privilegiado?
1: No, muy Speedy González. Yo tenía novia casi formada a los 12 años, a los 13 años. No te imagínate tú, las novias a los 13 años. Es decir, si aquí en la calle Carrera tuviste... ¿Tú eres lagunero?
0: Soy de Lanzarote.
1: Ah, tú eres... Bueno, pues entonces allí en la calle Real, venga para arriba, venga para abajo, pues la calle Triana, excuso decirte, la cantidad de kilómetros que nos hemos echado en ese tipo de cuestiones, en esas calles, en donde los muchachos íbamos por un lado, las muchachas iban por el otro, cada vez que te cruzabas, pues alguna seña, alguna indicación, alguna sonrisa. En algún momento determinado tú te colocabas en la parte de fuera de la fila de los muchachos y si tú observabas que la chiquilla se ponía en la parte de fuera de la fila de las muchachas, pues aquello parecía que comenzaba a cuajar y entonces, pues, en algún momento, pues, te acercabas a ella, le preguntabas la hora, o sea, cualquier tontería. Y entonces, pues, en fin, eran los primeros amores preciosos, llenos de poesía cuando llegas a casa y que haces poemas y que, en fin, que eran muy hermosos, muy bonitos.
0: ¿Has hecho poemas, en serio?
1: Hombre, todo el mundo, tú también.
0: No, yo no.
1: No me digas que no, César, porque todo el mundo en su vida ha hecho poemas. Todo el mundo en su vida ha hecho poemas, aunque no los haya escrito. ha hecho poemas. Hay algunos momentos especialmente entrañables en la vida de todos nosotros, en donde te sale la poesía mucho más que la prosa.
0: ¿Y cómo se vivía los amoríos y la política en aquella época, las compañeras complicado, del partido?
1: Complicado. Era, en aquel entonces, pues en fin, era una situación en donde además normalmente, al menos en los años donde yo milité, con bastante frecuencia habían bastantes más chicos que chicas. Había bastantes más chicos que chicas. Y entonces era la camaradería y el sentido del ser igual, era algo que lo teníamos a título de honor. Además, en el PC se era muy, por así decirlo, muy ortodoxo en términos de relaciones entre los sexos. Siempre decíamos que por ahí venían las flaquezas, que por ahí venían las dificultades y que si la policía tiraba a una señora de bandera en medio de una célula, pues que arrasaba la célula, pero vamos, a los 5 segundos. Entonces había un cierto, yo no sé si era una especie de puritanismo que todavía existía en aquel entonces, probablemente también es verdad, seguro que lo existía, pero en cualquier caso era fundamentalmente una expresión de camaradería. Y entonces, una de las maneras importantes que yo pienso que teníamos para ir labrando la igualdad de trato es que nuestras camaradas eran camaradas, no eran mujeres, eran camaradas. Si había alguna señora de bandera, pues entonces era, pero teníamos,
0: era un sufrimiento.
1: Teníamos, por supuesto, teníamos a gala que era fundamentalmente esa expresión de camaradería política la que imperaba en las relaciones al margen del sexo. No siempre era fácil.
0: ¿Cómo regresas a Canarias? ¿Y por qué?
1: Pues regreso porque mi padre fallece y yo solamente tengo una hermana. Y mi familia me dijo que por favor me dedicara a intentar mantener las fincas, etcétera, etcétera. Y entonces empezaron mis primeras contradicciones. Mis primeras contradicciones. Yo que era del PC, pues tenía 15 trabajadores de platanera. Y allí fue bastantes amarguras en mi vida. Desde el primer momento conseguí hacer cosas que mi madre era una maravillosa persona y me lo permitió. Mi madre, que era una mujer, imagínate tú, de conservadora, pues al final de su vida, ¿qué coño al final de su vida? Mucho antes, en las primeras elecciones democráticas del año 77, iba con su collar de perlas y muy así a ser interventora del Partido Comunista a la mesa de los padres salesianos. Y entonces aquello fue una especie de cosa rarísima que ocurría ahí. Ella estaba muy, muy animada conmigo y con su hijo, al que quería mucho, pero en cualquier caso, fue por eso fundamentalmente. Entonces, a partir de ahí, se busca una fórmula para hacer la participación de los trabajadores en los beneficios de la empresa. Y desde el primer momento lo estuvimos así. Y todavía hoy, lo que pasa es que ahora la empresa no da beneficios y entonces, pues, las tenemos un poquillo más fastidiadas. Pero, en fin, estamos también manteniendo una finca de plátanos así curiosa. Estamos en cultivo integrado, estamos un poco mirando la posibilidad de cultivo ecológico. Me voy a jubilar dentro de poco y entonces estoy buscando una de las múltiples cosas que ya sabes. A ti no, porque tú eres un chiquillo, todavía te falta mucho.
0: Muchas gracias. Es así. Ya quisiera.
1: Pero cuando uno se llega a esta edad, entonces el problema es, bueno, y tantas cosas que yo quiero hacer, tantas que quiero hacer, lo mismo bandido eres capaz de no hacer ninguna. Entonces por ahí es que están ese tipo de cuestiones. Entonces me vine por esas razones.
0: ¿Y cómo te ganaste a tu familia? ¿Cómo te las ganaste eso, a que fuera tu madre interventora?
1: Yo creo que fue sencillo. Es decir, cuando las personas se conocen, y más en una, mi familia era poco numerosa, éramos solamente 2 hermanos, una hermana y yo. Y pues era muy fácil. Como es lógico, durante un montón de tiempo yo no le dije a mi madre nada de eso. Mi madre se enteró una vez por el periódico. En el año 75,
0: madre. Pues sí que tardó, ¿eh?
1: No, pero
0: porque tú llegaste a mediados de los 60, ¿no?
1: Yo llegué en el año 68.
0: Por eso, sí.
1: Llegué en el año 67, para empezar en el año 68. Y en un momento determinado, un amigote que todos conocemos, entrañable, Pepe Alemán, en aquellos momentos en que estaba la cosa del cambio hacia la transición democrática, estaríamos en el año 75, 76, por ahí, después de la muerte de Franco. Pues en un momento terminado, pues se le puso en la cabeza hacer una especie de un conjunto de artículos y de informaciones en donde iba barriendo los partidos que en aquel momento existían, el PSP, el Partido Socialista, las fuerzas democráticas de Areilza, etcétera, etcétera. Y cuando trata el tema del PC, pues coloca a Tony Gallardo, me parece que acaba de sacarlos Mauricio, Augusto Hidalgo y a mí. Entonces, Mario Ímpetu. Y entonces, pues aquello, pero de todas maneras, eso ya era casi un sobreentendido. Era casi un sobreentendido. Y entonces, es relativamente sencillo. Es decir, cuando la gente tiene valores comunes y cuando por encima de lo que pueden ser los intereses más inmediatos o los intereses más primarios, pues pueden ser llevados con entereza y especialmente por personas mayores como mi madre, pues lo que decía mi hijo era verdad. Y en el fondo yo creo que la convencí fundamentalmente por algo que se llama simpatía. No simpatía de tal, sino asemejarse a. Es decir, si alguien dice algo y si ese alguien es una persona al que tú valoras mucho, pues al final estás prácticamente no bailando la comba, sino con las percepciones de la vida. Y entonces había un montón de cosas que en ella nunca habían fructificado y que en ese momento comienza a sentir como una persona que es mucho más feliz con sus nuevos sentimientos que antes.
0: ¿Qué partido comunista te encontraste en Canarias en aquellos finales del 67?
1: Un partido peleón, un partido embarullado, un partido que estábamos en los follones de sardina, estábamos con los basureros, estábamos con los aparceros, estábamos con los guagüeros y había, pero fundamentalmente era un partido que estaba conformado, especialmente en sus cuadros, por gente de la burguesía, Carlos Suárez, Fernando Sagaceta, Andrés Alvarado, Augusto Hidalgo, Félix Parra, José Carlos Mauricio, Antonio Cabral, Óscar Vergasa y muchos otros que por las razones que fuera, pues comenzamos a ser dirigentes del PC y después a partir de ahí ya comienza una fase más compleja, una fase en donde tú seguro que lo entenderás muy bien, aparece San Sofé. Nosotros estamos en el Centro de Investigación Económica y Social de la Caja de Ahorro hasta que nos echan, pero duramos 4 años casi. Y planteando polémicas y planteando circunstancias que en aquel entonces pues estaban un poco en el borde de la. Juan Marrero se portó muy bien con nosotros. Juan Marrero, que era el entonces director de la Caja de Ahorro, nunca se lo dijimos, pero siempre supo quiénes éramos. Y nos dio cuerda hasta que al final Juan Pulido Castro, en un acto de los propios suyos, de auténtico facha, pues dijo que cerraba el centro y cerró el centro y a freír espárragos. Entonces había una dimensión cultural. Tuvimos.
0: ¿Quiénes éramos? Decías, éramos. ¿Quiénes éramos en aquel momento en el centro de investigaciones?
1: Pues. ¿Quién está acompañado? Yo era el director, Óscar Vergasa, Pepe Quevedo, antiguo, murió, sacerdote, un hombre muy capaz, Ana Doreste. Pero prácticamente el equipo fijo éramos Óscar Vergasa y yo. Y ahí pues hicimos, yo pienso que algún tipo de labor interesante. Fuimos capaces de intentar conectar el movimiento obrero con las salidas y discutíamos los convenios colectivos, discutíamos qué hacer en la parcería, discutíamos, después dimos el salto. Y en concreto aquí en La Laguna, en la Universidad de La Laguna, en el viejo edificio, en el Paraninfo, presentamos en el año 71 el Estatuto del IUDE con Jerónimo Saavedra y con Antonio Carballo Cotanda, y que fue, por eso nos echaron a Óscar y a mí del Centro de Investigación, bueno, cerraron el centro, y que fue una especie de aldabonazo, de un intento de cambiar las cosas, en tanto que lo que venía por la vía del gobierno franquista en el año 71, el año 72, era absolutamente insuficiente, y por lo tanto nosotros planteábamos un planteamiento solamente democrático, de ruptura democrática, que como era lógico y sabíamos nosotros los primeros que no tenía causa, que no tenía cabida, pero teníamos que confrontarlo. Y teníamos que salir a la calle con nombre, apellido y puro. Es decir, es lo que llamábamos ganar las zonas de libertad. Era lo que llamábamos decir, bueno, y aquí estamos. Y decimos esto. ¿Pasa algo? Y en ocasiones pasaban cosas.
0: Oye, hablando de pasaban cosas. Vamos a rebobinar también unos años atrás. ¿Sardina fue un hito realmente fundamental en las reivindicaciones antifranquistas?
1: No, Sardina lo que fue es un intento de un pulso. Le echamos un pulso a la policía. Tony Gallardo, que era un hombre muy aguerrido, muy, muy peleón, muy, muy aquí estamos nosotros, pasa algo. Y por eso pasaban todas las cosas que pasaban. En un momento determinado y descalabraron al PC en Gran Canaria. Al PC en Gran Canaria lo descalabraron. Un montón de camaradas nuestros, Armando León, del propio Fernando Sagaceta, Carlos Suárez y tal. Carlos Suárez tuvo que emigró y se exilió, pero en cualquier caso era una demostración de que había otra cosa además del régimen, que el régimen no había sido capaz de callar la voz.
0: ¿Fue un error aquello entonces?
1: Pues mira, yo creo que es muy difícil pensar si fue un error. Es decir, desde un punto de vista muy pragmático, a lo mejor se perdió mucho. Desde un punto de vista de referencia política y moral, yo creo que se ganó un montón. Nosotros, y seguro que te pasa a ti, mi generación nos molesta un montón cuando escuchamos hoy en día a esas personas que están un poco en la neutralidad ideológica y que dicen que el franquismo se caía por sí solo y que la democracia estaba clarísimo que venía y que prácticamente no hubo ni casi ni dictadura y que por lo tanto no hubo lucha contra la dictadura. Pero sobre todo lo que más molesta es que aquello estaba cantado y que la dictadura iba a dejar paso a la democracia. Y nosotros decimos, pero me caí en la mar. Pero es que ahí un montón de gente estuvo sentada en la cheslón y hubo, eso sí, decenas de miles de personas que se partieron el culo, algunos de una manera increíble, entregando su familia, entregando su libertad, entregando su puesto de trabajo. Pero aquello costó un montón. Y en este momento nos molesta profundamente que un poco se intente dar la impresión de que aquello en puro mecanicismo estaba cantado y que la democracia tenía que venir y que por lo tanto llegó porque tenía que llegar. Bueno, señor, llegó porque la trajimos.
0: ¿A quiénes recuerdas de una manera muy especial en aquella época?
1: Pues yo creo que te los he nombrado. Todos los que yo te he nombrado son personas que en mi recuerdo y en mi homenaje como canario. Mira, mi generación cuando llegó de Madrid, al menos personalmente yo tenía tres objetivos. Es verdad que algunos eran muy formales, se puede decir. El primero, conquistar la democracia. Que hoy puede decir, pero chicos, si ese es el aire que respiramos, pues mira, es el aire que respiramos porque lo trajimos. Y por supuesto yo era un granito de arena en otro inmenso escenario de combate, de lucha, de conflicto por las libertades. Y ese era uno de, por así decirlo, la primera preocupación. Primera preocupación, traer la democracia a nuestro país. Y en el fondo nuestra inocencia, nuestro candor, muchos pensábamos que con la democracia todo se resolvía. Y por supuesto se resolvieron algunas cosas y se quitó y se pasó página a una zona auténticamente ominosa de la sociedad española y de la historia española. Segundo objetivo que nosotros teníamos, un gobierno canario. Yo recuerdo que todavía tener pegatinas en casa que decía por un gobierno canario. Lo miras hoy y dices, chamano, pero tenemos un gobierno canario. Otra cosa es como esté, otra cosa es como está, pero aquí hay un montón de competencias. Y si queremos cerrar el grifo del espacio para uso turístico y el territorio para uso turístico, aquí tenemos las competencias. Y si queremos generar una política universitaria en condiciones, tenemos las competencias. Y si queremos generar una política industrial, tenemos un montón de competencias. Aparte de tener la juventud más cualificada que nunca jamás en la historia. El tercer deseo que teníamos, al menos personalmente yo tenía, esos dos se cumplieron. Y como generación, pues hicieron contra. Algunas cositas dejamos detrás. Pero el tercero, que era el de fondo, que era el más. Porque estos dos fundamentalmente son elementos políticos más formales. El tercer elemento es un elemento mucho más estructural. Era conseguir que la sociedad canaria fuera distinta de la que nosotros nos encontramos. Que fuera una sociedad más madura, más justa, más solidaria, más sostenible. Y eso prácticamente no lo hemos conseguido. Y en esa brecha estamos, y en esa brecha ha pasado una generación, y esperemos que no tenga que pasar otra.
0: ¿Qué falló?
1: Pues falló, yo creo que un montón de cosas. En primer lugar, que la sociedad mundial es una sociedad que en este momento está girando para la derecha, especialmente en los últimos 20, 30 años. Fue una sociedad que viró para la derecha muy fuertemente, especialmente después de la caída del muro de Berlín y lo que supuso de perplejidad y de tabla rasa para hacer un montón de cosas, y la izquierda ha estado resistiendo. En lo mejor de los casos, la izquierda ha estado resistiendo. Ha entrado en la luz del fin de la historia, ha entrado la luz de que el capitalismo ganó el socialismo. Plieguen las banderas, plieguen los valores, porque en este momento no tienen nada que hacer. Se ha demostrado que ustedes estaban equivocados. Entonces, a partir de ahí, entra lo que supone los procesos del mercado. Y de aquí es mercado todo. Tú lo observas, la cultura. que tú intentas mantener en ámbitos fuera del mercado, fundamentalmente es una mercancía, hoy en día es considerada. Tú tienes que estar haciendo virguerías, no las cuentes ahora, no me llores, porque de seguro lo sé, tienes que estar haciendo virguerías para conseguir que un centro de la cultura popular canaria no se mercantilice y que no se pidan mercancías y productos intelectuales al centro cuando no los quiere ofrecer. Pues bien, cuando los valores están un poco en ese escenario, cuando el pragmatismo a veces nos lleva hasta tal, llega un momento en que todo vale, todo es posible. Jamás volveré a estar en la oposición. Y entonces se genera un conjunto de cosas y entre otras, un maridaje obsceno entre los grandísimos negocios y las grandísimas fortunas que hoy en día en Canarias existen y la política, que en muchas ocasiones, como todo el mundo conoce, no es la política el poder de verdad. En nuestra época, y perdóname, aquí te meto en la generación más provecta.
0: Somos de la misma.
1: En nuestra época, fundamentalmente, estaba todo convencido que el poder no estaba en la política. El poder estaba en la política. ¿Por qué? Porque era en los parlamentos donde se definían los futuros, las concepciones y las expresiones de la vida social. En este momento el poder no está en la política. El poder no está en el Parlamento de Canarias. El poder está fundamentalmente en los ámbitos, a veces muy opacos, de los inmensos intereses económicos que existen en la sociedad y que en un momento determinado siempre encuentran a expresiones políticas que lo que hacen fundamentalmente es expresar sus necesidades, sus deseos, sus voluntades y sus exigencias. Pero eso hace la batalla más hermosa, y la batalla del 2005 es esa, no es la de traer las democracias. Por supuesto, no es quitarla, por supuesto, no es quitar la política. Otra cosa es que esté mancillada, pero yo creo que de las actividades más nobles y más cimeras del ser humano es aquella donde da el salto de lo que representan sus propias vivencias o intereses personales y comienza a plantearse como algo igualmente importante, como un derecho y como un deber. Los derechos de todos y las condiciones de la sociedad en la cual uno vive y la absoluta exigencia de estar dispuesto a perder tiempo, a perder algún tipo de satisfacciones personales que todo el mundo tiene, porque es imprescindible meter valor donde no lo hay. Y cambiar la codicia por la solidaridad, y cambiar, mi abuelo siempre decía, el fundamento, a cambiar la falta de fundamento por fundamento.
0: ¿Qué has sentido cuando compañeros con los que compartiste décadas de militancia política, de compromiso, se iban quedando en las ciénagas del poder?
1: Pues mucha tristeza personal, mucho rechazo personal. Y en cualquier caso, yo no puedo odiar, no estoy hecho para odiar, y lo digo con toda franqueza, no sé hacerlo. Y me gusta quedarme con las partes de su vida que compartimos muchos de esas personas, en donde hicieron un trabajo muy noble, que hay que reconocérselo. En la última parte no me siento ni familiarmente, ni emotivamente, ni moralmente, ni socialmente, ni políticamente, estoy a años luz. Y por lo tanto los miro con auténtico, por así decirlo, con auténtica rabia. No deberían estar donde están. No deberían de hacerlo. Pero
0: ¿cuándo?
1: La condición humana es así.
0: ¿Cuándo?
1: Pero también quiero decirte que mucho más que fenómenos personales, yo creo que lo que es esencial es que nos demos cuenta que eso son redes, y contra lo que hay que ir es contra las redes. A mí no me importa que se llame Pepito, Juanito o su Catanito, ni que su historia anterior sea fabulosa o sea miserable. A mí no me importa que en este momento están estableciendo redes contra las cuales hay que combatir, y no son redes políticas formalmente, son redes de poder económico y redes de poder social y redes de poder cultural y redes de poder de coacción, y que en un momento determinado cualquier cosa que a mí me comience a dificultar o a poner en duda la posibilidad de yo hacer mis negocios, ¡puf!, a saco. Pues bien, esas son las redes contra las cuales hay que luchar, y mucho más que nombre, a mí lo que me preocupa es que seamos capaces de entender que hay esas redes. Pero chicos, esas redes se pueden quitar, es decir, se puede hacer, en las urnas se pueden hacer cosas hermosas. Y no hace falta irse fuera de nuestro país ni muy lejos. Hace ahorita un año un proyecto de Estado español defendido por un gobierno anterior, en donde era la referencia del poder del capitalismo más acerbado, y que cualquier cosa valía, y que la legalidad de las Naciones Unidas era un disparate que podíamos saltarnos en el trío de las Azores, etcétera, etcétera. En un momento determinado, la sociedad española, algo más de 2,5 millones de ciudadanos que jamás habían votado en los últimos tiempos, van y votan, amigo, y van y cambian el mundo. Bueno, cambian el mundo, cambian algunas cosas. Y yo creo que es fundamental que nos demos cuenta de que, al margen de cualquier veleidad de escabullirnos por otros escenarios, hay por ahí todavía un montón de instrumentos en donde, si somos capaces de utilizarlos bien, son tremendamente eficientes, son arietes y rompen las puertas de un castillo que parecía inexpugnable. Recordemos, hace ahora un año, ¿cómo teníamos la imagen de lo que iba a suceder en las elecciones? Me parece que fue del 11 de marzo o del 14 de marzo. Pues las teníamos un poco difíciles. Y hubo un momento en que la sociedad española vio un par de cuestiones, las valoró y dijo que no estaba dispuesta a tragarse eso. Y el repudio y la rabia y la convicción de que éramos capaces de quitárnoslo de encima, pues nos lo quitamos de encima. Y las fuerzas españolas no están en Irak. Es verdad que todavía siguen otro montón de cosas, pero las fuerzas españolas no están en Irak. Y el gobierno de Estado español en este momento dice que es multilateralista, y es un gobierno que, entre otras cosas, ha conseguido imponer dentro de la Constitución Europea que cualquier política exterior europea se hará de acuerdo siempre con la legislación internacional y en el marco del derecho y de los principios de la Carta de las Naciones Unidas. Casi nada.
0: ¿Cuándo te comenzó...? Bueno, estamos ya a nada, a 3 minutos de terminar. La verdad es que no hemos hecho ni un pequeño tráiler, como se decía antes, en el cine, ¿no?, de tu vida. Tenemos que seguir haciendo
1: algo. Ya está bien, ¿no?
0: Te daré un par de ataques más para que en el estudio en Gran Canaria podamos charlar y hacer un recorrido por toda esa época de la transición en Canarias y mil historias más, aquel libro magnífico, ese Canarias Hoy, que hay que hacer un Canarias Hoy de ahora, 3 décadas después, por lo menos. Pero ¿cuándo te empezó a pesar el cargo político de una manera que ya no podías aguantar, que no te compensaban los logros con las
1: penitencias? Hay procesos, y en los procesos es muy fácil que uno comience a dar pasitos pequeñitos y pasitos cortos, y en un momento determinado se vea a años luz de donde uno estaba. Y entonces lo fundamental es ver que hay fronteras, hay puntos, hay momentos en que, como sigas dando un pasito chiquitito, ya estás en el otro lado. Yo me he mirado todas las mañanas en el espejo, y en un momento determinado comencé a preguntarme quién era aquel señor que estaba delante de mí, y no me comenzaba a reconocer. Y en aquel momento dije: Antonio, se acabó. Fue en el momento fundamentalmente en que el Partido Popular entraba en el gobierno de Canarias.
0: Oye, y la última pregunta. Cuando estás hablando, a mí no me parece que tengas más de 18 años. Lo digo en el sentido, en el sentido de las ilusiones, ¿eh?, no de la madurez, ni mucho menos. ¿Cómo te sientes en ahora, cuando tenemos la tercera edad?
1: A mí no me gusta ese nombre. Yo soy una persona mayor, soy una persona, un viejo, contra. Pues mira, yo no me siento viejo. Hombre, el chasis.
0: ¿Cómo lo vives? ¿Cómo lo vives cuando ves los años, como que hay pocos plazos para hacer todos esos sueños que te habías prometido hacer?
1: No me lo planteo así. Yo en este momento no me lo planteo de la cual. ¿Cuál es la edad media de la esperanza de vida? No, estamos locos. No, esas cosas no se plantean. Es decir, te planteas un conjunto de aspiraciones, un conjunto de cosas que te gustaría hacer, de cosas que te gustaría vivir. Y si las haces bien, y si no llegas, pues que lo vas a hacer, tampoco pasa nada.
0: Oye, Antonio, nos vemos dentro de unos días para seguir, ¿te parece? Sí, hombre, venga, no seas duro.
1: No es que sea duro, sino que ya está bien para la gente.
0: Más adelante, nos vemos en Las Palmas, ahí nos echamos algo y seguimos hablando. Muchísimas gracias, Antonio, por haberte sometido un poco a este desnudo intelectual, que te agradecemos, y seguro que todos los oyentes te agradecen también. Muchas gracias por ser como eres.
1: Muchas gracias a ti, jefe.

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1: Según un estudio de expertos de la Universidad de Las Palmas de Gran Canaria, el cambio climático podría reducir hasta un 21% la energía eólica en la isla de Gran Canaria, y es que se ha detectado una reducción de la velocidad del viento, así como cambios en su dirección que podrían afectar a la producción de los aerogeneradores en las próximas décadas. Aumentan los días de espera para una cita con el médico de familia en Canarias. Se han llegado hasta dar citas 17 días para algunos ambulatorios, sobre todo en algunos municipios de Gran Canaria, donde la diferencia es importante. Mientras en zonas rurales como Tejeda o San Bartolomé de Tirajana la atención puede ser casi inmediata, en centros como Guanarteme, Vecindario o Doctoral soportan demoras mucho mayores, como decía, hasta de 17 días. Seguimos hablando de sanidad, porque la Consejería de Sanidad recuerda que el Servicio Canario de Salud cuenta con dispositivos especializados para atender a personas con trastornos de conducta alimentaria, y es que uno de cada 25 adolescentes sufre un trastorno alimentario en Canarias. La Organización Laboral Asamblea Siete Islas de Sanidad exige a la Consejería recuperar a más de 100 enfermeros en Canarias para aliviar la sobrecarga de trabajo. Intersindical Canaria tacha de piratería el pago de 500 millones a la patronal turística. La organización sindical critica con dureza el reciente acuerdo extrajudicial por el cual el Ejecutivo Autonómico abonará más de 500 millones de euros a diversos empresarios del sector turístico, supuestamente por la moratoria turística del 2001 al 2003. La Laguna reivindica una nueva etapa en la protección del patrimonio sumergido y alerta sobre la necesidad de tener un rigor científico y una continuidad institucional en el marco de las primeras jornadas de arqueología subacuática. Agentes de la Guardia Civil han rescatado a 6 personas en una lancha a la deriva por la costa de Santa Cruz de Tenerife, que tuvieron que ser remolcados. Organizaciones agrarias como COAG y SECU han pedido al Ministerio de Consumo que investigue si los supermercados venden como israelíes alimentos de los territorios palestinos ocupados. Verano caótico en el sector de correos en Canarias, tanto que los trabajadores no descartan ir a la huelga. Las Palmas de Gran Canaria, el ayuntamiento licita por 3,79 millones la finalización del pabellón de Ginamar. El Gobierno de España declara la situación de interés para la seguridad nacional en Ceuta y además ha activado el mando único. El Consejo de Ministros ha aprobado un paquete de medidas y pone al frente de la crisis al ministro canario Ángel Víctor Torres. También el Gobierno en su Consejo de Ministros ha aprobado este martes una nueva ley de asilo y reformar la ley de extranjería para adaptarse al Pacto Europeo de Migración. El ministro Marlaska ha asegurado que se contará con tiempos más breves, pero sin menoscabo alguno de los derechos y libertades fundamentales. Contraponen ideas los ministros Marlaska y Robles, responden de manera diferente respecto al supuesto informe del CNI que debió avisar de la llegada de los migrantes marroquíes a Ceuta. El ministro Marlaska niega que exista ningún informe del CNI, mientras Margarita Robles ha afirmado en sede del Congreso de los Diputados que sí tuvo conocimiento del CNI.

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1: Según un estudio de expertos de la Universidad de Las Palmas de Gran Canaria, el cambio climático podría reducir hasta un 21% la energía eólica en la isla de Gran Canaria, y es que se ha detectado una reducción de la velocidad del viento, así como cambios en su dirección que podrían afectar a la producción de los aerogeneradores en las próximas décadas. Aumentan los días de espera para una cita con el médico de familia en Canarias. Se han llegado hasta dar citas 17 días para algunos ambulatorios, sobre todo en algunos municipios de Gran Canaria, donde la diferencia es importante. Mientras en zonas rurales como Tejeda o San Bartolomé de Tirajana la atención puede ser casi inmediata, en centros como Guanarteme, Vecindario o Doctoral soportan demoras mucho mayores, como decía, hasta de 17 días. Seguimos hablando de sanidad, porque la Consejería de Sanidad recuerda que el Servicio Canario de Salud cuenta con dispositivos especializados para atender a personas con trastornos de conducta alimentaria, y es que uno de cada 25 adolescentes sufre un trastorno alimentario en Canarias. La organización laboral Asamblea Siete Islas de Sanidad exige a la Consejería recuperar a más de 100 enfermeros en Canarias para aliviar la sobrecarga de trabajo. Intersindical Canaria tacha de piratería el pago de 500 millones a la patronal turística. La organización sindical critica con dureza el reciente acuerdo extrajudicial por el cual el Ejecutivo Autonómico abonará más de 500 millones de euros a diversos empresarios del sector turístico, supuestamente por la moratoria turística del 2001 al 2003. La Laguna reivindica una nueva etapa en la protección del patrimonio sumergido y alerta sobre la necesidad de tener un rigor científico y una continuidad institucional en el marco de las primeras jornadas de arqueología subacuática. Agentes de la Guardia Civil han rescatado a 6 personas en una lancha a la deriva por la costa de Santa Cruz de Tenerife, que tuvieron que ser remolcados. Organizaciones agrarias como COAG y SECU han pedido al Ministerio de Consumo que investigue si los supermercados venden como israelíes alimentos de los territorios palestinos ocupados. Verano caótico en el sector de correos en Canarias, tanto que los trabajadores no descartan ir a la huelga. Las Palmas de Gran Canaria, el ayuntamiento licita por 3,79 millones la finalización del pabellón de Ginamar. El Gobierno de España declara la situación de interés para la seguridad nacional en Ceuta y además ha activado el mando único. El Consejo de Ministros ha aprobado un paquete de medidas y pone al frente de la crisis al ministro canario Ángel Víctor Torres. También el Gobierno en su Consejo de Ministros ha aprobado este martes una nueva ley de asilo y reformar la ley de extranjería para adaptarse al Pacto Europeo de Migración. El ministro Marlaska ha asegurado que se contará con tiempos más breves, pero sin menoscabo alguno de los derechos y libertades fundamentales. Contraponen ideas los ministros Marlaska y Robles, responden de manera diferente respecto al supuesto informe del CNI que debió avisar de la llegada de los migrantes marroquíes a Ceuta. El ministro Marlaska niega que exista ningún informe del CNI, mientras Margarita Robles ha afirmado en sede del Congreso de los Diputados que sí tuvo conocimiento del CNI.

0: Saludos, amigos y amigas. Estamos en La Palma, tuvimos que ir a buscar a Anabel. Hola, Anabel.
1: Hola.
0: Ma, casi no te encontramos.
1: Bueno, vine obligada, Que conste que...
0: Eso ya lo tengo claro, que viene obligada. ¿A ti
1: que
0: no
1: me,
0: te gusta?
1: Me encontraron, les costó, pero me encontraron y bueno, ya...
0: Pero se escondió, se escondió. Menos mal que preguntamos. Sí. Ah, la chica esa periodista está allá.
1: Oh, sí. Bueno, vamos a darnos de boberías y vámonos a lo interesante que son los contenidos del programa La Trapera de Radio San Borondón, hoy martes. Día 25 ya estamos finalizando agosto y se nota, ¿no, César? Se nota ya en la...
0: ¿Cómo que pensé si estamos en julio todavía?
1: Aparcar por aquí, por unas zonas que yo me conozco y ya está empezando a costar otra vez, así que echa uno de menos las vacaciones casi que para poder aparcar con tranquilidad. Bueno, nos vamos a ir a hablar ya en unos minutitos con... Lolo Rodríguez, lo llamamos así porque Manolo Rodríguez, posiblemente le preguntes a gente de, sobre todo de Gran Canaria, y no conozcan a este cooperante, solidario, activista, pues miembro fundador de y promotor de muchas iniciativas de cooperación internacional, de solidaridad, de la red de solidaridad popular de Jinamar, que bueno, es un hito. Yo creo que en sí mismo Lolo Rodríguez es una ONG, ¿no? Es un hombre comprometido además políticamente y de una manera activa, ¿no? Y queríamos hablar con él por muchas cosas, bueno, por la actualidad, porque hay algunos asuntos que a Lolo no se le escapan y que por los que él es muy crítico, la polémica de la reforma al Estadio de Gran Canaria y asuntos, digamos, locales, pero también la solidaridad, el compromiso internacional, su apoyo a Cuba... Y a Nicaragua, bueno, y a todos los países, pero nombramos Nicaragua porque Lolo acaba de venir no hace mucho, creo que hace un par de meses, después de haber permanecido más de 3 meses en Nicaragua, en una zona indígena de las más, con más problemas, ¿no? De las zonas más deprimidas de ese país, donde ha estado colaborando a la instalación de una serie de proyectos relacionados con la energía, con la electricidad. Y bueno, Lolo no para nunca y nos parece un tema tan interesante que le hemos pedido charlar un ratito ahora. Después nos iremos a hablar, iba a decir como cada lunes, pero bueno, hoy lo hemos cambiado a Antonio Cabrera de León para hoy martes, esa conversación semanal que no nos queremos perder. Y que aunque haya vacaciones y verano, con Antonio Cabrera de León, el contrato no incluye vacaciones, lo decimos en broma, en la broma con la que siempre empezamos las conversaciones con Antonio. Y luego nos vamos a hablar de Palestina, no podemos perder el norte, ¿no? El foco en la situación que vive la población de Gaza y de Cisjordania. Y queremos hablar con Rayi Mores, que es una de las personas que más información tiene, más comprometida, un palestino, médico, oftalmólogo, que tenemos la suerte de que vive en Canarias, en Fuerteventura, y lo hemos tenido en varias ocasiones en la Sala San Borondón y en las ondas de la radio también. Bien, hoy hay, como decimos, ya está empezando un poco el curso, ¿no?, que llaman el curso político de nuevo, y tenemos Consejo de Ministras y Ministros y algunas comparecencias también en el Congreso de los Diputados. Pedro Sánchez, que ha presidido la reunión del Consejo de Seguridad Nacional en el complejo de la Moncloa, el tema de Ceuta y varias otras comparecencias. Así que, por supuesto, que también hablaremos con Carmen Delia y con Meme Sosa. Así que, César, si te parece, nos vamos a conectar con nuestro primer invitado, con Manolo Rodríguez, Lolo Rodríguez, así que te paso el micrófono para hacer la llamada.
0: Pero si estoy terminando de desayunar. Oye, pero qué mala es, no me deja ni terminar este doble bocadillo con un pan de esos, lo que yo digo siempre, de 3 pesetas de aquella época. Y nada, nada, no me deja tomar nunca el bocadillo. Me da para pa los dos cuernitos, por ahí empiezo yo siempre los bocadillos. Porque si no, ella se come lo...
1: La verdad que habíamos quedado a las 11, nos quedan un par de minutitos, así que vamos a dejarle margen a Lolo.
0: Venga, pues sigue explicando el contenido.
1: Bueno, uno de los asuntos por los que queríamos hablar con Lolo y con otras personas también, que quizás ha pasado un poquillo así, es una noticia que realmente fue un acuerdo del gobierno de Canarias al que se llegó al principio de este año, pero que hemos conocido ahora estos días cuando salió a la luz, y yo me temo que haya sido filtrado interesadamente ahora en agosto, que no hay muchos contenidos y la mayor parte de los políticos de la oposición y de la gente están de vacaciones y hay un perfil bajo mediático para dar a conocer ese acuerdo vergonzoso tras la moratoria turística que pues planteó y aprobó el gobierno con Román Rodríguez allá por el principio del siglo XXI, en el año 2001 al 2003. Bien, eso llevó a una serie de hoteleros, promotores, sobre todo de la provincia de Las Palmas, como Satocán o Lopezán, conocidos entre otros, a reclamar lo que ya conocemos como ese lucro cesante por sentirse perjudicados, y reclamaron una millonaria indemnización por vía judicial. Bueno, ha habido un largo proceso de muchos años, pues veintipico años, ¿no?, desde entonces hasta hoy, que la justicia les viene a dar la razón y obliga al gobierno, obligado a pues cumplir y devolverles la jugosa suma de 1.000 millones de euros. Hablamos de Canarias, ¿no? Bien, pues con esa sentencia a favor han venido a negociar con el gobierno de Canarias que no se les pague el 100%. Bueno, casi que diríamos, bueno, estupendo, ¿no?, ya que es obligado pagarles esa cuantiosísima suma, pues si en lugar de pagarle 1.000 millones tenemos que desembolsar de nuestro dinero público la mitad, bueno, pues estupendo, ¿no? Bienvenido sea, entre comillas, ¿no? Eso decir nada más casi que no sonroja, ¿no? Pero no, no es eso. Es que además, para poder llegar a ese acuerdo, ellos se llevan la pasta, los 500 millones, y además el gobierno ha pedido al tribunal que obligaba a convertir esos suelos en suelos rústicos. Bueno, pues han llegado a un acuerdo por el cual el gobierno de Canarias reconvierte y reclasifica esos suelos para que estos señores y señoras, pero imagino que más bien señores empresarios, puedan construir en esas parcelas. Es decir, se llevan la pasta y se llevan las parcelas, los mismos terrenos, y ahí van a construir lo que tenían previsto construir a principios de este siglo, ¿no? Es decir, se llevan todo el dinerito y las promociones, ¿no?, y las construcciones. Y eso es un tema que tiene bastante calado y no ha sido pues muy debatido, y creo que es necesario poner el foco sobre esa vergüenza con el dinero de todos los canarios, a ver dónde se sacan esos, de dónde se detraen esos 500 millones. Y bueno, y casi que ayer el portavoz del gobierno venía a decir, bueno, eso no es un problema nuestro, hemos tenido que cumplir por sentencia judicial, es un problema que viene de atrás, de la época de Román Rodríguez, no es nuestra culpa, y nosotros lo que hemos hecho es pues que los canarios y canarias paguen menos. No, no, lo que han hecho es venderle el suelo canario y reconvertir suelo rústico, vender nuestro suelo, que no sé si es peor todavía, ¿no? En fin, de estos temas queremos hablar con nuestros invitados hoy. Bueno, pues vamos a seguir intentando localizar a Manolo Rodríguez, a Lolo.
0: Muy bien, pues Lolo Rodríguez, como ya dijo Anabel, y saben ustedes de las muchas veces que lo hemos entrevistado, hace algún tiempito que no, activista y cooperante de la Asociación Social La Casa de los Pueblos de Canarias, de la Red de Solidaridad Popular, de Ginamar, Gran Canaria, muchísimas cosas. Es un activista tremendo. Lolo, bienvenido.
2: Hombre, bien hallados, ¿qué tal?
0: Pues envidiándote, coño, que has estado construyendo en Guatemala 5 centrales hidroeléctricas. ¿Cuenta todo eso?
2: Bueno, yo no las he construido, pero
0: bueno,
2: sí
0: las has dirigido.
2: He contribuido. Antes que nada, buenos días a César.
0: Buenos días, Lolo. Buenos días, don Manuel Lolo Rodríguez.
2: Bueno, esto es una experiencia que viene desde 1998, primera visita que hice a Guatemala, tras los acuerdos de paz que se firmó en Oslo. Recuerdo que Guatemala tuvo un conflicto de más de 32 años, 37 dictaduras, unas golpeaban a otras, pero quien sufría eran los pueblos originarios, 22 pueblos mayas y un pueblo garífuna.
0: Explica, lo de mayas, se entiende, no lo liga uno con los mayas, ¿no? Con el sector aborigen, pero el otro...
2: Bueno, realmente el pueblo guatemalteco apenas hay un 5% de población blanca, que es la que gobierna, la que controla y tienen los poderes. Esto, en 1952 hubo un golpe de Estado y una invasión de Estados Unidos a Guatemala porque Jacobo Arbenz, el presidente socialdemócrata, quiso socializar o quiso adquirir los terrenos en torno a la vía férrea que era propiedad de la United Fruit. Ese es el poder real que influyó en la decisión del presidente americano para invadir. A raíz de ahí, pues una parte del ejército y de la población se resistió a los gobiernos impuestos desde Estados Unidos, pero la oligarquía de Guatemala se disputaba el poder. Por eso un general golpeaba a otro y una familia imponía y quitaba los gobiernos, y mientras el pueblo que resistía en las montañas pues sufrió una masacre de más de 220.000 crímenes cometidos por el ejército de ese pueblo contra la población maya fundamentalmente. Dije que un 5% de población es blanca. En torno a un 70% de la población de Guatemala son pueblos originarios mayas. Es un, después de Bolivia, es el pueblo de América con mayor diversidad cultural. Hablamos de 22 pueblos con idiomas propios, no con dialectos, idiomas propios. Y luego hay un 5% de población garífuna, que fueron negros que escaparon de Belice, cuando era colonia inglesa, y se establecieron en Livingston, en la zona del Caribe. Ahora ese 5% es población también guatemalteca. Y luego hay en torno a un 20% de ladinos, es una mezcla de castellanos e indígenas, o gente que ha renunciado a sus culturas originarias. Esa es la composición de el pueblo de Guatemala, pero predomina, insisto, los pueblos originarios. Y se resistían y resistieron hasta que en diciembre de 1996 en Oslo se firman los acuerdos de paz que garantizaban tierras y resarcimiento a estas poblaciones que fueron desaparecidas y asesinadas por un conflicto interno injusto. Entonces, ya en un año y medio después, ya fui yo para allá y ayudé a hacer el listado junto con otras compañeras, el listado de la guerra para el resarcimiento que la ONU estableció, y ahí conocí a estos pueblos originarios, su rudeza, su capacidad de resistencia y la pobreza casi absoluta en la que estaban sometidos. Entonces, a raíz de ahí, pues empezamos a colaborar y ellos nos pidieron que siguiéramos acompañándoles, nos llaman acompañantes a los cooperantes que vamos para allá, porque ellos lucharon para mejorar las condiciones de vida. Y en ese sentido, la Asociación Siembra Canaria, que se fundó por esos años, pues ha hecho ya muchas expediciones y ha contribuido con la enseñanza, con puestos de salud. Allí no hay, la sanidad no llega a la zona reina, a los pueblos originarios campesinos, no llega a la sanidad pública. Lo que hay son médicos cubanos que, por cierto, en el mes de octubre tendrán que salir todos porque el presidente de ese país, haciendo caso a las presiones de Donald Trump, quiere expulsar a los médicos cubanos, que son los que atienden. Esta labor humanitaria no la quiere Estados Unidos, porque debe ser un mal ejemplo para ellos, ¿no? Pero insisto, contribuimos a crear puestos de salud para atender a la gente y nos demandaban también proyectos para el desarrollo, ¿no? A estas comunidades no llegaba ni una carretera de tierra, ni una pista de tierra. Ahí llegábamos en mulas o caminando desde 40 y pico kilómetros. El último lugar donde nos dejaba un camión, que era la finca de San Francisco, en Nevac, departamento del Quiché, hasta llegar a la zona reina eran de 9 a 10 horas de camino en mulas por esa sierra, y la población evidentemente también andaba en eso, ahí sacaba su producción y entraban lo que necesitaban en mulas. Hasta ya por el 2007-2008 ya empezaron a abrirse caminos y ya llegábamos en pick-up después de 4 o 5 horas desde Uspantán. Entonces, en 2012 plantea a la comunidad la necesidad de que llegue la luz, la energía para el desarrollo, pero claro, las grandes compañías eléctricas en Guatemala expulsan a comunidades de esa zona para crear represas, y luego ellos le llaman autopistas de la energía, las líneas de alta tensión que atraviesan su territorio no bajan un cablecito para las comunidades campesinas humildes, sino llevan la energía al sur de México, porque esto está muy cerca de la frontera, donde hay un polo de desarrollo para frenar las oleadas de migración que van al norte. Entonces, nosotros ideamos el primer proyecto, el colectivo Siembra Canaria, el primer proyecto de energía eléctrica que toma agua de un río, la canaliza durante 4 kilómetros, ahí le baja una turbina como 500 metros con una pendiente de un 40%, y este poder esa parte del río mueve turbinas para dar energías, cada proyecto en torno a 1000 familias. Ya van 5 proyectos. De turbinas comunitarias que son propiedad de las comunidades, las entregamos en propiedad, por eso ellos hablan de energía comunitaria y defienden el territorio y defienden estos proyectos, porque ahora las grandes compañías, viendo que prosperan estos pueblos, dicen que les pueden comer un trocito pequeñito del pastel, lo quieren todo, no quiere que nadie pellizque su pastel, pero son incapaces de hacer llegar la energía a las zonas rurales, ni tampoco de garantizar en las zonas urbanas la estabilidad, pues no son proyectos autosuficientes los de las grandes compañías. Hay apagones frecuentes, sin embargo, en estas comunidades la estabilidad está garantizada y en los últimos años se ha visto el desarrollo. Ahora, antes de finalizar el mes de septiembre se va a inaugurar la quinta turbina que está montada, pero estaba pendiente de un transformador de alta tensión, pero está todo desarrollado. Mi labor en estos 3 meses ha sido formar a 29 electricistas de estas comunidades para no depender técnicamente del exterior. O sea, ellos son autosuficientes para sostener las turbinas y crear las instalaciones en las casas y resolver los problemas que se creen ahí. Y evidentemente mantener el canal limpio, la boca toma, el lugar donde se toma el agua de los ríos, etc. O sea, esa ha sido mi labor y la de Siembra Canaria también. Y decir que allá tenemos una contraparte de una asociación que se llama Madre Selva, que cuando no estamos los canarios allá, ellos se responsabilizan de hacer un seguimiento de estos proyectos y a veces de justificar también, porque recibimos financiación del Cabildo de Gran Canaria, especialmente en los últimos años, de la Consejería de Solidaridad Internacional del Cabildo. Ha sido ejemplar la ayuda que ha prestado para ver el desarrollo de estas comunidades, que ha sido muy efectivo, ha sido un dinero muy bien invertido, y la Consejería de Solidaridad Internacional del Cabildo de Gran Canaria, encabezado en este caso por Carmelo Ramírez, cumple la función que debe cumplir, o sea, y es atender precisamente esa solidaridad y destinar más del 0,7% para solidaridad internacional.
0: Dios, Lolo, nos vas hablando y uno pues palpa el vacío que existe en zonas, pues como en este caso Guatemala, ¿no? Y bueno, y grandes espacios de Latinoamérica. ¿Qué quieren decir cuando se habla últimamente de la, bueno, de que América va a palestinarse, como el camino de Gaza, digamos, y de Palestina? ¿Es eso? Lo digo porque yo me acuerdo que, vamos, hace ya varios meses, que uno de los grandes economistas estadounidenses, vamos, nos iba contando en colaboraciones que hacían YouTube y en demás, pues iba contando la degradación de Estados Unidos, como Estados Unidos habían dejado ser el imperio y estaba en una crisis espectacular. ¿Qué se palpa por allí?
2: Bueno, se palpa evidentemente el poder del imperio y el decaimiento del imperio, porque ya Estados Unidos no está por la globalización, porque China se le ha adelantado indiscutiblemente en todos los aspectos, a nivel de desarrollo humano, a nivel de desarrollo tecnológico, y evidentemente Rusia tiene su potencial, ya no controlan el petróleo de buena parte del mundo, y entonces tienen que controlar lo que ellos llaman su patio trasero, ¿no? Y eso lo está pagando la población de América, incluida la América del Norte, no solamente latinoamericana, pero los pueblos latinoamericanos están sufriendo un retroceso impresionante. Ya las condiciones son de miseria en prácticamente todos los países de Latinoamérica y de Centroamérica. Son de miseria. En Guatemala existe un nivel de desnutrición descomunal. La muerte por desnutrición es bestial. Todavía existe.
0: No, por Dios, por Dios, por Dios. Estás diciendo que, pero coño, eso no lo airean los medios de comunicación, ¿eh? Lo silencian, coño. ¿Pero qué está pasando? ¿Cómo es posible que tengamos Guatemala? Vamos, nosotros canarios que nos decimos somos tricontinentales, europeos, pero somos europeos por la tradición y tal, la conquista de España al archipiélago. Segundo, africano, porque somos un archipiélago africano. Y tercero, americano. Porque la emigración y tantas cosas, coño, nos une a Latinoamérica de una manera muy especial.
2: Pues si te asustas por eso, espera, porque yo que soy ateo, cada vez que voy a Guatemala, visito el arzobispado de Guatemala, en Ciudad de Guatemala, y Monseñor Gerardi, asesinado por el régimen por publicar una memoria sobre el conflicto armado y denunciar con los testimonios recogidos a los criminales, fue asesinado vilmente. Y entonces hay una oficina de derechos humanos que cada dos años edita una publicación que se llama Informe de la Infancia en Guatemala, y que esa edición, que es bastante densa, está a disposición de cualquiera por internet. Oficina de Derechos Humanos de Arzobispado de Ciudad de Guatemala. Pues ahí se habla de la situación de desnutrición, y no solamente eso, se habla incluso que aún hoy en día hay tráfico de órganos sacados a niños de la calle.
0: Por Dios, por Dios, por
2: Dios. Entonces son situaciones, evidentemente son países sometidos donde las oligarquías de esos países, que por cierto la oligarquía dominante en Guatemala tiene apellidos del Castillo, No sé si les dice algo, pero especialmente pues sí, pues en Gran Canaria...
0: Sí, pues sí, hay muchos del castillo.
2: Los mismos colonizadores que en Gran Canaria están allá y son los que controlan la economía, el CACIF, que es la Confederación de Empresas y de las Finanzas de Guatemala, y los que ponen y quitan gobernadores. Pues esto no solamente pasa en Guatemala, en Honduras se está agravando, en toda Latinoamérica se están agravando las condiciones y se están imponiendo. Ahí tenemos ahora al nuevo presidente de Colombia predicando con el evangelismo, aquel que se llamaba ateo.
0: Sí, sí, imagínate.
2: Y eso es lo que hay, una recolonización, una esclavización y una entrega absoluta por los gobernantes puestos por el imperio. Es lo que espera a los pueblos. A ver si aprendemos, porque también el evangelismo está llegando a España.
0: Esa es la situación. Mira, Lolo, y una cosa que siempre preguntamos... ¿Qué pasó con el movimiento, digamos, religioso que ha desaparecido allí? No me refiero a la iglesia y tal y cual, sino todo el proceso, que hubo de grandes avances.
2: Guatemala ha sido un país... este año, precisamente, se han librado... de una fiscal general, Consuelo Porras, que hizo huir a religiosos, a periodistas, a políticos, que permitió en la única universidad pública que existe en Guatemala, que es la Universidad de San Carlos, que maneja el 5% del presupuesto nacional y que tiene capacidad incluso para nombrar fiscales, o sea, se maneja mucho poder, ha permitido también un fraude en la universidad, desestimando las candidaturas de profesores y alumnos para imponer una candidatura que ha estafado. Entonces, aunque se ha nombrado un nuevo fiscal, el control de la fiscalía mayoritario sigue estando en manos del viejo poder. Me recuerdan lo del Tribunal Supremo en España, aún está en manos de herederos del franquismo y se están haciendo se están tomando las decisiones en España en base a los criterios que conocemos. No voy a mencionar casos en España, pero allá controlan todos los sectores del poder, controlan el ejército, controlan la policía, controlan la judicatura, controlan la universidad de manera estafadora, y a la población tienen que sobrevivir prácticamente con lo que producen o en la miseria más absoluta. No hay más que andar por las calles de Guatemala para mirar y hacerse una idea de lo que encuentras en las calles: gente intentando buscarse la vida con miles y miles de puestos o concertinas en cualquier casa de una planta, y más en las zonas ricas. Seguridad privada en cualquier tendita con armas de fuego en las puertas o sirviéndote detrás de alambradas o de rejas. Esa es la realidad, sobre todo en las zonas urbanas y en la capital.
0: Mira, Lolo, y por favor, la teología de la liberación, que lo hemos preguntado montones de veces, que tuvo un auge tremendo en esas zonas, ¿qué ha pasado? Que prácticamente ya parece desaparecida.
2: Yo no tengo capacidad para hacer un análisis sobre la evolución de la teología de liberación, pero ha sufrido las mismas consecuencias que prácticamente todos los grupos de resistencia, como el Ejército del Pueblo, como la CPR, las Comunidades de Población en Resistencia. Ahí ya digo, lo que pasó con Monseñor Gerardi fue una muestra de lo que son capaces para hacer recular incluso a los religiosos comprometidos con las poblaciones comunitarias, que sí hubo. Ahí hubo un sector muy importante dirigido precisamente por Monseñor Gerardi, que aún hoy siguen. Lo que pasa es que la situación en Guatemala es muy delicada y el compromiso social y revolucionario intentan criminalizarlo, por eso han huido tantos dirigentes de Guatemala y no pueden volver porque, insisto, están criminalizados y demonizados. Y a eso también contribuye el tema del asentamiento de multitud de comunidades evangélico-cristianas que adormecen a las comunidades. Yo, donde he ido a trabajar, he visto en 3 comunidades 11 iglesias cristiano-evangélicas y piden ante cualquier conflicto rezar. O sea, la situación se está degradando. No por ello el colectivo Siembra ha renunciado a contribuir al desarrollo humano de esas comunidades campesinas pobres. O sea, lo que pasa con la teología de la liberación, yo creo que es lo mismo que está pasando con toda la izquierda, que hay una persecución tremenda contra los dirigentes campesinos, sindicales, contra los dirigentes universitarios, contra el periodismo que hace periodismo en libertad o que cumple con su fusión, y denuncian las causas de esa miseria y el enriquecimiento tan grande de la oligarquía en Guatemala. Estamos camino en España, como sigamos así, de más tarde o más temprano llegar a situaciones similares. Ojalá no, pero insisto, la falta de organización de la izquierda, es verdad que a veces allí exponen la vida, en España aún no, pero sí es verdad que se intenta criminalizar o demonizar o estigmatizar a la gente comprometida en la izquierda. Es necesario, más necesario que nunca, hacer frentes comunes, sobre todo por los derechos vitales y por los derechos humanos. Es fundamental. Entonces yo creo que a las personas comprometidas con la teología de liberación son humanos también, sufren las consecuencias de la represión, de la criminalización, le inventan causas y los alejan y les causan daños económicos a su familia y a sus comunidades, y nunca terminan ni de acusar ni de salir las sentencias, pero están haciendo daño. Y terminan muchos de ellos fuera del país, entonces, y mucha dirigencia de Guatemala fuera de Guatemala. Esa es la realidad que yo he visto y por la que me llega información también.
0: Madre mía, madre mía.
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1: Según un estudio de expertos de la Universidad de Las Palmas de Gran Canaria, el cambio climático podría reducir hasta un 21% la energía eólica en la isla de Gran Canaria, y es que se ha detectado una reducción de la velocidad del viento, así como cambios en su dirección que podrían afectar a la producción de los aerogeneradores en las próximas décadas. Aumentan los días de espera para una cita con el médico de familia en Canarias. Se han llegado hasta dar citas 17 días para algunos ambulatorios, sobre todo en algunos municipios de Gran Canaria, donde la diferencia es importante. Mientras en zonas rurales como Tejeda o San Bartolomé de Tirajana la atención puede ser casi inmediata, en centros como Guanarteme, Vecindario o Doctoral soportan demoras mucho mayores, como decía, hasta de 17 días. Seguimos hablando de sanidad, porque la Consejería de Sanidad recuerda que el Servicio Canario de Salud cuenta con dispositivos especializados para atender a personas con trastornos de conducta alimentaria, y es que uno de cada 25 adolescentes sufre un trastorno alimentario en Canarias. La organización laboral Asamblea Siete Islas de Sanidad exige a la Consejería recuperar a más de 100 enfermeros en Canarias para aliviar la sobrecarga de trabajo. Intersindical Canaria tacha de piratería el pago de 500 millones a la patronal turística. La organización sindical critica con dureza el reciente acuerdo extrajudicial por el cual el Ejecutivo Autonómico abonará más de 500 millones de euros a diversos empresarios del sector turístico, supuestamente por la moratoria turística del 2001 al 2003. La Laguna reivindica una nueva etapa en la protección del patrimonio sumergido y alerta sobre la necesidad de tener un rigor científico y una continuidad institucional en el marco de las primeras jornadas de arqueología subacuática. Agentes de la Guardia Civil han rescatado a 6 personas en una lancha a la deriva por la costa de Santa Cruz de Tenerife, que tuvieron que ser remolcados. Organizaciones agrarias como COAG y SECU han pedido al Ministerio de Consumo que investigue si los supermercados venden como israelíes alimentos de los territorios palestinos ocupados. Verano caótico en el sector de correos en Canarias, tanto que los trabajadores no descartan ir a la huelga. Las Palmas de Gran Canaria, el ayuntamiento licita por 3,79 millones la finalización del pabellón de Ginamar. El Gobierno de España declara la situación de interés para la seguridad nacional en Ceuta y además ha activado el mando único. El Consejo de Ministros ha aprobado un paquete de medidas y pone al frente de la crisis al ministro canario Ángel Víctor Torres. También el Gobierno en su Consejo de Ministros ha aprobado este martes una nueva ley de asilo y reformar la ley de extranjería para adaptarse al Pacto Europeo de Migración. El ministro Marlaska ha asegurado que se contará con tiempos más breves, pero sin menoscabo alguno de los derechos y libertades fundamentales. Contraponen ideas los ministros Marlaska y Robles, responden de manera diferente respecto al supuesto informe del CNI que debió avisar de la llegada de los migrantes marroquíes a Ceuta. El ministro Marlaska niega que exista ningún informe del CNI, mientras Margarita Robles ha afirmado en sede del Congreso de los Diputados que sí tuvo conocimiento del CNI.

0: Oye, saltamos otro tema, coño, que no quiero que dejemos de hablar, que es el de que, como ya lo sabemos, pues tras la moratoria turística del 2001 y 2003, pues una serie de propietarios y promotores hoteleros que permanecen ahí, como Sato Kang, López Sanz, Odin Place, reclamaron indemnizaciones vía judicial por lucro cesante y daño mercantil, alegando el bloqueo de proyectos que tenían a raíz de esa moratoria turística que por entonces el presidente era Román Rodríguez. Con la sentencia del Tribunal Superior de Justicia de Canarias a favor de los empresarios, el gobierno canario debía indemnizarlos con 1.000 millones de euros. 1.000 millones. Al final se ha conocido que han llegado a un acuerdo para pagarles la mitad, 500 millones de dinero de todos los canarios. Y además el gobierno no clasifica ese suelo como rústico, como ordenaba la sentencia, para que los empresarios puedan construir en esas parcelas, ¿eh? Cuéntanos un poco todo esto porque, madre mía, entre esto y lo que quiero preguntarte después sobre el Estadio de Gran Canaria, vamos, esto es de locura.
1: Bueno, un poco lo que has contado es la versión del gobierno de Canarias, de Coalición Canaria. Es verdad que estando Román Rodríguez se

0: Vamos, esto es de locura.
1: Bueno, un poco lo que has contado es la versión del gobierno de Canarias, de Coalición Canaria. Es verdad que estando Román Rodríguez se...

0: Un poco lo que has contado es la versión del gobierno de Canarias, de Coalición Canaria. Es verdad que estando Román Rodríguez se iba de Lanzarote y Fuerteventura. Y es curioso porque quien más beneficiado será de esa indemnización que no es judicial, que ha acordado el gobierno de Canarias sin recurrir y sin que ninguna sentencia le obligue, a quien más beneficia es a López Sanz con en torno a 300 millones de euros.
1: Madre
0: Luego,
1: mía.
0: Evidentemente, has mencionado algunos, entre ellos el conde de la Vega Grande, o herederos del conde de la Vega Grande, Iberostar, y algún que otro, ¿no? Pero lo que hay que destacar aquí es que el gobierno de Canarias, con el modelo económico que ellos defienden, está del lado de los ricos. ¿Quién gana aquí? La oligarquía canaria. No solamente se llevan 500 millones, imagínense lo que se puede hacer con 500 millones de euros, cuántas viviendas se pueden construir, en torno a 7.000 viviendas sociales, o cuántos hospitales se pueden construir, se solucionaría el problema de Canarias con esos 500 millones, si se construyen hospitales necesarios y se acabarían con las listas de espera. Pero claro, aquí hay que estar con el poder real, con la oligarquía canaria, que son los que los mantienen ahí. Y por lo tanto, la ley de que hizo o que aprobó el gobierno de Coalición Canaria con el PP no frenó la expansión, ni controló el turismo, ni ha protegido el suelo. O sea, lo que inicialmente se hizo con el gobierno de Román era eso, pero durante el mandato de ellos no hubo ninguna asistencia, sino es precisamente el quedarse de brazos cruzados, no desarrollar las competencias en la planificación del suelo de Canarias y poner límites. El territorio hay que protegerlo. Somos un territorio muy pequeño, tenemos una presión descomunal y no se ha protegido.

0: repito, no hay sentencia que dicte indemnización porque no hay lucro cesante tampoco. No hay hoteles cerrados, no se construyó hoteles y están dejando de ingresar, no se ha presentado ninguna obra. Es un artimaño de aquellos que tienen recursos para pleitear, han pleiteado y han ganado. Esa es la situación real. ¿Quién paga? Pues el pueblo, porque ese dinero es de todos los canarios. Insisto, 500 millones que se dejarán de invertir en servicios sociales, en obras, en hospitales, en residencias, en carreteras, etcétera. Eso es una derrota colectiva del pueblo canario. El modelo turístico de Canarias está construido sobre una dependencia estructural que convierte cada fallo político, sea los errores de esta gente o a veces son errores intencionados para beneficiar a los ricos. Los ricos siempre ganan. Se lo permite, el gobierno de Canarias se lo permite porque no están para defender los intereses de la ciudadanía. ¿Y quién pierde? Todos los canarios, y pierde el territorio y pierde Canarias. El pueblo paga. Esas son las consecuencias de determinadas políticas. Y el gobierno de Canarias, el gobierno de coalición y Canarias y el PP, que den la cara realmente, que expliquen las consecuencias y expliquen por qué no han pleiteado para defender los recursos o que esas indemnizaciones, si hubieran derecho del empresario a que se les den, sean menores, insisto, porque no hay lucro cesante, ellos no han dejado de ingresar, al contrario. La patronal turística en los últimos años han sido pues la gallina de los huevos de oro, salarios de miseria y beneficios descomunales para ellos. O sea, no se puede hablar de lucro cesante en estos casos.
1: Madre mía, pues muy claro, muy clarito lo has explicado, muy clarito, Lolo. Mira, una última cuestión, pues sé que tienes ahí una jornada muy apretada. La polémica por la reforma del Estadio de Gran Canaria para el Mundial 2030. La licitación nueva asciende a 234 millones de euros en un contexto de crisis habitacional. Hay todo ese movimiento que ya conoce perfectamente de resistencia que, vamos, esto vaya adelante y que no se cubran pues todas las necesidades que tenemos, de las que ya has hablado. Cuéntanos un poco este tema.
0: Bueno, es más de lo mismo. Es más de lo mismo. Vamos a ver,
1: el estadio. No lo digo porque antes hablaba y con total justicia de Carmelo Ramírez, que es un hombre que lleva por toda su vida, yo me acuerdo, coño, cuando empezaba como primer alcalde, el alcalde más joven de Santa Lucía y tal. Bueno, ya estoy, me acuerdo mucho de toda esa etapa. Y ahora no sé por qué el Cabildo de Gran Canaria, con Antonio Morales al frente, pues se empeña en esto.
0: Realmente lo cortés no quita lo valiente. El que yo reconozca que una consejería está cumpliendo con las funciones y a nivel de política internacional es ejemplar lo que se está haciendo desde esa consejería. Y lo último hablo, el último viernes del mes pasado se aprobó 1 millón de euros para Palestina, 1 millón de euros para Cuba, 1 millón de euros para el Sáhara y 1 millón para el resto de solidaridad internacional en África y en Latinoamérica. O sea, lo cortés no quita lo valiente, pero en este caso don Antonio Morales, con sus políticas grandilocuentes y respondiendo a los intereses de la FIFA, lo que ha hecho es intentar satisfacer, en contra de los objetivos para los que se creó el estadio insular, que era un estadio multidisciplinar, pues una inversión cara a 2030 por el Mundial de Fútbol, pues inicialmente de 234 millones, habiendo pues lo que ha denunciado entre otros casos la Red de Solidaridad Popular que yo dirijo, necesidades imperiosas de plazas para dependencia, en residencias de ancianos, etcétera, ¿no? Entonces, la red es una inversión, o que con esa inversión se podían crear más de 2.090 viviendas al precio tasado por el gobierno de Canarias, 1.200 con las necesidades de viviendas que hay. ¿Cuál es el problema? Pues antes lo denunciaba cuando hablaba de Guatemala. La izquierda necesita organizar y dar respuesta con organización.

0: organización popular, a las demandas de la población, a los problemas reales. La izquierda necesita una escucha activa en la sociedad y crear estructuras para canalizar la demanda y las aspiraciones de la sociedad, no las aspiraciones megalómanas ni de presidentes de cabildo, ni aspiraciones caciquiles o de fantoches de la FIFA, que han demostrado ser unos fantoches ahí el último mundial, cediendo a cuestiones personales del presidente del imperio, etcétera. O sea, eso es una realidad. Lo mismo que dije para el tema de las indemnizaciones a la oligarquía canaria con el del sector turístico, pasa lo mismo. O sea, no se puede derrochar recursos públicos de manera tan bestial cuando hay necesidades vitales en juego. No se puede, y la población tiene que ser consciente, y cualquier organización de izquierda que se precie tiene que organizar un frente común, todas a una, para frenar el derroche de recursos públicos, especialmente cuando hay necesidades vitales de nuestra población en juego. Se trata de eso.
1: Pues, madre mía, qué más cosas, si son pocas ya las que has ido resumiendo en estos minutos. Lolo, que, por ejemplo, se viene la unidad de la izquierda para Frente Amplio, coño, y las próximas elecciones y demás. ¿Qué estás viendo a ese nivel?
0: Desde hace más de 3 años, creo que me has preguntado por eso, no he cambiado de criterio. La izquierda no puede estar mirando cuál va a ser su candidato para la unidad, entre comillas, cara a las elecciones del 27, que ni aún así terminan de definirse. La izquierda en todo momento tiene que desarrollar el frente social. No avanza la izquierda en las instituciones, no serán capaces de desarrollar leyes que transformen la sociedad sin un respaldo popular fuerte, sin una estructura social organizada que trabaje al unísono con las organizaciones de izquierda o que marque el paso, en este caso a los representantes institucionales. Y ese frente, el frente social de todos, absolutamente todos los sectores de la izquierda, salvo en el País Vasco y un poco menos en Cataluña, están abandonados por la izquierda real. Entonces, desgraciadamente estamos abocados a la derrota electoral y nos veremos obligados más tarde o más temprano, cuando lleguen esas condiciones duras que ya las dan por irreversibles de la derecha y la ultraderecha, no nos queda otro remedio que defendernos. Y ahí será necesario la organización social. Es lamentable que tenga que llegar, o que esperemos, porque están esperando eso, incluso las izquierdas, están esperando la llegada, lo dan por hecho, de la derecha y la ultraderecha al gobierno, para en base a las medidas antisociales empezar a organizar a la sociedad. No nos quedará otra, lamentablemente. Yo no voy a abundar más en esto porque yo lo he repetido en varias ocasiones. La falta de compromiso, esa actitud deprimida, de cansancio de décadas de los dirigentes de la izquierda y de la izquierda es injustificable. Hace falta que las direcciones de las organizaciones de izquierda realmente dirijan, tengan propuestas políticas que llevar a la sociedad, escuchen los problemas de la sociedad, bajen, pateen las calles, los barrios, las universidades, las fábricas, sectores juveniles, sectores de la cultura, del deporte, etcétera, y los transformen en iniciativas, pero escuchando las demandas para hacerles cómplices de ellos y poder estructurar esa alternativa de izquierda. No sirve de nada, repito, no es útil a la sociedad que 2 o 3 meses antes de las elecciones haya una candidatura conjunta sin contar con la sociedad o sin haber escuchado realmente a la sociedad. Esa, a grandes líneas, es mi posición. Podría hablar mucho más de ello, incluso de actitudes personales de determinados dirigentes, pero es un problema general, y hay que cambiar los chips, hay que estar en la sociedad, y hace falta dedicar tiempo a desarrollar las políticas en la sociedad. en la sociedad, en las instituciones, los que llegan, lógicamente, tienen el compromiso, eso se da por hecho. Pero la política institucional por sí sola no cambiará nada.
1: Madre mía, oye, una última cosa, por favor. Cuba, cuando estamos, el emperador, este autoemperador, Donald Trump, pues con todos los disparates que hace un ladrón, asesino y tantas cosas como este hombre pederasta, yo qué sé qué le queda. Ya vimos lo del cuando mandó a su gente al Capitolio, imagínate, ¿no? Y robando todos los documentos. Y ¿qué estás viendo? ¿Qué estás viendo? Arabia, y que él ya ha nombrado al nuevo presidente, el Rubito, el Marco Rubio. Cuéntanos un poco esto después de lo que hemos padecido con lo de Venezuela.
0: Bueno, lo de Cuba...
1: Después lo de Irán, donde le han dado una paliza del carajo y él sigue vendiéndolo como una victoria y tal, y que ahora va de... Pues vamos a ver, cuenta, porque qué terrible.
0: Bueno, no hay, hay muchísimo que contar. La gente debe tomar conciencia que la ONU se ha pronunciado y ha condenado las medidas que ha adoptado Estados Unidos contra Cuba. Lleva más de 34 años ya, por el mes de octubre, en la ONU se plantea y por una aplastante mayoría de las naciones del mundo condenan el bloqueo a Cuba, pero Estados Unidos está por encima de la ONU y por encima de la legislación internacional en esta materia, ¿no? Recientemente la ONU también ha condenado las decisiones del 23 de julio que sancionan a empresas energéticas de Cuba, y esto afecta pues a mujeres, a niños, a hospitales, a centros de distribución de alimentos, a todo. Ya no solamente por el tema petrolero y el bloqueo eterno que llevan desde hace más de 60 años, ¿no? La medida realmente lo que quieren es arrebatar a los cubanos los medios necesarios para poder sobrevivir. O sea, lo que quieren es intentar levantar a la población en contra de sus gobiernos porque sus necesidades básicas no están cubiertas. O sea, lo que pretende es intentar alterar la dignidad del pueblo cubano. Y a pesar de la situación casi miserable en la que viven por culpa de este bloqueo y de estas sanciones, el pueblo cubano está demostrando una dignidad ejemplar. Ejemplar, ¿no? La falta de respeto que tiene Estados Unidos al derecho internacional se manifiesta especialmente en el artículo 2 de la Carta de las Naciones Unidas, ¿no? Ahí se habla en ese artículo, no recuerdo bien, sobre la necesidad de la igualdad soberana de los miembros y el compromiso de respetar la soberanía de los pueblos. Pues ya sabemos lo que ha hecho Estados Unidos, no solamente con Cuba, con Nicaragua, con Venezuela, con Irán, con Palestina, con etcétera, etcétera, etcétera. Es el mayor terrorista del mundo. Es el Estado que más agrede los derechos universales de los pueblos y de los seres humanos, incluso en su país. Eso forma parte de la estrategia un poco de Trump y de su gobierno para intentar derrotar a Cuba. O sea, a través de la miseria y de las necesidades de los pueblos, ¿no? Pues... Ya conocemos que hay muchas empresas que han sido, en la última época, han salido de Cuba también por esta presión de Estados Unidos. Ya no solamente la cadena Meliá, creo que Barceló también, Iberostar, sino ahora están sancionando la decisión del 23 de julio que mencioné antes de Estados Unidos, sancionan pues a dirigentes del pueblo o a empresas cubanas por prestar servicios al pueblo cubano, como puede ser Metal Cuba, o el Ministerio de la Construcción, el MINCOS, ¿no? Por construir para la población, realmente, o al Instituto Cubano de Amistad por los Pueblos, por fomentar la solidaridad e intentar canalizar la ayuda que prestamos, incluido desde Canarias, a Cuba. Esa es la realidad. Es un gobierno, el de Estados Unidos, fascista, imperialista, terrorista, ilegal, pero claro, el poder militar y el poder económico que tienen impera por encima de los organismos internacionales. Entonces, lo de Cuba es lamentable, pero como Cuba no se rinde y la solidaridad internacional es más fuerte que las sanciones, pues hay que seguir siendo solidarios con Cuba, y desde Canarias hay un ejemplo con la Red de Solidaridad Canario-Cubana. La red últimamente ha enviado, por cierto, antes lo mencioné, 1 millón de euros aprobados en junio para paneles solares para reducir la dependencia energética de Cuba. Esto aprobado por la Consejería de Solidaridad Internacional del Gobierno de Canarias. Ya digo que lo cortés no quita lo valiente. Hay que reconocer los logros y hay que denunciar las injusticias o la malversación de fondos. O sea, eso es lo que hay con Cuba. Cuba tiene derecho a existir. Y el gobierno de Estados Unidos debe poner fin a todo este tipo de hostilidades, de amenazas, y respetar la soberanía de Cuba, ¿no? Esto es lo que hay, ¿no? Además, esto lo
1: haga
0: las Naciones Unidas,
1: querido Manolo,
0: no es que sea una opinión personal.
1: No, muy, muy, muy lúcido todo, como siempre. Pues, ¿el próximo viajito a dónde?
0: Bueno,
1: y lo digo no vacacional, sino de trabajo.
0: Está por ver, volveré a Guatemala porque esas comunidades me han atrapado, son muy gratas y se ven resultados del trabajo, pero está entre Guatemala y Cuba. Aunque Cuba esté en las condiciones que estén, hay un compromiso con Cuba, y entre Guatemala y Cuba será el próximo viaje. Ya,
1: yo lo de Cuba, desde que me habló el tipejo este, el descerebrado Donald Trump, yo planteé que ahí iba a tener un segundo Vietnam, que no es broma, No creo que, efectivamente, yo coincido contigo en que el pueblo va a estar, vamos, continuamente luchando, el pueblo cubano, y la solidaridad internacional hará llegar a Cuba, vamos, ayudas, pero en centenares de miles de personas.
0: Bueno, eso es un tema que el Consejo de Seguridad de la ONU tiene que abordar, pero de manera urgente. Pues una cuestión de seguridad para un pueblo y de paz internacional, ¿no? Y yo creo que, aunque no le haga caso Estados Unidos, ese tipo de amenazas hay que revertirlas, y porque son contrarias al derecho internacional, fundamentalmente por eso, pero después porque son criminales, se hacen contra pueblos indefensos y que han sido sometidos a una pobreza material que no es tan grande como la que tienen, insisto, Guatemala, Honduras y otros países, pero aquellos no molestan, aquellos están sometidos. Ojalá nunca sometan a Cuba, porque si no puede suceder, si Cuba cediera, que creo que no, puede suceder lo que está sucediendo en Haití. Fue el primer pueblo liberado de América Latina, y hoy están sometidos a las mafias, al ejército americano, en la pobreza absoluta, con enfermedades de hace 2 siglos, etcétera, etcétera. Eso es lo que puede esperar a Cuba si deja de mantener su dignidad. Así que llamo a la solidaridad internacional con Cuba por dignidad y porque es el derecho de los pueblos.
1: Pues sí, sin duda, sin duda. Manolo Rodríguez Lolo, un abrazo muy fuerte, compañero. Un abrazo muy, muy fuerte. Gracias.
0: Gracias. Buen día.
1: Adiós. Hasta luego.

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1: Según un estudio de expertos de la Universidad de Las Palmas de Gran Canaria, el cambio climático podría reducir hasta un 21% la energía eólica en la isla de Gran Canaria, y es que se ha detectado una reducción de la velocidad del viento, así como cambios en su dirección que podrían afectar a la producción de los aerogeneradores en las próximas décadas. Aumentan los días de espera para una cita con el médico de familia en Canarias. Se han llegado hasta dar citas 17 días para algunos ambulatorios, sobre todo en algunos municipios de Gran Canaria, donde la diferencia es importante. Mientras en zonas rurales como Tejeda o San Bartolomé de Tirajana la atención puede ser casi inmediata, en centros como Guanarteme, Vecindario o Doctoral soportan demoras mucho mayores, como decía, hasta de 17 días. Seguimos hablando de sanidad, porque la Consejería de Sanidad recuerda que el Servicio Canario de Salud cuenta con dispositivos especializados para atender a personas con trastornos de conducta alimentaria, y es que uno de cada 25 adolescentes sufre un trastorno alimentario en Canarias. La Organización Laboral Asamblea Siete Islas de Sanidad exige a la Consejería recuperar a más de 100 enfermeros en Canarias para aliviar la sobrecarga de trabajo. Intersindical Canaria tacha de piratería el pago de 500 millones a la patronal turística. La organización sindical critica con dureza el reciente acuerdo extrajudicial por el cual el Ejecutivo Autonómico abonará más de 500 millones de euros a diversos empresarios del sector turístico, supuestamente por la moratoria turística del 2001 al 2003. La Laguna reivindica una nueva etapa en la protección del patrimonio sumergido y alerta sobre la necesidad de tener un rigor científico y una continuidad institucional en el marco de las primeras jornadas de arqueología subacuática. Agentes de la Guardia Civil han rescatado a 6 personas en una lancha a la deriva por la costa de Santa Cruz de Tenerife, que tuvieron que ser remolcados. Organizaciones agrarias como COAG y SECU han pedido al Ministerio de Consumo que investigue si los supermercados venden como israelíes alimentos de los territorios palestinos ocupados. Verano caótico en el sector de correos en Canarias, tanto que los trabajadores no descartan ir a la huelga. Las Palmas de Gran Canaria, el ayuntamiento licita por 3,79 millones la finalización del pabellón de Ginamar. El Gobierno de España declara la situación de interés para la seguridad nacional en Ceuta y además ha activado el mando único. El Consejo de Ministros ha aprobado un paquete de medidas y pone al frente de la crisis al ministro canario Ángel Víctor Torres. También el Gobierno en su Consejo de Ministros ha aprobado este martes una nueva ley de asilo y reformar la ley de extranjería para adaptarse al Pacto Europeo de Migración. El ministro Marlaska ha asegurado que se contará con tiempos más breves, pero sin menoscabo alguno de los derechos y libertades fundamentales. Contraponen ideas los ministros Marlaska y Robles, responden de manera diferente respecto al supuesto informe del CNI que debió avisar de la llegada de los migrantes marroquíes a Ceuta. El ministro Marlaska niega que exista ningún informe del CNI, mientras Margarita Robles ha afirmado en sede del Congreso de los Diputados que sí tuvo conocimiento del CNI.

0: Bueno, nos vamos con el compañero Antonio Cabrera de León. Don Antonio, ¿nos escuchas?
1: Perfectamente, don César, ¿cómo le va?
0: Pues yo, envidia cochina que te tengo con Marco Polo, que te lleva para allá, para acá, para allá, para acá, y yo aquí siempre.
1: Bueno, tú es que no sabes lo incómodo que es el traqueteo, se te desencajan los huesos.
0: No me cuentes un viaje médico por las dificultades de todo ese viaje. Bueno, oye, cuéntanos el mundo, Antonio, el mundo, Cuba, son miles de cuestiones, lo que te hemos preguntado tantas veces siempre, la unidad de la izquierda, si tendremos que soportar a la derechona, que es imposible. Lo que estamos viendo proponiendo el Donald Trump a Marco Rubio para presidente en Cuba, no sé, hay tantas cosas, cuéntanos.
1: Sí, así es. Como suelo comentarte, estamos viviendo tiempos interesantes, ¿no? Estamos viviendo una época de cambio del sistema de dominación en el mundo. Estamos abandonando los 35 años de hegemonía política absoluta y exclusiva de los Estados Unidos y cambiando hacia otra época en que lo previsible no es que Estados Unidos desaparezca, pero sí que ya no podrá imponer lo que quiera siempre, en todo momento y en todo lugar. Se saldrá, por supuesto, con la suya en muchas ocasiones, especialmente en su famoso patio trasero de Latinoamérica, pero cada vez más se va a encontrar que le dicen que no y que reconoce su debilidad en lugares de África, Asia, e incluso acabará recibiendo esos noes en Europa, ¿no? La Meculos Europa acabará también, si no quiere verse en una convulsión, o quizás porque se vea en ella, acabará también negándose en algún momento, con cambios de los actuales líderes, con cambios de fuerzas políticas, pues acabará distanciándose del que otrora fue su aliado, que básicamente le permitía que su población tuviera buen nivel de vida mientras obedeciera cualquier instrucción de ese gran imperio, ¿no? Eso ya no se puede seguir sosteniendo. En esa posición incluso que tiene Europa, más agobiado que la propia Europa por cuestiones de proximidad inmediata, se encuentra Canadá, que es territorialmente el segundo país del mundo, después de Rusia, en extensión, pero que poblacionalmente, pues un país que teniendo unos recursos inmensos, como corresponde a su extensión, y un nivel de vida muy alto, es un país, digamos, una potencia mediana, porque su población no le da para más, ¿no? Ahora bien, se encuentra igualmente en el abandono acelerado, no le queda otra, de lo que ha sido la política canadiense durante todo el siglo XX, desde el XIX, ¿no? Es decir, nosotros vamos de la mano del amigo americano y recogemos beneficios. Eso se ha acabado, a no ser que los canadienses entreguen la cuchara y quieran integrarse en Estados Unidos, cosa que no va a ocurrir si es democráticamente. Bueno, estamos en ese momento y en un momento de en que todo lo que leo y escucho de personas cuyos criterios me parecen de interés, me parece que les hacen acreedores de confianza, pues todo lo que leo, César, es de un alto riesgo de confrontación bélica, de guerra, allí donde todavía no la hay de manera explícita, porque el imperio americano en su caída no lo va a poner fácil, ni lo está poniendo, ¿no? Son, bueno, explícitas y las comentamos continuamente porque es lo que hay que hacer. Las guerras contra Irán o la de Ucrania, como las de los genocidios de Israel, ¿no? Pero hay otras situaciones de las que se habla como posible riesgo en manos de un equipo gobernante en Norteamérica, desde el presidente a todo lo que le rodean, a los que se considera por los expertos de distinta índole poco preparados, expertos en ejércitos, expertos en economía, expertos en estrategia, que todos ellos sean norteamericanos, europeos o asiáticos, señalan como lo que es a la vista de todos, ¿no? O sea, un pésimo grupo de dirigentes. Más allá de que Trump sea un criminal con todas las vertientes de crímenes que se quiera, como ya sabemos. Más allá de los niveles de corrupción evidentísimos que simplemente declaran legal el robo de los recursos públicos por parte del presidente y sus allegados. Pero más allá de todo eso es que las estrategias que siguen le llevan a auténticos disparates. Son, además, estrategias que superan incluso al actual equipo dirigente, ¿eh? Porque no nos olvidemos de que lo del Maidán en Ucrania, o sea, yo nunca, siempre he condenado la invasión de un país por parte de otro, y por tanto condené desde el primer momento la invasión de Ucrania por parte de Rusia, pero nunca he negado que era evidente que la estaban buscando y que los dirigentes ucranianos, aquellos que se impusieron a raíz de lo del Maidán, pues que estuvieron jugando, además, como luego se ha sabido por confesiones de dirigentes europeos, a engañar a Rusia con los acuerdos de Minsk mientras la iban provocando y la iban... Bueno, pues al final tenemos esa guerra. Pero, por tanto, desde la administración Obama, que fue la que propugnó lo del Maidán, y qué decir de la de Biden, no solo es Trump, la caída norteamericana... Yo creo que estas cosas nunca se puede poner, empezó el día tal a las 3 de la tarde, ¿no? Pero si hubiera que referenciar una fecha, pues la caída americana se referenciará al 11 de septiembre de 2001, ¿no? Con las Torres Gemelas y todo aquello. El imperio de aquel entonces con Bush y el destrozo absoluto de Irak causando... en directa o indirectamente a la muerte, se estima, de aproximadamente 1 millón de iraquíes, de población civil y por tanto inocente, y los posteriores destrozos en Ucrania, en Irán, bueno, es que eso está llevando al mundo a una situación de guerra mundial, lo que está haciendo Israel a los ojos del mundo, y que no cesa y le da lo mismo que lo condenen o no, pues es obviamente la renuncia explícita a cualquier concepto de derechos humanos, de una comunidad internacional regida por normas. No, no, no. Es simplemente y descaradamente y a la luz del sol, porque ya nada se puede ocultar después de que existen los móviles, pues es la matanza sistemática de personas para robar. Vamos a convertir a Rusia en 10 repúblicas para quedarnos con los recursos rusos, y así, y así. Pero eso ya es literalmente algo que los expertos ya lo consideran poco más que un chiste, ¿no? O sea, no he visto ni uno solo de las personas que me merecen credibilidad que no diga que Rusia se va a quedar, si quiere quedarse, con la parte de Ucrania que se quiera quedar. Que despacio, porque no quiere usar un arma nuclear, salvo que ve amenazada su existencia, pero se va a quedar quedando con el cacho, vamos a decirlo así, de Ucrania que se tenga que quedar. Pues Irán, todo lo destrozado que tú quieras en sus infraestructuras, pero al final Irán ha derrotado al imperio americano, cogido de la mano con sus colonos de Israel. Y no se considera por parte de esos expertos que sea posible que Estados Unidos esté en condiciones de luchar por la defensa de Taiwán si China decidiera invadirlo, que de momento eso a la vista no está. Pero es que además ahí, en ese Pacífico, que desde aquí nos cuesta prestarle atención y no deberíamos, porque allí es donde está realmente hoy el centro del mundo, que ha dejado de estar ya en Occidente, pues es que en ese Pacífico, con la radicalización nacionalista y por tanto de ultraderecha de Japón, que se está rearmando como hace Alemania en Europa, la posibilidad de que China tenga que tomar acciones militares contra Japón empieza a estar sobre el mapa. Y ya sabemos la historia que hay de invasiones de China por parte de Japón en el siglo XX. No nos vamos a ir más atrás. Pues con una Corea del Norte que, en términos coloquiales, podemos decir que ha venido Dios a verla, con las necesidades de Rusia cuando se vio apurada en la guerra, con la invasión de Ucrania, en un momento en el que, como recordaremos, hace 2 años Ucrania invadió la región de Kursk. Invasión sobre la que he estado leyendo a posteriori, con el paso de los meses, aparecen nuevas informaciones y ha quedado claro que enviaron allí, perfectamente apoyadas y diseñadas por la OTAN, a lo mejor de lo mejor de lo mejor del ejército ucraniano y de los mercenarios que trabajan para él. Enviaron 70.000 hombres de lo mejor y no pudieron, porque Rusia no lo permitió, salvar ni uno. Con la ayuda de los norcoreanos fueron literalmente eliminados. Lo fueron cercando y de allí no hubo intercambio de rehenes. Perdió ahí, no solo fueron, a fin de cuentas, por mucho que fueran soldados y estuvieran invadiendo, no solo fueron 70.000 personas asesinadas como ellos iban asesinando rusos, fueron 70.000 soldados, lo mejor del ejército, con todos los apoyos logísticos, armamentísticos y de asesoría de la OTAN, y quedaron eliminados. Y eso he visto que a posteriori los expertos cada vez lo consideran más como el punto de inflexión a partir del cual ellos dejaron de tener dudas de que Rusia le había ganado la guerra, no a Ucrania, sino a la OTAN, a la OTAN. Y explican que todo lo que ahora estamos viendo, sí, que Ucrania tiene una capacidad misilística en estos momentos altísima y puede atacar cualquier punto, pero que claro, va a llegar el momento en que no le compense, porque primero los rusos le van buscando las vueltas a todos los tipos de ataques con drones que van haciendo, se cuelan los primeros, pero van encontrando la manera de evitarlos, y aunque sigan encontrándolos, lo cierto es que las represalias, el planteamiento que está siguiendo Rusia de ir como una apisonadora lenta, lenta, lenta, pero sin dejar de ir progresando, en algún momento se espera que Ucrania hará crack. Europa, jugando a través de sus gobiernos explícitamente a facilitarle misiles con los que se ataca territorio ruso hasta el mismísimo Moscú, y que se podrían llevar, o sea, estamos en unos momentos muy, muy peligrosos, como yo no he vivido en toda mi vida, ¿no? Porque uno cogió, como has cogido tú, la época post-Segunda Guerra Mundial como extensión de tu vida, y por tanto, en realidad, la época de máxima bonanza histórica en Europa en cuanto a guerras, pero es que ahora eso ha dejado de ser así, tenemos guerra, empezó con los Balcanes a mediados de los 90, pero es que tenemos guerras en Europa, tenemos guerras en lo que para nosotros sería Oriente Medio y Oriente Próximo, con Israel y con Irán. Se habla de que muy posiblemente, incluso muy probablemente para algunos, los estados pues feudales del Golfo Pérsico, los emiratos, que son auténticos feudos de personajes ultra ricos de ultraderecha que llamamos emires y así, se habla de que directamente van a ser inviables, de que van a desaparecer. Pues eso significa una reconfiguración de esa región, en la cual además todos esos emiratos no son más que apéndices del imperio, y si van a desaparecer con la presencia ahí de Irán, pues eso al gusto del imperio americano no va a quedar. La propia Arabia se cuestiona sus posibilidades de sobrevivir en el caso de que hubiera una guerra, porque se la considera un estado hiperrico, pero con enorme facilidad para ser atacado en sus infraestructuras vitales, de potabilizadoras, de oleoductos y demás. Las cosas están así, César, de decir, bueno, es que estamos viviendo la caída de un imperio, y eso para personas concretas, como podemos ser tú y yo, o cualquiera que nos escuche, pues son las noticias del día a día, pero si lo tomamos con un poco de perspectiva, es lo que estamos viendo para los países, reconfiguración de mapas, obviamente del mapa, que quienes tenemos curiosidad por mapas, conocíamos desde el 91 de Ucrania, de eso no va a quedar nada que se le parezca. Salvará el territorio que Rusia decida dejarle. Y lo mismo te estoy hablando de toda la península arábiga, donde países como Kuwait, Bahrein, y Emiratos Árabes Unidos, ahí, que si Abu Dhabi, que si Dubái, todo eso está en cuestión que pueda sobrevivir, y se plantean, pese a su riqueza y las armas compradas al imperio americano, la propia existencia de Arabia, ¿no? Entonces, a todas estas, con el gran imperio colonial de Israel, deseoso de expandirse y que lo intentaría. No hemos hablado, no sé si lo has hecho en tu programa, supongo que sí, de ese acuerdo que se produjo hace 3 semanas o un mes entre Turquía, casi 100 millones de habitantes, Pakistán, como 300 millones de habitantes, y Arabia, teniendo Turquía un ejército enorme, y Pakistán no solo un ejército enorme, sino directamente armas nucleares. Y algunos han hablado de que si era un acuerdo contra Irán, yo tengo muchas dudas de que eso sea así, y más bien creo que estamos hablando de un acuerdo en el que Turquía y Arabia intentan tener apoyos mutuos, al menos teóricos, como teóricos lo de la OTAN, en el caso de que las agredan. Y no sería Irán quien fuera a agredir a Turquía, sino Israel, que ahí anda lanzándole últimamente todo tipo de invectivas a Erdogan, ¿no? Hay mucha inestabilidad, muchas guerras posibles en lo inmediato, y a nosotros, pues nos están intentando montar la nuestra, entendiendo por nosotros a España, donde lo de Ceuta está claro que ha sido pues una jugada estratégica de el monarca alauí y su séquito, siempre bajo el control de los Estados Unidos. Y hay que oír hablar a expertos norteamericanos de la talla intelectual de Jeffrey Sachs, explicando, por ejemplo, cómo, siendo el socio o el aliado incómodo de Europa, para el imperio americano, al gobierno español, le intenta mover la silla el imperio americano. Y Sachs habla explícitamente de el procesamiento de la mujer del presidente del gobierno como parte de ello, en el cual, pues por supuesto, ya sabemos que está colaborando la prensa, la judicatura y todo lo que es el conjunto de traidores a España, ellos que tantas veces la han traicionado en los últimos siglos, ¿no? La última vez ya sabemos que la traicionaron explícitamente con las armas en la mano, la monarquía, la iglesia y los grandes capitalistas españoles para desmontar la república, ¿no? Entonces tenemos lo de Ceuta ahí y tenemos que prestarle, yo creo que, mucha más atención de la que se le está prestando. Pero si desde un sitio de España hay que prestar la atención, es desde Canarias, ¿eh? O no vayamos, digo yo que no iremos, a ser tan ingenuos de pensar que no podrían también plantearse el vamos por Ceuta, vamos por Canarias, vamos por Melilla, vamos por Canarias. Yo creo que España tiene que redefinir su política exterior respecto a su entorno geográfico de riesgo, que no es otro que el noroeste africano, es decir, el Sáhara, Marruecos, Argelia y Mauritania. Y la política exterior está, en mi opinión, no lo digo ahora, de cuando escribía las cápsulas, escribí algunas sobre la política exterior totalmente equivocada de España al respecto a la traición del PSOE a los saharauis para obtener réditos de que el imperio americano te considere su aliado y te dé unas palmaditas, al final eso pasa, los saharauis quedan traicionados, cada vez más empobrecidos y aislados, y el imperio de aquello ya no se acuerda. Es muy exigente el imperio, y cada lunes tiene una nueva petición, ¿no? Entonces, en el momento en que le dices no, no te dejes usar las bases para matar palestinos, o no te dejes usar las bases para matar niñas iraníes, pues ya de aquello no se acuerda. Y va a por ti, que eres su aliado, como tú dices, ¿no? Entonces yo creo que ese debe ser un punto que tendría que ganar mucho peso en la agenda, en el programa político de la izquierda. Hay que explicar, en mi opinión, en la izquierda de todo el Estado, de todo el país, sea el tipo de izquierda que sea, nacionalista, menos nacionalista, la que se quiera, que cualquier veleidad que las he oído y leído en el pasado, de señalar a Ceuta y Melilla como colonias españolas, es un error conceptual grave y tiene consecuencias para el conjunto de España, ¿eh? Para el conjunto. Desde luego las tiene directas para Canarias, pero como las tendría para Andalucía, ¿eh? Entonces la izquierda tiene que tener muy claro lo que como país nos jugamos con Marruecos, que es claramente el vecino agresor al que, si no le paramos los pies, el imperio americano seguirá usando para incordiarnos. Eso está ahí, y más vale que despabilemos, porque en el contexto actual, en el mundo que te acabo de comentar, no me parece a mí, y no soy yo un experto en estas cosas, pero no me parece a mí que sea lo mismo la jugada de Marruecos hace un mes, enviándonos 80.000 personas, que si la hubiera hecho hace 15 años. Me parece que es un movimiento más dentro del tablero de la geoestrategia, y o España demuestra capacidad e inteligencia para parar a Marruecos, o no conocen límites. Ya veremos.
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1: Según un estudio de expertos de la Universidad de Las Palmas de Gran Canaria, el cambio climático podría reducir hasta un 21% la energía eólica en la isla de Gran Canaria, y es que se ha detectado una reducción de la velocidad del viento, así como cambios en su dirección que podrían afectar a la producción de los aerogeneradores en las próximas décadas. Aumentan los días de espera para una cita con el médico de familia en Canarias. Se han llegado hasta dar citas 17 días para algunos ambulatorios, sobre todo en algunos municipios de Gran Canaria, donde la diferencia es importante. Mientras en zonas rurales como Tejeda o San Bartolomé de Tirajana la atención puede ser casi inmediata, en centros como Guanarteme, Vecindario o Doctoral soportan demoras mucho mayores, como decía, hasta de 17 días. Seguimos hablando de sanidad, porque la Consejería de Sanidad recuerda que el Servicio Canario de Salud cuenta con dispositivos especiales

Turística. La organización sindical critica con dureza el reciente acuerdo extrajudicial por el cual el Ejecutivo Autonómico abonará más de 500 millones de euros a diversos empresarios del sector turístico, supuestamente por la moratoria turística del 2001 al 2003. La Laguna reivindica una nueva etapa en la protección del patrimonio sumergido y alerta sobre la necesidad de tener un rigor científico y una continuidad institucional en el marco de las primeras jornadas de arqueología subacuática. Agentes de la Guardia Civil han rescatado a 6 personas en una lancha a la deriva por la costa de Santa Cruz de Tenerife, que tuvieron que ser remolcados. Organizaciones agrarias como COAG y SECU han pedido al Ministerio de Consumo que investigue si los supermercados venden como israelíes alimentos de los territorios palestinos ocupados. Verano caótico en el sector de correos en Canarias, tanto que los trabajadores no descartan ir a la huelga. Las Palmas de Gran Canaria, el ayuntamiento licita por 3,79 millones la finalización del pabellón de Ginamar. El Gobierno de España declara la situación de interés para la seguridad nacional en Ceuta y además ha activado el mando único. El Consejo de Ministros ha aprobado un paquete de medidas y pone al frente de la crisis al ministro canario Ángel Víctor Torres. También el Gobierno en su Consejo de Ministros ha aprobado este martes una nueva ley de asilo y reformar la ley de extranjería para adaptarse al Pacto Europeo de Migración. El ministro Marlaska ha asegurado que se contará con tiempos más breves, pero sin menoscabo alguno de los derechos y libertades fundamentales. Contraponen ideas los ministros Marlaska y Robles, responden de manera diferente respecto al supuesto informe del CNI que debió avisar de la llegada de los migrantes marroquíes a Ceuta. El ministro Marlaska niega que exista ningún informe del CNI, mientras Margarita Robles ha afirmado en sede del Congreso de los Diputados que sí tuvo conocimiento del CNI.

0: Mira, mete dentro de todo este interesante discurso que nos estás haciendo el tema de por qué Pedro Sánchez, pues un día en Marruecos, le dice al sultán marroquí que bueno, que los españoles estamos de acuerdo con su estatuto de autonomía para el Sahara y tal y cual. Mentira cochina, ¿no? Y algunas otras cosas más.
1: Bueno, esto quizás no lo resalté lo suficiente, pero lo acabo de mencionar. Es decir, eso es un acto en sí de traición consciente de Sánchez. Él es muy así, lo hemos visto en su momento más brillante, dándole a, no me acuerdo si era Maduro o a Chávez, yo creo que era Maduro, una semana para abandonar el gobierno de Venezuela.
0: Sí,
1: ¿no?
0: A Maduro, 8 días, sí, le daba hasta 8 días, como mucho.
1: Sí. Pues es ese Sánchez, ¿no? Que igual que ha tenido otros detalles condicionados por sus pactos de izquierda que le permiten sobrevivir en el gobierno, pues tiene ese tipo de actuaciones, como la política exterior, en las estructuras de gobierno que ha montado, es todo el PSOE, de auténtica traición de cualquier principio mínimamente de izquierda. Estamos hablando de violar las resoluciones de la ONU y traicionar principios como la autodeterminación de los pueblos. Entonces, bueno, de eso hablaba hace un momento cuando dije que

0: Bueno, eso, con eso, ¿qué hizo? Ceder a lo que le pidió su aliado, nuestro aliado, el imperio americano, encabezado por Biden. Y lo contento que quedó Biden, él inmediatamente le dejó hacerse una foto con él, y lo mucho que ganó como hombre de Estado en el ámbito internacional, porque llaman hombre de Estado al que hace lo que el imperio quiere que haga. Y por tanto, dándole morcilla a lo que piensen sus ciudadanos. Eso parece ser muy de hombre de Estado, ¿no? Eso nos está costando caro. De inmediatamente significó el distanciamiento de Argelia. Y como siempre he dicho, España estratégicamente, si quiere tener una estrategia, puedes optar porque tu estrategia sea la que diga el presidente americano de turno. Pero si quieres tener tu estrategia no debe ser otra, que yo conciba, no debe ser otra que la de agarrarte con uñas y dientes a la resolución de la Asamblea General de la ONU sobre el derecho de los saharauis al referéndum, y al mismo tiempo, con uñas y dientes, agarrarte a la amistad con Argelia, sin negarle nunca la puerta a las buenas relaciones con Marruecos, pero eso que dependa de ellos, porque el que salga reivindicando la pertenencia a Marruecos de territorios españoles, España es un país que tiene territorios en África, tiene a Ceuta, a Melilla y a Canarias, y ninguno de ellos es posterior a la existencia del Reino de Marruecos ni a la existencia de ningún Estado en el noroeste africano. No son territorios que sean españoles derivados de la Conferencia de Berlín de finales del 19 para repartirse África en colonias. No, no. Son precoloniales. En el caso de Canarias es evidente que fue colonizada a sangre y fuego por la Corona de Castilla, pero no tiene ello nada que ver con Marruecos. Entonces, si no tenemos clara que España debe ser aliada de Argelia, absolutamente mostrar todo apoyo económico, humanitario y de cualquier tipo que convenga al pueblo saharaui, abogar por el referéndum, y si a Marruecos no le gusta, pues ajo y agua. Que ese ajo y agua no lo aceptas y quieres probar ataques híbridos como ese que llaman híbridos, porque no vinieron los soldados sino la población, como la famosa marcha verde. Bueno, pues España, como ya te he explicado en otras charlas, César, España tiene muchas medidas híbridas también que no te permiten cruzar a un solo camión marroquí la península ibérica camino de Europa, ni a un solo coche. Van a tener que ir y venir en barco a los puertos de Francia, que son los más cercanos. España puede hacer muchas cosas, entonces mejor que las haga, porque si no, Marruecos es sensible, como Sánchez, a las pretensiones del amigo americano, y oye, te hace la vida imposible hoy en Ceuta, mañana en Melilla y pasado mañana en Lanzarote. ¿Y qué pasa, como ya pasó en el ínfimo Perejil? ¿Qué pasa si mañana fondea un barco militar marroquí en Alegranza, donde no tenemos población? ¿Qué pasa? Vamos a hacer la de Aznar, llamar al amigo americano para decir que digas que salgan de ahí, que aquí todos somos tuyos, y después sale Federico Trillo a decir que al alba y con viento de levante, no sé qué. Esa es una política de sumisión, y al final los imperios desde Roma para acá, sabemos aquello de que Roma no paga traidores, y andar traicionando solo sirve para que al final te digan, pues de lo tuyo nada. Eso es lo que hay, César.
1: Sí, está en estos últimos minutos. Mira, vamos a ver. El otro día, pues salía, digamos, un comentario sobre la palestinización de América. Si América estará, o parte de América, estará evolucionando hacia una palestinización, digamos, una Gaza, con, vamos, algo
0: bueno,
1: así, ¿no?
0: A ver, de momento, América, hay que decir que América fue Palestina mucho antes que Palestina. Es decir, la colonización de América de norte a sur por parte de distintos gobiernos y países europeos tuvo el mismo nivel de genocidio que hemos visto ahora en Palestina, pero siglos antes, ¿no? O sea, que vienen con cuentos aquí de que les llevamos la religión. No, no les llevamos la religión. Les prohibimos la suya y le impusimos la nuestra, además a sangre y fuego. Oigan, en los archivos de la Catedral de Santa Ana, en Las Palmas, se puede leer como algún guanche ya totalmente españolizado, o como se quiera, pues se lo pasaban por la piedra. Es decir, la iglesia, por comer carne un viernes, lo mandaba a asesinar en nombre de la Inquisición. Eso se hizo por miles y millones en América, ¿no? Imponer la religión, por supuesto, la lengua. ¿Qué quedó entre nosotros de la lengua amazic o lenguas que hablaran en las distintas islas? Apenas tres vocablos. ¿Qué quedó de las lenguas de los pueblos nativos norteamericanos, sudamericanos, centroamericanos? Muy poco, algunas han salvado, pero miles de lenguas se han perdido, fueron aniquiladas. Y lo mismo que vemos en Palestina hoy, que entonces no se veían, y aquello de ojos que no ven, corazón que no siente. Y alguno horrorizado contaba, dejó por escrito, Fray Bartolomé de las Casas, algunos, pero auténticas atrocidades continuas que esclavizaban a la, o sea, la palestinización de América ocurrió mucho antes, y ahora lo que hay es, bueno, se han salido con la suya, en algunos casos, pues con alta probabilidad de haber hecho, como si les importara a un asesino hacer trampas al póker, ¿no? Pues con alta probabilidad de hacer, de haber hecho trampas electorales, y en otros, pues muy probablemente sin necesidad de ellas, pero le ha salido redondo las trampas que se han denunciado con los audios que he tenido ocasión de acceder a ellos a través de diarios, redes, ¿no? En el caso de Honduras, como es un país pequeño, le prestamos poca relevancia, pero cómo desmontaron la posibilidad que la candidata apoyada por Xiomara Castro y demás, la izquierda hondureña, ganara las elecciones, o lo que las denuncias. Yo pensé que en Colombia ni había habido esas trampas, porque no acababan de denunciarlas, hasta que escuchas a Petro y te quedas asombrado, ¿no?, del descaro. En fin, como te he dicho otras veces, ahí, digamos que Latinoamérica y Estados Unidos se la juegan este otoño en Brasil. No es lo mismo que Lula gane a que no gane. Se la juegan en Brasil, que es en realidad el único país, porque ni México. México tiene 120, 130 millones de habitantes, pero está en una situación de inmediatez territorial y de falta de ejército para hacerle frente mínimamente a una incursión norteamericana, ¿no? Pero el único país que se le puede resistir como país es Brasil. Y Brasil se la juega este otoño, ¿no? Hay que jugarlo todo a esa, y una cosa que la izquierda tiene que aprender, yo creo yo, es que hay que renunciar, por muy garantizados que estaban, se ha visto que no, hay que renunciar a esas leyes electorales que abrazaron el conteo digital. Hay que ir al conteo manual, mesa a mesa, con interventores del Estado y de todos los partidos concurrentes. Certificación, que todos salgan con copia de la misma acta, todos, como pasa en España, que no debemos permitir que se vayan a ese tipo de conteos digitales, que luego te meten en el problema que metieron a Maduro, o directamente se salen con la suya en las manipulaciones en Perú, en Colombia. Mejor sistemas manuales que no sean intervenibles informáticamente y desde lejos, y hay que ir a la defensa, como sea, de un proyecto democrático para esos países, porque el triunfo de Milei, de Kast, de Fujimori o de Las Priella no son de ninguna manera proyectos democráticos, son proyectos autoritarios, que cualquier día te sale cualquiera de ellos en un intento como el de Daniel Ortega de decir: aquí quedan suspendidas las elecciones, y punto final, ¿no? Entonces yo creo que toca resistir, y ahora mismo las esperanzas están puestas en Brasil y en la figura de Lula, ¿no? Me hizo cierta gracia el otro día, yo creo que fue esta semana pasada, ¿no?, que leí que Lula y Trump habían hablado por teléfono durante una hora, con sus correspondientes traductores al teléfono, claro. Me dejó pensando por lo siguiente, leí que, no sé si recordarás, que hace 4 o 5 meses, cuando digo 4 o 5, pueden ser lo mismo 8, porque no tengo memoria exacta de esto, pero hace 4 o 5 meses salió en la prensa occidental que había habido un ataque con drones ucranianos a una dacha, que llaman ellos, la residencia, no sé si de verano, de Putin. ¿Recuerdas eso?
1: Sí, sí, en Moscú, sí, que uno de esos...
0: Vale, pues lo que leí, y no tenía conocimiento de ellos, es que hicieron lo siguiente. Trump llamó a Putin y habló con él durante una hora por teléfono para permitir así que la tecnología norteamericana localizara el sitio exacto donde estaba Putin. ¿Me explico?
1: Perfectamente.
0: Entonces, cuando leí lo de Lula, ya dije: mira, ándate con ojo, Lula, porque Brasil no tiene el potencial de Rusia. Hemos visto lo que le hicieron a Maduro, y no se me ocurre a mí que el imperio vaya a tener el menor escrúpulo asesinar a Lula con un misil antes de las elecciones.
1: Por supuesto, todo dependiendo ese familiarcito de Bolsonaro, de lo que esté viendo.
0: Bueno, pues entonces, en ese nivel estamos. Hemos visto asesinar a todos los protectores del presidente de Venezuela y secuestrarlo.
1: Recordemos a Kennedy, por poner un recuerdo.
0: Bueno, si nos vamos más atrás, hoy hay pocas dudas de que fue el aparato del propio Estado norteamericano el que asesinó a Kennedy. Y, por tanto, el imperio no se para en barras, ¿no? hay que tener cuidado hasta cuando se habla con él, y tomar precauciones técnicas, que las hay, para que no puedan saber desde dónde estás hablando, ¿no? Así están las cosas, César.
1: Mira, la penúltima, voy a meter una más. Te dije tres y ya llevamos dos. Pero la penúltima sería... Bueno, pues imagínate que tienes que dar una charla a tus alumnos, pero vamos, que una fuga a San Diego, algo de eso y tal, y que no sé qué, que te piden, que es una charla, pero genérica, ¿no? ¿Qué les dirías a los jóvenes para, bueno, para que puedan tener una idea clara de lo que está pasando en el mundo y que no digan estas cosas? Que dicen, se está corriendo, de que algún joven dice, oh, con Franco se vivía mejor y estas cositas. ¿Cómo enfocarías, que me parece que eres muy idóneo para esto, qué le dirías a los jóvenes para que, bueno, muchos tienen las pilas bien puestas y otros pues, están algo despistados?
0: Bueno, jóvenes o viejos.
1: Mira, y lo digo, mira, te lo pongo en paralelo esto también con un poco lo anterior. Richard Wolff, sabes que he hablado mucho con él, últimamente que no se mueve mucho, pero Richard Wolff pues mantenía, ¿no? De que, digamos, estaba acabando el dominio, estoy leyendo ya, 28 de enero de 2026, una de las intervenciones que yo hacía un pequeño resumen. El plan de el dominio estadounidense, ¿no? Como estaba acabando, estuvo defendiendo, ¿no? De que efectivamente estaba hundiéndose Estados Unidos y que China está moviendo las fichas, estaba moviendo las fichas con Venezuela, que bueno, la hegemonía. Bueno, cuéntanos un poco qué ves, bueno, qué le dirías a los jóvenes. Mira, para que no le pasara lo mismo que a nosotros, lo que te he dicho ya, bueno, digo aquí cada dos por tres, ¿no? Que nos dieron historia, me acuerdo, León Afonso me la daba en primero, de bachillerato y tal y cual, y nos enseñaba pues todas las guerras púnicas, todas el Peloponeso, y uno se acordaba, ¿no? Y no se le puede ir de la cabeza. Gránico, Isias, Vela, Tesina, Trevia, Tresimeno y Cagnes y tal. Pero coño, de España, nada. ¿Qué le dirías a todos esos jóvenes para coño? Porque pilan, ¿me entiendes? Una cosa real.
0: Mira, yo te decía, para empezar la respuesta, que a los jóvenes y a los no jóvenes, a los jóvenes y a los viejos.
1: Por supuesto.
0: Porque se trata de hablarles a los ignorantes, no tomando esto...
1: no cronológicamente, sino cerebralmente, está claro.
0: Sí, sí, decir, oye, personas que nunca han tenido, nunca han recibido instrucción sobre temas de vital importancia y tampoco le han dedicado capacidad de pensamiento y de razonamiento propio, y que entonces son mucho más fácilmente manipulables a través de eslóganes absolutamente falsos. No tengo una idea, un discurso claro, pensado paso por paso, pero sí sé de lo que les hablaría para decir, mira, a lo largo de la historia, la democracia, en sus múltiples formas y con diferentes conceptos a lo largo de la historia, la democracia ha permitido que aquellas personas consideradas por tal democracia ciudadanos alcanzaran los máximos niveles de libertad y de igualdad entre ellos. La democracia puede ser injusta, no nos olvidemos que en la democracia griega, que consideramos madre de la mayoría de los sistemas democráticos, había esclavos y por otra parte las mujeres eran seres de segunda. Aristóteles les negaba que tuvieran alma, pero es bajo la democracia, bajo la fórmula de gobierno, donde quienes alcanzan el reconocimiento de ciudadanos alcanzan los máximos niveles que se han conocido en la historia de la humanidad de libertad y de igualdad. Y esa democracia tiene muchas formas de gobierno. De hecho, bajo su nombre, a menudo se oculta precisamente el robo de la democracia a la población, y países que se llaman democráticos, lo que son fórmulas diseñadas para que gobiernen los poderosos en perjuicio de la mayoría, y por tanto eso no es una democracia, ¿no? Les diría que la libertad hay que medirla por libertad de expresión, de reunión, de asociación política, deportiva, cultural y de cualquier índole, y que tienen que mirar si quienes les hablan de libertad para las cañas están defendiendo esa libertad o por contra la secuestran. Y tienen que entender también que no puede haber libertad si no hay unas condiciones mínimas de igualdad, de vida decente, de dignidad vital. Es decir, no es libre, jamás lo ha sido ni lo será, una persona que no sabe si esta noche tendrá techo y cama, que no sabe si al mediodía comerá, o que no sabe si sus niños comen hoy o van al colegio mañana. La igualdad es compañera inseparable de la libertad, y los de los bulos y los eslóganes falsos no quieren oír hablar nunca de igualdad. Y el tercer gran pilar de la Revolución Francesa, que es un gran movimiento que fue emancipador del pueblo francés, era la fraternidad, que hoy traducimos como solidaridad. Es decir, no nos vale de nada una libertad sin solidaridad, porque siempre habrá dentro de tu propio país y fuera del mismo quien necesite de esa solidaridad. Y se lo plantearía a cualquier oyente, viejo o joven, en los mismos términos que quizás por mi profesión puedo hablar de repudiar, rechazar cualquier mensaje y persona que te venga con pretensiones de antivacunas. Es decir, mira, no, la ciencia, el ser humano del siglo XXI, aunque no sea un científico, no puede aceptar que es mejor ser analfabeto que saber leer, y tampoco podemos aceptar que sea mejor no vacunarse y no tener vacunas disponibles para todas las personas conforme a los calendarios vacunales, que las medicinas, la medicina, la ciencia va acordando. No vamos a aceptar que es mejor no vacunarse que vacunarse de aquellas enfermedades para las que tenemos la suerte de contar con vacunas. Explicarle que enfermedades terriblemente mortales y discapacitantes hemos conseguido que queden en el recuerdo, y hoy no las conocemos en la mayoría de los países que disponemos de vacunas, y que por tanto la democracia tiene que tener ese mismo tratamiento de las vacunas, ¿no? Es decir, oiga, sin democracia los pueblos viven peor. Un pueblo que vive bajo una dictadura puede derrotar militarmente, así ha ocurrido en la historia, a otro pueblo que vive en democracia, militarmente, por las armas, el asesinato, pero los niveles de vida y de desarrollo de la libertad y de la cultura en todas sus manifestaciones, donde llegan a su máximo para todos, para la población en su conjunto, es bajo fórmulas democráticas. Les explicaría también que una república en sí misma nunca puede ser garantía de que se acabaron los problemas. Los problemas van a seguir existiendo mientras existamos nosotros como humanidad, pero desde luego ningún régimen de gobierno es más democrático que una república con democracia.
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1: Según un estudio de expertos de la Universidad de Las Palmas de Gran Canaria, el cambio climático podría reducir hasta un 21% la energía eólica en la isla de Gran Canaria, y es que se ha detectado una reducción de la velocidad del viento, así como cambios en su dirección que podrían afectar a la producción de los aerogeneradores en las próximas décadas. Aumentan los días de espera para una cita con el médico de familia en Canarias. Se han llegado hasta dar citas 17 días para algunos ambulatorios, sobre todo en algunos municipios de Gran Canaria, donde la diferencia es importante. Mientras en zonas rurales como Tejeda o San Bartolomé de Tirajana la atención puede ser casi inmediata, en centros como Guanarteme, Vecindario o Doctoral soportan demoras mucho mayores, como decía, hasta de 17 días. Seguimos hablando de sanidad, porque la Consejería de Sanidad recuerda que el Servicio Canario de Salud cuenta con dispositivos especializados para atender a personas con trastornos de conducta alimentaria, y es que uno de cada 25 adolescentes sufre un trastorno alimentario en Canarias. La organización laboral Asamblea Siete Islas de Sanidad exige a la Consejería recuperar a más de 100 enfermeros en Canarias para aliviar la sobrecarga de trabajo. Intersindical Canaria tacha de piratería el pago de 500 millones a la patronal turística. La organización sindical critica con dureza el reciente acuerdo extrajudicial por el cual el Ejecutivo Autonómico abonará más de 500 millones de euros a diversos empresarios del sector turístico, supuestamente por la moratoria turística del 2001 al 2003. La Laguna reivindica una nueva etapa en la protección del patrimonio sumergido y alerta sobre la necesidad de tener un rigor científico y una continuidad institucional en el marco de las primeras jornadas de arqueología subacuática. Agentes de la Guardia Civil han rescatado a 6 personas en una lancha a la deriva por la costa de Santa Cruz de Tenerife, que tuvieron que ser remolcados. Organizaciones agrarias como COAG y SECU han pedido al Ministerio de Consumo que investigue si los supermercados venden como israelíes alimentos de los territorios palestinos ocupados. Verano caótico en el sector de correos en Canarias, tanto que los trabajadores no descartan ir a la huelga. Las Palmas de Gran Canaria, el ayuntamiento licita por 3,79 millones la finalización del pabellón de Ginamar. El Gobierno de España declara la situación de interés para la seguridad nacional en Ceuta y además ha activado el mando único. El Consejo de Ministros ha aprobado un paquete de medidas y pone al frente de la crisis al ministro canario Ángel Víctor Torres. También el Gobierno en su Consejo de Ministros ha aprobado este martes una nueva ley de asilo y reformar la ley de extranjería para adaptarse al Pacto Europeo de Migración. El ministro Marlaska ha asegurado que se contará con tiempos más breves, pero sin menoscabo alguno de los derechos y libertades fundamentales. Contraponen ideas los ministros Marlaska y Robles, responden de manera diferente respecto al supuesto informe del CNI que debió avisar de la llegada de los migrantes marroquíes a Ceuta. El ministro Marlaska niega que exista ningún informe del CNI, mientras Margarita Robles ha afirmado en sede del Congreso de los Diputados que sí tuvo conocimiento del CNI.

0: Ese creo que sería mi planteamiento, es decir, mira, tú puedes dedicarte a negar que el ser humano ha ido a la luna y que eso fue un montaje en un estudio de Hollywood. Pero eso son necedades propias de mentes terraplanistas. ¿Cómo que la Tierra es plana? Pues, ¿cómo va a ser mejor un sistema dictatorial que una democracia? Es el mismo nivel de insensatez, de estupidez, de denegación de lo que es bueno para la amplia mayoría de la población, porque al final de eso es de lo que se trata con el concepto de izquierda y derecha. Los que se sitúen a la izquierda, los que defienden a la izquierda en el Parlamento, los que defienden los derechos de las masas populares, y se situaron a la derecha los que defendían los intereses del ancien régimen y de la aristocracia. De ahí viene, de estar con la mayoría de la población. Cuesta, ni siquiera, o sea, cuando te hablo de ignorantes, no estoy hablando de personas iletradas ni analfabetas. Ignorantes, uno conoce gente que ha cursado con brillantez una carrera universitaria, pero es profundamente ignorante de los temas que atañen a la política y al gobierno de los pueblos. Hay que explicar esto a todos, ¿no?
1: Pues sí. Oye, aunque sea otra más, de alguna manera, porque, bueno, con los argumentos que vas dando, pues surgen montones de cosas que irían muy, muy oportunas. Por ejemplo, yo te diría, vamos a dejarlo en dos, prometo que son dos. La penúltima, ese artículo 128 de la Constitución, donde dice que la riqueza, sea quien sea, el que figure como propietario y tal y cual, pues está al servicio del interés general. No te digo más, ya lo hemos hablado muchas veces. ¿Por qué no se usa, coño? ¿Por qué no se pone en marcha? Cuando incluso dice que se pueden referir a empresas y tal, reservarles además cuestiones fundamentales en caso de monopolio. Bueno, tú ya sabes, esos dos parrafitos pequeños que tiene ese artículo.
0: A ver, no se usa porque...
1: Es que uno dice, ¿qué motivo electoral es, supongo que será los que llevan? Porque yo, desde luego, si yo fuera, vamos, no lo deseo ni mucho menos, pero vamos, cualquiera, tú que sea, yo que te diría lo primero, ellos pongan en marcha el artículo 128, coño, resolver el problema de la vivienda y tantas cosas.
0: Sí, pero vamos a ver, no se usa porque las democracias liberales, que como toda fórmula democrática, pues son imperfectas. A mí no me vale decir, son las únicas democráticas. No, estoy dispuesto a estudiar la fórmula de cada país y a señalar en qué es más democrático y en qué es menos, ¿no? En el caso de las democracias liberales, oye, tienen algunas de ellas constituciones que están entre los mejores textos políticos escritos por la humanidad, y se reconocen derechos como todo tipo de derechos humanos, y va desde el derecho a la vivienda hasta lo que se quiera. Y tú me citas lo de la riqueza nacional. Entonces, ¿son capaces, somos como sociedad, si queremos, de ponerlo en el texto constitucional? Pero luego lo cierto es que el sistema está diseñado, fue diseñado así, para que solo gobernaran el conjunto del país dos partidos. Una derecha, que nunca en el caso de España ha querido condenar de verdad el golpe de Estado de Franco, aunque puntualmente lo ha hecho. Nunca ha querido que se recupere la memoria democrática de la República y los asesinatos durante la dictadura. Nunca ha querido muchas cosas, y una izquierda a la que quienes nos sentimos de izquierda sabemos que eso en realidad no es lo que se entiende por izquierda, donde el Partido Socialista, por mucho que sus militantes puedan sentirse de izquierda, es muy tibiamente redistributivo y de ninguna manera está dispuesto a leer el artículo 128 de la Constitución como lo lees tú. Y no, ahí dice, pero eso no significa, no, ahí dice lo que dice sobre la riqueza del país. Pero de la misma manera que ese Partido Socialista, que era la izquierda prevista para que gobernara, no está dispuesto a expropiar casas a quienes tengan 10 para darle vivienda a quienes tienen 0, pues tampoco está dispuesto a considerar la auténtica redistribución de la riqueza nacional. En España, hasta que no se rompió, porque lo rompieron ellos, el contrato social en 2011 y 2012, España solo podían gobernar ellos. Surge una izquierda en torno al 15M que no estaba prevista en la Constitución y que a través del proceso político que ya conocemos acabó con todas las limitaciones que se quiera, accediendo a papeles menores en el gobierno, pero de alguna manera condicionante, que ha llevado a medidas en los gobiernos de mejora de los salarios mínimos que no se habían visto en toda la democracia, pero que rápidamente no se ha querido impedir que el empresariado, es decir, la oligarquía, se quedara con esas subidas salariales en forma de subida de alquileres y subida de precios en los comestibles y en todo tipo de productos, ¿no? Entonces, bueno, esa es la razón por la que, a mi entender, César, por la que no se lee, como lo puedes leer tú o lo puedo leer yo, el artículo 128 de la Constitución, y como ese...
1: Muchos, ¿no? Ya desde ese de que todos tienen derecho, tenemos derecho a una vivienda digna, todos tenemos derecho a un trabajo digno. ¿Qué vamos a decir? Yo tengo aquí siempre, por los padres de la Constitución, por recordar siempre los 5 fallas, y bueno, casi 5.5. Bueno, mira, y el último de verdad, que sé que hay que, a lo mejor hay que pensarlo, pero yo estoy seguro que tú lo has pensado mucho. Canarias. Ya le nombrabas tú antes que efectivamente fuimos fruto de una colonización y demás. ¿Cómo podemos garantizar una Canarias mejor, que sirva mejor a los ciudadanos de Canarias? ¿Qué se te ocurre?
0: Si lo dijera de una manera simplista y por tanto incorrecta, diría votando a otras cosas, ¿no? A otras opciones. Pero es más profundo, ¿no? Es decir, yo creo que las personas que consideremos que lo importante es el bien común, y eso solo ocurre en la izquierda, porque de boquilla alguien de derecha te puede decir, ¿cómo que no? Yo también quiero el bien común. Pero cuando escarbas en sus planteamientos, ves que pone a toda costa y bajo cualquier concepto por encima de la redistribución de la riqueza hacia las personas necesitadas, el concepto de propiedad privada. Entonces, no, tus límites del bien común no son mis límites del bien común. En el caso de Canarias, pues yo creo que esta es una tierra que estaba en la prehistoria con los pueblos amazig, los pueblos que llamamos guanches, bereberes, estaban en esa prehistoria y entra en la historia cuando los bárbaros del norte, en este caso los españoles, los bárbaros de Europa, empiezan a colonizar el mundo. Canarias es de los primeros territorios colonizados, y colonización significa, tengámoslo claro, palestinización, ya que usaste esa palabra. Es decir, a los colonos lo que le hacen a los pueblos aborígenes es lo que le está haciendo el judaísmo sionista a los aborígenes de Palestina. Es decir, te robo la tierra, te mato, viejos, mujeres y niños, los mato, los esclavizo. Hoy en día Israel no esclaviza porque ya no lo necesita a los palestinos, pero en el caso de Canarias, y volviendo a ella, pues nada. ¿Qué pasa? El rey Guadarfía de Lanzarote le entregó cariñosamente las Vegas de Guatiza o de los Valles al amigo Juan de Betancourt, o llegó, mató, violó, esclavizó, vendió en la península a los hombres como esclavos. Luego, ese es nuestro origen y nuestra entrada como pueblo canario en la historia. Pasamos de la prehistoria a la historia, porque la historia la escriben los vencedores y la escribieron los españoles. Como dicen los africanos, el león siempre pierde las batallas porque no sabe escribir historia, ¿no? La historia siempre la escribe el cazador. Y a partir de ahí, pues, el pueblo canario se va constituyendo como mezcla de las sucesivas olas de colonización en los primeros siglos, con el pueblo esclavizado en fórmula como, bueno, siervos de gleba, a fin de cuentas, cambiaban. De hecho, la población recibe el apellido de el amo de su tierra. Y evolucionamos, se sabe bien, por estudios genéticos de los que he sido partícipe, que nunca hubo tanta inmigración española, nunca recibimos tantos inmigrantes de España como para justificar la población que tenía Canarias a principios del siglo XX. Y sabemos bien que todavía hoy cualquier persona a la que le pregunte si sus padres, los dos, padre y madre, nacieron en Canarias, y si sus cuatro abuelos, abuelos y abuelas, nacieron en Canarias, pues esa persona, si te dice la respuesta es positiva a todos, tiene lo que llamamos ancestría canaria, es decir, en sus genes hay presencia de marcadores de los aborígenes canarios, ¿no? Marcadores genéticos. Y la constitución de Canarias como formación social dependiente de la metrópoli, pues hace que aquí cualquier colono venía, como todos los colonos, lo mismo en Israel, quitándole la tierra a los palestinos, que en América, quitándole la tierra a los nativos americanos, o en Australia, quitándosela a los nativos de Australia, o en Nueva Zelanda. Oye, a recibir tierras que no eran de ellos, pero que es que eran de unos seres que ni son humanos, ¿no? Bueno, constituida esa Canaria, la evolución política de las islas, cualquiera que venía de la península era superior a los canarios de aquí, y todavía hoy se va viendo residuos de aquello, ¿no? Y ahora ya, pues la sociedad canaria recibe inmigración de toda Europa, y justo de la que nos, o de Latinoamérica, y de la que nos dedicamos a hablar, es de la que llega los pobrecitos en pateras y cayucos, que es la que no se queda aquí. Pero la nuestra, masivamente, llega por aeropuertos, por intención de quedarse, y se queda. Y hemos pasado a tener hoy unas islas, en el caso de Tenerife y Gran Canaria, superpobladas, sobrepobladas. Y además, puesto que hemos ido teniendo sucesivos monocultivos, que si anteriormente la caña de azúcar, que si luego el tomate, que si el plátano ya en la cuesta abajo para extinguirse, y hemos pasado al monocultivo del turismo, y eso resulta ser este un monocultivo terriblemente contaminante, tanto culturalmente como biológicamente, con el consumo de agua excreta, la producción de excretas y basura, un consumo de los recursos de carreteras, de sistemas sanitarios y de todo, donde, oye, si estamos en las puertas de los 20 millones de turistas y cada uno está en promedio, una semana, pues lo que tenemos es que para 2.200.000 habitantes hay, además, una ciudad fantasma diariamente de 500.000 más de turistas en las islas, por ahí, entre hoteles, apartamentos y, de último, las casas de la gente, donde se alquilan como viviendas vacacionales lo que se le niega como vivienda a los canarios, ¿no? En esta situación, lo actual es, no tenemos, pero vamos, andamos cerca del cero absoluto, no tenemos ningún tipo de soberanía alimentaria. Si en el contexto que hemos estado comentando de guerra mundial se cortan, como ya hemos visto con el petróleo, los flujos comerciales de alimentos, lo pasaríamos muy mal, en muy pocos días, muy pocas semanas, habría carencia de alimentos. Tenemos el campo absolutamente abandonado y además ya perdido el conocimiento agrícola, que queda limitado cada vez más a 4 viejos y 3 voluntariosos señores que aún perviven en ello, ¿no? Y un monocultivo de turismo también implica que, en el caso de eso, de un conflicto, pues como le pasa a cualquier país que está viviendo del turismo, podemos señalar cuáles son las repercusiones de que algunos de esos países que también eran destino turístico se vean. O sea, yo he visto el emporio, he estado allí como turista. A uno le gusta decir que eres un viajero, pero eres un turista. Yo he visto el emporio que eran los Emiratos Árabes. ¿Podemos creer que hay turismo hoy allí? Pues a Canarias le pasaría igual. No tenemos soberanía alimentaria. No tenemos sino un monocultivo que es sumamente frágil. Y la política canaria, entendiendo en este caso por política, no el concepto real de la misma, que sería el de organización de la vida en común, sino ya la partitocracia canaria, no se ha ocupado lo más mínimo de desarrollar modelos complementarios que lleven a tener un modelo de economía diferente, en el cual, por ejemplo, Canarias se planteara, pues de aquí a una década vamos a pasar a tener una soberanía alimentaria del 20% de la... Pues imposible, porque para eso hay que trabajar y llevar jóvenes al campo en condiciones muy favorables para ellos, y no se está dispuesto. Ahora, mira, un ejemplo de la isla, quizás la isla proporcionalmente más agrícola de Canarias sea todavía La Palma, y el gran macroproyecto de La Palma en estos momentos es convertirla en una Fuerteventura, en la zona oeste de La Palma. Van a convertir Puerto Nao, los que tengamos memoria, de echarnos unos camarones, vayámonos despidiendo, porque van a convertir La Palma en la siguiente Lanzarote o Fuerteventura del cultivo del turismo, para que las mismas 4 familias aguatenientes y demás que han mangoneado la isla
1: sigan mamando.
0: Absolutamente. Si tú me pides que te hable de Canarias, pues
1: está claro.
0: Dime cuando quieres que pare, ¿no?
1: No, formidable. Pues no, te propongo que prepares una charla sobre el tema. Es un tema polémico, como sabes, de tanto tiempo y tal.
0: Hay gente mucho más capacitada que yo para ello, César, no es que yo me niegue, pero hay gente mucho más sólida que yo en ese campo, y tú tienes ahí entre los colaboradores de la emisora personas para ello, ¿no?
1: Bueno, pero podemos dar una serie de actos sobre esto. Uno, tú, sobre este tema. La soberanía de Canarias, o como sea, busquemos lo que sea, o la historia de Canarias.
0: La sanidad de Canarias con más criterio. Esta mañana he leído que en algún centro de salud era, presumo, no debería, pero es vanidad, de haber sido 20 años antes de que se usara como indicador sanitario, proponerlo como indicador sanitario. Cuando todo el mundo me hablaba de la lista de espera quirúrgica, yo decía, estaremos mal el día que hablemos de la lista de espera para el médico de familia. Esta mañana he leído que allá hay centros de salud dando citas con 17 días para ver a tu médico de familia. O sea, es que no.
1: Pero eso lo he padecido yo, y mucha gente aquí en La Laguna. Bueno,
0: pero lo has padecido, claro, no te estoy hablando de que tengas que ir de otro sitio, lo has padecido porque simplemente han destrozado
1: el sistema.
0: Eso es así.
1: Está claro. Un abrazo muy fuerte, compañero. Muchísimas gracias, bueno. Antonio. Qué lujazo tenerte como un intelectual de bandera, yo diría mundial, yo sé que te jode que se te haga
0: el mejor cocinero y tal. Venga,
1: un abrazo muy fuerte. Saludos a Marco Polo.

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1: Según un estudio de expertos de la Universidad de Las Palmas de Gran Canaria, el cambio climático podría reducir hasta un 21% la energía eólica en la isla de Gran Canaria, y es que se ha detectado una reducción de la velocidad del viento, así como cambios en su dirección que podrían afectar a la producción de los aerogeneradores en las próximas décadas. Aumentan los días de espera para una cita con el médico de familia en Canarias. Se han llegado hasta dar citas 17 días para algunos ambulatorios, sobre todo en algunos municipios de Gran Canaria, donde la diferencia es importante. Mientras en zonas rurales como Tejeda o San Bartolomé de Tirajana, la atención puede ser casi

inmediata en centros como Guanarteme, Vecindario o Doctoral soportan demoras mucho mayores, como decimos, hasta de 17 días. Seguimos hablando de sanidad porque la Consejería de Sanidad recuerda que el Servicio Canario de Salud cuenta con dispositivos especializados para atender a personas con trastornos de conducta alimentaria, y es que uno de cada 25 adolescentes sufre un trastorno alimentario en Canarias. La Organización Laboral Asamblea Siete Islas de Sanidad exige a la Consejería recuperar a más de 100 enfermeros en Canarias para aliviar la sobrecarga de trabajo. Intersindical Canaria tacha de piratería el pago de 500 millones a la patronal turística. La organización sindical critica con dureza el reciente acuerdo extrajudicial por el cual el Ejecutivo Autonómico abonará más de 500 millones de euros a diversos empresarios del sector turístico, supuestamente por la moratoria turística del 2001 al 2003. La Laguna reivindica una nueva etapa en la protección del patrimonio sumergido y alerta sobre la necesidad de tener un rigor científico y una continuidad institucional en el marco de las primeras jornadas de arqueología subacuática. Agentes de la Guardia Civil han rescatado a 6 personas en una lancha a la deriva por la costa de Santa Cruz de Tenerife, que tuvieron que ser remolcados. Organizaciones agrarias como COAG y SECU han pedido al Ministerio de Consumo que investigue si los supermercados venden como israelíes alimentos de los territorios palestinos ocupados. Verano caótico en el sector de correos en Canarias, tanto que los trabajadores no descartan ir a la huelga. Las Palmas de Gran Canaria, el ayuntamiento licita por 3,79 millones la finalización del pabellón de Ginamar. El Gobierno de España declara la situación de interés para la seguridad nacional en Ceuta y además ha activado el mando único. El Consejo de Ministros ha aprobado un paquete de medidas y pone al frente de la crisis al ministro canario Ángel Víctor Torres. También el Gobierno en su Consejo de Ministros ha aprobado este martes una nueva ley de asilo y reformar la ley de extranjería para adaptarse al Pacto Europeo de Migración. El ministro Marlaska ha asegurado que se contará con tiempos más breves, pero sin menoscabo alguno de los derechos y libertades fundamentales. Contraponen ideas los ministros Marlaska y Robles, responden de manera diferente respecto al supuesto informe del CNI que debió avisar de la llegada de los migrantes marroquíes a Ceuta. El ministro Marlaska niega que exista ningún informe del CNI, mientras Margarita Robles ha afirmado en sede del Congreso de los Diputados que sí tuvo conocimiento del CNI.

0: Bueno, nos vamos con Raji Morés, el doctor palestino. Raji, perdón, uy, no sé de dónde metí el otro bautismo. Raji Morés, doctor palestino, oftalmólogo, radicado en Fuerteventura. Lo han escuchado ustedes en varias ocasiones, desde luego en la emisora, por supuesto, y en la sala San Borondón. Raji, ¿nos escuchas bien?
1: Perfectamente, César. Un abrazo y un saludo muy fuerte. Y muchas gracias por la oportunidad.
0: Lo mismo a ti, por la suerte de poder hablar contigo. Mira, tenemos aquí 5 preguntas que a lo mejor surja alguna más, pero por lo menos una de base, porque todavía mucha gente tiene mucho cacao al respecto. ¿Qué semita que es y quiénes son semitas?
1: A ver, es una palabra que a diario escuchamos en los medios de comunicación, semita. A cualquier persona que critique la conducta del Estado de Israel le llaman antisemita. Bueno, pues semitas es un término que define a una población que vive en una determinada región del mundo, que es la zona más occidental de Asia, que eso es Palestina, Líbano, Jordania, Siria, Irak. Esa zona es lo, donde habitan de toda la vida los pueblos semitas y cuyas lenguas son semíticas, o sea, el árabe, arameo, fenicio y hebreo. Por tanto, son personas que viven en una determinada región del mundo y hablan un determinado idioma. Y por tanto, no son semitas y jamás lo serán, por mucho que se repita a diario, los polacos, ucranianos, alemanes, rusos, bielorrusos, argentinos, que fueron a Palestina y fundaron en el año 48 y crearon en el año 48 al Estado de Israel a costilla y en perjuicio del pueblo palestino. ¿Qué es semita? Por tanto, quien está hoy sufriendo la agresión de los antisemitas, que son los israelíes actuales, son los palestinos. Y eso nos lleva a preguntarnos, ¿y si el mundo sabe eso, y más los medios de comunicación responsables, por qué siguen empleando el término antisemita al que critica la actitud del Estado de Israel?
0: Pues una buena pregunta, Raji, una buena pregunta. Mira, porque otro tema a aclarar, que mucha gente tiene un despiste terrible. ¿Qué es Israel? Ya sabemos, el Estado más nazi del mundo. Sufrió el nazismo, pero se ha convertido en el más nazi del mundo. ¿Y para qué se creó Israel?
1: A ver, en Europa, de muchos siglos atrás, siempre ha habido problemas entre determinadas sociedades, determinados núcleos poblacionales, determinadas personas de una creencia religiosa. Y de siempre, entre europeos, había una mala convivencia entre las distintas creencias religiosas. Y los judíos europeos siempre, en toda Europa, siempre han sido marginados y expulsados de todos los países europeos. Eso es, lo dice la historia. Son 1000 años de historia de expulsiones: España, Portugal, Alemania, Francia, Inglaterra, todos los países europeos expulsaron o maltrataban a sus judíos, que eran europeos de religión judía. Bueno, pues en los años en que Inglaterra y Francia se dividen el mundo árabe después de la Primera Guerra Mundial, nacen los países del mundo árabe que conocemos hoy, porque antes existía la Gran Siria, Arabia y Palestina. Pues Inglaterra, como siempre, cada vez que entra un determinado país, entró a la India, siendo la India un solo país. Cuando se fueron, lo dejó en 6 países. Pues cuando Inglaterra se adueñó de Palestina, tenía un compromiso con los palestinos primero, pues si ayudaban en la Primera Guerra Mundial, les daban la independencia, pero al mismo tiempo, un año después, se comprometió con el movimiento sionista, judíos, europeos, de un movimiento político que aspiraba a crear un Estado en alguna parte del mundo. Y de candidatos estaba Uganda, Argentina, Madagascar y Palestina, varios, pero uno de ellos era Palestina. Y aunque los europeos judíos querían que fuera Uganda, los ingleses preferían Palestina por su situación geográfica. En el año 47, con ayuda de los países colonizadores de aquella época, en los años cuando se creó las Naciones Unidas, solo existían 50 y pico países. La gran mayoría eran colonizadores. Toda su experiencia, toda su historial ha sido países que han estado colonizando todo el mundo. Votaron para dividir a Palestina, dejándole el 56% de Palestina a esos europeos que venían de afuera y dejando el 43% a los palestinos, que en aquella época representaban el más del doble de lo que eran los judíos europeos. En el año 49, esos colonizadores se adueñaron del 78% de Palestina y en el año 1967 del 100%. Israel tiene un cometido. Israel es el gendarme, es el soldado de las potencias coloniales en Oriente Medio. En Palestina y en los países árabes, si no hubiera recursos humanos, no tendríamos ningún problema. Y hoy los recursos humanos cada día son más escasos y cada día son más codiciados por las grandes potencias. Si enfrente de Palestina no hubiera balsas inmensas de gas y petróleo para cientos de años, no tendríamos ningún problema. Por tanto, crear al Estado de Israel en Palestina no es porque les daba pena o dolor a lo que ellos mismos le habían hecho a los judíos, porque Palestina de toda la vida ha demostrado ser un país de hospitalidad. Nosotros en nuestra región nacieron las tres filosofías más grandes de la humanidad, que después se convirtieron en religiones: judaísmo, cristianismo y el islam, y en esa región siempre han convivido en paz. Y hay cientos de miles de judíos que le pueden asegurar cómo era la convivencia viviendo en Egipto, viviendo en Irak, viviendo en Marruecos, que eran las comunidades más grandes. Por tanto, el papel de Israel es claro: defender los intereses de Occidente. ¿Por qué entonces uno se pregunta, y cómo es posible hacer tanta barbaridad y ningún país europeo occidental levante la voz? Eso nos da idea de por qué y cuál es el papel de Israel dentro del mundo árabe.
0: Pues muy claro, Rayi, muy, muy clarito. Mira, te voy a pasar a la Agencia de Naciones Unidas para los Refugiados de Palestina en Oriente Próximo, que es la UNRWA, UNRWA. Bien, voy a buscar, espera el móvil y a ver qué es lo que pone. Voy a buscar, aquí está. Agencia de Naciones Unidas para los Refugiados de Palestina en Oriente Próximo es una organización, te veo lo que pone el móvil, es una organización de la ONU creada en 1950 para prestar asistencia y protección a los refugiados palestinos. ¿Qué es lo que hace la UNRWA? Pues en el aspecto de educación gestiona cientos de escuelas para niños y jóvenes. En salud ofrece atención médica primaria y clínicas comunitarias. Y en ayuda comunitaria distribuye alimentos, agua y apoyo financiero básico en situaciones de emergencia. ¿Dónde opera? Pone el móvil cuando sale esta primera pregunta que les dije. ¿Dónde opera? En la Franja de Gaza, Cisjordania, incluyendo Jerusalén Este, Jordania, Líbano y Siria, que matiza que si UNRWA 2 y tal. Atiende a casi 6 millones de personas registradas como refugiadas y depende casi por completo de las donaciones voluntarias de los países miembros de la ONU. Y bueno, que si dice, si te encuentras en España y deseas conocer más o colaborar a nivel local, puedes informarte a través del Comité Español de UNRWA. Bueno, sí. coméntanos, Ray.
1: Si me permite, antes de entrar a hablar de la UNRWA, quería una cosita.
0: Sí, sí, lo que quieras.
1: Hace 5 meses exactamente, marzo del 26, se presentó una resolución en la ONU de condena al sistema colonial y la esclavitud. O sea, yo creo que hoy, aunque ya eso lo pongo en duda, César, yo creo que hoy, en el año 2026, que un ser humano esté a favor del colonialismo y de la esclavitud es aberrante.
0: Por supuesto.
1: Estamos así de acuerdo en que así debe. Bueno, pues mira tú, que esa resolución de marzo del 26, presentada por países africanos y latinoamericanos y del Caribe, fue aprobada por 123 países de esas regiones, 3 votaron en contra, Estados Unidos, Israel y Argentina, y 52 países se abstuvieron, incluida España. 52 países excolonialistas o hoy actualmente siguen siéndolo colonialistas de otra forma, de un colonialismo neocolonialismo. Todos los países europeos se abstuvieron, no fueron capaces de votar en contra, pero se abstuvieron porque tenían miedo, dicen ellos, que un país como Uganda o cualquier país que haya sido colonizado les reclame cualquier cosa, ¿sabes? O sea, es lamentable que los países que dicen ser los defensores de los derechos humanos, los que dicen ser los creadores de la libertad y de la democracia, voten, se abstengan en una resolución de este tipo. De eso nos da idea de la magnitud de cómo está funcionando el mundo. Y quién sale a la tele diciendo yo estoy a favor de la autodeterminación de los pueblos, pero en realidad todos los días hago política para perjudicar a esos pueblos. Y ahora entro, y perdóname.
0: No, por Dios, extiéndete todo lo que veas conveniente, Rayi, porque hay que lograr tener todo esto muy, muy, muy, muy claro, muy claro.
1: El tema nuestro, y por eso te lo agradezco de verdad, de corazón, todo el pueblo palestino tiene que estar agradecido a personas como ustedes de que permiten que sigamos hablando de Palestina. Que permiten, porque lo que se pretende es dejar de hablar de Palestina, olvidarnos de Palestina. ¿Y por qué el tema de la UNRWA? Hablando de hipocresías, en el año 47-48, Europa o los países occidentales le entregan más de la mitad de Palestina a los europeos, a los colonizadores europeos que fueron para allá. Y a medida que ha ido pasando el tiempo, se adueña del 100%, como habíamos dicho. Bueno, pues en el año 49-50, la misma ONU La misma ONU que destrozó mi país y convirtió en el primer instante 750.000 refugiados hasta llevarlos a más de 6 millones de refugiados, la misma ONU, la que perjudicó a la población palestina, le crea un organismo para que atienda a esos perjudicados. Una política un poco hipócrita, pero bueno, la UNRWA hace su labor y lo hace muy bien. La UNRWA vive de las donaciones que, por cierto, Israel y Estados Unidos lleva años que no da un céntimo a la UNRWA. Y la UNRWA, como dijiste, está comprometida en los colegios, en las escuelas, en los centros de salud, en los campamentos, en muchas cosas. Hay niños que se fueron educados en la UNRWA y han llegado a la NASA. Hay niños que se criaron en